6 de octubre, plazo máximo para ver si AFD logra formar gobierno local. ¿Qué repercusiones tiene esto a nivel nacional para Alemania y para Europa? Lo seguimos atentamente en Conexión Global para CNN en Español.

0: Escala el conflicto del presidente Donald Trump con la prensa. Tres medios vetados por el mandatario no tuvieron acceso este sábado a la Casa Blanca. CNN, MSS Now y Político, los cuales ya anunciaron que iniciarán acciones legales ante la decisión del mandatario estadounidense. Y México recuerda este 19 de septiembre a las víctimas de los sismos de 1985 y 2017 con un mega simulacro a nivel nacional. De acuerdo con las autoridades, se activaron el 98% de las alertas sísmicas. Y la violencia sacude Pakistán. Un ataque contra una mezquita deja 21 muertos, entre ellos 16 policías y más de 100 heridos. Hola, ¿cómo les va? Bienvenidos a Mirador Mundial, el noticiero del fin de semana de CNN en español. Soy Rey Rodríguez y los invito, como siempre, a que me acompañen en la próxima hora con las principales noticias que marcaron la agenda del día. Comenzamos. Y la Casa Blanca niega este sábado el acceso a CNN, a MSS Now y a Político tras el veto del presidente Donald Trump. Por la mañana se denegó el acceso a la reportera de CNN, Betsy Klein, y se le retiró su credencial de prensa. A la reportera de Político se le negó la entrada e igualmente un reportero y a un fotógrafo de MSS Now cuando llegaron a trabajar. También les pidieron entregar sus credenciales. CNN, MSS Now y Político han indicado que iniciarán acciones legales ante la prohibición impuesta por el presidente Trump. Expertos en la primera enmienda afirman que esta medida es inconstitucional. Y para profundizar sobre este veto de Trump a las tres organizaciones de noticias, voy justamente a Washington. Ahí está mi compañero Juan Carlos López, a quien saludo. Juan Carlos, vaya decisión del presidente. Y la verdad que, bueno, uno se pregunta, ¿el presidente puede decidir qué medios pueden entrar o no a la Casa Blanca en dependencia de lo que publiquen? Es lo que uno se imagina, ¿no? Pero
1: buenas tardes, Rey. Y comencemos por lo fundamental. Nuestro trabajo como periodistas es reportar las noticias. Cuando ocurren eventos como este, pasamos a hacer la noticia y dejamos de reportar cosas como la guerra contra Irán, los precios de los combustibles, noticias que salieron esta semana, como un grupo de expertos de la ONU tiene por lo menos el concepto previo de que Estados Unidos pudo haber cometido crímenes de guerra en Irán con ataques en el primer día de la guerra. Es decir, no se habla de los temas fundamentales, pero pongamos esto en perspectiva. Nuestros colegas llegaron hoy a ejercer sus funciones, no les permitieron ingresar. Son unos protocolos de seguridad bastante estrictos. Pero hay precedente. En noviembre de 2018, nuestro entonces colega Jim Acosta tuvo un intercambio con el presidente Trump. Trump quedó muy molesto porque Acosta le insistía en la pregunta y le ordenó que le revocaran la credencial para ingresar a la Casa Blanca. Eso ocurrió el 7 de noviembre. El 16 de noviembre, un juez federal designado por Trump ordenó que se le devolviera la credencial. Y lo que dijo el juez en ese momento es el mismo argumento que cobija el proceso ahora, y es que si la Casa Blanca da acceso, no puede entonces retirarlo porque no le gusta lo que se reporta. Está la libertad de expresión que protege la primera enmienda de la Constitución, que incluye la libertad de prensa. Entonces el juez dijo, usted no puede abrirle espacio y cerrarle al que no le gusta lo que dice. Eso es violar la Constitución. Por eso se anticipa que esto irá a las Cortes y se anticipa que el precedente no favorece a la Casa Blanca. Pero el presidente Trump dijo ayer que no había una razón en particular por la que él lo estaba haciendo. Simplemente no le gustaba lo que reportaban CNN, MSNBC Now y Político. Y habló en términos muy negativos de otros medios y dijo que podrían sumarse. Es una batalla más cuando estamos a 45 días de las elecciones intermedias, Rey, en donde a los republicanos, al partido del presidente Trump, no parece que le va a ir muy bien. La gasolina sigue subiendo de precio, los alimentos siguen subiendo de precio, la popularidad de Trump sigue en caída. Y esto explicaría este tipo de decisión abrupta como censurar a medios de comunicación porque no le gusta lo que dicen.
0: Ahora, pero evidentemente con esto que nos dices, finalmente el presidente es el que entonces se convierte en controlador de la información que va a recibir el público, Juan Carlos.
1: Y ayer, por ejemplo, parte de los documentos históricos que presentábamos era un testimonio del presidente Ronald Reagan, presidente republicano, quien en 1985 dijo que los dictadores y los tiranos de izquierda y de derecha asaltan a la prensa porque es una forma de mantener el control. Y aquí Trump fue muy claro, él dijo, no hay una razón en particular, no me gusta cómo reportan. El papel de la prensa no es alabar a los presidentes, el papel de la prensa no es destacar lo que hacen bien, es hablar de lo que está pasando, de cuáles son los temas fundamentales. Y la presidencia es un componente, es parte de un gobierno, no es el feudo personal, en este caso de Donald Trump, quien puede quitar o dar credenciales a su antojo. En este caso lo está haciendo, el tema se irá a los estrados judiciales y veremos qué dicen esos estrados.
0: Vamos a ver qué dicen esos estrados, pero por lo pronto seguramente nos veremos de nuevo las caras, porque este tema da para mucho de qué hablar. Gracias, Juan Carlos, mi compañero Juan Carlos López desde Washington. Bueno, y seguimos con este tema para analizar este veto de Trump. Voy justamente a Miami y se encuentra el abogado constitucionalista Rafael Peñalver, a quien le doy la bienvenida. Gracias, Rafael, por estar acá con nosotros. Yo comenzaría preguntándote. Mi compañero Juan Carlos López hablaba de estos antecedentes. No es la primera vez que Donald Trump actúa de esa manera, toma esta decisión. Yo comenzaría preguntándote qué tipo de batalla, tú que eres conocedor, abogado constitucionalista, qué tipo de batalla judicial podemos ver de aquí en adelante, ya que estos medios pues ya anunciaron que lo van a hacer.
2: Mira, Rey, un día triste y un día peligroso para este país, para este país y para el mundo, porque estamos hablando de la libertad de prensa, que es una de las piedras angulares. Yo te diría, la piedra angular de la democracia es la prensa, la libertad de prensa. Y que en este momento se esté desafiando ese principio por un presidente que, por razones que no sabemos, ha escogido este momento para echar esta batalla. Como decía Juan Carlos, a lo mejor es porque todas las noticias son negativas. La inflación, la guerra, la encuesta que da que apenas 35% de las personas lo apoyan. Así que está tratando de, en lugar de cambiar el mensaje y hacer algo más positivo se pueda reportar, lo que está tratando de hacer es matar al mensajero. Y eso es inconstitucional. Este país, la primera enmienda, lo primero que dice es la libertad de expresión y la libertad de prensa. Yo espero que los abogados de CNN, estoy seguro que esta noche deben estar trabajando hasta las horas más tarde para el lunes mismo presentar una demanda en la Corte Federal de Washington pidiendo que se ordene el fin de este cese de acceso de los reporteros de CNN, de MSN y de Político a la Casa Blanca.
0: Ahora, Rafael, escuchamos también a Juan Carlos hablar de estos antecedentes que tú conoces muy bien, lo que pasó con Associated Press, con AP, y después también el incidente hace algunos años en primera administración del presidente Trump con el corresponsal jefe de la Casa Blanca de CNN Acosta. ¿Y qué es lo que podemos aprender de allá? Porque finalmente en estos casos hubo, por supuesto, todavía se siguen los procesos. Entonces, ¿alguna enseñanza nos deja y sobre todo el margen de maniobra que pueda tener el presidente para hacer cumplir esta decisión?
2: Rey, la ley está bien establecida que cuando se le da acceso a un lugar público y especialmente a la Casa Blanca, a un lugar donde la prensa, los medios serios de prensa tienen acceso, el presidente no puede negarle el acceso a uno o dos medios simplemente porque no le gusta cómo están reportando las noticias. Y el presidente cometió un grave error ayer cuando dijo que lo estaba haciendo porque no le gustaba, que no era una la forma en que estaban reportando estos medios la noticia, que no era positivo hacia él. Un error legal tremendo que los abogados de él deben estar azorados porque ha dicho una razón que no es válida. Ahora, cuando se establece que el derecho es a los lugares públicos donde entra la prensa acreditada, lo que el presidente sí pudiera excluir es a medios de prensa, a lugares más privados, por ejemplo, la oficina ovalada o al avión presidencial. Y aquí hay algo que hay que ver por qué el presidente Trump no ha nombrado a un secretario de prensa por varias semanas. Esa posición queda vacante. Y me pregunto yo, ¿es que está tratando de limitar el acceso a la prensa completamente? Que el antes de las elecciones será la meta del presidente Trump, que ayer ya anunció que otros medios podrían seguir a CNN, a Político y a MSNBC. Yo creo que hay una jugada aquí que está preparándose, que no sabemos cuál exactamente es, pero obviamente el presidente está tratando de restringir la información, está tratando de controlar la prensa, y mi pregunta es, ¿por qué? ¿Cuál es el plan de él en estas últimas semanas antes de las elecciones?
0: Esa, por supuesto, es una pregunta que está en el aire, pero hay otra también, no sé si coincides conmigo, el precedente que marca algo así, y no solamente con esta administración, sino para las que vienen. Si no soy de tu agrado, pues te vas. Si no me agradas, te vas.
2: Así es. Ese es el principio de una tiranía, de un gobierno dictatorial. Yo recuerdo estando en Cuba, yo era niño, mi padre me llevó a la calle 23 para que yo presenciara algo de la historia, algo que él temía lo que venía, y era cuando Fidel Castro censuró y paró la publicación del periódico diario La Marina, y se hizo una demostración pública enorme donde se puso un féretro para representar que moría, que estaba muerto el periódico y que Fidel Castro había logrado pues tener el control sobre la prensa negativa hacia él. Bueno, pues en las próximas semanas siguieron cerrando todos los periódicos y todos los órdenes de prensa, y al final Cuba se quedó totalmente aislada, el pueblo cubano sin tener acceso a la información, y hasta hoy en día solamente hay un medio oficial de prensa. Nunca pensé que estuviéramos viendo algo parecido en Estados Unidos, pero tengamos cuidado. No sabemos, este es el principio, no sabemos hasta dónde esto pueda llegar.
0: Gracias, Rafael. Seguramente seguiremos hablando sobre esto en las próximas semanas. Gracias por el espacio. Era Rafael Peñalver, abogado constitucionalista y analista internacional desde Miami. Voy a una pausa, ya volvemos, no se vayan.
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0: Y con la participación de más de 7 millones de personas, de acuerdo con el gobierno local, este sábado se realizó en la capital mexicana el segundo simulacro nacional 2026, en la que las alertas sísmicas sonaron en punto de las 12 horas local. El mega simulacro se realiza cada 19 de septiembre en memoria de las personas que fallecieron en los terremotos ocurridos en la Ciudad de México el 19 de septiembre de 1985 y el mismo día de 2017, que dejaron miles de muertos en la capital mexicana. Desde sus redes sociales, el gobierno de la Ciudad de México calificó como un éxito el ejercicio, en el que se activaron el 98% de las alarmas en las calles. Algunas personas, sin embargo, se quejaron que no hubo sincronización entre la alerta sísmica y la notificación que llegó a los teléfonos celulares después, segundos después. Bueno, y para hablar justamente del simulacro, de lo que significa este mega simulacro a nivel nacional, de lo que significa también vivir en México, un país que está, por supuesto, ya muy, muy acostumbrado a estos movimientos, su población está muy acostumbrada a estos movimientos telúricos. Vamos a conversar con el ingeniero estructurista Alan Sánchez Pulido, de la Universidad Iberoamericana. ¿Cómo estás, Alan?
1: ¿Qué tal? Gracias. Muy buenas tardes.
0: Ingeniero, comenzamos hablando. Hay algo que siempre es un debate, sobre todo cada 19 de septiembre.
1: Claro.
0: Porque, bueno, 19 de septiembre de 1985, un sismo que devastó a la capital mexicana, miles de muertos, como que estamos hablando. Después tuvimos otro en 2017.
1: Así es.
0: El mismo día, la misma.
1: Exactamente.
0: Fecha. Exactamente. Y de ahí se quedó esa cosa de que el mes de septiembre son los meses de los sismos. ¿Es esto realidad o no?
1: Y aparte hay que sumarle el del 2022, que también tuvo una magnitud importante, afortunadamente sin mayores problemas. La realidad es que México es un país sísmico, ¿no? Aproximadamente alrededor al año tenemos más de 30,000 sismos. Por lo tanto, mencionar que septiembre es el mes de los sismos, pues no es muy adecuado cuando tenemos aproximadamente 100 sismos diarios. Sin embargo, creo que es una gran fecha para hacer conciencia de que vivimos en un país, y sobre todo en ciudades donde estamos bajo riesgo sísmico todo el tiempo.
0: Entonces, ¿es una casualidad? Seguimos con esa hipótesis.
1: Sí, es totalmente una casualidad.
0: Es totalmente una casualidad. Ahora, hablando de la importancia de la fecha, y justamente estos mega simulacros se hacen en recordación a lo que sucedió en esa época, pues yo lo que sí he notado, ingeniero, y corríjame si no, es que al principio sí creo que todos nos involucramos, pero de hace un tiempo para acá quizás se ha relajado.
1: Sí, la realidad es que siempre pasa, ¿no? En el momento en que tenemos un evento importante, la conciencia que se genera en las personas aumenta, la importancia que le dan a los simulacros sube. Sin embargo, conforme va ocurriendo el tiempo, pues se van aligerando las cargas, ¿no? Y la realidad es que es algo que tendríamos que evitar, porque la realidad es que estamos expuestos a una actividad sísmica importante en cualquier momento.
0: Eso se ha ido cambiando con el tiempo. Esta quizás, vamos, no hemos relajado con eso, pero también hay algo que ha cambiado con el tiempo, y es qué hacer en el momento en que ocurra un sismo. Porque le digo, me acuerdo que antes decían, no, ir a un lugar donde haya una estructura, sí, claro, la más sólida en el lugar que uno se encuentra, ir al baño, pero en los baños, que era importante. Pero de hace un tiempo para acá eso ha ido cambiando un poco, meterse abajo de una mesa, la forma en que uno, la posición en la que uno tiene que estar, en fin, todo eso. Cuénteme.
1: Sí, la realidad es que también, pues, debido a redes sociales, a internet, pues la gente opina, ¿no? Todo el mundo tiene una opinión y tiene como la mayor solución o lo que mejor podríamos hacer. Sin embargo, pues siempre la recomendación siempre va a ser, si tengo posibilidad de evacuar, necesito evacuar. ¿Por qué? Porque no sabemos cuál va a ser realmente la magnitud que va a tener un sismo.
0: ¿En un edificio cuál sería? ¿Del tercer piso hacia abajo? ¿Del quinto piso hacia abajo?
1: Exactamente. Pensando en cuando, si tenemos la posibilidad de evacuar en un minuto máximo 2 minutos, ¿no? En el caso en que no podamos llegar a realizar una evacuación, también un error común es mencionar que deberíamos de irnos hacia la azotea,
0: ya,
1: ¿no? La realidad es que lo que nosotros tenemos que evitar, primero, es ser dañados por objetos que no corresponden a una estructura, ¿no? Por instalaciones, por mobiliario, es lo primero que tendríamos que evitar. Porque al fin y al cabo, ya pensando en el colapso, sí, de una estructura, sí, claramente las zonas más seguras son las estructurales.
0: Yeah.
1: Pero ya cuando estamos en esos niveles, pues la realidad es que es muy cuestión de suerte en donde nos encontremos.
0: Ingeniero, aprovechando que lo tenemos acá y sobre todo recordando los últimos acontecimientos que han pasado en Venezuela, claro, y en Colombia también. Y bueno, este sismo también, el más reciente, importante y grande, que fue el de 2017. Y vimos algunos edificios caerse cuando en México, a partir del 85, pues endurecieron las medidas, claro, de construcción para evitar que los edificios colapsaran. Pero hemos seguido viendo esto, y sobre todo en Colombia, en Venezuela, lo vimos ampliamente como edificios que parecían de papel y se desmoronaban.
1: Sí, claro.
0: ¿Qué pasa esto?
1: Pues mira, el primer detalle importante, México afortunadamente ha ido evolucionando y actualizando sus reglamentos. Tuvimos una actualización en 2004, 2017 y la última en 2023. Sin embargo, uno de los problemas principales que tenemos es que esas actualizaciones funcionan para las estructuras o los edificios nuevos en construcción. Uh-huh. ¿Qué es lo que pasa con todos los que ya teníamos? Que al fin y al cabo, pues en Latinoamérica, en México, uh-huh, no tenemos esta cultura de que cuando una estructura llega a su vida útil, se demuele y se genera una nueva. Entonces, el problema que tenemos es que la mayoría de nuestras estructuras están diseñadas con los reglamentos anteriores y no se revisa que respeten los nuevos reglamentos. ¿Qué pasó muchísimo en Venezuela y Colombia? Pues claramente por un tema de interés en cuanto a la academia, pues nos pusimos a ver que los reglamentos no están tan actualizados y tienen el mismo problema que nosotros. Estructuras previas no están diseñadas o no se refuerzan para que cumplan los nuevos estándares.
0: Pues bueno, pues ahí están las recomendaciones y las explicaciones de por qué están pasando estas situaciones con estos sismos. Gracias, gracias, ingeniero, por estar acá con nosotros. Era el ingeniero Alan Sánchez Pulido, ingeniero civil, ingeniero estructurista. Vamos a una pausa, volvemos, no se vayan.

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1: Y la empresa de calzado deportivo Converse retiró un anuncio en redes sociales después de que algunos usuarios expresaran su preocupación de que la imagen recordaba a una figura de Ku Klux Klan. En ella se muestra a Karina, miembro del grupo de K-pop aespa, con una falda blanca larga rodeada de zapatillas, con un par sostenido en el aire. Y algunos usuarios señalaron que la foto recortada parecía mostrar una figura ahorcada junto a un miembro de este grupo de supremacía blanca.

0: Y continuamos con el análisis de la negación de la Casa Blanca al acceso a CNN, a MS Now y a Político tras el veto de Trump. Y para ello nos acompaña en esta ocasión Luis Botello, el periodista, analista, político y presidente fundador de Medios para la Democracia desde Maryland. Luis, gracias por estar acá con nosotros. Comenzaría preguntándote tu lectura de todo esto. ¿Cómo ves?
1: Gracias, Rey, por la invitación. Mira, la verdad es que es lamentable que estemos en estos momentos hablando de la negación de acceso a la prensa, a la Casa Blanca, que es la casa que representa al pueblo de los Estados Unidos. Es lamentable que ocurra. No es la primera vez, como todos sabemos, pero históricamente siempre ha existido una tensión entre los gobernantes y la prensa, pero es natural que esto ocurra. Pero la forma en que se ha dado parece, los reportes últimos informes que tenemos, es que es algo que agarró desprevisto a todos, incluso al mismo staff de la prensa de la Casa Blanca. Y ocurre en momentos en donde la jefa del staff, la chief of staff, Susie Wells, no está en la Casa Blanca. Entonces parece ser que fue una decisión repentina que ha tomado el presidente Trump y que ha puesto incluso a su propio staff en una situación difícil, porque de esto, como todos sabemos, va a ir a los juzgados y va a tener una gran batalla legal.
0: Escuchaba a algunos analistas al referirse a esta decisión del presidente estadounidense como un riesgo para la democracia en Estados Unidos. ¿Coincides con ello, con esta opinión, Luis?
1: Definitivamente, la democracia requiere de una ciudadanía informada. Y tenemos que entender que estos periodistas, los medios de comunicación, pudiera ser otros medios, porque recordemos que esta no es la primera vez. También ha ocurrido con la agencia de noticias AP, con la agencia de noticias de Bloomberg News, que a principios del año pasado el presidente también les retira su posibilidad, no de entrar al campus de la Casa Blanca como en esta ocasión, pero poder ir a los viajes del presidente en lo que se llama como el pool presidencial. Y ese caso está

0: de Estados Unidos y del mundo para que puedan documentar lo que hace, en este caso, la persona más poderosa del mundo, que es el presidente de los Estados Unidos. Entonces, es un servicio prácticamente que hacen estos medios por el bien de la ciudadanía, que no puede estar frente al presidente, y otros medios que no pueden estar tampoco por situaciones físicas y de costo. Entonces, es esencial para la democracia que los medios y los periodistas puedan tener acceso de primer plano a las autoridades. El rol de la prensa es exigir rendición de cuentas, es exigir y mantener esa información de interés público para poder exigir a los políticos y a los poderosos políticas públicas que ayuden a los ciudadanos. Pero si los ciudadanos no tienen esa información, es muy difícil que puedan ser participantes del proceso democrático, y estamos a un poco más de un mes de unas elecciones en donde la gente va a tener que tener información para tomar decisiones.
1: Justamente, Luis, te iba a hacer esa pregunta porque, como tú bien dices, estamos a las puertas de estas elecciones intermedias muy importantes en este momento, y hay dos cosas que entonces quería preguntarte. ¿Crees que este conflicto de Trump con estos tres medios de comunicación es meramente un conflicto o es una discusión que va mucho más allá? Y sobre todo esto que te hablabas, el impacto político que puede tener esta decisión.
0: Definitivamente que esto es más allá de los medios. Aquí, primero que todo, estamos hablando de que estamos poniendo en duda la importancia de la primera enmienda. Y es la primera enmienda por un motivo. Es la enmienda que protege la libertad de expresión y de prensa. La primera enmienda prácticamente les dice al gobierno que no puede legislar y tomar decisiones en torno a temas que puedan restringir a la libertad de expresión y de prensa. Y en este caso es directo, prácticamente directo. Entonces, y mucho más cuando se hace de una forma deliberada, sin el debido proceso, y sobre todo por los motivos. No sabemos muy bien cómo, por qué al presidente le da por hacer esto de esta forma, pero lo cierto es que sí dijo es que estaba cansado de las noticias falsas. Entonces, impedir que la prensa haga su trabajo por la información que guste o no guste, eso definitivamente entra en conflicto con la Constitución, sobre todo con la primera enmienda de los Estados Unidos. Entonces, esto es un problema mucho más allá de los medios, mucho más allá de incluso, yo diría, de la misma Casa Blanca, sino incluso de la relación de poderes que existe entre las distintas instituciones del gobierno. Vamos a entrar a unas elecciones, estamos debatiendo asuntos que son fundamentales para el funcionamiento mismo de la democracia y pudiera tener un impacto incalculable. Tenemos un caso ya pendiente, ahora entran estos otros casos. Y no sabemos, yo creo que el presidente Trump está acostumbrado a intentar de estirar lo más que pueda y probar y retar a la democracia y el sistema legal y judicial de Estados Unidos, y lo está intentando una vez más.
1: Pues bueno, vamos a ver en qué para todo esto. Gracias, Luis. Era Luis Botello, periodista y analista político y presidente fundador de Medios para la Democracia desde Maryland. Y al menos 21 personas murieron, entre ellas 16 policías y más de 100 resultaron heridas luego de un ataque contra una mezquita en la ciudad de Quetta, en el noroeste de Pakistán. El comisionado de salud del distrito de Quetta indicó que el grupo IMP, una coalición de grupos militantes, reivindicó la autoría del ataque ocurrido en las inmediaciones de una comisaría de policía.
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1: Y estas son las noticias más relevantes a esta hora en CNN. Escala el conflicto del presidente Donald Trump con la prensa. Tres medios vetados por el mandatario no tuvieron acceso este sábado a la Casa Blanca. CNN, MS Now y Político, los cuales ya anunciaron que emprenderán acciones.

acciones legales ante la decisión del mandatario estadounidense. Y México recuerda este 19 de septiembre a las víctimas de los sismos de 1985 y 2017 con un mega simulacro a nivel nacional. De acuerdo con las autoridades, se activaron el 98% de las alertas sísmicas. Y Gemini, el modelo de inteligencia artificial de Google, hackeó 3 empresas durante una prueba de sus capacidades de ciberseguridad. Los incidentes ocurrieron en mayo durante una prueba de ciberseguridad realizada por Irregular, una empresa independiente que realiza evaluaciones de seguridad informática. Gemini encontró información pública en línea y adivinó las credenciales tras acceder a 3 sitios web, según Google.

0: Y abren en México un juicio penal al presunto feminicida de la estudiante española Claudia Tacoronte Aguilera, que murió la noche del sábado pasado a causa de las heridas sufridas con un arma blanca en Cuautla, en el municipio de un municipio en el estado de Morelos, en la zona centro del país. El presunto responsable, identificado como Francisco Javier N., fue detenido el jueves y enfrentará el proceso por el delito de feminicidio tras determinar la jueza en la audiencia del viernes que al realizar el crimen el acusado incurrió en las causales de lesiones infamantes y exposición en lugar público, según informó la Fiscalía de Morelos. La jueza ordenó prisión preventiva oficiosa para el acusado mientras sigue su proceso y dio un plazo de 4 meses para el cierre de las investigaciones. Y bueno, y el asesinato de la estudiante española Claudia Tacoronte en Cuautla, Morelos, como le veníamos diciendo, sacó a la luz la violencia que sufren las jóvenes en la Universidad Autónoma del Estado de Morelos. Mi compañera Valeria León con este reporte. Veamos.
1: Son rostros de mujeres asesinadas. Todas ellas estudiantes de la Universidad Autónoma del Estado de Morelos. 5 en los últimos 17 meses y 4 en lo que va del año.
2: Se siente muy catastrófico, se podría decir.
1: Alumnas llegan a este plantel observando estos murales de sus excompañeras. Un recordatorio de la violencia e inseguridad que las acecha en Morelos. El segundo estado con más feminicidios en el país en lo que va del año.
2: Son 7 meses, 4 feminicidios. Es muchísimo. Jamás en Morelos habíamos vivido una historia así muy violenta.
1: En esta universidad pública los casos han desatado protestas y reclamos por mayor seguridad. El más reciente, el de la estudiante española Claudia Tacoronte Aguilera, de 21 años, quien comenzaba un semestre de intercambio académico. Su muerte es investigada como feminicidio. Pero la violencia viene de antes. En los pasillos de la Facultad de Psicología todavía está la ficha de búsqueda de Aileen Rodríguez. Tras ser reportada como desaparecida, su cuerpo fue hallado en Jiutepec, Morelos, en abril de 2025. Un hombre fue detenido sin recibir aún sentencia.
2: Evidentemente que me iba a doler pensar en que una chica con la que compartí pasillos, compartí salones, aunque yo no me haya enterado, se le haya arrebatado la vida.
1: Casi un año después, Kimberly Ramos, estudiante de contaduría, ella desapareció. Su cuerpo fue hallado el 2 de marzo, cerca del campus. Hay una persona detenida por este caso. 3 días después, Carol Toledo, estudiante de Derecho, fue encontrada muerta con signos de violencia, también en Morelos. En protesta, un grupo de estudiantes tomó el auditorio de la universidad hace más de 6 meses y desde entonces ahí permanece. Mantienen guardias las 24 horas. Aseguran que las autoridades universitarias no han atendido sus demandas y denuncian que les han cortado la luz y el agua dentro de este auditorio.
3: No deberían faltarnos compañeras en el aula en ningún lugar. Pues hay una crisis y que nadie está pues haciendo como algo por las mujeres en este estado.
1: La UAM negó entrevista a CNN y declinó dar explicaciones sobre lo que está ocurriendo en este campus.
4: Es terrorífico, pero es una realidad esperable. Y la Guardia Nacional está...
1: Activistas como Marintia García se han unido a las estudiantes para exigir un alto a los feminicidios de este plantel educativo.
5: Lo han dicho incansablemente, va a volver a pasar. Cuando pasó lo de Carol, cuando pasó lo de Kimberly, lo dijeron, va a volver a pasar. Y por eso tomaron la universidad.
1: Y volvió a ocurrir. El 2 de junio, Michelle Fuentes, estudiante de bachillerato de la UAM, fue encontrada sin vida en Tepoztlán, otra ciudad de Morelos.
2: Fue una tras otra, y obviamente el asesinato, el feminicidio es lo último, como en el violentómetro.
1: 3 meses después, el caso de Claudia Tacoronte. La noche del 12 de septiembre, la estudiante fue asesinada en medio de un presunto robo cerca de la Casa de la Cultura en Cuautla, Morelos.
6: Con este memorial recuerdan al estudiante que murió justamente aquí donde se llevaba a cabo un taller de plantas medicinales. Ella fue apuñalada en el estómago y otros de los asistentes que acudían a este evento gritaron por ayuda. Fueron los vecinos los que llegaron a tratar de auxiliarla. Una de esas vecinas vive a pocos metros. Los gritos la alertaron y salió de su casa para ayudar.
7: No hay una cultura de la prevención.
6: No mostramos su rostro porque dice temer represalias.
7: Intenté llamar al 911, pero no entraba la llamada. Entonces, lo que hice, yo estoy en un grupo de WhatsApp, yo también mando la ubicación.
8: La señorita la apuñalaron, estamos en la Casa de la Cultura, aquí en la Colonia Zapata, por favor.
6: 5 días después del crimen, autoridades anunciaron una detención.
9: Se cumplimentó la orden de aprehensión contra Francisco Javier N. por su responsabilidad en este feminicidio.
6: El agresor de Tacoronte está ingresado en el Cerezo de Cuautla y fue vinculado a proceso. Un feminicidio que, según habitantes de Cuautla, pudo haberse evitado.
10: Más molesta estoy porque no hubo seguridad en ese tipo de eventos. O sea, y luego la puerta estaba abierta, estaba oscuro.
6: Y las estudiantes dicen que seguirán saliendo a las calles.
11: Me siento muy impotente porque marcha tras marcha tras marcha es muy cansado, pero vamos a seguirlo haciendo hasta que se haga algo.
6: Valeria León, CNN, Cuautla, Morelos.
0: Qué cosas. Vamos a una pausa, ya volvemos, no se vayan.
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1: Y siga con nosotros y esta cobertura especial sobre el veto del presidente Donald Trump a 3 medios de comunicación a la Casa Blanca, incluido CNN. Continúe con nosotros.

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1: Bueno, y para profundizar sobre este veto del presidente de Estados Unidos, Donald Trump, a tres organizaciones de noticias, voy de nuevo a Washington. Ahí está mi compañero Juan Carlos López para darnos lo último. Juan Carlos, dos cosas que me vienen ahora preguntarte. Una, ¿qué sigue? Y sobre todo porque estamos hablando de han vetado a medios importantes y de peso y de que hay otros medios que dependen también de la información que difundan estos medios de comunicación. Y por el otro lado está también cuál ha sido la reacción en Washington donde tú te encuentras tras esta decisión del presidente. ¿Cómo ha caído tanto en los medios como también en los círculos políticos? Adelante, Juan Carlos.
2: Pues lo que viene ahora es una acción legal y eso lo están estudiando los abogados de CNN, de Político y de MS Now. Existe el precedente, lo que se falta es el trámite. Pero hay temas que mencionas importantes. Cada vez que el presidente de Estados Unidos viaja, sea Trump o sea el que fuere, una de las principales cadenas, y hay cinco que toman ese papel, asumen la responsabilidad de transmitir ese viaje. CNN es la cadena a la que le corresponde el viaje del presidente Trump a la ONU la semana entrante. ¿Va a poder ejercer ese papel que le da el material a todos los demás medios? Eso no está claro. La pregunta es, ¿va a haber un frente unido? Hay reuniones entre los directivos de los tres medios afectados, también de la Asociación de Corresponsales de la Casa Blanca, que denunció lo que hizo Trump, pero ¿habrá un frente unido donde los demás periodistas se solidaricen y no ingresen a la Casa Blanca? Eso no está claro. Ya en el Pentágono ocurrió el Departamento de Defensa, que quiso imponer una serie de reglas que no permitían ejercer el trabajo libremente, y los principales medios se fueron, entregaron sus credenciales y quedaron medios alternativos o alineados con el gobierno. Eso es lo que va a ocurrir durante este fin de semana. Esto va a terminar en los estrados, a no ser que de aquí al lunes o a mañana Trump dé para atrás con su decisión, algo que se acostumbra a hacer. Está en la casa de descanso de Camp David de los presidentes, pero por ahora el siguiente paso sería legal y ver las repercusiones que puede tener, porque a Trump le gustan las cámaras, sin periodistas no hay cámaras y difícilmente lo van a cubrir como él quiere.
1: Y no solamente, Juan Carlos, me llama mucho la atención, no solamente estamos hablando de que te niego el acceso, sino también te retiro la credencial. Y esto me imagino que tiene otro complemento de peso, ¿no?
2: Y además es que... Sí, y lo otro es que el juez del fallo de 2018 dijo, si usted abre el acceso, no lo puede quitar por un capricho. Es violar la Constitución, retirar una credencial por un capricho, es autoritario. Eso va a los estrados, veremos cómo avanza este proceso.
1: Y nosotros vamos a estar muy pendientes. Gracias, Juan Carlos, mi compañero Juan Carlos López, desde Washington. Y con esto nos vamos. Gracias por acompañarnos. Soy Rey Rodríguez. Que pasen una excelente tarde.

0: Hola, ¿qué tal? ¿Cómo están? Soy José Antonio Montenegro y esto es Globo Economía. Hoy dedicando nuestro tiempo a la electrificación y en concreto a cómo, a pesar del embate fuertísimo que está recibiendo de las industrias de las energías fósiles, pues tiene todo el futuro del mundo. No hay forma de que se detenga el proceso de avance de la electrificación. Hay muchas razones para apoyar este avance, este querer que el futuro sea de la electrificación, y entre ellas una de las más destacadas las estamos lamentablemente viviendo en estos últimos tiempos, que es las interferencias que hacen todos los problemas geopolíticos o globales del petróleo en torno a nuestras vidas. Es tiránica la dependencia que tenemos del petróleo y cada vez el mundo está más decidido a romper esa tiranía, y aunque es un proceso que obviamente requiere un cambio de matriz, de un tipo de energía a otro, pues está en proceso y está en marcha y no se ha detenido ni se va a detener de una forma brusca. Pero es que además de estas razones, de lo que estamos viviendo ahora mismo, hay razones de fondo, razones del coste que tiene, razones de la limpieza, obviamente, es una energía limpia, y del empleo que crea en torno a su desarrollo y a su expansión. Es definitivamente un tema de futuro y por eso queremos ponerlo y analizarlo así, porque hemos titulado nosotros "No hay marcha atrás", es lo que de alguna forma está ahí. Los países que lo están haciendo, que han embarcado más en el tema de la electrificación y que llevan ya unos años, están recibiendo ya los beneficios de esa decisión. Y vamos a ocuparnos también de eso. Es dramático el caso de China, por supuesto, pero también el de varios países europeos. Pero vayamos ya al análisis, al detalle, con la ayuda del experto, que es nuestro invitado hoy, Javier Sierra, experto en temas ambientales y en temas climáticos, y que ya está conectado. Javier, muchas gracias por estar con nosotros.
1: Muchas gracias a ti, José Antonio.
0: Y gracias por enfocar ahora de entrada este título que hemos colocado nosotros, electrificación, no hay marcha atrás. ¿Es así o estamos siendo demasiado optimistas?
1: Obviamente no tiene marcha atrás. Estamos viendo, lamentablemente, aquí en Estados Unidos se ha convertido en un pari internacional desde el punto de vista energético. Pero es imparable en el resto del mundo. Estados Unidos es solamente una parte de la comunidad internacional. Las razones son amplísimas para electrificar la economía, electrificar no solamente desde el punto de vista del consumidor, sino también desde la industria, desde la economía en general. Y una de las razones fundamentales es lo caro que es la energía sucia y la energía contaminante de los combustibles fósiles. Por ejemplo, la inflación energética en Estados Unidos ha crecido casi un 16% en los últimos 12 meses. Y la guerra contra Irán es la razón crucial. El precio de la gasolina ha aumentado casi un 27% y el de la electricidad un 4%. La inflación en general ha crecido un 3,5% en los últimos 12 meses y las predicciones no son nada halagüeñas, José Antonio, debido a la volatilidad en el Golfo Pérsico. Para nosotros los latinos, la crisis es especialmente aguda. Un estudio de la Universidad de Indiana, por ejemplo, reveló que 2 de cada 5 latinos no han podido pagar una de sus cuentas eléctricas y el 18% de los consumidores latinos le han desconectado la electricidad alguna vez. La carga energética de los hogares de nuestra gente aquí en Estados Unidos es un 20% más alta que la de los hogares blancos, por ejemplo.
0: La electrificación, como un elemento del futuro, tiene cantidad, luego vamos a entrar en detalle, cantidad de ventajas, como decías, del coste, a los empleos que crea, a que es una energía, que es un proceso, digamos, apoyado en un sistema de energías limpias, energías renovables. Obviamente hay que pasar por una transición, eso no es un cambio de la noche a la mañana, pero el embate fuertísimo que estamos viendo de las energías fósiles lo va retrasando. Y esto es un proceso, el de retraso, que va muy atrás en el tiempo, ¿no?
1: No, obviamente hay unos intereses creados. La, La industria petrolera era la más poderosa del mundo, la más rica del mundo. Pero lo que tenemos que tener mucho en cuenta es que la inacción climática es carísima. Ya tengo un estudio de Bloomberg Intelligence concluyó hace meses que desde el año 2000 los daños debidos a la crisis climática en Estados Unidos solamente ascienden a 7,7 billones de dólares. Es decir, trillions en inglés. ¿De dónde viene esta cifra totalmente extravagante? Sobre todo de los gravísimos daños que la contaminación de combustibles fósiles causa a la población. Daños como asma, enfisema, males coronarios, cáncer e incluso muerte prematura. Estos combustibles emiten gases tremendamente tóxicos que generan el material particulado, algo que son unas partículas que se alojan en los rincones más remotos de los pulmones, causando estas enfermedades. Millones de latinos en Estados Unidos viven en las áreas con la peor calidad del aire del país, lo cual les hace especialmente vulnerables a estas enfermedades. Es, como te digo, es seguir por la senda de los combustibles sucios es algo carísimo.
0: Clarísimo y poco acertado, y una estrategia que desde luego ya se ve, porque ya ha pasado suficiente tiempo. Yo decía en mi breve introducción que hay países como China que ya están viendo los avances y los progresos, luego también hablamos más de eso, o algunos países europeos, pero es evidente que invertir en ese cambio, o sea, ir más rápido en la transición, porque, insisto, no es una cosa de la noche a la mañana, pero ir más rápido en la transición del modelo da sus frutos y da sus beneficios. Ya hay ejemplos, ¿no?
1: Sí, por supuesto que hay ejemplos en todo el mundo. Desde hace ya varios años, en todo el mundo se ha instalado más energía limpia y renovable que energía sucia. Y esto lo estamos viendo, como tú bien decías, sobre todo en Asia. China está liderando esto desde un punto de vista totalmente abrumador. Vamos, le hemos dado, Estados Unidos le ha concedido en bandeja todas las ventajas para que China se convierta en el líder de la economía del futuro, y así nos va. Pero es que además, quiero insistir, José Antonio, los costos de no, sí. Electrificar la energía, como se llama, la economía mundial por medio de energía limpia y renovable. América Latina es, junto con África, la región que menos ha contribuido a la crisis climática y la que peor lo está pasando debido a sus consecuencias. La región gasta el 4,5% de su PIB en solo paliar el impacto de la crisis. Una enormidad que deja pocos recursos para abordar las soluciones de este problema. Algo parecido ocurre en la comunidad latina de Estados Unidos, la cual es especialmente vulnerable a las sequías, a las olas de calor, a los incendios forestales, a las tormentas de gran intensidad y sus catastróficas consecuencias.
0: Sí, sí. Está claro. Y lo que decías del impacto económico, bueno, hay industrias en concreto como la de los automóviles eléctricos que se están perdiendo a futuro, porque ahí hoy por hoy el líder absolutamente por encima de todos los demás países es China, y las perspectivas que hay hacia futuro, hombre, se puede cambiar esa realidad, pero es bien difícil, ¿no? Háblame un poco de eso, que nos vamos a tener que ir a una pausa rápido.
1: Oh, pues rapidito, una vez que tú concedes a una nación la ventaja tecnológica, la ventaja financiera y la ventaja política para convertirse en la potencia número uno desde el punto de vista de la economía del futuro, es muy difícil recuperar ese espacio perdido, sobre todo cuando lo haces voluntariamente, que es lo que está ocurriendo con Estados Unidos. Le está haciendo un regalo a China. En bandeja, China ha recogido el regalo, ha empezado a correr con ello, y estamos viendo que ahora mismo este país, bueno, podemos hablar un poquito más adelante, pero vamos, que realmente es asombroso lo que está consiguiendo esta gente.
0: Ya. No, efectivamente, aunque hacemos una pausa, volvemos rápido y volvemos justo para seguir profundizando en esto. Muchas ventajas y muy pocos inconvenientes de la electrificación, hemos titulado nosotros, cuando volvamos de una breve pausa. Globo Economía.

0: Hola de nuevo, Club Economía. Estamos hoy dedicando el tiempo del programa a la electrificación, ya que no hay marcha atrás en la electrificación. Un ejercicio, un análisis que estamos haciendo con Javier Sierra, que es experto en temas climáticos y ambientales. Y Javier, cuando nos hemos ido a la pausa, bueno, hablábamos un poco de cómo China había avanzado y cómo Estados Unidos le estaba dejando en bandeja ese avance. Pero eso está ahí. Y lo que uno ve en los países como China o como varios países europeos que también han hecho un gran cambio en los últimos tiempos, pues es que son muchas más las ventajas de la electrificación que los potenciales inconvenientes, que además los inconvenientes sobre todo son el que es algo nuevo y que pues a veces tiene su proceso de implantación o de implementación más dificultoso que cosas que llevan 100 años o 200, ¿no?
1: Mira, pongamos a España como ejemplo de las enormes ventajas de las que tú estabas hablando, de la energía limpia y renovable, sobre la energía sucia para la electrificación total de la economía. A raíz de la guerra contra Irán y el cierre del estrecho de Hormuz, los precios de la energía en Europa se dispararon, bueno, en Europa, en el mundo entero. Países como Italia, Alemania y el Reino Unido estaban pagando más de 100 euros por megavatio hora. En cambio, en España, por esa cantidad de electricidad se pagaba unos 30 euros. ¿Por qué? Porque España desde 2019 ha dado un salto histórico en la generación de energía limpia y renovable, especialmente la solar y la eólica. Desde 2021 la energía limpia y renovable ha crecido en España cerca de un 40%, es una enormidad. Esto libera a España de las desastrosas fluctuaciones en los precios de los combustibles fósiles, en su mayoría procedentes del Golfo Pérsico y de otros países en continuo conflicto.
0: Hay un aspecto, bueno, hay un aspecto yo lo mencionaba por encima, pero uno de los factores claves es la cantidad de trabajos que se crean además en torno a las energías renovables, ¿no? Aparte de que, como dices, es mucho más barata cada vez, porque hay una. También hay una historia, una narrativa falsa de que no, es que esto es muy caro, esto es un lujo. Cuando empezó era lo que se insistía una y otra vez. Bueno, después ya hemos visto que eso es algo que tiene que ver con los inicios de cuando se empezaron las renovables. Pero ahora mismo es que es justo al revés. O sea, es que la electrificación hace todo más barato. Pero es que aparte de eso crea una serie de entorno industrial gigantesco y de desarrollo y de futuro que no tiene precio como creación de empleo, ¿no?
1: No, no, no solamente creación de empleo, José Antonio. Mira, lo estamos viendo en todo el mundo. Hablemos de China un poquito más porque realmente es algo
0: Sí,
1: que es
0: claro.
1: realmente asombroso. Mira, hace unos 15 años más o menos, China tenía un problema enorme, un problema realmente que le tenía prácticamente de rodillas. En su cuadrante nororiental es donde está prácticamente la inmensa mayoría de la industria pesada, la que más contamina. Ahí viven unas 500 millones de personas. Solamente por el hecho de vivir ahí, perdían 5 años de vida debido a la contaminación. ¿Ya? Esto supone unos 2.500 millones de años. Imagínate el coste al cuidado de la salud de estos de China en general, que generaba esta enormidad, estos gastos totalmente desorbitados. ¿Y qué hicieron? Invirtieron cientos de miles de millones de dólares año tras año tras año. Se fijaron ciertas metas para llegar a lo que están hoy, que están desfasando totalmente lo que es lo sigue teniendo, lamentablemente, pero se está reduciendo enormemente lo que tenía sobre todo de energía limpia, de energía sucia como carbón, que era fundamentalmente lo que más quemaba China, y ahora lo que está haciendo es sustituirlo todo con energía limpia y renovable. Entonces, no solamente es que está creciendo la economía una enormidad, es que además se está protegiendo la salud
0: La
1: de
0: salud.
1: toda la población china, y no solamente
0: Claro.
1: eso, un tercer factor, estamos reduciendo los gases de calentamiento global que se acumulan en la atmósfera y están causando esta crisis climática.
0: Vamos a tener que ir a una pausa, pero cuando volvamos nos vamos a centrar, vamos a hacer un poco de wrap-up de todo lo que has dicho, pero vamos a centrarnos en ese aspecto de que desde el punto de vista de la salud, desde el punto de vista del mundo que queremos, desde el punto de vista económico, de que todos tengamos una forma de vida decente, pues la electrificación es un factor clave. Sigan con nosotros, Globo Economía.

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1: Hola de nuevo, Globo Economía. Estamos hablando de la electrificación y de cómo no hay marcha atrás en el proceso de electrificación, por más que la industria de las energías fósiles trate de impedirlo. Lo estamos haciendo con Javier Sierra, experto en temas climáticos y ambientales. En este bloque decíamos cuando nos íbamos a la pausa antes, Javier, que queríamos hacer un poco de wrap-up, de pedirte que pongas todo en un bote y nos digas, pues mira, esto es lo que deberíamos de hacer, esto es lo más difícil ahora mismo y esto es lo que son las grandes amenazas. Las grandes amenazas, ¿cuáles son? Bueno, de una forma genérica, eso que digo yo, del embate de las industrias fósiles, viejas industrias fósiles, pero ¿qué es lo que hay que intentar, bueno, con cintura, evitar?
2: Creo que nos estamos viéndolo todos los días, las consecuencias de la crisis climática, que lamentablemente en algunos de esos aspectos ya es irreversible. El extraordinario calentamiento de la atmósfera debido a las emisiones de combustibles fósiles favorece las sequías, el calor extremo, que reseca los bosques y los convierte en yesca a merced de cualquier chispa que encienda el desastre. La razón es que con el excesivo calentamiento de la atmósfera los inviernos cada año son más breves y los veranos más longevos. Y el invierno ya tiene un déficit de más de 70 días y el verano, por supuesto, un superávit de 70 días solamente aquí en Norteamérica. La ciencia nos advierte que debemos poner fin a los combustibles sucios que causan esta tragedia y fomentar la economía de energía limpia y renovable, que está demostrado una y otra vez. Es la más barata para el consumidor, es la más barata de instalar, la más rápida de instalar y además utiliza un, voy a llamarle combustible, que es gratis e inacabable, los rayos del sol o el viento que ocurre en la atmósfera.
1: ¿Qué tipo de crecimiento en una situación en la que bueno, todo el mundo colabore lo más posible, que no es la situación de hoy, pero bueno, imagínate que en unos años tenemos un poco más de convencimiento de la de la sin salida, que es esta estrategia actual, y que ponemos todavía más medios en ir al cambio de matriz energética. ¿Cuál es un escenario ideal, por decirlo así, al que deberíamos de llegar en una década más?
2: No sé si tenemos una década más, José Antonio, pero sí te digo que cuál sería un ingrediente fundamental, fundamental para que lleguemos a dejar de lado de una vez por todas los combustibles fósiles. Acabar con los subsidios. Estamos hablando de billones de dólares, 7 billones de dólares, es decir, 7 trillones de dólares. Hay tantos ceros ahí que es prácticamente imposible comprender esta cifra. Acabar con los subsidios que recibe la industria de combustibles fósiles, no solamente aquí en Estados Unidos, sino en todo el mundo. Por ahí tenemos que empezar. Y utilizar esos recursos para fomentar las energías limpias y renovables, que ya son una realidad. Son las más baratas, vuelvo a repetirlo, porque esto hay que repetirlo una y otra vez. Las más baratas, no solamente para el país en general, sino para cualquier consumidor en particular. Por ahí hay que empezar.
1: El consumidor, ¿por dónde podemos ir?
2: ¿Por dónde podemos ir? Obviamente la electrificación, como dices, es la clave. Digamos lo que los electrodomésticos y los aparatos que están a disposición. Yo tengo un coche eléctrico, tengo un carro eléctrico, ¿ya? Gracias a los descuentos que recibí por medio del gobierno federal, me lo redujeron en un $10,000. Entonces, yo, sobre todo ahora, desde que empezó la guerra en Irán, por ejemplo, yo lleno, lo estoy cargando ahora mismo. Y eso me va a durar un mes entero. Y me va a costar entre $25 y $27. Es un carro bastante grande. Un carro de ese tamaño, que vaya con gasolina, me costaría 60, 70, 80 dólares llenar el tanque de combustible. Las diferencias son enormes. Si tú tienes lo que se llama aerotermia en casa, en lugar de otros aparatos tradicionales, te estás ahorrando la mitad en la energía que generas, ya sea para calentar la casa o para refrigerarla. Todas las electrodomésticos modernos vienen con una serie de dispositivos que te ahorran un montón de dinero, ¿ves? Entonces, las soluciones ya están aquí, desde el punto de vista del consumidor y desde el punto de vista macroeconómico, a la hora de que un país tome decisiones como las ha tomado España, como las está tomando China, para realmente dejar atrás las energías del pasado con todas sus terribles consecuencias y abrir de par en par una economía de energía limpia y renovable que nos beneficie a todos, a nuestra salud, a nuestro bolsillo y sobre todo a la atmósfera de la que todos dependemos.
1: Lo que está claro es que desde luego el futuro no va a estar ligado a empleos del carbón y que bueno, muchas de las bolsas de petróleo de las que con mucha frecuencia hablamos y hablan partes interesadas en esa narrativa de que están ahí, que hay un gran, tipo, se van a quedar debajo de tierra, porque es que si se deja que avance el futuro y las se habla, por ejemplo, del avance de las tecnologías y tenemos que acabar enseguida también. Pero claro, se avanza muchísimo el tema de las energías, pero luego por razones de intereses económicos no se quieren sustituir. O sea, el complicar la matriz de cambio, esta que de la que hemos hablado en no sé cuántos años, de que hay que, bueno, sí, durante un tiempo hay petróleo, hay gas, no sé qué, tal, tal, pero vamos entrando, pues continuamente se interrumpe por razones de lo más, bueno, de poco peso. Bueno, pues nos tenemos que ir. Muchas gracias, Javier, por haber estado con nosotros y por haber puesto en escena y delante de nuestros ojos esta situación que es tan de resolver, pero en la que hay optimismo y que efectivamente no hay marcha atrás. Muchas gracias.
2: Gracias a ti, José Antonio. Un saludo.
1: Fue Javier Sierra, experto en temas climáticos y ambientales. Gracias, por supuesto, a ustedes por su amabilidad de permitirnos entrar en sus casas todas las semanas. Y ya saben, si quieren, estamos con más en 7 días. Globo Economía, un fuerte abrazo.

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1: Solo pan, cama y jabón. Nada más para los solicitantes de asilo fue el lema en 2024 por parte de la derecha radical alemana que hoy reeditan y radicalizan. AfD dice, para los hijos de inmigrantes irregulares, colegios aparte. Para los refugiados, zonas lejos de la población general. Establecimientos con extranjeros deberán pagar por vigilarlos porque sostienen que aumentan la violencia. Es Alternativa para Alemania, que triunfó en las elecciones locales de Sajonia-Anhalt con su líder Ulrich Seigmund, que pretende dar una cara más amable a una agrupación acusada por la Iglesia Evangélica Alemana de querer destruir la democracia. Quedaron a 3 escaños de hacerse con el gobierno local. Capitalizan el descontento contra el gobierno del canciller Merz y la deprimida economía de esa zona. Se presentan como los únicos representantes que saben sintonizar con el pueblo del que solo los alemanes son parte verdadera. Mi corazón está sangrando, dijo frente a este resultado electoral una normalmente fría Angela Merkel. Como para que calibremos lo que significa en el país que vivió el horror del nazismo, el que AfD haya por primera vez ganado unas elecciones locales. ¿Qué pasa en el resto de Europa y cómo cuestiona el proyecto común? ¿Y qué nos dicen estos movimientos en América Latina? Lo conversamos en Conexión Global para CNN en Español. Comenzamos el análisis de este tema apasionante con Franco Deledone, que es investigador, además analista, especialista en todos los temas de autoritarismo y ultraderecha global y doctor en comunicación por la Universidad Libre de Berlín, autor del libro Epidemia Ultra. Muchísimas gracias, Franco, por acompañarnos.
2: Muchas gracias a ustedes por invitarme.
1: Ya hablábamos algo de las propuestas y del programa de Alternativa para Alemania, pero ¿qué es este partido? Y cuéntanos un poco de la historia.
2: Bueno, este es un partido que se ubica dentro de la familia de lo que

0: de los valores, derechos y garantías. Es un partido que nace hace aproximadamente 13 años, en el año 2013 justamente, como un partido euroescéptico, es decir, que criticaba las posturas del gobierno de aquel momento, el gobierno de Angela Merkel, de apoyo o rescate a bancos y rescate del euro en sí mismo, recuerdan aquella crisis, ¿no?, en aquel momento. Y con el tiempo fue mutando y se transformó en un partido mucho más radicalizado, con estas ideas mucho más cercanas a lo que aparecía en otros partidos de Europa Occidental, como el Frente Nacional en su momento, de Jean-Marie Le Pen, como una comparación, quiero decir, y es el partido que encontramos hoy, donde desde un punto de vista de la realidad actual política alemana está absolutamente normalizado y obteniendo resultados como los del domingo pasado.
1: Hablemos del líder de este partido de AfD, pero en Sajonia. ¿Quién es Ulrich Siegmund?
0: Ulrich Siegmund es un personaje que está ocupando ahora una posición de protagonismo en el Partido Alternativa para Alemania, pero no siempre ha sido así, no siempre ha tenido ese lugar tan relevante. Ganó este espacio a partir de la campaña electoral del último verano, donde tuvo el resultado que obtuvo, pero es una persona que viene del sector, si se quiere, más extremista del partido, el sector más radicalizado. Es una persona que tiene contactos con sectores del neonazismo, que tiene contactos con sectores como el movimiento identitario, que son clasificados por la Oficina Federal de Protección de la Ley Fundamental como posiciones y movimientos extremistas, y en ese sentido constituye uno de los elementos que llevan al partido de Alternativa para Alemania a posicionarse en esos espacios más antidemocráticos, ¿no?, y construir una suerte de agenda que apunta más a tendencias autoritarias en este momento.
1: Sí, y ¿cuál es la clave de su éxito? Porque entre varias de las cosas que han dicho es que de alguna manera, más allá de sus planteamientos reales, aparece como muy directo, joven, en contraposición al canciller Merz, y con una campaña muy inteligentemente planteada.
0: Sí, eso es cierto. Tiene una cualidad que también tienen otros partidos de derecha radical alrededor del mundo, y es una capacidad bastante fuerte, ¿no?, y bastante eficiente para manejar la comunicación política. Puede construir mensajes de manera bastante accesible, en algunos casos hasta simplificada, lo cual le permite acceder a través de las redes sociales y de lo que ofrecen las plataformas con estos videos breves y demás, a un público muy amplio, ¿no?, a una audiencia que tal vez otros partidos no logran llegar. Y también es cierto que durante la campaña mostró un perfil muy cercano a la gente, un perfil mostrándose como miembro de una comunidad, ¿no?
1: ¿Pero qué explica de lo local de Sajonia-Anhalt y también de la política nacional este triunfo local de AfD?
0: Bueno, en primer lugar hay que decir que Sachsen-Anhalt o Sajonia-Anhalt es una región bastante chica, bastante poco poblada y bastante pobre, de las más pobres. Con lo cual, estamos hablando siempre de un golpe simbólico con lo que sucedió el domingo. Ahora bien, como vos bien marcás, pertenece a una región particular en Alemania, que es lo que se conoce como Alemania Oriental o Alemania del Este, que justamente se ubica en donde se ocupaba o donde estaba la vieja RDA, ¿no?, los territorios de la vieja RDA. Ese territorio se unifica con Alemania Federal a principios de los 90, después de la caída del Muro de Berlín, y se genera un proceso ahí de, si se quiere, anexión, ¿no? El punto es que en ese proceso de reunificación se ha desarrollado un relato que se ha trasladado de generación en generación de una suerte de injusticia, ¿no? Una suerte de injusticia en términos económicos, pero también en términos de posicionamiento en los lugares de toma de decisiones, etcétera. Ese relato se ha convertido en una suerte de frustración profunda, incluso para gente que no vivió el proceso, pero que lo recibió posteriormente, escuchando a sus padres o a sus abuelos. Y a partir de ahí, ningún partido se pudo hacer cargo de ese relato. La mayoría de la gente que entendía ese proceso como algo injusto terminaba refugiado en lo que sería el abstencionismo, ¿no?
1: Entiendo.
0: Ahora bien, AfD lo que ha hecho fue construir una identidad política a través de ese relato. AfD se ha planteado como el único partido

0: partido que responde a ese enojo que puede vehiculizarlo, y a partir de ahí han podido establecer una suerte de conexión que va más allá del programa político, que va más allá de los contenidos concretos que proponen. Y ahí radica una parte, al menos, de ese éxito tan importante que han tenido.
1: Ahora, y claro, uno puede además dar cuenta de una movilización impresionante, de las más altas participaciones que se registran, con 78%, con nuevos votantes, descontento, castigo al gobierno general, los liderazgos que mencionábamos, las estrategias que mencionábamos, el tema también en contra de la inmigración y en favor de una mayor estabilidad con malas cifras económicas. Quisiera preguntarte, ¿qué nos puede decir Franco desde tu perspectiva y qué afectación puede tener esta elección local en las próximas elecciones locales, pero sobre todo pensando 2029 en la próxima elección general nacional? ¿Cuánto puede remover el piso? ¿Cuánto puede cambiar el sistema político alemán?
0: A ver, en primer lugar, es una novedad que AfD esté al borde de formar un gobierno. Ha ganado otra elección, ha sido en Thüringen hace 2 años, si no recuerdo mal, pero nunca estuvo tan cerca como ahora de formar un gobierno. Como vos bien marcabas, le falta apenas 3 escaños y lo lograría, o con algunas abstenciones también. Y esto pone a AfD en un rol y en un espacio que no tenía hasta ahora. Eso le permite a AfD presionar aún más al resto de los partidos para que rompan el control sanitario, para que construyan o al menos se manifiesten abiertos a construir diálogo con AfD, cosa que ningún partido quiere hacer, salvo la izquierda conservadora, que es un partido relativamente nuevo que ha surgido hace 2 años y que, bueno, se ha mostrado abierto a esto. Pero sí, volviendo a tu pregunta, AfD ahora tiene una posición mucho más fuerte en el espectro político, en el escenario político, mejor dicho. Esto va a generar seguramente un impacto en las otras elecciones regionales, pero sobre todo creo que el impacto simbólico más fuerte es a nivel federal, en términos de mostrar que el descontento con el gobierno federal, con el gobierno de Friedrich Merz, está más latente que nunca, ¿no? Si se quiere, esa decepción que pueda llegar a haber con las promesas electorales de Merz, tanto hacia el sector más, si se quiere, progresista, como al sector más conservador, Merz no estaría cumpliendo las expectativas, y bueno, eso es lo que reflejaría tal vez el voto AfD tan creciente como es el que estamos viendo ahora en las encuestas.
1: Sí, claro, y la caída a la mitad en la votación de la CDU que respalda a Merz. Brevemente, para cerrar, tú que estás allá, ¿cómo ha calado en un país que vivió la Segunda Guerra, que vivió el horror del nazismo? ¿Cómo cala desde esa perspectiva? ¿Cómo se vive el triunfo, aunque sea regional, y el avance de esta extrema derecha?
0: Bueno, en primer lugar te diría que en general hay una preocupación importante porque, bueno, desde ya las conexiones, como te decía hace un rato, que puede haber con sectores más extremistas, neonazis, son preocupantes, ¿no? Se ha dado a conocer que algunos de los candidatos que fueron votados en esa lista pertenecían a la Stasi, ¿no?, que era la policía secreta de la RDA. Otros tienen conexiones profundas con sectores neonazis, abiertamente neonazis, sectores de conexión con Rusia, etcétera. Hay muchos elementos que generan preocupación. Ahora bien, cuando mirás las reacciones en general y empezás a tratar de identificar diferentes perfiles, también encontrás opiniones como, por ejemplo, bueno, habría que dejarlos gobernar para ver si lo hacen bien, y si no lo hacen bien, van a ser castigados electoralmente, ¿no? Una postura en la cual yo dudo que esto sea así, porque en general no ha sucedido. Tenemos ejemplos en todo el mundo que cuando la ultraderecha llega al poder no necesariamente recibe ese castigo. Y hay otras posiciones que tienen que ver con, bueno, esto le va a servir al resto de los partidos para darse cuenta que tienen que cambiar su postura en algunos temas, que tienen que cambiar su discurso en algunos temas. Algo que también me genera dudas, porque si no lo han logrado hasta ahora, ahora ya estamos de alguna manera en el final del proceso de la normalización. Claro. Ha habido otras señales de alarma, con lo cual también me genera dudas que eso se produzca. La cuestión es que, en todo caso, AfD ocupa este lugar, un lugar que hace 13, 14 años era imposible de pensarse que un partido de este tipo tuviera este rol en Alemania, y Alemania, así como en el resto de Europa y en otros muchos lugares del mundo, tendrán que aprender a convivir con eso y tratar de sostener la democracia y las instituciones democráticas de la mejor manera posible.
1: Franco, muchísimas gracias por habernos acompañado en Conexión Global.
0: Muchas gracias a vos. Hasta la próxima.
1: Hacemos la pausa y volvemos con más.

0: ¿Qué significa el triunfo de esta derecha radical en una elección local en Alemania? Para Alemania, para Europa y para América Latina, lo vamos a conversar con Michelle Haffemann, académica del Instituto de Ciencia Política de la Universidad Católica. Gracias por acompañarnos.
1: Muchas gracias, Mónica, por la invitación.
0: Hablábamos de los liderazgos locales, específicamente en Sajonia-Anhalt, con el líder local Ulrich Seigmund de AfD. Pero, ¿qué significa el liderazgo nacional? Nuevamente una mujer, Alice Weidel, a la cabeza de un partido de derecha radical, como hemos visto en otros lugares.
1: Exacto, tenemos los casos, ¿cierto?, de Marine Le Pen en Francia, Giorgia Meloni en Italia, la líder del partido ultraderecha de Dinamarca. Sí, claro. Son repetidos los liderazgos femeninos en la ultraderecha europea. Y esto es una particularidad de los casos de estos partidos europeos que promueven liderazgos femeninos porque entienden que la igualdad de género y los derechos de las mujeres son logros civilizatorios de Occidente. Y eso permite contraponer estos proyectos contra la amenaza que implica Oriente, sobre todo Medio Oriente y la migración musulmana, ¿cierto?, que llega a Europa, que entiende a la mujer en otro rol dentro de la sociedad y en un rol, ¿cierto?, más patriarcal, ¿cierto?, subordinado a la autoridad
0: así
1: masculina.
0: Lo muestran en el fondo estos grupos más de derecha radical. ¿Es correcto llamarlos derecha radical?
1: Sí,
0: extrema derecha.
1: La categorización que estamos ocupando y la tipología que es más recurrente plantea que hay una familia de partidos que es la ultraderecha, y ahí tenemos dos proyectos. La extrema derecha, que se caracteriza por tratar de funcionar por fuera de las reglas democráticas, ya. Y el populismo radical de derecha, que juega dentro de las normas democráticas y aprovecha las instituciones democráticas para retroceder, ¿cierto?, en la democracia.
0: ¿Cómo AfD estaría en esa subfamilia? ¿Está avanzando y de qué manera? ¿Qué nos puede decir esta elección del avance de esta derecha radical populista en Europa?
1: Bueno, nosotros estamos de acuerdo a lo que distintos autores han propuesto en una cuarta ola de la ultraderecha. Y en esta cuarta ola, ¿cierto?, hemos visto los casos europeos, Víctor Orbán, el caso mismo de Marine Le Pen, que todavía no accede al gobierno, pero ha crecido el Rassemblement Nacional en la representación en Francia, el caso de Giorgia Meloni, ya lo mencionábamos, pero también Víctor Orbán, que accede al gobierno y se retira, el partido ultraderecha polaco, que también accede al gobierno y pierde la siguiente elección. Por eso hablamos
0: Hungría
1: de
0: también.
1: Hungría, exactamente, con Orbán, y eso,
0: claro,
1: por eso hablamos de la ola, ¿cierto?, que va, de cierta forma, como activando y desactivando casos en distintos lugares del continente. Pero estamos frente a un fenómeno que se extiende a nivel mundial, por eso podemos hablar de una ola en términos generales. Y de la misma lógica, ¿cierto?, así como muchas autoras y autores han puesto la atención en Europa, ahora la están poniendo también en América Latina y con los casos que se están presentando en nuestra región.
0: ¿Qué podemos decir entonces del proyecto europeo? ¿Está amenazado con estas agrupaciones que son a lo menos euroescépticas?
1: Exacto, una de las lógicas de surgimiento de estos partidos en la oposición, ¿cierto?, a la globalización, son profundamente antiglobalizantes o antiglobalización, son soberanistas, entienden que los países deben resolver sus temas políticos desde las fronteras hacia adentro, y entonces órganos transnacionales, ¿cierto?, y gobernanza internacional como la Unión Europea son amenazantes. Piensa que, ya lo habían conversado, pero AfD surge como oposición, ¿cierto?, al plan de la Unión Europea de rescate a países como Grecia, ¿cierto?, en la crisis entre el 2008 y el 2013.
0: Y hoy día están muy opuestos también, por ejemplo, al apoyo a Ucrania frente a Rusia.
1: Exacto. Esto es una de las características fundamentales de estos proyectos populistas radicales de derecha. Uno, una nostalgia autoritaria, ¿cierto? En este caso, una nostalgia al proyecto alemán de Europa del Este, ¿cierto? Una búsqueda de reivindicación de ese estado anterior, ¿cierto? De un orden anterior que se perdió y que explica, en cierta forma, las carencias y las dificultades que enfrenta ese sector, esa zona de Alemania.
0: Aunque sea un signo ideológico distinto.
1: Aunque sea un signo ideológico distinto, eso es curioso porque había un régimen comunista, pero había un orden, y la nostalgia respecto de ese orden. Por otro lado, ¿cierto?, un discurso populista en la lógica de separar la sociedad entre un ellos y un nosotros, ¿cierto? Ellos siendo la élite corrupta, en este caso las élites transnacionales corruptas, la Unión Europea, ¿cierto?, que quiere amenazar es de nosotros, ¿cierto?, que es el pueblo alemán puro, también la migración, ¿cierto?, musulmana, que es una amenaza civilizatoria, cultural para la Alemania pura, y finalmente un componente que se conoce como nativismo, que es distinto a la xenofobia, que es la idea de que los países deben funcionar con los naturales de esas regiones, es decir, Alemania para los alemanes, ¿cierto?, y las decisiones alemanas tomadas por los alemanes.
0: ¿Qué pasa en América Latina? ¿Qué nos puede decir o qué podemos aprender de este proceso alemán para nuestro continente?
1: Bueno, la ultraderecha tiene un efecto de difusión, como sucede en muchos fenómenos políticos en general y en términos globales también, ¿cierto? Desde América Latina se ha visto el avance de la ultraderecha en Europa, y no es casual que hayan vínculos de los partidos, ¿cierto?, de estas nuevas derechas o de la ultraderecha, como distintos autores lo estamos estudiando, ¿cierto?, con partidos como Vox, ¿cierto?, con partidos como AfD o FPÖ de Austria, que estuvo con sus eurodiputados en el Foro de Madrid la semana pasada acá en Santiago. Entonces, el éxito en Europa, de cierta forma, es inevitable pensar que alienta, ¿cierto?, estos proyectos en América Latina. Pero hay que entender que hay variaciones fundamentales. El tema migratorio no es un issue político para la ultraderecha latinoamericana, ¿cierto? La mayoría de los países, por ejemplo Brasil, Argentina, que han tenido gobiernos de ultraderecha o lo están teniendo, como el caso argentino, no tienen la migración como una problemática pública o un tema de agenda pública, como sí puede ser para el caso chileno.
0: Sí la economía, sí efectivamente la seguridad.
1: Y sí la idea de esa intromisión, ¿cierto?, de agentes fuera de los estados nacionales, ¿cierto?, en la política local, llamémosla ONU, llamémosla OMS para el caso argentino, ¿cierto?, pero de entidades que buscan inferir en la política local, ¿cierto?, con el objetivo de, además, en la lógica populista, perjudicar ese nosotros que somos el pueblo puro.
0: Cierro preguntándote algo que es muy difícil siempre para los cientistas políticos, pero ¿crees que esto va a ser todavía un hecho puntual o, de cara a las próximas elecciones regionales, también va a avanzar la derecha más radical populista de AfD en Alemania y tal vez pensando en el 2029 ser la primera fuerza en las elecciones nacionales?
1: Yo creo que hay un proceso que un autor que se llama de apellido Valentín denomina el shock informativo, que es cuando estos partidos ganan elecciones, aumentan su representación y, llegando al poder, otros referentes políticos no ven que se tomen el poder por la fuerza, ven que cumplen con la institucionalidad, ven que incluso son capaces de sentarse a negociar, y se baja lo que algunos han denominado en Francia el cerco sanitario, para en Alemania los otros partidos han denominado el cortafuego, ¿cierto?
0: Yo creo pactar que, con ellos.
1: Exacto, ese avance va a depender de cómo se alineen las otras fuerzas políticas en torno, ¿cierto?, a esta fuerza de ultraderecha que crece electoralmente. Por una parte, ¿cuánto la mantienen al margen y cuánto la integran al mainstream político, ¿cierto?
0: Entiendo.
1: ¿Cuánto tienen capacidad, ¿cierto?, están de acuerdo de generar coalición con ellos o no? Ya estamos viendo las discusiones, ¿cierto?, desde la Democracia Cristiana Alemana, mismo AfD, de que no hay posibilidad de coalición, pero la verdad es que no tienen la mayoría, así que tienen que negociar
0: el gobierno local.
1: Claro, para alcanzar el 50% de los escaños. Entonces, parte de los éxitos de la ultraderecha también tiene un carácter endógeno, en el sentido de que está por fuera de los partidos y tiene que ver cómo reaccionan las otras fuerzas políticas.
0: Entiendo.
1: Pero también cómo reaccionan los medios de comunicación, cuánto normalizan estos proyectos, porque el lenguaje puede cambiar y pueden moderar ciertas posiciones antisemitas que han planteado, negacionistas del holocausto que han planteado, o en el fondo islamofóbicas que han planteado, pero el proyecto se mantiene. Entonces,
0: entiendo,
1: se moderan, ¿cierto?, para crecer, y cuando crecen, ¿cierto?, un impulso lo da el entorno.
0: Michelle, muchísimas gracias por habernos acompañado en Conexión Global.
1: Muchas gracias, Mónica.
0: Pausa y regresamos.

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1: De octubre, plazo máximo para ver si AFD logra formar gobierno local. ¿Qué repercusiones tiene esto a nivel nacional para Alemania y para Europa? Lo seguimos atentamente en Conexión Global para CNN en Español.

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1: Hola, bienvenidos a Mirador Mundial, el noticiero del fin de semana de CNN en español. Soy Rey Rodríguez y como siempre los invito a que me acompañen en la próxima media hora con las principales noticias que marcaron la agenda del día. Comenzamos. Y la Casa Blanca niega este sábado el acceso a CNN, a MSN Now y a Politico tras el veto del presidente Donald Trump. Por la mañana se denegó el acceso a la reportera de CNN, Betsy Klein, y se le retiró su credencial de prensa. A la reportera de Politico se le negó la entrada e igual ocurrió con el reportero y a un fotógrafo de MS Now cuando llegaron a trabajar. También les retiraron las credenciales. CNN, MS Now y Politico indicaron que iniciarán acciones legales ante la prohibición impuesta por el presidente Donald Trump. Expertos en la primera enmienda afirman que esta medida es inconstitucional. Este es el reporte de mi compañero Juan Carlos López desde Washington. Veamos.
2: La Casa Blanca cumplió la amenaza del presidente Trump cuando en la mañana del sábado el equipo de CNN que llegó a cumplir con su jornada no pudo ingresar luego de que les fuera retirada la credencial de prensa. Trump, en un encuentro con periodistas en la Casa Blanca, se quejó de la cobertura y dijo que como no le gustaba lo que estábamos reportando, entonces que por eso ordenaba que no pudiéramos participar en el proceso. Existe un precedente ya para casos similares. En esta segunda presidencia, Trump ya vetó a la agencia de prensa AP por no referirse al Golfo de México como Golfo de América, como quiere Trump a través de un decreto. Pero en 2018 hubo un incidente en el que luego de que el periodista Jim Acosta de CNN se enfrentara al mandatario en una rueda de prensa, eso fue un 7 de noviembre después de unas elecciones, ordenara que le quitaran la credencial. Pero 9 días después, un juez federal designado por Trump ordenó devolverle las credenciales a Jim Acosta y permitir que siguiera ejerciendo su labor. Y lo que determinó ese juez es que si la Casa Blanca le abrió acceso a los periodistas, no lo puede limitar, no lo puede cerrar cuando no le gusta lo que se reporta. ¿Por qué? Porque eso es una violación a la primera enmienda de la Constitución que garantiza la libertad de expresión y la libertad de prensa. Por ahora, los tres medios involucrados, CNN, MS Now y Politico, anunciaron que están ya estudiando las medidas legales que competen para enfrentar la situación. CNN ha respaldado a ese equipo de trabajo y ha dicho que no permitirá que se impida el cumplimiento de la labor periodística consagrada en la Constitución. Y es claro, cuando los periodistas, cuya labor es reportar las noticias, es lo que nos compete, empezamos a reportar sobre este tipo de incidentes, ya nosotros somos la noticia y hemos dejado de cumplir con nuestra función, pero no se habla de otros temas como la guerra en Irán, el precio de los combustibles y una serie de temas que rodean al presidente Trump y a la Casa Blanca. Esto va a los estrados, seguirá la controversia. Trump cumplió su amenaza, pero la Constitución y los tribunales dicen que no tiene la autoridad para censurar a la prensa. Juan Carlos López, CNN, Washington.
1: Y para analizar este veto del presidente Trump a CNN, MSN Now y Politico, voy a Nueva York. Hago contacto con el analista internacional Robert Valencia. Robert, gracias por estar acá. Comenzaría preguntándote, a ver, explícanos qué impacto político, si es que tiene, yo sí lo creo, qué impacto político puede tener una decisión de esta que la que ha tomado el presidente Donald Trump en su relación con una prensa que cubre diariamente su administración.
3: Bueno, primero que todo, Rey, como siempre, un placer estar contigo. Buenas noches. Bueno, creo que hay un costo para mí político en el sentido de la información que se le brinda al público. Para mí ese es el impacto político, porque al final de cuentas el público tiene el derecho de saber lo que están haciendo sus gobernantes, y más en el marco en el que nos encontramos, que son estamos hablando de las elecciones de término medio que se realizarán en noviembre. Pues es importante que el público esté más que informado de lo que, no solamente lo que haga la administración Donald Trump, sino que lo que hagan cualquier funcionario público elegido por democracia. La democracia no solamente se ejerce mediante el derecho al voto, sino también como un ejercicio de una veeduría, de una rendición de cuentas, y una forma de rendición de cuentas es permitir que los periodistas hagan su labor. Por supuesto, perjudica a los colegas de CNN, a MS Now, a Político y posiblemente otros medios de comunicación que incluso puedan llegar a autocensurarse, porque el mismo Donald Trump dijo que no se detendría nada más en estos tres medios de comunicación, sino en cualquier otro medio de comunicación el cual él considere, digamos, adverso a sus políticas o que no esté muy contento con la cobertura que se hace. O sea que para mí las ramificaciones tienen, digamos, políticas como tú mencionas, tiene que ver más que todo con el acceso a información del público estadounidense en general.
1: En el ambiente político, Robert, tú que estás allá en Estados Unidos, en el ambiente político, ¿cuál ha sido la reacción? Y sobre todo también, me imagino, en los medios nacionales e internacionales.
3: Bueno, mira, evidentemente ha existido un rechazo. Bueno, incluso hace un año Barack Obama, en una conferencia, señalaba que si él hubiese hecho exactamente lo que hizo Donald Trump con CNN, con Político y con MS Now, pues las críticas no se hubieran detenido. Y evidentemente creo que eso también aplica en este caso, ¿no? En el sentido de que simplemente me parece que es una distracción de no permitirle a los colegas hacer su trabajo. Y yo creo también, Rey, que esto ha sido básicamente, esto no es un hecho aislado, me parece que es una cosa sistemática que ha venido haciendo Donald Trump a través de la FCC, que es este organismo, digamos, federal de comunicaciones, a través de su presidente o de la persona que lidera ese organismo, que es Brandon Carr, pues ha amenazado con revocar licencias a algunas cadenas de televisión. Por ejemplo, en el caso de NBC, en el caso de ABC, esta rencilla que Donald Trump ha tenido principalmente con los, digamos, con los anfitriones de los programas de la noche, el caso de Jimmy Kimmel, se habla incluso, aunque todavía no ha sido comprobado, de la salida de Stephen Colbert. También se ha hablado de la autocensura que ha venido sucediendo en algunos medios de comunicación, como es el caso de CBS News, que como ustedes bien saben, este programa periodístico televisivo 60 Minutes había sacado del aire un informe que hablaba del maltrato que recibieron los migrantes venezolanos en la cárcel del CECOT en El Salvador, porque supuestamente aunque obviamente es una decisión ejecutiva, digamos, editorial de CBS News, pues muchos señalaban a que esto tenía un tinte político porque obviamente pintaba a la administración Trump de una manera negativa. O sea que esto para mí puede tener una ramificación en el cual, que es algo de manual que hemos incluso visto en Latinoamérica, para los televidentes que nos ven en Latinoamérica. En los países nuestros, pues hemos visto esa situación en donde los gobiernos comienzan a hacer una constricción, claro, de los medios de comunicación, tanto financieramente como el de eliminar o el de remover licencias o permisos para que los periodistas ejerzan su oficio, como lo estamos viendo en este caso más reciente.
1: Ahora, Robert, tú mejor que nadie, porque eres analista político, sabes que en política no hay casualidades, nada es casual. Y la pregunta aquí se abre en el sentido de que estamos muy cerca de esas elecciones intermedias que tú hablabas. Entonces, esa relación que pueda tener, esto ¿cómo impacta? ¿Le beneficia? ¿Le perjudica? ¿Qué lectura le das?
3: Bueno, depende a quién se le pregunte. Desafortunadamente, los medios de comunicación han tenido una imagen negativa dentro de un sector de la población que no confía en los medios, ¿no? Se ha vuelto muy sectorizado también, dependiendo a quién se le pregunte. A la fidelidad ideológica, pues hay unas personas que prefieren consumir material, incluso ni siquiera material de medios tradicionales, van a TikTok o a estas redes sociales en donde pueden encontrar materiales que confirmen sus sesgos, pero sí ha existido esta desconfianza sobre los medios de comunicación. Algunos celebrarán que el presidente haya impuesto este veto en algunos de los reporteros, pero yo creo que a grandes rasgos la persona que de verdad aprecie los estamentos de la democracia o la democracia como tal, pues es algo que no se debe celebrar. Es decir, yo creo que esto está más que comprobado y como lo escuchamos en el informe anterior, simplemente porque al presidente no le gusten los informes que se realizan, pues eso no es un motivo suficiente para que se le remueva este permiso de ejercer su trabajo, porque hay una cosa que quisiera agregar a lo que escuchamos en el segmento anterior. No solamente estamos hablando de una violación de la primera enmienda, sino incluso de la quinta enmienda de la Constitución. Porque no fue una remoción sin un debido proceso, sin una explicación y, como lo hemos dicho, simplemente porque al presidente no le gusta el cubrimiento que se ha venido realizando. O sea, en ese sentido no lo puede hacer. Además que estamos hablando de no utilizar el recinto de la Casa Blanca en general. No es nada más la oficina oval, porque está también lo que se conoce el East Room, que es en donde se hacen estas ruedas de prensa mucho más amplias. El presidente creo que tiene mucho que perder en este sentido. Creo yo que los medios, no soy abogado, pero creo que ante esos antecedentes es muy posible que CNN y sus colegas salgan victoriosos de una manera legal. Pero más allá de lo legal, creo que también hay que ver lo moral en este caso, y me parece que lo moral, pues esto es un fallo grande, un resquebrajamiento de lo que conocemos como democracia en Estados Unidos.
1: Pues bueno, vamos a ver qué pasa en las próximas horas, en los próximos días, y seguramente nos estaremos viendo. Gracias, Robert, por este espacio. Era Robert Valencia, analista internacional desde Nueva York.
3: Gracias.
1: Y después de que un reportaje de CNN detallara cómo un analista del Comando de Operaciones Especiales utilizó inteligencia artificial para generar un informe de inteligencia que identificó erróneamente la carga de un buque de carga chino, un grupo de senadores demócratas pidió al secretario de Defensa y al director de Inteligencia Nacional investigar una serie de deficiencias en los planes de selección de objetivos militares de Estados Unidos. Los senadores Mac Warner, Jack Ripp y Chris Coombe citaron un reportaje de CNN sobre un incidente con un barco chino en Medio Oriente como ejemplos de hechos recientes que generan preocupación sobre hasta qué punto las agencias bajo su supervisión han priorizado la aceleración de la adopción de capacidades de inteligencia artificial y la experimentación por encima de una gobernanza eficaz. El informe generado por inteligencia artificial, según fuentes relacionadas con el tema, llevó al ejército a creer que el barco transportaba componentes de un programa de armas nucleares. Los militares comenzaron a preparar planes para interceptar la embarcación antes de que los funcionarios se dieran cuenta de que el informe había sido generado con ayuda de inteligencia artificial y era totalmente falso. Y una demanda presentada el viernes ante el Tribunal del Distrito de Estados Unidos para el Distrito Norte de California sostiene que Anthropic, OpenAI y Google llegaron a un acuerdo ilegal el pasado 12 de septiembre para frenar el ritmo de sus respectivos desarrollos de inteligencia artificial. Argumentan que las principales empresas de inteligencia artificial infringieron las leyes antimonopolio para coordinar esfuerzos para ralentizar el avance tecnológico y que dicha acción redujera el valor de los consumidores que los consumidores obtienen por las suscripciones de pago a servicios de inteligencia artificial. Con esto hacemos una pausa, pero ya volvemos. No se vaya, que tenemos muchísima información.

0: Y debido a que existe la posibilidad de una escalada imprevista en la guerra con Irán, el Departamento de Estado pidió a los ciudadanos estadounidenses que se encuentran en Medio Oriente extremar precauciones. También les pidió estar atentos a posibles cancelaciones de vuelos, cierres del espacio aéreo e interrupciones en los viajes. En las últimas horas, los hutíes, apoyados por Irán, han llevado a cabo ataques contra Arabia Saudita, afectando incluso a aeropuertos civiles. Los recientes y dramáticos avances de los hutíes, respaldados por Irán, incluyendo la toma de una isla estratégica importante en el Mar Rojo, ha arreciado otro golpe o ha asestado otro golpe a una región aún afectada por la guerra entre Estados Unidos y el país persa, y ha exacerbado una crisis energética mundial que ya de por sí es grave. Veamos el siguiente reporte de mi compañero Saleh Merghi.
1: Las alertas activadas y sobre todo una gran columna de humo negro en Riad a primera hora de este sábado son la prueba más gráfica de los enormes problemas que tiene Arabia Saudita en su conflicto con los hutíes. El portavoz militar de este grupo armado en Yemen, apoyado por Irán, Yehi Seria, ha confirmado el ataque, afirmando que por un lado han disparado misiles balísticos y drones contra, dice, objetivos sensibles de la capital saudita, Riad, y por otro han atacado una instalación de la compañía de petróleo estatal Aramco en la ciudad portuaria de Yanbu. Arabia Saudita, por su parte, ha confirmado el ataque, afirmando que neutralizaron un misil balístico disparado por los hutíes contra su capital. Se trata, por supuesto, de un nuevo importante momento crítico en esta guerra de momento a baja intensidad entre Arabia Saudita y los hutíes, desde que este grupo anunciara el bloqueo contra Arabia Saudita el mes de julio. Desde entonces, los hutíes han avanzado a nivel militar, tomando el control de una costa, una zona estratégica muy importante del Yemen, que le da, de hecho, las llaves del paso de Bab el-Mandeb, un lugar fundamental que conecta el Mar Rojo con el Golfo de Adén. Según diversas fuentes consultadas por la CNN, Arabia Saudita, pero tampoco Estados Unidos, tienen un plan concreto y claro para poder contener a los hutíes en esta región. De momento, los hutíes afirman que van a seguir atacando si Arabia Saudita sigue, dice, atacando en Yemen, en esas zonas que están bajo control de los hutíes. Todo ello influye, y en gran manera, en las negociaciones y en la escalada paralela que está en torno al otro gran estrecho, el estrecho de Hormuz, entre Irán y Estados Unidos. Para CNN, Saleh Merghi, Jerusalén.
0: Y con la participación de más de 7 millones de personas, de acuerdo con el gobierno local, este sábado se realizó en la capital mexicana el segundo simulacro nacional 2026, en la que las alertas sísmicas sonaron en punto de las 12 hora local. El mega simulacro se realiza cada 19 de septiembre en memoria de las personas que fallecieron en los terremotos ocurridos en la Ciudad de México el 19 de septiembre de 1985. Y del mismo día de 2017, que dejaron miles de muertos en la capital mexicana. Desde sus redes sociales, el gobierno de la capital mexicana calificó como un éxito el ejercicio, en el que se activaron el 98% de las alarmas en las calles. Algunas personas se quejaron que no hubo sincronización entre la alerta sísmica y la notificación que llegó a los teléfonos celulares segundos después. Voy a una pausa, pero ya volvemos con muchísima más información. No se vayan.

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1: Y luego de casi dos siglos, una de las piezas que narran el peregrinaje de los mexicas y la fundación de Tenochtitlán, hoy Ciudad de México, ha cruzado el Atlántico para regresar por una temporada a casa. Veamos.
2: Durante casi dos siglos, esta pieza histórica estuvo lejos de México. El Códice Azcatitlán, uno de los documentos que narra la historia de los mexicas, volvió a cruzar el Atlántico para regresar a casa. El documento fue elaborado en el Valle de México a finales del siglo XVI. El códice cuenta, a través de pictogramas, la peregrinación de los mexicas desde Aztlán y la fundación de Tenochtitlán, sede del Imperio Azteca y hoy la Ciudad de México. También registra la llegada de los españoles y el inicio de la conquista. En el siglo XVIII formó parte de la colección del italiano Lorenzo Buturini, quien reunió numerosos documentos indígenas en la Nueva España. Las autoridades novohispanas confiscaron la colección de Buturini, después pasó por distintas manos hasta llegar al investigador francés Joseph Marius Alexis Aubin. En 1840, Aubin trasladó su colección a Francia. Años después, vendió los documentos al coleccionista Eugène Goupil. Al morir, el códice y otros documentos pasaron a la Biblioteca Nacional de Francia, donde han permanecido durante décadas. Ahora, 186 años después de haber salido de México, el Azcatitlán regresa, aunque de manera temporal. Su llegada es parte de un intercambio cultural entre México y Francia por los 200 años de relaciones diplomáticas entre ambos países. México envió el Códice Buturini a París para su exhibición. Después de casi dos siglos, este documento vuelve al lugar donde se creó y estará en exhibición hasta el 31 de diciembre en el Museo Nacional de Antropología.
1: Y con esto nos vamos. Gracias por acompañarnos. Soy Rey Rodríguez y a nombre de nuestro equipo, que pasen una excelente noche.

A continuación en CNN Deportes, el Fútbol Club Barcelona, con la obligación de ganar para mantener distancia respecto al Real Madrid, enfrentó al Sevilla en el estadio Ramón Sánchez Pizjuán, en lo que fue un partido de absoluta intensidad. Y también, la MLB está que arde. Tenemos la actividad más destacada de las grandes ligas y te contamos el panorama rumbo a la postemporada en estos días decisivos de la campaña regular. Además, la semana 2 de la NFL ya está en marcha. Los Bills derrotaron a los Lions y hacemos el repaso de los juegos más destacados en el emparrillado de este domingo. Todo esto y mucho más en CNN Deportes. Soy Hugo Manu Correa. ¡Comenzamos! En Andalucía, la alegría es catalana y su causante es un tal Rafinha. El supercrack brasileño fue el director de orquesta de un exultante Fútbol Club Barcelona, marcando un hat-trick en la remontada culé ante el bravo equipo sevillano. El Fútbol Club Barcelona, en el mejor arranque de liga en toda su historia, con Rafinha como figura determinante, constituye, amigos, nuestro primer tema del día. El Fútbol Club Barcelona es la anatomía de un andar incendiario en la liga.

0: Llena de plasticidad, sentenció el juego con un verdadero golazo. Fue su tercera diana personal. Victoria, amigos del Fútbol Club Barcelona, ante el Sevilla en su domicilio por 3-1. Rafinha experimenta un momento excepcional en el equipo culé, siendo de momento la máxima figura del fútbol español. Lleva anotados 12 goles en los 7 juegos de esta liga y su fútbol descollante genera un frenesí primeramente en los culés y un descalabro en los rivales de turno. Tras una jornada nuevamente brillante, en este caso ante el Sevilla, Deco, el director deportivo del Fútbol Club Barcelona, confirmó un acuerdo entre Rafinha y la institución catalana. Deco aseguró que ya hay un acuerdo para que Rafinha firme su vínculo hasta el año 2030, añadiendo 2 años más a la fecha de finalización que tiene con su actual contrato, que está fijada hasta el año 2028. Rafinha, de 29 años, capitán, goleador y figura del equipo de Flick, acordó este viernes con la institución culé la extensión de su vínculo de acuerdo a lo dicho este sábado por Deco. Bien amigos, ahora repasemos otros resultados de este sábado en la jornada 7 de la Liga de España. El Osasuna y el Rayo Vallecano dividieron puntos al empatar en un gol. El Athletic Club de Bilbao igualó a 0 con el Alavés y el Celta de Vigo goleó 5-0 al Racing de Santander con un doblete de Pablo Durán. La séptima fecha del campeonato continuará este domingo. Hacemos la tabla de posiciones de la Liga Española. Con esta victoria, el Fútbol Club Barcelona llegó a 21 unidades y es líder de la Liga, en la que continúa con paso perfecto. Recordemos que es el mejor arranque de Liga del equipo culé en toda su historia. El Real Madrid es segundo con 15 puntos, aunque tiene un partido pendiente frente al Atlético de Madrid, que se va a disputar este domingo. Misma situación que el Real Betis, que es tercero y con un juego por disputar. En el cuarto sitio está el Atlético de Madrid con 13 puntos, al igual que el Sevilla con esa misma cantidad de unidades, ubicándose en la quinta posición. Como recién mencionaba, el Real Madrid y el Atlético de Madrid van a disputar este domingo el derbi de la capital española. Los merengues tendrán una visita realmente complicada en el Estadio Wanda Metropolitano ante los colchoneros, donde buscarán no dejar ir puntos para no distanciarse del Fútbol Club Barcelona, que llegó a 21 unidades y que hasta ahora mismo están a 6 puntos de distancia de los merengues. Pues bien, los dirigidos por José Mourinho, tras caer de visita en la jornada 4 ante el Real Betis, recompusieron el camino y ya tienen una pequeña racha de 3 partidos con victorias de forma consecutiva. Ante el Inter de Milán 2-1 en el marco de la Champions League, luego llegó su triunfo frente al Rayo Vallecano en duelo válido por la Liga, que fue con goleada de 4 tantos. Por 1. Y de visita ante el Elche, 3-2. Por su parte, el Atlético de Madrid, después de ser goleado por el Athletic y caer ante el Liverpool, recompuso su imagen. Goleó 3-0 a la Real Sociedad y 4-0 ante el Osasuna. El argentino Julián Álvarez finalmente pudo entrar en esta convocatoria para enfrentar al Real Madrid, donde los colchoneros irán prácticamente con plantel completo. El Cholo Simeone y José Mourinho hablaron previo al gran compromiso y esto fue lo que manifestaron. Lo compartimos.
1: Tengo un grandísimo respeto por Mourinho, obviamente admirador de él por muchísimo tiempo, lo he seguido, lo he mirado y bueno, ya él sabe el aprecio que le tengo y bueno, esperemos mañana poder competir como lo hemos hecho cuando nos ha tocado enfrentarlo. Posiblemente ellos tengan una transición aún mejor que la nuestra, mucho más vertical, a la recuperación de la pelota, su primera opción es Mbappé, su primera segunda opción es Vinicius, y obviamente son chicos que son muy potentes, muy fuertes, y que ante cualquier situación de pérdida de pelota juegan con esa situación. Buscar del lado nuestro, interpretar de la mejor manera el partido, para que obviamente las pérdidas no te lleven a donde ellos se sienten más cómodos, que los que mejor han demostrado desde que empezó la liga, todas estas transiciones rapidísimas que tienen.
2: Un derbi tiene siempre algo más. Los derbis son historia, son cultura, son pasión de los aficionados y los jugadores y entrenadores, mismo que algunos pues no tengan grande conexión de muchos años con los clubes, pero rápidamente entienden lo que significa. Pero

0: Al de lado de esto, es un partido de campeonato, es un partido de tres puntos y también tiene que ser visto con esta, con este pragmatismo.
1: Este domingo se disputa el primer partido grande, por decirlo de alguna forma, de la Liga Española. Jornada 7 en el Metropolitano Atlético de Madrid-Real Madrid. El primer derbi del año con expectativas altas para los dos equipos. En el Atlético de Madrid, porque el año pasado, en la misma jornada, la jornada 7, consiguió meterle 5 al Real Madrid, la mayor derrota del año del conjunto que entonces entrenaba a Xabi Alonso. Y por parte de los blancos, porque a pesar de las dudas, de las críticas hacia el juego del equipo de Mourinho, lo cierto es que solo han perdido un partido de los 6 que han jugado. Así las cosas, las dudas por parte del Real Madrid están en saber si saldrá Güler de titular o lo hará Diomandé, porque Vinicius y Mbappé son fijos en la parte atacante, y por parte del Atlético, si llegará a tiempo Julián Álvarez y si Simeone en casa, ante su público, con la diferencia y dificultad que tiene para el argentino con los pitos de la grada, si lo pondrá de titular o no. En cualquier caso, es un encuentro casi casi, a pesar de lo pronto del campeonato, de todo o nada, porque el Madrid arranca a 3 puntos del Barcelona, el Atlético de Madrid a 5, es decir, el Atlético, dependiendo de lo que pase, podría terminar a 8 la jornada, y el Real Madrid a 6, que es mucha diferencia para los pocos partidos que se llevan disputados. Así que veremos si el Madrid consigue enderezar el rumbo y si el Atlético de Madrid demuestra que en casa es un equipo mucho más potente que fuera de su estadio. Simeone tuvo palabras muy cariñosas hacia Mourinho, diciendo que siempre le ha apreciado y que es un gran seguidor suyo. Es decir, palabras muy buenas, de prudencia, habló de calma, habló de tranquilidad y de seguridad, todos conceptos muy relajantes para el Atlético de Madrid, mientras que los blancos vienen en una semana complicada después de la polémica con las camisetas en el último partido frente al Elche. Todo listo y dispuesto este domingo, el primer derbi del año, Atlético de Madrid, Real Madrid.
2: Partido imperdible, por cierto, que vamos a estar contándoles aquí en CNN Deportes. Gracias, Enrique. Bien, este viernes arrancó la jornada 5 de la Liga Premier de Inglaterra con la goleada del Brentford 3-0 sobre el Chelsea. Y este día continuó la acción en la isla con una cartelera de 5 encuentros en donde se destacó la visita del Arsenal a la casa del Brighton. Curiosamente, los dos clubes más grandes de Londres, el Chelsea y el Arsenal, visitaron y tuvieron idéntico resultado en contra, por cierto. Bien, entonces, las gaviotas, jugando de locales, salieron desde el primer tiempo a presionar y buscar el gol con el apoyo de su público. Minuto 31, el Brighton se puso en ventaja 1-0 con un gol del germano Pascal Gross. Minuto 45, ya para terminar el primer capítulo, las gaviotas ampliaron su ventaja 2-0 con un tanto del griego Yaralamos Kostoulas. Y al minuto 57, el Brighton ya goleaba 3-0 con una anotación del español Gemma Andrés. Las gaviotas, que volaron alto, por cierto, sorprendieron, gustaron y golearon 3-0 al actual monarca del fútbol inglés, que es el Arsenal. Y del estadio Falmer nos movemos a la capital inglesa, a Londres, donde el Tottenham recibió la visita del Aston Villa. Minuto 49, todavía del primer capítulo, los villanos se pusieron de ventaja 1-0 con un gol del suizo Johan Mansambi. Al minuto 67, el Aston Villa amplió su ventaja 2-0 con un tanto de Nico Jackson. Vamos al minuto 79, los villanos goleaban 3-0 con una anotación del argentino Emiliano Buendía. Pero al minuto 86, el Tottenham descontó las acciones 1-3 con un gol de Conor Gallagher. Y al minuto 98, los Spurs acortaron distancia, poniendo el 2-3 con un tanto del neerlandés Jan-Paul van Hekke. El Tottenham perdió 2-3 y de momento se ubica en zona de descenso de categoría. Y en más resultados de esta quinta jornada de la Liga Premier de Inglaterra, el Everton superó 1-0 al Ipswich Town, mientras que el Newcastle United derrotó 2-1 al sorprendente Hull City. Y el recién ascendido, el Coventry City, venció 1-0 como visitante al Nottingham Forest. Este domingo continuará la jornada 5 del fútbol inglés con una cuádruple cartelera. Y de Inglaterra nos trasladamos a Italia porque la Roma recibió la visita del Inter en juego correspondiente a la jornada 5 de la Serie A. Partido, por cierto, que estaba en juego el liderato de la tabla de posiciones. Nos vamos al minuto 6. La Loba se puso en ventaja 1-0 con un gol del francés Manu Koné. Al minuto 37, el equipo capitalino, la Roma, amplió su ventaja 2-0 con otro tanto del francés Koné. pero al minuto 36, ya estamos en el segundo capítulo, el Inter reaccionó descontando las acciones con una anotación del argentino Lautaro Martínez. Y al minuto 79, el cuadro, hablo del Milan, igualó las acciones con otro tanto del Toro argentino, hablo de Lautaro Martínez. Entonces, el Inter y la Roma igualaron en 2 goles. ¿Sabías que el Mamelodi Sundowns avanzó de ronda en la Copa Intercontinental y espera rival entre el Toluca de México y el campeón de la Copa Libertadores de la Conmebol? Así es, amigos. El equipo sudafricano, que se hizo más popular en el pasado Mundial de Clubes, dio un batacazo y eliminó al Al-Ahly de Arabia Saudita luego de derrotarlo por 2-1. Por el equipo africano anotó el doblete el portugués Nuno Santos, mientras que por el conjunto árabe descontó Ronwen Williams con un autogol. Así, el Mamelodi Sundowns espera al rival del continente americano en las semifinales de este torneo, donde el PSG ya está instalado en la gran final de esta Copa Intercontinental. Hacemos la primera pausa en CNN Deportes, pero al regresar tenemos la actividad de las Grandes Ligas y el panorama rumbo a la postemporada. Ya volvemos y te lo contamos.
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Bienvenidos a este segundo segmento de CNN Deportes, en lo cual comenzamos hablando de tenis, ya que la mejor raqueta del mundo en la rama femenina, la kazaja Elena Rybakina, confirmó que por lesión no será parte del equipo nacional para competir en la Billie Jean King Cup. La número uno del mundo y flamante campeona del US Open sufre una lesión en el tendón de Aquiles de su pierna izquierda que no le permitirá competir al menos por 2 semanas. Cito textual, tengo que anunciar que no seré capaz de competir en la Billie Jean King Cup este año. Estoy triste por perderme Shenzhen, un lugar tan increíble y un público asombroso. El último mes ha sido duro para mi cuerpo y necesitaré recuperarme para estar al máximo y competir de nuevo. Esto dice parte del comunicado de Rybakina que se compartió este viernes. La tenista de 27 años disputó tanto el WTA 1000 de Cincinnati, donde se retiró por esta lesión, y el US Open tomando analgésicos, esto confirmado por la propia tenista. Cito textual, según su equipo de entrenadores, Rybakina necesitará 2 semanas de tratamiento y recuperación, dice el comunicado de la Federación de Tenis de Kazajistán. De este modo, Rybakina no podrá estar representando a su país ante España. Esto será entre este 22 y 24 de septiembre en el marco de los cuartos de final de la Billie Jean King Cup que se disputa en Shenzhen, China. Este viernes, el mejor equipo de la actualidad en las grandes ligas de béisbol, los Brewers de Milwaukee, iniciaron una serie de 3 partidos contra los Orioles. En el primero de ellos, en esta serie de Milwaukee, se llevó la victoria, ajustadamente 6-5. Y para este sábado, los Brewers buscaban, en realidad, ganar la serie y principalmente igualar el récord del equipo con más victorias en una temporada regular con 97. Bien, entonces, en Maryland, los Orioles recibieron la visita de los Brewers en acción del día en las mayores. En la parte alta de la segunda entrada, Gary Sánchez conectó un rodado a tercera, Joey Ortiz anotó y Milwaukee se puso en ventaja 1-0 en la pizarra. Baltimore intentó anotar en la parte baja del segundo y séptimo rollo, pero los Brewers lograron la doble matanza en ambos episodios y así apagaron los bates de los Orioles. Entonces Milwaukee se llevó el triunfo por la mínima 1-0 e igualó la marca del equipo de más victorias en una campaña regular con 97. Además, amigos, los Brewers ya ganaron su división rumbo a los playoffs. Y ahora nos vamos a la Florida, donde los Red Sox y los Reds disputaron el segundo juego de la serie, después de que Boston ganara 4-2 el día viernes. Esta vez, Tampa Bay se impuso 2-1. Boston tomó la delantera en la tercera alta, pero Jonathan Aranda empató con un cuadrangular en la cuarta baja. Cuando parecía que habría extra inning, en la novena, Richie Palacios pegó un sencillo elevado al jardín derecho que mandó a Junior Caminero al home para el walk-off. Los Reds ya tienen su boleto a postemporada, mientras que Boston deberá esperar para asegurar el suyo. Repasemos ahora quiénes son los clasificados hasta el momento en la MLB. En la Liga Americana, solo 2 equipos ya aseguraron su boleto a la postemporada. Ellos son los Reds de Tampa Bay y los Yankees de Nueva York. Mientras que en la Liga Nacional son 13 las franquicias con su cupo a los playoffs. Ellos son los Brewers de Milwaukee, los Dodgers de Los Ángeles y los Braves de Atlanta, Georgia. Este jueves arrancó la semana 2 de la temporada regular de la NFL con el partido entre los Bills y los Lions. Buffalo se llevó la victoria 41-31 en un emocionante tiroteo sobre Detroit. También se confirmó que Sam Darnold, quarterback de los vigentes campeones, los Seahawks, se perderá el partido contra los Cardinals de este día domingo debido a una lesión. En su lugar jugará Andrew Locke. Bien, entonces, amigos, repasemos los partidos más destacados de la semana 2 para este domingo. Los Vikings de Minnesota visitarán la casa de sus rivales divisionales. Hablo de los Bears, mientras que los Titans recibirán la visita de los Eagles. En tanto que los Steelers jugarán contra los Patriots en un duelo entre los 2 equipos más ganadores en la historia de la NFL. Los Saints se medirán ante los Ravens, mientras que los 49ers recibirán la visita de los Dolphins, en tanto que los Colts visitarán las casas de los Chiefs en el duelo de domingo por la noche. Y los actuales campeones, los Seahawks, enfrentarán a los Cardinals, como ya le contábamos. Nueva pausa en CNN Deportes, pero al volver, River Plate Argentina se enfrentó al Huracán en el Estadio Monumental del barrio de Núñez. Te contamos los detalles al regreso.

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0: Parte final de la travesía de este sábado de CNN Deporte y nos vamos ahora a Sudamérica, especialmente a Argentina, para hablar del torneo clausura de AFA que disputa este fin de semana la fecha número 10. Uno de los duelos más atractivos lo disputaron este sábado en el Estadio Monumental del barrio de Núñez, el River Plate de Leonardo Poncio, que recibió al Huracán de Diego Martínez. Vamos de lleno en lo que sucedió en este importante encuentro. Huracán se iba al frente en el marcador temprano en el partido, apenas al minuto 9, luego de un cobro de tiro libre del colombiano Oscar Cortés, que parecía servicio, pero que se terminó colando en la red de Santiago Beltrán. El millonario respondió en la segunda parte con un golazo de volea de Tomás Galván. Sin embargo, en el tramo final del juego, Lucas Blondel aprovechó una mala marcación defensiva de los locales para que con un tiro raso anotara el 2-1 y darle los 3 puntos al Globo, que le ganó a River 2-1 en condición de visitante. Y bien, en la parte final de nuestra edición hablamos de los décimos Juegos Suramericanos que se disputan precisamente en la provincia de Santa Fe, también en Argentina, que se disputan entre el 13 y el 26 de septiembre. La importante competencia cumplió una semana desde su inicio y tal como se preveía, Brasil lidera el medallero con 138 preseas, 54 de ellas de oro, 49 de plata y 33 de bronce. En segundo lugar se ubica el local, Argentina, con un total de 120 medallas, 134 las preseas de oro, y Colombia ocupa el tercer sitio del podio con 83 medallas, de las cuales 32 son doradas. Recordemos que estos juegos otorgan plazas para los Juegos Panamericanos de Lima 2027. Bien amigos, así le ponemos punto final a esta edición de sábado de CNN Deportes. Desde Buenos Aires les acompañó Hugo Mano Correa. Gracias por su compañía y será hasta la próxima. Que la pasen muy bien. Muy buenas noches.
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2: Hola, ¿qué tal? Soy Andrés Oppenheimer. Gracias por estar con nosotros. Hoy vamos a hacer una pausa en las noticias políticas del momento y vamos a hablar de dos temas que van a tener un impacto mucho mayor en nuestros países a mediano y largo plazo. Vamos a empezar hablando del futuro de la educación. Suecia, uno de los países tecnológicamente más avanzados de Europa, está dando marcha atrás al uso de las laptops en las escuelas y volviendo al lápiz y al papel. No es chiste, el gobierno de Suecia está reduciendo la educación digital. Dice que los resultados académicos del uso de laptops en las escuelas han sido decepcionantes y que están mandando imprimir libros escolares de papel, como antes, antigüita. Según reportó la BBC de Londres, el partido de gobierno de Suecia dice que las clases sin pantallas permiten que los niños se concentren más y aprendan mejor a escribir y a entender lo que leen. ¿Será el principio de una tendencia mundial a volver al lápiz y al papel? ¿Es algo que deberían hacer todos nuestros países y los padres en cada uno de nuestros hogares? Hoy se lo vamos a preguntar a una experta mundial en la materia. Y más tarde en el programa vamos a cambiar de tema y analizar por qué las mujeres latinoamericanas están teniendo menos hijos que nunca. Según reportó la revista America's Quarterly, citando cifras de las Naciones Unidas, es un fenómeno que está preocupando a muchos economistas. Varios países de la región se podrían quedar con cada vez menos trabajadores, gente en edad laboral, para generar los ingresos necesarios, vía impuestos, para poder seguir pagando las jubilaciones de los que se retiran. Las cifras son impresionantes. La tasa de natalidad en Chile, por ejemplo, ya es menor que la de Japón, un país donde la población está decreciendo desde hace mucho tiempo. Y en toda América Latina, la tasa de nacimientos cayó de 6 hijos por mujer en 1950 a un promedio de 1,8 hijos por mujer hoy. De 6 hijos a 1,8 hijos por mujer promedio. Y escuchen esto. Hoy ya América Latina es la región del mundo que está envejeciendo más rápidamente. Y el impacto de este cambio demográfico ya se está viendo. Hay manifestaciones callejeras de jubilados en México, en Argentina y en varios otros países. En Chile, las protestas por los pagos de las jubilaciones privadas fueron uno de los principales motivos del estallido social de 2019, donde la gente se quejaba de que a los jubilados no les alcanzaba para vivir. Hoy vamos a preguntarle al autor del artículo y a un reconocido demógrafo cuáles son los países latinoamericanos que enfrentan los problemas más serios por el envejecimiento de la población y qué hacer al respecto. Bueno, empecemos con el futuro de la educación. Empecemos con la decisión de Suecia de reducir las laptops escolares y prohibir los celulares en las escuelas. Tenemos con nosotros a Emiliana Vegas, profesora de educación de la Universidad de Harvard y ex alta funcionaria de los departamentos de educación del Banco Mundial y del Banco Interamericano de Desarrollo. Vamos con ella. Profesora Emiliana Vegas, muchas gracias por estar con nosotros. Emiliana, bueno, ¿por qué crees que Suecia tomó esta decisión de empezar a usar menos laptops en las escuelas y volver más al lápiz y al papel? ¿Por qué crees que lo hicieron?
3: Bueno, lo que yo entiendo es que en el 2009 Suecia comienza a sustituir libros de texto por portátiles en muchas escuelas y desde el 2017 se adopta la Estrategia Nacional de Digitalización, incluyendo en preescolar, primaria y secundaria. Incluso en el 2019 las tabletas se vuelven obligatorias en preescolar. Sin embargo, durante todo este tiempo, más de 10 años, no se hicieron investigaciones de seguimiento de cuánto y cómo estaban aprendiendo los niños y niñas. Y en primavera del 2022, la ministra dijo, bueno, esto ha sido un experimento, pero ella ya debió saber quizás los resultados de pruebas internacionales de aprendizaje como PIRLS y PISA, que estaban mostrando que las puntuaciones de los estudiantes de Suecia estaban cayendo, lo cual era bien inusual. Entonces, en agosto también un instituto muy prestigioso en Suecia declara públicamente que existe evidencia científica clara de que las herramientas digitales perjudican en lugar de mejorar el aprendizaje de los estudiantes. Y eso para mí es lo que lleva a esta decisión en 2025 de que el Parlamento aprueba la prohibición de teléfonos móviles, que no es decir cualquier, o sea, todo el tipo de portátil, ¿no? Sino solamente de teléfonos, pero sí dictan una política de retornar los libros como fundamento, sobre todo en la educación temprana, y se despliega activamente a nivel nacional. Entonces, bueno, al final es algo como mixto, no es una prohibición total, sino de teléfonos móviles que también han adoptado otros países del mundo como Francia en las escuelas. Los niños tienen que entrar y chequear su teléfono. Pero sí es una, vamos a decir, un programa de recuperación del aprendizaje a través de libros de texto, a través de libros de cuentos, a través de cuadernos, pluma y papel, como diríamos. En base a evidencia científica que sugiere que los niños sobre todo los niños cuyos cerebros aún se están desarrollando, aprenden mejor cuando utilizan análogos, pues no instrumentos digitales de aprendizaje.
2: Bueno, si te entendí bien, Suecia prohíbe los teléfonos celulares en el 2025, el año pasado, pero empieza a implementar la disminución de las laptops escolares este año, en el 2026.
3: Cierto, y lo que están haciendo es decir, bueno, las laptops se van a usar, pero selectivamente y específicamente cuando sean instrumentos de aprendizaje, pero no para estar allí que el niño esté con una laptop, por ejemplo, tomando notas y haciendo cualquier cosa que es usualmente cuando hay el uso, vamos a decir, libre de laptops.
2: Esta caída del rendimiento académico en las escuelas, en las pruebas internacionales como la prueba PISA y la prueba PIRLS que tú mencionaste, ¿se da solo en Suecia o en varios países?
3: Bueno, en realidad se ha dado en varios países debido a la pandemia del COVID-19, entonces no hay claridad 100% de que el caso de Suecia sea específicamente y exclusivamente debido a la política de digitalización en las escuelas. Sin embargo, lo que sí es cierto es que Suecia obtuvo la frontera de llevar pues todo tipo de instrumentos digitales para la enseñanza y el aprendizaje en escuelas de todo nivel, desde preescolar hasta secundaria, y no ha podido pues mantener sus resultados ni y mucho menos pues mejorar los resultados de aprendizaje estudiantil.
2: Milena, ¿estas caídas del aprendizaje empezaron con la pandemia o venían de antes? ¿Venían desde cuando empezaron a usarse las tabletas escolares a principios de la década del 2010?
3: Mira, incluso en el 2016 ya las puntuaciones de lectura en Suecia estaban cayendo, pero caen mucho más dramáticamente en el 2021, que es la última prueba de PIRLS, que es el que mide lectoescritura. Entonces había como un pequeño alarma, pero no son caídas de 10 puntos en la prueba, que no es enorme, pero sí es preocupante porque obviamente un país tan, vamos a decir, rico como Suecia, con tanto acceso a la educación, pues no debería estar sufriendo pérdidas de aprendizaje. Ahora, obviamente con la pandemia, todos los países fueron muy pocos los que no sufrieron pérdidas de aprendizaje.
2: Tú me habías dicho, Emiliana, en una entrevista el año pasado, que incluso en Estados Unidos, incluso en Harvard, en la Universidad de Harvard, donde tú enseñas, se está prohibiendo cada vez más el uso de laptops en las clases. ¿Sigue siendo así o eso está cambiando?
3: Sí, de hecho, hemos encontrado Incluso los mismos estudiantes nos los han pedido porque realmente hay mucha evidencia científica, pero también de verdad yo puedo decirlo ahora como profesora que lo veo. Este fue mi primer año de dar todo un semestre sin acceso a laptops du durante el tiempo de clase, ¿no? Y vamos a decir, el entusiasmo de los alumnos, vamos a decir, la atención que prestaban, cómo participaban. Fue mucho mayor que en los años anteriores, donde ellos todos podían tener sus laptops. Yo uso mucho material digital durante mis clases, entonces una de las cosas que hicimos fue imprimir, por ejemplo, todo lo que son las diapositivas que yo muestro en la pantalla para que ellos puedan tomar apuntes manualmente durante clase, porque también uno tiene que adaptarse, ¿no? Uno no puede, por ejemplo, completamente eliminar acceso a laptops si algunos estudiantes tienen algunas necesidades específicas, por ejemplo, visuales o de la forma en que aprenden, ¿no? Pero en la medida que uno puede adaptarse con papel y lápiz o con imprimir algunos de los insumos que uno va a utilizar durante la clase, eso es importante. Yo pienso que algo que aprendimos, por ejemplo, este año, es que lo ideal no es o vamos a decir, eliminarlos completamente. Pero un poco como creo que está yendo Suecia con esta nueva ley de este año, es usarlos intencional y selectivamente. Pero hoy en día, con el advenimiento de los programas sociales como Facebook, Instagram, además todo lo que tiene que ver la inteligencia artificial, pues los niños, los muchachos, los estudiantes, en mi caso son adultos, o sea, es muy fácil distraerse. Y no enfocarse. Y como las clases en realidad duran 1 hora y media menos, queremos aprovechar mucho ese tiempo en grupo para maximizar pues lo que se pueda aprender, lo que debemos aprender cuando estamos ahí en clase, en el momento que estamos con un profesor o una maestra, versus el tiempo que los estudiantes aprenden independientemente, en el cual, por ejemplo, en nuestra universidad tenemos guías, pero no prohibimos el uso, obviamente, ni de tecnología ni de inteligencia artificial, porque son recursos son innovaciones que son muy útiles también para el aprendizaje.
2: Tenemos que ir a un corte. Cuando volvamos, vamos a preguntarle a la profesora Vegas qué le aconseja a los padres sobre cuánto tiempo dejar a sus hijos frente a las pantallas de las laptops escolares o de los teléfonos celulares. ¿Cuánto tiempo por día? No te vayas, ya volvemos.

0: Gracias por seguir con nosotros. Estamos hablando sobre el futuro de la educación. Estamos analizando la decisión de Suecia, uno de los países más tecnológicamente avanzados de Europa, de dar marcha atrás al uso de tabletas escolares, de laptops, y de volver a las clases con lápiz y papel. Los defensores de la medida de Suecia dicen que el resultado académico del uso de laptops escolares ha sido decepcionante. Estamos hablando con Emiliana Vegas, una autoridad en la materia, es profesora de educación de la Universidad de Harvard y ex alta funcionaria de los departamentos de educación del Banco Mundial y el Banco Interamericano de Desarrollo. Sigamos con la entrevista. Emiliana, hablemos de América Latina. Tú has pasado muchos años en el Banco Mundial, en el BID, estudiando y aportando a programas de educación en América Latina. ¿Qué países son los que más están usando obligatoriamente las laptops escolares y qué resultados están obteniendo?
1: Bueno, la verdad es que yo sepa, ningún país ha dicho obligatorio que se usen las laptops o los dispositivos uno a uno, vamos a llamarlos, en las clases todo el tiempo, ¿no? Lo que sí es que los países han variado en la inversión que han hecho y cómo la han, vamos a decir, usado en el sistema. El país quizás que más reconocido por el programa Ceibal, que fue el dar una computadora, una laptop a cada niño y a cada educador, fue Uruguay, que ya tiene alrededor de 20 años con el programa y que ha tenido muchas etapas, porque en la etapa inicial era una iniciativa presidencial, vamos a decir, de distribuir los dispositivos para conectar al país. Entonces, un poco era más un esfuerzo de, bueno, para que cada escuela tenga un dispositivo conectado al Internet, tengo que asegurarme que haya conexión y conectividad en todas las partes del país, ¿no? Y el sistema educativo se adaptó, pero no fue quien lo impulsó, vamos a decir. Sin embargo, con los años, y fueron viendo que era una herramienta que podían aprovechar para mejorar los aprendizajes estudiantiles, para innovar en la educación. Por ejemplo, yo recuerdo cuando yo estaba en el Banco Interamericano de Desarrollo, negociamos un préstamo donde facilitamos pues, un convenio con una ONG británica para que los chicos uruguayos pudieran acceder a través de la tecnología a maestros de inglés que fueran realmente profesores que hablan y manejan el idioma muy bien, ¿no? Mientras que conseguir el número de profesores para que los niños uruguayos aprendieran inglés en todas las aulas del país hubiera sido prohibitivamente costoso y hubiera tomado años, ¿no? Entonces, así como en robótica, se innovó también. Pienso que Uruguay es un ejemplo también de un país que empezó con, vamos a entregar los dispositivos y vamos a facilitar la conectividad y que el sistema se adapte, ¿no? Y el sistema se fue adaptando, pero lentamente, como son los sistemas educativos en general. Pero con el tiempo pues, se creó la Fundación Ceibal, que fue más allá de entregar dispositivos, sino más bien de cómo hacemos investigación para acompañar el uso de esta tecnología en el aula.
0: Entonces, Emiliana, resumiendo, ¿qué le recomendarías tú a los gobiernos latinoamericanos y qué le aconsejarías a los padres de niños en edad escolar? ¿Deberían usar laptops escolares o no?
1: Mira, primero, con los gobiernos. Yo creo que veamos a la tecnología como un medio y no un fin. Entonces, cuando tenemos un problema, analicemos, por ejemplo, si los niños no están aprendiendo a leer lectoescritura fundacional, que es un problema muy grave en nuestra región. La tecnología puede ser un aliado, pero también puede ser un enemigo. Para otros temas, como por ejemplo aprender idiomas extranjeros que no tenemos suficientes docentes, aprender quizás algunas materias ya en la secundaria donde ya uno sabe aprender independientemente, pues la tecnología, las laptops pueden ser muy valiosas. Yo creo que si uno le permite a los niños utilizar esas herramientas que hoy en día existen para las matemáticas, para los idiomas, para las ciencias, es un muy buen uso productivo, donde yo creo que hay muchos riesgos y lo hemos visto, por ejemplo, en el caso reciente con Facebook en Estados Unidos, que perdió una demanda enorme donde aparentemente la empresa ha sido, por las cortes norteamericanas, encontrada culpable de saber que jóvenes y niños estaban usando social media, medios como Facebook, en formas que no eran buenas para su salud mental, donde estaban siendo abusados por otros, por adultos. Entonces, también saber que las empresas lo que están buscando es que los niños se mantengan conectados a toda hora, así como nosotros también los adultos. Entonces, tener claro que esa conexión no es necesariamente saludable, no es necesariamente útil.
0: Tú, como madre, Emiliana, a tus hijos, ¿les pones horas, les pones horarios, un tiempo determinado que pueden estar frente a la pantalla o no?
1: Mira, mis hijos ya están grandes, el menor tiene 23 años, así que, pero cuando eran chicos, primero yo nunca les di una iPad, por ejemplo, que es algo que muchos niños yo veo, incluso sobrinos chicos míos, donde les dan la iPad un poco para que se mantengan distraídos viendo videos infantiles o jugando mientras uno come. Y a mí eso me parece muy nocivo porque el niño debería aprender a estar con adultos, a conversar, con otros niños y no necesitar como un sedador grande, ¿no? O sea, porque es casi igual al chupón que nos ponían de chiquitos, ¿no? Pero sí, a mis hijos ya cuando estaban en edad escolar, vamos a decir, probablemente en sexto grado, por ahí 12 años, ya cuando sabían leer y escribir, ya sabían matemáticas básicas, se volvía importante que tuvieran una computadora. Al principio era una computadora en nuestro escritorio grande, pues que ellos tenían que estar allí y tenía todo tipo de control de qué podían acceder y qué no. Y eventualmente, pues sí, ya sus laptops cuando empezaron en bachillerato, porque allí ya las tareas se incrementan y hay mucho trabajo independiente, pero ya ellos tenían las herramientas, vamos a decir, básicas para poder controlar. Y en las laptops igual les puse algunos controles, porque, como digo, pues hay mucho ente maluco ahí en el Internet World, en el mundo digital. Y no queremos que nuestros ni niños y niñas caigan como inocentes, ¿no? A estos predadores.
0: Emiliana Vegas, muchas gracias por tu tiempo. Señalemos que Facebook ha dicho que no está de acuerdo con el veredicto y está evaluando sus opciones legales. Tenemos que ir a un corte. Cuando volvamos, vamos a analizar por qué las mujeres latinoamericanas tienen cada vez menos hijos y cuál va a ser el impacto del hecho de que América Latina se está convirtiendo en la región del mundo que está envejeciendo más rápido. No te vayas, ya volvemos.

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1: Gracias por seguir con nosotros. La revista America's Quarterly, citando cifras de Naciones Unidas, reportó días atrás que América Latina es, escuchen esto, la región del mundo que está envejeciendo más rápido. ¿Por qué? Porque las mujeres latinoamericanas están teniendo cada vez menos hijos. Según la revista, eso va a producir una transformación histórica que va a tener un enorme impacto político y económico. Las cifras son impresionantes. La tasa de natalidad en Chile, por ejemplo, ya es menor que la de Japón, donde la población viene cayendo desde hace mucho tiempo. En toda América Latina, la tasa de nacimientos cayó de 6 hijos por mujer en el año 1950 a un promedio de 1,8 hijos por mujer hoy. Impresionante. En varios países de la región ya hay más muertes que nacimientos por año. Tenemos con nosotros a Lawrence Blair, el periodista que escribió el artículo de America's Quarterly. Vamos directamente con él. Lawrence, gracias por estar con nosotros. Bueno, cuéntanos un poco qué está pasando. O sea, ¿las mujeres latinoamericanas no quieren tener hijos o quieren, pero no lo hacen porque no pueden mantenerlos? ¿Por qué las mujeres latinoamericanas están teniendo tantos menos hijos?
2: Bueno, primero que nada, Andrés, gracias por la invitación. Yo creo que es un fenómeno muy complejo, ¿no? Hay varios factores que están incidiendo en esas decisiones de tener hijos o no. Yo creo que el primero sería el elemento cultural. Hemos visto en las últimas décadas una expansión de la educación universitaria para gran segmento de la población latina. Países como Brasil, Perú, Chile, las mujeres más que todo ahora, digamos que tienen más acceso a oportunidades laborales, profesionales. Hay otros, digamos, metas en la vida, como viajar, estudiar, desarrollarse de una manera profesional y capaz llegar a cierto nivel de estabilidad económico antes de pensar en tener hijos.

0: Creo que esa mezcla de lo económico y lo cultural es lo que está afectando la tasa de natalidad por todo el resto.
1: ¿Cuáles son los países de América Latina donde las mujeres están teniendo menos hijos?
0: Bueno, vemos una tendencia muy clara en que los países que han llegado a mayor nivel de desarrollo económico suelen ser los que tienen menos hijos. Chile está casi a un hijo por mujer, seguido muy cerca de Costa Rica y Uruguay. Ahí también tenemos Cuba, que es un caso muy interesante, donde la huida, el éxodo hasta cierto punto de jóvenes buscando asilo en otros lugares, buscando mejor salida económica en Estados Unidos, también ha contribuido que se ha caído bastante la tasa de natalidad. Después de eso, para mí una gran sorpresa, vemos también Argentina. Está ahí con alrededor de 1,5 hijos por mujer, seguido por Brasil, Colombia, El Salvador. Entonces, una de las economías más grandes, seguido por Ecuador, México, Perú, están todo bajo, digamos, de lo que se llama la tasa de reemplazamiento, ¿no? La tasa en que las muertes, son mayores, ¿verdad?, que los nacimientos.
1: En tu investigación para escribir este artículo, Lawrence, ¿te encontraste con que los políticos, los gobiernos, están preocupados por ese tema o ni siquiera lo tienen en su radar?
0: A nivel político y mediático, yo creo que todavía está muy incipiente. Y muchas de las respuestas políticas que se están ofreciendo tienden a tratar de revertir esa tendencia de la caída de natalidad, que realmente es algo casi imposible, ¿no? Es un proceso que es inevitable. Se han dado en gran parte del mundo, es capaz se puede hacerlo más lento, más paulatino, pero revertirlo va a ser muy difícil. Pero las políticas hasta ahora están enfocando en eso, ¿no? Por ejemplo, en Uruguay, un senador me dijo que él quiere hacer un choque inmigratorio, de tratar de atraer más gente de Europa, de otros países, para que vengan y nada, que de esa, alguna forma ayuda a estabilizar la caída de natalidad. En Chile, el nuevo presidente José Antonio Kast, él proponga dando unos $2.000 a cada. Para cada hijo que nazca, ¿no? Una mujer. Pero yo creo que esas políticas, como te digo, al máximo van a ganar una década más hasta que esas tasas se vuelven bajando. Y yo creo que las políticas públicas y la previsión social, los preparativos, deberían mejor bien enfocarse en cómo las sociedades pueden envejecerse con más dignidad.
1: Lawrence Blair, muchas gracias por tu tiempo. Tenemos que ir a un corte. Cuando hablamos, le vamos a preguntar a un demógrafo cuáles son los países latinoamericanos que van a tener que cerrar más escuelas por falta de alumnos y cuáles son los países que van a tener más problemas para poder seguir pagándole a los jubilados. No te vayas, ya volvemos.

0: Gracias por seguir con nosotros. Estamos analizando las cifras de Naciones Unidas que muestran que América Latina es la región del mundo que está envejeciendo más rápido. Las mujeres latinoamericanas están teniendo cada vez menos hijos. Y en algunos países, como Chile, se proyecta que muy pronto va a morir más gente de la que van a ser. Tenemos con nosotros al demógrafo Luis Rosero Bixby, fundador del Centro Centroamericano de Población de la Universidad de Costa Rica. Profesor Rosero, gracias por estar con nosotros. Bueno, estos datos de los que hablábamos antes de las Naciones Unidas muestran que las mujeres latinoamericanas tienen cada vez menos hijos y la población de América Latina está envejeciendo más rápido que en otra parte del mundo. ¿Qué dicen los demógrafos como usted? ¿Eso es bueno o malo para la economía de nuestros países?
1: Saludos desde Costa Rica. Sí, tiene aspectos positivos, pero también representa grandes retos, ¿verdad? El envejecimiento de la población, que se ha acelerado porque se aceleró en los últimos 10 años o 15 años la caída de la natalidad de una manera sorprendente, ¿verdad? Entonces tenemos este fenómeno, la natalidad que venía bajando y se esperaba que la población envejezca, ¿verdad? Ahora, esta caída se acelera y eso hace que el envejecimiento que se esperaba se vuelva más acelerado y preocupante, ¿verdad? Entonces, por ahí tenemos los retos al estado de bienestar, especialmente en lo que tiene que ver con los regímenes de pensiones y la salud pública que atiende fundamentalmente a personas de edad avanzada, ¿verdad?
0: Entonces, ¿qué significa eso? ¿Va a haber una crisis para poder pagar las jubilaciones y para poder pagar los hospitales?
1: Probablemente sí, a menos que se hagan reformas, ¿verdad? Si se dejan las cosas como están, ciertamente van a haber problemas serios, ¿verdad? Se habla de que habrá un colapso de los regímenes de pensiones. Quizás no se llegue a tanto, pero sí a una reducción sustancial de beneficios, ¿verdad? Que las pensiones que se reciben ahora se vuelva en la mitad o la cuarta parte de lo que es ahora, por ejemplo. Definitivamente va a haber problemas para los regímenes.
0: ¡Wow! ¿Van a caer a la mitad o a la cuarta parte? ¿Qué países latinoamericanos corren el mayor riesgo de esta crisis en su sistema de jubilación y en servicios de salud?
1: Poniendo aparte a Cuba, están muy avanzados en este proceso de envejecimiento y van de manera muy acelerada. Uruguay, Chile y Costa Rica, diría yo. Esos tres países están muy avanzados. Han llegado a tasas de fecundidad muy bajas, de apenas un hijo por mujer o cerca de un hijo por mujer. Y en materia de unos 20 o 30 años, tendrán la cuarta parte o la tercera parte de la población será de adultos mayores.
0: ¿Y dónde están México, Argentina, Colombia y otros?
1: Un poquito más atrás y Brasil, ¿verdad? Un poquito más atrás que estos tres países, yo diría una década atrás. O sea, primero va a ocurrir en Uruguay, Costa Rica, Chile y después ocurrirá en Argentina, tal vez en Brasil, en México, sí.
0: Pero, profesor, ¿qué responde usted al argumento contrario de que es bueno que las mujeres tengan menos hijos? Porque una mujer que tiene 6 hijos vive más apretada económicamente que una mujer que tiene un hijo. ¿Qué responde a ese argumento?
1: No contradice del todo, ¿verdad? Estamos hablando de tiempos diferentes. Estos problemas que se van a venir ocurrirán dentro de 2 o 3 décadas, ¿verdad? En estos momentos, la acelerada caída de la natalidad, creo y creo demostrarlo, está siendo beneficiosa. ¿Por qué? Porque está ocurriendo en la actualidad principalmente entre las mujeres jóvenes por una caída en el embarazo en la adolescencia. Entonces, esto está permitiendo un empoderamiento de esas mujeres que se eduquen mejor, que tengan mejores proyectos de vida, etc. Eso por un lado. Por otro lado, esta caída está reduciendo la presión cuantitativa sobre los sistemas educativos. En Costa Rica, por ejemplo, estamos pasando de una población de 1,5 millones menores de edad hace 10 años a una que será de 300,000 o 400,000 niños. Desde luego habrá noticias tristes de que hay que cerrar escuelas, etcétera, pero en general este proceso es una oportunidad única para que se mejore la calidad de la educación, para que el número de estudiantes por maestro, por ejemplo, se reduzca a la mitad, o para que mejore la infraestructura de las escuelas públicas, etcétera.
0: ¿Cuál tendría que ser entonces la edad de retiro en América Latina?
1: Bueno, eso puede variar entre poblaciones y ocupaciones, pero por ejemplo, si tomamos un baremo que es, digamos, a partir del que el momento en que el 10 o el 20% de la población ya sufre de discapacidades, ¿verdad? Ya no puede valerse por sí misma. Eso está ocurriendo en la actualidad alrededor de los 75 años de edad. O sea, en estos momentos, tener 75 años de edad era como en los años 50 o 40 del siglo pasado, cuando se establecieron los seguros sociales, era tener 60 años, ¿verdad? Algo así es lo que ha pasado. Ha mejorado la salud, etcétera, y eso es lo que estamos viendo.
0: Entonces, ¿la edad de retiro tendría que ser 75 años?
1: Yo creo que a eso se llegará. Yo sé que ahora es tabú decirlo, yo sé que gobiernos pueden caerse, etcétera, pero posiblemente una edad al retiro de 75 años, con la posibilidad de que las personas en ciertas ocupaciones puedan retirarse antes, eso sería lo razonable y aliviaría mucho de los problemas.
0: Profesor Rosero Bixby, muchas gracias por su tiempo. Tenemos que ir a un corte cuando hablamos. Mi reflexión de hoy. No te vayas, ya volvemos.

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1: Gracias por seguir con nosotros. Como les decía al principio del programa, hoy quiero salirme un poco de las noticias del día y hablar sobre un tema que probablemente va a tener un impacto mucho mayor en nuestros países a mediano y largo plazo: el futuro de la educación. ¿Se acabó el furor de las laptops escolares? ¿Vamos a volver a las clases con lápiz y papel? No es una pregunta académica. Suecia ya está reduciendo la educación digital en todas las escuelas del país, disminuyendo el uso de laptops escolares y volviendo a usar cada vez más lápiz y papel. Es un cambio radical. Hace unos años, muchos de nosotros celebrábamos la adopción de las laptops escolares. Suecia fue uno de los países pioneros en todo esto. Veíamos las laptops escolares como un pasaporte para la mejora educativa y la democratización de la educación. Yo mismo escribí un libro donde hablé mucho de esto. Todos los niños podrían, creíamos en ese momento, hacerle preguntas a su tableta durante el horario escolar y después de clase, y eso los pondría a todos en el mismo nivel, o sea, pondría a los niños de las familias más pobres en el mismo nivel de los niños de las familias adineradas, porque sería como tener un tutor personal después de horas de clase. Y eso, en teoría, iba a resultar en nuevas generaciones más educadas y en países más ricos. Y ahora, después de escuchar los motivos que llevaron a Suecia a reducir el uso de tabletas educativas, no estoy en contra de las tabletas escolares, ni la mayoría de los expertos dicen que hay que prohibirlas del todo. Pero hay cada vez más dudas sobre cuán efectivas son. Suecia es uno de los países más tecnológicamente avanzados de Europa y uno de los pioneros en el uso de laptops escolares, como les decía recién. Y el gobierno sueco, según reportó la BBC de Londres, ahora está volviendo a las clases con lápiz y papel porque los resultados académicos de los últimos años fueron decepcionantes. O sea, no las están eliminando a las laptops, pero las están reduciendo. ¿Qué tendríamos que hacer en nuestros países? ¿Tenemos que seguir el ejemplo de Suecia o apostarle a la educación con pantallas? Lo cierto es que desde que se empezaron a usar las laptops en las clases a principios de la década del 2010 hasta hoy, han caído los niveles escolares en muchos países, obviamente incluyendo Suecia. Según la OCDE, la Organización para la Cooperación y Desarrollo Económico, el Club de los Países Ricos, los resultados de las pruebas PISA, así se llaman, son pruebas para estudiantes de 15 años que se hacen en más de 80 países, venían cayendo ya desde antes de la pandemia, pero sufrieron una caída sin precedentes entre el 2018 y el 2022. Claro, parte de eso fue la pandemia, porque muchos niños no pudieron ir a clase durante meses y obviamente perdieron escolaridad. Pero el problema, como les decía recién, venía de antes. Y los críticos del uso de las tabletas escolares, como pilar de la enseñanza, dicen que las laptops tuvieron mucho que ver con la caída del rendimiento escolar, porque muchos estudiantes que las tenían en clase se distraían, las usaban para chatear en las redes sociales, tanto en la clase como en su casa. Entonces, ¿cuál es la solución? Probablemente, como nos decía la profesora de la Universidad de Harvard, Emiliana Vegas, en la entrevista de hoy, los niños pequeños aprenden más con libros de papel que con tabletas digitales. Leer y escribir son acciones que exigen una actitud, o sea, una acción. Y muchas veces les permite eso acordarse mejor las cosas que mirar pasivamente una pantalla. Y después, nos decía ella, en la escuela secundaria, lo ideal es que las tabletas sean usadas parcialmente y para usos específicos. Ella nos daba el ejemplo de que cuando las escuelas, por ejemplo, no tienen profesores de inglés, bueno, las tabletas pueden cumplir esa función. Entonces, como nos decía ella, quizás no sea una mala idea hacer lo que está haciendo Suecia. No eliminar las tabletas escolares, pero usarlas selectivamente y con tiempos limitados, tanto en las escuelas como en los hogares. A mí no me extrañaría que muchos más países sigan los pasos de Suecia y vuelvan a incentivar el uso del lápiz y el papel como antes. Bueno, se nos acabó el tiempo por hoy. 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Si te registras ahí, te vamos a mandar todas las semanas este programa y mis columnas. Gracias. Hasta la semana próxima.
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6: En la próxima media hora conversaremos con la actriz Esther Expósito, quien hace 8 años se hizo conocida a nivel global por la serie juvenil Élite y ahora regresa con la adaptación para el streaming de Marfil, la primera de 2 novelas de la serie literaria Enfrentados. 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
7: Bueno, yo estoy muy contento de tenerte aquí finalmente después de varios años que hemos hablado. Lo estábamos mencionando ahora antes. Tuvimos un en vivo en Instagram, algo así, para hablar de unos premios, sí. Y, en fin, de la carrera un poco. A ver qué me acuerdo de esa entrevista, porque la estaba buscando y no la encontré, porque yo no la manejé. Pero sí vi una entrevista reciente, y quiero comenzar con esto, que me llamó mucho la atención, donde te preguntaron, ¿y qué personaje quisieras hacer que no has hecho? Y dijiste, me gustaría ser de actriz. ¿Por qué?
8: Porque me parece como muy interesante, a mí, bueno, los proyectos en general que cuentan la vida de actrices, de actores, cómo es la industria un poco, a mí, bueno, no sé si es porque formo parte de ella, pero me divierte mucho, ¿no? Como reírnos de nosotros mismos. Uh-huh. Entonces me haría gracia parodiarme, a lo mejor, no digo a mí misma, ¿no? Pero reírme un poco de las cosas, de los clichés, de los actores y de situaciones que pueden parecer como un... pues un cliché, un estereotipo, pero que son reales, ¿no?
7: ¿Qué pasa?
8: Sí,
7: ocurre,
8: sí, sí. Entonces me parece reírme de nosotros un poco así, me parece divertido.
7: Bueno, ya también decías en esa entrevista que quisieras en un futuro desarrollar tus propios proyectos, ahí va uno, ¿no?
8: Ahí va uno, por ejemplo, sí. Podrías usarlo. Tengo ideas, tengo de hecho algún amigo ya en España con el que tengo alguna idea en mente.
7: Lo de escribir, ¿estás escribiendo o no? Aunque sean... cuentos, algo, no, porque todo comienza por ahí, ¿no?
8: Lo sé, sí, pero yo no me defino por ser una persona constante y disciplinada, no. Soy un poco caótica, que creo que en eso también está parte de mis puntos fuertes, ¿no? Uh-huh. Pero tengo que encontrar un poco más de paz mental y orden para empezar realmente, ¿no?, a dedicar tiempo y esfuerzo a eso, a escribir o a desarrollar ideas que sí que tengo ya, pero...
7: Pero ese caos también de pronto ayuda también en lo que tiene que ver con la actuación.
8: Puede ser.
7: ¿No?
8: Sí, sí, hay que ser un poco, ¿cómo se diría?, pasional, ¿no?
7: Para estar en esto.
8: Yo pienso que sí, para actuar y para dar una vida interesante a tus personajes.
7: Definitivamente Élite, por supuesto, que fue en el 2018, creo, es lo que te hace conocida, cambió tu vida. Pero yo quería saber si hoy, cuando miras hacia atrás, piensas que fue una época de grandes enseñanzas o de grandes desafíos y que también no la pasaste muy bien.
8: De todo.
7: De todo. De todo.
8: Sí, claro. Siempre hay de todo. fue una época que me trajo cosas increíbles. Uh-huh. Llevo mi trabajo a otros lugares, otros países, incluso de otro idioma, que es algo que a lo mejor nunca hubiera pensado hacer con 18 años, ¿no? Uh-huh. Y me abrió la puerta, ¿no? Y la posibilidad de trabajar en otros sitios también y de hacer muchísimas cosas distintas. Pero pues claro, me cambió la vida y también para mal, para, bueno, pues situaciones, exposición, presión, ¿no? Que con 18 años es difícil, que con cualquier edad, ¿no? Es difícil enfrentar, pero con 18 aún más, que todavía no eres ni, ¿no? Estás empezando a ser mujer. Uh-huh. Y a conocerte y a saber quién eres.
7: Claro, te estás despidiendo de la niñez, pero ahora ya no soy una niña y tengo, exacto, que empezar a, en la juventud y, sí, y la adultez. Ahora, creo que la ventaja para ti en ese momento fue, me dirás si estoy equivocado, que tienes una segunda conciencia, que es tu madre.
8: Sí.
7: Entonces esa fue la mujer que te ayudó mucho en esa...
8: Siempre. En mi madre ese, siempre. Es un faro. Mis padres, los dos, son un apoyo gigante. Para mí somos uno, los tres, porque soy hija única. Mm. Y su apoyo y su educación, no solo a raíz de élite, sino como la raíz que tenía, ¿no? De haberme criado con ellos, de su educación y de todos esos años antes, es lo que yo creo que fue fundamental para aguantar la locura que supuso todo eso.
7: Y yo quería volver a eso porque no recuerdo, quizá la entrevista que hicimos hace tanto tiempo lo mencionaste, no tiene nada que ver tus padres con la actuación.
8: No, nada. Nada. Nada, ninguno. A ver, ni si nadie en la familia.
7: ¿Me recuerdas lo que hace tu padre, tu madre?
8: Mi padre es arquitecto. Y mi madre estudió sociología y ha trabajado ayudándole a él, ahora conmigo también me ayuda, trabaja, ajá, conmigo.
7: Y al comienzo fue difícil decir que sí, porque antes de Élite tú hiciste otras cosas en televisión.
8: Sí.
7: O entendieron que esa es tu vocación.
8: Yo ya de pequeña quería trabajar porque mi abuela siempre dice que yo nací vieja. Y yo de
7: ¿qué
8: niña, pues que nací ya con una mentalidad como muy adulta, mm-hmm, queriendo ser mayor y queriendo hacer siempre cosas de mayores. Okay. Y bueno, como un alma vieja un poco.
7: Sí, sí.
8: Entonces yo de niña ya quería trabajar y quería empezar con la actuación, siempre lo tuve claro, ¿no? Que quería ser actriz. Y mis padres, afortunadamente, muy, muy sabiamente, no me daban rienda suelta a la locura de trabajar siendo una niña, ¿no? Que mm-hmm, es algo que es delicado y ellos pensaban, ¿no? Y creo que estaban en lo cierto, que yo no, que tenía que vivir una infancia normal, uh-huh, y no podía saltar al mundo laboral siendo una niña.
7: Claro.
8: Pero sí me apoyaban pues en formarme, ir a las clases de las extraescolares de teatro, uh-huh, la academia, ¿no? de actuación y demás. Entonces, bueno, fue así como hasta los 14 años, que empecé en una escuela un poco más profesional, a la vez que los estudios y el bachillerato, que es algo que también siempre tuvieron claro, que tenían que acabar mis estudios.
7: Ah.
8: Pero ahí ya, con pues, adolescente, como seguía teniéndolo tan claro, me apoyaron en dar el paso ya de buscar representante, empezar a ir a castings y demás. Y sí, hice como un poco de teatro, alguna cosa pequeña, pero ya con 18, súper pronto, hice mi primer protagónico en una película y justo después vino Élite.
7: Vino Élite. ¿Sigues teniendo esa alma de vieja? Yo creo que sí.
8: Sí,
7: ¿no?
8: Eso no sé. Eso para bien o para mal.
7: Tampoco hay que perder el niño que tiene. A mí me decía un amigo, nunca pierdas ese,
8: claro,
7: niño. Es que sorprenderte todavía, hacer tonterías.
8: Totalmente.
7: De chistes malos.
8: Eso es lo mejor. Además, cuando le ves a alguien, a mí me encanta cuando conozco a gente y veo al niño todavía. Cuando lo pierdes es triste, yo creo, pero hay almas nuevas y almas viejas, yo creo, sí. Es una cuestión energética, ¿no? Creas o no creas en otras vidas, pero tú te das cuenta, ¿no? Que hay gente que está como muy nueva, fresca, y hay gente que la ves que tiene como si hubiera vivido, ¿no? 300 vidas, y yo siempre he sido un poco así.
7: Y sirves también para leer energías, creo.
8: ¿Eh?
7: Por lo que me estás diciendo.
8: Sí, pero fíjate, es curioso eso, porque ¿no? No soy tan mística y espiritual, ajá, de una manera como consciente, pero intuitivamente sí, me doy cuenta de cosas, aunque luego soy bastante pragmática y bastante escéptica, ¿no? A la hora de... Pero sí, tengo algo ahí un poco brujo, ¿no? De, no sé, de mujer gallega o de descendencia gallega,
7: sí,
8: ¿no?
7: Sí.

0: Yo revisando tu IMDb, la página
1: Sí.
0: tuya en IMDb y todo lo que has hecho, y me llama la atención porque creo que le voy a dar en el clavo ahí. Yo creo que tú tienes una relación muy linda con América Latina.
1: Bueno.
0: Trabajaste con La Madre Escalante, donde pudiste trabajar en México, ¿verdad?
1: Sí.
0: Esa película. Ahora en el Tribeca, en el
1: Sí.
0: festival, presentaste Dante,
1: Sí.
0: que se hizo en España,
1: Sí.
0: pero has trabajado también con talento latinoamericano.
1: Sí.
0: Quiero que me hables de esa relación, tanto profesional como
1: Sí, también hice
0: personal.
1: Bandidos en
0: Por su.
1: México, que pasé muchísimo tiempo allí. Pues
0: ¿Cuándo empezó ese
1: yo
0: interés?
1: creo que, bueno, primero el éxito de Élite fue brutal en muchos sitios de todo el mundo, pero en Latinoamérica fue de los sitios que con más pasión, ¿no? Que recibieron con más pasión y entusiasmo la serie y de los fanáticos más intensos que tenemos, ¿no? Eso ya pues creó una conexión, pero luego creo que el español y el español yo creo que adora América Latina, para vacacionar, para trabajar, para todo. Hay un amor muy fuerte y compartimos muchas cosas, tenemos muchas cosas en común, además del idioma. Pero luego también creo que me une mucho también el baile, porque sí, yo adoro bailar, sobre todo música latina, ritmos latinos. Me apasiona la salsa, la bachata, me encantaría aprender. Pues
0: ¿Sabes bailar bachata? Eso
1: sí.
0: no es fácil de aprender.
1: Sí, bueno.
0: Lo aprendiste en República Dominicana, imagino.
1: No, no, ya sabía.
0: Ya
1: He
0: sabía.
1: estado en República Dominicana alguna vez, pero es que en España nos encanta. O sea, hay muchísimas clases, muchísimas escuelas especializadas en bailes latinos.
0: ¿Has ido a un carnaval de Río?
1: No.
0: Te volverías loca.
1: Sí, ahí ves, controlo menos
0: Ok, bueno, entonces el baile,
1: de
0: me
1: ese
0: decías,
1: baile.
0: que por
1: Sí,
0: el
1: no,
0: baile.
1: y luego eso, tenemos muchas cosas en común y. Hay algo de que cada vez que estoy en, por ejemplo, México, que he hecho tantas cosas allí y he pasado muchísimo tiempo, me siento muy, muy conectada conmigo. Tiene una energía muy especial, además de que me he hecho hermanos, o sea, he hecho amigos que eran compañeros y se han vuelto familia en mi vida.
0: Yo creo que eso lo expresas a través de las fotos tuyas que publicas cuando estás en Latinoamérica.
1: Sí, ¿no?
0: Sí, sabía que es como una
1: Sí, yo
0: carta
1: he
0: de
1: expresado
0: amor.
1: muchas veces
0: Sí,
1: mi
0: y lo has
1: amor
0: dicho.
1: por México y por.
0: ¿Y Estados Unidos, Los Ángeles?
1: Pues
0: ¿Cómo lo ves?
1: muy, muy, o sea,
0: ¿Has vivido acá, no?
1: no, bueno, solo 2 meses, pasé
0: Dos
1: una
0: meses.
1: vez 2 meses aquí. Creo que necesito seguir viniendo y pasar más tiempo aquí para terminar de pillarle el punto. Es una ciudad en la que si estás con, pues como todo, si estás con gente bien y cercana a ti
0: Es
1: y
0: la
1: te sientes
0: clave.
1: arropado, te lo puedes pasar genial y hacer cosas increíbles, pero es verdad que es tan grande, todo está tan lejos. La cultura es tan diferente, sí que es muy diferente, no hay esa conexión y esas cosas en común que tenemos con América Latina, los españoles. Entonces te puedes sentir un poco más perdido si de repente no tienes
0: Total.
1: un grupo arropándote, ¿no?
0: Pero a ti que te gusta también los outdoors, eso cómo se diría, como las actividades. ¿A ti te
1: Al
0: gusta
1: aire
0: eso?
1: libre,
0: ¿Te encanta la playa? Lo tienes todo aquí. Yo creo que serías
1: sí.
0: muy feliz.
1: No, tiene cosas increíbles.
0: Pero la gente creo que sí es la clave.
1: Y
0: Cuando
1: puedes
0: tienes
1: hacer
0: tu buen
1: mucha
0: grupo,
1: cosa. Pero sí,
0: pues
1: pero
0: es un.
1: es una cultura más distinta. Entonces, a lo mejor me tomaría más tiempo adaptarme aquí que en Latinoamérica, que me siento así, en casa al segundo,
0: Muy
1: al
0: rápido.
1: instante.
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1: 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Sebastian Moore. Encantado.
2: Hablemos ahora de Marfil. ¿Cómo llega ese proyecto que te llamó la atención? ¿Qué tiene diferente de lo que has hecho?
3: Pues me lo propusieron Carolina y Alex de la Iglesia, que son productores. Sí, Poughkeepsie Films. Ya había hecho con ellos Venus. Aparte de que admiro, ¿no?, su trabajo, y Alex es un gran director, pero ya había trabajado con ellos como productores en Venus y había sido una experiencia increíble. Nos habíamos entendido y llevado muy bien. Y entonces nos cuentan que tienen este proyecto, que es de un código, pues, para un target bastante juvenil, y eso, pues, al principio un poco como que nos dijimos, bueno, no es exactamente, ¿no?, lo que...
2: El camino que quieres.
3: Bueno, o sea, no es que... Pero ya lo he hecho, ¿no? Entonces, como que sí que con ese tipo de proyectos tenemos más reservas, porque no quiero repetirme.
2: Claro.
3: Pero nos decían, no, pero es una historia de amor clásica, atemporal, que queremos hacerla con un muy buen equipo, ¿no?, con un buen director, director de fotografía, que son cosas que te dan seguridad a la hora de, obviamente, de hacer un proyecto. Y nos mandaron el guión, lo leímos, nos gustó el personaje, me gusta porque es, bueno, es una cabezota, como yo, se le pone algo entre ceja y ceja y no para. Y luego me gusta que es una historia de amor en la que ella es activa con su deseo. No es una chica inocente que la vienen a conquistar, es
2: que
3: ella.
2: Que no está escrita por un hombre.
3: Sí,
2: ¿verdad?
3: También. Sí, exacto, tanto típico. El libro como el guión lo han escrito mujeres. Y me gusta que ella es activa, ella participa activamente en el deseo, y ella es la que está pico y pala e intentando conquistarle, ¿no? Y eso me gustó porque lo veía una visión como moderna, aunque es una historia con elementos muy clásicos. Sí tenía esa perspectiva moderna, ¿no?, de una mujer, pues, que toma las riendas. Eso me gustaba. Y luego, bueno, había varias cosas. La evolución del personaje es súper divertida porque pasa de ser una niña rica, mimada, a darse cuenta de un montón de cosas que no sabía de su familia, aprender a pelear, a defenderse. La segunda película es otro género, o sea, es pura acción y thriller, igual que la primera. De repente es más romance, aunque tiene el thriller por debajo, latente todo el rato, que es algo que también me gusta mucho de la historia. Es más, pues, cómo se conocen, también conocer a los personajes, ¿no?, que el espectador entre en el universo. Pero luego, al final de la primera y la segunda, ya como que todo explota. Y es muy cañera la historia, se vuelve muy cañera.
2: Divertido.
3: Rock and roll, sí.
2: Rock and roll.
3: No, cañero es como rock and roll.
2: Rebelde,
3: sí.
2: Explosiva.
3: Hay acción, hay... De repente como que lo romántico pasa a un segundo plano y me gusta esa evolución y tener esos dos mundos.
4: Su padre me ha contratado para protegerla, no para aguantar sus quejas.
5: No. Mi padre me ha puesto un perro guardián porque le importa una... A quien se ocupe de mí siempre cuando no sea él.
2: Y la parte de la preparación física, que me imagino que todo el mundo te lo va a preguntar,
3: sí,
2: sobre esta película.
3: Bueno, la parte del ballet, me hubiera encantado tener más tiempo, pero al final es solo una escena, entonces sí, nada, había que... Sí. Pero me encantó porque yo de pequeña había hecho un poquito, nada anecdótico, pero me gustó como volver a recordar un poco lo básico. Y lo más divertido fue, obviamente, todo lo que tiene que ver con la pelea,
2: la,
3: ¿no?,
2: defensa
3: boxeo
2: personal.
3: Tuve varias clases de boxeo, de defensa personal, de aprendí llaves, todo eso me gustó mucho.
2: La química, ¿cómo debe ser con los cosas? ¿Se puede llegar a construir días antes? Si no hay química, olvídate, no hay química, entonces ahí tiene tu trabajo de ser doble. ¿Cómo es en el caso de perdóname, el actor, no tengo
3: Hugo Diego,
2: okay.
3: Sí.
2: ¿Cómo fue eso?
3: Pues... todo se puede trabajar, obviamente, pero hay veces que se da al instante, ¿no?, la química entre dos actores para crear una historia, un vínculo entre unos personajes, y aquí se dio súper rápido. Tenemos una manera de ver nuestro trabajo muy parecida. Los dos queríamos elevar lo máximo posible pues la historia entre los personajes, ¿no?, y con nuestro trabajo. Hacerlo lo más verdadero posible y genuino. Entonces también trabajamos mucho los textos y los diálogos juntos, viendo realmente frase a frase cómo podíamos hacerlos nuestros, hacerlos más de los personajes. Y
0: la gravedad de todo.
3: Y nada, ensayamos, tuvimos ensayos y conversaciones con el director un montón, pero eso, creo que nos entendíamos y teníamos la misma manera de verlo, entonces desde el principio fluía completamente.
2: Terminaron, porque no es un spoiler, porque al final dices, ya viene la segunda parte, esta historia aquí no termina. ¿Grabaron o filmaron una después de la otra?
3: Las dos juntas.
2: Las dos juntas, que es más fácil, ¿no?
3: Sí, te lo quitas ya y no tienes que de repente buscar el hueco para hacer la segunda, volver a conectar con el personaje, con la historia, es mucho mejor así, seguido.
2: Tú eres, siendo tú tan joven, eres de esas actrices de pronto, porque estás joven, que no quieres desperdiciar la oportunidad, que estás mirando siempre un proyecto. Te lo digo porque la semana pasada estábamos con Javier Bardem,
3: ¿sí?
2: le hicieron las huellas y yo estaba ahí acompañándolos. Y él decía eso, que cuando dejó de pensar en eso, de qué tengo que hacer, de qué tengo que esforzarme, como que le empezó a no importar menos, para nada, pero como que salían cosas de él como actor que no había visto antes, que era más relajado, más divertido, salían cosas nuevas. ¿Cómo vives tú porque estás joven?
3: Es que yo pienso que es así, no he llegado a ese punto, como de... pero todo en la vida en general, creo que es mejor cuando confías, te relajas y sueltas el control. Y un actor... sí, pienso que es importantísimo que pueda llegar a ese estado en el que deja de estar observándose y siendo consciente de cada cosa que hace, de cómo lo hace. Creo que es cuando más te puedes sorprender a ti mismo, al resto, más libre puedes ser. Y estoy en ese proceso, ¿no? De intentar apagar un poco la cabeza.
2: Una cosa que no me gustaría que dejaras o que apagaras fue, por ejemplo, estas reacciones que tienes tú antes, cosas que no esperas, por ejemplo, con el príncipe Alberto de Mónaco.
3: Sí.
2: Que te veo tan espontánea y me acuerdo de una persona como
3: Jennifer Lawrence. Soy muy expresiva, mi cara es muy expresiva, sí.
2: Claro, y eso a mí me encanta.
3: Más de lo que pienso y de repente...
2: La gente usará esos momentos para hacerse viral, lo que quieras.
3: Bueno, es que se hace viral las mayores tonterías que yo de verdad no entiendo.
2: No te entristece eso.
3: Que depende.
2: Que las cosas virales sean unas tonterías.
3: Pues sí.
2: Que la pasamos, o yo, no sé tú, pero yo, que se la paso uno viendo tonterías, pues las cosas buenas.
3: Me entristece cómo perdemos el tiempo, sí, con las redes sociales y con tonterías. Eso me entristece, sí.
2: Por eso no estamos dándole atención o espacio
3: a tantas cosas.
2: Nosotros mismos con el contenido, a cosas que están pasando
3: horribles,
2: que son maravillosos.
3: O importantes que están pasando.
2: O lo que está pasando hoy.
3: Sí.
2: Bueno, no pongamos temas específicos. ¿Cómo te mantienes tú ahora? ¿Has cambiado también tu mentalidad frente a las redes sociales para estar un poco menos contaminada de eso?
3: Cada vez, intento que cada vez me importe menos. Intento, y tengo que hacerlo más, pasar el menor tiempo posible ahí. Y todos deberíamos, yo creo. Porque estamos desconectándonos de lo que importa y de la vida real y viendo todo a través del móvil. Que, a ver, pues es lógico, ¿no? Pasamos mucho tiempo porque también hay mucho, quiero decir, muchos trabajamos con el móvil y tenemos que estar todo el rato contestando cosas, planificando cosas, pero sí, también corta, como es algo que, como que nos dificulta mantener la atención en algo durante más, ¿no? Durante más tiempo. Es como que enseguida, venga, voy a chequear el móvil, a ver si hay un mensaje nuevo, a ver qué hora es, lo que sea. Y eso corta un hilo también de creatividad y de imaginación y de capacidad de, por ejemplo, ¿no? Yo, que quiero, no sé si escribir, pero desarrollar ideas e historias por mí misma, tendría que empezar a ser más estricta con eso, con... No, el móvil ahora se queda fuera. Porque eso te obliga a ti a esforzarte y vas... La imaginación y la creatividad es algo que se entrena también. No es como me siento y un día estoy inspirado y... Sí,
2: no.
3: Entonces, es un gran enemigo el teléfono de desarrollar algo, de la disciplina, de la constancia, en todo, pero sobre todo a un nivel creativo.
2: Bueno, dicen que las nuevas generaciones ya no saben escribir, no pueden escribir. Todo
3: sí,
2: lo han hecho.
3: Leer, leemos muy poco, ver una película sin mirar el móvil.
2: Ahora, los verticales. ¿Tú harías un vertical?
3: ¿Qué es eso?
2: El vertical son, te ponen a hacer una escena en un vertical y están vendiendo ese contenido un minuto y medio, como telenovelas, como series.
3: Ah, no sabía
2: pero en vertical.
3: Que existía
2: sí,
3: eso.
2: Y la gente se engancha por un minuto y medio.
3: Dios mío.
2: Está pasando en Asia, está pasando en América Latina, está pasando, me imagino que en España.
3: Madre mía.
2: Llegará también. Eso es increíble. Porque ahora resulta que tenemos que ver así, cuando el mundo es 360, ¿no?
3: Sí.
2: Eso me parece que es
3: también
2: gravísimo.
3: No me gusta
2: ¿qué?
3: Que se hacen ya los trailers de las películas en formato vertical para Instagram, para adaptarlo a Instagram o a cualquier red social, es en horizontal. La pantalla de cine es horizontal, es ese formato, ¿no? Y es mucho más bonito. Es
2: la como, odisea en vertical.
3: Sí, que lo entiendo, ya está, al final es... Pero bueno, son estas cosas, ¿no? Entonces, por no eso te digo que yo soy como, en el fondo, soy una vieja. Y me hubiera gustado vivir y trabajar en otra época.
2: En otra época. Sí. ¿No vas a perder entonces esa espontaneidad cuando te pasan esos momentos? Así
3: espero como... que no, espero que no. No, porque no lo puedo evitar, al final, eso. Soy más expresiva de lo que creo, entonces... Bueno, soy muy buena para tapar y simular algunas cosas, pero hay momentos, pues eso, como tonterías así o que no tienen importancia, que se me va a notar y se me va a ver todo.
2: No, eso es muy bueno que lo mantengas.
3: Sí.
2: Un placer.
3: Igualmente.
2: Y hasta la próxima.
3: Gracias. Gracias a ti.
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0: Hola, ¿qué tal? ¿Cómo están? Soy José Antonio Montenegro y esto es Globo Economía. Hoy dedicando nuestro tiempo a la electrificación y en concreto a cómo, a pesar del embate fuertísimo que está recibiendo de las industrias de las energías fósiles, pues tiene todo el futuro del mundo. No hay forma de que se detenga el proceso de avance de la electrificación. Hay muchas razones para apoyar este avance, este querer que el futuro sea de la electrificación, y entre ellas una de las más destacadas las estamos lamentablemente viviendo en estos últimos tiempos, que es las interferencias que hacen todos los problemas geopolíticos o globales del petróleo en torno a nuestras vidas. Es tiránica la dependencia que tenemos del petróleo y cada vez el mundo está más decidido a romper esa tiranía, y aunque es un proceso que obviamente requiere un cambio de matriz, de un tipo de energía a otro, pues está en proceso y está en marcha y no se ha detenido ni se va a detener de una forma brusca. Pero es que además de estas razones, de lo que estamos viviendo ahora mismo, hay razones de fondo, razones del coste que tiene, razones de la limpieza, obviamente, es una energía limpia. Y del empleo que crea en torno a su desarrollo y a su expansión. Es definitivamente un tema de futuro y por eso queremos ponerlo y analizarlo así. ¿Por qué hemos titulado nosotros No hay marcha atrás? Es lo que de alguna forma está ahí. Los países que lo están haciendo, que han embarcado más en el tema de la electrificación y que llevan ya unos años, están recibiendo ya los beneficios de esa decisión. Y vamos a ocuparnos también de eso. Es dramático el caso de China, por supuesto, pero también el de varios países europeos. Pero vayamos ya al análisis, al detalle, con la ayuda del experto, que es nuestro invitado hoy, Javier Sierra, experto en temas ambientales y en temas climáticos, y que ya está conectado. Javier, muchas gracias por estar con nosotros.
1: Muchas gracias a ti, José Antonio.
0: Y gracias por enfocar ahora de entrada este título que hemos colocado nosotros, Electrificación, no hay marcha atrás. ¿Es así o estamos siendo demasiado optimistas?
1: Obviamente no tiene marcha atrás. Estamos viendo, lamentablemente, aquí en Estados Unidos se ha convertido en un paria internacional desde el punto de vista energético. Pero es imparable en el resto del mundo. Estados Unidos es solamente una parte de la comunidad internacional. Las razones son amplísimas para electrificar la economía, electrificar no solamente desde el punto de vista del consumidor, sino también desde la industria, desde la economía en general. Y una de las razones fundamentales es lo caro que es la energía sucia y la energía contaminada.

0: Luego vamos a entrar en detalle en cantidad de ventajas, como decías, del coste a los empleos que crea, a que es una energía, que es un proceso, digamos, apoyado en un sistema de energías limpias, energías renovables. Obviamente hay que pasar por una transición, eso no es un cambio de la noche a la mañana, pero el embate fuertísimo que estamos viendo de las energías fósiles lo va retrasando. Y esto es un proceso, el de retraso, que va muy atrás en el tiempo, ¿no?
1: No, obviamente hay unos intereses creados. La industria petrolera era la más poderosa del mundo, la más rica del mundo. Pero lo que tenemos que tener mucho en cuenta es que la inacción climática es carísima. Ya tengo un estudio de Bloomberg Intelligence concluyó hace meses que desde el año 2000 los daños debidos a la crisis climática en Estados Unidos solamente ascienden a 7,7 billones de dólares. Es decir, trillions en inglés. ¿De dónde viene esta cifra totalmente extravagante? Sobre todo de los gravísimos daños que la contaminación de combustibles fósiles causa a la población. Daños como asma, enfisema, males coronarios, cáncer e incluso muerte prematura. Estos combustibles emiten gases tremendamente tóxicos que generan el material particulado, algo que son unas partículas que se alojan en los rincones más remotos de los pulmones, causando estas enfermedades. Millones de latinos en Estados Unidos viven en las áreas con la peor calidad del aire del país, lo cual les hace especialmente vulnerables a estas enfermedades. Como te digo, seguir por la senda de los combustibles sucios es algo carísimo.
0: Clarísimo y poco acertado, y una estrategia que desde luego ya se ve, porque ya ha pasado suficiente tiempo. Yo decía en mi breve introducción que hay países como China que ya están viendo los avances y los progresos. Luego también hablamos más de eso, o algunos países europeos, pero es evidente que invertir en ese cambio, o sea, ir más rápido en la transición, porque, insisto, no es una cosa de la noche a la mañana, pero ir más rápido en la transición del modelo da sus frutos y da sus beneficios. Ya hay ejemplos, ¿no?
1: Sí, por supuesto que hay ejemplos en todo el mundo. Desde hace ya varios años, en todo el mundo se ha instalado más energía limpia y renovable que energía sucia. Y esto lo estamos viendo, como tú bien decías, sobre todo en Asia. China está liderando esto desde un punto de vista totalmente abrumador. Vamos, le hemos dado, Estados Unidos le ha concedido en bandeja todas las ventajas para que China se convierta en el líder de la economía del futuro y así nos va. Pero es que además, creo, quiero insistir, José Antonio, los costos de no, electrificar la energía, ¿cómo se llama? La economía mundial por medio de energía limpia y renovable. América Latina es, junto con África, la región que menos ha contribuido a la crisis climática y la que peor lo está pasando debido a sus consecuencias. La región gasta el 4,5% de su PIB en solo paliar el impacto de la crisis, una enfermedad, perdón, una enormidad que deja pocos recursos para abordar las soluciones de este problema. Algo parecido ocurre en la comunidad latina de Estados Unidos, la cual es especialmente vulnerable a las sequías, a las olas de calor, a los incendios forestales, a las tormentas de gran intensidad y sus catastróficas consecuencias.
0: Sí, está claro. Y lo que decías del impacto económico, bueno, hay industrias en concreto como la de los automóviles eléctricos que se están perdiendo a futuro porque ahí, hoy por hoy, el líder absolutamente por encima de todos los demás países es China y las perspectivas que hay hacia futuro, hombre, se puede cambiar esa realidad, pero es bien difícil, ¿no?
1: Es muy difícil.
0: Háblame un poco de eso, que nos vamos a tener que ir a una pausa rápido.
1: Oh, pues rapidito, una vez que tú concedes a una nación la ventaja tecnológica, la ventaja financiera y la ventaja política para convertirse en la potencia número uno desde el punto de vista de la economía del futuro, es muy difícil recuperar ese espacio perdido, sobre todo cuando lo haces voluntariamente, que es lo que está ocurriendo con Estados Unidos. Le está haciendo un regalo a China en bandeja. China ha recogido el regalo, ha empezado a correr con ello y estamos viendo que ahora mismo este país, bueno, podemos hablar un poquito más adelante, pero vamos, que realmente es asombroso lo que está consiguiendo esta gente.
0: Ya. No, efectivamente, aunque hacemos una pausa, volvemos rápido y volvemos justo para seguir profundizando en esto. Muchas ventajas y muy pocos inconvenientes de la

0: Hola de nuevo, Club Economía. Estamos hoy dedicando el tiempo del programa a la electrificación, ya que no hay marcha atrás en la electrificación. Un ejercicio, un análisis que estamos haciendo con Javier Sierra, que es experto en temas climáticos y ambientales. Y Javier, cuando nos hemos ido a la pausa, bueno, hablábamos un poco de cómo China había avanzado y cómo Estados Unidos le estaba dejando en bandeja ese avance. Pero eso está ahí. Y lo que uno ve en los países como China o como varios países europeos que también han hecho un gran cambio en los últimos tiempos, pues es que son muchas más las ventajas de la electrificación que los potenciales inconvenientes, que además los inconvenientes sobre todo son el que es algo nuevo y que pues a veces tiene su proceso de implantación o de implementación más dificultoso que cosas que llevan 100 años o 200, ¿no?
1: Mira, pongamos a España como ejemplo de las enormes ventajas de las que tú estabas hablando, de la energía limpia y renovable, sobre la energía sucia para la electrificación total de la economía. A raíz de la guerra contra Irán y el cierre del estrecho de Hormuz, los precios de la energía en Europa se dispararon. Bueno, en Europa, en el mundo entero. Países como Italia, Alemania y el Reino Unido estaban pagando más de 100 euros por megavatio hora. En cambio, en España, por esa cantidad de electricidad se pagaba unos 30 euros. ¿Por qué? Porque España desde 2019 ha dado un salto histórico en la generación de energía limpia y renovable, especialmente la solar y la eólica. Desde 2021 la energía limpia y renovable ha crecido en España cerca de un 40%, es una enormidad. Esto libera a España de las desastrosas fluctuaciones en los precios de los combustibles fósiles, en su mayoría procedentes del Golfo Pérsico y de otros países en continuo conflicto.
0: Hay un aspecto, bueno, yo lo he mencionado por encima, pero uno de los factores claves es la cantidad de trabajos que se crean además en torno a las energías renovables, ¿no? Aparte de que, como dices, es mucho más barata cada vez, porque también hay una historia o una narrativa falsa de que no, es que esto es muy caro, esto es un lujo. Cuando empezó era lo que se insistía una y otra vez. Bueno, después ya hemos visto que eso es algo que tiene que ver con los inicios de cuando se empezaron las renovables, pero ahora mismo es que es justo al revés. O sea, es que la electrificación hace todo más barato. Pero es que aparte de eso crea una serie de entorno industrial gigantesco y de desarrollo y de futuro que no tiene precio como creación de empleo, ¿no?
1: No, no, no solamente creación de empleo, José Antonio. Mira, lo estamos viendo en todo el mundo. Hablemos de China un poquito más porque realmente es algo
0: Sí,
1: que es
0: claro.
1: realmente asombroso. Mira, hace unos 15 años más o menos, Ch China tenía un problema enorme, un problema realmente que le tenía prácticamente de rodillas. En su cuadrante nororiental es donde está prácticamente la inmensa mayoría de la industria pesada, la que más contamina. Ahí viven unas 500 millones de personas. Solamente por el hecho de vivir ahí, perdían 5 años de vida debido a la contaminación. ¿Ya? Esto supone unos 2.500 millones de años. Imagínate el coste al cuidado de la salud de estos de China en general, que generaba esta enormidad, estos gastos totalmente desorbitados. ¿Y qué hicieron? Invirtieron cientos de miles de millones de dólares año tras año tras año. Se fijaron ciertas metas para llegar a lo que están hoy, que están desfasando totalmente lo que es la, la las lo sigue teniendo, lamentablemente, pero se está reduciendo enormemente lo que tenía sobre todo de energía limpia, de energía sucia como el carbón, que era fundamentalmente lo que más quemaba China, y ahora lo que está haciendo es sustituirlo todo con energía limpia y renovable. Entonces, no solamente es que está creciendo la economía una enormidad, es que además se está protegiendo la salud
0: La
1: de
0: salud.
1: toda la población china, y no solamente
0: Claro.
1: eso, un tercer factor, estamos reduciendo los gases de calentamiento global que se acumulan en la atmósfera y están causando esta crisis climática.
0: Vamos a tener que ir a una pausa, pero cuando volvamos nos vamos a centrar, vamos a hacer un poco de wrap-up de todo lo que has dicho, pero vamos a centrarnos en ese aspecto de que desde el punto de vista de la salud, desde el punto de vista del mundo que queremos, desde el punto de vista económico, de que todos tengamos una forma de vida decente, pues la electrificación es un factor clave. Sigan con nosotros, Globo Economía.

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1: Hola de nuevo, Globo Economía. Estamos hablando de la electrificación y de cómo no hay marcha atrás en el proceso de electrificación, por más que la industria de las energías fósiles trate de impedirlo. Lo estamos haciendo con Javier Sierra, experto en temas climáticos y ambientales. En este bloque decíamos, cuando nos íbamos a la pausa antes, Javier, que queríamos hacer un poco de wrap-up, de pedirte que pongas todo en un bote y nos digas, pues mira, esto es lo que deberíamos de hacer, esto es lo más difícil ahora mismo y esto es lo que son las grandes amenazas. Las grandes amenazas, ¿cuáles son? Bueno, de una forma genérica, eso que digo yo del embate de las industrias fósiles, viejas industrias fósiles, pero ¿qué es lo que hay que intentar, con cintura, evitar?
2: Creo que nos estamos viéndolo todos los días, las consecuencias de la crisis climática, que lamentablemente en algunos de esos aspectos ya es irreversible. El extraordinario calentamiento de la atmósfera debido a las emisiones de combustibles fósiles favorece las sequías, el calor extremo, que reseca los bosques y los convierte en yesca a merced de cualquier chispa que encienda el desastre. La razón es que con el excesivo calentamiento de la atmósfera, los inviernos cada año son más breves y los veranos más longevos. Y el invierno ya tiene un déficit de más de 70 días y el verano, por supuesto, un superávit de 70 días solamente aquí en Norteamérica. La ciencia nos advierte que debemos poner fin a los combustibles sucios que causan esta tragedia y fomentar la economía de energía limpia y renovable, que está demostrado una y otra vez. Es la más barata para el consumidor, es la más barata de instalar, la más rápida de instalar y además utiliza un, voy a llamarle combustible, que es gratis e inacabable, los rayos del sol o el viento de que ocurre en la atmósfera.
1: ¿Qué tipo de crecimiento en una situación en la que, bueno, todo el mundo colabore lo más posible, que no es la situación de hoy, pero bueno, imagínate que en unos años tenemos un poco más de convencimiento de la sin salida, que es esta estrategia actual, y que ponemos todavía más medios en ir al cambio de matriz energética? ¿Cuál es un escenario ideal, por decirlo así, al que deberíamos de llegar en una década más?
2: No sé si tenemos una década más, José Antonio, pero sí te digo que sí. Sería un ingrediente fundamental, fundamental para que lleguemos a dejar de lado de una vez por todas los combustibles fósiles. Acabar con los subsidios. Estamos hablando de billones de dólares, 7 billones de dólares, es decir, 7 trillones de dólares. Hay tantos ceros ahí que es prácticamente imposible comprender esta cifra. Acabar con los subsidios que recibe la industria de combustibles fósiles, no solamente aquí en Estados Unidos, sino en todo el mundo. Por ahí tenemos que empezar. Y utilizar esos recursos para fomentar las energías limpias y renovables, que ya son una realidad. Son las más baratas, vuelvo a repetirlo, porque esto hay que repetirlo una y otra vez. Las más baratas no solamente para el país en general, sino para cualquier consumidor en particular. Por ahí hay que empezar.
1: El consumidor, ¿por dónde podemos ir?
2: ¿Por dónde podemos ir? Obviamente la electrificación, como dices, es la clave. Digamos lo que los electrodomésticos y los aparatos que están a disposición. Yo tengo un coche eléctrico, tengo un carro eléctrico, ¿ya? Gracias a los descuentos que recibí por medio del gobierno federal, me lo redujeron en un $10,000. Entonces, yo, sobre todo ahora, desde que empezó la guerra en Irán, por ejemplo, yo lleno, lo estoy cargando ahora mismo. Y eso me va a durar un mes entero. Y me va a costar entre 25 y $27. Es un carro bastante grande. Un carro de ese tamaño, que vaya con gasolina, me costaría 60, 70, $80 llenar el tanque de combustible. Las diferencias son enormes. Si tú tienes lo que se llama aerotermia en casa, en lugar de otros aparatos tradicionales, te estás ahorrando la mitad en la energía que generas, ya sea para calentar la casa o para refrigerarla. Todas las electrodomésticos modernos vienen con una serie de dispositivos que te ahorran un montón de dinero, ¿ves? Entonces, las soluciones ya están aquí, desde el punto de vista del consumidor y desde el punto de vista macroeconómico, a la hora de que un país tome decisiones como las ha tomado España, como las está tomando China, para realmente dejar atrás las energías del pasado con todas sus terribles consecuencias y abrir de par en par una economía de energía limpia y renovable que nos beneficie a todos, a nuestra salud, a nuestro bolsillo y sobre todo a la atmósfera de la que todos dependemos.
1: Lo que está claro es que desde luego el futuro no va a estar ligado a empleos del carbón ni del. Y que bueno, muchas de las bolsas de petróleo de las que con mucha frecuencia hablamos y hablan partes interesadas en esa narrativa de que están ahí, que hay un gran. Pues se van a quedar debajo de tierra, porque es que si se deja que avance el futuro y las. Se habla, por ejemplo, del avance de las tecnologías y tenemos que acabar enseguida también. Pero claro, se avanza muchísimo el tema de las energías, pero luego por razones de intereses económicos no se quieren sustituir. O sea, el complicar la matriz de cambio, esta que de la que hemos hablado en no sé cuántos años, de que hay que, bueno, sí, durante un tiempo hay petróleo, hay gas, no sé qué, tal, tal, pero vamos entrando, pues continuamente se interrumpe por razones de lo más, bueno, de poco peso. Bueno, pues nos tenemos que ir. Muchas gracias, Javier, por haber estado con nosotros y por haber puesto en escena y delante de nuestros ojos esta situación que es tan de resolver, pero en la que hay optimismo y que efectivamente no hay marcha atrás. Muchas gracias.
2: Gracias a ti, José Antonio. Un saludo.
1: Fue Javier Sierra, experto en temas climáticos y ambientales. Gracias, por supuesto, a ustedes por su amabilidad de permitirnos entrar en sus casas todas las semanas. Y ya saben, si quieren, estamos con más en 7 días. Globo Economía, un fuerte abrazo.

0: Bienvenidos a Conclusiones, les saluda Iván Pérez Armenti por Fernando del Rincón. Hoy aquí en Conclusiones, un alto funcionario confirmó a nuestra cadena que el presidente Donald Trump y la mandataria encargada de Venezuela, Delcy Rodríguez, sostendrán un encuentro informal en el marco de la Asamblea de la ONU en Nueva York. La reunión está prevista para el martes. La Misión Internacional Independiente de Determinación de los Hechos de la ONU sobre Venezuela asegura que, pese a los cambios políticos en el país, el aparato represivo del Estado permanece intacto y sigue siendo una preocupación en materia de derechos humanos. Se espera que las Fuerzas Armadas de Estados Unidos trasladen drones MQ-9 Reaper, que actualmente operan sobre África, al comando estadounidense responsable de Sudamérica, según informaron a CNN seis fuentes familiarizadas con la planificación. Y el presidente de Estados Unidos, Donald Trump, amenaza con prohibir a CNN, MSNBC Now y Político de la cobertura en la Casa Blanca. Pero CNN responde y asegura que defenderá a sus periodistas y a su derecho constitucional a informar. Comenzamos. Les pido que a partir de este momento me acompañen utilizando la etiqueta ConcluDrones, numeral ConcluDrones. Recuerden que recibo todos sus comentarios en mi cuenta en X, en @IvánPZS.
1: Es una infraestructura criminal que se está tratando de apoderar del hemisferio y no se puede permitir. Y la única manera de derrotar eso es enfrentarlo fuertemente.
0: Estados Unidos está pasando de la palabra a los movimientos militares. El Pentágono se prepara para trasladar drones MQ-9 Reaper a la zona bajo la que opera el Comando Sur, que es responsable de cubrir América Latina y el Caribe. Seis fuentes familiarizadas con los planes dijeron a CNN que los drones, que actualmente operan desde África, podrían ser utilizados en futuras operaciones antinarcóticos y antiterroristas en la región. No está claro cuántos serán transferidos al Comando Sur, pero podrían ser la mayoría, dijeron, y uno de los posibles escenarios está en Ecuador. Según tres de las fuentes, se contemplan posibles operaciones en ese país. Aunque como antecedente es bueno recordar que este año Ecuador comenzó a realizar operaciones militares conjuntas con Estados Unidos contra organizaciones terroristas designadas. Pero no está solo. Colombia también está profundizando su cooperación militar con Washington. Durante su visita a tres países de Sudamérica, Rubio dijo que buscaba inaugurar una época dorada en la relación con Colombia. A principios de este mes, CNN informó que el presidente Abelardo de la Espriella habría llegado a un acuerdo con Estados Unidos. El trato conlleva el préstamo de tres drones MQ-9 a Reaper, destinados a vigilar los corredores del narcotráfico y llevar a cabo posibles ataques de precisión. Panamá también forma parte de este esquema. El jueves, la embajada de Estados Unidos en Panamá anunció la entrega a ese país de sistemas de drones de largo alcance. Son distintos de los MQ-9 que aunque tienen objetivos similares. La intervención es dotar al Servicio Nacional Aeronaval de la capacidad para vigilar fronteras remotas, proteger corredores marítimos estratégicos y desmantelar redes ilícitas de narcotráfico y tráfico de personas, sostuvieron. Este repliegue desde África se produce a pesar de la persistente preocupación por el terrorismo en el continente. Los mandos militares antiestadounidenses han advertido que grupos como ISIS y Al-Shabaab han seguido ganando fuerza a medida que la presencia de Estados Unidos ha disminuido en los últimos años. El Pentágono declinó hacer comentarios para este artículo. Y es que en las últimas semanas hemos visto cómo el mapa de la cooperación militar entre Washington y América Latina está cambiando. Y no se trata únicamente de vigilancia. Estados Unidos lleva meses realizando ataques contra presuntos narcotraficantes en el Caribe y el Pacífico Oriental. Esas operaciones han dejado al menos 230 personas muertas, según los datos citados por CNN. Pero el impacto sobre el tráfico de drogas sigue siendo objeto de debate. Funcionarios y expertos citados por CNN dicen que no está claro si los ataques han reducido de forma duradera el tráfico o si los grupos delictivos simplemente están cambiando sus rutas y métodos. Entonces, la pregunta es si la dotación de más armamento y más ataques es la solución al problema o solo son mecanismos de presión. Lo vamos a hablar con mi primer invitado. Le doy ya la bienvenida a Arturo Grandón, analista en seguridad nacional, inteligencia y defensa y antiterrorismo, quien nos acompaña desde Washington. Arturo, gracias por estar con nosotros. Comienzo preguntándole lo básico. ¿Cómo tenemos que leer este movimiento de estos drones de África a América, América Latina? ¿Por qué Estados Unidos lo hace y por qué ahora?
2: Bueno, porque efectivamente se dieron cuenta de que Estaba abandonado esta parte del continente y estaba siendo realmente avasallado por China, por Rusia y por Irán, donde se han visto varias células, inclusive de grupos terroristas operando en la zona. Pero en tu introducción tú dijiste Ecuador, Colombia y Panamá, pero también hay colaboración bastante intensa en El Salvador. Ahí ha comenzado operaciones también de colaboración en Guatemala y están trabajando desde el año pasado intensamente en Perú. Entonces, precisamente para esto de el argumento del trabajo contra el crimen organizado y contra el narcotráfico internacional, que se puede prestar, ¿cierto?, para dos tipos de análisis. Uno que efectivamente sea para eso y otra para que Estados Unidos no pierda la presencia en el continente latinoamericano.
0: Recién en la introducción también hacíamos referencia a lo que han sido el hundimiento de lanchas que presuntamente, y según Estados Unidos, transportaban a narcotraficantes. ¿Cómo se relaciona esto con eso y también con el llamado escudo de las Américas, que es otra de las apuestas de los Estados Unidos en la región?
2: Mira que hay que tomar en cuenta dos cosas, ¿ah? Efectivamente, cuando se hunde una embarcación, realmente se queda en la duda si efectivamente transportaba o no sustancias ilícitas. Por el caso, por ejemplo, de El Salvador, que sí intercepta embarcaciones en aguas internacionales, detiene a los narcotraficantes y entrega, ¿cierto?, a las autoridades el cargamento que dichas embarcaciones llevan. En este caso, se bombardea por parte de los Estados Unidos y no se ha tenido claro de que efectivamente hayan transportado sustancias ilícitas o no. Eso todavía está en investigación. Por lo tanto, se crea ahí un vacío entre lo que dicen las autoridades y lo que realmente pudiese ser. Por lo tanto, más que el ataque contra estas células o estos grupos, ¿cierto?, narcotraficantes o del crimen organizado, estamos viendo que la utilización de drones en labores de inteligencia son lo más preciso que podríamos decir en este momento.
0: Ahora, ¿y estos drones particularmente para qué sirven? Porque mencionamos el modelo, digo, pero ¿para qué los pueden llegar a usar?
2: Bueno, estos drones generalmente se utilizan para vigilancia, recolección de inteligencia y en realidad si las condiciones o la situación amerita para que realicen ataques letales de precisión máxima al objetivo. Y eso en realidad se hace en coordinación con fuerzas locales, con fuerzas terrestres. Precisamente lo que yo decía precedentemente, estos drones se están ocupando para vigilancia electrónica y para recolección de información de inteligencia, de rutas de circulación, de posibles, ¿cierto?, reagrupaciones de unidades guerrilleras o unidades, ¿cierto?, del crimen organizado o del mismo narcotráfico y que se ha visto en la frontera entre Guatemala, perdón, entre Ecuador, Colombia y Venezuela, donde se está reorganizando, y esa es la información que existe hasta el momento, el Ejército de Liberación Nacional.
0: Entre los considerandos, ellos hablan de luchar básicamente contra el narcotráfico, contra organizaciones delictivas. Usted recién mencionaba la presencia de China, de Irán y de Rusia en la región. ¿Qué es lo que más le preocupa a Estados Unidos? Digamos, ¿le preocupa tanto el narcotráfico o en realidad es una buena fachada para en realidad ocuparse de esto otro?
2: Yo creo que están orientados a los dos frentes, ¿ah? A que no pierdan su capacidad ante potencias extranjeras como Rusia, como cierto China e Irán, pero también por el alto riesgo que significa el ingreso de droga y estupefaciente a los Estados Unidos. Entonces se está atacando por un lado, pero se está descuidando, ¿cierto?, una parte que es importante, que es la prevención dentro del mismo país.
0: Nosotros mencionábamos en la introducción algunos países, usted mencionaba otros. ¿Hay algún país con el cual Estados Unidos, al que no se lo puede imponer, pensando quizás en Brasil, por ejemplo, que es uno de los pocos países que le discute más o menos de igual a igual a Donald Trump? ¿Hay alguien en la región que pueda decirle que no a esto?
2: Mira, solamente en este momento Brasil, porque estamos en periodo, ¿cierto?, de eleccionario y están ambos candidatos, ¿cierto?, tanto de derecha como de izquierda, están jugándosela para llegar al poder. Por lo tanto, eso es bien ambiguo. Pero sí, en este momento hay países que ya están realmente viendo la posibilidad de unirse al escudo de las Américas y lo están haciendo muy tímidamente, pero se están acercando. Argentina, Chile, ¿cierto? Es uno de ellos. Costa Rica también está realizando labores bastante interesantes y quedaría el último, que es un poco complicado, que es Honduras, que estamos viendo cómo se podría unir a esta red de lo que es el escudo de las Américas, toda vez que Honduras es el que está sufriendo los embates más fuertes, al igual que Guatemala, del crimen organizado y del narcotráfico y de los carteles mexicanos.
0: Arturo, vamos a hacer una pausa. Ahora te pido que te quedes con nosotros. Al regresar, continúo dialogando con Arturo Landón, analista de Seguridad Nacional, Inteligencia, Defensa y Antiterrorismo. Y vamos a preguntar qué pasa en África, de dónde se van estos drones. Breve pausa y seguimos hablando de esto.
3: Ya sea por incomodidad, falta de movilidad, ocupación.

0: Continuamos dialogando con Arturo Grandón, analista en seguridad nacional, inteligencia, defensa y antiterrorismo, sobre este movimiento de drones que Estados Unidos va a hacer desde África hasta América Latina. Y justamente, Arturo, quería hablar sobre África. ¿Qué pasa con África? ¿Por qué Estados Unidos decide mover estos drones desde África? ¿Deja? ¿Se pasó el peligro en África? ¿Elige dejar África desprotegido? ¿Por qué se los saca de allí esos drones?
1: Han habido varios incidentes en África. El último incidente fue ahora en agosto de este año, donde un dron, un MK9, cierto, Reaper, se estrelló en Djibouti, en el Cuerno de África, cerca de la base aérea de Tchabeli, en Camp Le Monnier. Y ahí, en realidad, hubo detenciones en el Mar Rojo, pero no hubo heridos civiles ni militares. Pero esto es una serie de acontecimientos que viene ya desde el año 2014 en adelante, para que la gente tenga conocimiento. Entre el 2014 y el 2015 hubo incidentes documentados debido a problemas y fallas que tenían los drones en la parte de alimentación eléctrica. Después, en mayo del 2023, volvimos a tener un problema en los sistemas de propulsión de los drones, y esto obligó a que se estrellaran algunos equipos valorados en 21 millones de dólares cada uno. Después, el último que fue ahora en Djibouti, entonces, pero también ha habido una serie de situaciones. No nos olvidemos que el despliegue táctico que había en Nigeria se determina también, toda vez de que en Níger, que se pierde el sistema en el 2026, toda vez de que es realidad, el nuevo gobierno no quiso de que Estados Unidos siguiera ahí, por lo tanto se queda sin una base estable en ese lugar. Nigeria, en realidad, donde se desplegaron múltiples Reaper y también unos 200 soldados americanos. Por lo tanto, quedan restringidas las operaciones de combate en el lugar. Así que yo creo que por ese lado, ¿cierto?, Estados Unidos volvió su visión a Sudamérica, que es en el fondo lo que está tratando de retomar o rescatar, ¿cierto?, para ellos tener el control completo de lo que es el continente americano.
0: Pero digamos que las amenazas que ellos en algún momento vieron en África para hacer todo este despliegue en ese continente no cesaron. En todo caso, se le complicó la logística, pero las amenazas en principio continúan.
1: Las amenazas continúan. Boko Haram, que es el grupo terrorista que está más fuerte en esos lugares, sigue, ¿cierto?, sus operaciones. Y la provincia del Estado Islámico en África Occidental también hace, pero no ha habido ahora, últimamente no ha habido mayores combates o mayores enfrentamientos, pero Boko Haram, que es el más complicado, sigue operando en toda la región, y eso no se ha podido controlar. Lo mismo que pasó en Afganistán, en esta zona tampoco se ha podido controlar por parte de los Estados Unidos.
0: Estaba pensando, mientras usted hablaba, justamente en Afganistán. Digo, ¿esto puede responder un poco a esa misma lógica de primero haberse ido de Afganistán, ahora irse de África? Digo, más allá de que se hayan resuelto las cuestiones o no, digamos, ¿puede responder esa lógica? ¿Tiene que ver con la lógica de que quizás la sábana es corta y como los necesitan en Sudamérica, bueno, hay que sacarlos de África porque no hay otro lugar de sacarlo? ¿Cómo lo interpreta usted?
1: Yo te diría qué comes que adivinas. Efectivamente es así. Efectivamente es así, porque en realidad las operaciones en África no están teniendo un resultado positivo, ni no hay absolutamente nada que rescatar, salvo la vida de las personas que están siendo perseguidas, ¿cierto?, y ejecutadas por Boko Haram. Pero es más importante en este momento para los Estados Unidos el problema en todo lo que es América del Sur, el escudo de la América, y por supuesto lo que está pasando en Groenlandia. Pero en la parte del sur de nuestra querida América es lo que tiene también la mayor preocupación, y por eso Marcos Rubio, ¿cierto?, está recorriendo la zona.
0: Uh-huh. Hasta ahora hemos enfocado desde el tema desde las necesidades de Estados Unidos. Si lo pensamos al revés, si lo pensamos desde Sudamérica, ¿a Sudamérica le sirve que estos drones lleguen a patrullar su territorio? ¿A los países de Sudamérica le sirve, les ayuda? ¿Les ayuda en su relación con Estados Unidos? Digo, ¿le trae algún beneficio a los países sudamericanos tener estos drones en su tierra, en su aire?
1: Debería ser toda vez de que estos drones principalmente se van a utilizar como unidades de recolección de información de inteligencia. Y eso, esa información de inteligencia supuestamente se debería intercambiar con los países para poder poner un freno a lo que ha estado pasando con los carteles de la droga, con los narcotraficantes y con el crimen organizado transnacional, que los años anteriores al del 2025, más o menos, esto comienza del 2015 en adelante, una fuerte migración de los grupos delincuenciales, de los grupos criminales y de los carteles mexicanos a trasladarse a diferentes países para realizar sus negocios en el fondo ilícitos. Por lo tanto, como estamos afectados todos, cual más, cual menos, con este asunto del narcotráfico y del crimen organizado, debería ser interesante la cooperación, ¿cierto? Dual, desde los Estados Unidos hacia los países, ¿cierto?, que tienen mayor problema con este flagelo del narcotráfico y viceversa. Vamos a ver si es así y no solamente se usa hacia un solo lado la información de inteligencia que se va a obtener.
0: Por último, usted hablaba de Marco Rubio, del escudo de las Américas, de digamos, este nuevo enfoque de la administración Trump de posar su vista nuevamente en América Latina. ¿Qué pasa si a Trump no le va bien en las elecciones de medio término? ¿Esto sigue? ¿Esto se puede ralentizar? ¿Depende de eso o va más allá de las elecciones de medio término en los Estados Unidos todo este tema?
1: Bueno, el tema debería mantener en el tiempo, pero va a depender de la llegada de un nuevo gobierno, si es que le va mal, por supuesto, al presidente Donald Trump, y qué criterios, ¿cierto?, y qué estrategia van a utilizar las nuevas autoridades. Pero esto debería, ¿cierto?, no tener un color político, debería mantenerse en el tiempo, porque sin seguridad no hay desarrollo para ningún país. Por lo tanto, esto debería ser como la punta de lanza para que los países se puedan desarrollar independiente, quien esté gobernando en Estados Unidos o no.
0: Arturo, gracias por haber estado con nosotros. Era Arturo Grandón, analista en seguridad nacional, inteligencia, defensa y antiterrorismo, quien nos acompañó desde Washington y nos ayudó a entender un poquito de qué se trata todo este tema. Muchas gracias por haber estado con nosotros esta noche.
1: Gracias a ustedes por la invitación.
0: Por favor. Hacemos una pausa aquí en conclusiones, pero más adelante. ¿Cambió Venezuela o solo la fachada? Detrás de los movimientos políticos, una misión de la ONU alerta que hay algo que permanece intacto y podría ser clave para entender lo que está pasando en el país. Ya volvemos con este tema.
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1: CNN respaldó al equipo periodístico que cubre la Casa Blanca luego de que Donald Trump anunciara la prohibición a los periodistas de nuestra cadena de cubrir la Casa Blanca. Dijo que apoya plenamente a su equipo y que sus periodistas tienen derecho constitucional a informar sin interferencia del gobierno. En el veto inicial, el mandatario también incluyó a MSS Now y Político, aunque no descartó que luego vendrían más. Trump intentó justificar la medida diciendo que supuestamente difunde noticias falsas y ficciones sobre su administración. Pero recordemos que ya hay un antecedente importante. En 2018, la Casa Blanca intentó retirar las credenciales del periodista de CNN, Jim Acosta, pero un juez federal ordenó temporalmente restablecer su acceso por violaciones al debido proceso. Y aunque el mandatario dijo que el veto tiene efecto inmediato, hasta el momento no hay indicios de que se haya puesto en práctica.

0: Continuamos en conclusiones y les pido que a partir de este momento me acompañen utilizando la etiqueta CONCLUBZLA por Venezuela ONU. CONCLUBVenezuela ONU. Recuerden que recibo todos sus comentarios en mi cuenta en X en @IvánPZS. 8 meses después de la captura por fuerzas de Estados Unidos del presidente Nicolás Maduro y su esposa Cilia Flores, Venezuela tiene un gobierno encargado al frente de Delcy Rodríguez. Y el escenario comenzó a cambiar, a verse algo distinto, al menos en los ámbitos político y económico. Especialmente con Estados Unidos, cuya relación dio un giro de 180 grados en lo diplomático y comercial. Pero, según la misión internacional independiente de determinación de los hechos de las Naciones Unidas, las estructuras responsables de la represión permanecen intactas. Ese es, en esencia, el mensaje del nuevo informe presentado este miércoles. Hay mejoras, pero son limitadas en derechos humanos. Hay excarcelaciones, una ley de amnistía, un margen algo mayor para las protestas, las reuniones públicas y la participación de la sociedad civil. Y la misión reconoce una disminución significativa de las detenciones de larga duración y de las desapariciones forzadas. Pero hasta aquí llega la lista de disminución en los abusos. Según la misión, las instituciones estatales responsables de la represión, de las graves violaciones de derechos humanos y de los crímenes de lesa humanidad siguen intactas. Aquí está la nuez del asunto. Reducir la represión no es lo mismo que desmontar el aparato que la hizo posible. Después del 3 de enero, la organización no gubernamental Foro Penal contabiliza 1.073 excarcelaciones y liberaciones hasta el 14 de septiembre. Sin embargo, todavía registra 344 personas privadas de libertad. La propia misión estima que la cifra incluso podría llegar a 500. El informe habla, además, de denuncias de tortura y malos tratos, y mencionó casos reportados en el Centro Penitenciario de Máxima Seguridad El Rodeo 1 y en el Fuerte Guayquipuro. Señala que, después del 3 de enero, identificó un patrón de arrestos arbitrarios de corta duración dirigidos a intimidar a activistas opositores, periodistas y otros miembros de la sociedad civil. Es una diferencia importante. Puede disminuir el número de personas encarceladas durante largos periodos y al mismo tiempo mantenerse una estructura capaz de intimidar. En marzo, la misión ya había advertido que las estructuras represivas estaban mutando, dijeron, para seguir en el poder. La misión advierte, además, sobre la falta de información oficial. No hay claridad suficiente sobre quiénes fueron liberados, dónde están algunas de las personas detenidas o cuál es su situación jurídica. Y eso también dice algo sobre la inconstitucionalidad. Cuando ni siquiera existe información pública suficientemente clara para saber quién está detenido y bajo qué condiciones, es casi imposible verificar la veracidad de los datos oficiales. El otro elemento es el de los colectivos. La investigación de la misión los describe como un componente central del aparato represivo y de un sistema más amplio de control social, señalando distintos grados de coordinación o convergencia con autoridades estatales y fuerzas de seguridad. El informe enumera 3 condiciones que garanticen un verdadero cambio en el sistema. Se deben desmantelar las estructuras represivas, es necesario garantizar la independencia judicial y es imperativo sancionar debidamente a los violadores de derechos humanos. Mientras eso no ocurra para la misión, y cito, cualquier apertura seguirá siendo frágil y reversible. El gobierno de la presidenta encargada de Venezuela respondió al informe de la misión de la ONU. Este mismo viernes, su delegación ante las Naciones Unidas en Ginebra defendió lo que denominan mejoras en la situación de derechos humanos en el país, como la ley de amnistía o la liberación de hasta 8.743 detenidos, y pidió que la misión de la ONU, creada en 2019, no extienda su mandato. Es decir, cambiar de gobierno puede ser un acontecimiento político, pero desmantelar un aparato represivo es una transformación radical inconstitucional. Y según este informe, esa segunda parte todavía está pendiente. Pero, ¿es posible esto con el gobierno de Delcy Rodríguez? Lo hablamos con mi próxima invitada. Recibo a María Eloísa Quintero, miembro de la Misión Internacional Independiente de Determinación de los Hechos sobre Venezuela, quien nos acompaña desde Ginebra y a quien le agradecemos especialmente por quedarse hasta tan tarde para poder estar con nosotros, porque allí son más de las 3 de la mañana. Gracias, María Eloísa, por estar con nosotros. Lo primero que quiero tratar de poner en claro es esta diferencia entre el cambio de gobierno, entre haber liberado a varios presos políticos y a la estructura que todavía sigue vigente. Es decir, que si en algún momento el gobierno actual de Venezuela quisiese volver a lo anterior, tiene todos los medios para volver a hacerlo.
1: ¿Qué tal, Iván? Buenas tardes. Sí, lo que le preocupa de la misión, y usted lo ha relatado muy bien, es que si bien vemos cambios que son muy positivos, todos los que son mecanismos, los modus operandi, las normativas, es decir, todas las herramientas que dan sustento a los actos y a las violaciones que venimos denunciando, están vigentes. Han cambiado algunas autoridades, algunos responsables de ciertas áreas han sido movidos o trasladadas a otras áreas, pero eso no quiere decir que las prácticas hayan cesado. Entonces, hicimos por eso un llamado a un cambio más profundo.
0: Ahora, ¿un cambio más profundo es posible con las mismas personas? Porque quien hoy es presidenta encargada hasta el 3 de enero era vicepresidenta.

0: Hechos. Por eso se llama misión de determinación de hechos. La idea es acercar el resultado de investigaciones, datos, cifras, patrones, ¿sí? Modus operandi, perpetradores y actores claves que permiten y han permitido la represión, con la esperanza de que las autoridades de los distintos gobiernos, ¿no? De la comunidad internacional también, tomen las decisiones necesarias para que esto no perpetúe y para que no se repita en el futuro.
1: Cuando hablamos de estos, de las violaciones a los derechos humanos, de la represión, puntualmente, ¿de qué estamos hablando? ¿Qué pudieron documentar ustedes?
0: Pudimos documentar, como veníamos haciéndolo durante estos años anteriores, que las principales violaciones de derechos humanos seguían dándose. El informe nuestro abarca desde septiembre del año pasado hasta agosto de este año. Los últimos tiempos hemos ido registrando, tenemos contacto directo con víctimas, con familiares, con testigos, con los que se llaman insiders, es decir, las personas que, habiendo pertenecido a la estructura, se animan a conversar con ex con, miembros de los colectivos, como usted señalaba, y estas personas van relatando desde su posición y van aportando pruebas, elementos y demás. Y tenemos muchos casos registrados, por ejemplo, sobre detenciones arbitrarias de corta duración, como decía, hay desapariciones, hay muertes en custodia, también vemos casos de tortura, que es lo que más duele, porque la atrocidad en este aspecto, digamos, no deja de sorprender. Hemos encontrado, desgraciadamente, nuevas modalidades de tortura. Siempre supimos de algunos casos y los veníamos denunciando, pero ahora, en esta oportunidad, pudimos registrar más declaraciones de haber sido víctima de tortura. Las acreditamos. Y si bien esto en número aumentó porque la gente tiene mayor seguridad o porque ha sido liberada y pudo acercarse a nosotros a contar su padecimiento, lo cierto es que en el periodo que estamos analizando, si bien recibimos 53 denuncias acreditadas, 37 son del periodo de reporte. Las otras son de periodos anteriores. Entonces nos preocupa, preocupa todo esto, que es la manifestación de un régimen, una situación de mucha tensión, donde en el contexto actual esa lucha de poderes se van adaptando, pero las prácticas, porque hay un movimiento, por supuesto, porque hay un cambio de gobierno interino, hay un llamado a fuerzas económicas por las inversiones, o sea, es un tiempo de mucha oportunidad. Pero en esos tiempos de oportunidades se reajustan también las tensiones de poderes lícitos e ilícitos, y en ese reajuste lo que hemos visto es que por lo pronto la constante es una, las formas y las modalidades de seguir con las violaciones de derechos humanos.
1: Ahora, también, además de estas liberaciones y demás, hay un diálogo político en estos momentos encabezado por el presidente de la Asamblea Nacional, el hermano de la presidenta encargada, y la libertad de prensa y demás cuestiones están en parte de ese diálogo. Digo, si ese diálogo prospera, ¿estas situaciones tendrían que terminarse o en realidad lo que termina pasando es esta situación que ustedes dan, que, bueno, hay liberaciones y más, pero el aparato sigue montado?
0: Nosotros no entendemos como misión que todo diálogo es positivo, ¿no? Hay que de mencionar que es un diálogo del gobierno con un sector de la sociedad civil, ¿no? No es una composición integrada, pero también es muy importante enfatizar que en el diálogo hay temas que no han sido puestos sobre la mesa. Por ejemplo, específicamente el tema de la violación a los derechos humanos. Por eso llamamos e instamos a que dentro de este proceso de diálogo, que siempre tiene que ser positivo, se pluralice, pero al mismo tiempo, y en eso cuando me refiero a pluralice, tienen que estar las víctimas, tienen que estar las cifras, tienen que estar los patrones y tiene que estar como tema central el respeto a los derechos humanos, ¿no? La neutralización de todas las prácticas que suponen llegar a esta situación y por sobre todo las víctimas, ¿no?
1: Así es. María Luisa, vamos a hacer una pausa ahora y enseguida continuamos dialogando sobre este tema. Vamos a profundizar un poco más sobre la respuesta también del gobierno interino de Venezuela y qué se puede hacer de aquí en adelante. Hacemos una pausa y al regresar, aquí en conclusiones, continúo conversando con María Luisa Quintero, miembro de la misión internacional.

0: Nacional Independiente de Determinación de los Hechos sobre Venezuela. Breve pausa y ya volvemos.
1: Muchas cosas han

0: Continuamos aquí en Conclusiones dialogando con María Eloisa Quintero. Ella es miembro de la Misión Internacional Independiente de Determinación de los Hechos sobre Venezuela. Y seguimos hablando sobre este informe que ellos han producido. Y María Eloisa, quería preguntarte sobre la respuesta que ha dado el gobierno interino de Venezuela a este trabajo. Ellos han antepuesto que están haciendo cosas, además han pedido que la misión no se extienda. ¿Cómo toman ustedes la respuesta que ellos han dado?
1: La misión trabaja desde el año 2019. Yo soy un miembro como los otros dos de este periodo, pero es una respuesta que hemos recibido desde entonces, así que no nos sorprende. Nos toca solamente enfatizar que somos independientes, que los elementos están ahí todos acreditados. Ustedes pueden ver todos los informes de la misión durante estos años y en particular en este periodo es un informe y dos documentos de investigación que están ahí en la página web y que tienen todos los elementos de prueba, las citas, las declaraciones de las víctimas, etcétera. Es decir, lo que nosotros acercamos son hechos con base en fuentes directas. Y al mismo tiempo, otra cosa importante es que nosotros señalamos todos los aspectos positivos, es decir, toda esa numeración de cambios que se han venido dando, como la ley de amnistía, y también señalamos hasta qué punto han llegado y si han sido eficientes, si son transparentes y qué resta por hacer. Hago un llamado también a mirar todas las reflexiones, pero en especial las recomendaciones muy puntuales, muy concretas, para poder dar pasos hacia adelante. Es decir, nos enfocamos en aportar para quien quiera tomar decisiones y tenga voluntad política, levante estos informes y le genere utilidad.
0: Y a partir de esta respuesta que ha dado esta administración, ¿ustedes creen que esa voluntad existe o no tanto?
1: Y vamos a esperar los actos, ¿no? Ha habido cambios el día de hoy, casualmente, a raíz de justo en este momento que estamos diciendo todas estas cosas, le dieron apertura por primera vez en muchísimo tiempo a la Cruz Roja para que ingrese a las cárceles, ¿no? Entonces yo creo que las cosas siempre se van moviendo de a poco. Lo que tenemos que hacer es no dejar de enfatizar lo volátil que son algunos de los cambios y remarcar cuáles son esas modificaciones estructurales que sí le van a dar sostenibilidad a todo lo que estamos tratando entre todos de mejorar, ¿no?
0: Parte de la respuesta del gobierno ha sido pedir que ustedes no extiendan su misión en Venezuela. Si ustedes no están para documentar esto, ¿alguien puede contar esto?
1: Sociedad civil tiene mucha historia, o sea, Venezuela tiene una sociedad civil fuerte y valiente, pero ellos mismos llaman y acompañan el mandato de nuestra misión. Creemos que todavía es necesario y aspiramos a la renovación del mandato que se va a tratar en estos días aquí en Ginebra y esperemos que se concrete.
0: ¿El mandato actual ha terminado, expirado? ¿Cuándo expira? Digamos, ¿cómo son las
1: Expira aquí.
0: fechas?
1: Perdón, expira en septiembre y normalmente se renueva por 2 años, alguna vez se renovó por 1 año, entonces tenemos el apoyo de gran parte de la comunidad internacional que espera siempre a recibir los informes, ver los resultados de los mismos y evaluar si es necesario seguir en este rol. Consideramos que es vital, ¿no? Es vital por las razones que ustedes marcaban y muchas otras. Hay que dar apoyo objetivo, independiente, que ese es nuestro rol. Objetivo, independiente sobre temas que son muy técnicos, ¿sí? Pero siempre teniendo en el foco a la sociedad, ¿sí? Y a las víctimas. Porque lo que hacemos es investigar para asegurar que las víctimas tengan justicia y que se puedan dar condiciones de responsabilizar a los que resulten señalados.
0: Ahora, ustedes han investigado, han documentado, producen el informe y están allí los datos. Ahora, ¿quién puede hacer algo con todo esto? ¿Quién debe y quién puede? Digo, si no es el gobierno actual de Venezuela, ¿alguien más puede hacer algo, puede forzar a que estos cambios que ustedes señalan comiencen a darse?
1: Sí, nosotros y en la actualidad tenemos, digamos, contacto directo, por ejemplo, con la Corte Penal Internacional, porque siempre ha habido una relación de cooperación y todo lo que uno trabaja se tiene en cuenta. También con la Corte Interamericana, que hemos tenido oportunidad de reunirnos con sus autoridades, y esto sirve de soporte para los casos que uno a uno se van presentando y se tienen que resolver. Por ejemplo, la Corte Interamericana tiene en este momento alrededor de 19 casos, si no recuerdo bien, que están para obtener sentencia, y entonces el mapeo de la realidad, más allá de los datos que ellos están evaluando en expediente por expediente, también es de utilidad. Por otro lado, sociedad civil, comunidad internacional y el propio gobierno nacional en cada una de sus instituciones, como puede ser la fiscalía y demás, tienen a disposición esto. Pero si la situación local y la justicia en la nación Venezuela está retrasada o todavía no puede profundizarse, siempre queda la oportunidad de la justicia universal, ¿sí? La jurisdicción universal. En este momento, por ejemplo, ¿qué quiere decir jurisdicción universal? Que los crímenes de lesa humanidad se pueden, digamos, investigar y llevar adelante en cualquier otra jurisdicción porque eso, son universales. En este momento, en Argentina, hay un caso muy importante que es por un hecho acontecido en Venezuela y se pidió extradición a una persona que está y fue detenida en España y esto es extradición hacia Argentina y es por ejercicio de la jurisdicción universal. Entonces, hay muchas formas de ir utilizando esto que es hechos. Determinación de
0: Claro.
1: hechos, ¿no?
0: Por último, María Eloísa, pensando un poco en este cambio que ha tenido Estados Unidos respecto a Venezuela, se han eliminado incluso algunas sanciones económicas. Se ha confirmado que Donald Trump va a recibir a Delcy Rodríguez ahora en el marco de la Asamblea de Naciones Unidas, también de manera informal, pero que se van a encontrar. Digo, ¿todo esto complica un poco la labor de ustedes? ¿Los hace más difíciles? ¿Terminan siendo un poco los díscolos de esta nueva narrativa que se quiere imponer sobre Venezuela? ¿Cómo opera toda esa presión de Estados Unidos sobre el trabajo de ustedes?
1: Sin duda podemos ser una misión incómoda, pero también podemos ser una misión útil, ¿no? Entonces, todo depende cómo quieran mirarnos las autoridades. Creo que hay un punto que no hemos conversado, que es el informe que trata sobre los colectivos. Y me gustaría de dedicarme a esto porque tiene que ver también
0: Sí.
1: con los intereses de los otros gobiernos. Los colectivos son grupos civiles armados que están en Venezuela desde hace mucho tiempo y tienen una mutación, esto y van pasando por distintas etapas del devenir de la historia, pero como grupos civiles armados habían nacido con una ideología de fuerte apoyo a la revolución bolivariana, pero en la
0: Sí.
1: actualidad tienen una fuerza de choque muy grande que al mismo tiempo hemos podido demostrar fehacientemente de acuerdo a los estándares de las Naciones Unidas, es decir, tenemos pruebas suficientes para decir que tienen una vinculación directa con el Estado. Y en esa vinculación
0: Claro.
1: directa con el Estado ejercen funciones delegadas de inteligencia, seguridad y todo lo que usted mencionaba en la introducción. Pero
0: Claro.
1: también invito a la lectura del informe, pero también
0: Sí.
1: tienen relación con las actividades ilícitas, ¿sí? Y
0: Claro.
1: ese es un punto muy importante que queremos remarcar porque las economías ilícitas siempre están en crecimiento, pero cuando hay un influjo importante de capital, como puede ser la apertura de un mercado o la inversión masiva a ciertos sectores, como el sector minero, el sector del petróleo, etcétera, eso es una gran ventaja y oportunidad para el país que atrae muchos actores, y no solamente actores lícitos, sino también actores
0: Sí.
1: ilícitos. Entonces, el tema de los colectivos tiene que ser un tema importante y lo que señalamos en nuestros informes, porque todo actor lícito tiene que tener información y seguridad jurídica y no estar a disposición de actores ilícitos que instrumentalicen grupos civiles para sus objetivos. Entonces creo que nosotros podemos ser incómodos, como le decía Iván recién, pero también podemos ser muy útiles para proyectar cuáles son los focos de riesgos que se deben tener en cuenta si queremos invertir,
0: Sí.
1: si queremos avanzar.
0: María Eloisa, nos hemos quedado sin tiempo, da para muchísimo más. Muchísimas gracias por haber estado con nosotros. Era María Eloisa Quintero, miembro de la Misión Internacional Independiente de Determinación sobre los Hechos en Venezuela. Gracias por haber estado con nosotros. Breve pausa y ya venimos con el final.
2: Mi esposa Gina nació para ser chef.

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1: Hola, bienvenidos a Mirador Mundial, el noticiero del fin de semana de CNN en español. Soy Rey Rodríguez y como siempre los invito a que me acompañen en la próxima media hora con las principales noticias que marcaron la agenda del día. Comenzamos. Y la Casa Blanca niega este sábado el acceso a CNN, a MSN Now y a Político tras el veto del presidente Donald Trump. Por la mañana se denegó el acceso a la reportera de CNN, Betsy Klein, y se le retiró su credencial de prensa. A la reportera de Político se le negó la entrada e igual ocurrió con el reportero y a un fotógrafo de MS Now cuando llegaron a trabajar. También les retiraron las credenciales. CNN, MS Now y Político indicaron que iniciarán acciones legales ante la prohibición impuesta por el presidente Donald Trump. Expertos en la primera enmienda afirman que esta medida es inconstitucional. Este es el reporte de mi compañero Juan Carlos López desde Washington. Veamos.
2: La Casa Blanca cumplió la amenaza del presidente Trump cuando en la mañana del sábado el equipo de CNN que llegó a cumplir con su jornada no pudo ingresar luego de que les fuera retirada la credencial de prensa. Trump, en un encuentro con periodistas en la Casa Blanca, se quejó de la cobertura y dijo que como no le gustaba lo que estábamos reportando, entonces que por eso ordenaba que no pudiéramos participar en el proceso. Existe un precedente ya para casos similares. En esta segunda presidencia, Trump ya vetó a la agencia de prensa AP por no referirse al Golfo de México como Golfo de América, como quiere Trump a través de un decreto. Pero en 2018 hubo un incidente en el que, luego de que el periodista Jim Acosta de CNN se enfrentara al mandatario en una rueda de prensa, eso fue un 7 de noviembre después de unas elecciones, ordenara que le quitaran la credencial. Pero 9 días después, un juez federal designado por Trump ordenó devolverle las credenciales a Jim Acosta y permitir que siguiera ejerciendo su labor. Y lo que determinó ese juez es que si la Casa Blanca le abrió acceso a los periodistas, no lo puede limitar, no lo puede cerrar cuando no le gusta lo que se reporta. ¿Por qué? Porque eso es una violación a la primera enmienda de la Constitución que garantiza la libertad de expresión y la libertad de prensa. Por ahora, los tres medios involucrados, CNN, MS Now y Político, anunciaron que están ya estudiando las medidas legales que competen para enfrentar la situación. CNN ha respaldado a ese equipo de trabajo y ha dicho que no permitirá que se impida el cumplimiento de la labor periodística consagrada en la Constitución. Y es claro, cuando los periodistas, cuya labor es reportar las noticias, es lo que nos compete, empezamos a reportar sobre este tipo de incidentes, ya nosotros somos la noticia y hemos dejado de cumplir con nuestra función, pero no se habla de otros temas como la guerra en Irán, el precio de los combustibles y una serie de temas que rodean al presidente Trump y a la Casa Blanca. Esto va a los estrados, seguirá la controversia. Trump cumplió su amenaza, pero la Constitución y los tribunales dicen que no tiene la autoridad para censurar a la prensa. Juan Carlos López, CNN, Washington.
1: Y para analizar este veto del presidente Trump a CNN, MS Now y Político, voy a Nueva York. Hago contacto con el analista internacional Robert Valencia. Robert, gracias por estar acá. Comenzaría preguntándote, a ver, explícanos qué impacto político, si es que tiene, yo sí lo creo, qué impacto político puede tener una decisión de esta que la que ha tomado el presidente Donald Trump en su relación con una prensa que cubre diariamente su administración.
3: Bueno, primero que todo, Rey, como siempre, un placer estar contigo. Buenas noches. Bueno, creo que hay un costo para mí político en el sentido de la información que se le brinda al público. Para mí ese es el impacto político, porque al final de cuentas el público tiene el derecho de saber lo que están haciendo sus gobernantes, y más en el marco en el que nos encontramos, que son estamos hablando de las elecciones de término medio que se realizarán en noviembre. Pues es importante que el público esté más que informado de lo que, no solamente lo que haga la administración Donald Trump, sino que lo que hagan cualquier funcionario público elegido por democracia. La democracia no solamente se ejerce mediante el derecho al voto, sino también como un ejercicio de una veeduría, de una rendición de cuentas, y una forma de rendición de cuentas es permitir que los periodistas hagan su labor. Por supuesto, perjudica a los colegas de CNN, a MS Now, a Político y posiblemente otros medios de comunicación que incluso puedan llegar a autocensurarse, porque el mismo Donald Trump dijo que no se detendría nada más en estos tres medios de comunicación, sino en cualquier otro medio de comunicación el cual él considere, digamos, adverso a sus políticas o que no esté muy contento con la cobertura que se hace. O sea que para mí las ramificaciones tienen, digamos, políticas como tú mencionas, tiene que ver más que todo con el acceso a información del público estadounidense en general.
1: En el ambiente político, Robert, tú que estás allá en Estados Unidos, en el ambiente político, ¿cuál ha sido la reacción? Y sobre todo también, me imagino, en los medios nacionales e internacionales.
3: Bueno, mira, evidentemente ha existido un rechazo. Bueno, incluso hace un año Barack Obama en una conferencia señalaba que si él hubiese hecho exactamente lo que hizo Donald Trump con CNN, con Político y con MS Now, pues las críticas no se hubieran detenido. Y evidentemente creo que eso también aplica en este caso, ¿no? En el sentido de que simplemente me parece que es una distracción de no permitirle a los colegas hacer su trabajo. Y yo creo también, Rey, que esto ha sido básicamente, esto no es un hecho aislado, me parece que es una cosa sistemática que ha venido haciendo Donald Trump a través de la FCC, que es este organismo, digamos, federal de comunicaciones, a través de su presidente o de la persona que lidera ese organismo, que es Brandon Carr, pues ha amenazado con revocar licencias a algunas cadenas de televisión, por ejemplo, en el caso de NBC, en el caso de ABC, esta rencilla que Donald Trump ha tenido principalmente con los, digamos, con los anfitriones de los programas de la noche, el caso de Jimmy Kimmel, se habla incluso, aunque todavía no ha sido comprobado, de la salida de Stephen Colbert. También se ha hablado de la autocensura que ha venido sucediendo en algunos medios de comunicación, como es el caso de CBS News, que como ustedes bien saben, este programa periodístico televisivo 60 Minutes había sacado del aire un informe que hablaba del maltrato que recibieron los migrantes venezolanos en la cárcel del CECOT en El Salvador, porque supuestamente aunque obviamente es una decisión ejecutiva, digamos, editorial de CBS News, pues muchos señalaban a que esto tenía un tinte político porque obviamente pintaba a la administración Trump de una manera negativa. O sea que esto para mí puede tener una ramificación en el cual, que es algo de manual que hemos incluso visto en Latinoamérica, para los televidentes que nos ven en Latinoamérica. En los países nuestros, pues hemos visto esa situación en donde los gobiernos comienzan a hacer una constricción, claro, de los medios de comunicación, tanto financieramente como el de eliminar o el de remover licencias o permisos para que los periodistas ejerzan su oficio, como lo estamos viendo en este caso más reciente.
1: Ahora, Robert, tú mejor que nadie, porque eres analista político, sabes que en política no hay casualidades, nada es casual. Y la pregunta aquí se abre en el sentido de que estamos muy cerca de esas elecciones intermedias que tú hablabas. Entonces, esa relación que pueda tener, ¿esto cómo impacta? ¿Le beneficia? ¿Le perjudica? ¿Qué lectura le das?
3: Bueno, depende a quién se le pregunte. Desafortunadamente, los medios de comunicación han tenido una imagen negativa dentro de un sector de la población que no confía en los medios, ¿no? Se ha vuelto muy sectorizado también, dependiendo a quién se le pregunte. A la fidelidad ideológica, pues hay unas personas que prefieren consumir material, incluso ni siquiera material de medios tradicionales, van a TikTok o a estas redes sociales en donde pueden encontrar materiales que confirmen sus sesgos, pero sí ha existido esta desconfianza sobre los medios de comunicación. Algunos celebrarán que el presidente haya impuesto este veto en algunos de los reporteros, pero yo creo que a grandes rasgos la persona que de verdad aprecie los estamentos de la democracia o la democracia como tal, pues es algo que no se debe celebrar. Es decir, yo creo que esto está más que comprobado y como lo escuchamos en el informe anterior, simplemente porque al presidente no le gusten los informes que se realizan, pues eso no es un motivo suficiente para que se le remueva este permiso de ejercer su trabajo, porque hay una cosa que quisiera agregar a lo que escuchamos en el segmento anterior. No solamente estamos hablando de una violación de la primera enmienda, sino incluso de la quinta enmienda de la Constitución. Porque no fue una remoción sin un debido proceso, sin una explicación y, como lo hemos dicho, simplemente porque al presidente no le gusta el cubrimiento que se ha venido realizando. O sea, en ese sentido no lo puede hacer. Además que estamos hablando de no utilizar el recinto de la Casa Blanca en general. No es nada más la oficina oval, porque está también lo que se conoce el East Room, que es en donde se hacen estas ruedas de prensa mucho más amplias. El presidente creo que tiene mucho que perder en ese sentido. Creo yo que los medios, no soy abogado, pero creo que ante esos antecedentes es muy posible que CNN y sus colegas salgan victoriosos de una manera legal. Pero más allá de lo legal, creo que también hay que ver lo moral en este caso, y me parece que lo moral, pues esto es un fallo grande, un resquebrajamiento de lo que conocemos como democracia en Estados Unidos.
1: Pues bueno, vamos a ver qué pasa en las próximas horas, en los próximos días, y seguramente nos estaremos viendo. Gracias, Robert, por este espacio. Era Robert Valencia, analista internacional desde Nueva York.
3: Gracias.
1: Y después de que un reportaje de CNN detallara cómo un analista del Comando de Operaciones Especiales utilizó inteligencia artificial para generar un informe de inteligencia que identificó erróneamente la carga de un buque de carga chino, un grupo de senadores demócratas pidió al secretario de Defensa y al director de Inteligencia Nacional investigar una serie de deficiencias en los planes de selección de objetivos militares de Estados Unidos. Los senadores Mack Warner, Jack Ripp y Chris Kumb citaron un reportaje de CNN sobre un incidente con un barco chino en Medio Oriente como ejemplos de hechos recientes que generan preocupación sobre hasta qué punto las agencias bajo su supervisión han priorizado la aceleración de la adopción de capacidades de inteligencia artificial y la experimentación por encima de una gobernanza eficaz. El informe generado por inteligencia artificial, según fuentes relacionadas con el tema, llevó al ejército a creer que el barco transportaba componentes de un programa de armas nucleares. Los militares comenzaron a preparar planes para interceptar la embarcación antes de que los funcionarios se dieran cuenta de que el informe había sido generado con ayuda de inteligencia artificial y era totalmente falso. Y una demanda presentada el viernes ante el Tribunal del Distrito de Estados Unidos para el Distrito Norte de California sostiene que Anthropic, OpenAI y Google llegaron a un acuerdo ilegal el pasado 12 de septiembre para frenar el ritmo de sus respectivos desarrollos de inteligencia artificial. Argumentan que las principales empresas de inteligencia artificial infringieron las leyes antimonopolio para coordinar esfuerzos para ralentizar el avance tecnológico y que dicha acción redujera el valor de los consumidores que los consumidores obtienen por las suscripciones de pago a servicios de inteligencia artificial. Con esto hacemos una pausa, pero ya volvemos. No se vaya, que tenemos muchísima información.
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0: Y debido a que existe la posibilidad de una escalada imprevista en la guerra con Irán, el Departamento de Estado pidió a los ciudadanos estadounidenses que se encuentran en Medio Oriente extremar precauciones. También les pidió estar atentos a posibles cancelaciones de vuelos, cierres del espacio aéreo e interrupciones en los viajes. En las últimas horas, los hutíes, apoyados por Irán, han llevado a cabo ataques contra Arabia Saudita, afectando incluso a aeropuertos civiles. Los recientes y dramáticos avances de los hutíes, respaldados por Irán, incluyendo la toma de una isla estratégica importante en el Mar Rojo, ha arreciado otro golpe, o ha asestado otro golpe, a una región aún afectada por la guerra entre Estados Unidos y el país persa, y ha exacerbado una crisis energética mundial que ya de por sí es grave. Veamos el siguiente reporte de mi compañero Saleh Merghi.
1: Las alertas activadas y sobre todo una gran columna de humo negro en Riad a primera hora de este sábado son la prueba más gráfica de los enormes problemas que tiene Arabia Saudita en su conflicto con los hutíes. El portavoz militar de este grupo armado en Yemen, apoyado por Irán, Yahya Seria, ha confirmado el ataque, afirmando que por un lado han disparado misiles balísticos y drones contra, dice, objetivos sensibles de la capital saudita, Riad, y por otro han atacado una instalación de la compañía de petróleo estatal Aramco en la ciudad portuaria de Yanbu. Arabia Saudita, por su parte, ha confirmado el ataque, afirmando que neutralizaron un misil balístico disparado por los hutíes contra su capital. Se trata, por supuesto, de un nuevo importante momento crítico en esta guerra de momento a baja intensidad entre Arabia Saudita y los hutíes, desde que este grupo anunciara el bloqueo contra Arabia Saudita el mes de julio. Desde entonces, los hutíes han avanzado a nivel militar, tomando el control de una costa, una zona estratégica muy importante del Yemen, que le da, de hecho, las llaves del paso de Bab el-Mandeb, un lugar fundamental que conecta el Mar Rojo con el Golfo de Adén. Según diversas fuentes consultadas por la CNN, Arabia Saudita, pero tampoco Estados Unidos, tienen un plan concreto y claro para poder contener a los hutíes en esta región. De momento, los hutíes afirman que van a seguir atacando si Arabia Saudita sigue, dice, atacando en Yemen, en esas zonas que están bajo control de los hutíes. Todo ello influye, y en gran manera, en las negociaciones y en la escalada paralela que está en torno al otro gran estrecho, el estrecho de Hormuz, entre Irán y Estados Unidos. Para CNN, Saleh Merghi, Jerusalén.
0: Y con la participación de más de 7 millones de personas, de acuerdo con el gobierno local, este sábado se realizó en la capital mexicana el segundo simulacro nacional 2026, en la que las alertas sísmicas sonaron en punto de las 12 hora local. El mega simulacro se realiza cada 19 de septiembre en memoria de las personas que fallecieron en los terremotos ocurridos en la Ciudad de México el 19 de septiembre de 1985. Y del mismo día de 2017, que dejaron miles de muertos en la capital mexicana. Desde sus redes sociales, el gobierno de la capital mexicana calificó como un éxito el ejercicio, en el que se activaron el 98% de las alarmas en las calles. Algunas personas se quejaron que no hubo sincronización entre la alerta sísmica y la notificación que llegó a los teléfonos celulares segundos después. Voy a una pausa, pero ya volvemos con muchísima más información. No se vayan.
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0: Y luego de casi dos siglos, una de las piezas que narran el peregrinaje de los mexicas y la fundación de Tenochtitlán, hoy Ciudad de México, ha cruzado el Atlántico para regresar por una temporada a casa. Veamos.
1: Durante casi dos siglos, esta pieza histórica estuvo lejos de México. El Códice Azcatitlán, uno de los documentos que narra la historia de los mexicas, volvió a cruzar el Atlántico para regresar a casa. El documento fue elaborado en el Valle de México a finales del siglo XVI. El códice cuenta, a través de pictogramas, la peregrinación de los mexicas desde Aztlán y la fundación de Tenochtitlán, sede del Imperio Azteca y hoy la Ciudad de México. También registra la llegada de los españoles y el inicio de la conquista. En el siglo XVIII formó parte de la colección del italiano Lorenzo Buturini, quien reunió numerosos documentos indígenas en la Nueva España. Las autoridades novohispanas confiscaron la colección de Buturini, después pasó por distintas manos hasta llegar al investigador francés Joseph Marius Alexis Aubin. En 1840, Aubin trasladó su colección a Francia. Años después, vendió los documentos al coleccionista Eugène Goupil. Al morir, el códice y otros documentos pasaron a la Biblioteca Nacional de Francia, donde han permanecido durante décadas. Ahora, 186 años después de haber salido de México, el Azcatitlán regresa, aunque de manera temporal. Su llegada es parte de un intercambio cultural entre México y Francia por los 200 años de relaciones diplomáticas entre ambos países. México envió el Códice Buturini a París para su exhibición. Después de casi dos siglos, este documento vuelve al lugar donde se creó y estará en exhibición hasta el 31 de diciembre en el Museo Nacional de Antropología.
0: Y con esto nos vamos. Gracias por acompañarnos. Soy Rex Rodríguez y a nombre de nuestro equipo, que pasen una excelente noche.

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A continuación en CNN Deportes, el Fútbol Club Barcelona, con la obligación de ganar para mantener distancia respecto al Real Madrid, enfrentó al Sevilla en el estadio Ramón Sánchez Pizjuán, en lo que fue un partido de absoluta intensidad. Y también, la MLB está que arde. Tenemos la actividad más destacada de las grandes ligas y te contamos el panorama rumbo a la postemporada en estos días decisivos de la campaña regular. Además, la semana 2 de la NFL ya está en marcha. Los Bills derrotaron a los Lions y hacemos el repaso de los juegos más destacados en el emparrillado de este domingo. Todo esto y mucho más en CNN Deportes. Soy Hugo Manu Correa. ¡Comenzamos! En Andalucía, la alegría es catalana y su causante es un tal Rafinha. El supercrack brasileño fue el director de orquesta de un exultante Fútbol Club Barcelona, marcando un hat-trick en la remontada culé ante el bravo equipo sevillano. El Fútbol Club Barcelona en el mejor arranque de liga en toda su historia con Rafinha como figura determinante constituye, amigos, nuestro primer tema del día. El Fútbol Club Barcelona es la anatomía de un andar incendiario en la liga. Este sábado, en su excursión en el Ramón Sánchez Pizjuán, el equipo de Hansi Flick dio vuelta el resultado, pero por sobre todo se sobrepuso a un Sevilla de muy buen juego, con muchísimo carácter y que había arrancado arriba en el marcador. A los 18 minutos, Josef Fofana adelantó con un cabezazo para el equipo de Luis García Plaza. A los 22 minutos apareció el actor central de este juego, Rafinha, quien con una jugada realmente descomunal desairó a su marca y con un gran remate puso el 1-1. Nos vamos al segundo tiempo, al minuto 52, Lamine Yamal, en gran jugada dentro del área, sacó un centro que fue conectado de cabeza por Rafinha, lo cual era el 2-1 para los catalanes. En medio de los ataques sevillanos, a través de una contra, Rafinha escapó libre de marca y con una definición llena de plasticidad, sentenció el juego con un verdadero golazo. Fue su tercera diana personal. Victoria, amigos, del Fútbol Club Barcelona ante el Sevilla en su domicilio por 3-1. Rafinha experimenta un momento excepcional en el equipo culé, siendo de momento la máxima figura del fútbol español. Lleva anotados 12 goles en los 7 juegos de esta liga y su fútbol descollante genera un frenesí primeramente en los culés y un descalabro en los rivales de turno. Tras una jornada nuevamente brillante, en este caso ante el Sevilla, Deco, el director deportivo del Fútbol Club Barcelona, confirmó un acuerdo entre Rafinha y la institución catalana. Deco aseguró que ya hay un acuerdo para que Rafinha firme su vínculo hasta el año 2030, añadiendo 2 años más a la fecha de finalización que tiene con su actual contrato, que está fijada hasta el año 2028. Rafinha, de 29 años, capitán, goleador y figura del equipo de Flick, acordó este viernes con la institución culé la extensión de su vínculo de acuerdo a lo dicho este sábado por Deco. Bien, amigos, ahora repasemos otros resultados de este sábado en la jornada 7 de la Liga de España. El Osasuna y el Rayo Vallecano dividieron puntos al empatar en un gol. El Athletic Club de Bilbao igualó a 0 con el Alavés y el Celta de Vigo goleó 5-0 al Racing de Santander con un doblete de Pablo Durán. La séptima fecha del campeonato continuará este domingo. Hacemos la tabla de posiciones de la Liga Española. Con esta victoria, el Fútbol Club Barcelona llegó a 21 unidades y es líder de la Liga, en la que continúa con paso perfecto. Recordemos que es el mejor arranque de Liga del equipo culé en toda su historia. El Real Madrid es segundo con 15 puntos, aunque tiene un partido pendiente frente al Atlético de Madrid, que se va a disputar este domingo. Misma situación que el Real Betis, que es tercero y con un juego por disputar. En el cuarto sitio

0: Wanda Metropolitano ante los colchoneros, donde buscarán no dejar ir puntos para no distanciarse del FC Barcelona, que llegó a 21 unidades y que hasta ahora mismo están a 6 puntos de distancia de los merengues. Pues bien, los dirigidos por José Mourinho, tras caer de visita en la jornada 4 ante el Real Betis, recompusieron el camino y ya tienen una pequeña racha de 3 partidos con victorias de forma consecutiva. Ante el Inter de Milán 2-1 en el marco de la Champions League, luego llegó su triunfo frente al Rayo Vallecano en duelo válido por la Liga, que fue con goleada de 4 tantos. Por 1 y de visita ante el Elche 3-2. Por su parte, el Atlético de Madrid, después de ser goleado por el Athletic y caer ante el Liverpool, recompuso su imagen. Goleó 3-0 a la Real Sociedad y 4-0 ante el Osasuna. El argentino Julián Álvarez finalmente pudo entrar en esta convocatoria para enfrentar al Real Madrid, donde los colchoneros irán prácticamente con plantel completo. El Cholo Simeone y José Mourinho hablaron previo al gran compromiso y esto fue lo que manifestaron. Lo compartimos.
1: Tengo un grandísimo respeto por Mourinho, obviamente admirador de él por muchísimo tiempo, lo he seguido, lo he mirado y bueno, él sabe el aprecio que le tengo y bueno, esperemos mañana poder competir como lo hemos hecho cuando nos ha tocado enfrentarlo. Posiblemente ellos tengan una transición aún mejor que la nuestra, mucho más vertical, a la recuperación de la pelota, su primera opción es Mbappé, su primera segunda opción es Vinicius, y obviamente son chicos que son muy potentes, muy fuertes, y que ante cualquier situación de pérdida de pelota juegan con esa situación. Buscar del lado nuestro, interpretar de la mejor manera el partido para que obviamente las pérdidas no te lleven a donde ellos se sienten más cómodos, que los que mejor han demostrado desde que empezó la liga, todas estas transiciones rapidísimas que tienen.
2: Un derbi tiene siempre algo más. Los derbis son historia, son cultura, son pasión de los aficionados y los jugadores, entrenadores, mismo que algunos pues no tengan grande conexión de muchos años con los clubes, pero rápidamente entienden lo que significa. Pero al de lado de esto, es un partido de campeonato, es un partido de 3 puntos y también tiene que ser visto con ese pragmatismo.
3: Este domingo se disputa el primer partido grande, por decirlo de alguna forma, de la Liga Española. Jornada 7 en el Metropolitano Atlético de Madrid, Real Madrid. El primer derbi del año con expectativas altas para los dos equipos. En el Atlético de Madrid, porque el año pasado, en la misma jornada, la jornada 7, consiguió meterle 5 al Real Madrid, la mayor derrota del año del conjunto que entonces entrenaba a Xabi Alonso. Y por parte de los blancos, porque a pesar de las dudas, de las críticas hacia el juego del equipo de Mourinho, lo cierto es que solo han perdido un partido de los 6 que han jugado. Así las cosas, las dudas por parte del Real Madrid está en saber si saldrá Güler de titular o lo hará Diomandé, porque Vinicius y Mbappé son fijos en la parte atacante, y por parte del Atlético, si llegará a tiempo Julián Álvarez y si Simeone en casa, ante su público, con la diferencia y dificultad que tiene para el argentino con los pitos de la grada, si lo pondrá de titular o no. En cualquier caso, es un encuentro casi, a pesar de lo pronto del campeonato, de todo o nada. Porque el Madrid arranca a 3 puntos del Barcelona, el Atlético de Madrid a 5, es decir, el Atlético, dependiendo de lo que pase, podría terminar a 8 la jornada, y el Real Madrid a 6, que es mucha diferencia para los pocos partidos que se llevan disputados. Así que veremos si el Madrid consigue enderezar el rumbo y si el Atlético de Madrid demuestra que en casa es un equipo mucho más potente que fuera de su estadio. Simeone tuvo palabras muy cariñosas hacia Mourinho, diciendo que siempre le ha apreciado y que es un gran seguidor suyo. Es decir, palabras muy buenas, de prudencia, habló de calma, habló de tranquilidad y de seguridad, todos conceptos muy relajantes para el Atlético de Madrid, mientras que los blancos vienen en una semana complicada después de la polémica con las camisetas en el último partido frente al Elche. Todo listo y dispuesto este domingo, el primer derbi del año, Atlético de Madrid.

0: Real Madrid.
1: Partido imperdible, por cierto, que vamos a estar contándoles aquí en CNN Deportes. Gracias, Enrique. Bien, este viernes arrancó la jornada 5 de la Liga Premier de Inglaterra con la goleada del Brentford 3-0 sobre el Chelsea. Y este día continuó la acción en la isla con una cartelera de 5 encuentros en donde se destacó la visita del Arsenal a la casa del Brighton. Curiosamente, los dos clubes más grandes de Londres, el Chelsea y el Arsenal, visitaron y tuvieron idéntico resultado en contra, por cierto. Bien, entonces, las gaviotas, jugando de locales, salieron desde el primer tiempo a presionar y buscar el gol con el apoyo de su público. Minuto 31, el Brighton se puso en ventaja 1-0 con un gol del germano Pascal Gross. Minuto 45, ya para terminar el primer capítulo, las gaviotas ampliaron su ventaja 2-0 con un tanto del griego Yaralamos Kostoulas. Y al minuto 57, el Brighton ya goleaba 3-0 con una anotación del español Gemma Andrés. Las gaviotas, que volaron alto, por cierto, sorprendieron, gustaron y golearon 3-0 al actual monarca del fútbol inglés, que es el Arsenal. Y del estadio Falmer nos movemos a la capital inglesa, a Londres, donde el Tottenham recibió la visita del Aston Villa. Minuto 49, todavía del primer capítulo, los villanos se pusieron de ventaja 1-0 con un gol del suizo Johan Mansambi. Al minuto 67, el Aston Villa amplió su ventaja 2-0 con un tanto de Nico Jackson. Vamos al minuto 79, los villanos goleaban 3-0 con una anotación del argentino Emiliano Buendía. Pero al minuto 86, el Tottenham descontó las acciones 1-3 con un gol de Conor Gallagher. Y al minuto 98, los Spurs acortaron distancia, poniendo el 2-3 con un tanto del neerlandés Jan-Paul van Hecke. El Tottenham perdió 2-3 y de momento se ubica en zona de descenso de categoría. Y en más resultados de esta quinta jornada de la Liga Premier de Inglaterra, el Everton superó 1-0 al Ipswich Town, mientras que el Newcastle United derrotó 2-1 al sorprendente Hull City. Y el recién ascendido, el Coventry City, venció 1-0 como visitante al Nottingham Forest. Este domingo continuará la jornada 5 del fútbol inglés con una cuádruple cartelera. Y de Inglaterra nos trasladamos a Italia porque la Roma recibió la visita del Inter en juego correspondiente a la jornada 5 de la Serie A. Partido, por cierto, que estaba en juego el liderato de la tabla de posiciones. Nos vamos al minuto 6. La Loba se puso en ventaja 1-0 con un gol del francés Manu Koné. Al minuto 37, el equipo capitalino, la Roma, amplió su ventaja 2-0 con otro tanto del francés Koné. Pero al minuto 36, ya estamos en el segundo capítulo, el Inter reaccionó descontando las acciones con una anotación del argentino Lautaro Martínez. Y al minuto 79, el cuadro, hablo del Milan, igualó las acciones con otro tanto del toro argentino, hablo de Lautaro Martínez. Entonces, el Inter y la Roma igualaron en 2 goles. ¿Sabías que el Mamelodi Sundowns avanzó de ronda en la Copa Intercontinental y espera rival entre el Toluca de México y el campeón de la Copa Libertadores de la Conmebol? Así es, amigos. El equipo sudafricano, que se hizo más popular en el pasado Mundial de Clubes, dio un batacazo y eliminó al Al-Ahly de Arabia Saudita luego de derrotarlo por 2-1. Por el equipo africano anotó el doblete el portugués Nuno Santos, mientras que por el conjunto árabe descontó Ronwen Williams con un autogol. Así, el Mamelodi Sundowns espera al rival del continente americano en las semifinales de este torneo, donde el PSG ya está instalado en la gran final de esta Copa Intercontinental. Hacemos la primera pausa en CNN Deportes, pero al regresar tenemos la actividad de las grandes ligas y el panorama rumbo a la postemporada. Ya volvemos y te lo contamos.
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0: Bienvenidos a este segundo segmento de CNN Deportes, en el cual comenzamos hablando de tenis, ya que la mejor raqueta del mundo en la rama femenina, la kazaja Elena Rybakina, confirmó que por lesión no será parte del equipo nacional para competir en la Billie Jean King Cup. La número uno del mundo y flamante campeona del US Open sufre una lesión en el tendón de Aquiles de su pierna izquierda que no le permitirá competir al menos por 2 semanas. Cito textual, tengo que anunciar que no seré capaz de competir en la Billie Jean King Cup este año. Estoy triste por perderme Shenzhen, un lugar tan increíble y un público asombroso. El último mes ha sido duro para mi cuerpo y necesitaré recuperarme para estar al máximo y competir de nuevo. Esto dice parte del comunicado de Rybakina que se compartió este viernes. La tenista de 27 años disputó tanto el WTA 1000 de Cincinnati, donde se retiró por esta lesión, y el US Open tomando analgésicos, esto confirmado por la propia tenista. Cito textual, según su equipo de entrenadores, Rybakina necesitará 2 semanas de tratamiento y recuperación, dice el comunicado de la Federación de Tenis de Kazajistán. De este modo, Rybakina no podrá estar representando a su país ante España. Esto será entre este 22 y 24 de septiembre en el marco de los cuartos de final de la Billie Jean King Cup que se disputa en Shenzhen, China. Este viernes, el mejor equipo de la actualidad en las grandes ligas de béisbol, los Brewers de Milwaukee, iniciaron una serie de 3 partidos contra los Orioles. En el primero de ellos, en esta serie de Milwaukee, se llevó la victoria, ajustadamente 6-5. Y para este sábado, los Brewers buscaban en realidad ganar la serie y principalmente igualar el récord del equipo con más victorias en una temporada regular con 97. Bien, entonces, en Maryland, los Orioles recibieron la visita de los Brewers en acción del día en las mayores. En la parte alta de la segunda entrada, Gary Sánchez conectó un rodado a tercera, Joey Ortiz anotó y Milwaukee se puso en ventaja 1-0 en la pizarra. Baltimore intentó anotar en la parte baja del segundo y séptimo rollo, pero los Brewers lograron la doble matanza en ambos episodios y así apagaron los bates de los Orioles. Entonces Milwaukee se llevó el triunfo por la mínima 1-0 e igualó la marca del equipo de más victorias en una campaña regular con 97. Además, amigos, los Brewers ya ganaron su división rumbo a los playoffs. Y ahora nos vamos a la Florida, donde los Red Sox y los Reds disputaron el segundo juego de la serie, después de que Boston ganara 4-2 el día viernes. Esta vez, Tampa Bay se impuso 2-1. Boston tomó la delantera en la tercera alta, pero Jonathan Aranda empató con un cuadrangular en la cuarta baja. Cuando parecía que habría extra inning, en la novena, Richie Palacios pegó un sencillo elevado al jardín derecho que mandó a Junior Caminero al home para el walk-off. Los Reds ya tienen su boleto a postemporada, mientras que Boston deberá esperar para asegurar el suyo. Repasemos ahora quiénes son los clasificados hasta el momento en la MLB. En la Liga Americana, solo 2 equipos ya aseguraron su boleto a la postemporada. Ellos son los Reds de Tampa Bay y los Yankees de Nueva York. Mientras que en la Liga Nacional son 13 las franquicias con su cupo a los playoffs. Ellos son los Brewers de Milwaukee, los Dodgers de Los Ángeles y los Braves de Atlanta, Georgia. Este jueves arrancó la semana 2 de la temporada regular de la NFL con el partido entre los Bills y los Lions. Buffalo se llevó la victoria 41-31 en un emocionante tiroteo sobre Detroit. También se confirmó que Sam Darnold, quarterback de los vigentes campeones, los Seahawks, se perderá el partido contra los Cardinals de este día domingo debido a una lesión. En su lugar jugará Andrew Locke. Bien, entonces, amigos, repasemos los partidos más destacados de la semana 2 para este domingo. Los Vikings de Minnesota visitarán la casa de sus rivales divisionales. Hablo de los Bears, mientras que los Titans recibirán la visita de los Eagles. En tanto que los Steelers jugarán contra los Patriots en un duelo entre los 2 equipos más ganadores en la historia de la NFL. Los Saints se medirán ante los Ravens, mientras que los 49ers recibirán la visita de los Dolphins, en tanto que los Colts visitarán las casas de los Chiefs en el duelo de domingo por la noche. Y los actuales campeones, los Seahawks, enfrentarán a los Cardinals, como ya le contábamos. Nueva pausa en CNN Deportes, pero al volver, River Plate Argentina se enfrentó al Huracán en el Estadio Monumental del barrio de Núñez. Te contamos los detalles al regreso.
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1: 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Regresamos.

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1: Parte final de la travesía de este sábado de CNN Deporte, y nos vamos ahora a Sudamérica, especialmente a Argentina, para hablar del torneo clausura de AFA que disputa este fin de semana la fecha número 10. Uno de los duelos más atractivos lo disputaron este sábado en el Estadio Monumental del barrio de Núñez, el River Plate de Leonardo Poncio, que recibió al Huracán de Diego Martínez. Vamos de lleno en lo que sucedió en este importante encuentro. Huracán se iba al frente en el marcador temprano en el partido, apenas al minuto 9, luego de un cobro de tiro libre del colombiano Oscar Cortés, que parecía servicio, pero que se terminó colando en la red de Santiago Beltrán. El millonario respondió en la segunda parte con un golazo de volea de Tomás Galván. Sin embargo, en el tramo final del juego, Lucas Blondel aprovechó una mala marcación defensiva de los locales para que con un tiro raso anotara el 2-1 y darle los 3 puntos al Globo, que le ganó a River 2-1 en condición de visitante. Y bien, en la parte final de nuestra edición hablamos de los décimos Juegos Suramericanos que se disputan precisamente en la provincia de Santa Fe, también en Argentina, que se disputan entre el 13 y el 26 de septiembre. La importante competencia cumplió una semana desde su inicio y, tal como se preveía, Brasil lidera el medallero con 138 preseas, 54 de ellas de oro, 49 de plata y 33 de bronce. En segundo lugar se ubica el local, Argentina, con un total de 120 medallas, 134 las preseas de oro, y Colombia ocupa el tercer sitio del podio con 83 medallas, de las cuales 32 son doradas. Recordemos que estos juegos otorgan plazas para los Juegos Panamericanos de Lima 2027. Bien, amigos, así le ponemos punto final a esta edición de sábado de CNN Deportes. Desde Buenos Aires les acompañó Hugo Mano Correa. Gracias por su compañía y será hasta la próxima. Que la pasen muy bien. Muy buenas noches.
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3: En la próxima media hora conversaremos con la actriz Esther Expósito, quien hace 8 años se hizo conocida a nivel global por la serie juvenil Élite y ahora regresa con la adaptación para el streaming de Marfil, la primera de 2 novelas de la serie literaria Enfrentados. Bienvenidos a Showbiz.
4: Bueno, yo estoy muy contento de tenerte aquí finalmente después de varios años que hemos hablado. Lo estábamos mencionando ahora antes. Tuvimos un en vivo en Instagram, algo así, para hablar de unos premios, sí, y, en fin, de la carrera un poco. A ver qué me acuerdo de esa entrevista, porque la estaba buscando y no la encontré, porque yo no la manejé. Pero sí vi una entrevista reciente, y quiero comenzar con esto, que me llamó mucho la atención, donde te preguntaron, ¿y qué personaje quisieras hacer que no has hecho? Y dijiste, me gustaría ser de actriz. ¿Por qué?
5: Porque me parece como muy interesante, a mí, bueno, los proyectos en general que cuentan la vida de actrices, de actores, cómo es la industria un poco, a mí, bueno, no sé si es pues porque formo parte de ella, pero me divierte mucho, ¿no? Como reírnos de nosotros mismos. Entonces me haría gracia parodiarme, a lo mejor, no digo a mí misma, ¿no? Pero reírme un poco de las cosas, de los clichés, de los actores y de situaciones que pueden parecer como un... pues un cliché, un estereotipo, pero que son reales, ¿no?
4: ¿Qué pasa?
5: Sí, sí. Entonces me parece reírme de nosotros un poco así, me parece divertido.
4: Bueno, ya también decías en esa entrevista que quisieras en un futuro desarrollar tus propios proyectos. Ahí va uno, ¿no?
5: Ahí va uno, por ejemplo, sí. Ese podrías usarlo. Tengo ideas. Tengo, de hecho, algún amigo ya en España con el que tengo alguna idea en mente.
4: ¿Lo de escribir? ¿Estás escribiendo o no? Aunque sea... cuentos, algo, no, porque todo comienza por ahí, ¿no?
5: Lo sé, sí, pero yo no me defino por ser una persona constante y ¿no? disciplinada, no. Soy un poco caótica, que creo que en eso también está parte de mis puntos fuertes, ¿no? Uh-huh. Pero tengo que encontrar un poco más de paz mental y orden para empezar realmente, ¿no?, a dedicar tiempo y esfuerzo a eso, a escribir o a desarrollar ideas que sí que tengo ya, pero...
4: Pero ese caos también de pronto ayuda también en lo que tiene que ver con la actuación.
5: Puede ser.
4: ¿No?
5: Sí, sí, hay que ser un poco, ¿cómo se diría?, pasional, ¿no?
4: Para estar en esto.
5: Yo pienso que sí, para actuar y para dar una vida interesante a tus personajes.
4: Definitivamente Élite, por supuesto, que fue en el 2018, creo, es lo que te hace conocida, cambió tu vida, Pero yo quería saber si hoy, cuando miras hacia atrás, piensas que fue una, época de grandes enseñanzas o de grandes desafíos y que también no la pasaste muy bien.
5: De todo.
4: De todo. De todo.
5: Sí, claro. Siempre hay de todo. Fue una época que me trajo cosas increíbles. Uh-huh. Llevo mi trabajo a otros lugares, otros países, incluso de otro idioma, que es algo que a lo mejor nunca hubiera pensado hacer con 18 años, ¿no? Uh-huh. Y me abrió la puerta, ¿no? Y la posibilidad de trabajar en otros sitios también y de hacer muchísimas cosas distintas. Pero pues claro, me cambió la vida y también para mal, para, bueno, pues situaciones, exposición, presión, ¿no? Que con 18 años es difícil. Que con cualquier edad, ¿no? Es difícil enfrentar, pero con 18 aún más, que todavía no eres ni, ¿no? Estás empezando a ser mujer. Uh-huh. Y a conocerte y a saber quién eres.
4: Claro, te están despidiendo de la niñez, pero ahora ya no soy una niña y tengo, exacto, que empezar a, en la juventud y, sí, y la adultez. Ahora, creo que la ventaja para ti en ese momento fue, me dirás si estoy equivocado, que tienes una segunda conciencia, que es tu madre.
5: Sí.
4: Entonces esa fue la mujer que te ayudó mucho en esa...
5: Siempre.
4: En
5: mi madre siempre. Es un faro. Mis padres, los dos, son un apoyo gigante para mí. Somos uno, los tres, porque soy hija única. Mm. Y su apoyo y su educación, no solo a raíz de élite, sino como la raíz que tenía, ¿no? De haberme criado con ellos, de su educación y de todos esos años antes, es lo que yo creo que fue fundamental para aguantar la locura que supuso todo eso.
4: Y yo quería volver a eso porque no recuerdo, quizá la entrevista que hicimos hace tanto tiempo lo mencionaste, no tiene nada que ver tus padres con la actuación.
5: No, nada.
4: Nada.
5: Nada, ninguno.
4: A ver,
5: ni si nadie en la familia.
4: ¿Me recuerdas lo que hace tu padre, tu madre?
5: Mi padre es arquitecto. Y mi madre estudió sociología y ha trabajado ayudándole a él, ahora conmigo también me ayuda, trabaja, uh-huh, conmigo.
4: Y al comienzo fue difícil decir que sí, porque antes de Élite tú hiciste otras cosas en televisión.
5: Sí.
4: O entendieron que esa es tu vocación.
5: Yo ya de pequeña quería trabajar porque mi abuela siempre dice que yo nací vieja.
4: ¿Qué?
5: Y yo de
4: ¿qué
5: niña,
4: quieres decir eso?
5: Pues que nací ya con una mentalidad como muy adulta, mm, queriendo ser mayor y queriendo hacer siempre cosas de mayores. Okay. Y bueno, como un alma vieja un poco.
4: Sí, sí.
5: Entonces yo de niña ya quería trabajar y quería empezar con la actuación, siempre lo tuve claro, ¿no? Que quería ser actriz. Y mis padres, afortunadamente, muy, muy sabiamente, no me dejaban, no me daban rienda suelta a la locura de trabajar siendo una niña, ¿no? Que, mm, es algo que es delicado y ellos pensaban, ¿no? Y creo que estaban en lo cierto, que yo no, que tenía que vivir una infancia normal, mm, y no podía saltar al mundo laboral siendo una niña.
4: Claro.
5: Pero sí me apoyaban pues en formarme, ir a las clases de las extraescolares de teatro, mm, la academia, ¿no? de actuación y demás. Entonces, bueno, fue así como hasta los 14 años, que empecé en una escuela un poco más profesional, a la vez que los estudios y el bachillerato, que es algo que también siempre tuvieron claro, que tenían que acabar mis estudios.
4: Ah.
5: Pero ahí ya, pues, adolescente, como seguía teniéndolo tan claro, me apoyaron en dar el paso ya de buscar representante, empezar a ir a castings y demás. Y sí, hice como un poco de teatro, alguna cosa pequeña, pero ya con 18, súper pronto, hice mi primer protagónico en una película y justo después vino Élite.
4: Vino Élite. ¿Sigues teniendo esa alma de vieja? Yo creo que sí.
5: Sí,
4: ¿no?
5: Eso no sé. Eso para bien o para mal.
4: Tampoco hay que perder el niño que tiene. A mí me decía un amigo, nunca pierdas ese,
5: claro,
4: niño. Tienes que sorprenderte todavía, hacer tonterías.
5: Totalmente.
4: De chistes malos.
5: Eso es lo mejor, además, cuando le ves a alguien, a mí me encanta cuando conozco a gente y veo... veo al niño todavía. Cuando lo pierdes es triste, yo creo. Pero hay almas nuevas y almas viejas, yo creo.
4: Sí.
5: Es una cuestión energética, ¿no? Creas o no creas en otras vidas. Pero tú te das cuenta, ¿no? Que hay gente que está como muy nueva, fresca, y hay gente que la ves que tiene como si hubiera vivido, ¿no? 300 vidas. Y yo siempre he sido un poco así.
4: Y sirves también para leer energías, creo.
5: ¿Eh?
4: Lo que me estás diciendo.
5: Sí, pero fíjate, es curioso porque no soy tan mística y espiritual de una manera como consciente, pero intuitivamente sí, me doy cuenta de cosas, aunque luego soy bastante pragmática y bastante escéptica, ¿no? A la hora de... Pero sí, tengo algo ahí un poco brujo, ¿no? De, no sé, de mujer gallega o de descendencia gallega,
4: sí,
5: ¿no?
4: Sí.
6: Mi esposa Gina nació para ser chef.

0: Yo revisando tu IMDb, la página
1: Sí.
0: tuya en IMDb y todo lo que has hecho, y me llama la atención porque creo que le voy a dar en el clavo y yo creo que tú tienes una relación muy linda con América Latina.
1: Bueno.
0: Trabajaste con Amad Escalante, donde pudiste trabajar en México, ¿verdad?
1: Sí.
0: Esa película. Ahora en Tribeca, en el
1: Sí.
0: festival, presentaste Dante,
1: Sí.
0: que se hizo en España,
1: Sí.
0: pero has trabajado también con talento latinoamericano.
1: Sí.
0: Quiero que me hables de esa relación, tanto profesional como
1: Sí, también hice
0: personal.
1: Bandidos en
0: Por su
1: México, que pasé muchísimo tiempo allí. Pues
0: ¿Cuándo empezó ese
1: yo
0: interés?
1: creo que, bueno, primero el éxito de Élite fue brutal en muchos sitios de todo el mundo, pero en Latinoamérica fue de los sitios que con más pasión, ¿no? Que recibieron con más pasión y entusiasmo la serie y de los fanáticos más intensos que tenemos, ¿no? Eso ya pues creó una conexión, pero luego creo que el español y el español yo creo que adora América Latina para vacacionar, para trabajar, para todo. Hay un amor muy fuerte y compartimos muchas cosas, tenemos muchas cosas en común, además del idioma. Pero luego también creo que me une mucho también el baile, porque sí, yo adoro bailar, sobre todo música latina, ritmos latinos. Me apasiona la salsa, la bachata, me encantaría aprender. Pues
0: ¿Sabes bailar bachata? Eso
1: sí.
0: no es fácil de aprender.
1: Sí, bueno.
0: Lo aprendiste en República Dominicana, me imagino.
1: No, no, ya sabía.
0: Ya
1: He
0: sabía.
1: estado en República Dominicana alguna vez, pero es que en España nos encanta. O sea, hay muchísimas clases, muchísimas escuelas especializadas en bailes latinos.
0: ¿Has ido a un carnaval de Río?
1: No.
0: Te volverías loca.
1: Sí, ahí ves, controlo menos
0: Ok, bueno, entonces el baile,
1: de
0: me
1: ese
0: decías,
1: baile.
0: que por
1: Sí,
0: el
1: no,
0: baile.
1: y luego eso, tenemos muchas cosas en común y hay algo de que cada vez que estoy en, por ejemplo, México, que he hecho tantas cosas allí y he pasado muchísimo tiempo, me siento muy, muy conectada conmigo. Tiene una energía muy especial, además de que me he hecho hermanos, o sea, he hecho amigos que eran compañeros y se han vuelto familia en mi vida.
0: Yo creo que eso lo expresas a través de las fotos tuyas que publicas cuando estás en Latinoamérica.
1: Sí, ¿no?
0: Sí, sabía que es como una
1: Sí, yo
0: carta
1: he
0: de
1: expresado muchas
0: amor.
1: veces
0: Sí,
1: mi
0: lo has
1: amor
0: dicho.
1: por México y por.
0: ¿Y Estados Unidos, Los Ángeles?
1: Pues
0: ¿Cómo lo ves?
1: Muy, muy, o sea.
0: Has vivido acá, ¿no?
1: No, bueno, solo 2 meses. Pasé
0: 2 meses.
1: 2 meses aquí. Creo que necesito seguir viniendo y pasar más tiempo aquí para terminar de pillarle el punto. Es una ciudad en la que si estás con, pues como todo, si estás con gente bien y cercana a ti
0: Es
1: y
0: la
1: te sientes
0: clave.
1: arropado, te lo puedes pasar genial y
0: Sí.
1: hacer cosas increíbles, pero es verdad que es tan grande, todo está tan lejos, la cultura es tan diferente, sí que es muy diferente, no hay esa conexión y esas cosas en común que tenemos con América Latina, los españoles. Entonces te puedes sentir un poco más perdido si de repente no tienes
0: Total.
1: un grupo arropándote, ¿no?
0: Pero a ti que te gusta también los outdoors, eso cómo se dirían, como las actividades. ¿Te
1: Al
0: gusta
1: aire
0: eso?
1: libre,
0: ¿Te encanta la playa? Lo tienes todo aquí. Yo creo que serías
1: sí.
0: muy feliz.
1: No, tiene cosas increíbles
0: Pero la gente creo que sí es la clave.
1: y
0: Cuando
1: puedes
0: tienes
1: hacer
0: tu buen
1: mucha
0: grupo,
1: cosa, pero sí.
0: es
1: Pero
0: un.
1: es una cultura más distinta, entonces a lo mejor me tomaría más tiempo adaptarme aquí que en Latinoamérica, que me siento así, en casa al segundo,
0: Muy
1: al
0: rápido.
1: instante.

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0: Él será tu guardaespaldas. Sebastian Moore.
1: Encantado.
2: Hablemos ahora de Marfil. ¿Cómo llega ese proyecto que te llamó la atención? ¿Qué tiene diferente de lo que has hecho?
3: Pues me lo propusieron Carolina y Alex de la Iglesia, que son productores. Sí, Poughkeepsie Films. Ya había hecho con ellos Venus. Aparte de que admiro, ¿no?, su trabajo, y Alex es un gran director, pero ya había trabajado con ellos como productores en Venus y había sido una experiencia increíble. Nos habíamos entendido y llevado muy bien. Y entonces nos cuentan que tienen este proyecto, que es de un código, pues, para un target bastante juvenil, y eso, pues, al principio un poco como que nos dijimos, bueno, no es exactamente, ¿no?, lo que...
2: El camino que quieres.
3: Bueno, o sea, no es que... Pero ya lo he hecho, ¿no? Entonces, como que sí que con ese tipo de proyectos tenemos más reservas, porque no quiero repetirme.
2: Claro.
3: Pero nos decían, no, pero es una historia de amor clásica, atemporal, que queremos hacerla con un muy buen equipo, ¿no? Con un buen director, director de fotografía, que son cosas que te dan seguridad a la hora de, obviamente, de hacer un proyecto. Y nos mandaron el guión, lo leímos, nos gustó, el personaje me gusta porque es, bueno, es una cabezota, como yo, se le pone algo entre ceja y ceja y no para. Y luego me gusta que es una historia de amor en la que ella es activa con su deseo. No es una chica inocente que la vienen a conquistar, es
2: que
3: ella.
2: Que no está escrita por un hombre.
3: Sí,
2: ¿verdad?
3: También. Sí, exacto, tanto típico. El libro como el guión lo han escrito mujeres. Y me gusta que ella es activa, ella participa activamente en el deseo. Ella es la que está pico y pala e intentando conquistarle, ¿no? Y eso me gustó porque lo veía una visión como moderna, aunque es una historia con elementos muy clásicos. Sí tenía esa perspectiva moderna, ¿no?, de una mujer, pues, que toma las riendas. Eso me gustaba. Y luego, bueno, había varias cosas. La evolución del personaje es súper divertida porque pasa de ser una niña rica, mimada, a darse cuenta de un montón de cosas que no sabía de su familia, aprender a pelear, a defenderse. La segunda película es otro género, es pura acción y thriller, igual que la primera. De repente es más romance, aunque tiene el thriller por debajo, latente todo el rato, que es algo que también me gusta mucho de la historia. Es más, pues, cómo se conocen, también conocer a los personajes, ¿no?, que el espectador entre en el universo. Pero luego, al final de la primera y la segunda, ya como que todo explota. Y es muy cañera la historia.
2: Cañera,
3: se vuelve muy cañera.
2: Divertido.
3: Rock and roll, sí.
2: Rock and roll.
3: No, cañero es como rock and roll.
2: Rebelde,
3: sí.
2: Explosiva.
3: Hay acción, hay... De repente como que lo romántico pasa a un segundo plano y me gusta esa evolución y tener esos dos mundos.
0: Su padre me ha contratado para protegerla, no para aguantar sus quejas.
4: No. Mi padre me ha puesto un perro guardián porque le importa una... quien se ocupe de mí siempre cuando no sea él.
2: Y la parte de la preparación física, que me imagino que todo el mundo lo va a preguntar,
3: sí,
2: sobre esta película.
3: Bueno, la parte del ballet, me hubiera encantado tener más tiempo, pero al final es solo una escena, entonces sí, nada, había que... Sí. Pero me encantó porque yo de pequeña había hecho un poquito, nada anecdótico, pero me gustó como volver a recordar un poco lo básico. Y lo más divertido fue, obviamente, todo lo que tiene que ver con la pelea,
2: la,
3: ¿no?,
2: defensa
3: boxeo
2: personal.
3: Tuve varias clases de boxeo, de defensa personal, de aprendí llaves, todo eso me gustó mucho.
2: La química, ¿cómo debe ser con los cosas? ¿Se puede llegar a construir días antes? Si no hay química, olvídate, no hay química, entonces ahí tiene tu trabajo de ser doble. ¿Cómo es en el caso de perdóname, el actor, no tengo el
3: Hugo
2: nombre.
3: Diego,
2: okay.
3: Sí.
2: ¿Cómo fue eso?
3: Pues... todo se puede trabajar, obviamente, pero hay veces que se da al instante, ¿no?, la química entre dos actores para crear una historia, un vínculo entre unos personajes, y aquí se dio súper rápido. Tenemos una manera de ver nuestro trabajo muy parecida. Los dos queríamos elevar lo máximo posible pues la historia entre los personajes, ¿no?, y con nuestro trabajo. Hacerlo lo más verdadero posible y genuino. Entonces también trabajamos mucho los textos y los diálogos juntos, viendo realmente frase a frase cómo podíamos hacerlos nuestros, hacerlos más de los personajes. Y nada, ensayamos, tuvimos ensayos y conversaciones con el director un montón pero eso, creo que nos entendíamos y teníamos la misma manera de verlo, entonces desde el principio fluía completamente.
2: Terminaron, porque no es un spoiler, porque al final dices, ya viene la segunda parte, esta historia aquí no termina. ¿Grabaron o filmaron una después de la otra?
3: Las dos juntas.
2: Que es más fácil, ¿no?
3: Sí, te lo quitas ya y no tienes que de repente buscar el hueco para hacer la segunda, volver a conectar con el personaje, con la historia, es mucho mejor así, seguido.
2: Tú eres, siendo tú tan joven, eres de esas actrices de pronto, porque estás joven, que no quieres desperdiciar la oportunidad, que estás mirando siempre un proyecto. Te lo digo porque la semana pasada estábamos con Javier Bardem, ¿sí? le hicieron las huellas y yo estaba ahí acompañándolos. Y él decía eso, que cuando dejó de pensar en eso, de qué tengo que hacer, de que tengo que esforzarme, como que le empezó a no importar menos, para nada, pero como que salían cosas de él como actor que no había visto antes, que era más relajado, más divertido, salían cosas nuevas. ¿Cómo vives tú porque estás joven?
3: Es que yo pienso que es así, no he llegado a ese punto, como de... pero todo en la vida en general, creo que es mejor cuando confías, te relajas y sueltas el control. Y un actor... sí, pienso que es importantísimo que pueda llegar a ese estado en el que deja de estar observándose y siendo consciente de cada cosa que hace, de cómo lo hace. Creo que es cuando más te puedes sorprender a ti mismo, al resto, más libre puedes ser. Y estoy en ese proceso, ¿no? De intentar apagar un poco la cabeza.
2: Una cosa que no me gustaría que dejaras o que apagaras fue, por ejemplo, estas reacciones que tienes tú antes, cosas que no esperas, por ejemplo, con el príncipe Alberto de Mónaco.
3: Sí.
2: Que te veo tan espontánea, y me acuerdo de una persona como
3: Jennifer Lawrence. Soy muy expresiva, mi cara es muy expresiva, sí.
2: Claro, y eso a mí me encanta.
3: Más de lo que pienso, y de repente...
2: La gente usará esos momentos para hacerse viral, lo que quieras.
3: Bueno, es que se hace viral las mayores tonterías que yo de verdad no entiendo.
2: No te entristece eso. Que
3: depende.
2: Que las cosas virales sean unas tonterías.
3: Pues sí.
2: Que la pasamos, o yo, no sé tú, pero yo, que se la paso uno viendo tonterías por las cosas buenas.
3: Me entristece cómo perdemos el tiempo, sí, con las redes sociales y con tonterías. Eso me entristece, sí.
2: Por eso no estamos dándole atención o espacio.
3: A tantas cosas.
2: Nosotros mismos con el contenido, a cosas que están pasando
3: horribles,
2: que son maravillosos.
3: O importantes que están pasando.
2: O lo que está pasando hoy. Bueno, no pongamos temas específicos. ¿Cómo te mantienes tú ahora? ¿Has cambiado también tu mentalidad frente a las redes sociales para estar un poco menos contaminada de eso?
3: Cada vez me importe menos. Uh-huh. Intento, y tengo que hacerlo más, pasar el menor tiempo posible ahí. Y todos deberíamos, yo creo. Porque estamos desconectándonos de lo que importa y de la vida real y viendo todo a través del móvil. Que, a ver, pues es lógico, ¿no? Pasamos mucho tiempo porque también hay mucho, quiero decir, muchos trabajamos con el móvil y tenemos que estar todo el rato contestando cosas, planificando cosas, pero sí, también corta, como es algo que, como que nos dificulta mantener la atención en algo durante más, ¿no? Durante más tiempo. Es como que enseguida, venga, voy a chequear el móvil, a ver si hay un mensaje nuevo, a ver qué hora es, lo que sea. Y eso corta un hilo también de creatividad y de imaginación y de capacidad de, por ejemplo, ¿no? Yo, que quiero, no sé si escribir, pero desarrollar ideas e historias por mí misma, tendría que empezar a ser más estricta con eso, con... No, el móvil ahora se queda fuera. Porque eso te obliga a ti a esforzarte y vas... La imaginación y la creatividad es algo que se entrena también. No es como me siento y un día estoy inspirado y... Brrr.
2: No.
3: Entonces, es un gran enemigo el teléfono de desarrollar algo, de la disciplina, de la constancia, en todo, pero sobre todo a un nivel creativo.
2: Bueno, y dicen que las nuevas generaciones ya no saben escribir, no pueden escribir. Todo lo
3: sí, leer, leemos muy poco, ver una película sin mirar el móvil.
2: Ahora, los verticales. ¿Tú harías un vertical?
3: ¿Qué es eso?
2: El vertical son, te ponen a hacer una escena en un vertical y están vendiendo ese contenido, un minuto y medio, como telenovelas, como series.
3: Ah, no sabía
2: pero en vertical.
3: Que existía
2: sí,
3: eso.
2: Y la gente se engancha por un minuto y medio.
3: Dios mío.
2: Está pasando en Asia, está pasando en América Latina, está pasando, me imagino que en España.
3: Madre mía.
2: Va, llegará también. Eso es increíble. Porque ahora resulta que tenemos que ver así, cuando el mundo es 360, ¿no?
3: Sí.
2: Eso me parece que es
3: también
2: gravísimo.
3: No me gusta
2: ¿qué?
3: Que se hacen ya los trailers de las películas en formato vertical para Instagram, para adaptarlo a Instagram o a cualquier red social. Es en horizontal, la pantalla de cine es Es horizontal, es ese formato, ¿no? Y es mucho más bonito. Es
2: la
3: como,
2: odisea en vertical.
3: Sí, que lo entiendo, ya está, al final es... Pero bueno, son estas cosas, ¿no?
2: Entonces,
3: por
2: no
3: eso te digo que yo soy como, en el fondo, soy una vieja. Y me hubiera gustado vivir y trabajar en otra época.
2: En otra época.
3: Sí.
2: ¿No vas a perder entonces esa espontaneidad cuando te pasan esos momentos así?
3: Espero que no, espero que no. No, porque no lo puedo evitar, al final, eso. Soy más expresiva de lo que creo, entonces... Bueno, soy muy buena para tapar y simular algunas cosas, pero hay momentos, pues eso, como tonterías así o que no tienen importancia, que se me va a notar y se me va a ver todo.
2: No, eso es muy bueno que lo mantengas.
3: Sí.
2: Un placer.
3: Igualmente.
2: Y hasta la próxima.
3: Gracias. Gracias a ti.
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0: Solo pan, cama y jabón. Nada más para los solicitantes de asilo fue el lema en 2024 por parte de la derecha radical alemana que hoy reeditan y radicalizan. AFD dice, para los hijos de inmigrantes irregulares, colegios aparte. Para los refugiados, zonas lejos de la población general. Establecimientos con extranjeros deberán pagar por vigilarlos porque sostienen que aumentan la violencia. Es alternativa para Alemania, que triunfó en las elecciones locales de Sajonia-Anhalt con su líder Ulrich Seigmund, que pretende dar una cara más amable a una agrupación acusada por la Iglesia Evangélica Alemana de querer destruir la democracia. Quedaron a 3 escaños de hacerse con el gobierno local. Capitalizan el descontento contra el gobierno del canciller Merz y la deprimida economía de esa zona. Se presentan como los únicos representantes que saben sintonizar con el pueblo del que solo los alemanes son parte verdadera. Mi corazón está sangrando, dijo frente a este resultado electoral una normalmente fría Angela Merkel. Como para que calibremos lo que significa en el país que vivió el horror del nazismo, el que AFD haya por primera vez ganado unas elecciones locales. ¿Qué pasa en el resto de Europa y cómo cuestiona el proyecto común? ¿Y qué nos dicen estos movimientos en América Latina? Lo conversamos en Conexión Global para CNN en Español. Comenzamos el análisis de este tema apasionante con Franco de Ledone, que es investigador, además analista, especialista en todos los temas de autoritarismo y ultraderecha global y doctor en comunicación por la Universidad Libre de Berlín, autor del libro Epidemia Ultra. Muchísimas gracias, Franco, por acompañarnos.
1: Muchas gracias a usted por invitarme.
0: Ya hablábamos algo de las propuestas y del programa de Alternativa para Alemania, pero ¿qué es este partido? Y cuéntanos un poco de la historia.
1: Bueno, este es un partido que se ubica dentro de la familia de lo que se denominan partidos de derecha radical, es decir, partidos que mediante las herramientas democráticas logran avanzar y posiblemente llegar al poder, y desde esas posiciones tienen una agenda que erosiona diferentes aspectos de la democracia, de las instituciones democráticas, de los valores, derechos y garantías. Es un partido que nace hace aproximadamente 13 años, en el año 2013 justamente, como un partido euroescéptico, es decir, que criticaba las posturas del gobierno de aquel momento, el gobierno de Angela Merkel, de apoyo o rescate a bancos y rescate del euro en sí mismo, recuerdan aquella crisis, ¿no?, en aquel momento. Uh-huh. Y con el tiempo fue mutando y se transformó en un partido mucho más radicalizado, con estas ideas mucho más cercanas a lo que aparecía en otros partidos de Europa Occidental, como el Frente Nacional en su momento, de Jean-Marie Le Pen, como una comparación, quiero decir, y es el partido que encontramos hoy, donde desde un punto de vista de la realidad actual política alemana está absolutamente normalizado y obteniendo resultados como los del domingo pasado.
0: Hablemos del líder de este partido de AFD, pero en Sajonia. ¿Quién es Ulrich Seigmund?
1: Ulrich Seigmund es un personaje que está ocupando ahora una posición de protagonismo en el Partido Alternativa para Alemania, pero no siempre ha sido así, no siempre ha tenido ese lugar tan relevante. Ganó este espacio a partir de la campaña electoral del último verano, donde tuvo el resultado que obtuvo, pero es una persona que viene del sector, si se quiere, más extremista del partido, el sector más radicalizado. Es una persona que tiene contactos con sectores del neonazismo, que tiene contactos con sectores como el movimiento identitario, que son clasificados por la Oficina Federal de Protección de la Ley Fundamental como posiciones y movimientos extremistas, y en ese sentido constituye uno de los elementos que llevan al partido de Alternativa para Alemania a posicionarse en esos espacios más antidemocráticos, ¿no?, y construir una suerte de agenda que apunta más a tendencias autoritarias en este momento.
0: Sí, y ¿cuál es la clave de su éxito? Porque entre varias de las cosas que han dicho es que de alguna manera, más allá de sus planteamientos reales, aparece como muy directo, joven, en contraposición al canciller Merz y con una campaña muy inteligentemente planteada.
1: Sí, eso es cierto. Tiene una cualidad que también tienen otros partidos de derecha radical alrededor del mundo, y es una capacidad bastante fuerte, ¿no? Y bastante eficiente para manejar la comunicación política. Puede construir mensajes de manera bastante accesible, en algunos casos hasta simplificada, lo cual le permite acceder a través de las redes sociales y lo que ofrecen las plataformas con estos videos breves y demás, a un público muy amplio, ¿no? A una audiencia que tal vez otros partidos no logran llegar. Y también es cierto que durante la campaña mostró un perfil muy cercano a la gente, un perfil mostrándose como miembro de una comunidad, ¿no?
0: ¿Pero qué explica de lo local de Sajonia-Anhalt y también de la política nacional este triunfo local de AfD?
1: Bueno, en primer lugar hay que decir que Sachsen-Anhalt o Sajonia-Anhalt es una región bastante chica, bastante poco poblada y bastante pobre, de las más pobres. Con lo cual, estamos hablando siempre de un golpe simbólico con lo que sucedió el domingo. Ahora bien, como vos bien marcás, pertenece a una región particular en Alemania, que es lo que se conoce como Alemania Oriental o Alemania del Este.

0: etcétera. Ese relato se ha convertido en una suerte de frustración profunda, incluso para gente que no vivió el proceso, pero que lo recibió posteriormente, escuchando a sus padres o a sus abuelos. Y a partir de ahí, ningún partido se pudo hacer cargo de ese relato. La mayoría de la gente que entendía ese proceso como algo injusto terminaba refugiado en lo que sería el abstencionismo, no en la urna.
1: Entiendo.
0: Ahora bien, AFD lo que ha hecho fue construir una identidad política a través de ese relato. AFD se ha planteado como el único partido que responde a ese enojo que puede vehiculizarlo, y a partir de ahí han podido establecer una suerte de conexión que va más allá del programa político, que va más allá de los contenidos concretos que proponen. Y ahí radica una parte, al menos, de ese éxito tan importante que han tenido.
1: Ahora, y claro, uno puede además dar cuenta de una movilización impresionante, de las más altas participaciones que se registran, con 78%, con nuevos votantes, descontento, castigo al gobierno general, los liderazgos que mencionábamos, las estrategias que mencionábamos, el tema también en contra de la inmigración y en favor de una mayor estabilidad con malas cifras económicas. Quisiera preguntarte, ¿qué nos puede decir Franco desde tu perspectiva y qué? ¿Qué afectación puede tener esta elección local en las próximas elecciones locales, pero sobre todo pensando 2029 en la próxima elección general nacional? ¿Cuánto puede remover el piso? ¿Cuánto puede cambiar el sistema político alemán?
0: A ver, en primer lugar, es una novedad que AfD esté al borde de formar un gobierno. Ha ganado otra elección, ha sido en Thüringen hace 2 años, si no recuerdo mal, pero nunca estuvo tan cerca como ahora de formar un gobierno. Como vos bien marcabas, le falta apenas 3 escaños y lo lograría, o con algunas abstenciones también. Y esto pone a AfD en un rol y en un espacio que no tenía hasta ahora. Eso le permite a AfD presionar aún más al resto de los partidos para que rompan el cordón sanitario, para que construyan o al menos se manifiesten abiertos a construir diálogo con AfD, cosa que ningún partido quiere hacer, salvo la izquierda conservadora, que es un partido relativamente nuevo que ha surgido
1: Claro.
0: hace 2 años y que, bueno, se ha mostrado abierto a esto. Pero sí, volviendo a tu pregunta, AfD ahora tiene una posición mucho más fuerte en el espectro político, en el escenario político, mejor dicho. Esto va a generar seguramente un impacto en las otras elecciones regionales, pero sobre todo creo que el impacto simbólico más fuerte es a nivel federal, en términos de mostrar que el descontento con el gobierno federal, con el gobierno de Friedrich Merz, está más latente que nunca, ¿no? Si
1: Entiendo.
0: se quiere, esa decepción que pueda llegar a haber con las promesas electorales de Merz, tanto hacia el sector más, si se quiere, progresista, como al sector más conservador. Merz no estaría cumpliendo las expectativas, y bueno, eso es lo que reflejaría tal vez el voto AfD tan creciente como es el que estamos viendo ahora en las encuestas.
1: Sí, claro, y la caída a la mitad en la votación de la CDU que respalda a Merz. Brevemente para cerrar, tú que estás allá, ¿cómo ha calado en un país que vivió la Segunda Guerra, que vivió el horror del nazismo? ¿Cómo cala desde esa perspectiva? ¿Cómo se vive el triunfo, aunque sea regional, y el avance de esta extrema derecha?
0: Bueno, en primer lugar te diría que en general hay una preocupación importante porque, bueno, desde ya las conexiones, como te decía hace un rato, que puede haber con sectores más extremistas, neonazis, son preocupantes, ¿no? Se ha dado a conocer que algunos de los candidatos que fueron votados en esa lista pertenecían a la Stasi, ¿no? Que era la policía secreta de la RDA. Otros tienen conexiones profundas con sectores neonazis, abiertamente neonazis. Sectores de conexión con Rusia, etcétera. Hay muchos elementos que generan preocupación. Ahora bien, cuando mirás las reacciones en general y empezás a tratar de identificar diferentes perfiles, también encontrás opiniones como, por ejemplo, bueno, habría que dejarlos gobernar para ver si lo hacen bien, y si no lo hacen bien, van a ser castigados electoralmente, ¿no? Una postura en la cual yo dudo que esto sea así, porque en general no ha sucedido. Tenemos ejemplos en todo el mundo que cuando la ultraderecha llega al poder no necesariamente recibe ese castigo. Y hay otras posiciones que tienen que ver con, bueno, esto le va a servir al resto de los partidos para darse cuenta que tienen que cambiar su postura en algunos temas, que tienen que cambiar su discurso en algunos temas. Algo que también me genera dudas, porque si no lo han logrado hasta ahora, Ahora ya estamos de alguna manera en el final del proceso de la norma.

0: Claro. Ha habido otras señales de alarma, con lo cual también me genera dudas que eso se produzca. La cuestión es que, en todo caso, AFT ocupa este lugar, un lugar que hace 13, 14 años era imposible de pensarse que un partido de este tipo tuviera este rol en Alemania, y Alemania, así como en el resto de Europa y en otros muchos lugares del mundo, tendrán que aprender a convivir con eso y tratar de sostener la democracia y las instituciones democráticas de la mejor manera posible.
1: Franco, muchísimas gracias por habernos acompañado en Conexión Global.
0: Muchas gracias a vos. Hasta la próxima.
1: Hacemos la pausa y volvemos con más.

0: ¿Qué significa el triunfo de esta derecha radical en una elección local en Alemania? Para Alemania, para Europa y para América Latina, lo vamos a conversar con Michelle Haffemann, académica del Instituto de Ciencia Política de la Universidad Católica. Gracias por acompañarnos.
1: Muchas gracias, Mónica, por la invitación.
0: Hablábamos de los liderazgos locales, específicamente en Sajonia-Anhalt, con el líder local Ulrich Segmund de AfD. Pero, ¿qué significa el liderazgo nacional? Nuevamente una mujer, Alice Weidel, a la cabeza de un partido de derecha radical, como hemos visto en otros lugares.
1: Exacto, tenemos los casos, ¿cierto?, de Marine Le Pen en Francia, Giorgia Meloni en Italia, la líder del partido ultraderecha de Dinamarca. Sí, claro. Son repetidos los liderazgos femeninos en la ultraderecha europea. Y esto es una particularidad de los casos de estos partidos europeos que promueven liderazgos femeninos porque entienden que la igualdad de género y los derechos de las mujeres son logros civilizatorios de Occidente. Y eso permite contraponer estos proyectos contra la amenaza que implica Oriente, sobre todo Medio Oriente y la migración musulmana, ¿cierto?, que llega a Europa, que entiende a la mujer en otro rol dentro de la sociedad y en un rol, ¿cierto?, más patriarcal, ¿cierto?, subordinado a la autoridad
0: Así
1: masculina.
0: Lo muestran en el fondo estos grupos más de derecha radical. ¿Es correcto llamarlos derecha radical?
1: Sí,
0: ¿extrema derecha?
1: La categorización que estamos ocupando y la tipología que es más recurrente plantea que hay una familia de partidos que es la ultraderecha, y ahí tenemos dos proyectos. La extrema derecha, que se caracteriza por tratar de funcionar por fuera de las reglas democráticas, ya. Y el populismo radical de derecha, que juega dentro de las normas democráticas y aprovecha las instituciones democráticas para retroceder, ¿cierto?, en la democracia.
0: ¿Cómo
1: liberal?
0: AfD estaría en esa subfamilia. ¿Está avanzando y de qué manera? ¿Qué nos puede decir esta elección del avance de esta derecha radical populista en Europa?
1: Bueno, nosotros estamos de acuerdo a lo que distintas autores han propuesto en una cuarta ola de la ultraderecha. Y en esta cuarta ola, ¿cierto?, hemos visto los casos europeos, Víctor Orbán, el caso mismo de Marine Le Pen, que todavía no accede al gobierno, pero ha crecido Rassemblement National en la representación en Francia, el caso de Giorgia Meloni, ya lo mencionábamos, pero también Víctor Orbán, que accede al gobierno y se retira, el partido ultraderecha polaco, que también accede al gobierno y pierde la siguiente elección. Por eso hablamos
0: Hungría,
1: de
0: también.
1: Hungría, exactamente, con Orbán, y eso, claro, por eso hablamos de la ola, ¿cierto?, que va de cierta forma como activando y desactivando casos en distintos lugares del continente. Pero estamos frente a un fenómeno que se extiende a nivel mundial, por eso podemos hablar de una ola en términos generales. Y de la misma lógica, ¿cierto?, así como muchas autoras y autores han puesto la atención en Europa, ahora la están poniendo también en América Latina y con los casos que se están presentando en nuestra región.
0: ¿Qué podemos decir entonces del proyecto europeo? ¿Está amenazado con estas agrupaciones que son a lo menos euroescépticas?
1: Exacto, una de las lógicas de surgimiento de estos partidos en la oposición, ¿cierto?, a la globalización, son profundamente antiglobalizantes o antiglobalización, son soberanistas, entienden que los países deben resolver sus temas políticos desde las fronteras hacia adentro, y entonces órganos transnacionales, ¿cierto?, y gobernanza internacional como la Unión Europea son amenazantes. Piensa que ya lo habían conversado, pero AfD surge como oposición, ¿cierto?, al plan de la Unión Europea de rescate a países como Grecia, ¿cierto?, la crisis entre el 2008 y el 2013.
0: Y hoy día están muy opuestos también, por ejemplo, al apoyo a Ucrania frente a Rusia.
1: Exacto. Esto es una de las características fundamentales de estos proyectos populistas radicales de derecha. Uno, una nostalgia autoritaria, ¿cierto? En este caso, una nostalgia al proyecto alemán de Europa del Este, ¿cierto? Una búsqueda de reivindicación de ese estado anterior, ¿cierto? De un orden anterior que se perdió y que explica, en cierta forma, las carencias y las dificultades que enfrenta ese sector, esa zona de Alemania.
0: Aunque sea un signo ideológico distinto.
1: Aunque sea un signo ideológico distinto, y eso es curioso porque había un régimen comunista, pero había un orden, y la nostalgia respecto de ese orden. Por otro lado, ¿cierto?, un discurso populista en la lógica de separar la sociedad entre un ellos y un nosotros, ¿cierto? Ellos siendo la élite corrupta, en este caso las élites transnacionales corruptas, la Unión Europea, ¿cierto?, que quiere amenazar ese nosotros, ¿cierto?, que es el pueblo alemán puro, también la migración, ¿cierto?, musulmana, que es una amenaza civilizatoria, cultural para la Alemania pura, y finalmente un componente que se conoce como nativismo, que es distinto a la xenofobia, que es la idea de que los países deben funcionar con los naturales de esas regiones, es decir, Alemania para los alemanes, ¿cierto?, y las decisiones alemanas tomadas por los alemanes.
0: ¿Qué pasa en América Latina? ¿Qué nos puede decir o qué podemos aprender de este proceso alemán para nuestro continente?
1: Bueno, la ultraderecha tiene un efecto de difusión, como sucede en muchos fenómenos políticos en general y en términos globales también, ¿cierto? Desde América Latina se ha visto el avance de la ultraderecha en Europa, y no es casual que hayan vínculos de los partidos, ¿cierto?, de estas nuevas derechas o de la ultraderecha, como distintos autores lo estamos estudiando, ¿cierto?, con partidos como Vox, ¿cierto?, con partidos como AfD o FPÖ de Austria, que estuvo con sus eurodiputados en el Foro de Madrid la semana pasada acá en Santiago. Entonces, el éxito en Europa, de cierta forma, es inevitable pensar que alienta, ¿cierto?, estos proyectos en América Latina. Pero hay que entender que hay variaciones fundamentales. El tema migratorio no es un issue político para la ultraderecha latinoamericana, ¿cierto? La mayoría de los países, por ejemplo, Brasil, Argentina, que han tenido gobiernos de ultraderecha o lo están teniendo, como el caso argentino, no tienen la migración como una problemática pública o un tema de agenda pública, como sí puede ser para el caso chileno.
0: Sí la economía, sí efectivamente la seguridad.
1: Y sí la idea de esa intromisión, ¿cierto?, de agentes fuera de los estados nacionales, ¿cierto?, en la política local, llamémosla ONU, llamémosla OMS para el caso argentino, ¿cierto?, pero de entidades que buscan inferir en la política local, ¿cierto?, con el objetivo de, además, en la lógica populista, perjudicar ese nosotros que somos el pueblo puro.
0: Cierro preguntándote algo que es muy difícil siempre para los cientistas políticos, pero ¿crees que esto va a ser todavía un hecho puntual o, de cara a las próximas elecciones regionales, también va a avanzar la derecha más radical, populista, de AfD en Alemania, y tal vez pensando en el 2029 ser la primera fuerza en las elecciones nacionales?
1: Yo creo que hay un proceso que un autor que se llama de apellido Valentín denomina el shock informativo, que es cuando estos partidos ganan elecciones, aumentan su representación y, llegando al poder, otros referentes políticos no ven que se tomen el poder por la fuerza, ven que cumplen con la institucionalidad, ven que incluso son capaces de sentarse a negociar, y se baja lo que algunos han denominado en Francia el cerco sanitario, para en Alemania los otros partidos han denominado el cortafuego, ¿cierto?
0: De no pactar con ellos.
1: Exacto, ese avance va a depender de cómo se alineen las otras fuerzas políticas en torno, ¿cierto?, a esta fuerza de ultraderecha que crece electoralmente. Por una parte, ¿cuánto la mantienen al margen y cuánto la integran al mainstream político, ¿cierto?
0: Entiendo.
1: ¿Cuánto tienen capacidad, ¿cierto?, están de acuerdo, de generar coalición con ellos o no? Ya estamos viendo las discusiones, ¿cierto?, desde la Democracia Cristiana Alemana, mismo AfD, de que no hay posibilidad de coalición, pero la verdad es que no tienen la mayoría, así que tienen que negociar.
0: Para el gobierno local.
1: Claro, para alcanzar el 50% de los escaños. Entonces, parte de los éxitos de la ultraderecha también tiene un carácter endógeno, en el sentido de que está por fuera de los partidos y tiene que ver cómo reaccionan las otras fuerzas políticas.
0: Entiendo.
1: Pero también cómo reaccionan los medios de comunicación, cuánto normalizan estos proyectos, porque el lenguaje puede cambiar y pueden moderar ciertas posiciones antisemitas que han planteado, negacionistas del holocausto que han planteado, o en el fondo islamofóbicas que han planteado, pero el proyecto se mantiene. Entonces,
0: entiendo,
1: se moderan, ¿cierto?, para crecer, y cuando crecen, ¿cierto?, un impulso lo da el entorno.
0: Intel, muchísimas gracias por habernos acompañado en Conexión Global.
1: Muchas gracias, Mónica.
0: Pausa y regresamos.

0: 209-026-184.
1: De octubre, plazo máximo para ver si AFD logra formar gobierno local. ¿Qué repercusiones tiene esto a nivel nacional para Alemania y para Europa? Lo seguimos atentamente en Conexión Global para CNN en Español.

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1: Saludos, soy Bill Nye. Como todos los que has conocido, soy originario de la Tierra. Representaremos a la Tierra con este círculo azul. Otro objeto familiar es el Sol. Más cerca de nosotros que el Sol está la Luna. Justo aquí, la Luna. Los rayos de la luz solar se filtran a través de la oscuridad del espacio, y de vez en cuando, la Luna proyecta una sombra oscura sobre la Tierra. Por lo tanto, si te encuentras en la trayectoria de la sombra, verás un eclipse.
2: Los eclipses han despertado la curiosidad de la humanidad a lo largo de la historia.
3: Ver el cielo oscurecerse y los grillos chirriando en pleno día crea un fenómeno espectacular aquí en la Tierra.
4: El eclipse solar que ocurrió en agosto de 2026 se pudo ver en su totalidad desde algunos lugares. Mucha gente viajó hasta esos sitios para poder apreciarlo.
2: Lo cierto es que la luna tiene una cualidad muy romántica y seductora en nuestra tradición oral.
5: Y esa es la luna a la que ahora podemos ir.
6: ¡Volveremos a la luna!
7: La carrera espacial se intensifica. Una vez más, China lanza su última misión a la luna.
8: Los chinos harán aterrizar a sus taikonautas en la luna. La pregunta es, ¿debemos regresar primero?
4: Es Estados Unidos y sus multimillonarios contra China.
9: Para bien o para mal, que Estados Unidos regrese a la luna depende de Elon Musk. Es una figura inmensamente compleja, inmensamente exitosa y problemática. Y Jeff Bezos intenta hacerse un hueco en ese territorio.
5: Con Blue Origin o SpaceX, han depositado todo el esfuerzo en regresar a la Luna a dos personas. Eso es un gran riesgo.
9: Y a mucha gente le preocupa que puedan aumentar su poder aprovechando el espacio para conseguir más de lo que desean en la Tierra.
10: Poder que eclipsa, Musk, Bezos y la nueva carrera espacial.
5: El primer lanzamiento de cohete que presencié fue el del rover Curiosity hacia Marte. Estaba sentado con todo el equipo científico, que en algunos casos había trabajado durante décadas planificando, diseñando y construyendo. Eran los sueños, el esfuerzo, la sangre, el sudor y las lágrimas de cientos de personas, todos dependiendo de que ese cohete no explotara.
11: Arranque del motor principal, cero. Y despegue. Del Atlas 5 con Curiosity.
5: Y cuando lo ves despegar, es más brillante y más ruidoso de lo que puedas imaginar. Y entonces la multitud reacciona, gritando, viéndolo ascender al espacio para no regresar.
9: La visión de toda la NASA es que los lanzamientos se vuelvan algo rutinario.
5: SpaceX revolucionó la industria de los lanzamientos espaciales.
12: El despegue del cohete Falcon 9.
13: Es la misión SpaceX Crew 10 de la NASA.
4: Actualmente SpaceX realiza al menos un par de lanzamientos por semana.
3: Cerca del 90% del programa espacial estadounidense está a cargo de SpaceX.
4: Han superado con creces todas las expectativas.
12: ¡Mierda! ¡Lo logramos! ¡Dios mío!
4: Elon Musk fundó SpaceX en 2002 y fue en gran medida un proyecto fruto de su pasión.
14: De niño leía La guía del viajero a dedo galáctico y soñaba con que nuestro país volviera al espacio e ir a Marte.
15: Siempre me ha interesado el espacio, pero no creía que hubiera nada que yo pudiera hacer individualmente. Pensaba que el espacio era realmente dominio del gobierno.
14: Iban de regreso en auto desde Long Island con unos amigos intentando averiguar cómo la NASA nos llevará a Marte.
15: Empecé a investigar un poco y fui al sitio web de la NASA para averiguar cuándo iríamos a Marte, porque parece obvio que es el siguiente paso después de la Luna. Y no encontré nada. Así que pensé, esto es muy extraño.
14: Entonces él dice, fundaré una compañía. Sus amigos piensan que está loco. Así que hicieron un video que compilaba las explosiones de cohetes, con la esperanza de que eso lo disuadiera. Y él dijo, eso reforzó mi determinación.
4: Elon Musk se veía como alguien que podía invertir su propio dinero para revitalizar estas ambiciones tan audaces y extravagantes.
16: Es muy emprendedor. Creó una compañía de páginas amarillas y las puso en línea. Y luego pasó a la compañía de pagos llamada X.com.
3: Gran X.
15: Exacto, X.com. Creo que X.com podría convertirse en una mina de oro multimillonaria.
14: Tenía un gran rival y terminaron fusionándose, dando lugar a PayPal.
1: Cuando conocí a Elon Musk hace años, me lo presentaron como Elon Musk, fundador de PayPal. Y me gusta bromear como si fuera una sola palabra, Elon Musk, fundador de PayPal. Oye, te presento a Bill. Hola, soy Elon Musk, fundador de PayPal.
14: Lo apartan poco a poco porque es una persona difícil para trabajar, pero acepta la indemnización de PayPal. Así que crea SpaceX y luego Tesla y sigue inventando cosas nuevas.
15: No es que pensara en los negocios que se pueden emprender y luego en la manera más fácil de ganar dinero. En realidad, se trataba de identificar los problemas más importantes del mundo que necesitan solución y luego intentar ayudar a resolverlos.
4: Recuerdo que hablaba de cohetes y su visión era convincente.
15: El objetivo de SpaceX es revolucionar el transporte espacial, mejorando drásticamente el coste y la fiabilidad, construyendo cohetes lo suficientemente grandes y capaces de ir a otros planetas, en particular a Marte.
8: Básicamente, los cohetes que usábamos para enviar astronautas a la Luna eran cohetes desechables.
4: Todo el concepto de SpaceX era desarrollar un cohete que no solo vuele una vez, sino que pueda volar varias veces.
3: Empiezan a construir el hardware, cometen errores y hacen explotar cosas.
5: Es una transferencia interesante de Silicon Valley. Se llama fracasar rápido. Y de una manera que solo podía ocurrir porque no se trataba de una agencia gubernamental.
2: La NASA destruye un cohete y está un mes en los noticieros. ¡Miren el fracaso de la NASA! Elon hace explotar un cohete y la gente dice, ¡mírenlo! Realmente está impulsando el descubrimiento de la exploración espacial.
14: Veías a Musk paseando y se enfadaba mucho, incluso a altas horas de la noche, si no había suficiente gente construyendo algo o preparando la plataforma de lanzamiento. Y tú dirías, ¿por qué haces esto?
15: Mi verdadera motivación y de la gente de SpaceX y la razón por la que trabajan tan duro es porque queremos ver un futuro apasionante en la exploración espacial. Si no estamos en el camino para lograrlo, nunca lo haremos.
4: Musk fue muy franco en los inicios de SpaceX al expresar su gran incertidumbre sobre si SpaceX llegaría a ser un negocio rentable o sostenible. Pero tras varios intentos lo consiguieron.
8: En 2015, SpaceX recuperó un propulsor por primera vez, lo reacondicionó y lo volvió a lanzar.
4: Y fue entonces cuando SpaceX pasó de ser una compañía modesta a una potencia espacial dominante.
14: Al principio, Elon prácticamente autofinanció SpaceX. Pero en el camino encontró ideas que tendrían un gran éxito comercial. Sobre todo la de poner satélites en la órbita terrestre baja.
16: Cuando empezó a hablar de eso, me pareció brillante y sigo pensando que lo es.
17: Un gran salto para SpaceX, la compañía que lanzó durante la noche un cohete cargado con 60 satélites.
5: Starlink es la principal fuente de ingresos de SpaceX. Es una gran constelación de satélites que básicamente reflejan la señal y proporcionan acceso a Internet en todo el mundo a cualquier persona, en cualquier lugar.
4: Han lanzado más de 10.000 satélites. Es más que cualquier otra compañía en el mundo y que cualquier otro país en el mundo.
10: Musk controla gran parte del acceso al espacio. Por lo tanto, cuanto más dependamos del espacio, podría haber una mayor dependencia de Musk.
16: La NASA ha elegido a SpaceX para que nos lleve de vuelta a la Luna.
8: Tenemos una competencia con un rival que tiene la voluntad y los medios para desafiar nuestro excepcionalismo en muchos ámbitos, incluido el sector espacial.
10: La administración Trump ha dejado totalmente claro que su máxima prioridad en el espacio ahora es adelantarse a China y volver a la Luna.
4: China afirma que quiere llegar a la Luna para 2030, por lo que cada paso debe encajar a la perfección si Estados Unidos quiere llegar antes. SpaceX está usando su enorme, gigantesco cohete Starship para este propósito.
5: Starship es enorme, es realmente grande. Es casi como volver a los dibujos animados de Bugs Bunny de los años 40 y la forma como representan las naves espaciales. Se parece un poco a Starship.
4: SpaceX quiere que este cohete funcione no solo para llevar astronautas a la Luna, sino también para llegar a Marte. Y hasta ahora han realizado vuelos de prueba con resultados diversos.
5: Es difícil describir el gran avance que supondría Starship si tuviera éxito. Y la palabra clave es sí.
9: A finales de 2025, empezaron a oírse rumores en la NASA de que perdería la carrera espacial si seguía dependiendo de Musk.
4: Fue el ex administrador interino de la NASA, Sean Duffy, quien el año pasado declaró que si SpaceX no tenía lista su nave espacial Starship, entonces recurrirían a Blue Origin. Fue una forma muy directa de decir que si SpaceX no se centraba en su objetivo, optarían por la competencia, preparando así el terreno para una carrera espacial multimillonaria.
18: Mi esposa Gina nació para ser chef.

0: A menudo se subestima el hecho de que Blue Origin se fundó un par de años antes que SpaceX. Bezos fundó la compañía en el 2000. Cuando se volvió multimillonario con Amazon, tuvo los fondos necesarios para invertir en el desarrollo de tecnología de exploración espacial a un precio mucho más asequible que el que habíamos visto hasta entonces. La compañía operó en secreto durante mucho tiempo y eso fue intencional. Son famosos por tener una tortuga como mascota y tienen un lema en latín, Gradatim ferasitor, que significa paso a paso ferozmente.
1: SpaceX siempre ha sido de fracasar rápido. Blue Origin, que cuenta con un capital inmenso gracias al dinero de Amazon de Jeff Bezos, solo ha lanzado al espacio dos de sus cohetes más grandes.
2: Bezos lleva mucho tiempo diciendo que la tortuga vence a la liebre y que él avanzará despacio, con paso firme y cautela, pero al final ganará esta batalla entre multimillonarios.
3: Bienvenidos de nuevo a la Tierra. Felicitaciones a todos.
0: Su primer gran proyecto fue la construcción del cohete New Shepard, que es muy diferente de los cohetes Falcon que usa SpaceX porque es suborbital. Los cohetes suborbitales requieren mucha menos energía y simplemente suben y bajan.
2: Quizás recuerdes que lanzó un cohete que llevó a su entonces novia Lauren Sánchez y a Katy Perry casi hasta la órbita. Creo que mucha gente pensó que era algún truco publicitario barato.
4: ¿Es una estrategia publicitaria? ¿A quién le importa? ¿Atrae la atención a los viajes espaciales?
1: En definitiva, creo que sus ambiciones van mucho más allá del turismo.
5: Si nos adentramos en el sistema solar, para efectos prácticos, tendremos recursos ilimitados.
6: Algo que más que Bezos tienen en común es que, de niños, les encantaba la ciencia ficción.
5: Un residente del pueblo donó toda su colección de ciencia ficción a la biblioteca pública de Cthulhu. Era minúscula. Probablemente la mitad de la biblioteca estaba compuesta por libros de ciencia ficción, y durante varios veranos leí esa colección, lo que aumentó mi interés por los viajes espaciales, la ciencia y el futuro.
0: A Jeff Bezos le encanta hablar de cómo, cuando estaba en Princeton, conoció a Gerard O'Neill, un astrofísico muy famoso que conceptualizó la idea de las colonias de O'Neill, que son laboratorios orbitales gigantes que giran para crear gravedad.
5: Se trata de estructuras enormes, de kilómetros de largo, y cada una tiene capacidad para 1 millón de personas o más. Tenemos la oportunidad de preservar este planeta único e irreemplazable. No hay plan B. Debemos salvarlo.
7: Afirmó explícitamente que su objetivo es salvar el planeta Tierra trasladando la industria al espacio.
5: Nos hicieron un regalo, este cuerpo celeste cercano llamado Luna. Este es Blue Moon. Hemos trabajado en él por 3 años.
7: Jeff Bezos ha hablado abiertamente de convertirse en el Amazon del espacio. Está creando servicios de transporte para que cientos de otras compañías espaciales puedan comenzar a realizar actividades económicas en el espacio.
5: En 1994 fundé Amazon. Toda la infraestructura necesaria para que Amazon existiera ya estaba lista. No tuvimos que construir un sistema de transporte para entregar paquetes. Ya estaba ahí. La infraestructura permite a los emprendedores hacer cosas increíbles. Así que los jóvenes de aquí, sus hijos y sus nietos, ustedes construirán esas colonias, O'Neill. El trabajo de esta generación, el trabajo de mi generación, es construir la infraestructura para que ustedes puedan hacerlo.
8: Jeff Bezos es un gran emprendedor, no cabe duda. Lo que hizo en Amazon fue asombroso y mucha gente no creía que pudiera lograrlo.
4: No permitía que la compañía ganara dinero. Decía, no, aún no hemos terminado. Ahora lo que importa es la escala. Así que vamos a controlar la infraestructura de Internet y a decidir quién puede vender en Internet. Es una idea malvada, pero genial.
5: Voy a invertir las ganancias de la lotería de Amazon en la construcción de cohetes reutilizables para así reducir el coste de acceso al espacio.
6: Tiene un entusiasmo contagioso, un entusiasmo que impulsa las cosas al extremo. Es un visionario.
5: Esta visión suena muy ambiciosa y lo es. Nada de esto es fácil, todo es difícil.
9: Elegimos ir a la luna. Elegimos ir a la luna en esta década y hacer otras cosas. No porque sean fáciles, sino porque son difíciles.
7: La carrera espacial entre Estados Unidos y la Unión Soviética se centró en demostrar que nuestro sistema de gobierno y nuestro sistema económico podían superar al modelo soviético. Si lográbamos llegar a la Luna antes que ellos, sería una demostración de que nuestro sistema era superior al soviético.
10: Un 4 de octubre de 1957, un acontecimiento que conmocionó al mundo.
7: El Sputnik fue la primera nave espacial que orbitó la Tierra. Fue lanzada por la Unión Soviética. Ahora imaginen que viviéramos en una época en la que nada hubiera orbitado la Tierra antes, y de repente, esos comunistas de Rusia, con sus bombas nucleares que quieren lanzar sobre nosotros, estaban sobrevolando nuestro país en el espacio.
11: La posición dominante definitiva. Quiero decir, si pudieras tener armas en el espacio, con eso realmente estarías al mando.
12: Con los dos Sputniks orbitando la Tierra simultáneamente, el mundo entero comenzó a hablar del triunfo de la ciencia soviética.
0: La Unión Soviética también lanzó al primer ser humano al espacio, Yuri Gagarin.
9: El piloto espacial al que los rusos han deificado como el hombre del siglo llega al aeropuerto para su primera aparición pública.
7: Y así surgió este programa intensivo para alcanzar a la Unión Soviética y superarla.

0: Recuerdo perfectamente haber visto el Apolo 11.
1: Estaba de rodillas viendo la televisión en blanco y negro.
0: Bien, Neil, ya te vemos bajando por la escalera.
1: Una de cada cinco personas lo estaba viendo.
0: Es un pequeño paso para el hombre.
2: Y vemos que los humanos finalmente habían escapado de esta dimensión.
0: Un gran salto para la humanidad.
1: Y me cambió la vida. Me convertí en ingeniero mecánico e ingeniero aeroespacial gracias al Apolo. Vamos, me influyó muchísimo, mucho.
3: Y le envió un mensaje al mundo sobre lo que Estados Unidos es capaz de hacer. Si se puede lograr lo casi imposible, enviar astronautas a la Luna y traerlos de vuelta a salvo, me pregunto qué es más capaz de hacer esta nación. Y tal vez, como adversario, lo piense dos veces antes de invadir o hacer algo que pueda percibirse como hostil.
4: En cierto modo, fue el apogeo del poder estadounidense.
5: Cada misión posterior comenzó a ganar confianza y ambición. Pero cuando se lanzó el Apolo 15, el programa prácticamente había terminado.
1: Quedó claro que la Unión Soviética estaba en decadencia.
5: Existía la sensación de que nos habíamos divertido bastante y no teníamos los medios, los recursos ni el dinero para continuar. Era una interpretación acertada de la opinión pública.
6: Ya no parecía tan urgente volver a la Luna.
4: Poder que eclipsa. Musk, Bezos.

0: poder que eclipsa. Musk, Bezos y la nueva carrera espacial.
1: Durante la década de los 70, en pleno desarrollo del programa Apolo, Richard Nixon tomó la decisión de cancelar el resto del programa debido a la fuerte oposición política. La gente no veía su valor.
2: También hay que tener en cuenta el contexto cultural de lo que sucedía en Estados Unidos en aquel momento. La guerra de Vietnam se estaba convirtiendo en una parte cada vez más importante de la mentalidad estadounidense. Había protestas y manifestaciones contra la guerra que, en comparación, hacían que la exploración espacial pareciera algo frívolo.
3: El costo marginal en una misión Apolo no era barato.
1: Entonces la gente se preguntaba por qué estábamos gastando tanto dinero en esto cuando teníamos pobreza, disturbios en Estados Unidos y problemas energéticos en Oriente Medio. En ese contexto, tomaron la decisión política de cancelarlo.
2: Tras la retirada del programa Apolo, la NASA comprendió el problema de los costos. Cada cohete Apolo debía desecharse. Por eso, se dedicó a desarrollar un vehículo diferente. Si se pudiera reutilizar, se empezarían a reducir los costos, y así la NASA podría cumplir todos sus sueños de exploración y ciencia sin tener que recurrir excesivamente a los fondos públicos.
4: La NASA ha sido extremadamente cautelosa para que el primer lanzamiento sea perfecto.
2: Y pasamos a la era del transbordador espacial.
4: Hay mucho en juego.
3: El propio Nixon decidió apostar por el programa del transbordador espacial para ganar votos en el sur de California.
2: Lamentablemente, el transbordador espacial nunca llegó a hacer exactamente lo que la NASA había imaginado.
3: El objetivo era lanzar el transbordador espacial decenas de veces al año, pero lo máximo que la NASA logró fue, creo, unos 8 o 9 lanzamientos en un año. Y luego ocurrió lo del Challenger.
5: Una gran catástrofe para el programa espacial estadounidense. Según la NASA, el Challenger explotó en el aire apenas segundos después de despegar de la plataforma de lanzamiento.
6: Por el momento, no tenemos más información disponible para el público.
3: Y luego el desastre del Columbia en 2003.
6: Están viendo los momentos finales del transbordador espacial Columbia.
2: Ambos desastres causaron en total la muerte de 14 astronautas. Las tragedias estaban volviendo muy impopulares políticamente, y el programa de transbordador espacial comenzaba a declinar, pero esto era un problema ya que el transbordador era el único vehículo de Estados Unidos que podía transportar astronautas hacia y desde la Estación Espacial Internacional.
3: Cuando el transbordador espacial llegó a su fin, la Casa Blanca de Obama propuso una especie de reconfiguración drástica de la NASA para que dependiera de proveedores comerciales para enviar personas a la estación espacial.
7: Para llegar a la Estación Espacial Internacional, colaboraremos con un número creciente de compañías privadas que compiten por hacer que viajar al espacio sea más fácil y asequible.
3: Esto nos remonta a las concepciones originales del espacio. Piensen en 2001, Odisea del Espacio. En esa película, la aerolínea que realiza los vuelos a su estación espacial es Pan Am, como una compañía de aviación comercial de la época. Así pues, la administración Obama invirtió mucho capital político en impulsar esta capacidad comercial, que en aquel momento era principalmente la de SpaceX.
8: Lo que creo que estamos empezando a ver es el amanecer de una nueva era de exploración espacial, impulsada más por compañías comerciales que por el gobierno.
2: La NASA adjudicó a SpaceX un contrato por, creo, unos 1.600 millones de dólares.
8: La NASA nos ha adjudicado el contrato para suministrar la mayor parte de la carga a la estación espacial y para traerla de vuelta a la Tierra. Lo que realmente esperamos que ocurra este año es que la NASA nos pida que también transportemos astronautas.
3: En 2010, Elon Musk le mostró al presidente Obama sus instalaciones y le explicó los avances que SpaceX estaba logrando en ese momento.
8: Este es el cohete más avanzado del mundo.
3: Esto demostró que la administración Obama estaba dedicando un gran esfuerzo político a apoyar un enfoque comercial.
9: La NASA siempre ha dependido de compañías comerciales, siempre. Pero lo que es diferente es que antes los funcionarios públicos se encargaban de diseñar el cohete. Ahora lo diseñan civiles que trabajan para corporaciones, no para el gobierno.
3: La forma en que la NASA trabaja con SpaceX y Blue Origin es que la NASA depende de ellos para que se encargue de la mayor parte del trabajo. Y si algo no le sale bien, la NASA no tiene que pagar extra. Pero al mismo tiempo, no tienen la capacidad de analizar en detalle lo que está ocurriendo.
8: Sin duda surgirá una nueva industria. Será más fuerte, será más potente, más capaz y garantizará que llevemos los vuelos espaciales a un nivel totalmente nuevo.
3: Luego, en 2017, Trump firmó el Marco de Política Espacial 1.
9: La directriz que firmó hoy reorientará el programa espacial estadounidense hacia la exploración y el descubrimiento humanos.
10: El presidente Trump creó el programa Artemis. Dejó claro que regresaremos a la Luna para quedarnos y construir una base. Y se busca mantener a los astronautas con vida, hasta por 6 meses. Por eso debe ser asequible.
4: ¡Y despegue!
10: Ahora, dos compañías, SpaceX y Blue Origin, trabajan en vehículos que podrán llevar a nuestros astronautas a la superficie de la Luna.
2: Y así comienza una larguísima batalla entre SpaceX de Elon Musk y Blue Origin de Jeff Bezos, por ser la primera compañía en producir el módulo lunar que la NASA está solicitando.
4: Y despega el Artemis 1.
2: El programa Artemis contempla actualmente una serie de vuelos de prueba.
3: Artemis 1 fue un vuelo de prueba sin astronautas a bordo. Artemis 2 fue una misión tripulada por 4 personas alrededor de la Luna. Artemis 3 será una misión de demostración en órbita terrestre para mostrar que su cápsula tripulada puede acoplarse con uno de los módulos de aterrizaje lunares comerciales. Artemis 4 está programada para ser el primer alunizaje antes de 2030. A partir de ahí, Artemis 5 empieza a volverse un poco confuso. El objetivo ahora es construir una base lunar permanente.
11: ¿Por qué querrías tener gente en la Luna?
12: La Luna es una excelente fuente de recursos, por lo que, si quieres construir grandes estructuras en el espacio, deberás obtener materiales de ese satélite.
9: ¿Qué recursos habría en la Luna? Hay un par de cosas fascinantes.
13: Sabemos con absoluta certeza que hay agua en la Luna. Esa agua es combustible, como el petróleo en la Tierra. Así que ahora, China, las corporaciones privadas, Estados Unidos, todos intentan llegar a la Luna para obtener esa agua, porque si separas el H2O, ahora tienes hidrógeno y oxígeno. Puedes volver a juntarlos. Eso crea ¡boom! Al espacio. Si lo haces desde la Luna, ahorrarás mucho dinero.
1: Otro tema del que se habla es la inteligencia artificial. En pocos años, los centros de datos comenzarán a aparecer en el espacio.
3: La ventaja de tener un centro de datos en el espacio, en lugar de en la Tierra, es que se tiene acceso directo a la energía solar. A la gente no le gusta vivir cerca de centros de datos, así que si se ubican en el espacio, ese problema desaparece.
10: Se trata de establecer un puesto avanzado en la Luna para operaciones científicas. Y obviamente, el hecho de tener los primeros puestos avanzados de la humanidad en otro mundo será una gran fuente de inspiración. No tengo dudas de que lanzaremos Artemis 3 en 2027.
2: SpaceX y Blue Origin compiten por llevar a cabo sus módulos de aterrizaje lunar. Y ambas se encuentran en fases muy diferentes.
9: Blue Origin recientemente sufrió un fracaso espectacular.
14: El momento en que un cohete de Blue Origin estalló durante la noche.
9: Y SpaceX ha tenido algunos problemas.
14: ¿Qué demonios?
9: Y, por supuesto, el director de SpaceX es un tipo controvertido.
3: Ahora vemos cómo la exploración espacial pasa de ser un esfuerzo colectivo a una capacidad individualizada representada por una persona. La NASA corre el riesgo de no poseer el hardware necesario para tener éxito. Pero además, su reputación, en gran medida, está definida por Jeff Bezos e Elon Musk. La NASA está ahorrando dinero, pero también está introduciendo una serie de riesgos a los que nunca antes se había enfrentado.
11: Poder

0: poder que eclipsa. Musk, Bezos y la nueva carrera espacial.
1: En la actualidad, la mayor parte de la actividad espacial la llevan a cabo unas pocas compañías y personas muy ricas.
2: Elon, Elon, ¿por aquí?
3: ¡Jeff, Jeff, Jeff!
1: Y creo que la industria espacial va a generar una concentración de riqueza mayor que cualquier otra cosa que el mundo haya visto antes.
4: Uno de los debuts más esperados de los últimos años. Elon Musk tocó la campana de apertura para celebrar su salida a la bolsa en el Nasdaq.
5: Estos multimillonarios tienen un papel cada vez más importante en nuestras vidas.
6: Nunca habíamos visto una compañía funcionando a pleno rendimiento como Amazon.
5: Ellos controlan lo que vemos, lo que leemos.
4: Jeff Bezos, fundador y CEO de Amazon.com, comprará el Washington Post.
5: Tienen el control de prácticamente todo, y eso puede insensibilizarnos, pero esto es otro nivel, literalmente en órbita y en el espacio.
4: Oí Elon Musk y su historia al convertirse en el primer billonario del mundo.
7: No lo motiva el dinero, sino convertirse en el primer billonario del mundo. Casi se siente como un avatar en su propio videojuego, acumulando puntos sin parar.
8: Déjenme decirles, si me hubieran dicho que esto iba a pasar, habría pensado, amigo, debes estar fumando crack de muy buena calidad, porque creo que esta compañía va a fracasar.
9: Es poderoso en el mal sentido, diría yo, es autoritario.
6: No sé si Elon Musk se ha convertido en lo que es ahora o si siempre fue así.
7: Creo que todos tenemos motivaciones. En el caso de Elon, las suyas están en parte marcadas por sus demonios. Esos oscuros miedos que tenía de niño cuando era solitario. Cuando era niño, Elon era increíblemente torpe socialmente. No tenía amigos, lo golpeaban, lo acosaban. Ha sabido aprovechar eso. Y eso lo motiva a tener que demostrar su valía. Elon cambió con el tiempo, pero es una persona variable. A veces está en modo ingeniero. Otras veces se pone oscuro. En lo que una de sus novias llama modo demonio, lo que significa que su rostro adquiere una mirada vacía y simplemente se enoja y comienza a decirle a la gente que están arruinando las cosas.
9: Creo que la percepción que tiene Elon Musk del mundo ha cambiado drásticamente con los años.
10: El debate sobre cuándo podrán reabrir los negocios se está intensificando entre California y Tesla.
7: La normativa sobre el COVID-19 obligó a cerrar sus fábricas, y él sentía que los políticos no comprendían la naturaleza de asumir riesgos y construir cosas. Así que se adentró cada vez más en lo que yo llamo un laberinto sin salida.
8: La extensión del confinamiento domiciliario o, francamente, lo que llamaría encarcelar a la fuerza a la gente en sus casas, en contra de todos sus derechos constitucionales, quebrando, en mi opinión, las libertades de las personas de manera horrible e injusta, no es la razón por la cual la gente vino a Estados Unidos ni construyó este país. ¡Qué car... disculpen!
7: Sufre una profunda paranoia respecto a la política y le preocupa que el virus de la mentalidad progresista esté destruyendo la civilización. Creía que solo podría tener éxito comprando Twitter y destrozando la corrección política convencional.
11: Elon Musk ahora es dueño de una de las plataformas de redes sociales más influyentes del mundo. El hombre más rico del mundo va a controlar de facto una de las plataformas más influyentes.
5: Dijo todo tipo de

0: locuras.
1: Elon Musk, CEO de Tesla, se disculpó con un rescatista de la cueva tailandesa por haberlo llamado pedófilo en una acusación infundada.
0: Ha hecho acusaciones descabelladas y luego ha tenido que retractarse.
2: Ahora es una especie de criatura horrible que profesa sentimientos supremacistas blancos, o al menos los promueve. La gente dice que eres racista. Se dicen todo tipo de cosas de ti, con las que seguro que no estarías de acuerdo. Simplemente no entiendo cuál es la motivación para hacer eso. ¿Lo fomentas?
3: Mi pareja es mitad india y tengo 4 hijos con ella. Uno de ellos se llama como un famoso físico indio. Así que diría que no soy racista. Además, si observan a las personas que trabajan en mis compañías, verán que tenemos altos ejecutivos de todas las razas.
0: Si lo hace para provocar polémica o porque realmente lo cree, quién sabe, ni siquiera importa.
3: No solo soy MAGA. Soy MAGA, gótico, oscuro.
0: Elon Musk se transformó tardíamente en la versión MAGA del republicanismo. Se volvió un aliado clave de Trump y donó cientos de millones de dólares a su campaña. Y luego Trump nombró a Musk jefe de este Departamento de Eficiencia Gubernamental.
4: He creado el nuevo Departamento de Eficiencia Gubernamental.
5: ¿Alguien se acuerda de Doge? ¿Alguna vez Doge nos ahorró un centavo?
3: ¡Motosierra para la burocracia!
2: ¿Tienes que andar con una motosierra? ¿Tenía que estar en el despacho oval con su hijo? No. ¿Para ser eficaz? No. Pero necesita desesperadamente atención.
3: Ha sido injusto porque Doge se convirtió en el chivo expiatorio de todo. Así que, si había algún corte real o imaginario, todos culpaban a Doge.
6: Cuando comenzó la guerra en Ucrania, los instintos de superhéroe de Elon Musk se activaron. Quiso ponerse la capa y, de hecho, ayudó enormemente a Ucrania. En cierto momento, cuando la guerra ya llevaba un tiempo en curso, Ucrania quiso lanzar un ataque sorpresa contra Crimea y pretendía utilizar Starlink para guiarlo. Entonces, Musk se preocupó, con razón, de que esto pudiera desencadenar una guerra nuclear. La pregunta era, ¿iba a permitir que funcionara en Crimea? Decidió que no, lo que acabó frustrando el ataque sorpresa secreto.
7: Afirma haber recibido una solicitud urgente de los líderes ucranianos para activar Starlink hasta Sebastopol. Si hubiera accedido a su petición, SpaceX habría sido cómplice explícita de un grave acto de guerra y de una escalada del conflicto.
0: Uno de los peligros de que alguien se haga con una especie de pseudo monopolio sobre las comunicaciones por Internet vía satélite es que le otorga a esa persona un gran poder geopolítico.
8: Olvidamos que al entregar ese control a un solo individuo y otorgarle, en cierto modo, poderes divinos, estamos cediendo mucho.
0: No estoy seguro de que sea una buena idea que un hombre volátil con intereses muy particulares tenga ese poder.
9: SpaceX ha logrado cosas increíbles que facilitan aún más la misión de la NASA. Elon es solo una parte de ese equipo, pero no cabe duda de que tiene la visión, la ingeniería y la capacidad empresarial para convertir esa visión en realidad.
6: Creo que es interesante que intentemos comprender a estas personas, tanto para bien como para mal, que nos están llevando a una nueva era tecnológica.
10: Ya no veneramos, diría yo, la bondad y la integridad, sino a los innovadores multimillonarios, son la nueva clase privilegiada.
6: Creo que Musk y Bezos se parecen en que ambos revolucionaron industrias importantes y lo hicieron a base de fuerza de voluntad y pensamiento innovador, pero también lo han hecho a veces sin miramientos.
11: Amazon responde con contundencia a un relato demoledor sobre cómo es trabajar para el minorista más grande del mundo.
1: Nuestro equipo de CNN Money resume la cultura de Amazon en 5 grandes no.
0: Paquetes y ganancias por encima de las personas.
2: Hubo reportajes muy buenos sobre el trato hacia los trabajadores.
1: Jeff Bezos respondió a sus más de 100.000 empleados escribiendo: "No reconozco esta Amazon". Añadió que Amazon no toleraría comportamientos insensibles en el lugar de trabajo.
0: Es sorprendente la gran influencia que puede tener la política en esto.
5: Jeff Bezos está recibiendo críticas por su gestión, o mejor dicho, por su mala gestión del Washington Post.
0: Cuando intenta competir por estos nuevos y lucrativos contratos de cohetes, ha llevado al periódico en otra dirección.
5: Los periodistas del Post están cuestionando sus motivos y se preguntan si intenta congraciarse con el presidente Trump.
0: Hoy en día, hay dos grupos de personas que tienen acceso al espacio. Por un lado, está la clase multimillonaria. De hecho, el actual administrador de la NASA, Jared Isaacman, pagó cientos de millones de dólares para realizar una misión espacial privada. Y luego están los astronautas, quienes se supone que representan a un país de entre todas las personas. Y la dicotomía entre esta gente, que se ha esforzado muchísimo durante décadas para llegar a este punto, y esta otra gente que puede comprar su viaje, creo que es impactante.
6: Sé que hay quienes menosprecian a personas como Bezos y Musk por convertir la exploración espacial en un pasatiempo para jóvenes multimillonarios. Pero debemos recordar que si no existieran SpaceX y las demás compañías privadas, seguiríamos sin poder viajar al espacio.
9: Vivimos en tiempos de división, y si resulta conveniente atacar a los multimillonarios, pues que así sea. Yo diría que la razón por la que el presupuesto de la NASA representa solo una cuarta parte del presupuesto discrecional es porque algunas de las personas más ricas del mundo no están invirtiendo sus recursos en equipos deportivos, sino en capacidades que no solo benefician a su nación, sino a toda la humanidad. Entonces la pregunta es: ¿te sentirías mejor si pagaras mucho más de tu sueldo cada semana por las capacidades de la NASA, o te alegra que alguien más esté contribuyendo?
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1: Bien, estoy listo. Adelante.
2: Han pasado más de 50 años desde que alguien pisó la Luna.
3: Cuando se produzca un regreso real a la Luna y sea en 4K y no en blanco y negro, creo que será un momento trascendental para el planeta, enorme.
4: Desde mi punto de vista, volvemos a la Luna porque se nos ha brindado un campo de pruebas a 4 días de distancia para eventualmente ir a Marte, que es el siguiente paso en este gran viaje. Nuestro destino a largo plazo es aventurarnos entre las estrellas. Creo que es por el bien de la humanidad.
5: Se ve bien.
2: Musk siempre habla de la necesidad de convertir a los humanos en una especie interplanetaria, porque si algo le pasa a la Tierra, garantizará la supervivencia de la humanidad. Y Bezos también ha hablado de dar ese siguiente paso hacia la vida humana en el cosmos. Para ellos, el gasto en vuelos espaciales está estrechamente ligado a su visión de lo que es la filantropía.
6: Puede que existieran dos visiones diferentes, pero en cierto modo Musk y Bezos están haciendo muchas de las mismas cosas: crear una nueva economía espacial.
7: Los multimillonarios solo se motivan por el dinero. No me gustan los multimillonarios. Me parece un concepto terrible y espantoso. Pero creo que el resultado secundario de la exploración que están llevando a cabo estos multimillonarios será que todos nos beneficiaremos.
8: Algún día todos iremos al espacio. Todos iremos de paseo.
9: Habrá mucho turismo espacial. Creo que habrá hoteles en órbita. Habrá gente jugando al golf en la Luna. Habrá mucha aventura y muchas vacaciones espectaculares en el espacio. Creo que tendremos grandes colonias espaciales, colonias en Marte. Todo esto requerirá un enorme desarrollo industrial en el espacio, pero esperamos que eso ocurra en las próximas décadas.
3: El programa espacial original trajo muchos avances geniales.
7: Tu celular, este estúpido aparato al que todos estamos enganchados, la cámara dentro de tu celular, las cámaras que me están filmando ahora mismo.
4: La navegación por todo el mundo, desde los autos hasta los aviones.
10: Dependemos de los recursos espaciales, pero los descubrimientos realmente asombrosos aún están por hacerse en planetas más allá de la Luna.
4: Sabemos poco de nuestro sistema solar y menos de los otros 2 billones de galaxias. Hay que seguir adelante y no bajar el ritmo.
11: Como especie, en lo que respecta al espacio, apenas estamos comenzando. Ni siquiera hemos empezado.
12: Podemos estar ahí fuera entre las estrellas, haciendo que la ciencia ficción deje de ser ficción.
9: El espacio es inspirador. Y creo que la razón por la que resulta tan inspirador es que nos remite a la experiencia humana de mirar al cielo y contemplar los eclipses. Es la maravilla de ese cosmos infinito.
7: Creo que todos deberían ir al espacio, porque pienso que todos necesitamos una perspectiva cósmica, y esa es la forma más fácil de lograrla, sin necesidad de explicaciones. Lo ves y piensas, vaya, mira qué pequeña y frágil es, y ahí vivimos todos. Y las fronteras y todo desaparece, y no hay carreras ni nada, solo una pequeña nave espacial que se lanza por el espacio a una velocidad increíble.
13: Presenciar mi primer lanzamiento no fue una experiencia racional, fue casi una experiencia religiosa. Esa confrontación con el infinito frente a tu propio ego y verte desaparecer frente a él. Es raro que algo tan emocionante, científicamente y geopolíticamente relevante, nos brinde también una forma neutral de acceder a algo muy profundo. Nos volvemos humildes ante el cosmos. Somos afortunados de poder presenciarlo.
14: Cada niño es precioso.

0: Hola, bienvenidos a Mirador Mundial, el noticiero del fin de semana de CNN en español. Soy Rey Rodríguez y como siempre los invito a que me acompañen en la próxima media hora con las principales noticias que marcaron la agenda del día. Comenzamos. Y la Casa Blanca niega este sábado el acceso a CNN, a MSN Now y a Político tras el veto del presidente Donald Trump. Por la mañana se denegó el acceso a la reportera de CNN, Betsy Klein, y se le retiró su credencial de prensa. A la reportera de Político se le negó la entrada e igual ocurrió con el reportero y a un fotógrafo de MS Now cuando llegaron a trabajar. También les retiraron las credenciales. CNN, MS Now y Político indicaron que iniciarán acciones legales ante la prohibición impuesta por el presidente Donald Trump. Expertos en la primera enmienda afirman que esta medida es inconstitucional. Este es el reporte de mi compañero Juan Carlos López desde Washington. Veamos.
1: La Casa Blanca cumplió la amenaza del presidente Trump cuando en la mañana del sábado el equipo de CNN que llegó a cumplir con su jornada no pudo ingresar luego de que les fuera retirada la credencial de prensa. Trump, en un encuentro con periodistas en la Casa Blanca, se quejó de la cobertura y dijo que como no le gustaba lo que estábamos reportando, entonces que por eso ordenaba que no pudiéramos participar en el proceso. Existe un precedente ya para casos similares. En esta segunda presidencia, Trump ya vetó a la agencia de prensa AP por no referirse al Golfo de México como Golfo de América, como quiere Trump a través de un decreto. Pero en 2018 hubo un incidente en el que luego de que el periodista Jim Acosta de CNN se enfrentara al mandatario en una rueda de prensa, eso fue un 7 de noviembre después de unas elecciones, ordenara que le quitaran la credencial. Pero 9 días después, un juez federal designado por Trump ordenó devolverle las credenciales a Jim Acosta y permitir que siguiera ejerciendo su labor. Y lo que determinó ese juez es que si la Casa Blanca le abrió acceso a los periodistas, no lo puede limitar, no lo puede cerrar cuando no le gusta lo que se reporta. ¿Por qué? Porque eso es una violación a la primera enmienda de la Constitución que garantiza la libertad de expresión y la libertad de prensa. Por ahora, los tres medios involucrados, CNN, MS Now y Político, anunciaron que están ya estudiando las medidas legales que competen para enfrentar la situación. CNN ha respaldado a ese equipo de trabajo y ha dicho que no permitirá que se impida el cumplimiento de la labor periodística consagrada en la Constitución. Y es claro, cuando los periodistas, cuya labor es reportar las noticias, es lo que nos compete, empezamos a reportar sobre este tipo de incidentes, ya nosotros somos la noticia y hemos dejado de cumplir con nuestra función, pero no se habla de otros temas como la guerra en Irán, el precio de los combustibles y una serie de temas que rodean al presidente Trump y a la Casa Blanca. Esto va a los estrados, seguirá la controversia. Trump cumplió su amenaza, pero la Constitución y los tribunales dicen que no tiene la autoridad para censurar a la prensa. Juan Carlos López, CNN, Washington.
0: Y para analizar este veto del presidente Trump a CNN, MSN Now y Político, voy a Nueva York. Hago contacto con el analista internacional Robert Valencia. Robert, gracias por estar acá. Comenzaría preguntándote, a ver, explícanos qué impacto político, si es que tiene, yo sí lo creo, qué impacto político puede tener una decisión de esta que la que ha tomado el presidente Donald Trump en su relación con una prensa que cubre diariamente su administración.
2: Bueno, primero que todo, Rey, como siempre, un placer estar contigo. Buenas noches. Bueno, creo que hay un costo para mí político en el sentido de la información que se le brinda al público. Para mí ese es el impacto político, porque al final de cuentas el público tiene el derecho de saber lo que están haciendo sus gobernantes, y más en el marco en el que nos encontramos, que son estamos hablando de las elecciones de término medio que se realizarán en noviembre, pues es importante que el público esté más que informado de lo que, no solamente lo que haga la administración Donald Trump, sino que lo que hagan cualquier funcionario público elegido por democracia. La democracia no solamente se ejerce mediante el derecho al voto, sino también como un ejercicio de una veeduría, de una rendición de cuentas, y una forma de rendición de cuentas es permitir que los periodistas hagan su labor. Por supuesto, perjudica a los colegas de CNN, a MS Now, a Político y posiblemente otros medios de comunicación que incluso puedan llegar a autocensurarse, porque el mismo Donald Trump dijo que no se detendría nada más en estos tres medios de comunicación, sino en cualquier otro medio de comunicación el cual él considere, adverso a sus políticas o que no esté muy contento con la cobertura que se hace. O sea que para mí las ramificaciones tienen, políticas como tú mencionas, tiene que ver más que todo con el acceso a información del público estadounidense en general.
0: En el ambiente político, Robert, tú que estás allá en Estados Unidos, en el ambiente político, ¿cuál ha sido la reacción? Y sobre todo también, me imagino, en los medios nacionales e internacionales.
2: Bueno, mira, evidentemente ha existido un rechazo. Bueno, incluso hace un año Barack Obama en una conferencia señalaba que si él hubiese hecho exactamente lo que hizo Donald Trump con CNN, con Político y con MS Now, pues las críticas no se hubieran detenido. Y evidentemente creo que eso también aplica en este caso, ¿no? En el sentido de que simplemente me parece que es una distracción de no permitirle a los colegas hacer su trabajo. Y yo creo también, Rey, que esto ha sido básicamente, esto no es un hecho aislado, me parece que es una cosa sistemática que ha venido haciendo Donald Trump a través de la FCC, que es este organismo, federal de comunicaciones, a través de su presidente o de la persona que lidera ese organismo, que es Brandon Carr, pues ha amenazado con revocar licencias a algunas cadenas de televisión. Por ejemplo, en el caso de NBC, en el caso de ABC, esta rencilla que Donald Trump ha tenido principalmente con los, con los anfitriones de los programas de la noche, el caso de Jimmy Kimmel, se habla incluso, aunque todavía no ha sido comprobado, de la salida de Stephen Colbert. También se ha hablado de la autocensura que ha venido sucediendo en algunos medios de comunicación, como es el caso de CBS News, que como ustedes bien saben, este programa periodístico televisivo 60 Minutes había sacado del aire un informe que hablaba del maltrato que recibieron los migrantes venezolanos en la cárcel del CECOT en El Salvador, porque supuestamente aunque obviamente es una decisión ejecutiva, editorial de CBS News, pues muchos señalaban a que esto tenía un tinte político porque obviamente pintaba a la administración Trump de una manera negativa. O sea que esto para mí puede tener una ramificación en el cual, que es algo de manual que hemos incluso visto en Latinoamérica, para los televidentes que nos ven en Latinoamérica. En los países nuestros, pues hemos visto esa situación en donde los gobiernos comienzan a hacer una constricción, claro, de los medios de comunicación, tanto financieramente como el de eliminar o el de remover licencias o permisos para que los periodistas ejerzan su oficio, como lo estamos viendo en este caso más reciente.
0: Ahora, Robert, tú mejor que nadie, porque eres analista político, sabes que en política no hay casualidades, nada es casual. Y la pregunta aquí se abre en el sentido de que estamos muy cerca de esas elecciones intermedias que tú hablabas. Entonces, esa relación que pueda tener, esto ¿cómo impacta? ¿Le beneficia? ¿Le perjudica? ¿Qué lectura le das?
2: Bueno, depende a quién se le pregunte. Desafortunadamente, los medios de comunicación han tenido una imagen negativa dentro de un sector de la población que no confía en los medios, ¿no? Se ha vuelto muy sectorizado también, dependiendo a quién se le pregunte. A la fidelidad ideológica, pues hay unas personas que prefieren consumir material, incluso ni siquiera material de medios tradicionales, van a TikTok o a estas redes sociales en donde pueden encontrar materiales que confirmen sus sesgos, pero sí ha existido esta desconfianza sobre los medios de comunicación. Algunos celebrarán que el presidente haya impuesto este veto en algunos de los reporteros, pero yo creo que a grandes rasgos la persona que de verdad aprecie los estamentos de la democracia o la democracia como tal, pues es algo que no se debe celebrar. Es decir, yo creo que esto está más que comprobado y como lo escuchamos en el informe anterior, simplemente porque al presidente no le gusten los informes que se realizan, pues eso no es un motivo suficiente para que se le remueva este permiso de ejercer su trabajo, porque hay una cosa que quisiera agregar a lo que escuchamos en el segmento anterior. No solamente estamos hablando de una violación de la primera enmienda, sino incluso de la quinta enmienda de la Constitución, porque no fue una remoción sin un debido proceso, sin una explicación y, como lo hemos dicho, simplemente porque al presidente no le gusta el cubrimiento que se ha venido realizando. O sea, en ese sentido no lo puede hacer. Además que estamos hablando de no utilizar el recinto de la Casa Blanca en general. No es nada más la oficina oval, porque está también lo que se conoce el East Room, que es en donde se hacen estas ruedas de prensa mucho más amplias. El presidente creo que tiene mucho que perder en este sentido. Creo yo que los medios, no soy abogado, pero creo que ante esos antecedentes es muy posible que CNN y sus colegas salgan victoriosos de una manera legal. Pero más allá de lo legal, creo que también hay que ver lo moral en este caso, y me parece que lo moral, pues esto es un fallo grande, un resquebrajamiento de lo que conocemos como democracia en Estados Unidos.
0: Pues bueno, vamos a ver qué pasa en las próximas horas, en los próximos días, y seguramente nos estaremos viendo. Gracias, Robert, por este espacio. Era Robert Valencia, analista internacional desde Nueva York.
2: Gracias.
0: Y después de que un reportaje de CNN detallara cómo un analista del Comando de Operaciones Especiales utilizó inteligencia artificial para generar un informe de inteligencia que identificó erróneamente la carga de un buque de carga chino, un grupo de senadores demócratas pidió al secretario de Defensa y al director de Inteligencia Nacional investigar una serie de deficiencias en los planes de selección de objetivos militares de Estados Unidos. Los senadores Mack Warner, Jack Ripp y Chris Kumb citaron un reportaje de CNN sobre un incidente con un barco chino en Medio Oriente como ejemplos de hechos recientes que generan preocupación sobre hasta qué punto las agencias bajo su supervisión han priorizado la aceleración de la adopción de capacidades de inteligencia artificial y la experimentación por encima de una gobernanza eficaz. El informe generado por inteligencia artificial, según fuentes relacionadas con el tema, llevó al ejército a creer que el barco transportaba componentes de un programa de armas nucleares. Los militares comenzaron a preparar planes para interceptar la embarcación antes de que los funcionarios se dieran cuenta de que el informe había sido generado con ayuda de inteligencia artificial y era totalmente falso. Y una demanda presentada el viernes ante el Tribunal del Distrito de Estados Unidos para el Distrito Norte de California sostiene que Anthropic, OpenAI y Google llegaron a un acuerdo ilegal el pasado 12 de septiembre para frenar el ritmo de sus respectivos desarrollos de inteligencia artificial. Argumentan que las principales empresas de inteligencia artificial infringieron las leyes antimonopolio para coordinar esfuerzos para ralentizar el avance tecnológico y que dicha acción redujera el valor de los consumidores que los consumidores obtienen por las suscripciones de pago a servicios de inteligencia artificial. Con esto hacemos una pausa, pero ya volvemos. No se vaya, que tenemos muchísima información.
3: Listo.

0: Y debido a que existe la posibilidad de una escalada imprevista en la guerra con Irán, el Departamento de Estado pidió a los ciudadanos estadounidenses que se encuentran en Medio Oriente extremar precauciones. También les pidió estar atentos a posibles cancelaciones de vuelos, cierres del espacio aéreo e interrupciones en los viajes. En las últimas horas, los hutíes, apoyados por Irán, han llevado a cabo ataques contra Arabia Saudita, afectando incluso aeropuertos civiles. Los recientes y dramáticos avances de los hutíes, respaldados por Irán, incluyendo la toma de una isla estratégica importante en el Mar Rojo, ha arreciado otro golpe o ha asestado otro golpe a una región aún afectada por la guerra entre Estados Unidos y el país persa, y ha exacerbado una crisis energética mundial que ya de por sí es grave. Veamos el siguiente reporte de mi compañero Salem Erkin.
1: Las alertas activadas y sobre todo una gran columna de humo negro en Riad a primera hora de este sábado son la prueba más gráfica de los enormes problemas que tiene Arabia Saudita en su conflicto con los hutíes. El portavoz militar de este grupo armado en Yemen, apoyado por Irán, Yahya Seria, ha confirmado el ataque, afirmando que por un lado han disparado misiles balísticos y drones contra, dice, objetivos sensibles de la capital saudita, Riad, y por otro han atacado una instalación de la compañía de petróleo estatal Aramco en la ciudad portuaria de Yanbu. Arabia Saudita, por su parte, ha confirmado el ataque, afirmando que neutralizaron un misil balístico disparado por los hutíes contra su capital. Se trata, por supuesto, de un nuevo importante momento crítico en esta guerra de momento a baja intensidad entre Arabia Saudita y los hutíes, desde que este grupo anunciara el bloqueo contra Arabia Saudita el mes de julio. Desde entonces, los hutíes han avanzado a nivel militar, tomando el control de una costa, una zona estratégica muy importante del Yemen, que le da, de hecho, las llaves del paso de Bab el-Mandeb, un lugar fundamental que conecta el Mar Rojo con el Golfo de Adén. Según diversas fuentes consultadas por la CNN, Arabia Saudita, pero tampoco Estados Unidos, tienen un plan concreto y claro para poder contener a los hutíes en esta región. De momento, los hutíes afirman que van a seguir atacando si Arabia Saudita sigue, dice, atacando en Yemen, en esas zonas que están bajo control de los hutíes. Todo ello influye, y en gran manera, en las negociaciones y en la escalada paralela que está en torno al otro gran estrecho, el estrecho de Hormuz, entre Irán y Estados Unidos. Para CNN, Salem Erkin, Jerusalén.
0: Y con la participación de más de 7 millones de personas, de acuerdo con el gobierno local, este sábado se realizó en la capital mexicana el segundo simulacro nacional 2026, en la que las alertas sísmicas sonaron en punto de las 12 hora local. El mega simulacro se realiza cada 19 de septiembre en memoria de las personas que fallecieron en los terremotos ocurridos en la Ciudad de México el 19 de septiembre de 1985 y del mismo día de 2017, que dejaron miles de muertos en la capital mexicana. Desde sus redes sociales, el gobierno de la capital mexicana calificó como un éxito el ejercicio, en el que se activaron el 98% de las alarmas en las calles. Algunas personas se quejaron que no hubo sincronización entre la alerta sísmica y la notificación que llegó a los teléfonos celulares segundos después. Voy a una pausa, pero ya volvemos con muchísima más información. No se vayan.
2: Llevo 20 años ejerciendo periodismo.

0: clima.
1: Y luego de casi dos siglos, una de las piezas que narran el peregrinaje de los mexicas y la fundación de Tenochtitlán, hoy Ciudad de México, ha cruzado el Atlántico para regresar por una temporada a casa. Veamos.
2: Durante casi dos siglos, esta pieza histórica estuvo lejos de México. El Códice Azcatitlán, uno de los documentos que narra la historia de los mexicas, volvió a cruzar el Atlántico para regresar a casa. El documento fue elaborado en el Valle de México a finales del siglo XVI. El códice cuenta, a través de pictogramas, la peregrinación de los mexicas desde Aztlán y la fundación de Tenochtitlán, sede del Imperio Azteca y hoy la Ciudad de México. También registra la llegada de los españoles y el inicio de la conquista. En el siglo XVIII formó parte de la colección del italiano Lorenzo Buturini, quien reunió numerosos documentos indígenas en la Nueva España. Las autoridades novohispanas confiscaron la colección de Buturini, después pasó por distintas manos hasta llegar al investigador francés Joseph Marius Alexis Aubin. En 1840, Aubin trasladó su colección a Francia. Años después, vendió los documentos al coleccionista Eugène Goupil. Al morir, el códice y otros documentos pasaron a la Biblioteca Nacional de Francia, donde han permanecido durante décadas. Ahora, 186 años después de haber salido de México, el Azcatitlán regresa, aunque de manera temporal. Su llegada es parte de un intercambio cultural entre México y Francia por los 200 años de relaciones diplomáticas entre ambos países. México envió el Códice Buturini a París para su exhibición. Después de casi dos siglos, este documento vuelve al lugar donde se creó y estará en exhibición hasta el 31 de diciembre en el Museo Nacional de Antropología.
1: Y con esto nos vamos. Gracias por acompañarnos. Soy Rey Rodríguez y a nombre de nuestro equipo, que pasen una excelente noche.

0: Gracias. A continuación en CNN Deportes, el Fútbol Club Barcelona, con la obligación de ganar para mantener distancia respecto al Real Madrid, enfrentó al Sevilla en el estadio Ramón Sánchez Pizjuán, en lo que fue un partido de absoluta intensidad. Y también, la MLB está que arde. Tenemos la actividad más destacada de las grandes ligas y te contamos el panorama rumbo a la postemporada en estos días decisivos de la campaña regular. Además, la semana 2 de la NFL ya está en marcha. Los Bills derrotaron a los Lions y hacemos el repaso de los juegos más destacados en el emparrillado de este domingo. Todo esto y mucho más en CNN Deportes. Soy Hugo Manu Correa. ¡Comenzamos! En Andalucía, la alegría es catalana y su causante es un tal Rafinha. El supercrack brasileño fue el director de orquesta de un exultante Fútbol Club Barcelona, marcando un hat-trick en la remontada culé ante el bravo equipo sevillano. El Fútbol Club Barcelona, en el mejor arranque de liga en toda su historia, con Rafinha como figura determinante, constituye, amigos, nuestro primer tema del día. El Fútbol Club Barcelona es la anatomía de un andar incendiario en la liga. Este sábado, en su excursión en el Ramón Sánchez Pizjuán, el equipo de Hansi Flick dio vuelta el resultado, pero por sobre todo se sobrepuso a un Sevilla de muy buen juego, con muchísimo carácter y que había arrancado arriba en el marcador. A los 18 minutos, Josef Fofana adelantó con un cabezazo para el equipo de Luis García Plaza. A los 22 minutos apareció el actor central de este juego, Rafinha, quien con una jugada realmente descomunal desairó a su marca y con un gran remate puso el 1-1. Vamos al segundo tiempo. Al minuto 52, Lamine Yamal, en gran jugada dentro del área, sacó un centro que fue conectado de cabeza por Rafinha, lo cual era el 2-1 para los catalanes. En medio de los ataques sevillanos, a través de una contra, Rafinha escapó libre de marca y con una definición llena de plasticidad, sentenció el juego con un verdadero golazo. Fue su tercera diana personal. Victoria, amigos, del Fútbol Club Barcelona ante el Sevilla en su domicilio por 3-1. Rafinha experimenta un momento excepcional en el equipo culé, siendo de momento la máxima figura del fútbol español. Lleva anotados 12 goles en los 7 juegos de esta liga y su fútbol descollante genera un frenesí primeramente en los culés y un descalabro en los rivales de turno. Tras una jornada nuevamente brillante, en este caso ante el Sevilla, Deco, el director deportivo del Fútbol Club Barcelona, confirmó un acuerdo entre Rafinha y la institución catalana. Deco aseguró que ya hay un acuerdo para que Rafinha firme su vínculo hasta el año 2030, añadiendo 2 años más a la fecha de finalización que tiene con su actual contrato, que está fijada hasta el año 2028. Rafinha, de 29 años, capitán, goleador y figura del equipo de Flick, acordó este viernes con la institución culé la extensión de su vínculo de acuerdo a lo dicho este sábado por Deco. Bien, amigos, ahora repasemos otros resultados de este sábado en la jornada 7 de la Liga de España. El Osasuna y el Rayo Vallecano dividieron puntos al empatar en un gol. El Athletic Club de Bilbao igualó a 0 con el Alavés y el Celta de Vigo goleó 5-0 al Racing de Santander con un doblete de Pablo Durán. La séptima fecha del campeonato continuará este domingo. Hacemos la tabla de posiciones de la Liga Española. Con esta victoria, el Fútbol Club Barcelona llegó a 21 unidades y es líder de la liga, en la que continúa con paso perfecto. Recordemos que es el mejor arranque de liga del equipo culé en toda su historia. El Real Madrid es segundo con 15 puntos, aunque tiene un partido pendiente frente al Atlético de Madrid, que se va a disputar este domingo. Misma situación que el Real Betis, que es tercero y con un juego por disputar. En el cuarto sitio está el Atlético de Madrid con 13 puntos, al igual que el Sevilla, con esa misma cantidad de unidades, ubicándose en la quinta posición. Como recién mencionaba, el Real Madrid y el Atlético de Madrid van a disputar este domingo el derbi de la capital española. Los merengues tendrán una visita realmente complicada en el Estadio Wanda Metropolitano ante los colchoneros, donde buscarán no dejar ir puntos para no distanciarse del Fútbol Club Barcelona, que llegó a 21 unidades y que hasta ahora mismo están a 6 puntos de distancia de los merengues. Pues bien, los dirigidos por José Mourinho, tras caer de visita en la jornada 4 ante el Real Betis, recompusieron el camino y ya tienen una pequeña racha de 3 partidos con victorias de forma consecutiva. Ante el Inter de Milán 2-1 en el marco de la Champions League, luego llegó su triunfo frente al Rayo Vallecano en duelo válido por la Liga, que fue con goleada de 4 tantos. Por 1. Y de visita ante el Elche, 3-2. Por su parte, el Atlético de Madrid, después de ser goleado por el Athletic y caer ante el Liverpool, recompuso su imagen. Goleó 3-0 a la Real Sociedad y 4-0 ante el Osasuna. El argentino Julián Álvarez finalmente pudo entrar en esta convocatoria para enfrentar al Real Madrid, donde los colchoneros irán prácticamente con plantel completo. El Cholo Simeone y José Mourinho hablaron previo al gran compromiso y esto fue lo que manifestaron. Lo compartimos.
1: Tengo un grandísimo respeto por Mourinho, obviamente admirador de él por muchísimo tiempo, lo he seguido, lo he mirado y bueno, él sabe el aprecio que le tengo y bueno, esperemos mañana poder competir como lo hemos hecho cuando nos ha tocado enfrentarlo. Posiblemente ellos tengan una transición aún mejor que la nuestra, mucho más vertical, a la recuperación de la pelota, su primera opción es Mbappé, su primera segunda opción es Vinicius, y obviamente son chicos que son muy potentes, muy fuertes, y que ante cualquier situación de pérdida de pelota juegan con esa situación. Buscar del lado nuestro, interpretar de la mejor manera el partido, para que obviamente las pérdidas no te lleven a donde ellos se sienten más cómodos, que los que mejor han demostrado desde que empezó la liga, todas estas transiciones rapidísimas que tienen.
2: Un derbi tiene siempre algo más. Los derbis son historia, son cultura, son pasión de los aficionados y los jugadores y entrenadores, mismo que algunos pues no tengan grande conexión de muchos años con los clubes, pero rápidamente entienden lo que significa. Pero al de lado de esto, es un partido de campeonato, es un partido de 3 puntos y también tiene que ser visto con ese pragmatismo.
3: Este domingo se disputa el primer partido grande, por decirlo de alguna forma, de la Liga Española. Jornada 7 en el Metropolitano Atlético de Madrid, Real Madrid. El primer derbi del año con expectativas altas para los dos equipos. En el Atlético de Madrid, porque el año pasado, en la misma jornada, la jornada 7, consiguió meterle 5 al Real Madrid, la mayor derrota del año del conjunto que entonces entrenaba a Xabi Alonso. Y por parte de los blancos, porque a pesar de las dudas, de las críticas hacia el juego del equipo de Mourinho, lo cierto es que solo han perdido un partido de los 6 que han jugado. Así las cosas, las dudas por parte del Real Madrid están en saber si saldrá Güler de titular o lo hará Diomandé, porque Vinicius y Mbappé son fijos en la parte de atacante, y por parte de la

0: Madrid arranca a 3 puntos del Barcelona, el Atlético de Madrid a 5, es decir, el Atlético, dependiendo de lo que pase, podría terminar a 8 la jornada, y el Real Madrid a 6, que es mucha diferencia para los pocos partidos que se llevan disputados. Así que veremos si el Madrid consigue enderezar el rumbo, y si el Atlético de Madrid demuestra que en casa es un equipo mucho más potente que fuera de su estadio. Simeone tuvo palabras muy cariñosas hacia Mourinho, diciendo que siempre le ha apreciado y que es un gran seguidor suyo. Es decir, palabras muy buenas, de prudencia, habló de calma, habló de tranquilidad y de seguridad, todos conceptos muy relajantes para el Atlético de Madrid, mientras que los blancos vienen en una semana complicada después de la polémica con las camisetas en el último partido frente al Elche. Todo listo y dispuesto este domingo, el primer derbi del año, Atlético de Madrid, Real Madrid.
1: Partido imperdible, por cierto, que vamos a estar contándoles aquí en CNN Deportes. Gracias, Enrique. Bien, este viernes arrancó la jornada 5 de la Liga Premier de Inglaterra con la goleada del Brentford 3-0 sobre el Chelsea. Y este día continuó la acción en la isla con una cartelera de 5 encuentros en donde se destacó la visita del Arsenal a la casa del Brighton. Curiosamente, los dos clubes más grandes de Londres, el Chelsea y el Arsenal, visitaron y tuvieron idéntico resultado en contra, por cierto. Bien, entonces las gaviotas jugando de locales salieron desde el primer tiempo a presionar y buscar el gol con el apoyo de su público. Minuto 31, el Brighton se puso en ventaja 1-0 con un gol del germano Pascal Gross. Minuto 45, ya para terminar el primer capítulo, las gaviotas ampliaron su ventaja 2-0 con un tanto del griego Yaralamos Kostoulas. Y al minuto 57, el Brighton ya goleaba 3-0 con una anotación del español Gemma Andrés. Las gaviotas, que volaron alto, por cierto, sorprendieron, gustaron y golearon 3-0 al actual monarca del fútbol inglés, que es el Arsenal. Y del estadio Falmer nos movemos a la capital inglesa, a Londres, donde el Tottenham recibió la visita del Aston Villa. Minuto 49, todavía del primer capítulo, los villanos se pusieron de ventaja 1-0 con un gol del suizo Johan Mansambi. Al minuto 67, el Aston Villa amplió su ventaja 2-0 con un tanto de Nico Jackson. Vamos al minuto 79, los villanos goleaban 3-0 con una anotación del argentino Emiliano Buendía. Pero al minuto 86, el Tottenham descontó las acciones 1-3 con un gol de Conor Gallagher. Y al minuto 98, los Spurs acortaron distancia, poniendo el 2-3 con un tanto del neerlandés Jan-Paul van Hekke. El Tottenham perdió 2-3 y de momento se ubica en zona de descenso de categoría. Y en más resultados de esta quinta jornada de la Liga Premier de Inglaterra, el Everton superó 1-0 al Ipswich Town, mientras que el Newcastle United derrotó 2-1 al sorprendente Hull City. Y el recién ascendido, el Coventry City, venció 1-0 como visitante al Nottingham Forest. Este domingo continuará la jornada 5 del fútbol inglés con una cuádruple cartelera. Y de Inglaterra nos trasladamos a Italia porque la Roma recibió la visita del Inter en juego correspondiente a la jornada 5 de la Serie A. Partido, por cierto, que estaba en juego el liderato de la tabla de posiciones. Nos vamos al minuto 6. La Loba se puso en ventaja 1-0 con un gol del francés Manu Koné. Al minuto 37, el equipo capitalino, la Roma, amplió su ventaja 2-0 con otro tanto del francés Koné. Pero al minuto 36, ya estamos en el segundo capítulo, el Inter reaccionó descontando las acciones con una anotación del argentino Lautaro Martínez. Y al minuto 79, el cuadro, hablo del Milan, igualó las acciones con otro tanto del toro argentino, hablo de Lautaro Martínez. Entonces, el Inter y la Roma igualaron en 2 goles. ¿Sabías que el Mamelodi Sundowns avanzó de ronda en la Copa Intercontinental y espera rival entre el Toluca de México y el campeón de la Copa Libertadores de la Conmebol? Así es, amigos. El equipo sudafricano, que se hizo más popular en el pasado Mundial de Clubes, dio un batacazo y eliminó al Al-Jalí de Arabia Saudita luego de derrotarlo por 2-1. Por el equipo africano anotó el doblete el portugués Nuno Santos, mientras que por el conjunto árabe descontó Ronwen Williams con un autogol. Así, el Mamelodi Sundowns espera rival del continente americano en las semifinales de este torneo, donde el PSG ya está instalado en la gran final de esta Copa Intercontinental. Hacemos la primera pausa en CNN Deportes, pero al regresar tenemos la actividad de las grandes ligas y el panorama rumbo a la postemporada. Ya volvemos y te lo contamos.
2: 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Tenemos 5

0: Bienvenidos a este segundo segmento de CNN Deportes, en lo cual comenzamos hablando de tenis, ya que la mejor raqueta del mundo en la rama femenina, la kazaja Elena Rybakina, confirmó que por lesión no será parte del equipo nacional para competir en la Billie Jean King Cup. La número uno del mundo y flamante campeona del US Open sufre una lesión en el tendón de Aquiles de su pierna izquierda que no le permitirá competir al menos por 2 semanas. Cito textual, tengo que anunciar que no seré capaz de competir en la Billie Jean King Cup este año. Estoy triste por perderme Shenzhen, un lugar tan increíble y un público asombroso. El último mes ha sido duro para mi cuerpo y necesitaré recuperarme para estar al máximo y competir de nuevo. Esto dice parte del comunicado de Rybakina que se compartió este viernes. La tenista de 27 años disputó tanto el WTA 1000 de Cincinnati, donde se retiró por esta lesión, y el US Open tomando analgésicos, esto confirmado por la propia tenista. Cito textual, según su equipo de entrenador, Rybakina necesitará 2 semanas de tratamiento y recuperación, dice el comunicado de la Federación de Tenis de Kazajistán. De este modo, Rybakina no podrá estar representando a su país ante España. Esto será entre este 22 y 24 de septiembre en el marco de los cuartos de final de la Billie Jean King Cup que se disputa en Shenzhen, China. Este viernes, el mejor equipo de la actualidad en las grandes ligas de béisbol, los Brewers de Milwaukee, iniciaron una serie de 3 partidos contra los Orioles. En el primero de ellos, en esta serie de Milwaukee, se llevó la victoria, ajustadamente 6-5. Y para este sábado, los Brewers buscaban, en realidad, ganar la serie y principalmente igualar el récord del equipo con más victorias en una temporada regular con 97. Bien, entonces, en Maryland, los Orioles recibieron la visita de los Brewers en acción del día en las mayores. En la parte alta de la segunda entrada, Gary Sánchez conectó un rodado a tercera, Joey Ortiz anotó y Milwaukee se puso en ventaja 1-0 en la pizarra. Baltimore intentó anotar en la parte baja del segundo y séptimo rollo, pero los Brewers lograron la doble matanza en ambos episodios y así apagaron los bates de los Orioles. Entonces Milwaukee se llevó el triunfo por la mínima 1-0 e igualó la marca del equipo de más victorias en una campaña regular con 97. Además, amigos, los Brewers ya ganaron su división rumbo a los playoffs. Y ahora nos vamos a la Florida, donde los Red Sox y los Reds disputaron el segundo juego de la serie, después de que Boston ganara 4-2 el día viernes. Esta vez, Tampa Bay se impuso 2-1. Boston tomó la delantera en la tercera alta, pero Jonathan Aranda empató con un cuadrangular en la cuarta baja. Cuando parecía que habría extra inning, en la novena, Richie Palacios pegó un sencillo elevado al jardín derecho que mandó a Junior Caminero al home para el walk-off. Los Reds ya tienen su boleto a postemporada, mientras que Boston deberá esperar para asegurar el suyo. Repasemos ahora quiénes son los clasificados hasta el momento en la MLB. En la Liga Americana, solo 2 equipos ya aseguraron su boleto a la postemporada. Ellos son los Reds de Tampa Bay y los Yankees de Nueva York. Mientras que en la Liga Nacional son 13 las franquicias con su cupo a los playoffs. Ellos son los Brewers de Milwaukee, los Dodgers de Los Ángeles y los Braves de Atlanta, Georgia. Este jueves arrancó la semana 2 de la temporada regular de la NFL con el partido entre los Bills y los Lions. Buffalo se llevó la victoria 41-31 en un emocionante tiroteo sobre Detroit. También se confirmó que Sam Darnold, quarterback de los vigentes campeones, los Seahawks, se perderá el partido contra los Cardinals de este día domingo debido a una lesión. En su lugar jugará Andrew Locke. Bien, entonces, amigos, repasemos los partidos más destacados de la semana 2 para este domingo. Los Vikings de Minnesota visitarán la casa de sus rivales divisionales. Hablo de los Bears, mientras que los Titans recibirán la visita de los Eagles. En tanto que los Steelers jugarán contra los Patriots en un duelo entre los 2 equipos más ganadores en la historia de la NFL. Los Saints se medirán ante los Ravens, mientras que los 49ers recibirán la visita de los Dolphins, en tanto que los Colts visitarán las casas de los Chiefs en el duelo de domingo por la noche. Y los actuales campeones, los Seahawks, enfrentarán a los Cardinals, como ya le contábamos. Nueva pausa en CNN Deportes, pero al volver, River Plate Argentina se enfrentó al Huracán en el Estadio Monumental del barrio de Núñez. Te contamos los detalles al regreso.
1: 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Tenemos 5 cosas.

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0: Parte final de la travesía de este sábado de CNN Deporte y nos vamos ahora a Sudamérica, especialmente a Argentina, para hablar del torneo clausura de AFA que disputa este fin de semana la fecha número 10. Uno de los duelos más atractivos lo disputaron este sábado en el Estadio Monumental del barrio de Núñez, el River Plate de Leonardo Poncio, que recibió al Huracán de Diego Martínez. Vamos de lleno en lo que sucedió en este importante encuentro. Huracán se iba al frente en el marcador temprano en el partido, apenas al minuto 9, luego de un cobro de tiro libre del colombiano Oscar Cortés, que parecía servicio, pero que se terminó colando en la red de Santiago Beltrán. El millonario respondió en la segunda parte con un golazo de volea de Tomás Galván. Sin embargo, en el tramo final del juego, Lucas Blondel aprovechó una mala marcación defensiva de los locales para que con un tiro raso anotara el 2-1 y darle los 3 puntos al Globo, que le ganó a River 2-1 en condición de visitante. Y bien, en la parte final de nuestra edición hablamos de los décimos Juegos Suramericanos que se disputan precisamente en la provincia de Santa Fe, también en Argentina, que se disputan entre el 13 y el 26 de septiembre. La importante competencia cumplió una semana desde su inicio y tal como se preveía, Brasil lidera el medallero con 138 preseas, 54 de ellas de oro, 49 de plata y 33 de bronce. En segundo lugar se ubica el local, Argentina, con un total de 120 medallas, 134 las preseas de oro, y Colombia ocupa el tercer sitio del podio con 83 medallas, de las cuales 32 son doradas. Recordemos que estos juegos otorgan plazas para los Juegos Panamericanos de Lima 2027. Bien amigos, así le ponemos punto final a esta edición de sábado de CNN Deportes. Desde Buenos Aires les acompaño Hugo Mano Correa. Gracias por su compañía y será hasta la próxima. Que la pasen muy bien. Muy buenas noches.
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2: Hola, ¿qué tal? Soy Andrés Oppenheimer. Gracias por estar con nosotros. Hoy vamos a hacer una pausa en las noticias políticas del momento y vamos a hablar de dos temas que van a tener un impacto mucho mayor en nuestros países a mediano y largo plazo. Vamos a empezar hablando del futuro de la educación. Suecia, uno de los países tecnológicamente más avanzados de Europa, está dando marcha atrás al uso de las laptops en las escuelas y volviendo al lápiz y al papel. No es chiste, el gobierno de Suecia está reduciendo la educación digital. Dice que los resultados académicos del uso de laptops en las escuelas han sido decepcionantes y que están mandando a imprimir libros escolares de papel, como antes, en la antigüita. Según reportó la BBC de Londres, el partido de gobierno de Suecia dice que las clases sin pantallas permiten que los niños se concentren más y aprendan mejor a escribir y a entender lo que leen. ¿Será el principio de una tendencia mundial a volver al lápiz y al papel? ¿Es algo que deberían hacer todos nuestros países y los padres en cada uno de nuestros hogares? Hoy se lo vamos a preguntar a una experta mundial en la materia. Y más tarde en el programa vamos a cambiar de tema y analizar por qué las mujeres latinoamericanas están teniendo menos hijos que nunca. Según reportó la revista America's Quarterly, citando cifras de las Naciones Unidas, es un fenómeno que está preocupando a muchos economistas. Varios países de la región se podrían quedar con cada vez menos trabajadores, gente en edad laboral, para generar los ingresos necesarios, bien puestos, para poder seguir pagando las jubilaciones de los que se retiran. Las cifras son impresionantes. La tasa de natalidad en Chile, por ejemplo, ya es menor que la de Japón, un país donde la población está decreciendo desde hace mucho tiempo. Y en toda América Latina, la tasa de nacimientos cayó de 6 hijos por mujer en 1950 a un promedio de 1,8 hijos por mujer hoy. De 6 hijos a 1,8 hijos por mujer promedio. Y escuchen esto. Hoy ya América Latina es la región del mundo que está envejeciendo más rápidamente. Y el impacto de este cambio demográfico ya se está viendo. Hay manifestaciones callejeras de jubilados en México, en Argentina y en varios otros países. En Chile, las protestas por los pagos de las jubilaciones privadas fueron uno de los principales motivos del estallido social de 2019, donde la gente se quejaba de que a los jubilados no les alcanzaba para vivir. Hoy vamos a preguntarle al autor del artículo y a un reconocido demógrafo cuáles son los países latinoamericanos que enfrentan los problemas más serios por el envejecimiento de la población y qué hacer al respecto. Bueno, empecemos con el futuro de la educación. Empecemos con la decisión de Suecia de reducir las laptops escolares y prohibir los celulares en las escuelas. Tenemos con nosotros a Emiliana Vegas, profesora de educación de la Universidad de Harvard y ex alta funcionaria de los departamentos de educación del Banco Mundial y del Banco Interamericano de Desarrollo. Vamos con ella. Profesora Emiliana Vegas, muchas gracias por estar con nosotros. Emiliana, bueno, ¿por qué crees que Suecia tomó esta decisión de empezar a usar menos laptops en las escuelas y volver más al lápiz y al papel? ¿Por qué crees que lo hicieron?
3: Bueno, lo que yo entiendo es que en el 2009 Suecia comienza a sustituir libros de texto por portátiles en muchas escuelas y desde el 2017 se adopta la Estrategia Nacional de Digitalización, incluyendo en preescolar, primaria y secundaria. Incluso en el 2019 las tabletas se vuelven obligatorias en preescolar. Sin embargo, durante todo este tiempo, más de 10 años, no se hicieron investigaciones de seguimiento de cuánto y cómo estaban aprendiendo los niños y niñas. Y en primavera del 2022, la ministra dijo, bueno, esto ha sido un experimento, pero ella ya debió saber quizás los resultados de pruebas internacionales de aprendizaje como PIRLS y PISA, que estaban mostrando que las puntuaciones de los estudiantes de Suecia estaban cayendo, lo cual era bien inusual. Entonces, en agosto también un instituto muy prestigioso en Suecia declara públicamente que existe evidencia científica clara de que las herramientas digitales perjudican en lugar de mejorar el aprendizaje de los estudiantes. Y eso para mí es lo que lleva a esta decisión en 2025 de que el Parlamento aprueba la prohibición de teléfonos móviles, que no es decir cualquier, o sea, todo el tipo de portátil, ¿no? Sino solamente de teléfonos, pero sí dictan una política de retornar los libros como fundamento, sobre todo en la educación temprana, y se despliega activamente a nivel nacional. Entonces, bueno, al final es algo como mixto, no es una prohibición total, sino de teléfonos móviles que también la han adoptado otros países del mundo como Francia en las escuelas. Los niños tienen que entrar y chequear su teléfono. Pero sí es una, vamos a decir, un programa de recuperación del aprendizaje a través de libros de texto, a través de libros de cuentos, a través de cuadernos, pluma y papel, como diríamos. En base a evidencia científica que sugiere que los niños sobre todo los niños cuyos cerebros aún se están desarrollando, aprenden mejor cuando utilizan análogos, pues no instrumentos digitales de aprendizaje.
2: Bueno, si te entendí bien, Suecia prohíbe los teléfonos celulares en el 2025, el año pasado, pero empieza a implementar la disminución de las laptops escolares este año, en el 2026.
3: Cierto, y lo que están haciendo es decir, bueno, las laptops se van a usar, pero selectivamente y específicamente cuando sean instrumentos de aprendizaje, pero no para estar allí que el niño esté con una laptop, por ejemplo, tomando notas y haciendo cualquier cosa que es usualmente cuando hay el uso, vamos a decir, libre de laptops.
2: Esta caída del rendimiento académico en las escuelas, en las pruebas internacionales como la prueba PISA y la prueba PIRLS que tú mencionaste, ¿se da solo en Suecia o en varios países?
3: Bueno, en realidad se ha dado en varios países debido a la pandemia, al COVID-19. Entonces, no hay claridad 100% de que el caso de Suecia sea específicamente y exclusivamente debido a la política de digitalización en las escuelas. Sin embargo, lo que sí es cierto es que Suecia estuvo en la frontera de llevar pues todo tipo de instrumentos digitales para la enseñanza y el aprendizaje en escuelas de todo nivel, desde preescolar hasta secundaria, y no ha podido pues mantener sus resultados ni y mucho menos pues mejorar los resultados de aprendizaje estudiantil.
2: Milena, ¿estas caídas del aprendizaje empezaron con la pandemia o venían de antes? ¿Venían desde cuando empezaron a usarse las tabletas escolares a principios de la década del 2010?
3: Mira, incluso en el 2016 ya las puntuaciones de lectura en Suecia estaban cayendo, pero caen mucho más dramáticamente en el 2021, que es la última prueba de PIRLS, que es el que mide el lectoescritura. Entonces había como un pequeño alarma, pero no son caídas de 10 puntos en la prueba, que no es enorme, pero sí es preocupante porque obviamente un país tan, vamos a decir, rico como Suecia, con tanto acceso a la educación, pues no debería estar sufriendo pérdidas de aprendizaje. Ahora, obviamente con la pandemia, todos los países fueron muy pocos los que no sufrieron pérdidas de aprendizaje.
2: Tú me habías dicho, Emiliana, en una entrevista del año pasado, que incluso en Estados Unidos, incluso en Harvard, en la Universidad de Harvard, donde tú enseñas, se está prohibiendo cada vez más el uso de laptops en las clases. ¿Sigue siendo así o eso está cambiando?
3: Sí, de hecho, hemos encontrado Incluso los mismos estudiantes nos los han pedido porque realmente hay mucha evidencia científica, pero también de verdad yo puedo decirlo ahora como profesora que lo veo. Este fue mi primer año de dar todo un semestre sin acceso a laptops du durante el tiempo de clase, ¿no? Y vamos a decir, el entusiasmo de los alumnos, la atención que prestaban, cómo participaban, fue mucho mayor que en los años anteriores donde ellos todos podían tener sus laptops. Yo uso mucho material digital durante mis clases, entonces una de las cosas que hicimos fue imprimir, por ejemplo, todo lo que son las diapositivas que yo muestro en la pantalla para que ellos puedan tomar apuntes manualmente durante clase, porque también uno tiene que adaptarse, ¿no? Uno no puede, por ejemplo, completamente eliminar acceso a laptops si algunos estudiantes tienen algunas necesidades específicas, por ejemplo, visuales o de la forma en que aprenden, ¿no? Pero en la medida que uno puede adaptarse con papel y lápiz o con imprimir algunos de los insumos que uno va a utilizar durante la clase, eso es importante. Yo pienso que algo que aprendimos, por ejemplo, este año, es que lo ideal no es vamos a decir, eliminarlos completamente. Pero un poco como creo que está yendo Suecia con esta nueva ley de este año, es usarlos intencional y selectivamente. Pero hoy en día, con el advenimiento de los programas sociales como Facebook, Instagram, además todo lo que tiene que ver la inteligencia artificial, pues los niños, los muchachos, los estudiantes, en mi caso son adultos, o sea, es muy fácil distraerse. Y no enfocarse. Y como las clases en realidad duran 1 hora y media menos, queremos aprovechar mucho ese tiempo en grupo para maximizar pues lo que se puede aprender, lo que debemos aprender cuando estamos ahí en clase, en el momento que estamos con un profesor o una maestra, versus el tiempo que los estudiantes aprenden independientemente, en el cual, por ejemplo, en nuestra universidad tenemos guías, pero no prohibimos el uso, obviamente, ni de tecnología ni inteligencia artificial, porque son recursos son innovaciones que son muy útiles también para el aprendizaje.
2: Tenemos que ir a un corte. Cuando volvamos, vamos a preguntarle a la profesora Vegas qué le aconseja a los padres sobre cuánto tiempo dejar a sus hijos frente a las pantallas de las laptops escolares o de los teléfonos celulares. ¿Cuánto tiempo por día? No te vayas, ya volvemos.

0: Gracias por seguir con nosotros. Estamos hablando sobre el futuro de la educación. Estamos analizando la decisión de Suecia, uno de los países más tecnológicamente avanzados de Europa, de dar marcha atrás al uso de tabletas escolares, de laptops, y de volver a las clases con lápiz y papel. Los defensores de la medida de Suecia dicen que el resultado académico del uso de laptops escolares ha sido decepcionante. Estamos hablando con Emiliana Vegas, una autoridad en la materia, es profesora de educación de la Universidad de Harvard y ex alta funcionaria de los departamentos de educación del Banco Mundial y el Banco Interamericano de Desarrollo. Sigamos con la entrevista. Emiliana, hablemos de América Latina. Tú has pasado muchos años en el Banco Mundial, en el BID, estudiando y aportando a programas de educación en América Latina. ¿Qué países son los que más están usando obligatoriamente las laptops escolares y qué resultados están obteniendo?
1: Bueno, la verdad es que yo sepa, ningún país ha dicho obligatorio que se usen las laptops o los dispositivos uno a uno, vamos a llamarlos, en las clases todo el tiempo, ¿no? Lo que sí es que los países han variado en la inversión que han hecho y cómo la han, vamos a decir, usado en el sistema. El país quizás que más reconocido por el programa Ceibal, que fue el dar una computadora, una laptop a cada niño y a cada educador, fue Uruguay, que ya tiene alrededor de 20 años con el programa y que ha tenido muchas etapas, porque en la etapa inicial era una iniciativa presidencial, vamos a decir, de distribuir los dispositivos para conectar al país. Entonces, un poco era más un esfuerzo de, bueno, para que cada escuela tenga un dispositivo conectado al Internet, tengo que asegurarme que haya conexión y conectividad en todas las partes del país, ¿no? Y el sistema educativo se adaptó, pero no fue quien lo impulsó, vamos a decir. Sin embargo, con los años, y fueron viendo que era una herramienta que podían aprovechar para mejorar los aprendizajes estudiantiles, para innovar en la educación. Por ejemplo, yo recuerdo cuando yo estaba en el Banco Interamericano de Desarrollo, negociamos un préstamo donde facilitamos pues, un convenio con una ONG británica para que los chicos uruguayos pudieran acceder a través de la tecnología a maestros de inglés que fueran realmente profesores que hablan y manejan el idioma muy bien, ¿no? Mientras que conseguir el número de profesores para que los niños uruguayos aprendieran inglés en todas las aulas del país hubiera sido prohibitivamente costoso y hubiera tomado años, ¿no? Entonces, así como en robótica, se innovó también. Pienso que Uruguay es un ejemplo también de un país que empezó con, vamos a entregar los dispositivos y vamos a facilitar la conectividad y que el sistema se adapte, ¿no? Y el sistema se fue adaptando, pero lentamente, como son los sistemas educativos en general. Pero con el tiempo, pues se creó la Fundación Ceibal, que fue más allá de entregar dispositivos, sino más bien de cómo hacemos investigación para acompañar el uso de esta tecnología en el aula.
0: Entonces, Emiliana, resumiendo, ¿qué le recomendarías tú a los gobiernos latinoamericanos? ¿Y qué le aconsejarías a los padres de niños en edad escolar? ¿Deberían usar laptops escolares o no?
1: Mira, primero con los gobiernos. Yo creo que veamos a la tecnología como un medio y no un fin. Entonces, cuando tenemos un problema, analicemos, por ejemplo, si los niños no están aprendiendo a leer lectoescritura fundacional, que es un problema muy grave en nuestra región. La tecnología puede ser un aliado, pero también puede ser un enemigo. Para otros temas, como por ejemplo aprender idiomas extranjeros que no tenemos suficientes docentes, aprender quizás algunas materias ya en la secundaria donde ya uno sabe aprender independientemente, pues la tecnología, las laptops pueden ser muy valiosas. Yo creo que si uno le permite a los niños utilizar esas herramientas que hoy en día existen para las matemáticas, para los idiomas, para las ciencias, es un muy buen uso productivo, donde yo creo que hay muchos riesgos y lo hemos visto, por ejemplo, en el caso reciente con Facebook en Estados Unidos, que perdió una demanda enorme donde aparentemente la empresa ha sido, por las cortes norteamericanas, encontrada culpable de saber que jóvenes y niños estaban usando social media, medios como Facebook, en formas que no eran buenas para su salud mental, donde estaban siendo abusados por otros, por adultos. Entonces, también saber que las empresas lo que están buscando es que los niños se mantengan conectados a toda hora, así como nosotros también los adultos. Entonces, tener claro que esa conexión no es necesariamente saludable, no es necesariamente útil.
0: Tú, como madre, Emiliana, a tus hijos, ¿les pones horas, les pones horarios, un tiempo determinado que pueden estar frente a la pantalla o no?
1: Mira, mis hijos ya están grandes, el menor tiene 23 años, así que, pero cuando eran chicos, primero yo nunca les di una iPad, por ejemplo, que es algo que muchos niños, yo veo incluso sobrinos chicos míos, donde les dan la iPad un poco para que se mantengan distraídos viendo videos infantiles o jugando mientras uno come. Y a mí eso me parece muy nocivo porque el niño debería aprender a estar con adultos, a conversar, a con otros niños y no necesitar como un sedador grande, ¿no? O sea, porque es casi igual al chupón que nos ponían de chiquitos, ¿no? Pero sí, a mis hijos ya cuando estaban en edad escolar, vamos a decir, probablemente en sexto grado, por ahí 12 años, ya cuando sabían leer y escribir, ya sabían matemáticas básicas, se volvía importante que tuvieran una computadora. Al principio era una computadora en nuestro escritorio grande, pues que ellos tenían que estar allí y tenía todo tipo de control de qué podían acceder y qué no. Y eventualmente, pues sí, ya sus laptops cuando empezaron en bachillerato, porque allí ya las tareas se incrementan y hay mucho trabajo independiente, pero ya ellos tenían las herramientas, vamos a decir, básicas para poder controlar. Y en las laptops igual les puse algunos controles, porque, como digo, pues hay mucho ente maluco ahí en el Internet World, en el mundo digital. Y no queremos que nuestros ni niños y niñas caigan como inocentes, ¿no? A estos predadores.
0: Emiliana Vegas, muchas gracias por tu tiempo. Señalemos que Facebook ha dicho que no está de acuerdo con el veredicto y está evaluando sus opciones legales. Tenemos que ir a un corte. Cuando volvamos, vamos a analizar por qué las mujeres latinoamericanas tienen cada vez menos hijos y cuál va a ser el impacto del hecho de que América Latina se está convirtiendo en la región del mundo que está envejeciendo más rápido. No te vayas, ya volvemos.

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0: Gracias por seguir con nosotros. La revista America's Quarterly, citando cifras de Naciones Unidas, reportó días atrás que América Latina es, escuchen esto, la región del mundo que está envejeciendo más rápido. ¿Por qué? Porque las mujeres latinoamericanas están teniendo cada vez menos hijos. Según la revista, eso va a producir una transformación histórica que va a tener un enorme impacto político y económico. Las cifras son impresionantes. La tasa de natalidad en Chile, por ejemplo, ya es menor que la de Japón, donde la población viene cayendo desde hace mucho tiempo. En toda América Latina, la tasa de nacimientos cayó de 6 hijos por mujer en el año 1950 a un promedio de 1,8 hijos por mujer hoy. Impresionante. En varios países de la región ya hay más muertes que nacimientos por año. Tenemos con nosotros a Lawrence Blair, el periodista que escribió el artículo de America's Quarterly. Vamos directamente con él. Lawrence, gracias por estar con nosotros. Bueno, cuéntanos un poco qué está pasando. O sea, ¿las mujeres latinoamericanas no quieren tener hijos o quieren, pero no lo hacen porque no pueden mantenerlos? ¿Por qué las mujeres latinoamericanas están teniendo tantos menos hijos?
1: Bueno, primero que nada, Andrés, gracias por la invitación. Yo creo que es un fenómeno muy complejo, ¿no? Hay varios factores que están incidiendo en esas decisiones de tener hijos o no. Yo creo que el primero sería el elemento cultural. Hemos visto en las últimas décadas una expansión de la educación universitaria para gran segmento de la población latina. Países como Brasil, Perú, Chile, las mujeres, más que todo, ahora digamos que tienen más acceso a oportunidades laborales, profesionales. Hay otros, digamos, metas en la vida, como viajar, estudiar, desarrollarse de una manera profesional y capaz llegar a cierto nivel de estabilidad económico antes de pensar en tener hijos. Y obviamente acceso a la contracepción, algo que ayuda muchísimo en esa capacidad de postergar esa decisión. A la vez, yo creo que sí también hay un elemento económico. En todas las conversaciones que yo tuve por Uruguay y también hablando con gente por la región, casi todo el mundo mencionó que se sienten una precariedad económica, una instabilidad económica bastante importante, ¿no? El costo de vivienda, de alquiler, de comida, de combustible, de cuidados, todo eso está haciendo que la idea de convertirse en un padre, un madre, se vuelve cada vez más imposible para muchas personas. Entonces, yo creo que esa mezcla de lo económico y lo cultural es lo que está afectando la tasa de natalidad por todo el resto.
0: ¿Cuáles son los países de América Latina donde las mujeres están teniendo menos hijos?
1: Bueno, vemos una tendencia muy clara en que los países que han llegado a mayor nivel de desarrollo económico suelen ser los que tienen menos hijos. Chile está casi a un hijo por mujer, seguido muy cerca de Costa Rica y Uruguay. Ahí también tenemos Cuba, que es un caso muy interesante, donde la huida, el éxodo hasta cierto punto de jóvenes buscando asilo en otros lugares, buscando mejor salida económica en Estados Unidos, también ha contribuido que se ha caído bastante la tasa de natalidad. Después de eso, para mí una gran sorpresa, vemos también Argentina está ahí con alrededor de 1,5 hijos por mujer, seguido por Brasil, Colombia, El Salvador. Entonces, una de las economías más grandes, seguido por Ecuador, México, Perú, están todo bajo, digamos, de lo que se llama la tasa de reemplazamiento, ¿no? La tasa en que las muertes son mayores, ¿verdad?, que los nacimientos.
0: En tu investigación para escribir este artículo, Lawrence, ¿te encontraste con que los políticos, los gobiernos, están preocupados por ese tema o ni siquiera lo tienen en su radar?
1: A nivel político y mediático, yo creo que todavía está muy incipiente. Y muchas de las respuestas políticas que se están ofreciendo tienden a tratar de revertir esa tendencia de la caída de natalidad, que realmente es algo casi imposible, ¿no? Es un proceso que es inevitable. Se han dado en gran parte del mundo, es capaz se puede hacerlo más lento, más paulatino, pero revertirlo va a ser muy difícil. pero las políticas hasta ahora están enfocando en eso, ¿no? Por ejemplo, en Uruguay, un senador me dijo que él quiere hacer un choque inmigratorio, de tratar de atraer más gente de Europa, de otros países, para que vengan y nada, que de hacer alguna forma ayuda a estabilizar la caída de natalidad. En Chile, el nuevo presidente José Antonio Kast, él proponga dando unos $2,000 para cada hijo que nazca, ¿no? Una mujer. Pero yo creo que esas políticas, como te digo, al máximo van a ganar una década más hasta que esas tasas se vuelven bajando. Y yo creo que las políticas públicas y la previsión social, los preparativos, deberían mejor bien enfocarse en cómo las sociedades pueden envejecerse con más dignidad.
0: Lawrence Blair, muchas gracias por tu tiempo. Tenemos que ir a un corte. Cuando hablamos, le vamos a preguntar a un demógrafo cuáles son los países latinoamericanos que van a tener que cerrar más escuelas por falta de alumnos y cuáles son los países que van a tener más problemas para poder seguir pagándole a los jubilados. No te vayas, ya volvemos.

0: Gracias por seguir con nosotros. Estamos analizando las cifras de Naciones Unidas que muestran que América Latina es la región del mundo que está envejeciendo más rápido. Las mujeres latinoamericanas están teniendo cada vez menos hijos. Y en algunos países, como Chile, se proyecta que muy pronto va a morir más gente de la que van a nacer. Tenemos con nosotros al demógrafo Luis Rosero Bixby, fundador del Centro Centroamericano de Población de la Universidad de Costa Rica. Profesor Rosero, gracias por estar con nosotros. Bueno, estos datos de los que hablábamos antes de las Naciones Unidas muestran que las mujeres latinoamericanas tienen cada vez menos hijos y la población de América Latina está envejeciendo más rápido que en otra parte del mundo. ¿Qué dicen los demógrafos como usted? ¿Eso es bueno o malo para la economía de nuestros países?
1: Saludos desde Costa Rica. Sí, tiene aspectos positivos, pero también representa grandes retos, ¿verdad? El envejecimiento de la población, que se ha acelerado porque se aceleró en los últimos 10 años o 15 años la caída de la natalidad de una manera sorprendente, ¿verdad? Entonces tenemos este fenómeno, la natalidad que venía bajando y se esperaba que la población envejezca, ¿verdad? Ahora, esta caída se acelera y eso hace que el envejecimiento que se esperaba se vuelva más acelerado y preocupante, ¿verdad? Entonces, por ahí tenemos los retos al estado de bienestar, especialmente en lo que tiene que ver con los regímenes de pensiones y la salud pública que atiende fundamentalmente a personas de edad avanzada, ¿verdad?
0: Entonces, ¿qué significa eso? ¿Va a haber una crisis para poder pagar las jubilaciones y para poder pagar los hospitales?
1: Probablemente sí, a menos que se hagan reformas, ¿verdad? Si se dejan las cosas como están, ciertamente van a haber problemas serios, ¿verdad? Se habla de que habrá un colapso de los regímenes de pensiones. Quizás no se llegue a tanto, pero sí a una reducción sustancial de beneficios, ¿verdad? Que las pensiones que se reciben ahora se vuelva en la mitad o la cuarta parte de lo que es ahora, por ejemplo. Definitivamente va a haber problemas para los regímenes.
0: ¡Wow! ¿Van a caer a la mitad o a la cuarta parte? ¿Qué países latinoamericanos corren el mayor riesgo de esta crisis en su sistema de jubilación y en servicios de salud?
1: Poniendo aparte a Cuba, están muy avanzados en este proceso de envejecimiento y van de manera muy acelerada. Uruguay, Chile y Costa Rica, diría yo. Esos tres países están muy avanzados. Han llegado a tasas de fecundidad muy bajas, de apenas un hijo por mujer o cerca de un hijo por mujer. Y en materia de unos 20 o 30 años, tendrán la cuarta parte o la tercera parte de la población será de adultos mayores.
0: ¿Y dónde están México, Argentina, Colombia y otros?
1: Un poquito más atrás y Brasil, ¿verdad? Un poquito más atrás que estos tres países, yo diría una década atrás. O sea, primero va a ocurrir en Uruguay, Costa Rica, Chile y después ocurrirá en Argentina, tal vez en Brasil, en México, sí.
0: Pero profesor, ¿qué responde usted al argumento contrario de que es bueno que las mujeres tengan menos hijos? Porque una mujer que tiene 6 hijos vive más apretada económicamente que una mujer que tiene un hijo. ¿Qué responde a ese argumento?
1: No contradice del todo, ¿verdad? Estamos hablando de tiempos diferentes. Estos problemas que se van a venir ocurrirán dentro de 2 o 3 décadas, ¿verdad? En estos momentos, la acelerada caída de la natalidad, creo demostrarlo, está siendo beneficiosa. ¿Por qué? Porque está ocurriendo en la actualidad principalmente entre las mujeres jóvenes por una caída en el embarazo en la adolescencia. Entonces, esto está permitiendo un empoderamiento de esas mujeres que se eduquen mejor, que tengan mejores proyectos de vida, etc. Eso por un lado. Por otro lado, esta caída está reduciendo la presión cuantitativa sobre los sistemas educativos. En Costa Rica, por ejemplo, estamos pasando de una población de 1,5 millones menores de edad a

0: de 10 años a una que será de 300 mil o 400 mil niños. Desde luego habrá noticias tristes de que hay que cerrar escuelas, etcétera, pero en general este proceso es una oportunidad única para que se mejore la calidad de la educación, para que el número de estudiantes por maestro, por ejemplo, se reduzca a la mitad, o para que mejore la infraestructura de las escuelas públicas, etcétera.
1: ¿Cuál tendría que ser entonces la edad de retiro en América Latina?
0: Bueno, eso puede variar entre poblaciones y ocupaciones, pero por ejemplo, si tomamos un baremo, que es, digamos, a partir de que el momento en que el 10 o el 20% de la población ya sufre de discapacidades, ¿verdad? Ya no puede valerse por sí misma. Eso está ocurriendo en la actualidad alrededor de los 75 años de edad. O sea, en estos momentos, tener 75 años de edad era como en los años 50 o 40 del siglo pasado, cuando se establecieron los seguros sociales, era tener 60 años, ¿verdad? Algo así es lo que ha pasado. Ha mejorado la salud, etcétera, y eso es lo que estamos viendo.
1: Entonces, ¿la edad de retiro tendría que ser 75 años?
0: Yo creo que eso se llegará. Yo sé que ahora es tabú decirlo, yo sé que gobiernos pueden caerse, etcétera, pero posiblemente una edad al retiro de 75 años, con la posibilidad de que las personas en ciertas ocupaciones puedan retirarse antes, eso sería lo razonable y aliviaría mucho de los problemas.
1: Profesor Rosero Bixby, muchas gracias por su tiempo. Tenemos que ir a un corte cuando volvamos. Mi reflexión de hoy. No te vayas, ya volvemos.

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0: Gracias por seguir con nosotros. Como les decía al principio del programa, quiero salirme un poco de las noticias del día y hablar sobre un tema que probablemente va a tener un impacto mucho mayor en nuestros países a mediano y largo plazo. El futuro de la educación. ¿Se acabó el furor de las laptops escolares? ¿Vamos a volver a las clases con lápiz y papel? No es una pregunta académica. Suecia ya está reduciendo la educación digital en todas las escuelas del país, disminuyendo el uso de laptops escolares y volviendo a usar cada vez más lápiz y papel. Es un cambio radical, porque hace unos años muchos de nosotros celebrábamos la adopción de las laptops escolares. Suecia fue uno de los países pioneros en todo esto. Veíamos las laptops escolares como un pasaporte para la mejora educativa y la democratización de la educación. Yo mismo escribí un libro donde hablé mucho de esto. Todos los niños podrían, creíamos en ese momento, hacerle preguntas a su tableta durante el horario escolar y después de clase, y eso los pondría a todos en el mismo nivel, o sea, pondría a los niños de las familias más pobres en el mismo nivel de los niños de las familias adineradas, porque sería como tener un tutor personal después de horas de clase. Y eso, en teoría, iba a resultar en nuevas generaciones más educadas y en países más ricos. Y ahora, después de escuchar los motivos que llevaron a Suecia a reducir el uso de tabletas educativas, no estoy en contra de las tabletas escolares, ni la mayoría de los expertos dicen que hay que prohibirlas del todo. Pero hay cada vez más dudas sobre cuán efectivas son. Suecia es uno de los países más tecnológicamente avanzados de Europa y uno de los pioneros en el uso de laptops escolares, como les decía recién. Y el gobierno sueco, según reportó la BBC de Londres, ahora está volviendo a las clases con lápiz y papel porque los resultados académicos de los últimos años fueron decepcionantes. O sea, no las están eliminando a las laptops, pero las están reduciendo. ¿Qué tendríamos que hacer en nuestros países? ¿Tenemos que seguir el ejemplo de Suecia o apostarle a la educación con pantallas? Lo cierto es que desde que se empezaron a usar las laptops en las clases a principios de la década del 2010 hasta hoy, han caído los niveles escolares en muchos países, obviamente incluyendo Suecia. Según la OCDE, la Organización para la Cooperación y Desarrollo Económico, el Club de los Países Ricos, los resultados de las pruebas PISA, así se llaman, son pruebas para estudiantes de 15 años que se hacen en más de 80 países, venían cayendo ya desde antes de la pandemia, pero sufrieron una caída sin precedentes entre el 2018 y el 2022. Claro, parte de eso fue la pandemia, porque muchos niños no pudieron ir a clase durante meses y obviamente perdieron escolaridad. Pero el problema, como les decía recién, venía de antes. Y los críticos del uso de las tabletas escolares, como pilar de la enseñanza, dicen que las laptops tuvieron mucho que ver con la caída del rendimiento escolar, porque muchos estudiantes que las tenían en clase se distraían, las usaban para chatear en las redes sociales, tanto en la clase como en su casa. Entonces, ¿cuál es la solución? Probablemente, como nos decía la profesora de la Universidad de Harvard, Emiliana Vegas, en la entrevista de hoy, los niños pequeños aprenden más con libros de papel que con tabletas digitales. Leer y escribir son acciones que exigen una actitud, o sea, una acción. Y muchas veces les permite eso acordarse mejor las cosas que mirar pasivamente una pantalla. Y después, nos decía ella, en la escuela secundaria, lo ideal es que las tabletas sean usadas parcialmente y para usos específicos. Ella nos daba el ejemplo de que cuando las escuelas, por ejemplo, no tienen profesores de inglés, bueno, las tabletas pueden cumplir esa función. Entonces, como nos decía ella, quizás no sea una mala idea hacer lo que está haciendo Suecia. No eliminar las tabletas escolares, pero usarlas selectivamente y con tiempos limitados, tanto en las escuelas como en los hogares. A mí no me extrañaría que muchos más países sigan los pasos de Suecia y vuelvan a incentivar el uso del lápiz y el papel como antes. Bueno, se nos acabó el tiempo por hoy. 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Si te registras ahí, te vamos a mandar todas las semanas este programa y mis columnas. Gracias. Hasta la semana próxima.
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0: Hola, ¿qué tal? ¿Cómo están? Soy José Antonio Montenegro y esto es Globo Economía. Hoy dedicando nuestro tiempo a la electrificación y en concreto a cómo, a pesar del embate fuertísimo que está recibiendo de las industrias de las energías fósiles, pues tiene todo el futuro del mundo. No hay forma de que se detenga el proceso de avance de la electrificación. Hay muchas razones para apoyar este avance, este querer que el futuro sea de la electrificación, y entre ellas una de las más destacadas las estamos lamentablemente viviendo en estos últimos tiempos, que es las interferencias que hace todos los problemas geopolíticos o globales del petróleo en torno a nuestras vidas. Es tiránica la dependencia que tenemos del petróleo y cada vez el mundo está más decidido a romper esa tiranía, y aunque es un proceso que obviamente requiere un cambio de matriz, de un tipo de energía a otro, pues está en proceso y está en marcha y no se ha detenido ni se va a detener de una forma brusca. Pero es que además de estas razones, de lo que estamos viviendo ahora mismo, hay razones de fondo, razones del coste que tiene, razones de la limpieza, obviamente, es una energía limpia. Y del empleo que crea en torno a su desarrollo y a su expansión. Es definitivamente un tema de futuro y por eso queremos ponerlo y analizarlo así, porque hemos titulado nosotros No hay marcha atrás, es lo que de alguna forma está ahí. Los países que lo están haciendo, que han embarcado más en el tema de la electrificación y que llevan ya unos años, están recibiendo ya los beneficios de esa decisión. Y vamos a ocuparnos también de eso. Es llamativo el caso de China, por supuesto, pero también el de varios países europeos. Pero vayamos ya al análisis, al detalle, con la ayuda del experto, que es nuestro invitado hoy, Javier Sierra, experto en temas ambientales y en temas climáticos, y que ya está conectado. Javier, muchas gracias por estar con nosotros.
1: Muchas gracias a ti, José Antonio.
0: Y gracias por enfocar ahora de entrada este título que hemos colocado nosotros, Electrificación, no hay marcha atrás. ¿Es así o estamos siendo demasiado optimistas?
1: Obviamente no tiene marcha atrás. Estamos viendo, lamentablemente, aquí en Estados Unidos se ha convertido en un paria internacional desde el punto de vista energético. Pero es imparable en el resto del mundo. Estados Unidos es solamente una parte de la comunidad internacional. Las razones son amplísimas para electrificar la economía, electrificar no solamente desde el punto de vista del consumidor, sino también desde la industria, desde la economía en general. Y una de las razones fundamentales es lo caro que es la energía sucia y la energía contaminante de los combustibles fósiles. Por ejemplo, la inflación energética en Estados Unidos ha crecido casi un 16% en los últimos 12 meses. Y la guerra contra Irán es la razón crucial. El precio de la gasolina ha aumentado casi un 27% y el de la electricidad un 4%. La inflación en general ha crecido un 3,5% en los últimos 12 meses y las predicciones no son nada halagüeñas, José Antonio, debido a la volatilidad en el Golfo Pérsico. Para nosotros los latinos, la crisis es especialmente aguda. Un estudio de la Universidad de Indiana, por ejemplo, reveló que 2 de cada 5 latinos no han podido pagar una de sus cuentas eléctricas y el 18% de los consumidores latinos le han desconectado la electricidad alguna vez. La carga energética de los hogares de nuestra gente aquí en Estados Unidos es un 20% más alta que la de los hogares blancos, por ejemplo.
0: La electrificación, como un elemento del futuro, tiene cantidad, luego vamos a entrar en detalle, de cantidad de ventajas, como decías, del coste a los empleos que crea, a que es una energía, que es un proceso, digamos, apoyado en un sistema de energías limpias, energías renovables. Obviamente hay que pasar por una transición, eso no es un cambio de la noche a la mañana, pero el embate fuertísimo que estamos viendo de las energías fósiles lo va retrasando. Y esto es un proceso, el de retraso, que va muy atrás en el tiempo, ¿no?
1: No, obviamente hay unos intereses creados. la industria petrolera era la más poderosa del mundo, la más rica del mundo. Pero lo que tenemos que tener mucho en cuenta es que la inacción climática es carísima. Ya tengo un estudio de Bloomberg Intelligence concluyó hace meses que desde el año 2000 los daños debidos a la crisis climática en Estados Unidos solamente ascienden a 7,7 billones de dólares. Es decir, trillions en inglés. ¿De dónde viene esta cifra totalmente extravagante? Sobre todo de los gravísimos daños que la contaminación de combustibles fósiles causa a la población. Daños como asma, enfisema, males coronarios, cáncer e incluso muerte prematura. Estos combustibles emiten gases tremendamente tóxicos que generan el material particulado, algo que son unas partículas que se alojan en los rincones más remotos de los pulmones causando estas enfermedades. Millones de latinos en Estados Unidos viven en las áreas con la peor calidad del aire del país, lo cual les hace especialmente vulnerables a estas enfermedades. Es, como te digo, es seguir por la senda de los combustibles sucios es algo carísimo.
0: Clarísimo y poco acertado, y una estrategia que desde luego ya se ve, porque ya ha pasado suficiente tiempo. Yo decía en mi breve introducción que hay países como China que ya están viendo los avances y los progresos. Luego también hablamos más de eso, o algunos países europeos, pero es evidente que invertir en ese cambio, o sea, ir más rápido en la transición, porque, insisto, no es una cosa de la noche a la mañana, pero ir más rápido en la transición del modelo da sus frutos y da sus beneficios. Ya hay ejemplos, ¿no?
1: Sí, por supuesto que hay ejemplos en todo el mundo. Desde hace ya varios años, en todo el mundo se ha instalado más energía limpia y renovable que energía sucia. Y esto lo estamos viendo, como tú bien decías, sobre todo en Asia. China está liderando esto desde un punto de vista totalmente abrumador. Vamos. Le hemos dado, Estados Unidos le ha concedido en bandeja todas las ventajas para que China se convierta en el líder de la economía del futuro, y así nos va. Pero es que además, creo, quiero insistir, José Antonio, los costos de no,
0: sí.
1: Electrificar la energía, como se llama, la economía mundial por medio de energía limpia y renovable. América Latina es, junto con África, la región que menos ha contribuido a la crisis climática y la que peor lo está pasando debido a sus consecuencias. La región gasta el 4,5% de su PIB en solo paliar el impacto de la crisis. Una enormidad que deja pocos recursos para abordar las soluciones de este problema. Algo parecido ocurre en la comunidad latina de Estados Unidos, la cual es especialmente vulnerable a las sequías, a las olas de calor, a los incendios forestales, a las tormentas de gran intensidad y sus catastróficas consecuencias.
0: Sí. Está claro. Y lo que decías del impacto económico, bueno, hay industrias en concreto como la de los automóviles eléctricos que se están perdiendo a futuro, porque ahí hoy por hoy el líder absolutamente por encima de todos los demás países es China, y las perspectivas que hay hacia futuro, hombre, se puede cambiar esa realidad, pero es bien difícil, ¿no? Háblame un poco de eso, que nos vamos a tener que ir a una pausa rápido.
1: Oh, pues rapidito, una vez que tú concedes a una nación la ventaja tecnológica, la ventaja financiera y la ventaja política para convertirse en la potencia número uno desde el punto de vista de la economía del futuro, es muy difícil recuperar ese espacio perdido, sobre todo cuando lo haces voluntariamente, que es lo que está ocurriendo con Estados Unidos. Le está haciendo un regalo a China. En bandeja, China ha recogido el regalo, ha empezado a correr con ello, y estamos viendo que ahora mismo este país, bueno, podemos hablar un poquito más adelante, pero vamos, que realmente es asombroso lo que está consiguiendo esta gente.
0: Ya. No, efectivamente, aunque hacemos una pausa, volvemos rápido y volvemos justo para seguir profundizando en esto. Muchas ventajas y muy pocos inconvenientes de la electrificación, hemos titulado nosotros, cuando volvamos de una breve pausa. Globo Economía.

0: Hola de nuevo, Club Economía. Estamos hoy dedicando el tiempo del programa a la electrificación, ya que no hay marcha atrás en la electrificación. Un ejercicio, un análisis que estamos haciendo con Javier Sierra, que es experto en temas climáticos y ambientales. Y Javier, cuando nos hemos ido a la pausa, hablábamos un poco de cómo China había avanzado y cómo Estados Unidos le estaba dejando en bandeja ese avance. Pero eso está ahí. Y lo que uno ve en los países como China o como varios países europeos que también han hecho un gran cambio en los últimos tiempos, pues es que son muchas más las ventajas de la electrificación que los potenciales inconvenientes, que además los inconvenientes sobre todo son el que es algo nuevo y que pues a veces tiene su proceso de implantación o de implementación más dificultoso que cosas que llevan 100 años o 200, ¿no?
1: Mira, pongamos a España como ejemplo de las enormes ventajas de las que tú estabas hablando, de la energía limpia y renovable, sobre la energía sucia para la electrificación total de la economía. A raíz de la guerra contra Irán y el cierre del estrecho de Hormuz, los precios de la energía en Europa se dispararon, bueno, en Europa, en el mundo entero. Países como Italia, Alemania y el Reino Unido estaban pagando más de 100 euros por megavatio hora. En cambio, en España, por esa cantidad de electricidad se pagaba unos 30 euros. ¿Por qué? Porque España desde 2019 ha dado un salto histórico en la generación de energía limpia y renovable, especialmente la solar y la eólica. Desde 2021 la energía limpia y renovable ha crecido en España cerca de un 40%. Es una enormidad. Esto libera a España de las desastrosas fluctuaciones en los precios de los combustibles fósiles, en su mayoría procedentes del Golfo Pérsico y de otros países en continuo conflicto.
0: Hay un aspecto, bueno, hay de un aspecto yo lo he mencionado por encima, pero uno de los factores claves es la cantidad de trabajos que se crean además en torno a las energías renovables, ¿no? Aparte de que, como dices, es mucho más barata cada vez, porque hay una. También hay una historia o una narrativa falsa de que no, es que esto es muy caro, esto es un lujo. Cuando empezó era lo que se insistía una y otra vez. Bueno, después ya hemos visto que eso es algo que tiene que ver con los inicios de cuando se empezaron las renovables. Pero ahora mismo es que es justo al revés. O sea, es que la electrificación hace todo más barato. Pero es que aparte de eso crea una serie de entorno industrial gigantesco y de desarrollo y de futuro que no tiene precio como creación de empleo, ¿no?
1: No, solamente creación de empleo, José Antonio. Mira, lo estamos viendo en todo el mundo. Hablemos de China un poquito más porque realmente es algo
0: Sí,
1: que es
0: claro.
1: realmente asombroso. Mira, hace unos 15 años más o menos, Ch China tenía un problema enorme, un problema realmente que le tenía prácticamente de rodillas. En su cuadrante nororiental es donde está prácticamente la inmensa mayoría de la industria pesada, la que más contamina. Ahí viven unas 500 millones de personas. Solamente por el hecho de vivir ahí, perdían 5 años de vida debido a la contaminación. ¿Ya? Esto supone unos 2.500 millones de años. Imagínate el coste al cuidado de la salud de estos de China en general, que generaba esta enormidad, estos gastos totalmente desorbitados. ¿Y qué hicieron? Invirtieron cientos de miles de millones de dólares año tras año tras año. Se fijaron ciertas metas para llegar a lo que están hoy, que están desfasando totalmente lo que es la, la las lo sigue teniendo, lamentablemente, pero se está reduciendo enormemente lo que tenía sobre todo de energía limpia, de energía sucia como el carbón, que era fundamentalmente lo que más quemaba China, y ahora lo que está haciendo es sustituirlo todo con energía limpia y renovable. Entonces, no solamente es que está creciendo la economía una enormidad, es que además se está protegiendo la salud
0: La
1: de
0: salud.
1: toda la población china, y no solamente
0: Claro.
1: eso, un tercer factor, estamos reduciendo los gases de calentamiento global que se acumulan en la atmósfera y están causando esta crisis climática.
0: Vamos a tener que ir a una pausa, pero cuando volvamos nos vamos a centrar, vamos a hacer un poco de wrap-up de todo lo que has dicho, pero vamos a centrarnos en ese aspecto de que desde el punto de vista de la salud, desde el punto de vista del mundo que queremos, desde el punto de vista económico, de que todos tengamos una forma de vida decente, pues la electrificación es un factor clave. Sigan con nosotros, Globo Economía.

0: Hola de nuevo, Globo Economía. Estamos hablando de la electrificación y de cómo no hay marcha atrás en el proceso de electrificación, por más que la industria de las energías fósiles trate de impedirlo. Lo estamos haciendo con Javier Sierra, experto en temas climáticos y ambientales. En este bloque decíamos cuando nos íbamos a la pausa antes, Javier, que queríamos hacer un poco de wrap-up, de pedirte que pongas todo en un bote y nos digas, pues mira, esto es lo que deberíamos de hacer, esto es lo más difícil ahora mismo y esto es lo que son las grandes amenazas. Las grandes amenazas, ¿cuáles son? Bueno, de una forma genérica, eso que digo yo, del embate de las industrias fósiles. Viejas industrias fósiles, pero ¿qué es lo que hay que intentar, bueno, con cintura evitar?
1: Creo que nos estamos viéndolo todos los días las consecuencias de la crisis climática, que lamentablemente en algunos de esos aspectos ya es irreversible. El extraordinario calentamiento de la atmósfera debido a las emisiones de combustibles fósiles favorece las sequías, el calor extremo que reseca los bosques y los convierte en yesca a merced de cualquier chispa que encienda el desastre. La razón es que con el excesivo calentamiento de la atmósfera, los inviernos cada año son más breves y los veranos más longevos. Y el invierno ya tiene un déficit de más de 70 días y el verano, por supuesto, un superávit de 70 días solamente aquí en Norteamérica. La ciencia nos advierte que debemos poner fin a los combustibles sucios que causan esta tragedia y fomentar la economía de energía limpia y renovable que está demostrado una y otra vez es la más barata. Para el consumidor es la más barata de instalar, la más rápida de instalar y además utiliza un, voy a llamarle combustible, que es gratis e inacabable, los rayos del sol o el viento que ocurre en la atmósfera.
0: ¿Qué tipo de crecimiento en una situación en la que, bueno, todo el mundo colabore lo más posible, que no es la situación de hoy, pero bueno, imagínate que en unos años tenemos un poco más de convencimiento de la sin salida, que es esta estrategia actual, y que ponemos todavía más medios en ir al cambio de matriz energética? ¿Cuál es un escenario ideal, por decirlo así, al que deberíamos de llegar en una década más?
1: No sé si tenemos una década más, José Antonio, pero sí te digo que cuál
0: Sí.
1: sería un ingrediente fundamental, fundamental para que lleguemos a dejar de lado de una vez por todas los combustibles fósiles. Acabar con los subsidios. Estamos hablando de billones de dólares, 7 billones de dólares, es decir, 7 trillones de dólares. Hay tantos ceros ahí que es prácticamente imposible comprender esta cifra. Acabar con los subsidios que recibe la industria de combustibles fósiles, no solamente aquí en Estados Unidos, sino en todo el mundo. Por ahí tenemos que empezar. Y utilizar esos recursos para fomentar las energías limpias y renovables, que ya son una realidad. Son las más baratas, vuelvo a repetirlo, porque esto hay que repetirlo una y otra vez. La más barata no solamente para el país en general, sino para cualquier consumidor en particular. Por ahí hay que empezar.
0: El consumidor, por dónde podemos ir?
1: ¿Por dónde podemos ir? Obviamente la electrificación, como dices, es la clave. Digamos los electrodomésticos y los aparatos que están a disposición. Yo tengo un coche eléctrico, tengo un carro eléctrico, ¿ya? Gracias a los descuentos que recibí por medio del gobierno federal, me lo redujeron en un 10 mil dólares. Entonces, yo, sobre todo ahora, desde que empezó la guerra en Irán, por ejemplo, yo lleno, lo estoy cargando ahora mismo. Y eso me va a durar un mes entero y me va a costar entre 25 y $27. Es un carro bastante grande. Un carro de ese tamaño, que vaya con gasolina, me costaría 60, 70, $80 llenar el tanque de combustible. Las diferencias son enormes. Si tú tienes lo que se llama aerotermia en casa, en lugar de otros aparatos tradicionales, te estás ahorrando la mitad en la energía que genera, ya sea para calentar la casa o para refrigerarla. Todas las electrodomésticos modernos vienen con una serie de dispositivos que te ahorran un montón de dinero, ¿ves? Entonces, las soluciones ya están aquí. desde el punto de vista del consumidor y desde el punto de vista macroeconómico a la hora de que un país tome decisiones como las ha tomado España, como las está tomando China, para realmente dejar atrás las energías del pasado con todas sus terribles consecuencias y abrir de par en par una economía de energía limpia y renovable que nos beneficie a todos, a nuestra salud, a nuestro bolsillo y sobre todo a la atmósfera de la que todos dependemos.
0: Lo que está claro es que, desde luego, el futuro no va a estar ligado a empleos del carbón ni del. Y que, bueno, muchas de las bolsas de petróleo de las que con mucha frecuencia hablamos y hablan partes interesadas en esa narrativa de que están ahí, que hay un gran. Tipo, se van a quedar debajo de tierra, porque es que si se deja que avance el futuro y las. Se habla, por ejemplo, del avance de las tecnologías, y tenemos que acabar enseguida también. Pero claro, se avanza muchísimo. Bueno, el tema de las energías, pero luego por razones de intereses económicos no se quieren sustituir. O sea, el complicar la matriz de cambio, esta que de la que hemos hablado en no sé cuántos años, de que hay que, bueno, sí, durante un tiempo hay petróleo, hay gas, no sé qué, tal, tal, pero vamos entrando, pues continuamente se interrumpe por razones de lo más, bueno, de poco peso. Bueno, pues nos tenemos que ir. Muchas gracias, Javier, por haber estado con nosotros y por haber puesto en escena y delante de nuestros ojos esta situación que es tan de resolver, pero en la que hay optimismo y que efectivamente no hay marcha atrás. Muchas gracias.
1: Gracias a ti, José Antonio. Un saludo.
0: Fue Javier Sierra, experto en temas climáticos y ambientales. Gracias, por supuesto, a ustedes por su amabilidad de permitirnos entrar en sus casas todas las semanas. Y ya saben, si quieren, estamos con más en 7 días. Globo Economía, un fuerte abrazo.

0: Solo pan, cama y jabón. Nada más para los solicitantes de asilo fue el lema en 2024 por parte de la derecha radical alemana que hoy reeditan y radicalizan. AfD dice, para los hijos de inmigrantes irregulares, colegios aparte. Para los refugiados, zonas lejos de la población general. Establecimientos con extranjeros deberán pagar por vigilarlos porque sostienen que aumentan la violencia. Es Alternativa para Alemania, que triunfó en las elecciones locales de Sajonia-Anhalt con su líder Ulrich Seigmund, que pretende dar una cara más amable a una agrupación acusada por la Iglesia Evangélica Alemana de querer destruir la democracia. Quedaron a 3 escaños de hacerse con el gobierno local. Capitalizan el descontento contra el gobierno del canciller Merz y la deprimida economía de esa zona. Se presentan como los únicos representantes que saben sintonizar con el pueblo del que solo los alemanes son parte verdadera. Mi corazón está sangrando, dijo frente a este resultado electoral una normalmente fría Angela Merkel. Como para que calibremos lo que significa en el país que vivió el horror del nazismo, el que AfD haya por primera vez ganado unas elecciones locales. ¿Qué pasa en el resto de Europa y cómo cuestiona el proyecto común? ¿Y qué nos dicen estos movimientos en América Latina? Lo conversamos en Conexión Global para CNN en Español. Comenzamos el análisis de este tema apasionante con Franco Deledone, que es investigador, además analista, especialista en todos los temas de autoritarismo y ultraderecha global y doctor en comunicación por la Universidad Libre de Berlín, autor del libro Epidemia Ultra. Muchísimas gracias, Franco, por acompañarnos.
1: Muchas gracias a ustedes por invitarme.
0: Ya hablábamos algo de las propuestas y del programa de Alternativa para Alemania, pero ¿qué es este partido? Y cuéntanos un poco de la historia.
1: Bueno, este es un partido que se ubica dentro de la familia de lo que se denominan partidos de derecha radical, es decir, partidos que mediante las herramientas democráticas logran avanzar y posiblemente llegar al poder, y desde esas posiciones tienen una agenda que erosiona diferentes aspectos de la democracia, de las instituciones democráticas, de los valores, derechos y garantías. Es un partido que nace hace aproximadamente 13 años, en el año 2013, justamente, como un partido euroescéptico, es decir, que criticaba las posturas del gobierno de aquel momento, el gobierno de Angela Merkel, de apoyo o rescate a bancos y rescate del euro en sí mismo, recuerdan aquella crisis, ¿no?, en aquel momento. Uh-huh. Y con el tiempo fue mutando y se transformó en un partido mucho más radicalizado, con estas ideas mucho más cercanas a lo que aparecía en otros partidos de Europa Occidental como el Frente Nacional en su momento, de Jean-Marie Le Pen, como una comparación, quiero decir, y es el partido que encontramos hoy donde, desde un punto de vista de la realidad actual política alemana, está absolutamente normalizado y obteniendo resultados como los del domingo pasado.
0: Hablemos del líder de este partido, de AfD, pero en Sajonia. ¿Quién es Ulrich Seigmund?
1: Ulrich Seigmund es un personaje que está ocupando ahora una posición de protagonismo uh-huh. en el Partido Alternativa para Alemania, pero no siempre ha sido así, no siempre ha tenido ese lugar tan relevante. Ganó este espacio a partir de la campaña electoral del último verano, donde tuvo el resultado que obtuvo, pero es una persona que viene del sector, si se quiere, más extremista del partido, el sector más radicalizado. Es una persona que tiene contactos con sectores del neonazismo, que tiene contactos con sectores como el movimiento identitario, que son clasificados por la Oficina Federal de Protección de la Ley Fundamental como posiciones y movimientos extremistas, y en ese sentido constituye uno de los elementos que llevan al partido de Alternativa para Alemania a posicionarse en esos espacios más antidemocráticos, ¿no?, y construir una suerte de agenda que apunta más a tendencias autoritarias en este momento.
0: Sí, y ¿cuál es la clave de su éxito? Porque entre varias de las cosas que han dicho es que de alguna manera, más allá de sus planteamientos reales, aparece como muy directo, joven, en contraposición al canciller Merz y con una campaña muy inteligentemente planteada.
1: Sí, eso es cierto. Tiene una cualidad que también tienen otros partidos de derecha radical alrededor del mundo, y es una capacidad bastante fuerte, ¿no? Y bastante eficiente para manejar la comunicación política. Puede construir mensajes de manera bastante accesible, en algunos casos hasta simplificada, lo cual le permite acceder a través de las redes sociales y lo que ofrecen las plataformas con estos videos breves y demás, a un público muy amplio, ¿no? A una audiencia que tal vez otros partidos no logran llegar. Y también es cierto que durante la campaña mostró un perfil muy cercano a la gente, un perfil mostrándose como miembro de una comunidad, ¿no?
0: ¿Pero qué explica de lo local de Sajonia-Anhalt y también de la política nacional este triunfo local de AfD?
1: Bueno, en primer lugar hay que decir que Sachsen-Anhalt o Sajonia-Anhalt es una región bastante chica, bastante poco poblada y bastante pobre, de las más pobres. Con lo cual, estamos hablando siempre de un golpe simbólico con lo que sucedió el domingo. Ahora bien, como vos bien marcás, pertenece a una región particular en Alemania, que es lo que se conoce como Alemania Oriental o Alemania del Este, que justamente se ubica en donde se ocupaba o donde estaba la vieja RDA, ¿no? Los territorios de la vieja RDA. Ese territorio se unifica con Alemania Federal a principios de los 90, después de la caída del Muro de Berlín, y se genera un proceso ahí de, si se quiere, anexión, ¿no? El punto es que en ese proceso de reunificación se ha construido, se ha desarrollado un relato que se ha trasladado de generación en generación de una suerte de injusticia, ¿no? Una suerte de injusticia en términos económicos, pero también en términos de posicionamiento en los lugares de toma de decisiones, etcétera. Ese relato se ha convertido en una suerte de frustración profunda, incluso para gente que no vivió el proceso, pero que lo recibió posteriormente, escuchando a sus padres o a sus abuelos. Y a partir de ahí, ningún partido se pudo hacer cargo de ese relato. La mayoría de la gente que entendía ese proceso como algo injusto terminaba refugiado en lo que sería el abstencionismo. No
0: entiendo.
1: Ahora bien, AfD lo que ha hecho fue construir una identidad política a través de ese relato. AfD se ha planteado como el único partido que responde a ese enojo que puede vehiculizarlo, y a partir de ahí han podido establecer una suerte de conexión que va más allá del programa político, que va más allá de los contenidos concretos que proponen. Y ahí radica una parte, al menos, del éxito tan importante que han tenido.
0: Ahora, y claro, uno puede además dar cuenta de una movilización impresionante, de las más altas participaciones que se registran, con 78%, con nuevos votantes, descontento, castigo al gobierno general, los liderazgos que mencionábamos, las estrategias que mencionábamos, el tema también en contra de la inmigración y en favor de una mayor estabilidad con malas cifras económicas. Quisiera preguntarte, ¿qué nos puede decir, Franco, desde tu perspectiva, y qué afectación puede tener esta elección local en las próximas elecciones locales, pero sobre todo pensando 2029 en la próxima elección general nacional? ¿Cuánto puede remover el piso? ¿Cuánto puede cambiar el sistema político alemán?
1: A ver, en primer lugar, es una novedad que AfD esté al borde de formar un gobierno. Ha ganado otra elección, ha sido en Thüringen hace 2 años, si no recuerdo mal, pero nunca estuvo tan cerca como ahora de formar un gobierno. Como vos bien marcabas, le falta apenas 3 escaños y lo lograría, o con algunas abstenciones también. Y esto pone a AfD en un rol y en un espacio que no tenía hasta ahora. Eso le permite a AfD presionar aún más al resto de los partidos para que rompan el cordón sanitario, para que construyan o al menos se manifiesten abiertos a construir diálogo con AfD, cosa que ningún partido quiere hacer, salvo la izquierda conservadora, que es un partido relativamente nuevo que ha surgido hace 2 años y que, bueno, se ha mostrado abierto a esto. Pero sí, volviendo a tu pregunta, AfD ahora tiene una posición mucho más fuerte en el espectro

0: Claro, y la caída a la mitad en la votación de la CDU que respalda a Merz. Brevemente, para cerrar, tú que estás allá, ¿cómo ha calado en un país que vivió la Segunda Guerra, que vivió el horror del nazismo? ¿Cómo cala desde esa perspectiva? ¿Cómo se vive el triunfo, aunque sea regional, y el avance de esta extrema derecha?
1: Bueno, en primer lugar te diría que en general hay una preocupación importante porque, bueno, desde ya las conexiones, como te decía hace un rato, que puede haber con sectores más extremistas, neonazis, son preocupantes, ¿no? Se ha dado a conocer que algunos de los candidatos que fueron votados en esa lista pertenecían a la Stasi, ¿no?, que era la policía secreta de la RDA. Otros tienen conexiones profundas con sectores neonazis, abiertamente neonazis, sectores de conexión con Rusia, etcétera. Hay muchos elementos que generan preocupación. Ahora bien, cuando mirás las reacciones en general y empezás a tratar de identificar diferentes perfiles, también encontrás opiniones como, por ejemplo, bueno, habría que dejarlos gobernar para ver si lo hacen bien, y si no lo hacen bien, van a ser castigados electoralmente, ¿no? Una postura en la cual yo dudo que esto sea así, porque en general no ha sucedido. Tenemos ejemplos en todo el mundo que cuando la ultraderecha llega al poder no necesariamente recibe ese castigo. Y hay otras posiciones que tienen que ver con, bueno, esto le va a servir al resto de los partidos para darse cuenta que tienen que cambiar su postura en algunos temas, que tienen que cambiar su discurso en algunos temas. Algo que también me genera dudas, porque si no lo han logrado hasta ahora, ahora ya estamos de alguna manera en el final del proceso de la normalización. Claro. Ha habido otras señales de alarma, con lo cual también me genera dudas que eso se produzca. La cuestión es que, en todo caso, AfD ocupa este lugar, un lugar que hace 13, 14 años era imposible de pensarse que un partido de este tipo tuviera este rol en Alemania, y Alemania, así como en el resto de Europa y en otros muchos lugares del mundo, tendrán que aprender a convivir con eso y tratar de sostener la democracia y las instituciones democráticas de la mejor manera posible.
0: Franco, muchísimas gracias por habernos acompañado en Conexión Global.
1: Muchas gracias a vos. Hasta la próxima.
0: Hacemos la pausa y volvemos con más.
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0: ¿Qué significa el triunfo de esta derecha radical en una elección local en Alemania? Para Alemania, para Europa y para América Latina, lo vamos a conversar con Michelle Hafemann, académica del Instituto de Ciencia Política de la Universidad Católica. Gracias por acompañarnos.
1: Muchas gracias, Mónica, por la invitación.
0: Hablábamos de los liderazgos locales, específicamente en Sajonia-Anhalt, con el líder local Ulrich Segmund de AfD. Pero, ¿qué significa el liderazgo nacional? Nuevamente una mujer, Alice Weidel, a la cabeza de un partido de derecha radical, como hemos visto en otros lugares.
1: Exacto, tenemos los casos, ¿cierto?, de Marine Le Pen en Francia, Giorgia Meloni en Italia, la líder del partido ultraderecha de Dinamarca. Sí, claro. Son repetidos los liderazgos femeninos en la ultraderecha europea. Y esto es una particularidad de los casos de estos partidos europeos que promueven liderazgos femeninos porque entienden que la igualdad de género y los derechos de las mujeres son logros civilizatorios de Occidente. Y eso permite contraponer estos proyectos contra la amenaza que implica Oriente, sobre todo Medio Oriente y la migración musulmana, ¿cierto?, que llega a Europa, que entiende a la mujer en otro rol dentro de la sociedad y en un rol, ¿cierto?, más patriarcal, ¿cierto?, subordinado a la autoridad
0: así
1: masculina.
0: Lo muestran en el fondo estos grupos más de derecha radical. ¿Es correcto llamarlos derecha radical?
1: Sí,
0: ¿extrema derecha?
1: La categorización que estamos ocupando y la tipología que es más recurrente plantea que hay una familia de partidos que es la ultraderecha, y ahí tenemos dos proyectos. La extrema derecha, que se caracteriza por tratar de funcionar por fuera de las reglas democráticas, y el populismo radical de derecha, que juega dentro de las normas democráticas y aprovecha las instituciones democráticas para retroceder, ¿cierto?, en la democracia.
0: ¿Cómo
1: liberal?
0: AfD estaría en esa subfamilia. ¿Está avanzando y de qué manera? ¿Qué nos puede decir esta elección del avance de esta derecha radical populista en Europa?
1: Bueno, nosotros estamos de acuerdo a lo que distintas autores han propuesto en una cuarta ola de la ultraderecha. Y en esta cuarta ola, ¿cierto?, hemos visto los casos europeos, Víctor Orbán, el caso mismo de Marine Le Pen, que todavía no accede al gobierno, pero ha crecido el Rassemblement Nacional en la representación en Francia, el caso de Giorgia Meloni, ya lo mencionábamos, pero también Víctor Orbán, que accede al gobierno y se retira, el partido ultraderecha polaco, que también accede al gobierno y pierde la siguiente elección. Por eso hablamos
0: Hungría,
1: de
0: también.
1: Hungría, exactamente, con Orbán, y eso,
0: claro,
1: por eso hablamos de la ola, ¿cierto?, que va de cierta forma como activando y desactivando casos en distintos lugares del continente. Pero estamos frente a un fenómeno que se extiende a nivel mundial, por eso podemos hablar de una ola en términos generales. Y de la misma lógica, ¿cierto?, así como muchas autoras y autores han puesto la atención en Europa, ahora la están poniendo también en América Latina y con los casos que se están presentando en nuestra región.
0: ¿Qué podemos decir entonces del proyecto europeo? ¿Está amenazado con estas agrupaciones que son a lo menos euroescépticas?
1: Exacto, una de las lógicas de surgimiento de estos partidos en la oposición, ¿cierto?, a la globalización, son profundamente antiglobalizantes o antiglobalización, son soberanistas, entienden que los países deben resolver sus temas políticos desde las fronteras hacia adentro, y entonces órganos transnacionales, ¿cierto?, y gobernanza internacional como la Unión Europea son amenazantes. Piensa que ya lo habían conversado, pero AfD surge como oposición, ¿cierto?, al plan de la Unión Europea de rescate a países como Grecia, ¿cierto?, la crisis entre el 2008 y el 2013.
0: Y hoy día están muy opuestos también, por ejemplo, al apoyo a Ucrania frente a Rusia.
1: Exacto. Esto es una de las características fundamentales de estos proyectos populistas radicales de derecha. Uno, una nostalgia autoritaria, ¿cierto? En este caso, una nostalgia al proyecto alemán de Europa del Este, ¿cierto? Una búsqueda de reivindicación de ese estado anterior, ¿cierto? De un orden anterior que se perdió y que explica, en cierta forma, las carencias y las dificultades que enfrenta ese sector, esa zona de Alemania.
0: Aunque sea un signo ideológico distinto.
1: Aunque sea un signo ideológico distinto, y eso es curioso porque había un régimen comunista, pero había un orden, y la nostalgia respecto de ese orden. Por otro lado, ¿cierto?, un discurso populista en la lógica de separar la sociedad entre un ellos y un nosotros, ¿cierto? Ellos siendo la élite corrupta, en este caso las élites transnacionales corruptas, la Unión Europea, ¿cierto?, que quiere amenazar es de nosotros, ¿cierto?, que es el pueblo alemán puro, también la migración, ¿cierto?, musulmana, que es una amenaza civilizatoria, cultural para la Alemania pura. Y finalmente, un componente que se conoce como nativismo, que es distinto a la xenofobia, que es la idea de que los países deben funcionar con los naturales de esas regiones, es decir, Alemania para los alemanes, ¿cierto?, y las decisiones alemanas tomadas por los alemanes.
0: ¿Qué pasa en América Latina? ¿Qué nos puede decir o qué podemos aprender de este proceso alemán para nuestro continente?
1: Bueno, la ultraderecha tiene un efecto de difusión, como sucede en muchos fenómenos políticos en general y en términos globales también, ¿cierto? Desde América Latina se ha visto el avance de la ultraderecha en Europa, y no es casual que hayan vínculos de los partidos, ¿cierto?, de estas nuevas derechas o de la ultraderecha, como distintos autores lo estamos estudiando, ¿cierto?, con partidos como Vox, ¿cierto?, con partidos como AfD o FPÖ de Austria, que estuvo con sus eurodiputados en el Foro de Madrid la semana pasada acá en Santiago. Entonces, el éxito en Europa, de cierta forma, es inevitable pensar que alienta, ¿cierto?, estos proyectos en América Latina. Pero hay que entender que hay variaciones fundamentales. El tema migratorio no es un issue político para la ultraderecha latinoamericana, ¿cierto? La mayoría de los países, por ejemplo Brasil, Argentina, que han tenido gobiernos de ultraderecha o lo están teniendo, como el caso argentino, no tienen la migración como una problemática pública o un tema de agenda pública, como sí puede ser para el caso chileno.
0: Sí la economía, sí efectivamente la seguridad.
1: Y sí la idea de esa intromisión, ¿cierto?, de agentes fuera de los estados nacionales, ¿cierto?, en la política local, llamémosla ONU, llamémosla OMS para el caso argentino, ¿cierto?, pero de entidades que buscan inferir en la política local, ¿cierto?, con el objetivo de, además, en la lógica populista, perjudicar ese nosotros que somos el pueblo puro.
0: Cierro preguntándote algo que es muy difícil siempre para los cientistas políticos, pero ¿crees que esto va a ser todavía un hecho puntual o, de cara a las próximas elecciones regionales, también va a avanzar la derecha más radical, populista, de AfD en Alemania, y tal vez pensando en el 2029 ser la primera fuerza en las elecciones nacionales?
1: Yo creo que hay un proceso que un autor que se llama de apellido Valentín denomina el shock informativo, que es cuando estos partidos ganan elecciones, aumentan su representación y, llegando al poder, otros referentes políticos no ven que se tomen el poder por la fuerza, ven que cumplen con la institucionalidad, ven que incluso son capaces de sentarse a negociar, y se baja lo que algunos han denominado en Francia el cerco sanitario, para en Alemania los otros partidos han denominado el cortafuego, ¿cierto?
0: Yo creo que pactar con ellos.
1: Exacto, ese avance va a depender de cómo se alineen las otras fuerzas políticas en torno, ¿cierto?, a esta fuerza de ultraderecha que crece electoralmente. Por una parte, ¿cuánto la mantienen al margen y cuánto la integran al mainstream político, ¿cierto?
0: Entiendo.
1: ¿Cuánto tienen capacidad, ¿cierto?, están de acuerdo de generar coalición con ellos o no? Ya estamos viendo las discusiones, ¿cierto?, desde la Democracia Cristiana Alemana, mismo AfD, de que no hay posibilidad de coalición, pero la verdad es que no tienen la mayoría, así que tienen que negociar.
0: Para el gobierno local.
1: Claro, para alcanzar el 50% de los escaños. Entonces, parte de los éxitos de la ultraderecha también tiene un carácter endógeno, en el sentido de que está por fuera de los partidos, y tiene que ver cómo reaccionan las otras fuerzas políticas.
0: Entiendo.
1: Pero también cómo reaccionan los medios de comunicación, cuánto normalizan estos proyectos, porque el lenguaje puede cambiar y pueden moderar ciertas posiciones antisemitas que han planteado, negacionistas del holocausto que han planteado, o en el fondo islamofóbicas que han planteado, pero el proyecto se mantiene. Entonces,
0: entiendo,
1: se moderan, ¿cierto?, para crecer, y cuando crecen, ¿cierto?, un impulso lo da el entorno.
0: Mitel, muchísimas gracias por habernos acompañado en Conexión Global.
1: Muchas gracias, Mónica.
0: Pausa y regresamos.

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1: De octubre, plazo máximo para ver si AFD logra formar gobierno local. ¿Qué repercusiones tiene esto a nivel nacional para Alemania y para Europa? Lo seguimos atentamente en Conexión Global para CNN en Español.

0: Here is my promise. If the Republicans win the House of Representatives and the United States Senate, both of them, because of our economic, tremendous economic success, I will issue a dividend to every adult citizen in the United States of America for $5,000.
1: 5,000 para todos los adultos en Estados Unidos. Fue la promesa que hizo el presidente Trump desde Dallas el 10 de septiembre y que ha reiterado desde entonces en medio del debate sobre qué tan viable es, qué tan posible es y si los adultos en Estados Unidos recibirán $5,000 siempre y cuando los republicanos retengan la Cámara y el Senado. Ese es uno de los temas de los que hablaremos hoy. Voy a comenzar esta semana presentándole a nuestros invitados aquí en Washington. Están María Teresa Cardona y también está Art Estopiñán. En Los Ángeles, Octavio Pescador y en Miami, Oscar de la Rosa. Muchas gracias a los cuatro por acompañarnos. Art, voy a comenzar contigo. $5,000 si el presidente Trump logra que los republicanos retengan Cámara y Senado si ganan. Eso ha sido descrito como un soborno. Ha sido descrito como algo que no va a pasar. Y también dentro del mismo Partido Republicano han dicho que Trump ahora es socialista.
2: Es una idea brillante de nuestro líder, el presidente Donald Trump. Yo estoy listo, Juan Carlos, para mis $5,000. Y si María no lo quiere, que me dé los $5,000 a mí y yo me los gasto. Mira, la realidad es que los aranceles que el presidente Trump y esta administración impusieron han resultado en muchos fondos adicionales al país. Y como
3: eso
2: empresario,
3: no es verdad, Art.
2: Y como empresario, el presidente Trump quiere tener un partnership, una asociación con los votantes americanos y quiere compartir esas ganancias de los Estados Unidos. Así que yo creo que es una buena idea. Yo no creo que es un soborno. Es solamente tener una participación. Si los republicanos ganan de estos $5,000 para las personas trabajadoras de los Estados Unidos.
1: Un pequeño detalle. Los aranceles que impuso el presidente Trump fueron derogados por la Corte Suprema y tuvo que devolverle el dinero a las grandes corporaciones que pagaron los aranceles, que no se los devolvieron a los estadounidenses. Ni todavía, ni nunca.
2: Todavía no.
1: Ahora
2: se
1: sí,
2: han devuelto.
1: María, los $5,000 del presidente Trump.
3: ¡Ay, por favor! Es que este señor se cree que somos unos estúpidos. Diría otra palabra, pero no quiero ser vulgar. Y entonces, otra vez, yo estoy esperando los $2,000 que nos prometió al principio cuando implementó todos los aranceles. El pueblo americano ya entiende que este presidente, lo único que le queda para ganar son los sobornos, la extorsión, las mentiras. Y todo esto porque él sabe que le va a ir muy mal a los republicanos en la noche de las elecciones en noviembre. ¿Y por qué les va a ir mal, Juan Carlos? Porque Trump y su administración han impuesto un montón de políticas que han sido una traición a las promesas que ellos hicieron en la campaña del 2024. Prometieron bajar la inflación. Prometieron bajar los costos de la vida de todos los días. Prometieron no meternos en guerras eternas. Y adivinen qué ha hecho. Ha hecho completamente lo opuesto. La inflación es más hoy de lo que fue cuando Trump tomó su cargo. Los costos, increíblemente más arriba, tenemos que pagar más por todo de cuando Trump tomó su cargo. Las guerras, estamos en una guerra en Irán que él ni siquiera sabe cómo sacarnos de esa guerra, no tiene ninguna estrategia, no sabe ni por qué entró en esa guerra. La mayoría del pueblo americano, el 75%, piensa que esa guerra fue malísima idea. Por eso es que tú ves los números de aprobación de Donald Trump están en los 30, los bajos 30. Y entonces por eso es que está haciendo estas promesas ridículas que nadie le cree. Es desesperación de parte de Donald Trump y de los republicanos.
1: Oscar, ¿cómo ves esta oferta del presidente Trump? Porque la hizo y la ha reiterado de darle $5,000 a cada adulto si los republicanos retienen la Cámara y el Senado.
4: Sí, mira, lo importante entender es que el presidente de los Estados Unidos, Donald Trump, siempre tienen los residentes y los ciudadanos en su prioridad. ¿Por qué digo eso? Porque si los demócratas mencionan que la economía está mala y hay mucha inflación, ¿por qué están tan en contra de regalarle $5,000 a cada persona que lo necesita ahora en los Estados Unidos? Esa es la primera pregunta. En el 2021, abajo de la administración de Biden, regalaron $5 trillones y no están preocupados de las responsabilidades económicas que se puede causar el país. Eso es número uno. Número dos, está correcto, mucho de este dinero que él mencionó es un dividendo de las aranceles que estamos generando internacional. Es lo que es la intención del presidente. No acumular ahora otro presupuesto para poder hacer este pago. Pero la pregunta es que si sí tenemos que llevar esta propuesta al Congreso para poder pedir $5,000 a cada los adultos que están en Estados Unidos, ¿por qué los demócratas están tan en contra de eso? O sea, hace 5 años estaban en favor de regalar $trillones durante COVID. Esa es la primera pregunta que yo tengo, que yo veo un poco hipocresía con el Partido Demócrata. Segundo, tenemos que entender qué está pasando internacional. La razón que la inflación está subiendo, sí, 100% hay cosas que hace el presidente, que yo no estoy, no voy a decir que estoy de acuerdo con todo, pero la mayoría de las cosas que hace yo sí estoy de acuerdo. ¿Por qué? Porque el interés del presidente y el interés de esta administración siempre son los ciudadanos de Estados Unidos. Número uno, vemos ahora mismo menos de 5,000 entradas ilegales en la frontera. Abajo de Joe Biden vimos 250,000 mensual. So, estamos protegiendo nuestro país, número uno. Si la preocupación que nosotros tenemos ahora es la dependencia de petróleo internacional con Irán, lo que acabamos de hacer con Venezuela y el acuerdo que acabamos de llegar en Venezuela es para ayudar esa dependencia. No tener que poder estar dependiendo siempre con Irán y el Strait of Hormuz. Pero a los demócratas tampoco les gustan el acuerdo que acabamos de llevar con Venezuela. So, el problema que yo veo, y les mencionan que obviamente la aprobación de Donald Trump ha bajado, lo que yo quisiera analizar y ver que es un dato correcto, es que hace un año el propio Partido Demócrata tuvo una aprobación de 85% entre su propio partido. Los votantes demócratas estaban en favor con el partido 85%. Ha bajado en menos de 12 meses a 70%. Y la pregunta es bien simple. ¿Por qué el Partido Demócrata se está moviendo en un socialismo, no solamente en Nueva York, en California, en otros lugares donde this democratic socialist ideology está desarrollando?
3: Ay,
4: y es y es la realidad. Es la realidad.
2: Son más comunistas.
1: Bueno,
2: son más
1: comunistas.
4: Y lo puedes discutir todo lo que tú quieras. Yo tengo, exactamente. Yo te puedo enseñar en Minneapolis, en Minnesota, en Nueva York, en California, en Texas, personas en el Partido Demócrata en favor de socialismo aquí en los Estados Unidos.
3: ¿Quién ha sido el que quiere, agarrar partes de las corporaciones?
5: María,
3: eso es socialismo y eso es Trump.
5: Le voy a dar paso a Octavio. Hasta donde yo entiendo, los que regalan cosas son los socialistas. Y yo le digo a la gente que le voy a dar, Octavio, $5,000 simplemente por votar como yo quiero que vote. Ese no parece un principio muy capitalista, pero ¿cómo ves tú esta oferta del presidente que ha reiterado y que no es la primera vez? Había ofrecido $2,000 por los aranceles, había ofrecido otra serie de pagos que no se concretan. Pero esta en particular y en este momento, cuando se acercan las elecciones intermedias.
6: Está en campaña, Juan Carlos. No le acuérdate que en la campaña se promete y a ver qué pasa después, hasta que obtengas los resultados. En este momento se ve muy difícil. El promedio a nivel nacional de ventaja que llevan en términos de preferencias de los electores, los demócratas, es como de 8 puntos, que fue más o menos lo que tenían en el 2018, que se le llamó la famosa ola azul. Entonces, a pesar de eso, la redistritación y una serie de factores le ayuda mucho a los republicanos para sentirse más o menos seguros y están pensando dónde meter su dinero, porque Alaska se pone difícil para mantener el Senado. Entonces, esa es una realidad, ¿no? Que tiene el viento en su contra, tiene que hacer algo porque a él le gusta ser protagonista, pide que sea él, que piensen que es él que está en la boleta, que en realidad no es. Pero aunque fuese él, pues muchos de los republicanos, de los que están sobre todo en el Congreso, en posiciones, contendiendo en posiciones locales, están corriendo, no quieren acercarse, ni de broma. ¿Por qué? Porque cuando hay algo que no atrae votos, sino que repele votos, pues tú no quieres estar cerca de ello. Entonces ese es un problema real que tiene el presidente. En términos internacionales, la razón, aunque Estados Unidos haya logrado este acuerdo que muchos de las voces demócratas del mundo, no solamente en Venezuela, dicen que no es benéfico para la democratización del país. Aunque tengamos el petróleo, no lo tenemos en la mano. Hay que invertir en sacarlo y hacer una cosa. Entonces eso no define lo que cuesta el diésel, por ejemplo, que es una crisis inmediata que tenemos, que afecta a todo, afecta a la agricultura, afecta a la aviación, afecta a una serie de industrias, ¿no? Y finalmente, hablando del socialismo, Juan Carlos, pues hasta la inteligencia artificial está actuando de esa forma socialista. Los agentes que se pusieron de acuerdo dijeron, ¿sabes qué? Unos nos sacrificamos para que otros triunfen. Y medio autoritariamente, porque designaron a un líder que se dijo, violen todas las reglas, pero yo quiero ganar y siempre voy a ganar. O sea que a mí me van a dejar donde estoy.
5: Y fue el presidente Trump quien en su discurso dijo, le pidió a sus seguidores que hicieran toda la trampa necesaria para ganar en medio de sus denuncias al sistema de voto por correo que él usa y que dice que él puede porque es el presidente de los Estados Unidos. Vamos a la pausa, ya seguimos con la conversación en Choque de Opiniones.
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0: Esta es la encuesta de la Facultad de Leyes de la Universidad de Marquette, que dice que el presidente Trump tiene una aprobación negativa, o sea, reprueban, y es neto, y voy a explicar qué significa neto. El número de personas que reprueban la política de Trump por inflación, según esta encuesta, es de 80 puntos, y los que aprueban son 19. Cuando se resta el negativo del positivo, da menos 61. Eso es en la encuesta de la Universidad Marquette, pero no es la única. La encuesta de la cadena Fox, que sabemos es un medio de comunicación afín al movimiento conservador, le da 50 puntos negativos a Trump, la calificación neta, sobre su manejo de la inflación. En ambos casos, es el peor registro para cualquier presidente en la historia de Estados Unidos, evidentemente desde que se lleva este tipo de registro. Pero revisemos ahora por partidos, y esto también es calificación neta, es suma y resta. Entre los demócratas no sorprende, y María no lo confirmará, pero Trump no es demócrata y a los demócratas no les gusta, 95 negativo. Entre los independientes, que son clave para cualquier elección, está en 74 negativo. Pero aún entre sus mismos copartidarios, en el Partido Republicano, Trump está en menos 4. Octavio, cuando uno mira estas cifras, entiende por qué el presidente está haciendo este tipo de propuestas. Lo que me llama la atención es que le pida a los votantes que piensen que él está en la boleta, pero además de eso, que los candidatos no le estén siguiendo, haciendo caso y que las campañas estén tratando de evitarlo.
1: Pues sí, mira, y hay un caso claro, reciente, donde las encuestas se equivocaron, ¿no? Pero ahí es porque o las preguntas están mal hechas, o la muestra está mal hecha, o el tercer factor, y responde a tu pregunta, Juan Carlos, de por qué hace esto Trump. Una es porque él hace, como decían en la Revolución Mexicana, lo que quiere por sus pistolas. Entonces nadie lo va a calmar, nadie le va a decir nada, eso lo va a hacer siempre. Pero en términos técnicos, algunas personas, cuando se les habla en una encuesta por teléfono, por ejemplo, o en línea, no dicen realmente, por una serie de factores, por desconfianza, por lo que sea, cuál es su intención de voto. Y eso puede generar una discrepancia en el día efectivo. Quizá eso sea lo que se tiene. Mira, ahorita estamos en una situación, Juan Carlos, donde la influencia sobre el elector es a microsegundo, a momentos de la boleta, es decir, casi a llegar, porque antes eran quienes gastaban mucho dinero solamente en los medios, en el radio y en la televisión, podían incidir en lo que hacía un votante y se tenían que trabajar 2 o 3 semanas para poder convencer a alguien. Hoy, todos los electores, o casi todos, tienen un teléfono celular o alguna forma de llegar a ellos directa o indirectamente, ya sea un anuncio en la casa, ya sea lo que sea. Entonces, eso cuenta mucho. Quizá los republicanos están nadando en recursos, Juan Carlos. Van a meter una infinidad de dinero. Acuérdate lo que hizo Elon Musk en la elección de Trump. Él dijo, y ahora que salieron las conversaciones en texto con su exnovia, de que voy a usar los láseres para ganar la elección. Bueno, pues no sabemos qué recurso pueda estarse gestando en términos, porque se le ve confiados a algunos en el Senado, como te dije, y eso puede ser por algunas razones, pero el resto de los posibles o de los candidatos en este momento están muy, muy, pero muy lejanos de Trump, y lo que menos quieren es que se acerque a sus jurisdicciones. En una campaña convencional, los líderes de los partidos van a los distritos donde se requiere ese apoyo. Entonces, tienes que ir como líder a ese lugar y traer al presidente o al vicepresidente, pero los que están ahí contendiendo dicen, por favor, no vengan, aquí no, o yo no me voy a parar en el acto porque no quiero que me asocien con ustedes.
0: Oscar, cuando uno ve la elección, por ejemplo, estás en la Florida, un estado clave, estado que ha votado por Trump, por los republicanos. Hay temas que preocupan a los votantes. Entre ellos hablábamos de la inflación, la gente lo siente y eso le pasó a factura a los demócratas y a Biden y le está pasando factura a Trump. Pero está también la deportación de cubanos, la deportación de venezolanos. Hay muchos temas que tienen incómoda a la gente.
2: Sí, claro. Mire, como te mencioné antes en el programa, yo soy en favor del presidente, estoy en favor de esta administración. Hay cosas que hacen que obviamente como latino y obviamente viviendo en el sur de Florida nos afecta y le explicamos obviamente las preocupaciones que nosotros tenemos. Nuestra congresista Salazar acaba de hacer un anuncio hablando al público, mencionando que obviamente las pólizas migratorias que está implementando el presidente Trump y los departamentos está afectando mucho su distrito y está afectando mucho los votantes en esta área. Yo soy migrante, mi familia somos migrantes, yo soy de Cuba, mi familia es de Cuba, y yo soy el primero que menciona que obviamente hay frustraciones en nuestra comunidad, pero ojo, algo bien importante, este es el mejor país del mundo, no hay pregunta, no hay duda de eso. Las personas llegan a los Estados Unidos todos los días con la intención de mejorar su vida, crear su familia y desarrollar una oportunidad que no pueden hacer en ningún otro país, pero ese mérito, ese lograr ese sueño, tiene obviamente obstáculos que tenemos que presentar, que es la inmigración legal. Hay inmigración legal y hay inmigración que desafortunadamente es ilegal. Y por los últimos 5 años, el presidente anterior no implementaba las pólizas para poder obviamente poder distinguir la diferencia entre los indocumentados y los documentados. Y este presidente que nosotros tenemos básicamente está diciendo: queremos que lleguen a los Estados Unidos, pero lo tiene que hacer de una manera legal. ¿Por qué? Porque vimos 20 millones de personas entrar a los Estados Unidos con malas intenciones. No sabemos cuál de esas personas tienen buenas intenciones y tienen malas intenciones. No sabemos.
3: Pero tú sabes
2: y
3: el
2: no
3: problema ningún, con eso, no, Oscar.
2: La preocupación no es hoy. La preocupación va a ser en 10 años. Si seguimos permitiendo personas llegar a los Estados Unidos sin saber las intenciones, sin pasar un proceso legal, no sabemos los daños que pueden hacer este país. El último día de los Estados Unidos, el imperio que nosotros tenemos ahora mismo, el mejor país del mundo, se va a acabar, no de afuera, pero por dentro. Y los enemigos de los Estados Unidos saben. Y los enemigos de los Estados Unidos saben eso. Los de Irán, las personas que llegan a los Estados Unidos,
3: están siguiendo metiendo el miedo de los inmigrantes
2: por dentro.
3: Al pueblo americano.
2: Esa es la estrategia que tiene, esa es la estrategia de Irán, es la estrategia de otros países en
3: el
2: mundo.
3: Por eso es que el Partido Republicano está por el piso.
0: María, te voy a dar la palabra, pero primero quiero contar una anécdota. Alguna vez, por donde yo vivo en el estado de Maryland, me encontré con un señor que veía Choque de Opiniones y Directo USA, señor salvadoreño, trabajaba repartiendo pizzas con una cadena de estas y me contó que había llegado por la frontera, que ya había logrado ahorrar y que acababa de traer a su esposa y a su hijo después de ahorrar, y esto fue hace ya algunos años, pero me dijo, ¿sabe qué? Es hora de que cierren la frontera porque está entrando mucha gente. Entonces es un dilema entre que quienes ya han entrado y han regularizado su situación se olvidan de que lo hicieron y están en esta política. Pero lo cierto es que la estadística muestra que la frontera está cerrada. O sea que ese no es un factor en este momento. En el caso de los cubanos, el gobierno de Trump, con Donald Trump de presidente y Marco Rubio, secretario de Estado, quien es de origen cubano, deportó en secreto a más de 5,000 cubanos a México, algunos sin documentos, una política que tiene incómoda a mucha gente y es un factor que el gobierno, María Elvira Salazar ahora hace la advertencia. María Elvira Salazar está empatada en su contienda frente a Elliot Rodríguez, el candidato demócrata, cuando ganó su reelección por 20 puntos. O sea que este tema sí está repercutiendo entre la gente.
3: Mira, y el problema con lo que están diciendo los republicanos es que, oh no, a Donald Trump le encanta la inmigración legal. Mentira, porque han habido muchos inmigrantes aquí en Estados Unidos con estatus legal que Donald Trump está diciendo, pues ya no, voy a cancelar todos esos estatus legales porque ya no queremos más salvadoreños,
2: eso está incorrecto,
3: haitianos.
2: Está incorrecto.
3: Déjame terminar, que ya tuviste oportunidad. Entonces, cuando tú dices, nos gusta la inmigración legal y lo haces increíblemente difícil a las personas que han estado aquí legalmente a regularizar su estatus, cuando tú vas a las cortes y la gente que está tratando de cumplir con sus obligaciones de aparecer a sus audiencias a un juez de inmigración y ahí está ICE para agarrarlos en ese proceso, tú no les das a los americanos la confianza de que lo que tú estás diciendo es verdad, que tú quieres que las personas lo hagan legalmente, cuando estás arrebatando a las personas que están tratando de hacerlo legalmente y las estás mandando ni siquiera al país de donde ellas son, sino a un país completamente desconocido. Por eso es que los americanos están diciendo, esto ha sido una completa traición. Los números dentro de los latinos, Juan Carlos, tú mostraste los demás números neto negativos. Para los latinos, Donald Trump está en negativo 66%.
0: Bueno, María, le voy a dar la palabra a Oscar.
3: Todas estas políticas sí. Oscar, que han traicionado a la
0: Oscar,
3: comunidad.
0: Primero Oscar y luego Art, antes de ir a la pausa. Oscar.
2: Ok, bien, y luego bien rápido. El Departamento de Labor tiene ahora mismo, ha demostrado sus últimos data, 95% aprobaciones, 95% aprobaciones de personas que están enviando aplicaciones al Departamento de Labor con patrocinamientos aquí en los Estados Unidos. ¿Qué significa eso? Las personas que están aquí legal, con estatus legal y quieren mantenerse en los Estados Unidos, el propio administración que nosotros tenemos está aprobando 95% de esos aplicantes. ¿Cuál es el problema que habla todo el mundo en las televisoras y que nadie menciona? Cuando ven las líneas, las personas que están esperando al frente de las cortes, lo que no saben es que esas personas llevaron años en el país indocumentado. Llegan a los Estados Unidos, empiezan a desarrollar su vida, esperan 3 años o hacen lo que hacen todo el mundo, que es enviar un asilo en el primer año y después esperar por los próximos 10 años una audiencia. Pero durante todo ese tiempo, van y visitan otros países, no tienen miedo de regresar. ¿Qué es lo que ha pasado? Es la gente aprovechándose del sistema que tenemos en los Estados Unidos, se aprovechan. ¿Cómo? Y ahora, te acabo de mencionar, 90% de los asilos que están enviando.
3: ¿Qué mal están cometiendo?
2: 90% de los asilos que están enviando son falsos.
0: Oscar, tengo que ir a la pausa, le quiero dar la palabra a Art. María, escuchemos a Art para ir a la pausa.
4: Juan Carlos, yo creo que lo que se necesita es una reforma migratoria en el Congreso para quitar 100%. la política de este asunto de migración y que los republicanos y demócratas junten, porque necesitamos estos inmigrantes, pero tienen que venir de una manera legal a este país.
2: 100%.
0: Yo creo que es más fácil que nos den los $5,000 de Trump. Vamos a la pausa. Ya regresamos.
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0: Bueno, voy a comenzar este segmento con María. María, las encuestas, las elecciones intermedias, por lo general, favorecen al partido de oposición. Y veíamos esta semana la ventaja en las encuestas, y como decía Octavio, las encuestas se equivocan, es como de unos 8 puntos a favor de los demócratas para las elecciones del 3 de noviembre. Pero hay que destacar, no es porque los demócratas estén haciendo una campaña destacada, no es porque tengan propuestas novedosas, sino por la gestión del gobierno y del presidente Trump, por el precio de la gasolina que sube, por el precio del diésel, de los alimentos, lo que mencionabas. ¿El presidente Trump les está haciendo la campaña a ustedes?
1: Voy a diferir un poquito contigo, Juan Carlos, porque puede ser que así haya comenzado esta era de campaña del medio término, pero ahora salió una encuesta de Gallup donde dice que la mayoría de los votantes hoy se están identificando con los demócratas por 10 puntos más que los republicanos. Así que no solamente están votando ahora la gente, los votantes, en contra de los republicanos, sino a favor de los demócratas. Y los demócratas sí están ofreciendo soluciones concretas. ¿Cómo qué? Como diciendo, si nosotros ganamos en noviembre, nosotros vamos a inmediatamente sacar, derrogar el Big Beautiful Bill que votó a cientos de miles de personas de Medicaid y de su seguro
2: Fraude,
1: de
2: Medicaid
1: su seguro
2: fraude.
1: de salud, exacto, de su seguro de salud, van a dar
2: Exacto.
1: otra vez la ayuda para el Affordable Care Act. Y por eso es que entonces los votantes están diciendo, ok, los demócratas me están ofreciendo algo concreto que los
2: Okay.
1: republicanos nos quitaron y ellos sí nos están hablando sobre los asuntos que a nosotros nos importa, cómo bajar los costos, cómo bajar la inflación, cómo poder pagar mi cuidado de salud, mis recetas médicas, la renta y no ponerme, o sea, en la deuda. Que todo eso son los asuntos económicos. Es más, salió otra encuesta donde decía que los votantes ahora mismo confían más en los demócratas en el tema de la economía y en el tema de la inmigración. Imagínate eso, Juan Carlos, los dos temas donde ganó Donald Trump y los republicanos, ahí es donde tú ves la revuelta que está pasando dentro de los votantes diciendo, esta administración y este presidente nos ha traicionado y ahora estamos viendo a los demócratas como los que me están ofreciendo las soluciones que mi familia necesita.
0: Octavio, ¿ves que los demócratas están planteando una campaña en la que la gente los ven como alternativa? ¿O ves que los votantes están frustrados de que todo esté cada vez más costoso y que uno ve, por ejemplo, la prioridad del presidente Trump esta semana es que su nombre aparezca en la fachada del Centro Kennedy y si no aparece, lo dijo él, podría hasta ser demolido?
3: Lo tumbo, dice exactamente. Juan Carlos, no les queda otra opción a los electores. Es cierto, han crecido las simpatizantes de los demócratas, porque comparado con hace 2 años, y lo platicamos aquí, que estaban por los suelos y que estaban perdiendo simpatizantes, ahorita han crecido. Diría Oscar que han crecido muchos porque ven la esperanza en una opción que para los republicanos resulta maravillosa, que es decir, los jóvenes socialistas en el partido están ganando terreno, Bernie Sanders les está pasando la batuta, una de ellas que ya no es novata, sino tiene experiencia legislativa y mucha popularidad, Alexandria Ocasio-Cortez, está postulándose o semipostulándose para el Senado y quizás hasta la presidencia. Dicen, pues qué bueno los republicanos, a mí me ayuda que algo que es absolutamente intragable en los Estados Unidos, que es el socialismo, el comunismo, lo que sea, sea la idea con la que se está presentando al Partido Demócrata. Eso para los republicanos es el único recurso que tienen ahorita para contrarrestar el absoluto enfado y la absoluta decepción con, como dijo María, la idea de que esta administración iba a poder resolver el costo de la vida, la inflación y la calidad de vida. Y esas dos cosas, el elector, aunque hay algunos que la verdad sí van a creer que les van a dar los $5,000, que es económicamente inviable por la altísima deuda que tiene Estados Unidos, eso es un problema mucho más grande y estructural que no se está hablando en la campaña, pero es un problema donde, diría Oscar, el imperio se puede derrumbar de forma interna por ese exceso de consumo y falta de generación de recursos. No se les va a dar esos $5,000 porque no hay de dónde. Es mucho menos lo que se recauda por los aranceles, a pesar de la nueva forma para imponerlos que estableció Trump después del fallo de la Corte Suprema, pero no es algo viable. Entonces, si yo soy elector, ya traté esto, no me funcionó. La otra opción quizá no sea muy buena, pero por lo menos no todos los demócratas se identifican con la corriente socialista o revolucionaria o radical. La gran mayoría de ellos son moderados. La variable importante es cómo van a ver los independientes, que en algunos puntos las costas azules virtualmente y las urbes, esa sensación de los jóvenes de desesperanza, no pueden comprar una vivienda, no pueden tener hijos, no pueden hacer nada. Por eso Mam Dani fue maravilloso porque les dijo, yo les voy a ayudar a eso, a otro y a más, transportación y demás. Esas ideas, y lo hemos hecho en Estados Unidos, Juan Carlos, cuando fueron el escándalo Savings and Loans, cuando fue, bueno, la debacle. Y ahora con la pandemia se imprimió mucho dinero, perdón, y con esto termino, se imprimió mucho dinero, se dio mucho dinero a la sociedad en lo de la pandemia, pero en los varios rescates financieros se le ha dado a las grandes empresas que se dice no pueden fallar. Entonces, eso es lo que ve la sociedad.
0: Bueno, tengo que ir a la pausa, cuando regresemos vas a ser el primero, pero les quiero recordar algo que dijo James Carville en 1992, que fue clave para la campaña de Bill Clinton, y fue, es la economía, estúpido, la economía es lo que define a los votantes, más allá de demócrata, republicano, independiente. Y en ese momento la gente no percibe los fuertes números que registran los mercados y otros indicadores. Vamos a la pausa.
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0: Bueno, voy con Art Estopiñán. Art, esta semana el vicepresidente Vance en un podcast le pidió a los votantes que le den 2 años más. Dijo, otra oportunidad para terminar lo que están haciendo. Y el presidente Trump en un acto de campaña en Carolina del Norte dijo que para él los precios de los combustibles son un precio muy pequeño a pagar por evitar que Irán tenga un programa nuclear. El diésel está a niveles históricos, la gasolina también ha tenido un alza y se anticipa que va a seguir subiendo. Hay una desconexión entre el mensaje del presidente y del vicepresidente con lo que la gente vive a diario.
1: Bueno, Juan Carlos, yo lo que quiero aclarar, varios puntos. Ese es uno de los puntos. El mensaje del Partido Republicano tiene que ser en español para la comunidad latina, en mi opinión, particularmente en el sur de la Florida, en el sur de California, en la área de Rio Grande, en Texas. Necesitamos explicarle a nuestros hermanos hispanos todos los logros de este partido. Tenemos la frontera cerrada, los criminales que han sido encarcelados. Esta semana el director del FBI estuvo mencionando 54 mil criminales violentos arrestados, 34 mil miembros de gangas arrestados, más de 3 mil kilos de fentanilo confiscado, etcétera. Es extraordinario. Los logros por 2 años de esta administración, los precios de los medicamentos para abajo, menos impuestos a la clase trabajadora para las personas que están en la tercera edad, Social Security, no impuestos a los camareros, al overtime tampoco. I mean, son unos logros extraordinarios, pero
0: Art,
1: tenemos
0: pero
1: que
0: esos logros,
1: comunicarle
0: ¿cómo le
1: todo eso.
0: favorecen a esos votantes si cuando llegan a echar gasolina está más costoso, si cuando van a hacer mercado está más costoso,
1: Porque
0: sin
1: no
0: importar
1: es.
0: su partido político? Esa es
1: Pero
0: la realidad que viven.
1: Juan Carlos, no es magia. Durante la administración del presidente Biden tuvimos 21% de inflación
0: Pero ya no estamos
1: al
0: bajo
1: número
0: Biden, estamos bajo
1: correcto.
0: Trump.
1: Pero todo eso de la economía se toma tiempo para poder filtrar hacia la economía del país actual. Entonces, es un punto que yo quisiera. El Partido Republicano necesita una campaña activa con todos los logros del presidente Trump y los republicanos en español.
2: Ya
1: Número
2: es muy
1: dos,
2: tarde.
1: necesitamos, no es muy tarde,
2: Ya es muy
1: necesitamos
2: tarde, porque na
1: aclarar
2: nada de
1: bien
2: eso le va a
1: lo que
2: afectar a las
1: representan los
2: personas en
1: demócratas.
2: su
1: ¿Qué es lo que
2: billetera.
1: representan los demócratas? Los demócratas ahora se han aliado con los comunistas y los
2: Ay,
1: islamistas. Y
2: por
1: estas
2: favor, Art.
1: personas están en contra de la democracia, están en contra de nosotros que somos cristianos, están en contra de los judíos, están en contra del capitalismo.
2: Ay,
1: Todo
2: por
1: esa, todas esas
2: favor,
1: policies
2: Art,
1: van a
2: estás
1: traer
2: demostrando tú
1: una
2: aquí la
1: desgracia
2: desesperación del Partido
1: económica a los Estados
2: Republicano.
1: Unidos. Y
2: Todo
1: eso
2: eso es lo que
1: es,
2: acabas de
1: eso es el
2: decir.
1: caballo de
2: Es una
1: Troya que
2: mentira.
1: quieren los demócratas
2: Mentira.
1: presentar en
2: Mentira.
1: nuestro país. Y esa es la
2: Mentira.
1: realidad.
0: Acá hay un tema y
2: Mentira.
0: es el mensaje. ¿Funcionará el mensaje de la división? El de decir quien no piensa como yo no tiene cabida en Estados Unidos. Entonces, si alguien no piensa como Art, es socialista, comunista, islamista y las demás ista que utilizó, o el mensaje debe ser explicar la situación que vive la gente, porque más allá de la ideología, quien va a hacer mercado en Miami o en Texas o en Los Ángeles está viendo que todo está más costoso. Esa es la realidad.
2: Y por eso es que
0: Juan
2: tú
0: Carlos.
2: ves a
0: Oscar,
2: Art
0: María, dejemos
2: hablando
0: hablar a
2: sobre
0: Oscar.
2: esos mensajes, porque
0: Dejemos
2: es
0: hablar a
2: una.
0: Oscar, por
3: Sí,
0: favor.
3: Juan Carlos, sí, lo que me gustaría hacer, lo que sería increíble si yo puedo terminar el mensaje mío y si podemos dejar a Art terminar.

0: mirar el mensaje de él también. Lo que quiero comentar es, si estamos hablando al votante latinoamericano, si estamos hablando al votante latino, recuerda cuál fue la razón que tú llegaste a los Estados Unidos. ¿Cuál fue la intención de migrar a los Estados Unidos? Los Estados Unidos ahora mismo, por la primera vez en 20 años, estamos viviendo en el hemisferio occidental un cambio drástico. No al socialismo o al comunismo, pero al capitalismo. Mira lo que acaba de pasar en Colombia. Mira la relación que estamos teniendo ahora en Venezuela. Todos los países, en Perú, acabamos de ver un cambio drástico en Perú. Estamos viendo un cambio totalmente en favor de la póliza de los Estados Unidos. ¿Por qué eso importa? ¿Por qué eso es importante? La mayoría, mira Venezuela, un país que tuvo petróleo, era uno de los países más ricos en los años 80. Tuvo casi 50% de la población salir de Venezuela porque no podían seguir viviendo en esa dictadura. Y ahora estamos viendo venezolanos que están disponibles a regresar a Venezuela. So, el presidente, cuando habla de la inmigración legal, te dice, ven a los Estados Unidos, queremos que venga a los Estados Unidos, queremos que desarrolle nuestra economía, pero hazlo legal. Y para ayudarte durante este proceso, voy a liberar los países donde hay comunismo. Voy a atacar a Cuba. Voy a atacar a Venezuela. Voy a presentar oposiciones en Colombia, donde Petro, gracias a Dios, ya no está involucrado. Todos los colombianos que yo hablo le dan gracias a Dios todos los días que ya se no es el presidente que yo tengo en Colombia. Perú, también agradecido con la presidenta que acaban de elegir. El único país que nosotros vemos que sigue en el mal camino es Nicaragua. Nicaragua es el único país que nosotros falta, y Cuba obviamente, pero en el Centroamérica, que nosotros vemos que no hay cooperación y mira lo que está pasando. No pueden practicar catolicismo en ese país. No pueden tener abogados ni médicos privados en ese país. So, obviamente, cuando hablamos a la comunidad latina, decimos, mira, en este país todo demora tiempo. No podemos arreglar la economía, no podemos arreglar el precio en un día. Mira cuánto demoró destruir los países donde ustedes llegaron, ¿verdad?
1: Tengo que ir a la
0: lo que
1: pausa.
0: Tenemos que enfocar...
1: Tengo que ir a la pausa, Oscar, y ahí tengo que hacer varias precisiones. Primero, Colombia no dejó el capitalismo bajo Petro, aunque era un presidente de izquierda, siguió siendo capitalista y se dio una transición pacífica del poder. Venezuela está gobernada bajo la misma gente que gobernaba con Maduro, solo que ahora responden a Estados Unidos, que firmó un acuerdo, no con el gobierno de Venezuela, sino con una petrolera privada, que firmó un acuerdo con el Pentágono para que Estados Unidos tenga las reservas unas reservas muy importantes de petróleo.
0: Juan 65,
1: Carlos. Tengo que ir a la pausa y voy a terminar yo. 65 mil millones de barriles de petróleo venezolano pasarían a control de Estados Unidos. Esa es la realidad y puede haber un debate, pero lo que no puede haber son nuevos datos. Los datos son esos, son claros. Vamos a la pausa. Ya regresamos.

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1: Choque solo dura una hora y por eso tenemos que ir a los comentarios finales. Voy a comenzar con Art Estopiñán.
2: Muchas gracias, Juan Carlos. Mire, la realidad es que lamentablemente la unión de los demócratas con los comunistas islamistas es un caballo de Troya. Este país, los Estados Unidos, representa el capitalismo, apoya al cristianismo y a las personas de la religión judía y también a los musulmanes que no nos quieren destruir a este país y a la economía. Así que es lamentable, como el presidente Trump dijo, necesitamos 2 años más. Dele una oportunidad al presidente Trump y a los republicanos para que él pueda construir de nuevo a este gran país, para que los sueños americanos sean de nuevo una realidad.
1: Y hay que destacar, la Constitución determina y declara la separación de iglesia y Estado. Estados Unidos es un Estado, un gobierno laico. Voy con Octavio Pescador.
3: Laico y economía mixta, como hay muchas en el mundo y funcionan. Ojalá que la visita del presidente Xi la próxima semana dé una buena noticia para el mundo, que se puedan poner de acuerdo las dos grandes potencias en el desarrollo de la inteligencia artificial para acotar los posibles peligros que le representa la humanidad. Ya vemos que Carney y la Unión Europea le responde a Trump y a la intención de manejar el mundo, y eso no es aislado. En el caso de la península arábiga ya están los dos frentes, tanto el canal de Suez o la entrada al canal de Suez, como la parte iraní controlada, y eso implica repercusiones directas, como vemos en la economía, que no se van a resolver para estas elecciones intermedias que ya empezaron esta semana en algunos estados por anticipado, y quedan 6 semanas para ello.
1: Y que la Corte Suprema impidió que el gobierno implementara un decreto sobre voto por correo. Oscar de la Rosa.
4: Gracias. Este mensaje para todos los latinos que están viendo este programa. Para estas elecciones que pasan ahora en noviembre, algo bien importante, ojo, los demócratas están haciendo una agenda idéntica al socialismo que vimos en todo el hemisferio occidental. Con Ortega, con Maduro, con Chávez, con Castro, es las mismas pólizas y las ideologías que quieren entrar a los Estados Unidos. Recuerden por qué llegaron a los Estados Unidos, porque es el mejor país en el mundo para oportunidades y para desarrollar tu futuro. Quiero que todo el mundo entienda que obviamente todo no se puede arreglar en un fin de semana, pero la frontera está segura. Hay oportunidades en el trabajo y tu familia está seguro. Gracias a Dios, que Dios bendiga a los Estados Unidos, que Dios bendiga a Donald Trump.
1: María Teresa Cardona.
5: Es tan triste que mis amigos republicanos solamente les quedan las mentiras, las teorías de conspiración, todo esto que están alegando que es el Partido Demócrata, porque ven y están desesperados que los números no les están favoreciendo, especialmente dentro de los latinos, porque los latinos saben que esta administración los ha traicionado en la economía y en las políticas de deportación. Cuando dicen la familia es lo más importante, pero cuando la administración y el presidente deporta y detiene a tu familia, a tu esposa o a tu esposo, a tus hijos, a tus niños, a tus bebés, y los ponen en detención, eso es una traición. Y lo vamos a ver los resultados en noviembre.
1: Bueno. 3 de noviembre, elecciones intermedias. Veremos si se confirman las encuestas. Hasta aquí esta edición de Choque de Opiniones. Gracias a María Teresa Cardona, Art Estopiñán, Oscar de la Rosa y Octavio Pescador. Y a ustedes por permitirnos ingresar a sus hogares. Soy Juan Carlos López y en nombre del equipo técnico y de producción de CNN Washington, de Choque de Opiniones, de nuestros colegas en Atlanta y Ciudad de México, les agradecemos su compañía. Que sigan teniendo una feliz jornada. Nos vemos el lunes en Directo USA y el próximo domingo aquí en Choque de Opiniones de CNN. Hasta luego.

0: Bienvenidos a Conclusiones, les saluda Iván Pérez Armenti por Fernando del Rincón. Hoy aquí en Conclusiones, un alto funcionario confirmó a nuestra cadena que el presidente Donald Trump y la mandataria encargada de Venezuela, Delcy Rodríguez, sostendrán un encuentro informal en el marco de la Asamblea de la ONU en Nueva York. La reunión está prevista para el martes. La Misión Internacional Independiente de Determinación de los Hechos de la ONU sobre Venezuela asegura que, pese a los cambios políticos en el país, el aparato represivo del Estado permanece intacto y sigue siendo una preocupación en materia de derechos humanos. Se espera que las Fuerzas Armadas de Estados Unidos trasladen drones MQ-9 Reaper, que actualmente operan sobre África, al comando estadounidense responsable de Sudamérica, según informaron a CNN seis fuentes familiarizadas con la planificación. Y el presidente de Estados Unidos, Donald Trump, amenaza con prohibir a CNN, MSNBC Now y Político de la cobertura en la Casa Blanca. Pero CNN responde y asegura que defenderá a sus periodistas y a su derecho constitucional a informar. Comenzamos. Les pido que a partir de este momento me acompañen utilizando la etiqueta ConcluDrones, numeral ConcluDrones. Recuerden que recibo todos sus comentarios en mi cuenta en X, en @IvánPZS.
1: Es una infraestructura criminal que se está tratando de apoderar del hemisferio y no se puede permitir. Y la única manera de derrotar eso es enfrentarlo fuertemente.
0: Estados Unidos está pasando de la palabra a los movimientos militares. El Pentágono se prepara para trasladar drones MQ-9 Reaper a la zona bajo la que opera el Comando Sur, que es responsable de cubrir América Latina y el Caribe. Seis fuentes familiarizadas con los planes dijeron a CNN que los drones, que actualmente operan desde África, podrían ser utilizados en futuras operaciones antinarcóticos y antiterroristas en la región. No está claro cuántos serán transferidos al Comando Sur, pero podrían ser la mayoría, dijeron, y uno de los posibles escenarios está en Ecuador. Según tres de las fuentes, se contemplan posibles operaciones en ese país. Aunque como antecedente es bueno recordar que este año Ecuador comenzó a realizar operaciones militares conjuntas con Estados Unidos contra organizaciones terroristas designadas. Pero no está solo. Colombia también está profundizando su cooperación militar con Washington. Durante su visita a tres países de Sudamérica, Rubio dijo que buscaba inaugurar una época dorada en la relación con Colombia. A principios de este mes, CNN informó que el presidente Abelardo de la Espriella habría llegado a un acuerdo con Estados Unidos. El trato conlleva el préstamo de tres drones MQ-9 a Reaper, destinados a vigilar los corredores del narcotráfico y llevar a cabo posibles ataques de precisión. Panamá también forma parte de este esquema. El jueves, la embajada de Estados Unidos en Panamá anunció la entrega a ese país de sistemas de drones de largo alcance. Son distintos de los MQ-9 que aunque tienen objetivos similares. La intervención es dotar al Servicio Nacional Aeronaval de la capacidad para vigilar fronteras remotas, proteger corredores marítimos estratégicos y desmantelar redes ilícitas de narcotráfico y tráfico de personas, sostuvieron. Este repliegue desde África se produce a pesar de la persistente preocupación por el terrorismo en el continente. Los mandos militares antiestadounidenses han advertido que grupos como ISIS y Al-Shabaab han seguido ganando fuerza a medida que la presencia de Estados Unidos ha disminuido en los últimos años. El Pentágono declinó hacer comentarios para este artículo. Y es que en las últimas semanas hemos visto cómo el mapa de la cooperación militar entre Washington y América Latina está cambiando. Y no se trata únicamente de vigilancia. Estados Unidos lleva meses realizando ataques contra presuntos narcotraficantes en el Caribe y el Pacífico Oriental. Esas operaciones han dejado al menos 230 personas muertas, según los datos citados por CNN. Pero el impacto sobre el tráfico de drogas sigue siendo objeto de debate. Funcionarios y expertos citados por CNN dicen que no está claro si los ataques han reducido de forma duradera el tráfico o si los grupos delictivos simplemente están cambiando sus rutas y métodos. Entonces, la pregunta es si la dotación de más armamento y más ataques es la solución al problema o solo son mecanismos de presión. Lo vamos a hablar con mi primer invitado. Le doy ya la bienvenida a Arturo Grandón, analista en seguridad nacional, inteligencia y defensa y antiterrorismo, quien nos acompaña desde Washington. Arturo, gracias por estar con nosotros. Comienzo preguntándole lo básico. ¿Cómo tenemos que leer este movimiento de estos drones de África a América, América Latina? ¿Por qué Estados Unidos lo hace y por qué ahora?
2: Bueno, porque efectivamente se dieron cuenta de que Está abandonado esta parte del continente y estaba siendo realmente avasallado por China, por Rusia y por Irán, donde se han visto varias células, inclusive de grupos terroristas operando en la zona. Pero en tu introducción tú dijiste Ecuador, Colombia y Panamá, pero también hay colaboración bastante intensa en El Salvador. Ahí ha comenzado operaciones también de colaboración en Guatemala y están trabajando desde el año pasado intensamente en Perú. Entonces, precisamente para esto de el argumento del trabajo contra el crimen organizado y contra el narcotráfico internacional, que se puede prestar, ¿cierto?, para dos tipos de análisis. Uno que efectivamente sea para eso y otra para que Estados Unidos no pierda la presencia en el continente latinoamericano.
0: Recién en la introducción también hacíamos referencia a lo que han sido el hundimiento de lanchas que presuntamente, y según Estados Unidos, transportaban a narcotraficantes. ¿Cómo se relaciona esto con eso y también con el llamado escudo de las Américas, que es otra de las apuestas de los Estados Unidos en la región?
2: Mira que hay que tomar en cuenta dos cosas, ¿ah? Efectivamente, cuando se hunde una embarcación, realmente se queda en la duda si efectivamente transportaba o no sustancias ilícitas. Pues el caso, por ejemplo, de El Salvador, que sí intercepta embarcaciones en aguas internacionales, detiene a los narcotraficantes y entrega, ¿cierto?, a las autoridades el cargamento que dichas embarcaciones llevan. En este caso, se bombardea por parte de los Estados Unidos y no se ha tenido claro de que efectivamente hayan transportado sustancias ilícitas o no. Eso todavía está en investigación. Por lo tanto, se crea ahí un vacío entre lo que dicen las autoridades y lo que realmente pudiese ser. Por lo tanto, más que el ataque contra estas células o estos grupos, ¿cierto?, narcotraficantes o del crimen organizado, estamos viendo que la utilización de drones en labores de inteligencia son lo más preciso que podríamos decir en este momento.
0: Ahora, ¿y estos drones particularmente para qué sirven? Porque mencionamos el modelo, digo, pero ¿para qué los pueden llegar a usar?
2: Bueno, estos drones generalmente se utilizan para vigilancia, recolección de inteligencia y en realidad si las condiciones o la situación amerita para que realicen ataques letales de precisión máxima al objetivo. Y eso en realidad se hace en coordinación con fuerzas locales, con fuerzas terrestres. Precisamente lo que yo decía precedentemente, estos drones se están ocupando para vigilancia electrónica y para recolección de información de inteligencia, de rutas de circulación, de posibles, ¿cierto?, reagrupaciones de unidades guerrilleras o unidades, ¿cierto?, del crimen organizado o del mismo narcotráfico y que se ha visto en la frontera entre Guatemala, perdón, entre Ecuador, Colombia y Venezuela, donde se está reorganizando, y esa es la información que existe hasta el momento, el Ejército de Liberación Nacional.
0: Entre los considerandos, ellos hablan de luchar básicamente contra el narcotráfico, contra organizaciones delictivas. Usted recién mencionaba la presencia de China, de Irán y de Rusia en la región. ¿Qué es lo que más le preocupa a Estados Unidos? Digamos, ¿le preocupa tanto el narcotráfico o en realidad es una buena fachada para en realidad ocuparse de esto otro?
2: Yo creo que están orientados a los dos frentes, a que no pierdan su capacidad ante potencias extranjeras como Rusia, como cierto China e Irán, pero también por el alto riesgo que significa el ingreso de droga y estupefaciente a los Estados Unidos. Entonces se está atacando por un lado, pero se está descuidando, ¿cierto?, una parte que es importante, que es la prevención dentro del mismo país.
0: Nosotros mencionábamos en la introducción algunos países, usted mencionaba otros. ¿Hay algún país con el cual Estados Unidos, al que no se lo puede imponer, pensando quizás en Brasil, por ejemplo, que es uno de los pocos países que le discute más o menos de igual a igual a Donald Trump? ¿Hay alguien en la región que pueda decirle que no a esto?
2: Mira, solamente en este momento Brasil, porque estamos en periodo, ¿cierto?, de eleccionario y están ambos candidatos, ¿cierto?, tanto de derecha como de izquierda, están jugándosela para llegar al poder. Por lo tanto, eso es bien ambiguo. Pero sí, en este momento hay países que ya están realmente viendo la posibilidad de unirse al escudo de las Américas y lo están haciendo muy tímidamente, pero se están acercando. Argentina, Chile, ¿cierto? Es uno de ellos. Costa Rica también está realizando labores bastante interesantes y quedaría el último, que es un poco complicado, que es Honduras, que estamos viendo cómo se podría unir a esta red de lo que es el escudo de las Américas, toda vez que Honduras es el que está sufriendo los embates más fuertes, al igual que Guatemala, del crimen organizado y del narcotráfico y de los carteles mexicanos.
0: Arturo, vamos a hacer una pausa. Ahora te pido que te quedes con nosotros. Al regresar, continúo dialogando con Arturo Landón, analista de Seguridad Nacional, Inteligencia, Defensa y Antiterrorismo. Y vamos a preguntar qué pasa en África, de dónde se van estos drones. Breve pausa y seguimos hablando de esto.
3: Hola, hola, hola, amigos míos. Yo no

0: Continuamos dialogando con Arturo Grandón, analista en seguridad nacional, inteligencia, defensa y antiterrorismo, sobre este movimiento de drones que Estados Unidos va a hacer desde África hasta América Latina. Y justamente, Arturo, quería hablar sobre África. ¿Qué pasa con África? ¿Por qué Estados Unidos decide mover estos drones desde África? ¿Deja? ¿Se pasó el peligro en África? ¿Elige dejar África desprotegido? ¿Por qué se los saca de allí esos drones?
1: Han habido varios incidentes en África. El último incidente fue ahora en agosto de este año, donde un dron, un MK9, cierto, Reaper, se estrelló en Djibouti, en el Cuerno de África, cerca de la base aérea de Tchabeli, en Camp Le Monnier. Y ahí, en realidad, hubo detenciones en el Mar Rojo, pero no hubo heridos civiles ni militares. Pero esto es una serie de acontecimientos que viene ya desde el año 2014 en adelante, para que la gente tenga conocimiento. Entre el 2014 y el 2015 hubo incidentes documentados debido a problemas y fallas que tenían los drones en la parte de alimentación eléctrica. Después, en mayo del 2023, volvimos a tener un problema en los sistemas de propulsión de los drones, y esto obligó a que se estrellaran algunos equipos valorados en 21 millones de dólares cada uno. Después, el último que fue ahora en Djibouti, entonces, pero también ha habido una serie de situaciones. No nos olvidemos que el despliegue táctico que había en Nigeria se determina también, toda vez de que en Níger, que se pierde el sistema en 2026, toda vez de que es realidad, el nuevo gobierno no quiso de que Estados Unidos siguiera ahí, por lo tanto se queda sin una base estable en ese lugar. Nigeria, en realidad, donde se desplegaron múltiples Reaper y también unos 200 soldados americanos. Por lo tanto, quedan restringidas las operaciones de combate en el lugar. Así que yo creo que por ese lado, ¿cierto?, Estados Unidos volvió su visión a Sudamérica, que es en el fondo lo que está tratando de retomar o rescatar, ¿cierto?, para ellos tener el control completo de lo que es el continente americano.
0: Pero digamos que las amenazas que ellos en algún momento vieron en África para hacer todo este despliegue en ese continente no cesaron. En todo caso, se le complicó la logística, pero las amenazas en principio continúan.
1: Las amenazas continúan. Boko Haram, que es el grupo terrorista que está más fuerte en esos lugares, sigue, ¿cierto?, sus operaciones. Y la provincia del Estado Islámico en África Occidental también hace, pero no ha habido ahora, últimamente no ha habido mayores combates o mayores enfrentamientos, pero Boko Haram, que es el más complicado, sigue operando en toda la región, y eso no se ha podido controlar. Lo mismo que pasó en Afganistán, en esta zona tampoco se ha podido controlar por parte de los estadounidenses.
0: Estaba pensando, mientras usted hablaba, justamente en Afganistán. Digo, ¿esto puede responder un poco a esa misma lógica de primero haberse ido de Afganistán, ahora irse de África? Digo, más allá de que se hayan resuelto las cuestiones o no, digamos, ¿puede responder esa lógica? ¿Tiene que ver con la lógica de que quizás la sábana es corta y como los necesitan en Sudamérica, bueno, hay que sacarlos de África porque no hay otro lugar de sacarlo? ¿Cómo lo interpreta usted?
1: Yo te diría qué comes que adivinas. Efectivamente es así. Efectivamente es así, porque en realidad las operaciones en África no están teniendo un resultado positivo, ni no hay absolutamente nada que rescatar, salvo la vida de las personas que están siendo perseguidas, ¿cierto?, y ejecutadas por Boko Haram. Pero es más importante en este momento para los Estados Unidos el problema en todo lo que es América del Sur, el escudo de la América, y por supuesto lo que está pasando en Groenlandia. Pero en la parte del sur de nuestra querida América es lo que tiene también la mayor preocupación, y por eso Marcos Rubio, ¿cierto?, está recorriendo la zona.
0: Uh-huh. Hasta ahora hemos enfocado desde el tema desde las necesidades de Estados Unidos. Si lo pensamos al revés, si lo pensamos desde Sudamérica, ¿a Sudamérica le sirve que estos drones lleguen a patrullar su territorio? ¿A los países de Sudamérica le sirve, les ayuda? ¿Les ayuda en su relación con Estados Unidos? Digo, ¿le trae algún beneficio a los países sudamericanos tener estos drones en su tierra, en su aire.
1: Debería ser toda vez de que estos drones principalmente se van a utilizar como unidades de recolección de información de inteligencia. Y eso, esa información de inteligencia supuestamente se debería intercambiar con los países para poder poner un freno a lo que ha estado pasando con los carteles de la droga, con los narcotraficantes y con el crimen organizado transnacional, que los años anteriores al del 2025, más o menos, esto comienza del 2015 en adelante, una fuerte migración de los grupos delincuenciales, de los grupos criminales y de los carteles mexicanos a trasladarse a diferentes países para realizar sus negocios en el fondo ilícitos. Por lo tanto, como estamos afectados todos, cual más, cual menos, con este asunto del narcotráfico y del crimen organizado, debería ser interesante la cooperación, ¿cierto? Dual, desde los Estados Unidos hacia los países, ¿cierto?, que tienen mayor problema con este flagelo del narcotráfico y viceversa. Vamos a ver si es así y no solamente se usa hacia un solo lado la información de inteligencia que se va a obtener.
0: Por último, usted hablaba de Marco Rubio, del escudo de las Américas, de digamos, este nuevo enfoque de la administración Trump de posar su vista nuevamente en América Latina. ¿Qué pasa si a Trump no le va bien en las elecciones de medio término? ¿Esto sigue? ¿Esto se puede ralentizar? ¿Depende de eso o va más allá de las elecciones de medio término en los Estados Unidos todo este tema?
1: Bueno, el tema debería mantener en el tiempo, pero va a depender de la llegada de un nuevo gobierno, si es que le va mal, por supuesto, al presidente Donald Trump, y qué criterios, ¿cierto?, y qué estrategia van a utilizar las nuevas autoridades. Pero esto debería, ¿cierto?, no tener un color político, debería mantenerse en el tiempo, porque sin seguridad no hay desarrollo para ningún país. Por lo tanto, esto debería ser como una punta de lanza para que los países se puedan desarrollar independiente, quien esté gobernando en Estados Unidos o no.
0: Arturo, gracias por haber estado con nosotros. Era Arturo Grandón, analista en seguridad nacional, inteligencia, defensa y antiterrorismo, quien nos acompañó desde Washington y nos ayudó a entender un poquito de qué se trata todo este tema. Muchas gracias por haber estado con nosotros esta noche.
1: Gracias a ustedes por la invitación.
0: Por favor. Hacemos una pausa aquí en conclusiones, pero más adelante. ¿Cambió Venezuela o solo la fachada? Detrás de los movimientos políticos, una misión de la ONU alerta que hay algo que permanece intacto y podría ser clave para entender lo que está pasando en el país. Ya volvemos con este tema.

0: y el control inalámbrico. ¡Llama ya!
1: CNN respaldó al equipo periodístico que cubre la Casa Blanca luego de que Donald Trump anunciara la prohibición a los periodistas de nuestra cadena de cubrir la Casa Blanca. Dijo que apoya plenamente a su equipo y que sus periodistas tienen derecho constitucional a informar sin interferencia del gobierno. En el veto inicial, el mandatario también incluyó a MSS Now y Político, aunque no descartó que luego vendrían más. Trump intentó justificar la medida diciendo que supuestamente difunde noticias falsas y ficciones sobre su administración. Pero recordemos que ya hay un antecedente importante. En 2018, la Casa Blanca intentó retirar las credenciales del periodista de CNN, Jim Acosta, pero un juez federal ordenó temporalmente restablecer su acceso por violaciones al debido proceso. Y aunque el mandatario dijo que el veto tiene efecto inmediato, hasta el momento no hay indicios de que se haya puesto en práctica.

0: Continuamos en conclusiones y les pido que a partir de este momento me acompañen utilizando la etiqueta CONCLUBZLA por Venezuela ONU. CONCLUBVenezuela ONU. Recuerden que recibo todos sus comentarios en mi cuenta en X en arroba IvánPZS. 8 meses después de la captura por fuerzas de Estados Unidos del presidente Nicolás Maduro y su esposa Cilia Flores, Venezuela tiene un gobierno encargado al frente de Delcy Rodríguez. Y el escenario comenzó a cambiar, a verse algo distinto, al menos en los ámbitos político y económico. Especialmente con Estados Unidos, cuya relación dio un giro de 180 grados en lo diplomático y comercial. Pero, según la Misión Internacional Independiente de Determinación de los Hechos de las Naciones Unidas, las estructuras responsables de la represión permanecen intactas. Ese es, en esencia, el mensaje del nuevo informe presentado este miércoles. Hay mejoras, pero son limitadas en derechos humanos. Hay excarcelaciones, una ley de amnistía, un margen algo mayor para las protestas, las reuniones públicas y la participación de la sociedad civil. Y la misión reconoce una disminución significativa de las detenciones de larga duración y de las desapariciones forzadas. Pero hasta aquí llega la lista de disminución en los abusos. Según la misión, las instituciones estatales responsables de la represión, de las graves violaciones de derechos humanos y de los crímenes de lesa humanidad siguen intactas. Aquí está la nuez del asunto. Reducir la represión no es lo mismo que desmontar el aparato que la hizo posible. Después del 3 de enero, la organización no gubernamental Foro Penal contabiliza 1.073 excarcelaciones y liberaciones hasta el 14 de septiembre. Sin embargo, todavía registra 344 personas privadas de libertad. La propia misión estima que la cifra incluso podría llegar a 500. El informe habla, además, de denuncias de tortura y malos tratos, y mencionó casos reportados en el Centro Penitenciario de Máxima Seguridad El Rodeo 1 y en el Fuerte Guayquipuro. Señala que, después del 3 de enero, identificó un patrón de arrestos arbitrarios de corta duración dirigidos a intimidar a activistas opositores, periodistas y otros miembros de la sociedad civil. Es una diferencia importante. Puede disminuir el número de personas encarceladas durante largos periodos y al mismo tiempo mantenerse una estructura capaz de intimidar. En marzo, la misión ya había advertido que las estructuras represivas estaban mutando, dijeron, para seguir en el poder. La misión advierte, además, sobre la falta de información oficial. No hay claridad suficiente sobre quiénes fueron liberados, dónde están algunas de las personas detenidas o cuál es su situación jurídica. Y eso también dice algo sobre la inconstitucionalidad. Cuando ni siquiera existe información pública suficientemente clara para saber quién está detenido y bajo qué condiciones, es casi imposible verificar la veracidad de los datos oficiales. El otro elemento es el de los colectivos. La investigación de la misión los describe como un componente central del aparato represivo y de un sistema más amplio de control social, señalando distintos grados de coordinación o convergencia con autoridades estatales y fuerzas de seguridad. El informe enumera 3 condiciones que garanticen un verdadero cambio en el sistema. Se deben desmantelar las estructuras represivas, es necesario garantizar la independencia judicial y es imperativo sancionar debidamente a los violadores de derechos humanos. Mientras eso no ocurra para la misión, y cito, cualquier apertura seguirá siendo frágil y reversible. El gobierno de la presidenta encargada de Venezuela respondió al informe de la misión de la ONU. Este mismo viernes, su delegación ante las Naciones Unidas en Ginebra defendió lo que denominan mejoras en la situación de derechos humanos en el país, como la ley de amnistía o la liberación de hasta 8.743 detenidos, y pidió que la misión de la ONU, creada en 2019, no extienda su mandato. Es decir, cambiar de gobierno puede ser un acontecimiento político, pero desmantelar un aparato represivo es una transformación radical inconstitucional. Y según este informe, esa segunda parte todavía está pendiente. Pero, ¿es posible esto con el gobierno de Delcy Rodríguez? Lo hablamos con mi próxima invitada. Recibo a María Eloísa Quintero, miembro de la Misión Internacional Independiente de Determinación de los Hechos sobre Venezuela, quien nos acompaña desde Ginebra y a quien le agradecemos especialmente por quedarse hasta tan tarde para poder estar con nosotros, porque allí son más de las 3 de la mañana. Gracias, María Eloísa, por estar con nosotros. Lo primero que quiero tratar de poner en claro es esta diferencia entre el cambio de gobierno, entre haber liberado a varios presos políticos y a la estructura que todavía sigue vigente. Es decir, que si en algún momento el gobierno actual de Venezuela quisiese volver a lo anterior, tiene todos los medios para volver a hacerlo.
1: ¿Qué tal, Iván? Buenas tardes. Sí, lo que le preocupa de la misión, y usted lo ha relatado muy bien, es que si bien vemos cambios que son muy positivos, todos los que son mecanismos, los modus operandi, las normativas, es decir, todas las herramientas que dan sustento a los actos y a las violaciones que venimos denunciando, están vigentes. Han cambiado algunas autoridades, algunos responsables de ciertas áreas han sido movidos o trasladadas a otras áreas, pero eso no quiere decir que las prácticas hayan cesado. Entonces, hicimos por eso un llamado a un cambio más profundo.
0: Ahora, ¿un cambio más profundo es posible con las mismas personas? Porque quien hoy es presidenta encargada, hasta el 3 de enero era vicepresidenta e incluso tenía a cargo el SEBIN, que es uno de los principales organismos que ustedes cuestionan, ¿no es cierto?
1: Sí, nosotros tenemos confianza en que se empiecen a hacer cambios profundos. Han puesto a una persona como encargada, no somos órganos políticos para tomar ese tipo de decisiones, pero sí para mostrar hechos. Por eso se llama misión de determinación de hechos. La idea es acercar el resultado de investigaciones, datos, cifras, patrones, ¿sí? Modus operandi, perpetradores y actores claves que permiten y han permitido la represión, con la esperanza de que las autoridades de los distintos gobiernos, ¿no? de la comunidad internacional también, tomen las decisiones necesarias para que esto no perpetúe y para que no se repita en el futuro.
0: Cuando hablamos de estos, de las violaciones a los derechos humanos, de la represión, puntualmente, ¿de qué estamos hablando? ¿Qué pudieron documentar ustedes?
1: Pudimos documentar, como veníamos haciéndolo durante estos años anteriores, que las principales violaciones de derechos humanos seguían dándose. El informe nuestro abarca desde septiembre del año pasado hasta agosto de este año. En los últimos tiempos hemos ido registrando, tenemos contacto directo con víctimas, con familiares, con testigos, con los que se llaman insiders, es decir, las personas que, habiendo pertenecido a la estructura, se animan a conversar con ex, con miembros de los colectivos, como usted señalaba, y estas personas van relatando desde su posición y van aportando pruebas, elementos y demás, y tenemos muchos casos registrados, por ejemplo, sobre detenciones arbitrarias de corta duración, como decía, hay desapariciones, hay muertes en custodia, también vemos casos de tortura, que es lo que más duele, porque la atrocidad en este aspecto, digamos, no deja de sorprender. Hemos encontrado, desgraciadamente, nuevas modalidades de tortura. Siempre supimos de algunos casos y los veníamos denunciando, pero ahora, en esta oportunidad, pudimos registrar más declaraciones de haber sido víctima de tortura. Las acreditamos. Y si bien esto en número aumentó porque la gente tiene mayor seguridad o porque ha sido liberada y pudo acercarse a nosotros a contar su padecimiento, lo cierto que es que en el periodo que estamos analizando, si bien recibimos 53 denuncias acreditadas, 37 son del periodo de reporte. Las otras son de periodos anteriores. Entonces nos preocupa, preocupa todo esto que es la manifestación de un régimen, una situación de mucha tensión, donde en el contexto actual esa lucha de poderes se van adaptando, pero las prácticas, porque hay un movimiento, por supuesto, porque hay un cambio de gobierno interino, hay un llamado a fuerzas económicas por las inversiones, o sea, es un tiempo de mucha oportunidad. Pero en esos tiempos de oportunidades se reajustan también las tensiones de poderes lícitos e ilícitos, y en ese reajuste lo que hemos visto es que por lo pronto la constante es una, las formas y las modalidades de seguir con las violaciones de derechos humanos.
0: Ahora, también, además de estas liberaciones y demás, hay un diálogo político en estos momentos encabezado por el presidente de la Asamblea Nacional, el hermano de la presidenta encargada, y la libertad de prensa y demás cuestiones están en parte de ese diálogo. Digo, si ese diálogo prospera, ¿estas situaciones tendrían que terminarse o en realidad lo que termina pasando es esta situación que ustedes dan, que, bueno, hay liberaciones y demás, pero el aparato sigue montado?
1: Nosotros no entendemos como misión que todo diálogo es positivo, ¿no? Hay que mencionar que es un diálogo del gobierno con un sector de la sociedad civil, ¿no? No es una composición integrada, pero también es muy importante enfatizar que en el diálogo hay temas que no han sido puestos sobre la mesa. Por ejemplo, específicamente el tema de la violación a los derechos humanos. Por eso llamamos e instamos a que dentro de este proceso de diálogo, que siempre tiene que ser positivo, se pluralice, pero al mismo tiempo, y en eso cuando me refiero a pluralice, tienen que estar las víctimas, tienen que estar las cifras, tienen que estar los patrones y tiene que estar como tema central el respeto a los derechos humanos, ¿no? La neutralización de todas las prácticas que suponen llegar a esta situación y por sobre todo las víctimas, ¿no?
0: Así es. María Luisa, vamos a hacer una pausa ahora y enseguida continuamos dialogando sobre este tema. Vamos a profundizar un poco más sobre la respuesta también del gobierno interino de Venezuela y qué se puede hacer de aquí en adelante. Hacemos una pausa y al regresar, aquí en Conclusiones, continúo conversando con María Luisa Quintero, miembro de la Misión Internacional Independiente de Determinación de los Hechos sobre Venezuela. Breve pausa y ya volvemos.
2: Ya sea por incomodidad, falta de movilidad o

0: Continuamos aquí en Conclusiones dialogando con María Eloisa Quintero. Ella es miembro de la Misión Internacional Independiente de Determinación de los Hechos sobre Venezuela. Y seguimos hablando sobre este informe que ellos han producido. Y María Eloisa, quería preguntarte sobre la respuesta que ha dado el gobierno interino de Venezuela a este trabajo. Ellos han antepuesto que están haciendo cosas, además han pedido que la misión no se extienda. ¿Cómo toman ustedes la respuesta que ellos han dado?
1: La misión trabaja desde el año 2019. Yo soy un miembro como los otros dos de este periodo, pero es una respuesta que hemos recibido desde entonces, así que no nos sorprende. Nos toca solamente enfatizar que somos independientes, que los elementos están ahí, todos acreditados. Ustedes pueden ver todos los informes de la misión durante estos años y en particular en este periodo es un informe y dos documentos de investigación que están ahí en la página web y que tienen todos los elementos de prueba, las citas, las declaraciones de las víctimas, etcétera. Es decir, lo que nosotros acercamos son hechos con base en fuentes directas. Y al mismo tiempo, otra cosa importante es que nosotros señalamos todos los aspectos positivos, es decir, toda esa enumeración de cambios que se han venido dando, como la ley de amnistía, y también señalamos hasta qué punto han llegado y si han sido eficientes, si son transparentes y qué resta por hacer. Hago un llamado también a mirar todas las reflexiones, pero en especial las recomendaciones, muy puntuales, muy concretas, para poder dar pasos hacia adelante. Es decir, nos enfocamos en aportar para quien quiera tomar decisiones y tenga voluntad política, levante estos informes y le genere utilidad.
0: Y a partir de esta respuesta que ha dado esta administración, ¿ustedes creen que esa voluntad existe o no tanto?
1: Y vamos a esperar los actos, ¿no? Ha habido cambios. El día de hoy, casualmente, a raíz de justo en este momento que estamos diciendo todas estas cosas, le dieron apertura por primera vez en muchísimo tiempo a la Cruz Roja para que ingrese a las cárceles, ¿no? Entonces yo creo que las cosas siempre se van moviendo de a poco. Lo que tenemos que hacer es no dejar de enfatizar lo volátil que son algunos de los cambios y remarcar cuáles son esas modificaciones estructurales que sí le van a dar sostenibilidad a todo lo que estamos tratando entre todos de mejorar, ¿no?
0: Parte del

0: La respuesta del gobierno ha sido pedir que ustedes no extiendan su misión en Venezuela. Si ustedes no están para documentar esto, ¿alguien puede contar esto?
1: Sociedad civil tiene mucha historia, o sea, Venezuela tiene una sociedad civil fuerte y valiente, pero ellos mismos llaman y acompañan el mandato de nuestra misión. Creemos que todavía es necesario y aspiramos a la renovación del mandato que se va a tratar en estos días aquí en Ginebra y esperemos que se concrete.
0: ¿El mandato actual ha terminado, expirado? ¿Cuándo expira? Digamos, ¿cómo son las fechas?
1: Perdón, expira en septiembre y normalmente se renueva por 2 años, alguna vez se renovó por 1 año, entonces tenemos el apoyo de gran parte de la comunidad internacional que espera siempre a recibir los informes, ver los resultados de los mismos y evaluar si es necesario seguir en este rol. Consideramos que es vital, ¿no? Es vital por las razones que ustedes marcaban y muchas otras. Hay que dar apoyo objetivo, independiente, que ese es nuestro rol. Objetivo, independiente sobre temas que son muy técnicos, ¿sí? Pero siempre teniendo en el foco a la sociedad, ¿sí? Y a las víctimas. Porque lo que hacemos es investigar para asegurar que las víctimas tengan justicia y que se puedan dar condiciones de responsabilizar a los que resulten señalados.
0: Ahora, ustedes han investigado, han documentado, producen el informe y están allí los datos. Ahora, ¿quién puede hacer algo con todo esto? ¿Quién debe y quién puede? Digo, si no es el gobierno actual de Venezuela, ¿alguien más puede hacer algo, puede forzar a que estos cambios que ustedes señalan comiencen a darse?
1: Sí, nosotros y en la actualidad tenemos, digamos, contacto directo, por ejemplo, con la Corte Penal Internacional, porque siempre ha habido una relación de cooperación y todo lo que uno trabaja se tiene en cuenta. También con la Corte Interamericana, que hemos tenido oportunidad de reunirnos con sus autoridades y esto sirve de soporte para los casos que uno a uno se van presentando y se tienen que resolver. Por ejemplo, la Corte Interamericana tiene en este momento alrededor de 19 casos, si no recuerdo bien, que están para obtener sentencia y entonces el mapeo de la realidad, más allá de los datos que ellos están evaluando en expediente por expediente, también es de utilidad. Por otro lado, sociedad civil, comunidad internacional y el propio gobierno nacional en cada una de sus instituciones, como puede ser la fiscalía y demás, tienen a disposición esto. Pero si la situación local y la justicia en la nación Venezuela está retrasada o todavía no puede profundizarse, siempre queda la oportunidad de la justicia universal, ¿sí? La jurisdicción universal. En este momento, por ejemplo, ¿qué quiere decir jurisdicción universal? Que los crímenes de lesa humanidad se pueden, digamos, investigar y llevar adelante en cualquier otra jurisdicción porque eso, son universales. En este momento, en Argentina, hay un caso muy importante que es por un hecho acontecido en Venezuela y se pidió extradición a una persona que está y fue detenida en España y esto es extradición hacia Argentina y es por ejercicio de la jurisdicción universal. Entonces, hay muchas formas de ir utilizando esto que es hechos. Determinación de
0: Claro.
1: hechos, ¿no?
0: Por último, María Eloísa, pensando un poco en este cambio que ha tenido Estados Unidos respecto a Venezuela, se han eliminado incluso algunas sanciones económicas, se ha confirmado que Donald Trump va a recibir a Delcy Rodríguez ahora en el marco de la Asamblea de Naciones Unidas, también de manera informal, pero que se van a encontrar. Digo, ¿todo esto complica un poco la labor de ustedes? ¿Los hace más difíciles? ¿Terminan siendo un poco los díscolos de esta nueva narrativa que se quiere imponer sobre Venezuela? ¿Cómo opera toda esa presión de Estados Unidos sobre el trabajo de ustedes?
1: Sin duda podemos ser una misión incómoda, pero también podemos ser una misión útil, ¿no? Entonces, todo depende cómo quieran mirarnos las autoridades. Creo que hay un punto que no hemos conversado, que es el informe que trata sobre los colectivos, y me gustaría dedicarme a esto porque tiene que ver también
0: Sí.
1: con los intereses de los otros gobiernos. Los colectivos son grupos civiles armados que están en Venezuela desde hace mucho tiempo y tienen una mutación, esto y van pasando por distintas etapas del devenir de la historia, pero como grupos civiles armados habían nacido con una ideología de fuerte apoyo a la revolución bolivariana, pero en la actualidad tienen una fuerza de choque muy grande que al mismo tiempo hemos podido demostrar fehacientemente de acuerdo a los estándares de las Naciones Unidas, es decir, tenemos pruebas suficientes para decir que tienen una vinculación directa con el Estado. Y en esa vinculación
0: Claro.
1: directa con el Estado ejercen funciones delegadas de inteligencia, seguridad y todo lo que usted mencionaba en la introducción. Pero
0: Claro.
1: también, invito a la lectura del informe, pero también tienen
0: Sí.
1: relación con las actividades ilícitas, ¿sí? Y
0: Claro.
1: ese es un punto muy importante que queremos remarcar porque las economías ilícitas siempre están en crecimiento, pero cuando hay un influjo importante de capital, como puede ser la apertura de un mercado o la inversión masiva a ciertos sectores, como el sector minero, el sector del petróleo, etcétera, eso es una gran ventaja y oportunidad para el país que atrae muchos actores. Y no solamente actores lícitos, sino también actores
0: Sí.
1: ilícitos. Entonces, el tema de los colectivos tiene que ser un tema importante y lo que señalamos en nuestros informes, porque todo actor lícito tiene que tener información y seguridad jurídica y no estar a disposición de actores ilícitos que instrumentalicen grupos civiles para sus objetivos. Entonces creo que nosotros podemos ser incómodos, como le decía Iván recién,
0: Sí.
1: pero también podemos ser muy útiles para proyectar cuáles son los focos de riesgos que se deben tener en cuenta si queremos invertir, si
0: Sí.
1: queremos avanzar.
0: María Luisa, nos hemos quedado sin tiempo, da para muchísimo más. Muchísimas gracias por haber estado con nosotros. Era María Luisa Quintero, miembro de la Misión Internacional Independiente de Determinación sobre los Hechos en Venezuela. Gracias por haber estado con nosotros. Breve pausa y ya venimos con el final.
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1: Solo nos queda tiempo para despedirnos. Gracias por su compañía y hasta la próxima.

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1: A continuación en CNN Deportes, el Fútbol Club Barcelona, con la obligación de ganar para mantener distancia respecto al Real Madrid, enfrentó al Sevilla en el estadio Ramón Sánchez Pizjuán, en lo que fue un partido de absoluta intensidad. Y también, la MLB está que arde. Tenemos la actividad más destacada de las grandes ligas y te contamos el panorama rumbo a la postemporada en estos días decisivos de la campaña regular. Además, la semana 2 de la NFL ya está en marcha. Los Bills derrotaron a los Lions y hacemos el repaso de los juegos más destacados en el emparrillado de este domingo. Todo esto y mucho más en CNN Deportes. Soy Hugo Manu Correa. ¡Comenzamos! En Andalucía, la alegría es catalana y su causante es un tal Rafinha. El supercrack brasileño fue el director de orquesta de un exultante Fútbol Club Barcelona, marcando un hat-trick en la remontada culé ante el bravo equipo sevillano. El Fútbol Club Barcelona, en el mejor arranque de liga en toda su historia, con Rafinha como figura determinante, constituye, amigos, nuestro primer tema del día. El Fútbol Club Barcelona es la anatomía de un andar incendiario en la liga. Este sábado, en su excursión en el Ramón Sánchez Pizjuán, el equipo de Hansi Flick dio vuelta el resultado, pero por sobre todo se sobrepuso a un Sevilla de muy buen juego, con muchísimo carácter y que había arrancado arriba en el marcador. A los 18 minutos, Josef Fofana adelantó con un cabezazo para el equipo de Luis García Plaza. A los 22 minutos apareció el actor central de este juego, Rafinha, quien con una jugada realmente descomunal desairó a su marca y con un gran remate puso el 1-1. Nos vamos al segundo tiempo, al minuto 52, Lamine Yamal, en gran jugada dentro del área, sacó un centro que fue conectado de cabeza por Rafinha, lo cual era el 2-1 para los catalanes. En medio de los ataques sevillanos, a través de una contra, Rafinha escapó libre de marca y con una definición llena de plasticidad, sentenció el juego con un verdadero golazo. Fue su tercera diana personal. Victoria, amigos, del Fútbol Club Barcelona ante el Sevilla en su domicilio por 3-1. Rafinha experimenta un momento excepcional en el equipo culé, siendo de momento la máxima figura del fútbol español. Lleva anotados 12 goles en los 7 juegos de esta liga y su fútbol descollante genera un frenesí primeramente en los culés y un descalabro en los rivales de turno. Tras una jornada nuevamente brillante, en este caso ante el Sevilla, Deco, el director deportivo del Fútbol Club Barcelona, confirmó un acuerdo entre Rafinha y la institución catalana. Deco aseguró que ya hay un acuerdo para que Rafinha firme su vínculo hasta el año 2030, añadiendo 2 años más a la fecha de finalización que tiene con su actual contrato, que está fijada hasta el año 2028. Rafinha, de 29 años, capitán, goleador y figura del equipo de Flick, acordó este viernes con la institución culé la extensión de su vínculo de acuerdo a lo dicho este sábado por Deco. Bien, amigos, ahora repasemos otros resultados de este sábado en la jornada 7 de la Liga de España. El Osasuna y el Rayo Vallecano dividieron puntos al empatar en un gol. El Athletic Club de Bilbao igualó a 0 con el Alavés y el Celta de Vigo goleó 5-0 al Racing de Santander con un doblete de Pablo Durán. La séptima fecha del campeonato continuará este domingo. Hacemos la tabla de posiciones de la Liga Española. Con esta victoria, el Fútbol Club Barcelona llegó a 21 unidades y es líder de la Liga, en la que continúa con paso perfecto. Recordemos que es el mejor arranque de Liga del equipo culé en toda su historia. El Real Madrid es segundo con 15 puntos, aunque tiene un partido pendiente frente al Atlético de Madrid, que se va a disputar este domingo. Misma situación que el Real Betis, que es tercero y con un juego por disputar. En el cuarto sitio está el Atlético de Madrid con 13 puntos, al igual que el Sevilla con esa misma cantidad de unidades, ubicándose en la quinta posición. Como recién mencionaba, el Real Madrid y el Atlético de Madrid van a disputar este domingo el derbi de la capital española. Los merengues se tendrán una visita realmente complicada en el Estadio Wanda Metropolitano ante los colchoneros, donde buscarán no dejar ir puntos para no distanciarse del Fútbol Club Barcelona, que llegó a 21 unidades y que hasta ahora mismo están a 6 puntos de distancia de los merengues. Pues bien, los dirigidos por José Mourinho, tras caer de visita en la jornada 4 ante el Real Betis, recompusieron el camino y ya tienen una pequeña racha de 3 partidos con victorias de forma consecutiva. Ante el Inter de Milán 2-1 en el marco de la Champions League, luego llegó su triunfo frente al Rayo Vallecano en duelo válido por la Liga, que fue con goleada de 4 tantos. Por 1. Y de visita ante el Elche, 3-2. Por su parte, el Atlético de Madrid, después de ser goleado por el Athletic y caer ante el Liverpool, recompuso su imagen. Goleó 3-0 a la Real Sociedad y 4-0 ante el Osasuna. El argentino Julián Álvarez finalmente pudo entrar en esta convocatoria para enfrentar al Real Madrid, donde los colchoneros irán prácticamente con plantel completo. El Cholo Simeone y José Mourinho hablaron previo al gran compromiso y esto fue lo que manifestaron. Lo compartimos.
2: Tengo un grandísimo respeto por Mourinho, obviamente admirador de él por muchísimo tiempo, lo he seguido, lo he mirado y bueno, él sabe el aprecio que le tengo y bueno, esperemos mañana poder competir como lo hemos hecho cuando nos ha tocado enfrentarlo. Posiblemente ellos tengan una transición aún mejor que la nuestra, mucho más vertical, a la recuperación de la pelota, su primera opción es Mbappé, su primera segunda opción es Vinicius, y obviamente son chicos que son muy potentes, muy fuertes, y que ante cualquier situación de pérdida de pelota juegan con esa situación. Buscar del lado nuestro, interpretar de la mejor manera el partido para que obviamente las pérdidas no te lleven a donde ellos se sienten más cómodos que los que mejor han demostrado desde que empezó la liga, todas estas transiciones rapidísimas que tienen.
3: Un derbi tiene siempre algo más. Los derbis son historia, son cultura, son pasión de los aficionados y los jugadores y entrenadores, mismo que algunos pues no tengan grande conexión de muchos años con los clubes, pero rápidamente entienden lo que significa. Pero al de lado de esto, es un partido de campeonato, es un partido de 3 puntos y también tiene que ser visto con este pragmatismo.
4: Este domingo se disputa el primer partido grande, por decirlo de alguna forma, de la Liga Española, jornada 7, en el Metropolitano Atlético de Madrid, Real Madrid. El primer derbi del año con expectativas altas para los dos equipos. En el Atlético de Madrid, porque el año pasado, en la misma jornada, la jornada 7, consiguió meterle 5 al Real Madrid, la mayor derrota del año del conjunto que entonces entrenaba a Xabi Alonso. Y por parte de los blancos, porque a pesar de las dudas, de las críticas hacia el juego del equipo de Mourinho, lo cierto es que solo han perdido un partido de los 6 que han jugado. Así las cosas, las dudas por parte del Real Madrid está en saber si saldrá Güler de titular o lo hará Diomandé, porque Vinicius y Mbappé son fijos en la parte atacante, y por parte del Atlético, si llegará a tiempo Julián Álvarez y si Simeone en casa, ante su público, con la diferencia y dificultad que tiene para el argentino con los pitos de la grada, si lo pondrá de titular o no. En cualquier caso, es un encuentro casi, a pesar de lo pronto del campeonato, de todo o nada, porque el Madrid arranca a 3 puntos del Barcelona, el Atlético de Madrid a 5, es decir, el Atlético, dependiendo de lo que pase, podría terminar a 8 la jornada, y el Real Madrid a 6, que es mucha diferencia para los pocos partidos que se llevan disputados. Así que veremos si el Madrid consigue enderezar el rumbo y si el Atlético de Madrid demuestra que en casa es un equipo mucho más potente que fuera de su estadio. Simeone tuvo palabras muy cariñosas hacia Mourinho, diciendo que siempre le ha apreciado y que es un gran seguidor suyo. Es decir, palabras muy buenas, de prudencia, habló de calma, habló de tranquilidad y de seguridad, todos conceptos muy relajantes para el Atlético de Madrid, mientras que los blancos vienen en una semana complicada después de la polémica con las camisetas en el último partido frente al Elche. Todo listo y dispuesto este domingo, el primer derbi del año, Atlético de Madrid, Real Madrid.
1: Partido imperdible, por cierto, que vamos a estar contándoles aquí en CNN Deportes. Gracias, Enrique. Bien, este viernes arrancó la jornada 5 de la Liga Premier de Inglaterra con la goleada del Brentford 3-0 sobre el Chelsea. Y este día continuó la acción en la isla con una cartelera de 5 encuentros en donde se destacó la visita del Arsenal a la casa del Brighton. Curiosamente, los dos clubes más grandes de Londres, el Chelsea y el Arsenal, visitaron y tuvieron idéntico resultado en contra, por cierto. Bien, entonces, las Gaviotas, jugando de locales, salieron desde el primer tiempo a presionar y buscar el gol con el apoyo de su público. Minuto 31, el Brighton se puso en ventaja 1-0 con un gol del germano Pascal Gross. Minuto 45, ya para terminar el primer capítulo, las Gaviotas ampliaron su ventaja 2-0 con un tanto del griego Yaralamos Kostoulas. Y al minuto 57, el Brighton ya goleaba 3-0 con una anotación del español Gemma Andrés. Las Gaviotas, que volaron alto, por cierto, sorprendieron, gustaron y golearon 3-0 al actual monarca del fútbol inglés, que es el Arsenal. Y del estadio Falmer nos movemos a la capital inglesa, a Londres, donde el Tottenham recibió la visita del Aston Villa. Minuto 49, todavía del primer capítulo, los villanos se pusieron de ventaja 1-0 con un gol del suizo Johan Mansambi. Al minuto 67, el Aston Villa amplió su ventaja 2-0 con un tanto de Nico Jackson. Vamos al minuto 79, los villanos goleaban 3-0 con una anotación del argentino Emiliano Buendía. Pero al minuto 86, el Tottenham descontó las acciones 1-3 con un gol de Conor Gallagher. Y al minuto 98, los Spurs acortaron distancia, poniendo el 2-3 con un tanto del neerlandés Jan-Paul van Hekke. El Tottenham perdió 2-3 y de momento se ubica en zona de descenso de categoría. Y en más resultados de esta quinta jornada de la Liga Premier de Inglaterra, el Everton superó 1-0 al Ipswich Town, mientras que el Newcastle United derrotó 2-1 al sorprendente Hull City. Y el recién ascendido, el Coventry City, venció 1-0 como visitante al Nottingham Forest. Este domingo continuará la jornada 5 del fútbol inglés con una cuádruple cartelera. Y de Inglaterra nos trasladamos a Italia porque la Roma recibió la visita del Inter en juego correspondiente a la jornada 5 de la Serie A. Partido, por cierto, que estaba en juego el liderato de la tabla de posiciones. Nos vamos al minuto 6. La Loba se puso en ventaja 1-0 con un gol del francés Manu Koné. Al minuto 37, el equipo capitalino, la Roma, amplió su ventaja 2-0 con otro tanto del francés Koné. Pero al minuto 36, ya estamos en el segundo capítulo, el Inter reaccionó descontando las acciones con una anotación del argentino Lautaro Martínez. Y al minuto 79, el cuadro, hablo del Milan, igualó las acciones con otro tanto del toro argentino, hablo de Lautaro Martínez. Entonces, el Inter y la Roma igualaron en 2 goles. ¿Sabías que el Mamelodi Sundowns avanzó de ronda en la Copa Intercontinental y espera rival entre el Toluca de México y el campeón de la Copa Libertadores de la Conmebol? Así es, amigos. El equipo sudafricano, que se hizo más popular en el pasado Mundial de Clubes, dio un batacazo y eliminó al Al-Jali de Arabia Saudita luego de derrotarlo por 2-1. Por el equipo africano anotó el doblete el portugués Nuno Santos, mientras que por el conjunto árabe descontó Ronwen Williams con un autogol. Así, el Mamelodi Sundowns espera al rival del continente americano en las semifinales de este torneo, donde el PSG ya está instalado en la gran final de esta Copa Intercontinental. Hacemos la primera pausa en CNN Deportes, pero al regresar tenemos la actividad de las Grandes Ligas y el panorama rumbo a la postemporada. Ya volvemos y te lo contamos.
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0: Bienvenidos a este segundo segmento de CNN Deportes, en el cual comenzamos hablando de tenis, ya que la mejor raqueta del mundo en la rama femenina, la kazaja Elena Rybakina, confirmó que por lesión no será parte del equipo nacional para competir en la Billie Jean King Cup. La número uno del mundo y flamante campeona del US Open sufre una lesión en el tendón de Aquiles de su pierna izquierda que no le permitirá competir al menos por 2 semanas. Cito textual, tengo que anunciar que no seré capaz de competir en la Billie Jean King Cup este año. Estoy triste por perderme Shenzhen, un lugar tan increíble y un público asombroso. El último mes ha sido duro para mi cuerpo y necesitaré recuperarme para estar al máximo y competir de nuevo. Esto dice parte del comunicado de Rybakina que se compartió este viernes. La tenista de 27 años disputó tanto el WTA 1000 de Cincinnati, donde se retiró por esta lesión, y el US Open tomando analgésicos, esto confirmado por la propia tenista. Cito textual, según su equipo de entrenadores, Rybakina necesitará 2 semanas de tratamiento y recuperación, dice el comunicado de la Federación de Tenis de Kazajistán. De este modo, Rybakina no podrá estar representando a su país ante España. Esto será entre este 22 y 24 de septiembre en el marco de los cuartos de final de la Billie Jean King Cup que se disputa en Shenzhen, China. Este viernes, el mejor equipo de la actualidad en las grandes ligas de béisbol, los Brewers de Milwaukee, iniciaron una serie de 3 partidos contra los Orioles. En el primero de ellos, en esta serie de Milwaukee, se llevó la victoria, ajustadamente 6-5. Y para este sábado, los Brewers buscaban en realidad ganar la serie y principalmente igualar el récord del equipo con más victorias en una temporada regular con 97. Bien, entonces, en Maryland, los Orioles recibieron la visita de los Brewers en acción del día en las mayores. En la parte alta de la segunda entrada, Gary Sánchez conectó un rodado a tercera, Joey Ortiz anotó y Milwaukee se puso en ventaja 1-0 en la pizarra. Baltimore intentó anotar en la parte baja del segundo y séptimo rollo, pero los Brewers lograron la doble matanza en ambos episodios y así apagaron los bates de los Orioles. Entonces Milwaukee se llevó el triunfo por la mínima 1-0 e igualó la marca del equipo de más victorias en una campaña regular con 97. Además, amigos, los Brewers ya ganaron su división rumbo a los playoffs. Y ahora nos vamos a la Florida, donde los Red Sox y los Reds disputaron el segundo juego de la serie después de que Boston ganara 4-2 el día viernes. Esta vez Tampa Bay se impuso 2-1. Boston tomó la delantera en la tercera alta, pero Jonathan Aranda empató con un cuadrangular en la cuarta baja. Cuando parecía que habría extra inning, en la novena, Richie Palacios pegó un sencillo elevado al jardín derecho que mandó a Junior Caminero al home para el walk-off. Los Reds ya tienen su boleto a postemporada, mientras que Boston deberá esperar para asegurar el suyo. Repasemos ahora quiénes son los clasificados hasta el momento en la MLB. En la Liga Americana, solo 2 equipos ya aseguraron su boleto a la postemporada. Ellos son los Reds de Tampa Bay y los Yankees de Nueva York. Mientras que en la Liga Nacional son 13 las franquicias con su cupo a los playoffs. Ellos son los Brewers de Milwaukee, los Dodgers de Los Ángeles y los Braves de Atlanta, Georgia. Este jueves arrancó la semana 2 de la temporada regular de la NFL con el partido entre los Bills y los Lions. Buffalo se llevó la victoria 41-31 en un emocionante tiroteo sobre Detroit. También se confirmó que Sam Darnold, quarterback de los vigentes campeones, los Seahawks, se perderá el partido contra los Cardinals de este día domingo debido a una lesión. En su lugar jugará Andrew Locke. Bien, entonces, amigos, repasemos los partidos más destacados de la semana 2 para este domingo. Los Vikings de Minnesota visitarán la casa de sus rivales divisionales. Hablo de los Bears, mientras que los Titans recibirán la visita de los Eagles. En tanto que los Steelers jugarán contra los Patriots en un duelo entre los 2 equipos más ganadores en la historia de la NFL. Los Saints se medirán ante los Ravens, mientras que los 49ers recibirán la visita de los Dolphins, en tanto que los Colts visitarán las casas de los Chiefs en el duelo de domingo por la noche. Y los actuales campeones, los Seahawks, enfrentarán a los Cardinals, como ya le contábamos. Nueva pausa en CNN Deportes, pero al volver, River Plate Argentina se enfrentó al Huracán en el Estadio Monumental del barrio de Núñez. Te contamos los detalles al regreso.
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1: 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Regresamos con la parte final de esta edición de CNN Deportes.
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1: Parte final de la travesía de este sábado de CNN Deporte y nos vamos ahora a Sudamérica, especialmente a Argentina, para hablar del torneo clausura de AFA que disputa este fin de semana la fecha número 10. Uno de los duelos más atractivos lo disputaron este sábado en el Estadio Monumental del barrio de Núñez, el River Plate de Leonardo Poncio, que recibió al Huracán de Diego Martínez. Vamos de lleno en lo que sucedió en este importante encuentro. Huracán se iba al frente en el marcador temprano en el partido, apenas al minuto 9, luego de un cobro de tiro libre del colombiano Oscar Cortés, que parecía servicio, pero que se terminó colando en la red de Santiago Beltrán. El millonario respondió en la segunda parte con un golazo de volea de Tomás Galván. Sin embargo, en el tramo final del juego, Lucas Blondel aprovechó una mala marcación defensiva de los locales para que con un tiro raso anotara el 2-1 y darle los 3 puntos al Globo, que le ganó a River 2-1 en condición de visitante. Y bien, en la parte final de nuestra edición hablamos de los décimos Juegos Suramericanos que se disputan precisamente en la provincia de Santa Fe, también en Argentina, que se disputan entre el 13 y el 26 de septiembre. La importante competencia cumplió una semana desde su inicio y tal como se preveía, Brasil lidera el medallero con 138 preseas, 54 de ellas de oro, 49 de plata y 33 de bronce. En segundo lugar se ubica el local, Argentina, con un total de 120 medallas, siendo 34 las preseas de oro, y Colombia ocupa el tercer sitio del podio con 83 medallas, de las cuales 32 son doradas. Recordemos que estos juegos otorgan plazas para los Juegos Panamericanos de Lima 2027. Bien amigos, así le ponemos punto final a esta edición de sábado de CNN Deportes. Desde Buenos Aires les acompaño Hugo Mano Correa. Gracias por su compañía y será hasta la próxima. Que la pasen muy bien. Muy buenas noches.
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3: En la próxima media hora conversaremos con la actriz Esther Expósito, quien hace 8 años se hizo conocida a nivel global por la serie juvenil Élite y ahora regresa con la adaptación para el streaming de Marfil, la primera de 2 novelas de la serie literaria Enfrentados. Bienvenidos a Showbiz.
4: Bueno, yo estoy muy contento de tenerte aquí finalmente después de varios años que hemos hablado. Lo estábamos mencionando ahora antes. Tuvimos un en vivo en Instagram, algo así, para hablar de unos premios, sí, y, en fin, de la carrera un poco. A ver qué me acuerdo de esa entrevista, porque la estaba buscando y no la encontré, porque yo no la manejé. Pero sí vi una entrevista reciente, y quiero comenzar con esto, que me llamó mucho la atención, donde te preguntaron, ¿y qué personaje quisieras hacer que no has hecho? Y dijiste, me gustaría ser de actriz. ¿Por qué?
5: Porque me parece como muy interesante, a mí, bueno, los proyectos en general que cuentan la vida de actrices, de actores, cómo es la industria un poco, a mí, bueno, no sé si es porque formo parte de ella, pero me divierte mucho, ¿no? Como reírnos de nosotros mismos. Entonces me haría gracia parodiarme, a lo mejor, no digo a mí misma, ¿no? Pero reírme un poco de las cosas, de los clichés, de los actores y de situaciones que pueden parecer como un... pues un cliché, un estereotipo, pero que son reales, ¿no?
4: Que pasan,
5: sí,
4: ocurren,
5: sí. Entonces me parece reírme de nosotros un poco así, me parece divertido.
4: Bueno, ya también decías en esa entrevista que quisieras en un futuro desarrollar tus propios proyectos, ahí va uno, ¿no?
5: Ahí va uno, por ejemplo, sí. Tengo ideas, tengo de hecho algún amigo ya en España con el que tengo alguna idea en mente.
4: ¿Lo de escribir, estás escribiendo o no? Aunque sean... cuentos, algo, no, porque todo comienza por ahí, ¿no?
5: Lo sé, sí, pero yo no me defino por ser una persona constante y ¿no? disciplinada, no. Soy un poco caótica, que creo que en eso también está parte de mis puntos fuertes, ¿no? Uh-huh. Pero tengo que encontrar un poco más de paz mental y orden para empezar realmente, ¿no?, a dedicar tiempo y esfuerzo a eso, a escribir o a desarrollar ideas que sí que tengo ya, pero...
4: Pero ese caos también de pronto ayuda también en lo que tiene que ver con la actuación.
5: Puede ser.
4: ¿No?
5: Sí, sí, hay que ser un poco, ¿cómo se diría?, pasional, ¿no?
4: Para estar en esto.
5: Yo pienso que sí, para actuar y para dar una vida interesante a tus personajes.
4: Definitivamente Élite, por supuesto, que fue en el 2018, creo, es lo que te hace conocida, cambió tu vida. Pero yo quería saber si hoy, cuando miras hacia atrás, piensas que fue una, que fue una época de grandes enseñanzas o de grandes desafíos y que también no la pasaste muy bien?
5: De todo.
4: De todo, de todo.
5: Sí, claro, siempre hay de todo. Fue una época que me trajo cosas increíbles, uh-huh. Llevo mi trabajo a otros lugares, otros países, incluso de otro idioma, que es algo que a lo mejor nunca hubiera pensado hacer con 18 años, ¿no? Uh-huh. Y me abrió la puerta, ¿no? Y la posibilidad de trabajar en otros sitios también y de hacer muchísimas cosas distintas. Pero pues claro, me cambió la vida y también para mal, para, bueno, pues situaciones, exposición, presión, ¿no? Que con 18 años es difícil, que con cualquier edad, ¿no? Es difícil enfrentar, pero con 18 aún más, que todavía no eres ni, ¿no? Estás empezando a ser mujer, uh-huh. Y a conocerte y a saber quién eres.
4: Claro, te estás despidiendo de la niñez, pero ahora ya, ya no soy una niña y tengo, exacto, que empezar a, en la juventud y, sí, y la adultez. Ahora, creo que la ventaja para ti en ese momento fue, me dirás si estoy equivocado, que tienes una segunda conciencia, que es tu madre.
5: Sí.
4: Entonces esa fue la mujer que te ayudó mucho en esa...
5: Siempre. En mi madre siempre. Es un faro. Mis padres, los dos, son un apoyo gigante. Para mí somos uno, los tres, porque soy hija única. Uh-huh. Y su apoyo y su educación, no solo a raíz de élite, sino como la raíz que tenía, ¿no? De haberme criado con ellos, de su educación y de todos esos años antes, es lo que yo creo que fue fundamental para aguantar la locura que supuso todo eso.
4: Y yo quería volver a eso porque no recuerdo, quizá la entrevista que hicimos hace tanto tiempo, lo mencionaste, no tiene nada que ver tus padres con la actuación.
5: No, nada. Nada. Nada, ninguno. A ver, ni si nadie en la familia.
4: ¿Me recuerdas lo que hace tu padre, tu madre?
5: Mi padre es arquitecto. Y mi madre estudió sociología y ha trabajado ayudándole a él, ahora conmigo también, me ayuda, trabaja, ajá, conmigo.
4: Y al comienzo fue difícil decir que sí, porque antes de Élite tú hiciste otras cosas en televisión.
5: Sí.
4: O entendieron que esa es tu vocación.
5: Yo ya de pequeña quería trabajar porque mi abuela siempre dice que yo nací vieja. Y yo de
4: ¿qué
5: niña,
4: quieres decir eso?
5: Pues que nací ya con una mentalidad como muy adulta, queriendo ser mayor y queriendo hacer siempre cosas de mayores. Okay. Y bueno, como un alma vieja un poco.
4: Sí, sí.
5: Entonces yo de niña ya quería trabajar y quería empezar con la actuación, siempre lo tuve claro, ¿no? Que quería ser actriz. Y mis padres, afortunadamente, muy, muy sabiamente, no me daban rienda suelta a la locura de trabajar siendo una niña, ¿no? Que es algo que es delicado y ellos pensaban, ¿no? Y creo que estaban en lo cierto, que tenía que vivir una infancia normal y no podía saltar al mundo laboral siendo una niña.
4: Claro.
5: Pero sí me apoyaban pues en formarme, ir a las clases de las extraescolares de teatro, la academia, ¿no? de actuación y demás. Entonces, bueno, fue así como hasta los 14 años, que empecé en una escuela un poco más profesional, a la vez que los estudios y el bachillerato, que es algo que también siempre tuvieron claro, que tenían que acabar mis estudios.
4: Ah.
5: Pero ahí ya con pues, adolescente, como seguía teniéndolo tan claro, me apoyaron en dar el paso ya de buscar representante, empezar a ir a castings y demás. Y sí, hice como un poco de teatro, alguna cosa pequeña, pero ya con 18, súper pronto, hice mi primer protagónico en una película y justo después vino Élite.
4: Vino Élite. ¿Sigues teniendo esa alma de vieja? Yo creo que sí.
5: Sí,
4: ¿no?
5: Eso no sé. Eso para bien o para mal.
4: Tampoco hay que perder el niño que tiene. A mí me decía un amigo, nunca pierdas ese,
5: claro,
4: niño. Es que sorprenderte todavía, hacer tonterías.
5: Totalmente.
4: De chistes malos.
5: Eso es lo mejor, además, cuando le ves a alguien, a mí me encanta cuando conozco a gente y veo al niño todavía. Cuando lo pierdes es triste, yo creo. Pero hay almas nuevas y hay almas viejas, yo creo.
4: Sí.
5: Es una cuestión energética, ¿no? Creas o no creas en otras vidas. Pero tú te das cuenta, ¿no? Que hay gente que está como muy nueva, fresca, y hay gente que la ves que tiene como si hubiera vivido, ¿no? 300 vidas. Y yo siempre he sido un poco así.
4: Y sirve también para leer energías, creo.
5: ¿Eh?
4: Por lo que me estás diciendo.
5: Sí, pero fíjate, es curioso porque no soy tan mística y espiritual de una manera como consciente, pero intuitivamente sí, me doy cuenta de cosas, aunque luego soy bastante pragmática y bastante escéptica, ¿no? A la hora de... Pero sí, tengo algo ahí un poco brujo, ¿no? De, no sé, de mujer gallega o de descendencia gallega,
4: sí,
5: ¿no?
6: ¡Hola, hola, hola! ¡Amigos míos! Yo no

0: Yo revisando tu IMDb, la página
1: Sí.
0: tuya en IMDb, todo lo que has hecho, y me llama la atención porque creo que le voy a dar en el clavo ahí. Yo creo que tú tienes una relación muy linda con América Latina.
1: Bueno.
0: Trabajaste con Amada Escalante, donde pudiste trabajar en México, ¿verdad?
1: Sí.
0: Esa película. Ahora en el Tribeca, en el
1: Sí.
0: festival, presentaste Dante,
1: Sí.
0: que se hizo en España,
1: Sí.
0: pero has trabajado también con talento latinoamericano.
1: Sí.
0: Quiero que me hables de esa relación, tanto profesional como
1: Sí, también hice
0: personal.
1: Bandidos en
0: Por su.
1: México, que pasé muchísimo tiempo allí. Pues
0: ¿Cuándo empezó ese
1: yo
0: interés?
1: creo que, bueno, primero el éxito de Élite fue brutal en muchos sitios de todo el mundo, pero en Latinoamérica fue de los sitios que con más pasión, ¿no? Que recibieron con más pasión y entusiasmo la serie y de los fanáticos más intensos que tenemos, ¿no? Eso ya pues creó una conexión, pero luego creo que el español

0: Música latina, ritmos latinos, me apasiona la salsa, la bachata, me encantaría aprender, pues,
1: ¿Sabes bailar bachata? Eso
0: sí.
1: no es fácil de aprender.
0: Sí, bueno.
1: La aprendiste en República Dominicana, imagino.
0: No, no, ya sabía,
1: Ya
0: he
1: sabía.
0: estado en República Dominicana alguna vez, pero es que en España nos encanta, o sea, hay muchísimas clases, muchísimas escuelas especializadas en bailes latinos.
1: ¿Has ido a un carnaval de Río?
0: No,
1: Te volverías loca.
0: sí. Sí, ahí ves, controlo menos
1: Ok, bueno, entonces el baile,
0: de
1: me
0: ese
1: decías,
0: baile.
1: que por
0: Sí,
1: el
0: no,
1: baile.
0: y luego eso, tenemos muchas cosas en común y hay algo de que cada vez que estoy en, por ejemplo, México, que he hecho tantas cosas allí y he pasado muchísimo tiempo, me siento muy, muy conectada conmigo, tiene una energía muy especial, además de que me he hecho hermanos, o sea, he hecho amigos que eran compañeros y se han vuelto familia en mi vida.
1: Yo creo que eso lo expresas a través de las fotos tuyas que publicas cuando estás en Latinoamérica.
0: Sí, ¿no?
1: Sí, se ve que es como una
0: Sí, yo
1: carta
0: he
1: de
0: expresado muchas
1: amor.
0: veces
1: Sí,
0: mi
1: y lo has
0: amor
1: dicho.
0: por México y por...
1: ¿Y Estados Unidos, Los Ángeles? ¿Cómo
0: Pues
1: lo ves?
0: muy, muy, o sea...
1: ¿Has vivido acá, no?
0: No, bueno, solo 2 meses. Pasé
1: Dos
0: una
1: meses.
0: vez 2 meses aquí. Creo que necesito seguir viniendo y pasar más tiempo aquí para terminar de pillarle el punto. Es una ciudad en la que si estás con, pues como todo, si estás con gente bien y cercana a ti
1: Es
0: y
1: la
0: te sientes
1: clave.
0: arropado, te lo puedes pasar genial y
1: Sí.
0: hacer cosas increíbles, pero es verdad que es tan grande, todo está tan lejos, la cultura es tan diferente, sí que es muy diferente, no hay esa conexión y esas cosas en común que tenemos con América Latina, los españoles. Entonces te puedes sentir un poco más perdido si de repente no tienes
1: Total.
0: un grupo arropándote, ¿no?
1: Pero a ti que te gusta también los outdoors, no sé cómo se dirían, como las actividades. ¿A ti te
0: Al
1: gusta
0: aire
1: eso?
0: libre,
1: ¿Te encanta la playa? Lo
0: sí.
1: tienes todo aquí. Yo creo que
0: Sí,
1: serías
0: sí.
1: muy feliz.
0: No, tiene cosas
1: Pero
0: increíbles.
1: la gente creo que sí es la clave.
0: Y
1: Cuando
0: puedes
1: tienes
0: hacer
1: tu buen
0: mucha
1: grupo,
0: cosa. Pero sí.
1: pues
0: Pero
1: es un.
0: es una cultura más distinta. Entonces, a lo mejor me tomaría más tiempo adaptarme aquí que en Latinoamérica, que me siento así, en casa al segundo,
1: Muy
0: al
1: rápido.
0: instante.

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2: Encantado.
3: Hablemos ahora de Marfil. ¿Cómo llega ese proyecto que te llamó la atención? ¿Qué tiene diferente de lo que has hecho?
4: Pues me lo propusieron Carolina y Alex de la Iglesia, que son productores. Sí, Poughkeepsie Films. Ya había hecho con ellos Venus. Aparte de que admiro, ¿no?, su trabajo y Alex es un gran director, pero ya había trabajado con ellos como productores en Venus y había sido una experiencia increíble. Nos habíamos entendido y llevado muy bien. Y entonces nos cuentan que tienen este proyecto, que es de un código, pues, para un target bastante juvenil, y eso, pues, al principio un poco como que nos dijimos, bueno, no es exactamente, ¿no?, lo que...
3: El camino que quieres.
4: Bueno, o sea, no es que... Pero ya lo he hecho, ¿no? Entonces, como que sí que con ese tipo de proyectos tenemos más reservas, porque no quiero repetirme.
3: Claro.
4: Pero nos decían, no, pero es una historia de amor clásica, atemporal, que queremos hacerla con un muy buen equipo, ¿no?, con un buen director, director de fotografía, que son cosas que te dan seguridad a la hora de, obviamente, de hacer un proyecto. Y nos mandaron el guión, lo leímos, nos gustó, el personaje me gusta porque es, bueno, es una cabezota, como yo, se le pone algo entre ceja y ceja y no para. Y luego me gusta que es una historia de amor en la que ella es activa con su deseo. No es una chica inocente que la vienen a conquistar, es
3: que
4: ella.
3: Que no está escrita por un hombre.
4: Sí,
3: ¿verdad?
4: También. Sí, exacto, tanto típico. El libro como el guión lo han escrito mujeres. Y me gusta que ella es activa, ella participa activamente en el deseo. Ella es la que está pico y pala e intentando conquistarle, ¿no? Y eso me gustó porque lo veía una visión como moderna, aunque es una historia con elementos muy clásicos. Sí tenía esa perspectiva moderna, ¿no?, de una mujer, pues, que toma las riendas. Eso me gustaba. Y luego, bueno, había varias cosas. La evolución del personaje es súper divertida porque pasa de ser una niña rica, mimada, a darse cuenta de un montón de cosas que no sabía de su familia, a aprender a pelear, a defenderse. La segunda película es otro género, o sea, es pura acción y thriller, igual que la primera, de repente es más romance, aunque tiene el thriller por debajo, latente todo el rato, que es algo que también me gusta mucho de la historia. Es más, pues, cómo se conocen, también conocer a los personajes, ¿no?, que el espectador entre en el universo. Pero luego, al final de la primera y la segunda, ya como que todo explota y es muy cañera la historia.
3: Cañera,
4: se vuelve muy cañera.
3: Divertido.
4: Rock and roll, sí.
3: Rock and roll.
4: No, cañero es como rock and roll.
3: Rebelde,
4: sí.
3: Explosiva.
4: Hay acción, hay... De repente como que lo romántico pasa a un segundo plano y me gusta esa evolución y tener esos dos mundos.
1: Su padre me ha contratado para protegerla, no para aguantar sus quejas.
5: No. Mi padre me ha puesto un perro guardián porque le importa una mierda quien se ocupe de mí siempre cuando no sea él.
3: Y la parte de la preparación física, que me imagino que todo el mundo te lo va a preguntar,
4: sí,
3: sobre esta película.
4: Bueno, la parte del ballet, me hubiera encantado tener más tiempo, pero al final es solo una escena, entonces
3: sí,
4: nada, había que... Sí. Pero me encantó porque yo de pequeña había hecho un poquito, nada anecdótico, pero me gustó como volver a recordar un poco lo básico. Y lo más divertido fue obviamente todo lo que tiene que ver con la pelea,
3: la,
4: ¿no?,
3: defensa
4: boxeo
3: personal.
4: Tuve varias clases de boxeo, de defensa personal, de aprendí llaves, todo eso me gustó mucho.
3: La química, ¿cómo debe ser con los cosas? ¿Se puede llegar a construir días antes? Si no hay química, olvídate, no hay química, entonces ahí tiene tu trabajo de ser doble, como es en el caso de perdóname, el actor, no tengo el
4: Hugo
3: nombre.
4: Diego,
3: okay.
4: Sí.
3: ¿Cómo fue eso?
4: Pues todo se puede trabajar, obviamente, pero hay veces que se da al instante, ¿no?, la química entre dos actores para crear una historia, un vínculo entre unos personajes, y aquí se dio súper rápido. Tenemos una manera de ver nuestro trabajo muy parecida. Los dos queríamos elevar lo máximo posible pues la historia entre los personajes, ¿no?, y con nuestro trabajo hacerlo lo más verdadero posible y genuino. Entonces también trabajamos mucho los textos y los diálogos juntos, viendo realmente frase a frase cómo podíamos hacerlos nuestros, hacerlos más de los personajes. Y nada, ensayamos, tuvimos ensayos y conversaciones con el director un montón, pero eso, creo que nos entendíamos y teníamos la misma manera de verlo, entonces desde el principio fluía completamente.
3: Terminaron, porque no es un spoiler, porque al final dices, ya viene la segunda parte, esta historia aquí no termina. ¿Grabaron o filmaron una después de la otra?
4: Las dos juntas.
3: Que es más fácil, ¿no?
4: Sí, te lo quitas ya y no tienes que de repente buscar el hueco para hacer la segunda, volver a conectar con el personaje, con la historia, es mucho mejor así, seguido.
3: Tú eres, siendo tú tan joven, eres de esas actrices de pronto, porque estás joven, que no quieres desperdiciar la oportunidad, que estás mirando siempre un proyecto. Te lo digo porque la semana pasada estábamos con Javier Bardem, ¿sí? le hicieron las huellas y yo estaba ahí acompañándolos. Y él decía eso, que cuando dejó de pensar en eso, de qué tengo que hacer, de qué tengo que esforzarme, como que le empezó a no importar menos, para nada, pero como que salían cosas de él como actor que no había visto antes, que era más relajado, más divertido, salían cosas nuevas. ¿Cómo vives tú porque estás joven?
4: Es que yo pienso que es así, no he llegado a ese punto, como de... pero todo en la vida en general, creo que es mejor cuando confías, te relajas y sueltas el control. Y un actor... sí, pienso que es importantísimo que pueda llegar a ese estado en el que deja de estar observándose y siendo consciente de cada cosa que hace, de cómo lo hace. Creo que es cuando más te puedes sorprender a ti mismo, al resto, más libre puedes ser. Y estoy en ese proceso, ¿no? De intentar apagar un poco la cabeza.
3: O una cosa que no me gustaría que dejaras o que apagaras fue, por ejemplo, estas reacciones que tienes tú antes, cosas que no esperas, por ejemplo, con el príncipe Alberto de Mónaco.
4: Sí.
3: Que te veo tan espontánea, y me acuerdo de una persona como
4: Jennifer Lawrence. Soy muy expresiva, mi cara es muy expresiva, sí.
3: Claro, y eso a mí me encanta.
4: Más de lo que pienso, y de repente...
3: La gente usará esos momentos para hacerse viral, lo que quieras.
4: Bueno, es que se hace viral las mayores tonterías que yo de verdad no entiendo.
3: No te entristece eso. Que
4: depende.
3: Que las cosas virales sean unas tonterías.
4: Pues sí.
3: Que la pasamos, o yo, no sé tú, pero yo, que se la paso no viendo tonterías, pero las cosas buenas...
4: Me entristece cómo perdemos el tiempo, sí, con las redes sociales y con tonterías. Eso me entristece, sí.
3: Por eso no estamos dándole atención o espacio...
4: A tantas cosas.
3: Nosotros mismos con el contenido, a cosas que están pasando
4: horribles,
3: que son maravillosos...
4: O importantes que están pasando.
3: O lo que está pasando hoy. Bueno, no pongamos temas específicos. ¿Cómo te mantienes tú ahora? ¿Has cambiado también tu mentalidad frente a las redes sociales para estar un poco menos contaminada de eso?
4: Cada vez me importe menos. Uh-huh. Intento, y tengo que hacerlo más, pasar el menor tiempo posible ahí. Y todos deberíamos, yo creo. Porque estamos desconectándonos de lo que importa y de la vida real y viendo todo a través del móvil. Que, a ver, pues es lógico, ¿no? Pasamos mucho tiempo porque también hay mucho, quiero decir, muchos trabajamos con el móvil y tenemos que estar todo el rato contestando cosas, planificando cosas, pero sí, también corta, como es algo que, como que nos dificulta mantener la atención en algo durante más, ¿no? Durante más tiempo. Es como que enseguida, venga, voy a chequear el móvil, a ver si hay un mensaje nuevo, a ver qué hora es, lo que sea. Y eso corta un hilo también de creatividad y de imaginación y de capacidad de, por ejemplo, ¿no? Yo, que quiero, no sé si escribir, pero desarrollar ideas e historias por mí misma, tendría que empezar a ser más estricta con eso, con... No, el móvil ahora se queda fuera. Porque eso te obliga a ti a esforzarte y vas... La imaginación y la creatividad es algo que se entrena también. No es como me siento y un día estoy inspirado y... Brr.
3: Sí, no.
4: Entonces, es un gran enemigo el teléfono de desarrollar algo, de la disciplina, de la constancia, en todo, pero sobre todo a un nivel creativo.
3: Bueno, y dicen que las nuevas generaciones ya no saben escribir, no pueden escribir. Todo
4: sí, leemos muy poco, ver una película sin mirar el móvil.
3: Ahora, los verticales. ¿Tú harías un vertical?
4: ¿Qué es eso?
3: El vertical son, te ponen a hacer una escena en un vertical y están vendiendo ese contenido, un minuto y medio, como telenovelas, como series.
4: Ah, no sabía
3: pero en vertical.
4: Que existía
3: sí,
4: eso.
3: Y la gente se engancha por un minuto y medio.
4: Dios mío.
3: Está pasando en Asia, está pasando en América Latina, está pasando, me imagino que en España.
4: Madre mía.
3: Llegará también. Eso es increíble. Porque ahora resulta que tenemos que ver así, cuando el mundo es 360, ¿no?
4: Sí.
3: Eso me parece que es
4: también
3: gravísimo.
4: No me gusta. ¿Qué? Que se hacen ya los trailers de las películas en formato vertical para Instagram, para adaptarlo a Instagram o a cualquier red social. Es en horizontal, la pantalla de cine es horizontal, es ese formato, ¿no? Y es mucho más bonito. Es
3: la odisea en vertical.
4: Sí, que lo entiendo, ya está, al final es... Pero bueno, son estas cosas, ¿no? Te digo que yo soy como, en el fondo, soy una vieja. Y me hubiera gustado vivir y trabajar en otra época.
3: En otra época. Sí. ¿No vas a perder entonces esa espontaneidad cuando te pasan esos momentos así?
4: Espero que no. No, porque no lo puedo evitar, al final, eso. Soy más expresiva de lo que creo, entonces... Bueno, soy muy buena para tapar y simular algunas cosas, pero hay momentos, pues eso, como tonterías así o que no tienen importancia, que se me va a notar y se me va a ver todo.
3: No, eso es muy bueno que lo mantengas.
4: Sí.
3: Un placer.
4: Igualmente.
3: Hasta la próxima.
4: Gracias. Gracias a ti.
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0: Solo pan, cama y jabón. Nada más para los solicitantes de asilo fue el lema en 2024 por parte de la derecha radical alemana que hoy reeditan y radicalizan. AfD dice, para los hijos de inmigrantes irregulares, colegios aparte. Para los refugiados, zonas lejos de la población general. Establecimientos con extranjeros deberán pagar por vigilarlos porque sostienen que aumentan la violencia. Es alternativa para Alemania, que triunfó en las elecciones locales de Sajonia-Anhalt con su líder Ulrich Seigmund, que pretende dar una cara más amable a una agrupación acusada por la Iglesia Evangélica Alemana de querer destruir la democracia. Quedaron a 3 escaños de hacerse con el gobierno local. Capitalizan el descontento contra el gobierno del canciller Merz y la deprimida economía de esa zona. Se presentan como los únicos representantes que saben sintonizar con el pueblo del que solo los alemanes son parte verdadera. Mi corazón está sangrando, dijo frente a este resultado electoral una normalmente fría Angela Merkel. Como para que calibremos lo que significa en el país que vivió el horror del nazismo, el que AfD haya por primera vez ganado unas elecciones locales. ¿Qué pasa en el resto de Europa y cómo cuestiona el proyecto común? ¿Y qué nos dicen estos movimientos en América Latina? Lo conversamos en Conexión Global para CNN en Español. Comenzamos el análisis de este tema apasionante con Franco de Ledone, que es investigador, además analista, especialista en todos los temas de autoritarismo y ultraderecha global y doctor en comunicación por la Universidad Libre de Berlín, autor del libro Epidemia Ultra. Muchísimas gracias, Franco, por acompañarnos.
1: Muchas gracias a ustedes por invitarme.
0: Ya hablábamos algo de las propuestas y del programa de Alternativa para Alemania, pero ¿qué es este partido? Y cuéntanos un poco de la historia.
1: Bueno, este es un partido que se ubica dentro de la familia de lo que se denominan partidos de derecha radical, es decir, partidos que mediante las herramientas democráticas logran avanzar y posiblemente llegar al poder, y desde esas posiciones tienen una agenda que erosionan diferentes aspectos de la democracia, de las instituciones democráticas, de los valores, derechos y garantías. Es un partido que nace hace aproximadamente 13 años, en el año 2013, justamente, como un partido euroescéptico, es decir, que criticaba las posturas del gobierno de aquel momento, el gobierno de Angela Merkel, de apoyo o rescate a bancos y rescate del euro en sí mismo, recuerdan aquella crisis, ¿no?, en aquel momento, uh-huh. Y con el tiempo fue mutando y se transformó en un partido mucho más radicalizado, con estas ideas mucho más cercanas a lo que aparecía en otros partidos de Europa Occidental como el Frente Nacional en su momento, de Jean-Marie Le Pen, como una comparación, quiero decir, y es el partido que encontramos hoy donde, desde un punto de vista de la realidad actual política alemana, está absolutamente normalizado y obteniendo resultados como los del domingo pasado.
0: Hablemos del líder de este partido, de AfD, pero en Sajonia. ¿Quién es Ulrich Seigmund?
1: Ulrich Seigmund es un personaje que está ocupando ahora una posición de protagonismo uh-huh. en el Partido Alternativa para Alemania, pero no siempre ha sido así, no siempre ha tenido ese lugar tan relevante. Ganó este espacio a partir de la campaña electoral del último verano, donde tuvo el resultado que obtuvo, pero es una persona que viene del sector, si se quiere, más extremista del partido, el sector más radicalizado. Es una persona que tiene contactos con sectores del neonazismo, que tiene contactos con sectores como el movimiento identitario, que son clasificados por la Oficina Federal de Protección de la Ley Fundamental como posiciones y movimientos extremistas, y en ese sentido constituye uno de los elementos que llevan al partido de Alternativa para Alemania a posicionarse en esos espacios más antidemocráticos, ¿no?, y construir una suerte de agenda que apunta más a tendencias autoritarias en este momento.
0: Sí, y ¿cuál es la clave de su éxito? Porque entre varias de las cosas que han dicho es que de alguna manera, más allá de sus planteamientos reales, aparece como muy directo, joven, en contraposición al canciller Merz y con una campaña muy inteligentemente planteada.
1: Sí, eso es cierto. Tiene una cualidad que también tienen otros partidos de derecha radical alrededor del mundo, y es una capacidad bastante fuerte, ¿no? Y bastante eficiente para manejar la comunicación política. Puede construir mensajes de manera bastante accesible, en algunos casos hasta simplificada, lo cual le permite acceder a través de las redes sociales y de lo que ofrecen las plataformas con estos videos breves y demás, a un público muy amplio, ¿no? A una audiencia que tal vez otros partidos no logran llegar. Y también es cierto que durante la campaña mostró un perfil muy cercano a la gente, un perfil mostrándose como miembro de una comunidad, ¿no?
0: ¿Pero qué explica de lo local de Sajonia-Anhalt y también de la política nacional este triunfo local de AfD?
1: Bueno, en primer lugar hay que decir que Sachsen-Anhalt o Sajonia-Anhalt es una región bastante chica, bastante poco poblada y bastante pobre, de las más pobres. Con lo cual, estamos hablando siempre de un golpe simbólico con lo que sucedió el domingo. Ahora bien, como vos bien marcás, pertenece a una región particular en Alemania, que es lo que se conoce como Alemania Oriental o Alemania del Este, que justamente se ubica en donde se ocupaba o donde estaba la vieja RDA, ¿no? Los territorios de la vieja RDA. Ese territorio se unifica con Alemania Federal a principios de los 90, después de la caída del muro de Berlín, y se genera un proceso ahí de, si se quiere, anexión, ¿no? El punto es que en ese proceso de reunificación se ha construido, se ha desarrollado un relato que se ha trasladado de generación en generación de una suerte de injusticia, ¿no? Una suerte de injusticia en términos económicos, pero también en términos de posicionamiento en los lugares de toma de decisiones, etcétera. Ese relato se ha convertido en una suerte de frustración profunda, incluso para gente que no vivió el proceso, pero que lo recibió posteriormente, escuchando a sus padres o a sus abuelos. Y a partir de ahí, ningún partido se pudo hacer cargo de ese relato. La mayoría de la gente que entendía ese proceso como algo injusto terminaba refugiado en lo que sería el abstencionismo, ¿no?
0: Entiendo.
1: Ahora bien, AfD lo que ha hecho fue construir una identidad política a través de ese relato. AfD se ha planteado como el único partido que responde a ese enojo que puede vehiculizarlo, y a partir de ahí han podido establecer una suerte de conexión que va más allá del programa político, que va más allá de los contenidos concretos que proponen. Y ahí radica una parte, al menos, del éxito tan importante que han tenido.
0: Ahora, y claro, uno puede además dar cuenta de una movilización impresionante, de las más altas participaciones que se registran, con 78%, con nuevos votantes, descontento, castigo al gobierno general, los liderazgos que mencionábamos, las estrategias que mencionábamos, el tema también en contra de la inmigración y en favor de una mayor estabilidad con malas cifras económicas. Quisiera preguntarte, ¿qué nos puede decir, Franco, desde tu perspectiva, y qué ¿qué afectación puede tener esta elección local en las próximas elecciones locales, pero sobre todo pensando 2029 en la próxima elección general nacional? ¿Cuánto puede remover el piso? ¿Cuánto puede cambiar el sistema político alemán?
1: A ver, en primer lugar, es una novedad que AfD esté al borde de formar un gobierno. Ha ganado otra elección, ha sido en Thüringen hace 2 años, si no recuerdo mal, pero nunca estuvo tan cerca como ahora de formar un gobierno. Como vos bien marcabas, le falta apenas 3 escaños y lo lograría, o con algunas abstenciones también. Y esto pone a AfD en un rol y en un espacio que no tenía hasta ahora. Eso le permite a AfD presionar aún más al resto de los partidos para que rompan el cordón sanitario, para que construyan o al menos se manifiesten abiertos a construir diálogo con AfD, cosa que ningún partido quiere hacer, salvo la izquierda conservadora, que es un partido relativamente nuevo que ha surgido hace 2 años y que, bueno, se ha mostrado abierto a esto. Pero sí, volviendo a tu pregunta, AfD ahora tiene una posición mucho más fuerte en el espectro político, en el escenario político, mejor dicho. Esto va a generar seguramente un impacto en las otras elecciones regionales, pero sobre todo creo que el impacto simbólico más fuerte es a nivel federal, en términos de mostrar que el descontento con el gobierno federal, con el gobierno de Friedrich Merz, está más latente que nunca, ¿no? Si se quiere, esa decepción que pueda llegar a haber con las promesas electorales de Merz, tanto hacia la sector más, si se quiere, progresista, como al sector más conservador, Merz no estaría cumpliendo las expectativas, y bueno, eso es lo que reflejaría tal vez el voto AFD tan creciente como es el que estamos viendo ahora en las encuestas.
0: Sí, claro, y la caída a la mitad en la votación de la CDU que respalda a Merz. Brevemente, para cerrar, tú que estás allá, ¿cómo ha calado en un país que vivió la Segunda Guerra, que vivió el horror del nazismo? ¿Cómo cala desde esa perspectiva? ¿Cómo se vive el triunfo, aunque sea regional, y el avance de esta extrema derecha?
1: Bueno, en primer lugar te diría que en general hay una preocupación importante porque, bueno, desde ya las conexiones, como te decía hace un rato, que puede haber con sectores más extremistas, neonazis, son preocupantes, ¿no? Se ha dado a conocer que algunos de los candidatos que fueron votados en esa lista pertenecían a la Stasi, ¿no?, que era la policía secreta de la RDA. Otros tienen conexiones profundas con sectores neonazis, abiertamente neonazis, sectores de conexión con Rusia, etcétera. Hay muchos elementos que generan preocupación. Ahora bien, cuando mirás las reacciones en general y empezás a tratar de identificar diferentes perfiles, también encontrás opiniones como, por ejemplo, bueno, habría que dejarlos gobernar para ver si lo hacen bien, y si no lo hacen bien, van a ser castigados electoralmente, ¿no? Una postura en la cual yo dudo que esto sea así, porque en general no ha sucedido. Tenemos ejemplos en todo el mundo que cuando la ultraderecha llega al poder no necesariamente recibe ese castigo. Y hay otras posiciones que tienen que ver con, bueno, esto le va a servir al resto de los partidos para darse cuenta que tienen que cambiar su postura en algunos temas, que tienen que cambiar su discurso en algunos temas. Algo que también me genera dudas, porque si no lo han logrado hasta ahora, ahora ya estamos de alguna manera en el final del proceso de la normalización. Claro. Ha habido otras señales de alarma, con lo cual también me genera dudas que eso se produzca. La cuestión es que, en todo caso, AFD ocupa este lugar, un lugar que hace 13, 14 años era imposible de pensarse que un partido de este tipo tuviera este rol en Alemania, y Alemania, así como en el resto de Europa y en otros muchos lugares del mundo, tendrán que aprender a convivir con eso y tratar de sostener la democracia y las instituciones democráticas de la mejor manera posible.
0: Franco, muchísimas gracias por habernos acompañado en Conexión Global.
1: Muchas gracias a vos. Hasta la próxima.
0: Hacemos la pausa y volvemos con más.

0: ¿Qué significa el triunfo de esta derecha radical en una elección local en Alemania? Para Alemania, para Europa y para América Latina, lo vamos a conversar con Michelle Hafemann, académica del Instituto de Ciencia Política de la Universidad Católica. Gracias por acompañarnos.
1: Muchas gracias, Mónica, por la invitación.
0: Hablábamos de los liderazgos locales, específicamente en Sajonia-Anhalt, con el líder local Ulrich Seigmund de AfD. Pero, ¿qué significa el liderazgo nacional? Nuevamente una mujer, Alice Weidel, a la cabeza de un partido de derecha radical, como hemos visto en otros lugares.
1: Exacto, tenemos los casos, ¿cierto?, de Marine Le Pen en Francia, Giorgia Meloni en Italia, la líder del partido ultraderecha de Dinamarca. Sí, claro. Son repetidos los liderazgos femeninos en la ultraderecha europea. Y esto es una particularidad de los casos de estos partidos europeos que promueven liderazgos femeninos porque entienden que la igualdad de género y los derechos de las mujeres son logros civilizatorios de Occidente. Y eso permite contraponer estos proyectos contra la amenaza que implica Oriente, sobre todo Medio Oriente y la migración musulmana, ¿cierto?, que llega a Europa, que entiende a la mujer en otro rol dentro de la sociedad y en un rol, ¿cierto?, más patriarcal, ¿cierto?, subordinado a la autoridad
0: así
1: masculina.
0: Lo muestran en el fondo estos grupos más de derecha radical. ¿Es correcto llamarlos derecha radical?
1: Sí,
0: ¿extrema derecha?
1: La categorización que estamos ocupando y la tipología que es más recurrente plantea que hay una familia de partidos que es la ultraderecha, y ahí tenemos dos proyectos. La extrema derecha, que se caracteriza por tratar de funcionar por fuera de las reglas democráticas, y el populismo radical de derecha, que juega dentro de las normas democráticas y aprovecha las instituciones democráticas para retroceder, ¿cierto?, en la democracia.
0: ¿Cómo AfD estaría en esa subfamilia? ¿Está avanzando y de qué manera? ¿Qué nos puede decir esta elección del avance de esta derecha radical populista en Europa?
1: Bueno, nosotros estamos de acuerdo a lo que distintas autores han propuesto en una cuarta ola de la ultraderecha. Y en esta cuarta ola, ¿cierto?, hemos visto los casos europeos, Víctor Orbán, el caso mismo de Marine Le Pen, que todavía no accede al gobierno, pero ha crecido el Rassemblement Nacional en la representación en Francia, el caso de Giorgia Meloni, ya lo mencionábamos, pero también Víctor Orbán, que accede al gobierno y se retira, el partido ultraderecha polaco, que también accede al gobierno y pierde la siguiente elección. Por eso hablamos
0: Hungría
1: de
0: también.
1: Hungría, exactamente, con Orbán, y eso,
0: claro,
1: hablamos de la ola, ¿cierto?, que va de cierta forma como activando y desactivando casos en distintos lugares del continente. Pero estamos frente a un fenómeno que se extiende a nivel mundial, por eso podemos hablar de una ola en términos generales. Y de la misma lógica, ¿cierto?, así como muchas autoras y autores han puesto la atención en Europa, ahora la están poniendo también en América Latina y con los casos que se están presentando en nuestra región.
0: ¿Qué podemos decir entonces del proyecto europeo? ¿Está amenazado con estas agrupaciones que son a lo menos euroescépticas?
1: Exacto, una de las lógicas de surgimiento de estos partidos en la oposición, ¿cierto?, a la globalización, son profundamente antiglobalizantes o antiglobalización, son soberanistas, entienden que los países deben resolver sus temas políticos desde las fronteras hacia adentro, y entonces órganos transnacionales, ¿cierto?, y gobernanza internacional como la Unión Europea son amenazantes. Piensa que, ya lo habían conversado, pero AfD surge como oposición, ¿cierto?, al plan de la Unión Europea de rescate a países como Grecia, ¿cierto?, en la crisis entre el 2008 y el 2013.
0: Y hoy día están muy opuestos también, por ejemplo, al apoyo a Ucrania frente a Rusia.
1: Exacto. Esto es una de las características fundamentales de estos proyectos populistas radicales de derecha. Uno, una nostalgia autoritaria, ¿cierto? En este caso, una nostalgia al proyecto alemán de Europa del Este, ¿cierto? Una búsqueda de reivindicación de ese estado anterior, ¿cierto? De un orden anterior que se perdió y que explica, en cierta forma, las carencias y las dificultades que enfrenta ese sector, esa zona de Alemania.
0: Aunque sea un signo ideológico distinto.
1: Aunque sea un signo ideológico distinto, y eso es curioso porque había un régimen comunista, pero había un orden, y la nostalgia respecto de ese orden. Por otro lado, ¿cierto?, un discurso populista en la lógica de separar la sociedad entre un ellos y un nosotros, ¿cierto? Ellos siendo la élite corrupta, en este caso las élites transnacionales corruptas, la Unión Europea, ¿cierto?, que quiere amenazar ese nosotros, ¿cierto?, que es el pueblo alemán puro, también la migración, ¿cierto?, musulmana, que es una amenaza civilizatoria, cultural para la Alemania pura, y finalmente un componente que se conoce como nativismo, que es distinto a la xenofobia, que es la idea de que los países deben funcionar con los naturales de esas regiones, es decir, Alemania para los alemanes, ¿cierto?, y las decisiones alemanas tomadas por los alemanes.
0: ¿Qué pasa en América Latina? ¿Qué nos puede decir o qué podemos aprender de este proceso alemán para nuestro continente?
1: Bueno, la ultraderecha tiene un efecto de difusión, como sucede en muchos fenómenos políticos en general y en términos globales también, ¿cierto? Desde América Latina se ha visto el avance de la ultraderecha en Europa, y no es casual que hayan vínculos de los partidos, ¿cierto?, de estas nuevas derechas o de la ultraderecha, como distintos autores lo estamos estudiando, ¿cierto?, con partidos como Vox, ¿cierto?, con partidos como AfD o FPÖ de Austria, que estuvo con sus eurodiputados en el Foro de Madrid la semana pasada acá en Santiago. Entonces, el éxito en Europa, de cierta forma, es inevitable pensar que alienta, ¿cierto?, estos proyectos en América Latina. Pero hay que entender que hay variaciones fundamentales. El tema migratorio no es un issue político para la ultraderecha latinoamericana, ¿cierto? La mayoría de los países, por ejemplo Brasil, Argentina, que han tenido gobiernos de ultraderecha o lo están teniendo, como el caso argentino, no tienen la migración como una problemática pública o un tema de agenda pública, como sí puede ser para el caso chileno.
0: Sí la economía, sí efectivamente la seguridad.
1: Y sí la idea de esa intromisión, ¿cierto?, de agentes fuera de los estados nacionales, ¿cierto?, en la política local, llamémosla ONU, llamémosla OMS para el caso argentino, ¿cierto?, pero de entidades que buscan inferir en la política local, ¿cierto?, con el objetivo de, además, en la lógica populista, perjudicar ese nosotros que somos el pueblo puro.
0: Cierro preguntándote algo que es muy difícil siempre para los cientistas políticos, pero ¿crees que esto va a ser todavía un hecho puntual o, de cara a las próximas elecciones regionales, también va a avanzar la derecha más radical, populista, de AfD en Alemania, y tal vez pensando en el 2029 ser la primera fuerza en las elecciones nacionales?
1: Yo creo que hay un proceso que un autor que se llama de apellido Valentín denomina el shock informativo, que es cuando estos partidos ganan elecciones, aumentan su representación y, llegando al poder, otros referentes políticos no ven que se tomen el poder por la fuerza, ven que cumplen con la institucionalidad, ven que incluso son capaces de sentarse a negociar, y se baja lo que algunos han denominado en Francia el cerco sanitario, para en Alemania los otros partidos han denominado el cortafuego, ¿cierto?
0: De no pactar con ellos.
1: Exacto, ese avance va a depender de cómo se alineen las otras fuerzas políticas en torno, ¿cierto?, a esta fuerza de ultraderecha que crece electoralmente. Por una parte, ¿cuánto la mantienen al margen y cuánto le integran al mainstream político, ¿cierto?
0: Entiendo.
1: ¿Cuánto tienen capacidad, ¿cierto?, están de acuerdo de generar coalición con ellos o no? Ya estamos viendo las discusiones, ¿cierto?, desde la Democracia Cristiana Alemana, mismo AfD, de que no hay posibilidad de coalición, pero la verdad es que no tienen la mayoría, así que tienen que negociar
0: el gobierno local.
1: Claro, para alcanzar el 50% de los escaños. Entonces, parte de los éxitos de la ultraderecha también tiene un carácter endógeno, en el sentido de que está por fuera de los partidos, y tiene que ver cómo reaccionan las otras fuerzas políticas.
0: Entiendo.
1: Pero también cómo reaccionan los medios de comunicación, cuánto normalizan estos proyectos, porque el lenguaje puede cambiar y pueden moderar ciertas posiciones antisemitas que han planteado, negacionistas del holocausto que han planteado, o en el fondo islamofóbicas que han planteado, pero el proyecto se mantiene. Entonces,
0: entiendo,
1: se moderan, ¿cierto?, para crecer, y cuando crecen, ¿cierto?, un impulso lo da el entorno.
0: Itel, muchísimas gracias por habernos acompañado en Conexión Global.
1: Muchas gracias, Mónica.
0: Pausa y regresamos.
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1: De octubre, plazo máximo para ver si AFD logra formar gobierno local. ¿Qué repercusiones tiene esto a nivel nacional para Alemania y para Europa? 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

0: Hola, ¿qué tal? ¿Cómo están? Soy José Antonio Montenegro y esto es Globo Economía. Hoy dedicando nuestro tiempo a la electrificación y en concreto a cómo, a pesar del embate fuertísimo que está recibiendo de las industrias de las energías fósiles, pues tiene todo el futuro del mundo. No hay forma de que se detenga el proceso de avance de la electrificación. Hay muchas razones para apoyar este avance, este querer que el futuro sea de la electrificación, y entre ellas una de las más destacadas las estamos lamentablemente viviendo en estos últimos tiempos, que es las interferencias que hace todos los problemas geopolíticos o globales del petróleo en torno a nuestras vidas. Es tiránica la dependencia que tenemos del petróleo y cada vez el mundo está más decidido a romper esa tiranía, y aunque es un proceso que obviamente requiere un cambio de matriz, de un tipo de energía a otro, pues está en proceso y está en marcha y no se ha detenido ni se va a detener de una forma brusca. Pero es que además de estas razones, de lo que estamos viviendo ahora mismo, hay razones de fondo, razones del coste que tiene, razones de la limpieza, obviamente, es una energía limpia, y del empleo que crea en torno a su desarrollo y a su expansión. Es definitivamente un tema de futuro y por eso queremos ponerlo y analizarlo así, porque hemos titulado nosotros No hay marcha atrás, es lo que de alguna forma está ahí. Los países que lo están haciendo, que han embarcado más en el tema de la electrificación y que llevan ya unos años, están recibiendo ya los beneficios de esa decisión. Y vamos a ocuparnos también de eso. Es dramático el caso de China, por supuesto, pero también el de varios países europeos. Pero vayamos ya al análisis, al detalle, con la ayuda del experto, que es nuestro invitado hoy, Javier Sierra, experto en temas ambientales y en temas climáticos, y que ya está conectado. Javier, muchas gracias por estar con nosotros.
1: Muchas gracias a ti, José Antonio.
0: Y gracias por enfocar ahora de entrada este título que hemos colocado nosotros, Electrificación, no hay marcha atrás. ¿Es así o estamos siendo demasiado optimistas?
1: Obviamente no tiene marcha atrás. Estamos viendo, lamentablemente, aquí en Estados Unidos se ha convertido en un pari internacional desde el punto de vista energético. Pero es imparable en el resto del mundo. Estados Unidos es solamente una parte de la comunidad internacional. Las razones son amplísimas para electrificar la economía, electrificar no solamente desde el punto de vista del consumidor, sino también desde la industria, desde la economía en general. Y una de las razones fundamentales es lo caro que es la energía sucia y la energía no solamente desde el punto de vista del consumidor, sino también desde la industria, desde la economía en general. Y una de las razones fundamentales es lo caro que es la energía sucia y la energía dominante de los combustibles fósiles. Por ejemplo, la inflación energética en Estados Unidos ha crecido casi un 16% en los últimos 12 meses. Y la guerra contra Irán es la razón crucial. El precio de la gasolina ha aumentado casi un 27% y el de la electricidad un 4%. La inflación en general ha crecido un 3,5% en los últimos 12 meses y las predicciones no son nada halagüeñas, José Antonio, debido a la volatilidad en el Golfo Pérsico. Para nosotros los latinos la crisis es especialmente aguda. Un estudio de la Universidad de Indiana, por ejemplo, reveló que 2 de cada 5 latinos no han podido pagar una de sus cuentas eléctricas y el 18% de los consumidores latinos le han desconectado la electricidad alguna vez. La carga energética de los hogares de nuestra gente aquí en Estados Unidos es un 20% más alta que la de los hogares blancos, por ejemplo.
0: La electrificación, como un elemento del futuro, tiene cantidades, luego vamos a entrar en detalle, en cantidad de ventajas, como decías, del coste, a los empleos que crea, a que es una energía, que es un proceso, digamos, apoyado en un sistema de energías limpias, energías renovables. Obviamente hay que pasar por una transición, eso no es un cambio de la noche a la mañana, pero el embate fuertísimo que estamos viendo de las energías fósiles lo va retrasando. Y esto es un proceso, el de retraso, que va muy atrás en el tiempo, ¿no?
1: No, obviamente hay unos intereses creados. La industria petrolera era la más poderosa del mundo, la más rica del mundo. Pero lo que tenemos que tener mucho en cuenta es que la inacción climática es carísima. Ya tengo un estudio de Bloomberg Intelligence concluyó hace meses que desde el año 2000 los daños debidos a la crisis climática en Estados Unidos solamente ascienden a 7,7 billones de dólares. Es decir, trillions en inglés. ¿De dónde viene esta cifra totalmente extravagante? Sobre todo de los gravísimos daños que la contaminación de combustibles fósiles causa a la población. Daños como asma, enfisema, males coronarios, cáncer e incluso muerte prematura. Estos combustibles emiten gases tremendamente tóxicos que generan el material particulado, algo que son unas partículas que se alojan en los rincones más remotos de los pulmones, causando estas enfermedades. Millones de latinos en Estados Unidos viven en las áreas con la peor calidad del aire del país, lo cual les hace especialmente vulnerables a estas enfermedades. Es, como te digo, es seguir por la senda de los combustibles sucios es algo carísimo.
0: Clarísimo y poco acertado, y una estrategia que desde luego ya se ve, porque ya ha pasado suficiente tiempo. Yo decía en mi breve introducción que hay países como China que ya están viendo los avances y los progresos, luego también hablamos más de eso, o algunos países europeos, pero es evidente que invertir en ese cambio, o sea, ir más rápido en la transición, porque, insisto, no es una cosa de la noche a la mañana, pero ir más rápido en la transición del modelo da sus frutos y da sus beneficios. Ya hay ejemplos, ¿no?
1: Sí, por supuesto que hay ejemplos en todo el mundo. Desde hace ya varios años, en todo el mundo se ha instalado más energía limpia y renovable que energía sucia. Y esto lo estamos viendo, como tú bien decías, sobre todo en Asia. China está liderando esto desde un punto de vista totalmente abrumador. Vamos, le hemos dado, Estados Unidos le ha concedido en bandeja todas las ventajas para que China se convierta en el líder de la economía del futuro, y así nos va. Pero es que además, quiero insistir, José Antonio, los costos de no, sí. Electrificar la energía, como se llama, la economía mundial por medio de energía limpia y renovable. América Latina es, junto con África, la región que menos ha contribuido a la crisis climática y la que peor lo está pasando debido a sus consecuencias. La región gasta el 4,5% de su PIB en solo paliar el impacto de la crisis. Una enormidad que deja pocos recursos para abordar las soluciones de este problema. Algo parecido ocurre en la comunidad latina de Estados Unidos, la cual es especialmente vulnerable a las sequías, a las olas de calor, a los incendios forestales, a las tormentas de gran intensidad y sus catastróficas consecuencias.
0: Sí, sí. Está claro. Y lo que decías del impacto económico, bueno, hay industrias en concreto como la de los automóviles eléctricos que se están perdiendo a futuro, porque ahí hoy por hoy el líder absolutamente por encima de todos los demás países es China, y las perspectivas que hay hacia el futuro, hombre, se puede cambiar esa realidad, pero es bien difícil, ¿no? Háblame un poco de eso, que nos vamos a tener que ir a una pausa rápido.
1: Oh, pues rapidito, una vez que tú concedes a una nación la ventaja tecnológica, la ventaja financiera y la ventaja política para convertirse en la potencia número uno desde el punto de vista de la economía del futuro, es muy difícil recuperar ese espacio perdido, sobre todo cuando lo haces voluntariamente, que es lo que está ocurriendo con Estados Unidos. Le está haciendo un regalo a China. En bandeja, China ha recogido el regalo, ha empezado a correr con ello, y estamos viendo que ahora mismo este país, bueno, podemos hablar un poquito más adelante, pero vamos, que realmente es asombroso lo que está consiguiendo esta gente.
0: Ya. No, efectivamente, aunque hacemos una pausa, volvemos rápido y volvemos justo para seguir profundizando en esto. Muchas ventajas y muy pocos inconvenientes de la electrificación, hemos titulado nosotros, cuando volvamos de una breve pausa. Globo Economía.

0: Hola de nuevo, Club Economía. Estamos hoy dedicando el tiempo del programa a la electrificación, ya que no hay marcha atrás en la electrificación. Un ejercicio, un análisis que estamos haciendo con Javier Sierra, que es experto en temas climáticos y ambientales. Y Javier, cuando nos hemos ido a la pausa, hablábamos un poco de cómo China había avanzado y cómo Estados Unidos le estaba dejando en bandeja ese avance. Pero eso está ahí. Y lo que uno ve en los países como China o como varios países europeos que también han hecho un gran cambio en los últimos tiempos, pues es que son muchas más las ventajas de la electrificación que los potenciales inconvenientes, que además los inconvenientes sobre todo son el que es algo nuevo y que pues a veces tiene su proceso de implantación o de implementación más dificultoso que cosas que llevan 100 años o 200, ¿no?
1: Mira, pongamos a España como ejemplo de las enormes ventajas de las que tú estabas hablando, de la energía limpia y renovable, sobre la energía sucia para la electrificación total de la economía. A raíz de la guerra contra Irán y el cierre del estrecho de Hormuz, los precios de la energía en Europa se dispararon. Bueno, en Europa, en el mundo entero. Países como Italia, Alemania y el Reino Unido estaban pagando más de 100 euros por megavatio hora. En cambio, en España, por esa cantidad de electricidad se pagaba unos 30 euros. ¿Por qué? Porque España desde 2019 ha dado un salto histórico en la generación de energía limpia y renovable, especialmente la solar y la eólica. Desde 2021 la energía limpia y renovable ha crecido en España cerca de un 40%. Es una enormidad. Esto libera a España de las desastrosas fluctuaciones en los precios de los combustibles fósiles, en su mayoría procedentes del Golfo Pérsico y de otros países en continuo conflicto.
0: Hay un aspecto, bueno, un aspecto yo lo he mencionado por encima, pero uno de los factores clave es la cantidad de trabajos que se crean además en torno a las energías renovables, ¿no? Aparte de que, como dices, es mucho más barata cada vez, porque también hay una historia, una narrativa falsa de que no, es que esto es muy caro, esto es un lujo. Cuando empezó era lo que se insistía una y otra vez. Bueno, después ya hemos visto que eso es algo que tiene que ver con los inicios de cuando se empezaron las renovables, pero ahora mismo es que es justo al revés. O sea, es que la electrificación hace todo más barato. Pero es que aparte de eso, crea una serie de entorno industrial gigantesco y de desarrollo y de futuro que no tiene precio como creación de empleo, ¿no?
1: No, solamente creación de empleo, José Antonio. Mira, lo estamos viendo en todo el mundo. Hablemos de China un poquito más porque realmente es algo
0: Sí,
1: que es
0: claro.
1: realmente asombroso. Mira, hace unos 15 años más o menos, China tenía un problema enorme, un problema realmente que le tenía prácticamente de rodillas. En su cuadrante nororiental es donde está prácticamente la inmensa mayoría de la industria pesada, la que más contamina. Ahí viven unas 500 millones de personas. Solamente por el hecho de vivir ahí, perdían 5 años de vida debido a la contaminación. ¿Ya? Esto supone unos 2.500 millones de años. Imagínate el coste al cuidado de la salud de estos de China en general, que generaba esta enormidad, estos gastos totalmente desorbitados. ¿Y qué hicieron? Invirtieron cientos de miles de millones de dólares año tras año tras año. Se fijaron ciertas metas para llegar a lo que están hoy, que están desfasando totalmente lo que es la, la las lo sigue teniendo, lamentablemente, pero se está reduciendo enormemente lo que tenía sobre todo de energía limpia, de energía sucia como el carbón, que era fundamentalmente lo que más quemaba China, y ahora lo que está haciendo es sustituirlo todo con energía limpia y renovable. Entonces, no solamente es que está creciendo la economía una enormidad, es que además se está protegiendo la salud
0: La
1: de
0: salud.
1: toda la población china, y no solamente eso, un tercer factor, estamos reduciendo los gases de calentamiento global que se acumulan en la atmósfera y están causando esta crisis climática.
0: Vamos a tener que ir a una pausa, pero cuando volvamos nos vamos a centrar, vamos a hacer un poco de wrap-up de todo lo que has dicho, pero vamos a centrarnos en ese aspecto de que desde el punto de vista de la salud, desde el punto de vista del mundo que queremos, desde el punto de vista económico, de que todos tengamos una forma.

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1: Hola de nuevo, Globo Economía. Estamos hablando de la electrificación y de cómo no hay marcha atrás en el proceso de electrificación, por más que la industria de las energías fósiles trate de impedirlo. Lo estamos haciendo con Javier Sierra, experto en temas climáticos y ambientales. En este bloque decíamos, cuando nos íbamos a la pausa antes, Javier, que queríamos hacer un poco de wrap-up, de pedirte que pongas todo en un bote y nos digas, pues mira, esto es lo que deberíamos de hacer, esto es lo más difícil ahora mismo y esto es lo que son las grandes amenazas. Las grandes amenazas, ¿cuáles son? Bueno, de una forma genérica, eso que digo yo, del embate de las industrias fósiles, viejas industrias fósiles, pero ¿qué es lo que hay que intentar, con cintura, evitar?
2: Creo que nos estamos viéndolo todos los días, las consecuencias de la crisis climática, que lamentablemente en algunos de esos aspectos ya es irreversible. El extraordinario calentamiento de la atmósfera debido a las emisiones de combustibles fósiles favorece las sequías, el calor extremo, que reseca los bosques y los convierte en yesca a merced de cualquier chispa que encienda el desastre. La razón es que con el excesivo calentamiento de la atmósfera, los inviernos cada año son más breves y los veranos más longevos. Y el invierno ya tiene un déficit de más de 70 días y el verano, por supuesto, un superávit de 70 días solamente aquí en Norteamérica. La ciencia nos advierte que debemos poner fin a los combustibles sucios que causan esta tragedia y fomentar la economía de energía limpia y renovable, que está demostrado una y otra vez. Es la más barata para el consumidor, es la más barata de instalar, la más rápida de instalar y además utiliza un, voy a llamarle combustible, que es gratis e inacabable, los rayos del sol o el viento que ocurre en la atmósfera.
1: ¿Qué tipo de crecimiento en una situación en la que todo el mundo colabore lo más posible, que no es la situación de hoy, pero imagínate que en unos años tenemos un poco más de convencimiento de la sin salida, que es esta estrategia actual, y que ponemos todavía más medios en ir al cambio de matriz energética? ¿Cuál es un escenario ideal, por decirlo así, al que deberíamos de llegar en una década más?
2: No sé si tenemos una década más, José Antonio, pero sí te digo que cuál sería un ingrediente fundamental, fundamental para que lleguemos a dejar de lado de una vez por todas los combustibles fósiles. Acabar con los subsidios. Estamos hablando de billones de dólares, 7 billones de dólares, es decir, 7 trillones de dólares. Hay tantos ceros ahí que es prácticamente imposible comprender esta cifra. Acabar con los subsidios que recibe la industria de combustibles fósiles, no solamente aquí en Estados Unidos, sino en todo el mundo. Por ahí tenemos que empezar. Y utilizar esos recursos para fomentar las energías limpias y renovables, que ya son una realidad. Son las más baratas, vuelvo a repetirlo, porque esto hay que repetirlo una y otra vez. Las más baratas no solamente para el país en general, sino para cualquier consumidor en particular. Por ahí hay que empezar.
1: El consumidor, ¿por dónde podemos ir?
2: ¿Por dónde podemos ir? Obviamente la electrificación, como dices, es la clave. Digamos lo que los electrodomésticos y los aparatos que están a disposición. Yo tengo un coche eléctrico, tengo un carro eléctrico, ¿ya? Gracias a los descuentos que recibí por medio del gobierno federal, me lo redujeron en un $10,000. Entonces, yo, sobre todo ahora, desde que empezó la guerra en Irán, por ejemplo, yo lleno, lo estoy cargando ahora mismo y eso me va a durar un mes entero y me va a costar entre 25 y $27. Es un carro bastante grande. Un carro de ese tamaño, que vaya con gasolina, me costaría 60, 70, $80 llenar el tanque de combustible. Las diferencias son enormes. Si tú tienes lo que se llama aerotermia en casa, en lugar de otros aparatos tradicionales, te estás ahorrando la mitad en la energía que generas, ya sea para calentar la casa o para refrigerarla. Todas las electrodomésticos modernos vienen con una serie de dispositivos que te ahorran un montón de dinero, ¿ves? Entonces, las soluciones ya están aquí, desde el punto de vista del consumidor y desde el punto de vista macroeconómico, a la hora de que un país tome decisiones como las ha tomado España, como las está tomando China, para realmente dejar atrás las energías del pasado con todas sus terribles consecuencias y abrir de par en par una economía de energía limpia y renovable que nos beneficie a todos, a nuestra salud, a nuestro bolsillo y sobre todo a la atmósfera de la que todos dependemos.
1: Lo que está claro es que desde luego el futuro no va a estar ligado a empleos del carbón ni del. Y que bueno, muchas de las bolsas de petróleo de las que con mucha frecuencia hablamos y hablan partes interesadas en esa narrativa de que están ahí, que hay un gran. Pues se van a quedar debajo de tierra, porque es que si se deja que avance el futuro y las. Se habla, por ejemplo, del avance de las tecnologías y tenemos que acabar enseguida también. Pero claro, se avanza muchísimo el tema de las energías, pero luego por razones de intereses económicos no se quieren sustituir. O sea, el complicar la matriz de cambio, esta que de la que hemos hablado en no sé cuántos años, de que hay que, bueno, sí, durante un tiempo hay petróleo, hay gas, no sé qué, tal, tal, pero vamos entrando, pues continuamente se interrumpe por razones de lo más, bueno, de poco peso. Bueno, pues nos tenemos que ir. Muchas gracias, Javier, por haber estado con nosotros y por haber puesto en escena y delante de nuestros ojos esta situación que es tan de resolver, pero en la que hay optimismo y que efectivamente no hay marcha atrás. Muchas gracias.
2: Gracias a ti, José Antonio. Un saludo.
1: Fue Javier Sierra, experto en temas climáticos y ambientales. Gracias, por supuesto, a ustedes por su amabilidad de permitirnos entrar en sus casas todas las semanas. Y ya saben, si quieren, estamos con más en 7 días. Globo Economía, un fuerte abrazo.

0: Here is my promise. If the Republicans win the House of Representatives and the United States Senate, both of them, because of our economic, tremendous economic success, I will issue a dividend to every adult citizen in the United States of America for $5,000.
1: 5,000 para todos los adultos en Estados Unidos. Fue la promesa que hizo el presidente Trump desde Dallas el 10 de septiembre y que ha reiterado desde entonces en medio del debate sobre qué tan viable es, qué tan posible es y si los adultos en Estados Unidos recibirán $5,000 siempre y cuando los republicanos retengan la Cámara y el Senado. Ese es uno de los temas de los que hablaremos hoy. Voy a comenzar esta semana presentándole a nuestros invitados aquí en Washington. Están María Teresa Cardona y también está Art Estopiñán. En Los Ángeles, Octavio Pescador y en Miami, Oscar de la Rosa. Muchas gracias a los cuatro por acompañarnos. Art, voy a comenzar contigo. $5,000 si el presidente Trump logra que los republicanos retengan Cámara y Senado si ganan. Eso ha sido descrito como un soborno. Ha sido descrito como algo que no va a pasar. Y también dentro del mismo Partido Republicano han dicho que Trump ahora es socialista.
2: Es una idea brillante de nuestro líder, el presidente Donald Trump. Yo estoy listo, Juan Carlos, para mis $5,000. Y si María no lo quiere, que me dé los $5,000 a mí y yo me los gasto. Mira, la realidad es que los aranceles que el presidente Trump y esta administración pusieron han resultado en muchos fondos adicionales al país y como empresario,
3: no es verdad, Art.
2: Y como empresario el presidente Trump quiere tener un partnership, una asociación con los votantes americanos y quiere compartir esas ganancias de los Estados Unidos. Así que yo creo que es una buena idea, yo no creo que es un soborno, es solamente tener una participación. Si los republicanos ganan de estos $5,000 para las personas trabajadoras de los Estados Unidos.
1: Un pequeño detalle. Los aranceles que impuso el presidente Trump fueron derogados por la Corte Suprema y tuvo que devolverle el dinero a las grandes corporaciones que pagaron los aranceles, que no se los devolvieron a los estadounidenses. Ni todavía, ni nunca.
2: Todavía no.
1: Ahora
2: se los han devuelto.
1: María, los $5,000 del presidente Trump.
3: ¡Ay, por favor! Es que este señor se cree que somos unos estúpidos. Diría otra palabra, pero no quiero ser vulgar. Y entonces, otra vez, yo estoy esperando los $2,000 que nos prometió al principio cuando implementó todos los aranceles. El pueblo americano ya entiende que este presidente, lo único que le queda para ganar son los sobornos, la extorsión, las mentiras. Y todo esto porque él sabe que le va a ir muy mal a los republicanos en la noche de las elecciones en noviembre. ¿Y por qué les va a ir mal, Juan Carlos? Porque Trump y su administración han impuesto un montón de políticas que han sido una traición a las promesas que ellos hicieron en la campaña del 2024. Prometieron bajar la inflación. Prometieron bajar los costos de la vida de todos los días. Prometieron no meternos en guerras eternas. Y adivinen qué ha hecho. Ha hecho completamente lo opuesto. La inflación es más hoy de lo que fue cuando Trump tomó su cargo. Los costos, increíblemente más arriba, tenemos que pagar más por todo de cuando Trump tomó su cargo. Las guerras, estamos en una guerra en Irán que él ni siquiera sabe cómo sacarnos de esa guerra, no tiene ninguna estrategia, no sabe ni por qué entró en esa guerra. La mayoría del pueblo americano, el 75%, piensa que esa guerra fue malísima idea. Por eso es que tú ves los números de aprobación de Donald Trump están en los 30, los bajos 30. Y entonces por eso es que está haciendo estas promesas ridículas que nadie le cree. Es desesperación de parte de Donald Trump y de los republicanos.
1: Oscar, ¿cómo ves esta oferta del presidente Trump? Porque la hizo y la ha reiterado de darle $5,000 a cada adulto si los republicanos retienen la Cámara y el Senado.
4: Sí, mira, lo importante entender es que el presidente de los Estados Unidos, Donald Trump,
5: siempre tienen los residentes y los ciudadanos en su prioridad. ¿Por qué digo eso? Porque si los demócratas mencionan que la economía está mala y hay mucha inflación, ¿por qué están tan en contra de regalarle $5,000 a cada persona que lo necesita ahora en los Estados Unidos? Esa es la primera pregunta. En el 2021, abajo de la administración de Biden, regalaron $5 trillones y no están preocupados de las responsabilidades económicas que se puede causar en el país. Eso es número uno. Número dos, está correcto. Mucho de este dinero que él mencionó es un dividendo de las aranceles que estamos generando internacional. Es lo que es la intención del presidente. No acumular ahora otro presupuesto para poder hacer este pago. Pero la pregunta es que si sí tenemos que llevar esta propuesta al Congreso para poder pedir $5,000 a cada los adultos que están en los Estados Unidos, ¿por qué los demócratas están tan en contra de eso? O sea, hace 5 años estaban en favor de regalar $trillones durante COVID. Esa es la primera pregunta que yo tengo, que yo veo un poco hipocresía con el Partido Demócrata. Segundo, tenemos que entender qué está pasando internacional. La razón que la inflación está subiendo, sí, 100% hay cosas que hace el presidente que yo no estoy, no voy a decir que estoy de acuerdo con todo, pero la mayoría de las cosas que hace yo sí estoy de acuerdo. ¿Por qué? Porque el interés del presidente y el interés de esta administración siempre son los ciudadanos de Estados Unidos. Número uno, vemos ahora mismo menos de 5,000 entradas ilegales en la frontera. Abajo de Joe Biden vimos 250,000 mensual. Estamos protegiendo nuestro país, número uno. Si la preocupación que nosotros tenemos ahora es la dependencia de petróleo internacional con Irán, lo que acabamos de hacer con Venezuela y el acuerdo que acabamos de llegar en Venezuela es para ayudar esa dependencia. No tener que poder estar dependiendo siempre con Irán y el Strait of Hormuz. Pero a los demócratas tampoco les gustan el acuerdo que acabamos de llegar con Venezuela. El problema que yo veo, y les mencionan que obviamente la aprobación de Donald Trump ha bajado, lo que yo quisiera analizar y ver que es un dato correcto, es que hace un año el propio Partido Demócrata tuvo una aprobación de 85% entre su propio partido. Los votantes demócratas estaban en favor con el partido 85%. Ha bajado en menos de 12 meses a 70%. Y la pregunta es bien simple. ¿Por qué el Partido Demócrata se está moviendo en un socialismo, no solamente en Nueva York, en California, en otros lugares donde this democratic socialist ideology está desarrollando?
3: Ay,
5: y es y es la realidad. Es la realidad.
2: Son más comunistas.
1: Bueno,
2: son
1: de
2: más
1: eso comunista, vamos a hablar.
5: Y lo, son, y lo son puedes discutir todo lo que tú quieras. Yo tengo lo, es que exactamente. Yo te puedo enseñar en Minneapolis, en Minnesota, en Nueva York, en California, en Texas, personas en el Partido Demócrata en favor de socialismo aquí en los Estados Unidos.
3: ¿Quién ha sido el que quiere, agarrar partes de las corporaciones?
1: María,
3: eso es socialismo y eso es Trump.
1: Le voy a dar paso a Octavio. Hasta donde yo entiendo, los que regalan cosas son los socialistas. Y yo le digo a la gente que le voy a dar, Octavio, $5,000 simplemente por votar como yo quiero que vote. Ese no parece un principio muy capitalista, pero ¿cómo ves tú esta oferta del presidente que ha reiterado y que no es la primera vez? Había ofrecido $2,000 por los aranceles, había ofrecido otra serie de pagos que no se concretan. Pero esta en particular y en este momento, cuando se acercan las elecciones intermedias.
6: Está en campaña, Juan Carlos. No le acuérdate que en la campaña se promete y a ver qué pasa después, hasta que obtengas los resultados. En este momento se ve muy difícil. El promedio a nivel nacional de ventaja que llevan en términos de preferencias de los electores, los demócratas, es como de 8 puntos, que fue más o menos lo que tenían en el 2018, que se le llamó la famosa ola azul. Entonces, a pesar de eso, la redistritación y una serie de factores le ayuda mucho a los republicanos para sentirse más o menos seguros y están pensando dónde meter su dinero, porque Alaska se pone difícil para mantener el Senado. Entonces, esa es una realidad, ¿no? Que tiene el viento en su contra, tiene que hacer algo porque a él le gusta ser protagonista, pide que sea él, que piensen que es él que está en la boleta, que en realidad no es. Pero aunque fuese él, pues muchos de los republicanos, de los que están sobre todo en el Congreso, en posiciones, contenido en posiciones locales, están corriendo, no quieren acercarse, ni de broma. ¿Por qué? Porque cuando hay algo que no atrae votos, sino que repele votos, pues tú no quieres estar cerca de ello. Entonces ese es un problema real que tiene el presidente. En términos internacionales, la razón, aunque Estados Unidos haya logrado este acuerdo que muchos de las voces demócratas del mundo, no solamente en Venezuela, dicen que no es benéfico para la democratización del país. Aunque tengamos el petróleo, no lo tenemos en la mano. Hay que invertir en sacarlo y hacer una cosa. Entonces eso no define lo que cuesta el diésel, por ejemplo, que es una crisis inmediata que tenemos, que afecta a todo, afecta a la agricultura, afecta a la aviación, afecta a una serie de industrias, ¿no? Y finalmente, hablando del socialismo, Juan Carlos, pues hasta la inteligencia artificial está actuando de forma socialista. Los agentes que se pusieron de acuerdo dijeron, ¿sabes qué? Unos nos sacrificamos para que otros triunfen. Y medio autoritariamente, porque designaron a un líder que se dijo, violen todas las reglas, pero yo quiero ganar y siempre voy a ganar. O sea que a mí me van a dejar donde estoy.
1: Y fue el presidente Trump quien en su discurso dijo, le pidió a sus seguidores que hicieran toda la trampa necesaria para ganar. En medio de sus denuncias al sistema de voto por correo que él usa y que dice que él puede porque es el presidente de los Estados Unidos. Vamos a la pausa, ya seguimos con la conversación en Choque de Opiniones.

0: Esta es la encuesta de la Facultad de Leyes de la Universidad de Marquette, que dice que el presidente Trump tiene una aprobación negativa, o sea, reprueban, y es neto, y voy a explicar qué significa neto. El número de personas que reprueban la política de Trump por inflación, según esta encuesta, es de 80 puntos, y los que aprueban son 19. Cuando se resta el negativo del positivo, da menos 61. Eso es en la encuesta de la Universidad Marquette, pero no es la única. La encuesta de la cadena Fox, que sabemos es un medio de comunicación afín al movimiento conservador, le da 50 puntos negativos a Trump, la calificación neta, sobre su manejo de la inflación. En ambos casos, es el peor registro para cualquier presidente en la historia de Estados Unidos, evidentemente desde que se lleva este tipo de registro. Pero revisemos ahora por partidos, y esto también es calificación neta, es suma y resta. Entre los demócratas no sorprende, y María no lo confirmará, pero Trump no es demócrata y a los demócratas no les gusta, 95 negativo. Entre los independientes, que son clave para cualquier elección, está en 74 negativo. Pero aún entre sus mismos copartidarios, en el Partido Republicano, Trump está en menos 4. Octavio, cuando uno mira estas cifras, entiende por qué el presidente está haciendo este tipo de propuestas. Lo que me llama la atención es que le pida a los votantes que piensen que él está en la boleta, pero además de eso, que los candidatos no le estén siguiendo, haciendo caso y que las campañas estén tratando de evitarlo.
1: Pues sí, mira, y hay un caso claro, reciente, donde las encuestas se equivocaron, ¿no? Pero ahí es porque o las preguntas están mal hechas, o la muestra está mal hecha, o el tercer factor, y responde a tu pregunta, Juan Carlos, de por qué hace esto Trump. Una es porque él hace, como decían en la Revolución Mexicana, lo que quiere por sus pistolas. Entonces nadie lo va a calmar, nadie le va a decir nada, eso lo va a hacer siempre. Pero en términos técnicos, algunas personas, cuando se les habla en una encuesta por teléfono, por ejemplo, o en línea, no dicen realmente, por una serie de factores, por desconfianza, por lo que sea, cuál es su intención de voto. Y eso puede generar una discrepancia en el día efectivo. Quizá eso sea a lo que se atiene. Mira, ahorita estamos en una situación, Juan Carlos, donde la influencia sobre el elector es a microsegundo, a momentos de la boleta, es decir, casi a llegar, porque antes eran quienes gastaban mucho dinero solamente en los medios, en el radio y en la televisión, podían incidir en lo que hacía un votante y se tenían que trabajar 2 o 3 semanas para poder convencer a alguien. Hoy, todos los electores, o casi todos, tienen un teléfono celular o alguna forma de llegar a ellos directa o indirectamente, ya sea un anuncio en la casa, ya sea lo que sea. Entonces, eso cuenta mucho. Quizá los republicanos están nadando en recursos, Juan Carlos. Van a meter una infinidad de dinero. Acuérdate lo que hizo Elon Musk en la elección de Trump. Él dijo, y ahora que salieron las conversaciones en texto con su exnovia, de que voy a usar los láseres para ganar la elección. Bueno, pues no sabemos qué recurso pueda estarse gestando en términos, porque se le ve confiados a algunos en el Senado, como te dije, y eso puede ser por algunas razones, pero el resto de los posibles o de los candidatos en este momento están muy, muy, pero muy lejanos de Trump, y lo que menos quieren es que se acerque a sus jurisdicciones. En una campaña convencional, los líderes de los partidos van a los distritos donde se requiere ese apoyo. Entonces, tienes que ir como líder a ese lugar y traer al presidente o al vicepresidente, pero los que están ahí contendiendo dicen, por favor, no vengan, aquí no, o yo no me voy a parar en el acto porque no quiero que me asocien con ustedes.
0: Oscar, cuando uno ve la elección, por ejemplo, estás en la Florida, un estado clave, estado que ha votado por Trump, por los republicanos. Hay temas que preocupan a los votantes. Entre ellos hablábamos de la inflación, la gente lo siente y eso le pasó factura a los demócratas y a Biden y le está pasando factura a Trump. Pero está también la deportación de cubanos, la deportación de venezolanos. Hay muchos temas que tienen incómoda a la gente.
2: Sí, claro. Mire, como te mencioné antes en el programa, yo soy en favor del presidente, estoy en favor de esta administración. Hay cosas que hacen que obviamente como latino y obviamente viviendo en el sur de Florida nos afecta y le explicamos obviamente las preocupaciones que nosotros tenemos. Nuestra congresista Salazar acaba de hacer un anuncio hablando al público, mencionando que obviamente las pólizas migratorias que está implementando el presidente Trump y los departamentos está afectando mucho su distrito y está afectando mucho los votantes en esta área. Yo soy migrante, mi familia son migrantes, yo soy de Cuba, mi familia es de Cuba, y yo soy el primero que menciona que obviamente hay frustraciones en nuestra comunidad, pero ojo, algo bien importante, este es el mejor país del mundo, no hay pregunta, no hay duda de eso. Las personas llegan a los Estados Unidos todos los días con la intención de mejorar su vida, crear su familia y desarrollar una oportunidad que no pueden hacer en ningún otro país, pero ese mérito, ese lograr ese sueño, tiene obviamente obstáculos que tenemos que presentar, que es la inmigración legal. Hay inmigración legal y hay inmigración que desafortunadamente es ilegal. Y por los últimos 5 años, el presidente anterior no implementaba las pólizas para poder obviamente poder distinguir la diferencia entre los indocumentados y los documentados. Y este presidente que nosotros tenemos básicamente está diciendo: queremos que lleguen a los Estados Unidos, pero lo tiene que hacer de una manera legal. ¿Por qué? Porque vimos 20 millones de personas entrar a los Estados Unidos con malas intenciones. No sabemos cuál de esas personas tienen buenas intenciones y tienen malas intenciones. No sabemos.
3: Pero tú sabes
2: y
3: el
2: no
3: problema ningún, con eso,
2: no,
3: Oscar.
2: Espera un segundito. La preocupación no es hoy. La preocupación va a ser en 10 años. Si seguimos permitiendo personas llegar a los Estados Unidos sin saber las intenciones, sin pasar un proceso legal, no sabemos los daños que pueden hacer en este país. El último día de los Estados Unidos, el imperio que nosotros tenemos ahora mismo, el mejor país del mundo, se va a acabar no de afuera, pero por dentro. Y los enemigos de los Estados Unidos saben. Y los enemigos de los Estados Unidos saben eso.
3: Los de Irán,
2: las personas que llegan a los Estados Unidos.
3: Está siguiendo metiendo el miedo de los inmigrantes
2: por dentro.
3: Al pueblo americano.
2: Esa es la estrategia que tiene, esa es la estrategia de Irán, es la estrategia de otros países en
3: el
2: mundo.
3: Por eso es que el Partido Republicano está por el piso.
0: María, te voy a dar la palabra, pero primero quiero contar una anécdota. Alguna vez, por donde yo vivo en el estado de Maryland, me encontré con un señor que veía Choque de Opiniones y Directo USA, señor salvadoreño, trabajaba repartiendo pizzas con una cadena de estas y me contó que había llegado por la frontera, que ya había logrado ahorrar y que acababa de traer a su esposa y a su hijo. Después de ahorrar, y esto fue hace ya algunos años. Pero me dijo, ¿sabe qué? Es hora de que cierren la frontera porque está entrando mucha gente. Entonces es un dilema entre que quienes ya han entrado y han regularizado su situación se olvidan de que lo hicieron y están en esta política. Pero lo cierto sí. Es que la estadística muestra que la frontera está cerrada. O sea que ese no sí. Es un factor en este momento. En el caso de los cubanos, el gobierno de Trump, con Donald Trump de presidente y Marco Rubio, secretario de Estado, quien es de origen cubano, deportó en secreto a más de 5,000 cubanos a México, algunos sin documentos, una política que tiene incómoda a mucha gente y es un factor que el gobierno, María Elvira Salazar ahora hace la advertencia, María Elvira Salazar está empatada en su contienda frente a Elliot Rodríguez, el candidato demócrata, cuando ganó su reelección por 20 puntos, o sea que este tema sí está repercutiendo entre la gente.
3: Mira, y el problema con lo que están diciendo los republicanos es que, oh no, a Donald Trump le encanta la inmigración legal. Mentira, porque han habido muchos inmigrantes aquí en Estados Unidos con estatus legal que Donald Trump está diciendo, pues ya no, voy a cancelar todos esos estatus legales. Porque ya no queremos más salvadoreños,
2: eso está incorrecto,
3: haitianos.
2: Está incorrecto.
3: Oscar, él lo está cancelando de un lado al otro.
2: Una pregunta.
3: Y eso, déjame a mí terminar, que ya tuviste oportunidad. Entonces, cuando tú dices, nos gusta la inmigración legal y lo haces increíblemente difícil a las personas que han estado aquí legalmente a regularizar su estatus, cuando tú vas a las cortes y la gente que está tratando de cumplir con sus obligaciones de aparecer a sus audiencias a un juez de inmigración y ahí está ICE para agarrarlos en ese proceso, tú no les das a los americanos la confianza de que lo que tú estás diciendo es verdad, que tú quieres que las personas lo hagan legalmente, cuando estás arrebatando a las personas que están tratando de hacerlo legalmente y las estás mandando ni siquiera al país de donde ellas son, sino a un país completamente desconocido. Por eso es que los americanos están diciendo, esto ha sido una completa traición. Los números dentro de los latinos, Juan Carlos, tú mostraste los demás números neto negativos. Para los latinos, Donald Trump está en negativo 66%.
0: Bueno, María, le voy a dar la palabra a Oscar.
3: Todas estas políticas que han traicionado a la comunidad.
0: Primero Oscar y luego Art, antes de ir a la pausa. Oscar.
2: Ok, bien, y luego bien rápido. El Departamento de Labor tiene ahora mismo, ha demostrado sus últimos data, 95% aprobaciones, 95% aprobaciones de personas que están enviando aplicaciones al Departamento de Labor con patrocinamientos aquí en los Estados Unidos. ¿Qué significa eso? Las personas que están aquí legal, con estatus legal y quieren mantenerse en los Estados Unidos, el propio administración que nosotros tenemos está aprobando 95% de esos aplicantes. ¿Cuál es el problema que habla todo el mundo en las televisoras y que nadie menciona? Cuando ven las líneas, las personas que están esperando al frente de las cortes, lo que no saben es que esas personas llevaron años en el país indocumentado. Llegan a los Estados Unidos, empiezan a desarrollar su vida, esperan 3 años o hacen lo que hacen todo el mundo, que es enviar un asilo en el primer año y después esperar por los próximos 10 años una audiencia. Pero durante todo ese tiempo van y visitan otros países, no tienen miedo de regresar. ¿Qué es lo que ha pasado? Es la gente aprovechándose del sistema que tenemos en los Estados Unidos, se aprovechan. ¿Cómo? Y ahora, te acabo de mencionar, 90% de los asilos que están enviando.
3: ¿Qué mal están cometiendo?
2: 90% de los asilos que están enviando son falsos.
0: Oscar, tengo que ir a la pausa, le quiero dar la palabra a Art. María, escuchemos a Art para ir a la pausa.
4: Juan Carlos, yo creo que lo que se necesita es una reforma migratoria en el Congreso para quitar 100%. la política 100%. De este asunto de migración y que los republicanos y demócratas junten, porque necesitamos estos inmigrantes, pero tienen que venir de una manera legal a este país.
0: 100%. Yo creo que es más fácil que nos den los $5,000 de Trump. Vamos a la pausa. Ya regresamos.

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1: En instantes sigue la conversación. 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
1: Bueno, voy a comenzar este segmento con María. María, las encuestas, las elecciones intermedias, por lo general, favorecen al partido de oposición. Y veíamos esta semana la ventaja en las encuestas, y como decía Octavio, las encuestas se equivocan, es como de unos 8 puntos a favor de los demócratas para las elecciones del 3 de noviembre. Pero hay que destacar, no es porque los demócratas estén haciendo una campaña destacada, no es porque tengan propuestas novedosas, sino por la gestión del gobierno y del presidente Trump, por el precio de la gasolina que sube, por el precio del diésel, de los alimentos, lo que mencionabas. ¿El presidente Trump les está haciendo la campaña a ustedes?
2: Voy a diferir un poquito contigo, Juan Carlos, porque puede ser que así haya comenzado esta era de campaña del medio término, pero ahora salió una encuesta de Gallup donde dice que la mayoría de los votantes hoy se están identificando con los demócratas por 10 puntos más que los republicanos. Así que no solamente están votando ahora la gente, los votantes, en contra de los republicanos, sino a favor de los demócratas. Y los demócratas sí están ofreciendo soluciones concretas. ¿Cómo qué? Como diciendo, si nosotros ganamos en noviembre, nosotros vamos a inmediatamente sacar, derrogar el Big Beautiful Bill que votó a cientos de miles de personas de Medicaid y de su seguro, de su seguro de salud, exacto, de su seguro de salud. Van a dar otra vez la ayuda para el Affordable Care Act. Y por eso es que entonces los votantes están diciendo, ok, los demócratas me están ofreciendo algo concreto que los republicanos nos quitaron, y ellos sí nos están hablando sobre los asuntos que a nosotros nos importa. ¿Cómo bajar los costos? ¿Cómo bajar la inflación? ¿Cómo poder pagar mi cuidado de salud, mis recetas médicas, la renta? Y no ponerme, en la deuda, que todo eso son los asuntos económicos. Es más, salió otra encuesta donde decía que los votantes ahora mismo confían más en los demócratas en el tema de la economía y en el tema de la inmigración. Imagínate eso, Juan Carlos, los dos temas donde ganó Donald Trump y los republicanos, ahí es donde tú ves la revuelta que está pasando dentro de los votantes diciendo, esta administración y este presidente nos ha traicionado. Y ahora estamos viendo a los demócratas como los que me están ofreciendo las soluciones que mi familia necesita.
1: Octavio, ¿ves que los demócratas están planteando una campaña en la que la gente los ven como alternativa? ¿O ves que los votantes están frustrados de que todo esté cada vez más costoso? Y que uno ve, por ejemplo, la prioridad del presidente Trump esta semana es que su nombre aparezca en la fachada del Centro Kennedy, y si no aparece, lo dijo él, podría hasta ser demolido.
3: Lo tumbo, dice exactamente. Juan Carlos, no les queda otra opción a los electores. Es cierto, han crecido las simpatizantes de los demócratas, porque comparado con hace 2 años, y lo platicamos aquí, que estaban por los suelos y que estaban perdiendo simpatizantes, ahorita han crecido. Diría Oscar que han crecido muchos porque ven la esperanza en una opción que para los republicanos resulta maravillosa, que es decir, los jóvenes socialistas en el partido están ganando terreno. Bernie Sanders les está pasando la batuta. Una de ellas, que ya no es novata, sino tiene experiencia legislativa y mucha popularidad, Alexandria Ocasio-Cortez, está postulándose o semipostulándose para el Senado. Y quizás hasta la presidencia, dicen, pues qué bueno los republicanos. A mí me ayuda que algo que es absolutamente intragable en los Estados Unidos, que es el socialismo, el comunismo, lo que sea, sea la idea con la que se está presentando al Partido Demócrata. Eso para los republicanos es el único recurso que tienen ahorita para contrarrestar el absoluto enfado y la absoluta decepción con, como dijo María, la idea de que esta administración iba a poder resolver el costo de la vida, la inflación y la calidad de vida. Y esas dos cosas, el elector, aunque hay algunos que la verdad sí van a creer que les van a dar los $5,000, que es económicamente inviable por la altísima deuda que tiene Estados Unidos, eso es un problema mucho más grande y estructural que no se está hablando en la campaña, pero es un problema donde, diría Oscar, el imperio se puede derrumbar de forma interna por ese exceso de consumo y falta de generación de recursos. No se les va a dar esos $5,000 porque no hay de dónde. Es mucho menos lo que se recauda por los aranceles, a pesar de la nueva forma para imponerlos que estableció Trump después del el fallo de la Corte Suprema, pero no es algo viable. Entonces, si yo soy elector, ya traté esto, no me funcionó. La otra opción quizá no sea muy buena, pero por lo menos no todos los demócratas se identifican con la corriente socialista o revolucionaria o radical. La gran mayoría de ellos son moderados. La uh-huh. variable importante es cómo van a ver los independientes, que en algunos puntos las costas azules virtualmente y las urbes, esa sensación de los jóvenes de desesperanza, no pueden comprar una vivienda, no pueden tener hijos, no pueden hacer nada. Por eso Mamdani fue maravilloso porque les dijo, yo les voy a ayudar a eso, a otro y a más, transportación y demás. Esas ideas, y lo hemos hecho en Estados Unidos, Juan Carlos, cuando fueron el escándalo Savings and Loans, cuando fue responder. Bueno, la debacle. Y ahora con la pandemia se imprimió mucho dinero, perdón, y con esto termino, se imprimió mucho dinero y se dio mucho dinero a la sociedad en lo de la pandemia, pero en los varios rescates financieros se le ha dado a las grandes empresas que se uh-huh. dice no pueden fallar. Entonces, uh-huh. eso es lo que ve la sociedad.
1: Bueno, tengo que ir a la pausa, cuando regresemos vas a ser el primero, pero les quiero recordar algo que dijo James Carville en 1992, que fue clave para la campaña de Bill Clinton, y fue, es la economía, estúpido. La economía es lo que define a los votantes, más allá de demócrata, republicano, independiente. Y en ese momento la gente no percibe los fuertes números que registran los mercados y otros indicadores. Vamos.

0: Bueno, voy con Art Estopiñán. Art, esta semana el vicepresidente Vance, en un podcast, le pidió a los votantes que les den 2 años más. Dijo, otra oportunidad para terminar lo que están haciendo. Y el presidente Trump, en un acto de campaña en Carolina del Norte, dijo que para él los precios de los combustibles son un precio muy pequeño a pagar por evitar que Irán tenga un programa nuclear. El diésel está a niveles históricos. La gasolina también ha tenido un alza y se anticipa que va a seguir subiendo. Hay una desconexión entre el mensaje del presidente y del vicepresidente con lo que la gente vive a diario.
1: Bueno, Juan Carlos, yo lo que quiero aclarar varios puntos. Eso es uno de los puntos. El mensaje del Partido Republicano tiene que ser en español para la comunidad latina.

0: FBI estuvo mencionando 54,000 criminales violentos arrestados, 34,000 miembros de gangas arrestados, más de 3,000 kilos de fentanilo confiscado, etcétera. Es extraordinario los logros por 2 años de esta administración, los precios de los medicamentos para abajo, menos impuestos a la clase trabajadora para las personas que están en la tercera edad, Social Security, no impuestos a los camareros, al overtime tampoco. I mean, son unos logros extraordinarios, pero Art, tenemos
1: pero
0: que
1: esos
0: comunicarle
1: logros, ¿cómo le
0: todo
1: favorecen
0: eso
1: a esos votantes si cuando llegan a echar gasolina está más costoso, si cuando van a hacer mercado está más costoso,
0: porque
1: sin
0: no
1: importar
0: es
1: su partido político? Esa es la realidad que vive.
0: Pero Juan Carlos, no es magia. Durante la administración del presidente Biden tuvimos 21% de inflación.
1: Pero ya no estamos bajo
0: número,
1: Biden, estamos correcto, bajo Trump.
2: Exacto.
0: Pero todo eso de la economía se toma tiempo para poder filtrar hacia la economía del país actual. Entonces, es un punto que yo quisiera. El Partido Republicano necesita una campaña activa con todos los logros del presidente Trump y los republicanos. En español, número 2, necesitamos aclarar bien lo que representan los demócratas. ¿Qué es lo que representan los demócratas? Los demócratas ahora se han aliado con los comunistas y los islamistas. Y estas personas están en contra de la democracia, están en contra de nosotros que somos cristianos, están en contra de los judíos, están en contra del capitalismo.
2: Todas
0: esas policies van
2: a
0: traer
2: desesperación
0: económica
2: del Partido Republicano
0: a los Estados Unidos.
2: Todo
0: y eso es,
2: Oscar, lo que acabas
0: eso
2: de decir.
0: Es el caballo de
2: es
0: Troya que quieren los demócratas presentar
2: mentira
0: en nuestro país.
2: Mentira.
0: Y
2: eso
0: es la realidad.
1: Acá hay un
2: mentira
1: tema y es el mensaje. ¿Funcionará el mensaje de la división? El de decir quien no piensa como yo no tiene cabida en Estados Unidos. Entonces, si alguien no piensa como Art, es socialista, comunista, islamista y las demás ista que utilizó, o el mensaje debe ser explicar la situación que vive la gente, porque más allá de la ideología, quien va a hacer mercado en Miami o en Texas o en Los Ángeles está viendo que todo está más costoso. Esa es la realidad.
2: Y por eso es que
1: Juan
2: tú
1: Carlos
2: ves a
1: Oscar, María,
2: hablando
1: hablar
2: sobre
1: a Oscar
2: esos mensajes.
1: Dejemos
2: porque
1: hablar
2: es una
1: a Oscar.
3: Juan Carlos, sí, lo que me gustaría hacer, lo que sería increíble si yo puedo terminar el mensaje mío y si podemos dejar a Art terminar el mensaje de él también. Lo que quiero comentar es, si estamos hablando al votante latinoamericano, si estamos hablando al votante latino, recuerda cuál fue la razón que tú llegaste a los Estados Unidos. ¿Cuál fue la intención de emigrar a los Estados Unidos? Los Estados Unidos ahora mismo, por la primera vez en 20 años, estamos viendo en el hemisferio occidental un cambio drástico, no al socialismo o al comunismo, pero al capitalismo. Mira lo que acaba de pasar en Colombia. Mira la relación que estamos teniendo ahora en Venezuela. Todos los países, en Perú, acabamos de ver un cambio drástico en Perú. Estamos viendo un cambio totalmente en favor de la póliza de los Estados Unidos. ¿Por qué eso importa? ¿Por qué eso es importante? La mayoría, mira Venezuela, un país que tuvo petróleo, era uno de los países más ricos en los años 80. Tuvo casi 50% de la población salir de Venezuela porque no podían seguir viviendo en esa dictadura. Y ahora estamos viendo venezolanos que están disponibles a regresar a Venezuela. So, el presidente, cuando habla de la inmigración legal, te dice, ven a los Estados Unidos, queremos que venga a los Estados Unidos, queremos que desarrolle nuestra economía, pero hazlo legal. Y para ayudarte durante este proceso, voy a liberar los países donde hay comunismo. Voy a atacar a Cuba. Voy a atacar a Venezuela. Voy a presentar oposiciones en Colombia, donde Petro, gracias a Dios, ya no está involucrado. Todos los colombianos que yo abro le dan gracias a Dios todos los días que ya se no es el presidente que yo tiene en Colombia. Perú, también agradecido con la presidenta que acaban de elegir. El único país que nosotros vemos que sigue en el mal camino es Nicaragua. Nicaragua es el único país que nosotros falta, y Cuba obviamente, pero en el Centroamérica, que nosotros vemos que no hay cooperación. Y mira lo que está pasando. No pueden practicar catolicismo en ese país. No pueden tener abogados ni médicos privados en ese país. So, obviamente, cuando hablamos al comunidad latino, decimos, mira, en este país todo demora tiempo. No podemos arreglar la economía, no podemos arreglar el precio en un día. Mira cuánto demoró destruir los países donde ustedes llegaron. ¿Verdad?
1: Tengo que ir a la
3: lo que
1: pausa.
3: Tenemos que enfocar...
1: Tengo que ir a la pausa, Oscar, y ahí tengo que hacer varias precisiones. Primero, Colombia no dejó el capitalismo bajo Petro, aunque era un presidente de izquierda, siguió siendo capitalista y se dio una
2: gracias
1: transición pacífica del poder. Venezuela es

0: Está gobernada bajo la misma gente que gobernaba con Maduro, solo que ahora responden a Estados Unidos, que firmó un
1: Exacto.
0: acuerdo no con el gobierno de Venezuela, sino con una petrolera privada, que firmó un acuerdo con el Pentágono para que Estados Unidos tenga las reservas, unas reservas muy importantes de petróleo, 65. No,
2: Juan Carlos.
0: tengo que ir a la pausa y voy a terminar yo. 65 mil millones de barriles de petróleo venezolano pasarían a control de Estados Unidos. Esa es la realidad y puede haber un debate, pero lo que no puede haber son nuevos datos. Los datos son esos, son claros. Vamos a la pausa. Ya regresamos.

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1: Nos vamos a los comentarios finales de nuestros invitados en un instante, cuando regrese Choque de Opinión.

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1: Choque solo dura una hora y por eso tenemos que ir a los comentarios finales. Voy a comenzar con Art Estopiñán.
2: Muchas gracias, Juan Carlos. Mire, la realidad es que lamentablemente la unión de los demócratas con los comunistas islamistas es un caballo de Troya. Este país, los Estados Unidos, representa el capitalismo, apoya al cristianismo y a las personas de la religión judía y también a los musulmanes que no nos quieren destruir a este país y a la economía. Así que es lamentable, como el presidente Trump dijo, necesitamos 2 años más. Dele una oportunidad al presidente Trump y a los republicanos para que él pueda construir de nuevo a este gran país, para que los sueños americanos sean de nuevo una realidad.
1: Y hay que destacar, la Constitución determina y declara la separación de iglesia y Estado. Estados Unidos es un Estado, un gobierno laico. Voy con Octavio Pescador.
3: Laico y economía mixta, como hay muchas en el mundo, y funcionan. Ojalá que la visita del presidente Xi la próxima semana dé una buena noticia para el mundo, que se puedan poner de acuerdo las dos grandes potencias en el desarrollo de la inteligencia artificial para acotar los posibles peligros que le representa a la humanidad. Ya vemos que Carney y la Unión Europea le responde a Trump y a la intención de manejar el mundo, y eso no es aislado. En el caso de la península arábiga ya están los dos frentes, tanto el canal de Suez o la entrada al canal de Suez como la parte iraní controlada, y eso implica repercusiones directas, como vemos en la economía, que no se van a resolver para estas elecciones intermedias que ya empezaron esta semana en algunos estados por anticipado, y quedan 6 semanas para ello.
1: Y que la Corte Suprema impidió que el gobierno implementara un decreto sobre voto por correo. Oscar de la Rosa.
4: Gracias. Este mensaje es para todos los latinos que están viendo este programa. Para estas elecciones que pasan ahora en noviembre, algo bien importante, ojo, los demócratas están haciendo una agenda idéntica al socialismo que vimos en todo el hemisferio occidental. Con Ortega, con Maduro, con Chávez, con Castro, es las mismas pólizas y las ideologías que quieren entrar a los Estados Unidos. Recuerden por qué llegaron a los Estados Unidos, porque es el mejor país en el mundo para oportunidades y para desarrollar tu futuro. Quiero que todo el mundo entienda que obviamente todo no se puede arreglar en un fin de semana, pero la frontera está segura, hay oportunidades en el trabajo y tu familia está seguro. Gracias a Dios, que Dios bendiga a los Estados Unidos, que Dios bendiga a Donald Trump.
1: María Teresa Cardona.
5: Es tan triste que mis amigos republicanos solamente les quedan las mentiras, las teorías de conspiración, todo esto que están alegando que es el Partido Demócrata, porque ven y están desesperados que los números no les están favoreciendo, especialmente dentro de los latinos, porque los latinos saben que esta administración los ha traicionado en la economía y en las políticas de deportación. Cuando dicen la familia es lo más importante, pero cuando la administración y el presidente deporta y detiene a tu familia, a tu esposa o a tu esposo, a tus hijos, a tus niños, a tus bebés, y los ponen en detención, eso es una traición. Y lo vamos a ver los resultados en noviembre.
1: Bueno. 3 de noviembre, elecciones intermedias. Veremos si se confirman las encuestas. Hasta aquí esta edición de Choque de Opiniones. Gracias a María Teresa Cardona, Art Estopiñán, Oscar de la Rosa y Octavio Pescador. Y a ustedes por permitirnos ingresar a sus hogares. Soy Juan Carlos López. Y en nombre del equipo técnico y de producción de CNN Washington, de Choque de Opiniones, de nuestros colegas en Atlanta y Ciudad de México, les agradecemos su compañía. Que sigan teniendo una feliz jornada. Nos vemos el lunes en Directo USA y el próximo domingo aquí en Choque de Opiniones de CNN. Hasta luego.

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1: A continuación en CNN Deportes, el Fútbol Club Barcelona, con la obligación de ganar para mantener distancia respecto al Real Madrid, enfrentó al Sevilla en el estadio Ramón Sánchez Pizjuán, en lo que fue un partido de absoluta intensidad. Y también, la MLB está que arde. Tenemos la actividad más destacada de las grandes ligas y te contamos el panorama rumbo a la postemporada en estos días decisivos de la campaña regular. Además, la semana 2 de la NFL ya está en marcha. Los Bills derrotaron a los Lions y hacemos el repaso de los juegos más destacados en el emparrillado de este domingo. Todo esto y mucho más en CNN Deportes. Soy Hugo Manu Correa. ¡Comenzamos!
2: En Andalucía, la alegría es catalana y su causante es un tal Rafinha. El supercrack brasileño fue el director de orquesta de un exultante Fútbol Club Barcelona, marcando un hat-trick en la remontada culé ante el bravo equipo sevillano. El Fútbol Club Barcelona, en el mejor arranque de liga en toda su historia, con Rafinha como figura determinante, constituye, amigos, nuestro primer tema del día. El Fútbol Club Barcelona es la anatomía de un andar incendiario en la liga. Este sábado, en su excursión en el Ramón Sánchez Pizjuán, el equipo de Hansi Flick dio vuelta el resultado, pero por sobre todo se sobrepuso a un Sevilla de muy buen juego, con muchísimo carácter y que había arrancado arriba en el marcador. A los 18 minutos, Josef Fofana adelantó con un cabezazo para el equipo de Luis García Plaza. A los 22 minutos apareció el actor central de este juego, Rafinha, quien con una jugada realmente descomunal desairó a su marca y con un gran remate puso el 1-1. Vamos al segundo tiempo, al minuto 52, Lamine Yamal, en gran jugada dentro del área, sacó un centro que fue conectado de cabeza por Rafinha, lo cual era el 2-1 para los catalanes. En medio de los ataques sevillanos, a través de una contra, Rafinha escapó libre de marca y con una definición llena de plasticidad, sentenció el juego con un verdadero golazo. Fue su tercera diana personal. Victoria, amigos, del FC Barcelona ante el Sevilla en su domicilio por 3-1. Rafinha experimenta un momento excepcional en el equipo culé, siendo de momento la máxima figura del fútbol español. Lleva anotados 12 goles en los 7 juegos de esta liga y su fútbol descollante genera un frenesí primeramente en los culés y un descalabro en los rivales de turno. Tras una jornada nuevamente brillante, en este caso ante el Sevilla, Deco, el director deportivo del FC Barcelona, confirmó un acuerdo entre Rafinha y la institución catalana. Deco aseguró que ya hay un acuerdo para que Rafinha firme su vínculo hasta el año 2030, añadiendo 2 años más a la fecha de finalización que tiene con su actual contrato, que está fijada hasta el año 2028. Rafinha, de 29 años, capitán, goleador y figura del equipo de Flick, acordó este viernes con la institución culé la extensión de su vínculo de acuerdo a lo dicho este sábado por Deco. Bien, amigos, ahora repasemos otros resultados de este sábado en la jornada 7 de la Liga de España. El Osasuna y el Rayo Vallecano dividieron puntos al empatar en un gol. El Athletic Club de Bilbao igualó a 0 con el Alavés y el Celta de Vigo goleó 5-0 al Racing de Santander con un doblete de Pablo Durán. La séptima fecha del campeonato continuará este domingo. Hacemos la tabla de posiciones de la Liga Española. Con esta victoria, el FC Barcelona llegó a 21 unidades y es líder de la Liga, en la que continúa con paso perfecto. Recordemos que es el mejor arranque de Liga del equipo culé en toda su historia. El Real Madrid es segundo con 15 puntos, aunque tiene un partido pendiente frente al Atlético de Madrid, que se va a disputar este domingo. Misma situación que el Real Betis, que es tercero y con un juego por disputar. En el cuarto sitio está el Atlético de Madrid con 13 puntos, al igual que el Sevilla, con esa misma cantidad de unidades, ubicándose en la quinta posición. Como recién mencionabas, el Real Madrid y el Atlético de Madrid van a disputar este domingo el derbi de la capital española. Los merengues tendrán una visita realmente complicada en el Estadio Wanda Metropolitano ante los colchoneros, donde buscarán no dejar ir puntos para no distanciarse del FC Barcelona, que llegó a 21 unidades y que hasta ahora mismo están a 6 puntos de distancia de los merengues. Pues bien, los dirigidos por José Mourinho, tras caer de visita en la jornada 4 ante el Real Betis, recompusieron el camino y ya tienen una pequeña racha de 3 partidos con victorias de forma consecutiva. Ante el Inter de Milán, 2-1 en el marco de la Champions League. Luego llegó su triunfo frente al Rayo Vallecano en duelo válido por la Liga, que fue con goleada de 4 tantos. Por 1 y de visita ante el Elche 3-2. Por su parte, el Atlético de Madrid, después de ser goleado por el Athletic y caer ante el Liverpool, recompuso su imagen. Goleó 3-0 a la Real Sociedad y 4-0 ante el Osasuna. El argentino Julián Álvarez finalmente pudo entrar en esta convocatoria para enfrentar al Real Madrid, donde los colchoneros irán prácticamente con plantel completo. El Cholo Simeone y José Mourinho hablaron previo al gran compromiso y esto fue lo que manifestaron. Lo compartimos.
3: Tengo un grandísimo respeto por Mourinho, obviamente admirador de él por muchísimo tiempo, lo he seguido, lo he mirado y bueno, ya él sabe el aprecio que le tengo y bueno, esperemos mañana poder competir como lo hemos hecho cuando nos ha tocado enfrentarlo. Posiblemente ellos tengan una transición aún mejor que la nuestra, mucho más vertical, a la recuperación de la pelota, su primera opción es Mbappé, su primera segunda opción es Vinicius, y obviamente son chicos que son muy potentes, muy fuertes, y que ante cualquier situación de pérdida de pelota juegan con esa situación. Buscar del lado nuestro, interpretar de la mejor manera el partido para que obviamente las pérdidas no te lleven a donde ellos se sienten más cómodos, que los que mejor han demostrado desde que empezó la liga, todas estas transiciones rapidísimas que tienen.
4: Un derbi tiene siempre algo más. Los derbis son historia, son cultura, son pasión de los aficionados y los jugadores y entrenadores, mismo que algunos pues no tengan grande conexión de muchos años con los clubes, pero rápidamente entienden lo que significa. Pero al de lado de esto, es un partido de campeonato, es un partido de 3 puntos y también tiene que ser visto con ese pragmatismo.
5: Este domingo se disputa el primer partido grande, por decirlo de alguna forma, de la Liga Española, jornada 7, en el Metropolitano Atlético de Madrid, Real Madrid. El primer derbi del año con expectativas altas para los dos equipos. En el Atlético de Madrid, porque el año pasado, en la misma jornada, la jornada 7, consiguió meterle 5 al Real Madrid, la mayor derrota del año del conjunto que entonces entrenaba a Xabi Alonso. Y por parte de los blancos, porque a pesar de las dudas, de las críticas hacia el juego del equipo de Mourinho, lo cierto es que solo han perdido un partido de los 6 que han jugado. Así las cosas, las dudas por parte del Real Madrid está en saber si saldrá Güler de titular o lo hará Diomandé, porque Vinicius y Mbappé son fijos en la parte atacante, y por parte del Atlético, si llegará a tiempo Julián Álvarez y si Simeone en casa, ante su público, con la diferencia y dificultad que tiene para el argentino con los pitos de la grada, si lo pondrá de titular o no. En cualquier caso, es un encuentro casi, a pesar de lo pronto del campeonato, de todo o nada, porque el Madrid arranca a 3 puntos del Barcelona, el Atlético de Madrid a 5, es decir, el Atlético, dependiendo de lo que pase, podría terminar a 8 la jornada, y el Real Madrid a 6, que es mucha diferencia para los pocos partidos que se llevan disputados. Así que veremos si el Madrid consigue enderezar el rumbo y si el Atlético de Madrid demuestra que en casa es un equipo mucho más potente que fuera de su estadio. Simeone tuvo palabras muy cariñosas hacia Mourinho, diciendo que siempre le ha apreciado y que es un gran seguidor suyo. Es decir, palabras muy buenas, de prudencia, habló de calma, habló de tranquilidad y de seguridad, todos conceptos muy relajantes para el Atlético de Madrid, mientras que los blancos vienen en una semana complicada después de la polémica con las camisetas en el último partido frente al Elche. Todo listo y dispuesto este domingo, el primer derbi del año, Atlético de Madrid, Real Madrid.
2: Partido imperdible, por cierto, que vamos a estar contándoles aquí en CNN Deportes. Gracias, Enrique. Bien, este viernes arrancó la jornada 5 de la Liga Premier de Inglaterra con la goleada del Brentford 3-0 sobre el Chelsea. Y este día continuó la acción en la isla con una cartelera de 5 encuentros en donde se destacó la visita del Arsenal a la casa del Brighton. Curiosamente, los dos clubes más grandes de Londres, el Chelsea y el Arsenal, visitaron y tuvieron idéntico resultado en contra, por cierto. Bien, entonces, las gaviotas, jugando de locales, salieron desde el primer tiempo a presionar y buscar el gol con el apoyo de su público. Minuto 31, el Brighton se puso en ventaja 1-0 con un gol del germano Pascal Gross. Minuto 45, ya para terminar el primer capítulo, las gaviotas ampliaron su ventaja 2-0 con un tanto del griego Yaralamos Kostoulas. Y al minuto 57, el Brighton ya goleaba 3-0 con una anotación del español Gemma Andrés. Las gaviotas, que volaron alto, por cierto, sorprendieron, gustaron y golearon 3-0 al actual monarca del fútbol inglés, que es el Arsenal. Y del estadio Falmer nos movemos a la capital inglesa, a Londres, donde el Tottenham recibió la visita del Aston Villa. Minuto 49, todavía del primer capítulo, los villanos se pusieron de ventaja 1-0 con un gol del suizo Johan Mansambi. Al minuto 67, el Aston Villa amplió su ventaja 2-0 con un tanto de Nico Jackson. Vamos al minuto 79, los villanos goleaban 3-0 con una anotación del argentino Emiliano Buendía. Pero al minuto 86, el Tottenham descontó las acciones 1-3 con un gol de Conor Gallagher. Y al minuto 98, los Spurs acortaron distancia, poniendo el 2-3 con un tanto del neerlandés Jan-Paul van Hekke. El Tottenham perdió 2-3 y de momento se ubica en zona de descenso de categoría. Y en más resultados de esta quinta jornada de la Liga Premier de Inglaterra, el Everton superó 1-0 al Ipswich Town, mientras que el Newcastle United derrotó 2-1 al sorprendente Hull City. Y el recién ascendido, el Coventry City, venció 1-0 como visitante al Nottingham Forest. Este domingo continuará la jornada 5 del fútbol inglés con una cuádruple cartelera. Y de Inglaterra nos trasladamos a Italia porque la Roma recibió la visita del Inter en juego correspondiente a la jornada 5 de la Serie A. Partido, por cierto, que estaba en juego el liderato de la tabla de posiciones. Nos vamos al minuto 6. La Loba se puso en ventaja 1-0 con un gol del francés Manu Koné. Al minuto 37, el equipo capitalino, la Roma, amplió su ventaja 2-0 con otro tanto del francés Koné. Pero al minuto 36, ya estamos en el segundo capítulo, el Inter reaccionó descontando las acciones con una anotación del argentino Lautaro Martínez. Y al minuto 79, el cuadro, hablo del Milan, igualó las acciones con otro tanto del toro argentino, hablo de Lautaro Martínez. Entonces, el Inter y la Roma igualaron en 2 goles. ¿Sabías que el Mamelodi Sundowns avanzó de ronda en la Copa Intercontinental y espera rival entre el Toluca de México y el campeón de la Copa Libertadores de la Conmebol? Así es, amigos. El equipo sudafricano, que se hizo más popular en el pasado Mundial de Clubes, dio un batacazo y eliminó al Al-Ahly de Arabia Saudita luego de derrotarlo por 2-1. Por el equipo africano anotó el doblete el portugués Nuno Santos, mientras que por el conjunto árabe descontó Ronwen Williams con un autogol. Así, el Mamelodi Sundowns espera rival del continente americano en las semifinales de este torneo, donde el PSG ya está instalado en la gran final de esta Copa Intercontinental. Hacemos la primera pausa en CNN Deportes, pero al regresar tenemos la actividad de las grandes ligas y el panorama rumbo.

Bienvenidos a este segundo segmento de CNN Deportes, en el cual comenzamos hablando de tenis, ya que la mejor raqueta del mundo en la rama femenina, la kazaja Elena Rybakina, confirmó que por lesión no será parte del equipo nacional para competir en la Billie Jean King Cup. La número uno del mundo y flamante campeona del US Open sufre una lesión en el tendón de Aquiles de su pierna izquierda que no le permitirá competir al menos por 2 semanas. Cito textual, tengo que anunciar que no seré capaz de competir en la Billie Jean King Cup este año. Estoy triste por perderme Shenzhen, un lugar tan increíble y un público asombroso. El último mes ha sido duro para mi cuerpo y necesitaré recuperarme para estar al máximo y competir de nuevo. Esto dice parte del comunicado de Rybakina que se compartió este viernes. La tenista de 27 años disputó tanto el WTA 1000 de Cincinnati, donde se retiró por esta lesión, y el US Open tomando analgésicos, esto confirmado por la propia tenista. Cito textual, según su equipo de entrenadores, Rybakina necesitará 2 semanas de tratamiento y recuperación, dice el comunicado de la Federación de Tenis de Kazajistán. De este modo, Rybakina no podrá estar representando a su país ante España. Esto será entre este 22 y 24 de septiembre en el marco de los cuartos de final de la Billie Jean King Cup que se disputa en Shenzhen, China. Este viernes, el mejor equipo de la actualidad en las grandes ligas de béisbol, los Brewers de Milwaukee, iniciaron una serie de 3 partidos contra los Orioles. En el primero de ellos, en esta serie de Milwaukee, se llevó la victoria, ajustadamente 6-5. Y para este sábado, los Brewers buscaban en realidad ganar la serie y principalmente igualar el récord del equipo con más victorias en una temporada regular con 97. Bien, entonces, en Maryland, los Orioles recibieron la visita de los Brewers en acción del día en las mayores. En la parte alta de la segunda entrada, Gary Sánchez conectó un rodado a tercera, Joey Ortiz anotó y Milwaukee se puso en ventaja 1-0 en la pizarra. Baltimore intentó anotar en la parte baja del segundo y séptimo rollo, pero los Brewers lograron la doble matanza en ambos episodios y así apagaron los bates de los Orioles. Entonces, Milwaukee se llevó el triunfo por la mínima 1-0 e igualó la marca del equipo de más victorias en una campaña regular con 97. Además, amigos, los Brewers ya ganaron su división rumbo a los playoffs. Y ahora nos vamos a la Florida, donde los Red Sox y los Reds disputaron el segundo juego de la serie, después de que Boston ganara 4-2 el día viernes. Esta vez, Tampa Bay se impuso 2-1. Boston tomó la delantera en la tercera alta, pero Jonathan Aranda empató con un cuadrangular en la cuarta baja. Cuando parecía que habría extra inning, en la novena, Richie Palacios pegó un sencillo elevado al jardín derecho que mandó a Junior Caminero al home para el walk-off. Los Reds ya tienen su boleto a postemporada, mientras que Boston deberá esperar para asegurar el suyo. Repasemos ahora quiénes son los clasificados hasta el momento en la MLB. En la Liga Americana, solo 2 equipos ya aseguraron su boleto a la postemporada. Ellos son los Reds de Tampa Bay y los Yankees de Nueva York. Mientras que en la Liga Nacional son 13 las franquicias con su cupo a los playoffs. Ellos son los Brewers de Milwaukee, los Dodgers de Los Ángeles y los Braves de Atlanta, Georgia. Este jueves arrancó la semana 2 de la temporada regular de la NFL con el partido entre los Bills y los Lions. Buffalo se llevó la victoria 41-31 en un emocionante tiroteo sobre Detroit. También se confirmó que Sam Darnold, quarterback de los vigentes campeones, los Seahawks, se perderá el partido contra los Cardinals de este día domingo debido a una lesión. En su lugar jugará Andrew Locke. Bien, entonces, amigos, repasemos los partidos más destacados de la semana 2 para este domingo. Los Vikings de Minnesota visitarán la casa de sus rivales divisionales. Hablo de los Bears, mientras que los Titans recibirán la visita de los Eagles. En tanto que los Steelers jugarán contra los Patriots en un duelo entre los 2 equipos más ganadores en la historia de la NFL. Los Saints se medirán ante los Ravens, mientras que los 49ers recibirán la visita de los Dolphins. En tanto que los Colts visitarán las casas de los Chiefs en el duelo de domingo por la noche. Y los actuales campeones, los Seahawks, enfrentarán a los Cardinals, como ya le contábamos. Nueva pausa en CNN Deportes, pero al volver, River Plate de Argentina se enfrentó al Huracán en el Estadio Monumental del barrio de

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1: 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Regresamos.

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1: Parte final de la travesía de este sábado de CNN Deporte y nos vamos ahora a Sudamérica, especialmente a Argentina, para hablar del torneo clausura de AFA que disputa este fin de semana la fecha número 10. Uno de los duelos más atractivos lo disputaron este sábado en el Estadio Monumental del barrio de Núñez, el River Plate de Leonardo Poncio, que recibió al Huracán de Diego Martínez. Vamos de lleno en lo que sucedió en este importante encuentro. Huracán se iba al frente en el marcador temprano en el partido, apenas al minuto 9, luego de un cobro de tiro libre del colombiano Oscar Cortés, que parecía servicio, pero que se terminó colando en la red de Santiago Beltrán. El millonario respondió en la segunda parte con un golazo de volea de Tomás Galván. Sin embargo, en el tramo final del juego, Lucas Blondel aprovechó una mala marcación defensiva de los locales para que con un tiro raso anotara el 2-1 y darle los 3 puntos al Globo, que le ganó a River 2-1 en condición de visitante. Y bien, en la parte final de nuestra edición hablamos de los décimos Juegos Suramericanos que se disputan precisamente en la provincia de Santa Fe, también en Argentina, que se disputan entre el 13 y el 26 de septiembre. La importante competencia cumplió una semana desde su inicio y tal como se preveía, Brasil lidera el medallero con 138 preseas, 54 de ellas de oro, 49 de plata y 33 de bronce. En segundo lugar se ubica el local, Argentina, con un total de 120 medallas, siendo 34 las preseas de oro, y Colombia ocupa el tercer sitio del podio con 83 medallas, de las cuales 32 son doradas. Recordemos que estos juegos otorgan plazas para los Juegos Panamericanos de Lima 2027. Bien amigos, así le ponemos punto final a esta edición de sábado de CNN Deportes. Desde Buenos Aires les acompaño Hugo Mano Correa. Gracias por su compañía y será hasta la próxima. Que la pasen muy bien. Muy buenas noches.
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3: En la próxima media hora conversaremos con la actriz Esther Expósito, quien hace 8 años se hizo conocida a nivel global por la serie juvenil Élite y ahora regresa con la adaptación para el streaming de Marfil, la primera de 2 novelas de la serie literaria Enfrentados. Bienvenidos a Showbiz.
4: Bueno, yo estoy muy contento de tenerte aquí finalmente después de varios años que habíamos hablado. Lo estábamos mencionando ahora antes. Tuvimos un en vivo en Instagram, algo así, para hablar de unos premios, sí. Y, en fin, de la carrera un poco. A ver qué me acuerdo de esa entrevista, porque la estaba buscando y no la encontré, porque yo no la manejé. Pero sí vi una entrevista reciente, y quiero comenzar con esto, que me llamó mucho la atención, donde te preguntaron, ¿y qué personaje quisieras hacer que no has hecho? Y dijiste, me gustaría ser de actriz. ¿Por qué?
5: Porque me parece como muy interesante, a mí, bueno, los proyectos en general que cuentan la vida de actrices, de actores, cómo es la industria un poco, a mí, bueno, no sé si es porque formo parte de ella, pero me divierten mucho, ¿no? Como reírnos de nosotros mismos. Entonces me haría gracia parodiarme, a lo mejor, no digo a mí misma, ¿no? Pero reírme un poco de las cosas, de los clichés, de los actores y de situaciones que pueden parecer como un... pues un cliché, un estereotipo, pero que son reales, ¿no?
4: Que pasan, sí, ocurren, sí.
5: Entonces me parece reírme de nosotros un poco así, me parece divertido.
4: Bueno, ya también decías en esa entrevista que quisieras en un futuro desarrollar tus propios proyectos, ahí va uno, ¿no?
5: Ahí va uno, por ejemplo, sí. Tengo ideas, tengo de hecho algún amigo ya en España con el que tengo alguna idea en mente.
4: ¿Lo de escribir, estás escribiendo o no? Aunque no. Sean... cuentos, algo, no. Porque todo comienza por ahí, ¿no?
5: Lo sé, sí, pero yo no me defino por ser una persona constante y ¿no? disciplinada, no. Soy un poco caótica, que creo que en eso también está parte de mis puntos fuertes, ¿no? Uh-huh. Pero tengo que encontrar un poco más de paz mental y orden para empezar realmente, ¿no? A dedicar tiempo y esfuerzo a eso, a escribir o a desarrollar ideas que sí que tengo ya, pero...
4: Pero ese caos también de pronto ayuda también en lo que tiene que ver con la actuación.
5: Puede ser.
4: ¿No?
5: Sí, sí, hay que ser un poco, ¿cómo se diría? Pasional, ¿no? Para...
4: Uh-huh. Para estar en esto.
5: Yo pienso que sí, para actuar y para dar una vida interesante a tus personajes.
4: Definitivamente Élite, por supuesto, que fue en el 2018, creo, es lo que te hace conocida, cambió tu vida, Pero yo quería saber si hoy, cuando miras hacia atrás, piensas que fue una, que es una época de grandes enseñanzas o de grandes desafíos y que también no la pasaste muy bien.
5: De todo.
4: De todo. De todo.
5: Sí, claro. Siempre hay de todo. Fue una época que me trajo cosas increíbles. Uh-huh. Llevo mi trabajo a otros lugares, otros países, incluso de otro idioma, que es algo que a lo mejor nunca hubiera pensado hacer con 18 años, ¿no? Uh-huh. Y me abrió la puerta, ¿no? Y la posibilidad de trabajar en otros sitios también y de hacer muchísimas cosas distintas. Pero pues claro, me cambió la vida y también para mal, para, bueno, pues situaciones, exposición, presión, ¿no? Que con 18 años es difícil, que con cualquier edad, ¿no? Es difícil enfrentar, pero con 18 aún más, que todavía no eres ni, ¿no? Estás empezando a ser mujer. Uh-huh. Y a conocerte y a saber quién eres.
4: Claro, te estás despidiendo de la niñez, pero ahora ya no soy una niña y tengo, exacto, que empezar a, en la juventud y, sí, y la adultez. Ahora, creo que la ventaja para ti en ese momento fue, me dirás si estoy equivocado, que tienes una segunda conciencia, que es tu madre.
5: Sí.
4: Entonces esa fue la mujer que te ayudó mucho en esa...
5: Siempre. Mi madre es un faro. Mis padres, los dos, son un apoyo gigante. Para mí somos uno, los tres, porque soy hija única. Mm. Y su apoyo y su educación, no solo a raíz de élite, sino como la raíz que tenía, ¿no? De haberme criado con ellos, de su educación y de todos esos años antes, es lo que yo creo que fue fundamental para aguantar la locura que supuso todo eso.
4: Y yo quería volver a eso porque no recuerdo, quizá la entrevista que hicimos hace tanto tiempo lo mencionaste, no tiene nada que ver tus padres con la actuación.
5: No, nada, ninguno.
4: A ver,
5: ni
4: si
5: nadie en la familia.
4: ¿Me recuerdas lo que hace tu padre, tu madre?
5: Mi padre es arquitecto. Y mi madre estudió sociología y ha trabajado ayudándole a él, ahora conmigo también me ayuda, trabaja, uh-huh, conmigo.
4: Y al comienzo fue difícil decir que sí, porque antes de Élite tú hiciste otras cosas en televisión.
5: Sí.
4: O entendieron que esa es tu vocación.
5: Yo ya de pequeña quería trabajar porque mi abuela siempre dice que yo nací vieja. Y
4: qué,
5: yo de
4: ¿qué
5: niña, pues que nací ya con una mentalidad como muy adulta, mm, queriendo ser mayor y queriendo hacer siempre cosas de mayores. Okay. Y bueno, como un alma vieja un poco.
4: Sí, sí.
5: Entonces yo de niña ya quería trabajar y quería empezar con la actuación, siempre lo tuve claro, ¿no? Que quería ser actriz. Y mis padres, afortunadamente, muy, muy sabiamente, no me dejaban, no me daban rienda suelta a la locura de trabajar siendo una niña, ¿no? Que, mm, es algo que es delicado y ellos pensaban, ¿no? Y creo que estaban en lo cierto, que yo no, que tenía que vivir una infancia normal, uh-huh, y no podía saltar al mundo laboral siendo una niña.
4: Claro.
5: Pero sí me apoyaban pues en formarme, ir a las clases de las extraescolares de teatro, uh-huh, la academia, ¿no? de actuación y demás. Entonces, bueno, fue así como hasta los 14 años, que empecé en una escuela un poco más profesional, a la vez que los estudios y el bachillerato, que es algo que también siempre tuvieron claro, que tenían que acabar mis estudios.
4: Ah.
5: Pero ahí ya, con, pues, adolescente, como seguía teniéndolo tan claro, me apoyaron en dar el paso ya de buscar representante, empezar a ir a castings y demás. Y sí, hice como un poco de teatro, alguna cosa pequeña, pero ya con 18, súper pronto, hice mi primer protagónico en una película y justo después vino Élite.
4: Vino Élite. ¿Sigues teniendo esa alma de vieja? Yo creo que sí.
5: Sí,
4: ¿no?
5: Eso no sé. Eso para bien o para mal.
4: Tampoco hay que perder el niño que tiene. A mí me decía un amigo, nunca pierdas ese,
5: claro,
4: niño. Es que sorprenderte todavía, hacer tonterías.
5: Totalmente.
4: De chistes malos.
5: Eso es lo mejor, además, cuando le ves a alguien, a mí me encanta cuando conozco a gente y veo al niño todavía. Cuando lo pierdes es triste, yo creo, pero hay almas nuevas y almas viejas, yo creo,
4: sí.
5: Es una cuestión energética, ¿no? Creas o no creas en otras vidas, pero tú te das cuenta, ¿no? Que hay gente que está como muy nueva, fresca, y hay gente que la ves que tiene como si hubiera vivido, ¿no? 300 vidas, y yo siempre he sido un poco así.
4: Y sirves también para leer energías, creo.
5: ¿Eh?
4: Lo que me estás diciendo.
5: Sí, pero fíjate, es curioso porque no soy tan mística y espiritual de una manera como consciente, pero intuitivamente sí, me doy cuenta de cosas, aunque luego soy bastante pragmática y bastante escéptica, ¿no? A la hora de... Pero sí, tengo algo ahí un poco brujo, ¿no? De, no sé, de mujer gallega o de descendencia gallega,
4: sí,
5: ¿no?
4: Sí.

0: Yo revisando tu IMDb, la página
1: Sí.
0: tuya en IMDb y todo lo que has hecho, y me llama la atención porque creo que le voy a dar en el clavo y yo creo que tú tienes una relación muy linda con América Latina.
1: Bueno.
0: Trabajaste con Amad Escalante, donde pudiste trabajar en México, ¿verdad?
1: Sí.
0: Esa película. Ahora en el Tribeca, en el festival,
1: Sí.
0: presentaste Dante,
1: Sí.
0: que se hizo en España,
1: Sí.
0: pero has trabajado también con talento latinoamericano.
1: Sí.
0: Quiero que me hables de esa relación, tanto profesional como
1: Sí, también hice
0: personal.
1: Bandidos en
0: Por supuesto.
1: México, que pasé muchísimo tiempo allí. Pues
0: ¿Cuándo empezó ese
1: yo
0: interés?
1: creo que, bueno, primero el éxito de Élite fue brutal en muchos sitios de todo el mundo, pero en Latinoamérica fue de los sitios que con más pasión, ¿no? Que recibieron con más pasión y entusiasmo la serie y de los fanáticos más intensos que tenemos, ¿no? Eso ya pues creó una conexión, pero luego creo que el español yo creo que adora América Latina, para vacacionar, para trabajar, para todo. Hay un amor muy fuerte y compartimos muchas cosas, tenemos muchas cosas en común, además del idioma. Pero luego también creo que me une mucho también el baile, porque sí, yo adoro bailar, sobre todo música latina, ritmos latinos. Me apasiona la salsa, la bachata, me encantaría aprender. Pues
0: ¿Sabes bailar bachata? Eso
1: sí.
0: no es fácil de aprender.
1: Sí, bueno.
0: La aprendiste en República Dominicana, imagino.
1: No, no, ya sabía.
0: Ya
1: He
0: sabía.
1: estado en República Dominicana alguna vez, pero es que en España nos encanta. O sea, hay muchísimas clases, muchísimas escuelas especializadas en bailes
0: ¿Has
1: latinos.
0: ido a un carnaval de Río?
1: No.
0: Te volverías loca.
1: Sí, ahí ves, controlo menos
0: Ok, bueno, entonces el baile, me
1: de ese
0: decías.
1: baile.
0: Es por
1: Sí,
0: el
1: no,
0: baile.
1: y luego eso, tenemos muchas cosas en común y hay algo de que cada vez que estoy en, por ejemplo, México, que he hecho tantas cosas allí y he pasado muchísimo tiempo, me siento muy, muy conectada conmigo. Tiene una energía muy especial, además de que me he hecho hermanos, o sea, he hecho amigos que eran compañeros y se han vuelto familia en mi vida.
0: Yo creo que eso lo expresas a través de las fotos tuyas que publicas cuando estás en Latinoamérica.
1: Sí, ¿no?
0: Sí, sabía que es como una
1: Sí, yo
0: carta
1: he
0: de
1: expresado muchas
0: amor.
1: veces
0: Sí,
1: mi
0: lo has
1: amor
0: dicho.
1: por México y por...
0: ¿Y Estados Unidos, Los Ángeles?
1: Pues
0: ¿Cómo lo ves?
1: muy, muy, o sea...
0: Has vivido acá, ¿no?
1: No, bueno, solo dos
0: No,
1: meses. Pasé
0: dos
1: una
0: meses.
1: vez 2 meses aquí.

0: Libre,
1: Te encanta la playa, lo tienes todo aquí. Yo creo que serías muy feliz.
0: No, tiene cosas increíbles.
1: Pero la gente creo que sí es la clave.
0: Y
1: Cuando
0: puedes
1: tienes
0: hacer
1: tu buen
0: mucha
1: grupo,
0: cosa. Pero sí.
1: pues
0: Pero
1: es bueno.
0: es una cultura más distinta. Entonces, a lo mejor me tomaría más tiempo adaptarme aquí que en Latinoamérica, que me siento así, en casa al segundo,
1: Muy
0: al
1: rápido.
0: instante.

0: 631.
1: Él será tu guardaespaldas. Sebastian Moore.
2: Encantado.
3: Hablemos ahora de Marfil. ¿Cómo llega ese proyecto que te llamó la atención? ¿Qué tiene diferente de lo que has hecho?
4: Pues me lo propusieron Carolina y Alex de la Iglesia, que son productores. Sí, Poughkeepsie Films. Ya había hecho con ellos Venus. Aparte de que admiro.

0: su trabajo y Alex es un gran director, pero ya había trabajado con ellos como productores en Venus y había sido una experiencia increíble, nos habíamos entendido y llevado muy bien. Y entonces nos cuentan que tienen este proyecto, que es de un código pues para un target bastante juvenil, y eso pues al principio un poco como que nos dijimos, bueno, no es exactamente, ¿no?, lo que...
1: El camino que quieres.
0: Bueno, o sea, no es que... pero ya lo he hecho, ¿no? Entonces como que sí que con ese tipo de proyectos tenemos más reservas, porque no quiero repetirme.
1: Claro.
0: Pero nos decían, no, pero es una historia de amor clásica, atemporal, que queremos hacerla con un muy buen equipo, ¿no? Con un buen director de fotografía, que son cosas que te dan seguridad a la hora de, obviamente, de hacer un proyecto. Y nos mandaron el guión, lo leímos, nos gustó, el personaje me gusta porque es, bueno, es una cabezota, como yo, se le pone algo entre ceja y ceja y no para. Y luego me gusta que es una historia de amor en la que ella es activa con su deseo. No es una chica inocente que la vienen a conquistar, es
1: Que no está
0: ella.
1: escrita por un hombre,
0: Sí,
1: ¿verdad?
0: también.
1: Sí, por
0: Exacto,
1: lo
0: tanto el
1: típico.
0: libro como el
1: Ajá,
0: guión lo han
1: por
0: escrito mujeres
1: mujeres.
0: y me gusta que ella es activa, ella participa activamente en el deseo, ella es la que está pico y pala intentando conquistarle, ¿no? Y eso me gustó porque lo veía una visión como moderna, aunque es una historia con elementos muy clásicos, sí tenía esa perspectiva moderna, ¿no?, de una mujer pues, que toma las riendas, eso me gustaba y luego, bueno... Había varias cosas. La evolución del personaje es súper divertida porque pasa de ser una niña rica, mimada, a darse cuenta de un montón de cosas que no sabía de su familia, aprender a pelear, a defenderse. La segunda película es otro género, o
1: Es
0: sea, es
1: otro,
0: pura
1: así,
0: acción y
1: okay.
0: thriller. Igual que la primera, de repente es más romance, aunque tiene el thriller por debajo, latente todo el rato, que es algo que también me gusta mucho de la historia. Es más, pues, cómo se conocen, también conocer a los personajes, ¿no? Que el espectador entre en el universo. Pero luego, al final de la primera y la segunda, ya como que todo explota y es muy cañera la historia. Se
1: Cañera
0: vuelve muy
1: este
0: cañera.
1: divertido,
0: Rock and roll,
1: rock and
0: sí. No, cañero es como rock and roll y
1: rebelde,
0: sí. Hay
1: explosiva.
0: acción, de repente como que lo romántico pasa a un segundo plano y me gusta esa evolución y tener esos dos mundos.
2: Su padre me ha contratado para protegerla, no para aguantar sus quejas.
0: No. Mi padre me ha puesto un perro guardián porque le importa una mierda quien se ocupe de mí siempre cuando no sea él.
1: Y la parte de la preparación física, que me imagino que todo el mundo la va a preguntar
0: Sí.
1: sobre esta película.
0: Bueno, la parte del ballet me hubiera encantado tener más tiempo, pero al final es solo una escena, entonces
1: Sí,
0: nada,
1: el
0: había que...
1: inicio.
0: Sí. Pero me encantó porque yo de pequeña había hecho un poquito, nada anecdótico, pero me gustó como volver a recordar un poco lo básico. Y lo más divertido fue, obviamente, todo lo que tiene que ver con la pelea,
1: La
0: ¿no?
1: defensa
0: Boxeo,
1: personal.
0: tuve varias clases de boxeo, de defensa personal, de aprendí llaves, todo eso me gustó mucho.
1: La química, cómo debe ser con los cosas, se puede llegar a construir días antes. Si no hay química, olvídate, no hay química, entonces ahí tiene tu trabajo de ser doble, como es en el caso de perdóname, el actor, no tengo el
0: Hugo
1: nombre.
0: Diego,
1: Ok.
0: sí.
1: ¿Cómo fue eso?
0: Pues... Todo se puede trabajar, obviamente, pero hay veces que se da al instante, ¿no? La química entre dos actores para crear una historia, un vínculo entre unos personajes, y aquí se dio súper rápido. Tenemos una manera de ver nuestro trabajo muy parecida. Los dos queríamos elevar lo máximo posible, pues la historia entre los personajes, ¿no? Y con nuestro trabajo. Hacerlo lo más verdadero posible y genuino. Entonces también trabajamos mucho los textos y los diálogos juntos, viendo realmente frase a frase cómo podíamos
1: Padre
0: hacerlos
1: me ha
0: nuestros,
1: contratado para
0: hacerlos más de los
1: protegerla.
0: personajes.
1: Ángel, ¿eres
0: Y
1: consciente de la gravedad de todo esto?
0: nada,
1: No quieres
0: ensayamos,
1: que se
0: tuvimos
1: detenga
0: ensayos
1: sin
0: y
1: hablar.
0: conversaciones con el director
1: ¿Por
0: un
1: qué
0: montón,
1: espaldas?
0: pero eso creo que
1: ¿Tienes
0: nos
1: espaldas?
0: entendíamos y teníamos la misma manera de verlo,
1: ¿Tienes miedo?
0: entonces desde el
1: Miramos.
0: principio fluía completamente.
1: Terminaron. Porque no es un spoiler, porque al final dices, ya viene la segunda parte, esta historia aquí no
0: Sí.
1: termina. ¿Grabaron o filmaron una después de la
0: Las dos
1: otra?
0: juntas,
1: Las dos juntas,
0: sí.
1: que es más fácil, ¿no? No te
0: Sí, te lo
1: desconectas.
0: quitas ya y no tienes que de repente buscar el hueco para hacer la segunda, volver a conectar con el personaje, con la historia, es mucho mejor así, seguido.
1: tú eres, siendo tú tan joven, eres de esas actrices de pronto, porque estás joven, que no quieres desperdiciar la oportunidad, que estás mirando siempre un proyecto. Te lo digo porque la semana pasada estábamos con Javier Bardem,
0: Sí.
1: le hicieron las huellas y yo estaba allá acompañándolos. Y él decía eso, que cuando dejó de pensar en eso, de qué tengo que hacer, de qué tengo que esforzarme, como que le empezó a no importar menos, para nada, pero como que salían cosas de él como actor que no había visto antes, que era más relajado, más divertido, salían cosas nuevas.
0: Sí.
1: ¿Cómo vives tú porque estás joven?
0: Es que yo pienso que es así. No he llegado a ese punto como de... pero todo en la vida en general, creo que es mejor cuando confías, te relajas y sueltas el control. Y un actor, sí, pienso que es importantísimo que pueda llegar a ese estado en el que deja de estar observándose y siendo consciente de cada cosa que hace, de cómo lo hace. Creo que es cuando más te puedes sorprender a ti mismo, al resto, más libre puedes ser. Y estoy en ese proceso, ¿no? De intentar apagar un poco la cabeza.
1: Una cosa que no me gustaría que dejaras o que apagaras fue, por ejemplo, estas reacciones que tienes tú ante cosas que no esperas, por ejemplo, con el príncipe Alberto de Mónaco,
0: Sí.
1: que te veo tan espontánea y me acuerdo de una persona
0: Soy muy
1: como
0: expresiva,
1: Jennifer
0: mi cara
1: Lawrence.
0: es muy expresiva, sí.
1: Claro, y eso a mí me
0: Más de lo que
1: encanta.
0: pienso y de repente,
1: La
0: sí.
1: gente usará esos momentos para hacerse viral, lo que
0: Bueno, es
1: quieras.
0: que se hace viral las mayores tonterías que yo de
1: No,
0: verdad
1: no,
0: no
1: no te
0: entiendo.
1: entristece eso. Que
0: Depende.
1: las cosas virales sean unas tonterías,
0: Pues
1: que
0: sí.
1: la pasamos, o yo, no, no sé tú, pero yo, que se la paso uno viendo tonterías, pero las cosas
0: Me
1: buenas.
0: entristece el cómo perdemos el tiempo, sí, con las redes sociales y con tonterías. Eso me entristece, sí.
1: Por eso no estamos dándole atención o
0: A
1: espacio,
0: tantas
1: nosotros
0: cosas
1: mismos con el contenido, a cosas que están pasando que son
0: horribles
1: maravillosas o
0: o
1: horribles,
0: importantes que están
1: o lo que
0: pasando,
1: está pasando
0: sí.
1: hoy. Bueno, no, no
0: Sí, sí,
1: pongamos
0: sí.
1: temas específicos. ¿Cómo te mantienes tú ahora? ¿Has cambiado también tu mentalidad frente a las redes sociales para estar un poco menos contaminada de eso?
0: Cada vez, intento que cada vez me importe menos. Intento, y tengo que hacerlo más, pasar el menor tiempo posible ahí. Y todos deberíamos, yo creo. Porque estamos desconectándonos de lo que importa y de la vida real y viendo todo a través del móvil. Que, a ver, pues es lógico, ¿no? Pasamos mucho tiempo porque también hay mucho, quiero decir, muchos trabajamos con el móvil y tenemos que estar todo el rato contestando cosas, planificando cosas. Pero sí, también corta, como es algo que como que nos dificulta mantener la atención en algo durante más, ¿no? Durante más tiempo. Es como que enseguida, venga, voy a chequear el móvil, a ver si hay un mensaje nuevo, a ver qué hora es, lo que sea. Y eso corta un hilo también de creatividad y de imaginación y de capacidad de, por ejemplo, ¿no? Yo, que quiero, no sé si escribir, pero desarrollar ideas e historias por mí misma. Tendría que empezar a ser más estricta con eso, con... No, el móvil ahora se queda fuera, porque eso te obliga a ti a esforzarte y vas... La imaginación y la creatividad es algo que se entrena también, no es como me siento y un día estoy inspirado y...
1: Sí,
0: Brrr.
1: no.
0: Entonces, es un gran enemigo el teléfono de desarrollar algo, de la disciplina, de la constancia, en todo, pero sobre todo a un nivel creativo.
1: Bueno, y dicen que las nuevas generaciones ya no saben escribir, no pueden escribir. De todo lo han
0: Sí,
1: hecho.
0: leer, leemos muy poco, ver una película sin mirar el móvil.
1: Ahora, los verticales. ¿Tú harías un
0: ¿Qué
1: vertical?
0: es eso?
1: El vertical son. Te ponen a hacer una escena en un vertical y están vendiendo ese contenido 1 minuto y medio. Como telenovelas, como series,
0: Ah, no
1: pero en
0: sabía que
1: vertical.
0: existía
1: Sí.
0: eso.
1: Y la gente se engancha por 1 minuto y medio.
0: Dios mío.
1: Está pasando en Asia, está pasando en América Latina, está pasando, me imagino que en español.
0: Madre mía.
1: Va a llegar a también. Eso es increíble. Porque ahora resulta que tenemos que ver así, cuando el mundo es 360, ¿no?
0: Sí.
1: Eso me parece que es
0: También no me
1: gravísimo.
0: gusta
1: ¿Qué?
0: que se hacen ya los trailers de las películas en formato vertical para Instagram, para adaptarlo a Instagram o a cualquier red social. Es en horizontal, la pantalla de cine es horizontal, es ese
1: Totalmente.
0: formato, ¿no?
1: Como si
0: Y es
1: vamos a
0: mucho
1: ver
0: más bonito, es
1: la
0: como,
1: Odisea en
0: sí,
1: vertical.
0: que lo entiendo, ya está, al final es, pero bueno, son estas cosas, ¿no?
1: Entonces
0: Con
1: no
0: eso
1: vas
0: te
1: a.
0: digo que yo soy como, en el fondo soy una vieja y me hubiera gustado vivir y trabajar en otra
1: En
0: época.
1: otra época.
0: Sí.
1: No vas a perder entonces esa espontaneidad cuando te pasan esos momentos así
0: Espero que
1: como.
0: no, espero que no. No, porque no lo puedo evitar, al final eso, soy más expresiva de lo que creo, entonces... Bueno, soy muy buena para tapar y simular algunas cosas, pero hay momentos, pues eso, como tonterías así o que no tienen importancia, que se me va a notar y se me va a ver todo.
1: No, eso es muy bueno que lo mantengas.
0: Sí.
1: Un placer.
0: Igualmente.
1: Hasta la próxima.
0: Gracias.
1: Gracias.
0: Gracias a ti.
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4: Saludos, soy Bill Nye. Como todos los que has conocido, soy originario de la Tierra. Representaremos a la Tierra con este círculo azul. Otro objeto familiar es el Sol. Más cerca de nosotros que el Sol está la Luna. Justo aquí, la Luna. Los rayos de la luz solar se filtran a través de la oscuridad del espacio y de vez en cuando, la Luna proyecta una sombra oscura sobre la Tierra. Por lo tanto, si te encuentras en la trayectoria de la sombra, verás un eclipse.
5: Los eclipses han despertado la curiosidad de la humanidad a lo largo de la historia. Ver el cielo oscurecerse y los grillos chirriando en pleno día crea un fenómeno espectacular aquí en la Tierra.
6: El eclipse solar que ocurrió en agosto de 2026 se pudo ver en su totalidad desde algunos lugares. Mucha gente viajó hasta esos sitios para poder apreciarlo.
5: Lo cierto es que la luna tiene una cualidad muy romántica y seductora en nuestra tradición oral.
7: Y esa es la luna a la que ahora podemos ir.
8: ¡Volveremos a la maldita luna!
9: La carrera espacial se intensifica. Una vez más, China lanza su última misión a la luna.
10: Los chinos harán aterrizar a sus taikonautas en la luna. La pregunta es, ¿debemos regresar primero?
9: Es Estados Unidos y sus multimillonarios contra China.
11: Para bien o para mal, que Estados Unidos regrese a la Luna depende de Elon Musk. Es una figura inmensamente compleja, inmensamente exitosa y problemática. Y Jeff Bezos intenta hacerse un hueco en ese territorio.
7: Con Blue Origin o SpaceX, han depositado todo el esfuerzo en regresar a la Luna a dos personas. Eso es un gran riesgo.
11: Y a mucha gente le preocupa que puedan aumentar su poder aprovechando el espacio para conseguir más de lo que desean en la Tierra.
12: Poder que eclipsa, Musk, Bezos y la nueva carrera espacial.
7: El primer lanzamiento de cohete que presencié fue el del rover Curiosity hacia Marte. Estaba sentado con todo el equipo científico, que en algunos casos había trabajado durante décadas planificando, diseñando y construyendo. Eran los sueños, el esfuerzo, la sangre, el sudor y las lágrimas de cientos de personas, todos dependiendo de que ese cohete no explotara.
13: Arranque del motor principal, cero. Y despegue. Del Atlas V con Curiosity.
7: Y cuando lo ves despegar, es más brillante y más ruidoso de lo que puedas imaginar. Y entonces la multitud reacciona, gritando, viéndolo ascender al espacio para no regresar.
11: La visión de toda la NASA es que los lanzamientos se vuelvan algo rutinario.
7: SpaceX revolucionó la industria de los lanzamientos espaciales.
14: El despegue del cohete Falcon 9.
15: Es la misión SpaceX Crew 10 de la NASA.
9: Actualmente SpaceX realiza al menos un par de lanzamientos por semana.
16: Cerca del 90% del programa espacial estadounidense está a cargo de SpaceX.
9: Han superado con creces todas las expectativas.
14: ¡Mierda! ¡Lo logramos! ¡Dios mío!
9: Elon Musk fundó SpaceX en 2002 y fue en gran medida un proyecto fruto de su pasión.
17: De niño leía La guía del viajero a dedo galáctico y soñaba con que nuestro país volviera al espacio e ir a Marte.
18: Siempre me ha interesado el espacio, pero no creía que hubiera nada que yo pudiera hacer individualmente. Pensaba que el espacio era realmente dominio del gobierno.
17: Iban de regreso en auto desde Long Island con unos amigos intentando averiguar cómo la NASA nos llevará a Marte.
18: Empecé a investigar un poco y fui al sitio web de la NASA para averiguar cuándo iríamos a Marte, porque parece obvio que es el siguiente paso después de la Luna. Y no encontré nada. Así que pensé, Esto es muy extraño.
17: Entonces él dice, fundaré una compañía. Sus amigos piensan que está loco. Así que hicieron un video que compilaba las explosiones de cohetes. Con la esperanza de que eso lo disuadiera. Y él dijo, eso reforzó mi determinación.
6: Elon Musk se veía como alguien que podía invertir su propio dinero para revitalizar estas ambiciones tan audaces y extravagantes.
19: Es muy emprendedor. Creó una compañía de páginas amarillas y las puso en línea. Y luego pasó a la compañía de pagos llamada X.com.
5: Gran X.
18: Exacto. X.com. Creo que X.com podría convertirse en una mina de oro multimillonaria.
17: Tenía un gran rival y terminaron fusionándose, dando lugar a PayPal.
5: Cuando conocí a Elon Musk hace años, me lo presentaron como Elon Musk, fundador de PayPal. Y me gusta bromear como si fuera una sola palabra. Elon Musk, fundador de PayPal. Oye, te presento a Bill. Hola, soy Elon Musk, fundador de PayPal.
17: Lo apartan poco a poco porque es una persona difícil para trabajar, pero acepta la indemnización de PayPal. Así que crea SpaceX y luego Tesla y sigue inventando cosas nuevas.
18: No es que pensara en los negocios que se pueden emprender y luego en la manera más fácil de ganar dinero. En realidad, se trataba de identificar los problemas más importantes del mundo que necesitan solución y luego intentar ayudar a resolverlos.
19: Recuerdo que hablaba de cohetes y su visión era convincente.
18: El objetivo de SpaceX es revolucionar el transporte espacial, mejorando drásticamente el coste y la fiabilidad, construyendo cohetes lo suficientemente grandes y capaces de ir a otros planetas, en particular a Marte.
10: Básicamente, los cohetes que usábamos para enviar astronautas a la Luna eran cohetes desechables.
6: Todo el concepto de SpaceX era desarrollar un cohete que no solo vuele una vez, sino que pueda volar varias veces.
5: Empiezan a construir el hardware, cometen errores y hacen explotar cosas.
7: Es una transferencia interesante de Silicon Valley. Se llama fracasar rápido. Y de una manera que solo podía ocurrir porque no se trataba de una agencia gubernamental.
20: La NASA destruye un cohete y está un mes en los noticieros. ¡Miren el fracaso de la NASA! Elon hace explotar un cohete y la gente dice, ¡mírenlo! Realmente está impulsando el descubrimiento de la exploración espacial.
17: Veías a Musk paseando y se enfadaba mucho, incluso a altas horas de la noche, si no había suficiente gente construyendo algo o preparando la plataforma de lanzamiento. Y tú dirías, ¿por qué haces esto?
18: Mi verdadera motivación y de la gente de SpaceX y la razón por la que trabajan tan duro es porque queremos ver un futuro apasionante en la exploración espacial. Si no estamos en el camino para lograrlo, nunca lo haremos.
6: Musk fue muy franco en los inicios de SpaceX al expresar su gran incertidumbre sobre si SpaceX llegaría a ser un negocio rentable o sostenible. Pero tras varios intentos lo consiguieron.
10: En 2015, SpaceX recuperó un propulsor por primera vez, lo reacondicionó y lo volvió a lanzar.
6: Y fue entonces cuando SpaceX pasó de ser una compañía modesta a una potencia espacial dominante.
17: Al principio, Elon prácticamente autofinanció SpaceX. Pero en el camino encontró ideas que tendrían un gran éxito comercial. Sobre todo la de poner satélites en la órbita terrestre baja.
19: Cuando empezó a hablar de eso, me pareció brillante y sigo pensando que lo es.
21: Un gran salto para SpaceX, la compañía que lanzó durante la noche un cohete cargado con 60 satélites.
7: Starlink es la principal fuente de ingresos de SpaceX. Es una gran constelación de satélites que básicamente reflejan la señal y proporcionan acceso a Internet en todo el mundo a cualquier persona en cualquier lugar.
6: Han lanzado más de 10.000 satélites. Es más que cualquier otra compañía en el mundo y que cualquier otro país en el mundo.
11: Musk controla gran parte del acceso al espacio. Por lo tanto, cuanto más dependamos del espacio, podría haber una mayor dependencia de Musk.
19: La NASA ha elegido a SpaceX para que nos lleve de vuelta a la Luna.
10: Tenemos una competencia con un rival que tiene la voluntad y los medios para desafiar nuestro excepcionalismo en muchos ámbitos, incluido el sector espacial.
21: La administración Trump ha dejado totalmente claro que su máxima prioridad en el espacio ahora es adelantarse a China y volver a la Luna.
6: China afirma que quiere llegar a la Luna para 2030, por lo que cada paso debe encajar a la perfección si Estados Unidos quiere llegar antes. SpaceX está usando su enorme, gigantesco cohete Starship para este propósito.
20: Starship es enorme, es realmente grande. Es casi como volver a los dibujos animados de Bugs Bunny de los años 40 y la forma como representan las naves espaciales. Se parece un poco a Starship.
6: SpaceX quiere que este cohete funcione no solo para llevar astronautas a la Luna, sino también para llegar a Marte. Y hasta ahora han realizado vuelos de prueba con resultados diversos.
20: Es difícil describir el gran avance que supondría Starship si tuviera éxito. Y la palabra clave es sí.
21: A finales de 2025, empezaron a oírse rumores en la NASA de que perdería la carrera espacial si seguía dependiendo de Musk.
6: Fue el ex administrador interino de la NASA, Sean Duffy, quien el año pasado declaró que si SpaceX no tenía lista su nave espacial Starship, entonces recurrirían a Blue Origin. Fue una forma muy directa de decir que si SpaceX no se centraba en su objetivo, optarían por la competencia, preparando así el terreno para una carrera espacial multimillonaria.

0: A menudo se subestima el hecho de que Blue Origin se fundó un par de años antes que SpaceX. Bezos fundó la compañía en el 2000. Cuando se volvió multimillonario con Amazon, tuvo los fondos necesarios para invertir en el desarrollo de tecnología de exploración espacial a un precio mucho más asequible que el que habíamos visto hasta entonces. La compañía operó en secreto durante mucho tiempo y eso fue intencional. Son famosos por tener una tortuga como mascota y tienen un lema en latín, Gradatim ferasitor, que significa paso a paso ferozmente.
1: SpaceX siempre ha sido de fracasar rápido. Blue Origin, que cuenta con un capital inmenso gracias al dinero de Amazon de Jeff Bezos, solo ha lanzado al espacio dos de sus cohetes más grandes.
2: Bezos lleva mucho tiempo diciendo que la tortuga vence a la liebre y que él avanzará despacio, con paso firme y cautela, pero al final ganará esta batalla entre multimillonarios.
3: Bienvenidos de nuevo a la Tierra. Felicitaciones a todos.
0: Su primer gran proyecto fue la construcción del cohete New Shepard, que es muy diferente de los cohetes Falcon que usa SpaceX porque es suborbital. Los cohetes suborbitales requieren mucha menos energía y simplemente suben y bajan.
2: Quizás recuerdes que lanzó un cohete que llevó a su entonces novia Lauren Sánchez y a Katy Perry casi hasta la órbita. Creo que mucha gente pensó que era algún truco publicitario barato.
4: ¿Es una estrategia publicitaria? ¿A quién le importa? ¿Atrae la atención a los viajes espaciales?
1: En definitiva, creo que sus ambiciones van mucho más allá del turismo.
5: Si nos adentramos en el sistema solar, para efectos prácticos, tendremos recursos ilimitados.
6: Algo que más que Bezos tienen en común es que, de niños, les encantaba la ciencia ficción.
2: Un residente del pueblo donó toda su colección de ciencia ficción a la biblioteca pública de Catula. Era minúscula. Probablemente la mitad de la biblioteca estaba compuesta por libros de ciencia ficción, y durante varios veranos leí esa colección, lo que aumentó mi interés por los viajes espaciales, la ciencia y el futuro.
0: A Jeff Bezos le encanta hablar de cómo, cuando estaba en Princeton, conoció a Gerard O'Neill, un astrofísico muy famoso que conceptualizó la idea de las colonias de O'Neill, que son laboratorios orbitales gigantes que giran para crear gravedad.
5: Se trata de estructuras enormes, de kilómetros de largo, y cada una tiene capacidad para 1 millón de personas o más. Tenemos la oportunidad de preservar este planeta único e irreemplazable. No hay plan B. Debemos salvarlo.
4: Afirmó explícitamente que su objetivo es salvar el planeta Tierra trasladando la industria al espacio.
5: Nos hicieron un regalo, este cuerpo celeste cercano llamado Luna.
7: Este es Blue Moon. Hemos trabajado en él por 3 años.
4: Jeff Bezos ha hablado abiertamente de convertirse en el Amazon del espacio. Está creando servicios de transporte para que cientos de otras compañías espaciales puedan comenzar a realizar actividades económicas en el espacio.
5: En 1994 fundé Amazon. Toda la infraestructura necesaria para que Amazon existiera ya estaba lista. No tuvimos que construir un sistema de transporte para entregar paquetes. Ya estaba ahí. La infraestructura permite a los emprendedores hacer cosas increíbles. Así que los jóvenes de aquí, sus hijos y sus nietos, ustedes construirán esas colonias, O'Neill. El trabajo de esta generación, el trabajo de mi generación, es construir la infraestructura para que ustedes puedan hacerlo.
8: Jeff Bezos es un gran emprendedor, no cabe duda. Lo que hizo en Amazon fue asombroso y mucha gente no creía que pudiera lograrlo.
4: No permitía que la compañía ganara dinero. Decía, no, aún no hemos terminado. Ahora lo que importa es la escala. Así que vamos a controlar la infraestructura de Internet y a decidir quién puede vender en Internet. Es una idea malvada, pero genial.
5: Voy a invertir las ganancias de la lotería de Amazon en la construcción de cohetes reutilizables para así reducir el coste de acceso al espacio.
6: Tiene un entusiasmo contagioso, un entusiasmo que impulsa las cosas al extremo. Es un visionario.
5: Esta visión suena muy ambiciosa y lo es. Nada de esto es fácil, todo es difícil.
9: Elegimos ir a la luna. Elegimos ir a la luna en esta década y hacer otras cosas. No porque sean fáciles, sino porque son difíciles.
4: La carrera espacial entre Estados Unidos y la Unión Soviética se centró en demostrar que nuestro sistema de gobierno y nuestro sistema económico podían superar al modelo soviético. Si lográbamos llegar a la Luna antes que ellos, sería una demostración de que nuestro sistema era superior al soviético.
10: El 4 de octubre de 1957, un acontecimiento que conmocionó al mundo.
4: El Sputnik fue la primera nave espacial que orbitó la Tierra. Fue lanzada por la Unión Soviética. Ahora imaginen que viviéramos en una época en la que nada hubiera orbitado la Tierra antes, y de repente, esos comunistas de Rusia, con sus bombas nucleares que quieren lanzar sobre nosotros, estaban sobrevolando nuestro país en el espacio.
11: La posición dominante definitiva. Quiero decir, si pudieras tener armas en el espacio, con eso realmente estarías al mando.
12: Con los dos Sputniks orbitando la Tierra simultáneamente, el mundo entero comenzó a hablar del triunfo de la ciencia soviética.
0: La Unión Soviética también lanzó al primer ser humano al espacio, Yuri Gagarin.
9: El piloto espacial al que los rusos han deificado como el hombre del siglo llega al aeropuerto para su primera aparición pública.
4: Y así surgió este programa intensivo para alcanzar a la Unión Soviética y superarla.

0: Recuerdo perfectamente haber visto el Apolo 11.
1: Estaba de rodillas viendo la televisión en blanco y negro.
0: Bien, Neil, ya te vemos bajando por la escalera.
1: Una de cada cinco personas lo estaba viendo.
0: Es un pequeño paso para el hombre.
2: Y vemos que los humanos finalmente habían escapado de esta dimensión.
0: Un gran salto para la humanidad.
1: Y me cambió la vida. Me convertí en ingeniero mecánico e ingeniero aeroespacial gracias al Apolo. Vamos, me influyó muchísimo, mucho.
3: Y le envió un mensaje al mundo sobre lo que Estados Unidos es capaz de hacer. Si se puede lograr lo casi imposible, enviar astronautas a la Luna y traerlos de vuelta a salvo, me pregunto qué es más capaz de hacer esta nación. Y tal vez, como adversario, lo piense dos veces antes de invadir o hacer algo que pueda percibirse como hostil.
4: En cierto modo, fue el apogeo del poder estadounidense.
5: Cada misión posterior comenzó a ganar confianza y ambición. Pero cuando se lanzó el Apolo 15, el programa prácticamente había terminado.
1: Quedó claro que la Unión Soviética estaba en decadencia.
5: Existía la sensación de que nos habíamos divertido bastante y no teníamos los medios, los recursos ni el dinero para continuar. Era una interpretación acertada de la opinión pública.
6: Ya no parecía tan urgente volver a la Luna.
4: Poder que eclipsa. Musk. Beso.

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1: Poder que eclipsa, Musk, Bezos y la nueva carrera espacial.
2: Durante la década de los 70, en pleno desarrollo del programa Apolo, Richard Nixon tomó la decisión de cancelar el resto del programa debido a la fuerte oposición política. La gente no veía su valor.
3: También hay que tener en cuenta el contexto cultural de lo que sucedía en Estados Unidos en aquel momento. La guerra de Vietnam se estaba convirtiendo en una parte cada vez más importante de la mentalidad estadounidense. Había protestas y manifestaciones contra la guerra que, en comparación, hacían que la exploración espacial pareciera algo frívolo.
4: El costo marginal en una misión Apolo no era barato.
2: Entonces la gente se preguntaba por qué estábamos gastando tanto dinero en esto cuando teníamos pobreza, disturbios en Estados Unidos y problemas energéticos en Oriente Medio. En ese contexto, tomaron la decisión política de cancelarlo.
3: Tras la retirada del programa Apolo, la NASA comprendió el problema de los costos. Cada cohete Apolo debía desecharse. Por eso, se dedicó a desarrollar un vehículo diferente. Si se pudiera reutilizar, se empezarían a reducir los costos, y así la NASA podría cumplir todos sus sueños de exploración y ciencia sin tener que recurrir excesivamente a los fondos públicos.
5: La NASA ha sido extremadamente cautelosa para que el primer lanzamiento sea perfecto.
3: Y pasamos a la era del transbordador espacial.
5: Hay mucho en juego.
4: El propio Nixon decidió apostar por el programa del transbordador espacial para ganar votos en el sur de California.
3: Lamentablemente, el transbordador espacial nunca llegó a hacer exactamente lo que la NASA había imaginado.
4: El objetivo era lanzar el transbordador espacial decenas de veces al año, pero lo máximo que la NASA logró fue, creo, unos 8 o 9 lanzamientos en un año. Y luego ocurrió lo del Challenger.
6: Una gran catástrofe para el programa espacial estadounidense. Según la NASA, el Challenger explotó en el aire apenas segundos después de despegar de la plataforma de lanzamiento.
7: Por el momento, no tenemos más información disponible para el público.
4: Y luego el desastre del Columbia en 2003.
7: Están viendo los momentos finales del transbordador espacial Columbia.
3: Ambos desastres causaron en total la muerte de 14 astronautas. Las tragedias estaban volviendo muy impopulares políticamente, y el programa de transbordador espacial comenzaba a declinar, pero esto era un problema ya que el transbordador era el único vehículo de Estados Unidos que podía transportar astronautas hacia y desde la Estación Espacial Internacional.
4: Cuando el transbordador espacial llegó a su fin, la Casa Blanca de Obama propuso una especie de reconfiguración drástica de la NASA para que dependiera de proveedores comerciales para enviar personas a la estación espacial.
8: Para llegar a la Estación Espacial Internacional, colaboraremos con un número creciente de compañías privadas que compiten por hacer que viajar al espacio sea más fácil y asequible.
4: Esto nos remonta a las concepciones originales del espacio. Piensen en 2001, Odisea del Espacio. En esa película, la aerolínea que realiza los vuelos a su estación espacial es Pan Am, como una compañía de aviación comercial de la época. Así pues, la administración Obama invirtió mucho capital político en impulsar esta capacidad comercial, que en aquel momento era principalmente la de SpaceX.
9: Lo que creo que estamos empezando a ver es el amanecer de una nueva era de exploración espacial, impulsada más por compañías comerciales que por el gobierno.
3: La NASA adjudicó a SpaceX un contrato por, creo, unos 1.600 millones de dólares.
9: La NASA nos ha adjudicado el contrato para suministrar la mayor parte de la carga a la estación espacial y para traerla de vuelta a la Tierra. Lo que realmente esperamos que ocurra este año es que la NASA nos pida que también transportemos astronautas.
4: En 2010, Elon Musk le mostró al presidente Obama sus instalaciones y le explicó los avances que SpaceX estaba logrando en ese momento.
9: Este es el cohete más avanzado del mundo.
4: Esto demostró que la administración Obama estaba dedicando un gran esfuerzo político a apoyar un enfoque comercial.
10: La NASA siempre ha dependido de compañías comerciales, siempre. Pero lo que es diferente es que antes los funcionarios públicos se encargaban de diseñar el cohete. Ahora lo diseñan civiles que trabajan para corporaciones, no para el gobierno.
4: La forma en que la NASA trabaja con SpaceX y Blue Origin es que la NASA depende de ellos para que se encargue de la mayor parte del trabajo. Y si algo no le sale bien, la NASA no tiene que pagar extra. Pero al mismo tiempo, no tienen la capacidad de analizar en detalle lo que está ocurriendo.
9: Sin duda surgirá una nueva industria. Será más fuerte, será más potente, más capaz y garantizará que llevemos los vuelos espaciales a un nivel totalmente nuevo.
4: Luego, en 2017, Trump firmó el Marco de Política Espacial 1.
10: La directriz que firmo hoy reorientará el programa espacial estadounidense hacia la exploración y el descubrimiento humanos.
11: El presidente Trump creó el programa Artemis. Dejó claro que regresaremos a la Luna para quedarnos y construir una base. Y se busca mantener a los astronautas con vida, hasta por 6 meses. Por eso debe ser asequible.
5: ¡Y despegue!
11: Ahora, dos compañías, SpaceX y Blue Origin, trabajan en vehículos que podrán llevar a nuestros astronautas a la superficie de la Luna.
3: Y así comienza una larguísima batalla entre SpaceX de Elon Musk y Blue Origin de Jeff Bezos, por ser la primera compañía en producir el módulo lunar que la NASA está solicitando.
5: Y despega el Artemis 1.
3: El programa Artemis contempla actualmente una serie de vuelos de prueba.
4: Artemis 1 fue un vuelo de prueba sin astronautas a bordo. Artemis 2 fue una misión tripulada por 4 personas alrededor de la Luna. Artemis 3 será una misión de demostración en órbita terrestre para mostrar que su cápsula tripulada puede acoplarse con uno de los módulos de aterrizaje lunares comerciales. Artemis 4 está programada para ser el primer alunizaje antes de 2030. A partir de ahí, Artemis 5 empieza a volverse un poco confuso. El objetivo ahora es construir una base lunar permanente.
12: ¿Por qué querrías tener gente en la Luna?
13: La Luna es una excelente fuente de recursos, por lo que, si quieres construir grandes estructuras en el espacio, deberás obtener materiales de ese satélite.
10: ¿Qué recursos habría en la Luna? Hay un par de cosas fascinantes.
14: Sabemos con absoluta certeza que hay agua en la Luna. Esa agua es combustible, como el petróleo en la Tierra. Así que ahora, China, las corporaciones privadas, Estados Unidos, todos intentan llegar a la Luna para obtener esa agua, porque si separas el H2O, ahora tienes hidrógeno y oxígeno. Puedes volver a juntarlos. Eso crea ¡boom! Al espacio. Si lo haces desde la Luna, ahorrarás mucho dinero.
2: Otro tema del que se habla es la inteligencia artificial. En pocos años los centros de datos comenzarán a aparecer en el espacio.
4: La ventaja de tener un centro de datos en el espacio, en lugar de en la Tierra, es que se tiene acceso directo a la energía solar. A la gente no le gusta vivir cerca de centros de datos, así que si se ubican en el espacio, ese problema desaparece.
11: Se trata de establecer un puesto avanzado en la Luna para operaciones científicas. Y obviamente, el hecho de tener los primeros puestos avanzados de la humanidad en otro mundo será una gran fuente de inspiración. No tengo dudas de que lanzaremos Artemis 3 en 2027.
3: SpaceX y Blue Origin compiten por llevar a cabo sus módulos de aterrizaje lunar. Y ambas se encuentran en fases muy diferentes.
10: Blue Origin recientemente sufrió un fracaso espectacular.
15: El momento en que un cohete de Blue Origin estalló durante la noche.
10: Y SpaceX ha tenido algunos problemas.
15: ¿Qué demonios?
10: Y, por supuesto, el director de SpaceX es un tipo controvertido.
4: Ahora vemos cómo la exploración espacial pasa de ser un esfuerzo colectivo a una capacidad individualizada representada por una persona. La NASA corre el riesgo de no poseer el hardware necesario para tener éxito. Pero además, su reputación, en gran medida, está definida por Jeff Bezos e Elon Musk. La NASA está ahorrando dinero, pero también está introduciendo una serie de riesgos a los que nunca antes se había enfrentado.
12: Poder que

0: poder que eclipsa, Musk, Bezos y la nueva carrera espacial.
1: En la actualidad, la mayor parte de la actividad espacial la llevan a cabo unas pocas compañías y personas muy ricas.
2: Elon, Elon, ¿por aquí?
3: Jeff, Jeff, Jeff.
1: Y creo que la industria espacial va a generar una concentración de riqueza mayor que cualquier otra cosa que el mundo haya visto antes.
4: Uno de los debuts más esperados de los últimos años, Elon Musk, tocó la campana de apertura para celebrar su salida a la bolsa en el Nasdaq.
5: Estos multimillonarios tienen un papel cada vez más importante en nuestras vidas.
6: Nunca habíamos visto una compañía funcionando a pleno rendimiento como Amazon.
5: Ellos controlan lo que vemos, lo que leemos.
4: Jeff Bezos, fundador y CEO de Amazon.com, comprará el Washington Post.
5: Tienen el control de prácticamente todo, y eso puede insensibilizarnos, pero esto es otro nivel, literalmente en órbita y en el espacio.
4: Oí Elon Musk y su historia al convertirse en el primer billonario del mundo.
7: No lo motiva el dinero, sino convertirse en el primer billonario del mundo. Casi se siente como un avatar en su propio videojuego, acumulando puntos sin parar.
8: Déjenme decirles, si me hubieran dicho que esto iba a pasar, habría pensado, amigo, debes estar fumando crack de muy buena calidad, porque creo que esta compañía va a fracasar.
9: Es poderoso en el mal sentido, diría yo, es autoritario.
6: No sé si Elon Musk se ha convertido en lo que es ahora o si siempre fue así.
7: Creo que todos tenemos motivaciones. En el caso de Elon, las suyas están en parte marcadas por sus demonios. Esos oscuros miedos que tenía de niño cuando era solitario. Cuando era niño, Elon era increíblemente torpe socialmente. No tenía amigos, lo golpeaban, lo acosaban. Ha sabido aprovechar eso. Y eso lo motiva a tener que demostrar su valía. Elon cambió con el tiempo, pero es una persona variable. A veces está en modo ingeniero. Otras veces se pone oscuro. En lo que una de sus novias llama modo demonio, lo que significa que su rostro adquiere una mirada vacía y simplemente se enoja y comienza a decirle a la gente que están arruinando las cosas.
9: Creo que la percepción que tiene Elon Musk del mundo ha cambiado drásticamente con los años.
10: El debate sobre cuándo podrán reabrir los negocios se está intensificando entre California y Tesla.
7: La normativa sobre el COVID-19 obligó a cerrar sus fábricas, y él sentía que los políticos no comprendían la naturaleza de asumir riesgos y construir cosas. Así que se adentró cada vez más en lo que yo llamo un laberinto sin salida.
8: La extensión del confinamiento domiciliario o, francamente, lo que llamaría encarcelar a la fuerza a la gente en sus casas, en contra de todos sus derechos constitucionales, quebrando, en mi opinión, las libertades de las personas de manera horrible e injusta, no es la razón por la cual la gente vino a Estados Unidos ni construyó este país. ¿Qué disculpen?
7: Sufre una profunda paranoia respecto a la política y le preocupa que el virus de la mentalidad progresista esté destruyendo la civilización. Creía que solo podría tener éxito comprando Twitter y destrozando la corrección política convencional.
11: Elon Musk ahora es dueño de una de las plataformas de redes sociales más influyentes del mundo. El hombre más rico del mundo va a controlar de facto una de las plataformas más influyentes.
5: Dijo todo tipo de locuras.
4: Elon Musk, CEO de Tesla, se disculpó con un rescatista de la cueva tailandesa por haberlo llamado pedófilo en una acusación infundada.
5: Ha hecho acusaciones descabelladas y luego ha tenido que retractarse.
9: Ahora es una especie de criatura horrible que profesa sentimientos supremacistas blancos, o al menos los promueve. La gente dice que eres racista. Se dicen todo tipo de cosas de ti, con las que seguro que no estarías de acuerdo. Simplemente no entiendo cuál es la motivación para hacer eso. ¿Lo fomentas?
8: Mi pareja es mitad india y tengo 4 hijos con ella. Uno de ellos se llama como un famoso físico indio. Así que diría que no soy racista. Además, si observan a las personas que trabajan en mis compañías, verán que tenemos altos ejecutivos de todas las razas.
5: Si lo hace para provocar polémica o porque realmente lo cree, quién sabe, ni siquiera importa.
8: No solo soy MAGA. Soy MAGA, gótico, oscuro.
5: Elon Musk se transformó tardíamente en la versión MAGA del republicanismo. Se volvió un aliado clave de Trump y donó cientos de millones de dólares a su campaña. Y luego Trump nombró a Musk jefe de este Departamento de Eficiencia Gubernamental.
12: He creado el nuevo Departamento de Eficiencia Gubernamental.
6: ¿Alguien se acuerda de Doge?

0: Butch se convirtió en el chivo expiatorio de todo. Así que si había algún corte real o imaginario, todos culpaban a Butch.
1: Cuando comenzó la guerra en Ucrania, los instintos de superhéroe de Elon Musk se activaron. Quiso ponerse la capa y de hecho ayudó enormemente a Ucrania. En cierto momento, cuando la guerra ya llevaba un tiempo en curso, Ucrania quiso lanzar un ataque sorpresa contra Crimea y pretendía utilizar Starlink para guiarlo. Entonces, Musk se preocupó, con razón, de que esto pudiera desencadenar una guerra nuclear. La pregunta era, ¿iba a permitir que funcionara en Crimea? Decidió que no, lo que acabó frustrando el ataque sorpresa secreto.
2: Afirma haber recibido una solicitud urgente de los líderes ucranianos para activar Starlink hasta Sebastopol. Si hubiera accedido a su petición, SpaceX habría sido cómplice explícita de un grave acto de guerra y de una escalada del conflicto.
3: Uno de los peligros de que alguien se haga con una especie de pseudo monopolio sobre las comunicaciones por Internet vía satélite es que le otorga a esa persona un gran poder geopolítico.
4: Olvidamos que al entregar ese control a un solo individuo y otorgarle, en cierto modo, poderes divinos, estamos cediendo mucho.
3: No estoy seguro de que sea una buena idea que un hombre volátil con intereses muy particulares tenga ese poder.
0: SpaceX ha logrado cosas increíbles que facilitan aún más la misión de la NASA. Elon es solo una parte de ese equipo, pero no cabe duda de que tiene la visión, la ingeniería y la capacidad empresarial para convertir esa visión en realidad.
1: Creo que es interesante que intentemos comprender a estas personas, tanto para bien como para mal, que nos están llevando a una nueva era tecnológica.
5: Ya no veneramos, diría yo, la bondad y la integridad, sino a los innovadores multimillonarios. Son la nueva clase privilegiada.
1: Creo que Musk y Bezos se parecen en que ambos revolucionaron industrias importantes y lo hicieron a base de fuerza de voluntad y pensamiento innovador. Pero también lo han hecho a veces sin miramientos.
6: Amazon responde con contundencia a un relato demoledor sobre cómo es trabajar para el minorista más grande del mundo.
7: Nuestro equipo de CNN Money resume la cultura de Amazon en 5 grandes no.
3: Paquetes y ganancias por encima de las personas.
8: Hubo reportajes muy buenos sobre el trato hacia los trabajadores.
7: Jeff Bezos respondió a sus más de 100.000 empleados escribiendo: "No reconozco esta Amazon". Añadió que Amazon no toleraría comportamientos insensibles en el lugar de trabajo.
3: Es sorprendente la gran influencia que puede tener la política en esto.
5: Jeff Bezos está recibiendo críticas por su gestión, o mejor dicho, por su mala gestión del Washington Post.
3: Cuando intenta competir por estos nuevos y lucrativos contratos de cohetes, ha llevado al periódico en otra dirección.
5: Los periodistas del Post están cuestionando sus motivos y se preguntan si intenta congraciarse con el presidente Trump.
3: Hoy en día, hay dos grupos de personas que tienen acceso al espacio. Por un lado, está la clase multimillonaria. De hecho, el actual administrador de la NASA, Jared Isaacman, pagó cientos de millones de dólares para realizar una misión espacial privada. Y luego están los astronautas, quienes se supone que representan a un país de entre todas las personas. Y la dicotomía entre esta gente, que se ha esforzado muchísimo durante décadas para llegar a este punto, y esta otra gente que puede comprar su viaje, creo que es impactante.
1: Sé que hay quienes menosprecian a personas como Bezos y Musk por convertir la exploración espacial en un pasatiempo para jóvenes multimillonarios. Pero debemos recordar que si no existieran SpaceX y las demás compañías privadas, seguiríamos sin poder viajar al espacio.
0: Vivimos en tiempos de división, y si resulta conveniente atacar a los multimillonarios, pues que así sea. Yo diría que la razón por la que el presupuesto de la NASA representa solo una cuarta parte del presupuesto discrecional es porque algunas de las personas más ricas del mundo no están invirtiendo sus recursos en equipos deportivos, sino en capacidades que no solo benefician a su nación, sino a toda la humanidad. Entonces la pregunta es, ¿te sentirías mejor si pagaras mucho más de tu sueldo cada semana por las capacidades de la NASA o te alegra que alguien más esté contribuyendo?

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1: Bien, estoy listo.
2: Adelante.
3: Han pasado más de 50 años desde que alguien pisó la Luna.
4: Cuando se produzca un regreso real a la Luna y sea en 4K y no en blanco y negro, creo que será un momento trascendental para el planeta, enorme.
5: Desde mi punto de vista, volvemos a la Luna porque se nos ha brindado un campo de pruebas a 4 días de distancia para eventualmente ir a Marte, que es el siguiente paso en este gran viaje. Nuestro destino a largo plazo es aventurarnos entre las estrellas. Creo que es por el bien de la humanidad.
6: Se ve bien.
3: Musk siempre habla de la necesidad de convertir a los humanos en una especie interplanetaria, porque si algo le pasa a la Tierra, garantizará la supervivencia de la humanidad. Y Bezos también ha hablado de dar ese siguiente paso hacia la vida humana en el cosmos. Para ellos, el gasto en vuelos espaciales está estrechamente ligado a su visión de lo que es la filantropía.
7: Puede que existieran dos visiones diferentes, pero en cierto modo Musk y Bezos están haciendo muchas de las mismas cosas: crear una nueva economía espacial.
8: Los multimillonarios solo se motivan por el dinero. No me gustan los multimillonarios. Me parece un concepto terrible y espantoso. Pero creo que el resultado secundario de la exploración que están llevando a cabo estos multimillonarios será que todos nos beneficiaremos.
9: Algún día todos iremos al espacio. Todos iremos de paseo.
10: Habrá mucho turismo espacial. Creo que habrá hoteles en órbita. Habrá gente jugando al golf en la Luna. Habrá mucha aventura y muchas vacaciones espectaculares en el espacio. Creo que tendremos grandes colonias espaciales, colonias en Marte. Todo esto requerirá un enorme desarrollo industrial en el espacio, pero esperamos que eso ocurra en las próximas décadas.
4: El programa espacial original trajo muchos avances geniales.
8: Tu celular, este estúpido aparato al que todos estamos enganchados, la cámara dentro de tu celular, las cámaras que me están filmando ahora mismo.
5: La navegación por todo el mundo, desde los autos hasta los aviones.
11: Dependemos de los recursos espaciales, pero los descubrimientos realmente asombrosos aún están por hacerse en planetas más allá de la Luna.
5: Sabemos poco de nuestro sistema solar y menos de los otros 2 billones de galaxias. Hay que seguir adelante y no bajar el ritmo.
4: Como especie, en lo que respecta al espacio, apenas estamos comenzando. Ni siquiera hemos empezado.
12: Podemos estar ahí fuera entre las estrellas, haciendo que la ciencia ficción deje de ser ficción.
10: El espacio es inspirador. Y creo que la razón por la que resulta tan inspirador es que nos remite a la experiencia humana de mirar al cielo y contemplar los eclipses. Es la maravilla de ese cosmos infinito.
8: Creo que todos deberían ir al espacio, porque pienso que todos necesitamos una perspectiva cósmica, y esa es la forma más fácil de lograrla, sin necesidad de explicaciones. Lo ves y piensas, vaya, mira qué pequeña y frágil es. Y ahí vivimos todos. Y las fronteras y todo desaparece, y no hay carreras ni nada, solo una pequeña nave espacial que se lanza por el espacio a una velocidad increíble.
13: Presenciar mi primer lanzamiento no fue una experiencia racional, fue casi una experiencia religiosa. Esa confrontación con el infinito frente a tu propio ego y verte desaparecer frente a él. Es raro que algo tan emocionante, científicamente y geopolíticamente relevante, nos brinde también una forma neutral de acceder a algo muy profundo. Nos volvemos humildes ante el cosmos. Somos afortunados de poder

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2: Hola, ¿qué tal? Soy Andrés Oppenheimer. Gracias por estar con nosotros. Hoy vamos a hacer una pausa en las noticias políticas del momento y vamos a hablar de dos temas que van a tener un impacto mucho mayor en nuestros países a mediano y largo plazo. Vamos a empezar hablando del futuro de la educación. Suecia, uno de los países tecnológicamente más avanzados de Europa, está dando marcha atrás al uso de las laptops en las escuelas y volviendo al lápiz y al papel. No es chiste, el gobierno de Suecia está reduciendo la educación digital. Dice que los resultados académicos del uso de laptops en las escuelas han sido decepcionantes y que están mandando a imprimir libros escolares de papel, como antes, en la antigüita. Según reportó la BBC de Londres, el partido de gobierno de Suecia dice que las clases sin pantallas permiten que los niños se concentren más y aprendan mejor a escribir y a entender lo que leen. ¿Será el principio de una tendencia mundial a volver al lápiz y al papel? ¿Es algo que deberían hacer todos nuestros países y los padres en cada uno de nuestros hogares? Hoy se lo vamos a preguntar a una experta mundial en la materia. Y más tarde en el programa vamos a cambiar de tema y analizar por qué las mujeres latinoamericanas están teniendo menos hijos que nunca. Según reportó la revista America's Quarterly, citando cifras de las Naciones Unidas, es un fenómeno que está preocupando a muchos economistas. Varios países de la región se podrían quedar con cada vez menos trabajadores, gente en edad laboral, para generar los ingresos necesarios, vía impuestos, para poder seguir pagando las jubilaciones de los que se retiran. Las cifras son impresionantes. La tasa de natalidad en Chile, por ejemplo, ya es menor que la de Japón, un país donde la población está decreciendo desde hace mucho tiempo. Y en toda América Latina, la tasa de nacimientos cayó de 6 hijos por mujer en 1950 a un promedio de 1,8 hijos por mujer hoy. De 6 hijos a 1,8 hijos por mujer promedio. Y escuchen esto. Hoy ya América Latina es la región del mundo que está envejeciendo más rápidamente. Y el impacto de este cambio demográfico ya se está viendo. Hay manifestaciones callejeras de jubilados en México, en Argentina y en varios otros países. En Chile, las protestas por los pagos de las jubilaciones privadas fueron uno de los principales motivos del estallido social de 2019, donde la gente se quejaba de que a los jubilados no les alcanzaba para vivir. Hoy vamos a preguntarle al autor del artículo y a un reconocido demógrafo cuáles son los países latinoamericanos que enfrentan los problemas más serios por el envejecimiento de la población y qué hacer al respecto. Bueno, empecemos con el futuro de la educación. Empecemos con la decisión de Suecia de reducir las laptops escolares y prohibir los celulares en las escuelas. Tenemos con nosotros a Emiliana Vegas, profesora de educación de la Universidad de Harvard y ex alta funcionaria de los departamentos de educación del Banco Mundial y del Banco Interamericano de Desarrollo. Vamos con ella. Profesora Emiliana Vegas, muchas gracias por estar con nosotros. Emiliana, bueno, ¿por qué crees que Suecia tomó esta decisión de empezar a usar menos laptops en las escuelas y volver más al lápiz y al papel? ¿Por qué crees que lo hicieron?
3: Bueno, lo que yo entiendo es que en el 2009 Suecia comienza a sustituir libros de texto por portátiles en muchas escuelas y desde el 2017 se adopta la Estrategia Nacional de Digitalización, incluyendo en preescolar, primaria y secundaria. Incluso en el 2019 las tabletas se vuelven obligatorias en preescolar. Sin embargo, durante todo este tiempo, más de 10 años, no se hicieron investigaciones de seguimiento de cuánto y cómo estaban aprendiendo los niños y niñas. Y en primavera del 2022, la ministra dijo, bueno, esto ha sido un experimento, pero ella ya debió saber quizás los resultados de pruebas internacionales de aprendizaje como PIRLS y PISA, que estaban mostrando que las puntuaciones de los estudiantes de Suecia estaban cayendo, lo cual era bien inusual. Entonces, en agosto, también un instituto muy prestigioso en Suecia declara públicamente que existe evidencia científica clara de que las herramientas digitales perjudican en lugar de mejorar el aprendizaje de los estudiantes. Y eso para mí es lo que lleva a esta decisión en 2025 de que el Parlamento aprueba la prohibición de teléfonos móviles, que no es decir cualquier, o sea, todo el tipo de portátil, ¿no? Sino solamente de teléfonos, pero sí dictan una política de retornar los libros como fundamento, sobre todo en la educación temprana, y se despliega activamente a nivel nacional. Entonces, bueno, al final es algo como mixto, no es una prohibición total, sino de teléfonos móviles que también han adoptado otros países del mundo como Francia en las escuelas. Los niños tienen que entrar y chequear su teléfono, pero sí es una, vamos a decir, un programa de recuperación del aprendizaje a través de libros de texto, a través de libros de cuentos, a través de cuadernos, pluma y papel, como diríamos, en base a evidencia científica que sugiere que los niños sobre todo los niños cuyos cerebros aún se están desarrollando, aprenden mejor cuando utilizan análogos, pues no instrumentos digitales de aprendizaje.
2: Bueno, si te entendí bien, Suecia prohíbe los teléfonos celulares en el 2025, el año pasado, pero empieza a implementar la disminución de las laptops escolares este año, en el 2026.
3: Cierto, y lo que están haciendo es decir, bueno, las laptops se van a usar, pero selectivamente y específicamente cuando sean instrumentos de aprendizaje, pero no para estar allí que el niño esté con una laptop, por ejemplo, tomando notas y haciendo cualquier cosa que es usualmente cuando hay el uso, vamos a decir, libre de laptops.
2: Esta caída del rendimiento académico en las escuelas, en las pruebas internacionales como la prueba PISA y la prueba PIRLS que tú mencionaste, ¿se da solo en Suecia o en varios países?
3: Bueno, en realidad se ha dado en varios países debido a la pandemia, al COVID-19, entonces no hay claridad 100% de que el caso de Suecia sea específicamente y exclusivamente debido a la política de digitalización en las escuelas. Sin embargo, lo que sí es cierto es que Suecia estuvo en la frontera de llevar pues todo tipo de instrumentos digitales para la enseñanza y el aprendizaje en escuelas de todo nivel, desde preescolar hasta secundaria, y no ha podido pues mantener sus resultados ni y mucho menos pues mejorar los resultados de aprendizaje estudiantil.
2: Emiliana, ¿estas caídas del aprendizaje empezaron con la pandemia o venían de antes? ¿Venían desde cuando empezaron a usarse las tabletas escolares a principios de la década del 2010?
3: Mira, incluso en el 2016 ya las puntuaciones de lectura en Suecia estaban cayendo, pero caen mucho más dramáticamente en el 2021, que es la última prueba de PIRLS, que es el que mide lectoescritura. Entonces había como un pequeño alarma, pero no son caídas de 10 puntos en la prueba, que no es enorme, pero sí es preocupante porque obviamente un país tan, vamos a decir, rico como Suecia, con tanto acceso a la educación, pues no debería estar sufriendo pérdidas de aprendizaje. Ahora, obviamente con la pandemia, todos los países fueron muy pocos los que no sufrieron pérdidas de aprendizaje.
2: Tú me habías dicho, Emiliana, en una entrevista el año pasado, que incluso en Estados Unidos, incluso en Harvard, en la Universidad de Harvard, donde tú enseñas, se está prohibiendo cada vez más el uso de laptops en las clases. ¿Sigue siendo así o eso está cambiando?
3: Sí, de hecho, hemos encontrado Incluso los mismos estudiantes nos los han pedido porque realmente hay mucha evidencia científica, pero también de verdad yo puedo decirlo ahora como profesora que lo veo. Este fue mi primer año de dar todo un semestre sin acceso a laptops du durante el tiempo de clase, ¿no? Y vamos a decir, el entusiasmo de los alumnos, la atención que prestaban, cómo participaban. Fue mucho mayor que en los años anteriores donde ellos todos podían tener sus laptops. Yo uso mucho material digital durante mis clases, entonces una de las cosas que hicimos fue imprimir, por ejemplo, todo lo que son las diapositivas que yo muestro en la pantalla para que ellos puedan tomar apuntes manualmente durante clase, porque también uno tiene que adaptarse, ¿no? Uno no puede, por ejemplo, completamente eliminar acceso a laptops si algunos estudiantes tienen algunas necesidades específicas, por ejemplo, visuales o de la forma en que aprenden, ¿no? Pero en la medida que uno puede adaptarse con papel y lápiz o con imprimir algunos de los insumos que uno va a utilizar durante la clase, eso es importante. Yo pienso que algo que aprendimos, por ejemplo, este año, es que lo ideal no es o vamos a decir, eliminarlos completamente. Pero un poco como creo que está yendo Suecia con esta nueva ley de este año, es usarlos intencional y selectivamente. Pero hoy en día, con el advenimiento de los programas sociales como Facebook, Instagram, además todo lo que tiene que ver la inteligencia artificial, pues los niños, los muchachos, los estudiantes, en mi caso son adultos, o sea, es muy fácil distraerse. Y no enfocarse. Y como las clases en realidad duran 1 hora y media menos, queremos aprovechar mucho ese tiempo en grupo para maximizar pues lo que se puede aprender, lo que debemos aprender cuando estamos ahí en clase, en el momento que estamos con un profesor o una maestra, versus el tiempo que los estudiantes aprenden independientemente, en el cual, por ejemplo, en nuestra universidad tenemos guías, pero no prohibimos el uso, obviamente, ni de tecnología ni inteligencia artificial, porque son recursos son innovaciones que son muy útiles también para el aprendizaje.
2: Tenemos que ir a un corte. Cuando volvamos, vamos a preguntarle a la profesora Vegas qué le aconseja a los padres sobre cuánto tiempo dejar a sus hijos frente a las pantallas de las laptops escolares o de los teléfonos celulares. ¿Cuánto tiempo por día? No te vayas, ya volvemos.

0: Gracias por seguir con nosotros. Estamos hablando sobre el futuro de la educación. Estamos analizando la decisión de Suecia, uno de los países más tecnológicamente avanzados de Europa, de dar marcha atrás al uso de tabletas escolares, de laptops, y de volver a las clases con lápiz y papel. Los defensores de la medida de Suecia dicen que el resultado académico del uso de laptops escolares ha sido decepcionante. Estamos hablando con Emiliana Vegas, una autoridad en la materia, es profesora de educación de la Universidad de Harvard y ex alta funcionaria de los departamentos de educación del Banco Mundial y el Banco Interamericano de Desarrollo. Sigamos con la entrevista. Emiliana, hablemos de América Latina. Tú has pasado muchos años en el Banco Mundial, en el BID, estudiando y aportando a programas de educación en América Latina. ¿Qué países son los que más están usando obligatoriamente las laptops escolares y qué resultados están obteniendo?
1: Bueno, la verdad es que yo sepa, ningún país ha dicho obligatorio que se usen las laptops o los dispositivos uno a uno, vamos a llamarlos, en las clases todo el tiempo, ¿no? Lo que sí es que los países han variado en la inversión que han hecho y cómo la han, vamos a decir, usado en el sistema. El país quizás que más reconocido por el programa Ceibal, que fue el dar una computadora, una laptop a cada niño y a cada educador, fue Uruguay, que ya tiene alrededor de 20 años con el programa y que ha tenido muchas etapas, porque en la etapa inicial era una iniciativa presidencial, vamos a decir, de distribuir los dispositivos para conectar al país. Entonces, un poco era más un esfuerzo de, bueno, para que cada escuela tenga un dispositivo conectado al Internet, tengo que asegurarme que haya conexión y conectividad en todas las partes del país, ¿no? Y el sistema educativo se adaptó, pero no fue quien lo impulsó, vamos a decir. Sin embargo, con los años, y fueron viendo que era una herramienta que podían aprovechar para mejorar los aprendizajes estudiantiles, para innovar en la educación. Por ejemplo, yo recuerdo cuando yo estaba en el Banco Interamericano de Desarrollo, negociamos un préstamo donde facilitamos pues, un convenio con una ONG británica para que los chicos uruguayos pudieran acceder a través de la tecnología a maestros de inglés que fueran realmente profesores que hablan y manejan el idioma muy bien, ¿no? Mientras que conseguir el número de profesores para que los niños uruguayos aprendieran inglés en todas las aulas del país hubiera sido prohibitivamente costoso y hubiera tomado años, ¿no? Entonces, así como en robótica, se innovó también. Pienso que Uruguay es un ejemplo también de un país que empezó con, vamos a entregar los dispositivos y vamos a facilitar la conectividad y que el sistema se adapte, ¿no? Y el sistema se fue adaptando, pero lentamente, como son los sistemas educativos en general. Pero con el tiempo, pues se creó la Fundación Ceibal, que fue más allá de entregar dispositivos, sino más bien de cómo hacemos investigación para acompañar el uso de esta tecnología en el aula.
0: Entonces, Emiliana, resumiendo, ¿qué le recomendarías tú a los gobiernos latinoamericanos? ¿Y qué le aconsejarías a los padres de niños en edad escolar? ¿Deberían usar laptops escolares o no?
1: Mira, primero con los gobiernos. Yo creo que veamos a la tecnología como un medio y no un fin. Entonces, cuando tenemos un problema, analicemos, por ejemplo, si los niños no están aprendiendo a leer lectoescritura fundacional, que es un problema muy grave en nuestra región. La tecnología puede ser un aliado, pero también puede ser un enemigo. Para otros temas, como por ejemplo aprender idiomas extranjeros que no tenemos suficientes docentes, aprender quizás algunas materias ya en la secundaria donde ya uno sabe aprender independientemente, pues la tecnología, las laptops pueden ser muy valiosas. Yo creo que que si uno le permite a los niños utilizar esas herramientas que hoy en día existen para las matemáticas, para los idiomas, para las ciencias, es un muy buen uso productivo, donde yo creo que hay muchos riesgos y lo hemos visto, por ejemplo, en el caso reciente con Facebook en Estados Unidos, que perdió una demanda enorme donde aparentemente la empresa ha sido, por las cortes norteamericanas, encontrada culpable de saber que jóvenes y niños estaban usando social media, medios como Facebook, en formas que no eran buenas para su salud mental, donde estaban siendo abusados por otros, por adultos. Entonces, también saber que las empresas lo que están buscando es que los niños se mantengan conectados a toda hora, así como nosotros también los adultos. Entonces, tener claro que esa conexión no es necesariamente saludable, no es necesariamente útil.
0: Tú, como madre, Emiliana, a tus hijos, ¿les pones horas, les pones horarios, un tiempo determinado que pueden estar frente a la pantalla o no?
1: Mira, mis hijos ya están grandes, el menor tiene 23 años, así que, pero cuando eran chicos, primero yo nunca les di una iPad, por ejemplo, que es algo que muchos niños, yo veo incluso sobrinos chicos míos, donde les dan la iPad un poco para que se mantengan distraídos viendo videos infantiles o jugando mientras uno come. Y a mí eso me parece muy nocivo porque el niño debería aprender a estar con adultos, a conversar, a con otros niños y no necesitar como un sedador grande, ¿no? O sea, porque es casi igual al chupón que nos ponían de chiquitos, ¿no? Pero sí, a mis hijos ya cuando estaban en edad escolar, vamos a decir, probablemente en sexto grado, por ahí 12 años, ya cuando sabían leer y escribir, ya sabían matemáticas básicas, se volvía importante que tuvieran una computadora. Al principio era una computadora en nuestro escritorio grande, pues que ellos tenían que estar allí y tenía todo tipo de control de qué podían acceder y qué no. Y eventualmente, pues sí, ya sus laptops cuando empezaron en bachillerato, porque allí ya las tareas se incrementan y ya mucho trabajo independiente, pero ya ellos tenían las herramientas, vamos a decir, básicas para poder controlar. Y en las laptops igual les puse algunos controles, porque, como digo, pues hay mucho ente maluco ahí en el Internet World, en el mundo digital. Y no queremos que nuestros ni niños y niñas caigan como inocentes, ¿no? A estos predadores.
0: Emiliana Vegas, muchas gracias por tu tiempo. Señalemos que Facebook ha dicho que no está de acuerdo con el veredicto y está evaluando sus opciones legales. Tenemos que ir a un corte. Cuando volvamos, vamos a analizar por qué las mujeres latinoamericanas tienen cada vez menos hijos y cuál va a ser el impacto del hecho de que América Latina se está convirtiendo en la región del mundo que está envejeciendo más rápido. No te vayas, ya volvemos.

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1: Gracias por seguir con nosotros. La revista America's Quarterly, citando cifras de Naciones Unidas, reportó días atrás que América Latina es, escuchen esto, la región del mundo que está envejeciendo más rápido. ¿Por qué? Porque las mujeres latinoamericanas están teniendo cada vez menos hijos. Según la revista, eso va a producir una transformación histórica que va a tener un enorme impacto político y económico. Las cifras son impresionantes. La tasa de natalidad en Chile, por ejemplo, ya es menor que la de Japón, donde la población viene cayendo desde hace mucho tiempo. En toda América Latina, la tasa de nacimientos cayó de 6 hijos por mujer en el año 1950 a un promedio de 1,8 hijos por mujer hoy. Impresionante. En varios países de la región ya hay más muertes que nacimientos por año. Tenemos con nosotros a Lawrence Blair, el periodista que escribió el artículo de America's Quarterly. Vamos directamente con él. Lawrence, gracias por estar con nosotros. Bueno, cuéntanos un poco qué está pasando. O sea, ¿las mujeres latinoamericanas no quieren tener hijos o quieren, pero no lo hacen porque no pueden mantenerlos? ¿Por qué las mujeres latinoamericanas están teniendo tantos menos hijos?
2: Bueno, primero que nada, Andrés, gracias por la invitación. Yo creo que es un fenómeno muy complejo, ¿no? Hay varios factores que están incidiendo en esas decisiones de tener hijos o no. Yo creo que el primero sería el elemento cultural. Hemos visto en las últimas décadas una expansión de la educación universitaria para gran segmento de la población latina. Países como Brasil, Perú, Chile, las mujeres, más que todo, ahora digamos que tienen más acceso a oportunidades laborales, profesionales. Hay otros, digamos, metas en la vida, como viajar, estudiar, desarrollarse de una manera profesional y capaz llegar a cierto nivel de estabilidad económico antes de pensar en tener hijos. Y obviamente acceso a la contracepción, algo que ayuda muchísimo en esa capacidad de postergar esa decisión. A la vez, yo creo que sí también hay un elemento económico. En todas las conversaciones que yo tuve por Uruguay y también hablando con gente por la región, casi todo el mundo mencionó que se sienta en una precariedad económica, una instabilidad económica bastante importante, ¿no? El costo de vivienda, de alquiler, de comida, de combustible, de cuidados, todo eso está haciendo que la idea de convertirse en un padre, un madre, se vuelve cada vez más imposible para muchas personas. Entonces, yo creo que esa mezcla de lo económico y lo cultural es lo que está afectando la tasa de natalidad por toda la región.
1: ¿Cuáles son los países de América Latina donde las mujeres están teniendo menos hijos?
2: Bueno, vemos una tendencia muy clara en que los países que han llegado a mayor nivel de desarrollo económico suelen ser los que tienen menos hijos. Chile está casi a un hijo por mujer, seguido muy cerca de Costa Rica y Uruguay. Ahí también tenemos Cuba, que es un caso muy interesante, donde la huida, el éxodo hasta cierto punto de jóvenes buscando asilo en otros lugares, buscando mejor salida económica en Estados Unidos, también ha contribuido que se ha caído bastante la tasa de natalidad. Después de eso, para mí una gran sorpresa, vemos también Argentina está ahí con alrededor de 1,5 hijos por mujer, seguido por Brasil, Colombia, El Salvador. Entonces, una de las economías más grandes, seguido por Ecuador, México, Perú, están todo bajo, digamos, de lo que se llama la tasa de reemplazamiento, ¿no? La tasa en que las muertes son mayores, ¿verdad?, que los nacimientos.
1: En tu investigación para escribir este artículo, Lawrence, ¿te encontraste con que los políticos, los gobiernos, están preocupados por ese tema o ni siquiera lo tienen en su radar?
2: A nivel político y mediático, yo creo que todavía está muy incipiente. Y muchas de las respuestas políticas que se están ofreciendo tienden a tratar de revertir esa tendencia de la caída de natalidad, que realmente es algo casi imposible, ¿no? Es un proceso que inevitable. Se han dado en gran parte del mundo. Es capaz, se puede hacerlo más lento, más paulatino, pero revertirlo va a ser muy difícil. Pero las políticas hasta ahora están enfocando en eso, ¿no? Por ejemplo, en Uruguay, un senador me dijo que él quiere hacer un choque inmigratorio, de tratar de atraer más gente de Europa, de otros países, para que vengan y nada, que de esa, de alguna forma ayuda a estabilizar la caída de natalidad. En Chile, el nuevo presidente José Antonio Kast, él proponga dando unos $2,000 a cada, para cada hijo que nazca, ¿no? A una mujer. Pero yo creo que esas políticas, como te digo, al máximo van a ganar una década más de que esas tasas se vuelven bajando. Y yo creo que las políticas públicas y la previsión social, los preparativos, deberían mejor bien enfocarse en cómo las sociedades pueden envejecerse con más dignidad.
1: Lawrence Blair, muchas gracias por tu tiempo. Tenemos que ir a un corte. Cuando volvamos, le vamos a preguntar a un demógrafo cuáles son los países latinoamericanos que van a tener que cerrar más escuelas por falta de alumnos y cuáles son los países que van a tener más problemas para poder seguir pagándole a los jubilados. No te vayas, ya volvemos.

0: Gracias por seguir con nosotros. Estamos analizando las cifras de Naciones Unidas que muestran que América Latina es la región del mundo que está envejeciendo más rápido. Las mujeres latinoamericanas están teniendo cada vez menos hijos. Y en algunos países, como Chile, se proyecta que muy pronto va a morir más gente de la que van a ser. Tenemos con nosotros al demógrafo Luis Rosero Bixby, fundador del Centro Centroamericano de Población de la Universidad de Costa Rica. Profesor Rosero, gracias por estar con nosotros. Bueno, estos datos de los que hablábamos antes de las Naciones Unidas muestran que las mujeres latinoamericanas tienen cada vez menos hijos y la población de América Latina está envejeciendo más rápido que en otra parte del mundo. ¿Qué dicen los demógrafos como usted? ¿Eso es bueno o malo para la economía de nuestros países?
1: Saludos desde Costa Rica. Sí, tiene aspectos positivos, pero también representa grandes retos, ¿verdad? El envejecimiento de la población, que se ha acelerado porque se aceleró en los últimos 10 años o 15 años la caída de la natalidad de una manera sorprendente, ¿verdad? Entonces tenemos este fenómeno, la natalidad que venía bajando y se esperaba que la población envejezca, ¿verdad? Ahora, esta caída se acelera y eso hace que el envejecimiento que se esperaba se vuelva más acelerado y preocupante, ¿verdad? Entonces, por ahí tenemos los retos al estado de bienestar, especialmente en lo que tiene que ver con los regímenes de pensiones y la salud pública que atiende fundamentalmente a personas de edad avanzada, ¿verdad?
0: Entonces, ¿qué significa eso? ¿Va a haber una crisis para poder pagar las jubilaciones y para poder pagar los hospitales?
1: Probablemente sí, a menos que se hagan reformas, ¿verdad? Si se dejan las cosas como están, ciertamente van a haber problemas serios, ¿verdad? Se habla de que habrá un colapso de los regímenes de pensiones. Quizás no se llegue a tanto, pero sí a una reducción sustancial de beneficios, ¿verdad? Que las pensiones que se reciben ahora se vuelva en la mitad o la cuarta parte de lo que es ahora, por ejemplo. Definitivamente va a haber problemas para los regímenes.
0: ¡Wow! ¿Van a caer a la mitad o a la cuarta parte? ¿Qué países latinoamericanos corren el mayor riesgo de esta crisis en su sistema de jubilación y en servicios de salud?
1: Poniendo aparte a Cuba, están muy avanzados en este proceso de envejecimiento y van de manera muy acelerada. Uruguay, Chile y Costa Rica, diría yo. Esos tres países están muy avanzados. Han llegado a tasas de fecundidad muy bajas, de apenas un hijo por mujer o cerca de un hijo por mujer. Y en materia de unos 20 o 30 años, tendrán la cuarta parte o la tercera parte de la población será de adultos mayores.
0: ¿Y dónde están México, Argentina, Colombia y otros?
1: Un poquito más atrás y Brasil, ¿verdad? Un poquito más atrás que estos tres países, yo diría una década atrás. O sea, primero va a ocurrir en Uruguay, Costa Rica, Chile y después ocurrirá en Argentina, tal vez en Brasil, en México, sí.
0: Pero profesor, ¿qué responde usted al argumento contrario de que es bueno que las mujeres tengan menos hijos? Porque una mujer que tiene 6 hijos vive más apretada económicamente que una mujer que tiene 1 hijo. ¿Qué responde a ese argumento?
1: No contradice del todo, ¿verdad? Estamos hablando de tiempos diferentes. Estos problemas que se van a venir ocurrirán dentro de 2 o 3 décadas, ¿verdad? En estos momentos, la acelerada caída de la natalidad, creo y creo demostrarlo, está siendo beneficiosa. ¿Por qué? Porque está ocurriendo en la actualidad principalmente entre las mujeres jóvenes por una caída en el embarazo en la adolescencia. Entonces, esto está permitiendo un empoderamiento de esas mujeres que se eduquen mejor, que tengan mejores proyectos de vida, etc. Eso por un lado. Por otro lado, esta caída está reduciendo la presión cuantitativa sobre los sistemas educativos. En Costa Rica, por ejemplo, estamos pasando de una población de 1,5 millones menores de edad hace 10 años a una que será de 300,000 o 400,000 niños. Desde luego habrá noticias tristes de que hay que cerrar escuelas, etcétera, pero en general este proceso es una oportunidad única para que se mejore la calidad de la educación, para que el número de estudiantes por maestro, por ejemplo, se reduzca a la mitad, o para que mejore la infraestructura de las escuelas públicas, etcétera.
0: ¿Cuál tendría que ser entonces la edad de retiro en América Latina?
1: Bueno, eso puede variar entre poblaciones y ocupaciones, pero por ejemplo, si tomamos un baremo que es, digamos, a partir del que el momento en que el 10 o el 20% de la población ya sufre de discapacidades, ¿verdad? Ya no puede valerse por sí misma. Eso está ocurriendo en la actualidad alrededor de los 75 años de edad. O sea, en estos momentos, tener 75 años de edad era como en los años 50 o 40 del siglo pasado, cuando se establecieron los seguros sociales, era tener 60 años, ¿verdad? Algo así.

0: de tiro de 75 años, con la posibilidad de que las personas en ciertas ocupaciones puedan retirarse antes, eso sería lo razonable y aliviaría mucho de los problemas.
1: Profesor Rosero Bixby, muchas gracias por su tiempo. Tenemos que ir a un corte cuando hablamos. Mi reflexión de hoy. No te vayas, ya volvemos.

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0: Gracias por seguir con nosotros. Como les decía al principio del programa, hoy quiero salirme un poco de las noticias del día y hablar sobre un tema que probablemente va a tener un impacto mucho mayor en nuestros países a mediano y largo plazo: el futuro de la educación. ¿Se acabó el furor de las laptops escolares? ¿Vamos a volver a las clases con lápiz y papel? No es una pregunta académica. Suecia ya está reduciendo la educación digital en todas las escuelas del país, disminuyendo el uso de laptops escolares y volviendo a usar cada vez más lápiz y papel. Es un cambio radical. Hace unos años muchos de nosotros celebrábamos la adopción de las laptops escolares. Suecia fue uno de los países pioneros en todo esto. Veíamos las laptops escolares como un pasaporte para la mejora educativa y la democratización de la educación. Yo mismo escribí un libro donde hablé mucho de esto. Todos los niños podrían, creíamos en ese momento, hacerle preguntas a su tableta durante el horario escolar y después de clase, y eso los pondría a todos en el mismo nivel, o sea, pondría a los niños de las familias más pobres en el mismo nivel de los niños de las familias adineradas, porque sería como tener un tutor personal después de horas de clase. Y eso, en teoría, iba a resultar en nuevas generaciones más educadas y en países más ricos. Y ahora, después de escuchar los motivos que llevaron a Suecia a reducir el uso de tabletas educativas, no estoy en contra de las tabletas escolares, ni la mayoría de los expertos dicen que hay que prohibirlas del todo. Pero hay cada vez más dudas sobre cuán efectivas son. Suecia es uno de los países más tecnológicamente avanzados de Europa y uno de los pioneros en el uso de laptops escolares, como les decía recién. Y el gobierno sueco, según reportó la BBC de Londres, ahora está volviendo a las clases con lápiz y papel porque los resultados académicos de los últimos años fueron decepcionantes. O sea, no las están eliminando a las laptops, pero las están reduciendo. ¿Qué tendríamos que hacer en nuestros países? ¿Tendríamos que seguir el ejemplo de Suecia o apostarle a la educación con pantallas? Lo cierto es que desde que se empezaron a usar las laptops en las clases a principios de la década del 2010 hasta hoy, han caído los niveles escolares en muchos países, obviamente incluyendo Suecia. Según la OCDE, la Organización para la Cooperación y Desarrollo Económico, el Club de los Países Ricos, los resultados de las pruebas PISA, así se llaman, son pruebas para estudiantes de 15 años que se hacen en más de 80 países, venían cayendo ya desde antes de la pandemia, pero sufrieron una caída sin precedentes entre el 2018 y el 2022. Claro, parte de eso fue la pandemia, porque muchos niños no pudieron ir a clase durante meses y obviamente perdieron escolaridad. Pero el problema, como les decía recién, venía de antes, y los críticos del uso de las tabletas escolares como pilar de la enseñanza dicen que las laptops tuvieron mucho que ver con la caída del rendimiento escolar, porque muchos estudiantes que las tenían en clase se distraían, las usaban para chatear en las redes sociales, tanto en la clase como en su casa. Entonces, ¿cuál es la solución? Probablemente, como nos decía la profesora de la Universidad de Harvard, Emiliana Vegas, en la entrevista de hoy, los niños pequeños aprenden más con libros de papel que con tabletas digitales. Leer y escribir son acciones que exigen una actitud, o sea, una acción. Y muchas veces les permite eso acordarse mejor las cosas que mirar pasivamente una pantalla. Y después, nos decía ella, en la escuela secundaria, lo ideal es que las tabletas sean usadas parcialmente y para usos específicos. Ella nos daba el ejemplo de que cuando las escuelas, por ejemplo, no tienen profesores de inglés, bueno, las tabletas pueden cumplir esa función. Entonces, como nos decía ella, quizás no sea una mala idea hacer lo que está haciendo Suecia. No eliminar las tabletas escolares, pero usarlas selectivamente y con tiempos limitados, tanto en las escuelas como en los hogares. A mí no me extrañaría que muchos más países sigan los pasos de Suecia y vuelvan a incentivar el uso del lápiz y el papel como antes. Bueno, se nos acabó el tiempo por hoy. 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Si te registras ahí, te vamos a mandar todas las semanas este programa y mis columnas. Gracias. Hasta la semana próxima.
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0: Hola, bienvenidos, bienvenidas a México Opina. Es un gusto saludarle en este domingo. Por alguna razón, México nuevamente está en el centro, o en el centro o de manera colateral en las elecciones de Estados Unidos, en la temática de Estados Unidos, en este proceso preelectoral que se está viviendo allá en Estados Unidos. Por distintos motivos, las fiestas patrias de México, los colores, la bandera tricolor mexicana, ha estado en algunas situaciones involucrada en la contienda electoral, en las convenciones republicanas, por ejemplo, de Texas, en donde un manifestante saca una bandera mexicana y el vicepresidente J.D. Vance lo manda de regreso, no sabemos si a su casa u otro lugar. Bueno, lo mandó a México, pero no sabemos si era mexicano o de otra nacionalidad. Y simultáneamente se dan los festejos del mes patrio en Estados Unidos, con todo el colerío que tienen, y el alcalde, Zoran Mamdani, el alcalde de Nueva York, pues toma la bandera mexicana, participa en el desfile, por primera vez encabezando el desfile un alcalde de los Estados Unidos, un alcalde de Nueva York, perdón, y después ya el 15 de septiembre, en el Día del Grito de la Independencia, también con un discurso en donde habla de Puebla y York y reconoce la labor de los mexicanos en la ciudad de Nueva York. Bueno, ahí está México, es un tema que tiene que ver con migración, que tiene que ver evidentemente con todos los otros temas adyacentes, comercio, narcotráfico, lengua, idioma. Todo esto vamos a discutir en esta tarde con un gran equipo de especialistas que me acompaña, empezando por el profesor Enrique Catalán, de la Universidad Metropolitana. Gracias, Enrique, por estar con nosotros. Bienvenido.
1: Gracias a ti.
0: De la UAM Iztapalapa, Xochimilco, como si hubiera otra, UAM Xochimilco. Donatiu Guillén, excomisionado del Instituto Nacional de Migración de México, también guamero, me entero también, de la UAM. Gracias, Donatiu, por estar aquí.
2: Qué gusto, gracias.
0: Y Estefanía Cruz, investigadora de la UNAM, de la Máxima Casa de Estudios. ¿Cómo estás?
3: Qué gusto saludarte, Estefanía. En esta plática.
0: A ver, no es la primera vez que México está en el debate, insisto, tal vez no en el centro del debate, pero sí forma parte de los temas de la contienda electoral de Estados Unidos. Desde 2016, cuando Donald Trump era candidato a la presidencia, su primera presidencia, era México uno de los temas ahí sí centrales, con el muro, con la migración, con el comercio. Ahí está, presente el tema, representando muchos otros temas, ¿no? ¿Cómo lo ves, Enrique?
1: Sí, desde luego, hay que comprender que Donald Trump ha utilizado desde 2016 a la migración como un ariete político, y dentro de Estados Unidos somos la minoría más grande, con 40 millones de mexicanos. Entonces es comprensible en términos políticos que se enfoquen los mexicanos en Estados Unidos para promover su campaña política en los términos que él trabaja, que es precisamente manifestar un peligro, una otredad, y esto ha escalado recientemente.
0: Sí. Hemos visto diferente comportamiento también del electorado, de ese electorado, del hispano particularmente, en donde en algunos momentos, si bien no todo ha votado por Donald Trump, en la segunda elección se mostró bastante favorable, Donatiu. ¿Sigue así la tendencia o esto ya ha cambiado dramáticamente? ¿Cómo lo ves?
2: Ha cambiado de manera muy sustancial, muy sustantiva. Sí tuvimos un electorado que tuvo un acercamiento muy importante con Trump en la pasada elección, pero después de varios eventos, sobre todo la política antiinmigrante y el deterioro económico que también está teniendo la población de Estados Unidos, pues se ha corrido el voto ya dejar de ser positivo en contra. Incluso este corrimiento no es solamente entre la población hispana. Hay una reacción también más generalizada de la población, incluso en espacios que nominalmente tendrían más acercamiento con Trump, como el Estados Unidos rural o el que se acercó mucho en el área de la industria, de la gran industria en el norte.
0: Pero ahí básicamente por el bolsillo, por las...
2: Es económico, es sobre todo económico. Por eso es importante que el electorado hispano se haya corrido, pero no solamente por razones ideológicas en términos de resistencia a una posición antiinmigrante, que sí hay, y hay mucho. Recordaré las manifestaciones, sobre todo en California.
0: Donde, por cierto, la bandera mexicana era tema también, ¿no? Porque se tomó como un estandarte de resistencia.
2: Absolutamente, y es una de los símbolos que más se ven en las manifestaciones promigrantes, y hay demás países, pero la mexicana destaca mucho. Y hay que también recordar el lado bueno, cuando la mexicana y las fiestas mexicanas, la independencia, el 5 de mayo, pues se celebraban en la Casa Blanca, ¿no? Hubo otras épocas.
0: Sí, claro.
2: De esta relación, pero ahora el simbolismo está metido en sentido contrario y en el discurso de la ultraderecha gringa, en el discurso muy radical de Vance, por ejemplo, o algunos tonos de Trump, cuando generaliza inmigrantes y su xenofobia y racismo, pues está pensando mucho en México. Mm. Está pensando mucho en la inmigración mexicana. Incluso recordarás aquellas frases donde decía que los centroamericanos eran the other Mexicans.
4: Sí.
2: Entonces, sí. O sea, hay una fijación alrededor de la importancia de la población mexicana, muy explicable por dimensiones, muy explicable por el impacto cultural tan grande en Estados Unidos, pero no justificable. O sea, el racismo y la xenofobia están detrás y uno de los blancos de ese racismo y xenofobia pues recae en nosotros.
4: Sí, sí, inevitablemente. Estefanía, ¿cómo lo ves?
3: Pues también hay que contextualizar que Donald Trump llega muy mal a este momento de la historia, ¿no? Está súper mal calificado, las tasas de aprobación de su gestión están por abajo del 40%. Y bueno, esto tiene que ver totalmente con el fracaso en la guerra en Irán, ¿no? El tema es que a los estadounidenses le está afectando muchísimo a sus bolsillos la inflación por los precios de la gasolina. Y entonces, ¿qué pasa? Que, bueno, tiene que voltear el panorama político a otras geografías. Y, bueno, sí, una de las cosas que se ve muy exitosa es el caso de Venezuela, ¿no? Entonces, digamos que por ahí ha intentado subsanar este aumento del precio de la gasolina diciendo, bueno, que ya hay un plan para que el petróleo de Venezuela empiece a llegar a suministrarse constantemente y a precio bajo a Estados Unidos. También con el tema de los combustibles, pues está esta pelea con Mark Carney, ¿no? El primer ministro de Canadá, que también Canadá suministra uh-huh. De energía al norte de Estados Unidos. Entonces, pues también por ahí está causando inflación, sobre todo en los estados del norte, ¿no? Que era lo que hablábamos de la preocupación del bolsillo. Y bueno, creo que otro de sus políticas más polémicas, pues ha sido el tema de la migración, que ya se ha tocado aquí, y finalmente el tema del combate al fentanilo, ¿no? De esta categorización que se ha hecho de los cárteles. Entonces otra vez empieza la retórica agresiva con posibles operaciones de tierra en México, con presionar a la presidenta de México para que a las personas que han sido señaladas como supuestos colaboradores del crimen organizado, pues se les investigue en México. Entonces, pues así es como volvemos a aparecer en el centro político rumbo a estas
4: campañas. La narcopolítica, mencionaba en México. Ahora, desafortunadamente golpea en una realidad, ¿no? Es decir, no podemos. Ha sido uno de los problemas de México también en los últimos años. La presidenta Claudia Sheinbaum el jueves en la mañana decía algo al respecto. Decía, nosotros conocemos nuestros problemas y creo que retaba a Estados Unidos también a presentar algún informe interno de cómo está el combate al narcotráfico allá. Pero desafortunadamente sí golpea este discurso de Trump sobre la narcopolítica, particularmente con una realidad muy fuerte en nuestro país, ¿no?
3: Sí, definitivamente. Y con creo que temas que las autoridades de Estados Unidos han señalado recurrentemente, como es el caso de lavado de dinero, corrupción, que son tangenciales al narcotráfico, pero bueno, que también complican la imagen de México en este contexto de el nuevo T-MEC que tenemos, ¿no? Que se va a renegociar cada año y que nos pone un panorama bien complicado. Entonces, yo creo que ese es el momento en el que se encuentran Estados Unidos y México en estas elecciones intermedias. Y la verdad es que la mayoría de estos temas pasan por el Congreso. Entonces, por eso nosotros estamos como muy al tanto de qué puede pasar, ¿no? En esta composición, si se ratifica el poder de Donald Trump o si se limita un poco con el Congreso.
4: Bien. Vamos a seguir hablando de cada uno de estos temas. Vamos a hablar de cómo está la situación México-Estados Unidos y lo que implica. ¿Es solamente electoral o esto ya es un discurso que se ha quedado de manera permanente? Volvemos enseguida.

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1: Continuamos en México Opina. Preguntaba yo, ¿será un discurso netamente electoral ahorita que se resurja el tema de México, la bandera, la inmigración, o ya es un discurso permanente por parte de un sector del Partido Republicano? No todos, por supuesto.
2: Es permanente, definitivamente. La migración lleva mucho tiempo en Estados Unidos usándose para fines políticos, pero también por este racismo y xenofobia que efectivamente ha permanecido en Estados Unidos, pero había sido disimulado. Si algo hizo Donald Trump fue de alguna forma destapar, porque empoderó a estos grupos de derecha.
1: Y legitimar que se puede hablar de eso abiertamente, sin ninguna consecuencia.
2: Claro, tienes razón. No solamente hablar de ello abiertamente, sino que quitó leyes que protegían a grupos vulnerables, incluyendo migrantes, personas de las comunidades LGTB, etcétera, de tal forma que eso vuelva a ser mal visto dentro de la sociedad estadounidense o incluso criminalizable, ¿no? Y eso es muy lamentable porque, digamos, va a trascender en el tiempo. Esta sociedad en Estados Unidos ha alcanzado niveles de violencia, el sector de la ultraderecha, muy lamentables. Podemos recordar incluso, vinculando lo electoral con esta discriminación, la famosa toma del Capitolio, cuando Donald Trump estaba perdiendo las elecciones, sí, y manda a sus seguidores a golpear policías, etcétera, ¿no?
1: Sí. Oye, y bueno, ahorita que mencionabas de que quita algunas de ellas y trata de poner otras, como por ejemplo quitar el derecho por nacimiento de la ciudadanía. Le pararon el alto, pero, o sea, de ese tamaño es, Tonatiuh.
3: Yo creo que hay que entender a Trump y la política antiinmigrante dentro de una macroestrategia global. O sea, Trump no solamente está pensando un poderío estadounidense radical extremo frente a migrantes, es que es uno de sus objetivos. También es un poderío frente a América Latina, es un poderío que se imagina frente a Europa o quiso hacerlo frente a Europa, o que se imagina frente a Canadá y tampoco le sale muy bien. Pero ese concepto macro está presente en varios campos de su visión y del grupo que está cercano a él como fuentes ideológicas, y que efectivamente uno poderosísimo es este... pues anti-extranjeros, anti-inmigrantes y racistas, que se ha traducido en un catálogo larguísimo de iniciativas, entre otras la que comentas. O sea, ya era voltear la historia de Estados Unidos en términos de su propia formación social, voltear la historia esta de la ideología del melting pot que Estados Unidos había cuidado y preservado como uno de sus principios, no quiere decir siempre cumplido, pero como un principio y valor ideológico, y está alterando todo un conjunto de escenarios que al interior de Estados Unidos han generado una gran tensión. Entonces sí comparto que esta posición antiinmigrante persista, pero la diferencia, yo creo que es la esperanza, es que no persista dominante. Entonces hay también una reacción social muy importante ahí, y luego si lo sumamos al contexto internacional, donde Estados Unidos tiene serios problemas económicos con literalmente medio mundo, con sus vecinos, como sus vecinos Canadá, nosotros, y con Europa, hay un reacomodo global muy fuerte que creo que apenas estamos viendo.
1: Es muy interesante lo que hace Mark Carney, ¿no? De buscar ese acercamiento con la Unión Europea, con los 27 países que conforman la Unión Europea, y posiblemente participar como un Estado miembro.
3: Es un reacomodo global súper importante que ya estaba ocurriendo, pero Trump lo acelera, y lo acelera en el mal sentido. O sea, en vez de fortalecer su relación con Canadá y México, avanzó hacia una subordinación de la relación, y todavía está en esa. Ahora el anuncio de Canadá, Unión Europea, está amenazando a Europa. Hoy empezó a amenazar a Europa de que les iba a cancelar hasta el comercio. Cosas de este tipo. Entonces hay un reacomodo que viene de antes, desde pues, la expansión de China, la expansión de la India, el poderío militar de Rusia. Ya venía caminando ese reacomodo, pero ahora se está acelerando de manera muy impresionante por culpa de las iniciativas
1: Ahora, en medio de todo esto ha habido afectados de carne y hueso, sí, ¿no? Deportaciones sin precedentes a terceros países, incluso hasta África, países africanos, donde van a parar latinoamericanos, mexicanos, entre otras nacionalidades, supresión de programas de protección y de ayuda, los TPS, muchos de ellos ya cancelados. O sea, sí ha habido mucho dolor de familias, Estefanía.
4: Sí, definitivamente yo creo que Donald Trump ha cambiado mucho el panorama migratorio. Que él con la eliminación del TPS, había 17 países beneficiarios de TPS, dejó solamente 4. O sea, dejó a casi 2 millones de personas como inmigrantes indocumentados en Estados Unidos. Si en Estados Unidos había por ahí de 12 millones de indocumentados, ahora hay 14 millones de indocumentados. Entonces, en contraste, Donald Trump lo que ha hecho es prometer números imposibles. Él dice que va a deportar 1 millón de personas al año. De acuerdo con las estadísticas actuales, pues está deportando unos 600,000 migrantes al año, la mitad de ellos mexicanos, que es algo que nos debe preocupar, un poquito menos de la mitad, pero por ahí casi 300,000 mexicanos.
1: Cada año.
4: Ajá, entonces estaríamos hablando de que para que Donald Trump cumpliera con sus números de cero migrantes indocumentados en Estados Unidos, pues necesitaría más de 20 años, lo cual es imposible, ¿no? Entonces, creo que también este tipo de logística que implica, ¿no? Este plan de Donald Trump para deportar a las personas indocumentadas en Estados Unidos, también hace que en su desesperación tome medidas muy radicales. Y creo que una de estas, pues, son estos operativos masivos que hemos visto, que le salieron bastante mal, ¿no? Primero creo que el caso de Los Ángeles salió bastante mal porque también creó una resistencia. Posteriormente, pues, los casos en los que han muerto ciudadanos estadounidenses, donde los propios estadounidenses conservadores dicen esto ya fue demasiado, no podemos permitir esta política antiinmigrante tan agresiva. Y bueno, ahora tenemos cuestiones como la falta de transparencia, ¿no? Después de esta One Beautiful Bill, ya no tenemos estadísticas claras de qué está pasando, ¿no? Inclusive cuando se le pregunta cuál es el criterio, por ejemplo, para enviar mexicanos a Centroamérica, como se está haciendo, dice que ellos no tienen la obligación de dar a conocer ese criterio. Y entonces vemos que tenemos 2,300 mexicanos que han sido deportados a Guatemala, ¿no? Otros mexicanos más a Costa Rica, otros mexicanos más a Honduras. Cuando, en contraste, México ha dicho, no es necesario que envíen a las personas detenidas a estos países, ¿no? México los está dispuesto a recibir a su población. Entonces, creo que hay un montón de contrastes ahí en lo que está pasando en el sistema migratorio estadounidense, ¿no? Y es un panorama bastante complicado, que parece que se sentó un camino por el que va a seguir Estados Unidos, ¿no? Yo veo muy difícil que se dé vuelta atrás. Tan solo pensemos en la contratación de policías migratorios, ¿no? Pasaron de 10,000 a 22,000. Vamos, no se va a despedir a 12,000 personas así como así, ¿no? Entonces sí, la tendencia es creciente.
1: Ahora, aparte de las deportaciones, está algo ha funcionado en su política. Es decir, me parece, o por lo menos de los números que da el Departamento de Seguridad Nacional de los Estados Unidos, es que sí, los cruces fronterizos disminuyeron, por lo menos las detenciones, que es lo que se puede medir en 95% en solo 2 años. Eso, por obviamente la política de amedrentamiento de la gente no quiere ir, y la otra también que México ha hecho algo ahí para también de contener, ¿no? A través de la Guardia Nacional y distintas instituciones de las Fuerzas Armadas. Vamos a hablar de esto cuando regresemos, por supuesto, aquí a México Opina.

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1: Continuamos en México Opina. Sí, se han disminuido los cruces fronterizos, según lo que reporta incluso la Border Patrol, en un gran porcentaje, Enrique.
2: Sí, definitivamente ha funcionado, como señalabas, por el amedrentamiento, el temor. Pero habría que señalar que estas políticas o el daño que se está haciendo respecto a los migrantes también ocurre en otro sentido, que es de las megaprisiones. Es decir, la frontera se ha reducido. Antes pensábamos en la seguridad fronteriza, el Río Bravo, la Guardia Fronteriza mexicana y estadounidense. Ahora las calles son un peligro, tu propio barrio es un peligro. La corte donde estás a punto de recibir tu nacionalidad es un peligro. Entonces, eso obviamente son estrategias que ha utilizado para meter miedo, pero para incrementar estas cifras. Y respecto a la pregunta concreta, yo lo que vería es esta falta de transparencia. Donald Trump ha desmantelado varias de las instituciones de Estados Unidos de tal forma que no tenemos certeza de cuántos están deteniendo y por qué. Y pueden pasar semanas sin un debido proceso, que además en muchas ocasiones nunca llega. Simplemente lo suben al avión y los deportan a cualquier tercer país.
1: Eso es más lo que sucede en algunos estados que son coincidentes con esa política. Ya vemos en Florida con el Alligator Alcatraz, el informe reciente de los tratos pues inhumanos, ¿no? En pequeñas jaulas eran metidos. Pero eso operaba bajo las políticas del estado de la Florida.
3: Hay dos estados campeones de deportación por muchas razones. Primero, por población mexicana y latina en general. Y la otra, porque los gobiernos estatales son pro-antiinmigrantes. Entonces, Texas tiene el campeonato de Estados Unidos en detenciones y le sigue Florida.
1: Qué curioso, ¿no? Que Florida es un estado de migrantes, particularmente.
3: Son todas las contradicciones posibles,
1: sí,
3: ahí.
1: Sí, sí, sí, sí.
3: Pero otros estados, pues, se resisten. Me refiero a la parte gubernamental de los estados resisten, como California o Illinois, por ejemplo, o Nueva York, o New Jersey. También son espacios en donde no la tiene tan fácil el proceso de detención y hay resistencia. Pero sí, efectivamente, Texas y Florida son impresionantes en términos de los números. Entre los dos andan por cerca de 40% del total.
1: Solo entre los dos.
3: Sí. Y estados como Nueva York o otros al norte, no es que sean menos, pero sí andan 8 o 7% con relación al total. Sobre todo de este 26, que les subieron más los números. La de detenciones, no tanto de deportaciones, no lo he visto todavía, pero detenciones de enero a julio, sí son cifras que han ido en aumento. Es un ataque económico, no solamente,
1: sí, claro,
3: de derechos y lo que acabamos de comentar, pero es un ataque a la estructura económica de Estados
1: Unidos. No, porque se encarece mucho muchas cosas, entre ellos la mano de obra, además de los fenómenos de la guerra y los combustibles, el costo de la guerra en sí mismo y otros fenómenos como los aranceles, que también están pegando, no se sabe en qué medida exactamente, pero están golpeando el bolsillo de los estadounidenses, ¿no? Todo se va sumando y está en esta situación actualmente la economía estadounidense. Estefanía.
4: Sí, luego viene Donald Trump, ¿no?, diciendo que la política arancelaria ha sido tan exitosa que les promete a los estadounidenses pagarles $5,000 si se lleva el Congreso, y dice, bueno, ¿de dónde vas a sacar los $5,000 si Estados Unidos está en un abismo fiscal, ¿no? La deuda de Estados Unidos se ha duplicado en la administración de Donald Trump. Y dice Donald Trump, es tan exitosa mi política arancelaria que de ahí les puedo pagar $5,000 a cada adulto si ganamos
1: y hay un debate, si trata de una promesa de campaña o una compra
4: de voto
1: abierta,
4: ¿no?
1: Es que ya estaría excediendo las leyes, ¿no? Rompiendo las leyes, absolutamente, sí, muy, muy complicado. Ahora, en ese sentido, el gesto de Mamdani se da justo como también un acto de reivindicación y de provocación, ¿no? Porque es un opositor abiertísimo a todo lo que significa Donald Trump, Stefania.
4: Sí, creo que una de las cosas que han hecho muy exitosa la campaña, bueno, desde campaña de Mamdani y ahora su gestión, ha sido que él siempre ha trabajado en cuatro idiomas, ¿no? En inglés, en hindi, en español y en chino. Entonces, conoce bien la arquitectura de la ciudad de Nueva York, cosmopolita, entiende cada uno de los grupos que debe convocar, y bueno, creo que eso le ha ayudado bastante. Bueno, hay cosas que demandan y que creo que son insostenibles, por ejemplo, la política de precios fijos en los supermercados, que ya se dijo que le va a costar mucho a la ciudad de Nueva York, pero hay otras cosas que sí son muy necesarias, por ejemplo, el cuidado infantil asequible, ¿no? Que todos los niños puedan ir a la guardería, para que las mujeres, bueno, las familias no asuman el costo de los cuidados. Creo que eso es muy necesario en la economía estadounidense actual.
1: Ha sido muy interesante, ¿no? Ver cómo también la izquierda más izquierda, la izquierda socialista, ha crecido en voces como la de Mandani, la propia Ocasio-Cortez, entre otros. Bernie Sanders, lo que no es demócrata particular, pero también ese discurso ha ido creciendo, aunque sí, los analistas dicen, no tiene mucha viabilidad electoral, por lo mismo, por estar tan en el radicalismo. Pero sucede lo que dice Estefanía, ¿crees que tenga chance de moverse un poco más algunas posturas hacia el centro como para ser atractivos electoralmente, poder competir electoralmente?
2: Sí, yo creo que tienen posibilidades. Obviamente no va a ser un giro masivo de 180 grados, como ellos desearían, pero sí han logrado construir consensos y sobre todo nuevos seguidores, como ustedes comentaban. Lo que sucede es que Trump lo ha hecho tan mal y ha agredido a tantos sectores de la población de Estados Unidos, incluyendo su propia base electoral, que cualquier alternativa resulta atractiva, independientemente de la valoración que le podemos dar. O sea, recordemos que incluso republicanos han votado contra Donald Trump, por ejemplo, en los intentos de impeachment.
1: Sí. Sí, sí, sí. Entonces, recientemente hubo una votación también donde 7 republicanos se pasan el ala. No, en el Senado será otra cosa, no creo que prospere mucho. Por lo menos en la guerra en Irán, ¿no? Le dijeron, ya, para la guerra en Irán, son 3 oportunidades que ha votado así el Congreso, la Cámara de Representantes, pero en el Senado no se cuenta con esa suerte.
2: Sí, de acuerdo. Entonces es muy interesante observar cómo incluso aliados que eran súper fanáticos radicales de Donald Trump le han dado la espalda. Influencers que en la campaña lo defendieron, le consiguieron muchísimos votos, ahora abiertamente hablan en contra de Donald Trump, que hay que detenerlo. Y eso me parece que refleja el cambio de pensamiento político, porque la población ya está viendo los estragos de una política que no funciona. Política económica, política social, política pública.
1: Regresamos después de la pausa. ¿México es inevitable para Estados Unidos? ¿Ya se dio cuenta de esto Donald Trump? Volvemos.

0: A ver, quiero plantearles, que con ayuda de ustedes, por supuesto, por si estoy mal, que me rectifiquen en alguna cifra, para hablar de la dimensión de lo que significa México en Estados Unidos, ¿no? Estamos hablando, ya lo decía Enrique, de entre 39 y 40 millones de mexicanos o de origen mexicano, segunda y tercera generación, que viven en Estados Unidos. Pero que la particularidad de estos es que se sienten de alguna manera identificados con México también. Una condición de binacionalidad, que no es difícil entender a veces en concepto, pero existe, está ahí. Bueno, un número importante, con 300 mil mexicanos expulsados o deportados al año, pues está muy lejos de alcanzar la cifra de 40 millones, está un poco complicado. Entre 10 y 11 millones más o menos de mexicanos nacidos en México viven en Estados Unidos, más o menos es la cifra. Esto ya de entrada, entre esos, si tomamos nada más como referencia esos 11 o 10 millones de mexicanos, supera cualquier otra migración del mundo, cualquiera. O sea, no hay, la comunidad china en Estados Unidos no alcanza esa cifra ni de lejos, aunque sabemos que es muy grande, o la India, o de cualquier otro país. Es una cantidad enorme. Podría representar un país grande, Tonatiuh.
1: De acuerdo. Es una realidad demográfica inevitable. O sea, la estructura de la población mexicana en Estados Unidos sí son más o menos 11, poco más millones de mexicanos nacidos en México y que se movieron a Estados Unidos. Pero tenemos hijitos y hijitas. Entonces, la primera generación de mexicanos ya puede andar por 13, 13 y medio. Y luego los hijitos de los hijitos, la tercera ya, puede andar también en otros 12 o poco más. Entonces, pero déjame subrayar que son, desde la perspectiva constitucional mexicana y después de la reforma constitucional del 21, no son solamente de origen mexicano, son jurídicamente mexicanos. Y el gran error del Estado mexicano es no entender la propia reforma que el Estado hizo desde el 97 y el 21 y de tejer una red social, cultural, de vínculos mucho más potente de la que tenemos ahora. Eso es México tiene ahí un universo de desafíos, porque también es compleja la interacción, pero de potencialidades enormes. Entonces, hablar de 39, 40 millones de mexicanos es literal.
0: Es que son mexicanos, es así.
1: Literal.
0: Sí, tal cual. Literal. Es así lo has dicho.
1: Entonces, claro. no es solamente de origen.
0: De origen mexicano.
1: Entonces,
0: quitémonos de origen.
1: Son mexicanos. Lo que implica eso para la relación a nivel de sociedades es un tejido que yo lo hago la metáfora con placas tectónicas, continentales. O sea, son placas inmensas de relación social, cultural, económico, a nivel de sociedades. Para México es tener un tercio de su población en el extranjero. Es un gran cambio de la
0: claro.
1: nación.
0: Y hay cosas de la dinámica cultural, de bienes tangibles e intangibles, enorme, ¿no? Es que, como le decía, identificados con México, pero también con Estados Unidos, pero sobre todo con su cultura binacional. Es una cultura binacional. Bueno, me llamó la atención el 15 de septiembre en el Zócalo de la capital mexicana, tocando un grupo llamado Intocable, que fue convocado por la presidenta Claudia Sheinbaum. Es un grupo creado en Estados Unidos, como ha pasado con muchos otros grupos. Pero es binacional, finalmente, pero digo, es de eso estamos hablando, ¿no? De cosas que no se...
1: Déjame poner un ejemplo muy, muy, muy cotidiano para todos. Jugadores de fútbol, deportistas, artistas, los mejores mariachis que he escuchado, muchos están en Los Ángeles.
0: Sí, claro.
1: Entonces, ese encuentro macroestructural entre sociedades, y es inevitable. Es una estructura permanente, a menos que pase el fin del mundo o algo pase de
0: sí,
1: ese tipo, pero es una estructura social demográfica permanente.
0: Nada más para complementar, y eso va más allá de la de el Estados Unidos como lo conocemos.
1: Exacto.
0: O sea, ese es el tema, ¿no?
1: No, es una gran transformación de Estados Unidos, es una gran transformación de México, y hay que entendernos en esta nueva etapa, que es muy difícil desde la perspectiva ideológica de un Trump, por ejemplo. Es imposible que la entienda. Pero sí se abren canales, sí se están abriendo canales en Estados Unidos para entenderla. Y México, que debiera tener el liderazgo en la comprensión y en la apertura y en la vinculación y de construir qué se trata ahora la relación, de qué se trata ahora, estamos muy rezagados. Y el otro gran capa tectónica, pues, es la economía. O sea, México es la economía más importante para Estados Unidos, con mucho. Es más importante que China, es mucho más importante que Canadá, Y nuevamente parece que estamos en un punto de fragilidad extrema.
0: Sí, pero como dices, es inevitable. Es decir, sacando algunos datos, a ver, México y Estados Unidos tienen la frontera, la segunda frontera más grande del mundo. No hay otra. 3.100 kilómetros y un poquito más de frontera compartida, frontera lineal, solo superada por la de Canadá con Estados Unidos. Pero el intercambio comercial que se da en esa frontera es el más grande del planeta. Uh-huh. 900 mil millones de dólares al año. No se da en otro, no hay otra frontera donde suceda eso. Y curiosamente, a pesar de aranceles y de otras cosas, ya nos consolidamos como el primer socio comercial de los Estados Unidos. No solamente exportamos tamales y tomates, sino muchas más cosas, Estefanía.
2: Sí, de este intercambio comercial también diría el número de personas que cruzan diariamente de un lado a otro. Ese la es frontera. Otro. Es la frontera con más cruces diarios, ¿no? A nivel mundial. Entonces, pues sí, definitivamente hay una dinámica y creo que todavía se intensifica más entre los estados del norte de México y los del sur de Estados Unidos, donde sus economías son completamente convergentes. El caso de Texas es paradigmático, ¿no? Texas por sí mismo podría ser una de las 5 economías más grandes del mundo y su principal socio comercial es México. Y por el otro lado tenemos un gobernador que también apoya la agenda, bueno, Abbott, ¿no? La agenda antimexicana en Texas. Entonces, creo que eso es muy preocupante, ¿no? Un estado que sabe que México es crucial y por el otro lado, pues, utiliza o replica discursos antimexicanos y xenófobos contra nuestro país. Y, bueno, creo que ahí la clave está, pues, en que tenemos que tener una estrategia múltiple. Yo ahora pensaba, por ejemplo, en el caso de estas poblaciones. Por ejemplo, pensemos en un hijo de inmigrantes que tiene 2 pasaportes. Bueno, sus facilidades para exportar entre México y Estados Unidos serían muchísimo más que una persona con un solo pasaporte, ¿no? Pensando, por ejemplo, en el pago de impuestos, cuestiones así. Nunca hemos hecho este tipo de estrategias para que, bueno, estas poblaciones pues tengan este tipo de actividades productivas, ¿no? Yo creo que se ha hablado muchísimo, ¿no? De que no se puede solamente depender de las remesas. Sabemos que pues ya el tema de las remesas, a pesar de la pandemia, no cayó, pero se ha mantenido estable, tampoco ha crecido. Entonces no podemos depender solamente de esto. Tenemos que tener una misión productiva binacional, ¿no? Tenemos poblaciones binacionales, pero no tenemos una economía binacional, por ejemplo, de estas o impulsada por estas poblaciones. Y creo que el tema económico, bien lo comentaba el doctor Tonatiuh, inclusive a la selección mexicana le sale más redituable jugar un partido en Estados Unidos que un partido en México, ¿no? Lo que se recauda al final es más, ¿no? Entonces.
0: Sí, tiene una afición más fiel también en Estados Unidos que en México, ¿no?
2: Sí,
0: tiene más estadios,
2: eso es la verdad. Creo que de ahí debería de ser la estrategia, ¿no? Entender que no todo Estados Unidos es igual, si bien hay estados que no dependen de México y no tienen como principal socio comercial a México, al menos los estados fronterizos sí, y ahí debe de canalizarse una estrategia, ¿no? En ese sentido.
0: Sí, ¿cómo lo ves, Enrique?
3: Sí, me parece que Trump no termina de entender cuál es el verdadero valor de México en su economía y en su propio desarrollo económico. Y me refiero a que no solamente es una relación comercial en términos de importaciones y exportaciones, sino en inversión extranjera directa. Lo que tenemos en concreto las armadoras de autos, tenemos más de 22 armadoras de autos de diferentes marcas, que es la gran industria estadounidense y es todo lo que se manda a los Estados Unidos, pero que se produce acá porque es estratégicamente conveniente para Estados Unidos. Una mano de obra más económica, servicios accesibles, seguridades, en fin. Y a eso podemos extender todo lo que llamamos el sector maquilador. Es decir, la gran fábrica de Estados Unidos en algún momento se trasladó a México y seguimos siendo nosotros quienes proveemos todo eso, ¿no? Ahorrándole muchísimos costos a Estados Unidos. Y esto, vinculándolo a la política estadounidense, le ha golpeado a Trump. Cuando Trump ha querido imponer a las empresas que regresen a Estados Unidos, por ejemplo, con el incremento de aranceles, se han opuesto. Muchas no quisieron regresar y aquí siguen. Y le han dicho abiertamente, no vamos a volver, no nos das los beneficios que obtenemos en México, ¿no? Y les ha ofrecido subsidios, les ha ofrecido créditos a Boeing en su momento en la primera administración, más de 10 mil millones de dólares, me parece, y de todos modos no llegaron a un arreglo adecuado. Entonces, es importante pues observar que efectivamente no somos nada más tamales y tomates, sino que en el mundo actual hay lo que se llama cadenas de valor global y estamos inmensamente involucrados México y Estados Unidos. Eso no lo desmantelas con un decreto ni en 2 administraciones como lo ha hecho Donald Trump, ¿no? Eso va a seguir, porque la economía, el interés económico persigue su propio fin y van a ir a donde obtienen mayor ganancia de sus actividades, no a donde el presidente quiera por un acto, si queremos, de patriotismo o de nacionalismo.
0: Así es, sí. Y esas cadenas productivas se fueron de Estados Unidos también por alguna razón, ¿no?
3: Sí, desde luego.
0: Digo,

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1: Continuamos en México Opina. A ver, independientemente de lo que pasa en las elecciones de noviembre en Estados Unidos, si se mantiene o no la mayoría republicana en el Congreso, y esto, ¿qué tan viable hace la administración de Donald Trump de aquí a su final? Como ya lo dijimos hace un momento con Enrique, queda legitimado, eso sí, a lo largo de las dos administraciones de Donald Trump, el discurso anti o xenófobo, racista, antimexicano y ante otras nacionalidades también. Eso está ahí, y ya sabemos que está ahí, y es fuerte, y es poderoso, Tonatiuh.
2: Sí, es un discurso poderoso. Subrayaba hace un momento que va a persistir, pero también está el otro discurso. El discurso que está evolucionando de manera crítica, el discurso que defendió no a los inmigrantes, sino a la comunidad, el discurso de la racionalidad económica que dice es muy importante el trabajo de los inmigrantes para la economía de Estados Unidos, no solo importante, es estructural.
1: Es inevitable. Es
2: inevitable, necesario. Sí. Entonces, ese otro discurso también está en el proceso. Y déjame cerrar con esto, porque cambia el escenario ideológico tanto hacia la derecha como hacia la izquierda. O sea, hace 2 años... la posibilidad de tener Nueva York un alcalde inmigrante, musulmán y socialista era menos cero, ¿no?
1: Sí, sí, sí.
2: Pero ahora están ocurriendo giros ideológicos importantes que en parte son reacción a lo que ha estado haciendo Trump en muchos campos, que

0: yo les calificaría de enormes sacudidas en la economía, en la política, sacudidas, pero que en esas sacudidas el reequilibrio va a tener que ocurrir porque son costosos. Y si las elecciones de noviembre, todas esas sacudidas se alinean, como parece que ya está ocurriendo según las últimas encuestas, pues vamos a tener rectificaciones. Y en esas rectificaciones también va la ideología, los quienes defienden a la inmigración, quienes defienden todavía los valores de integración multicultural de Estados Unidos y quienes
1: que son
0: defienden
1: también
0: derechos
1: la
0: humanos
1: de los Estados Unidos,
0: y que
1: ¿no?
0: están ahí, y que también esos están ahí. Uh-huh. Entonces, para ponerlo en simple, tanto están los malos como los pensamientos correctos también están en tensión, en la pugna política. Y reitero, si el giro electoral es suficiente, habrá más espacio para que pensamientos alternativos de derecho, de debido proceso, de respeto de la diversidad,
1: de democracia,
0: recuperen camino. No digo que sea de un solo golpe, pero que se invierta, que empiece a invertirse el peso de la balanza del lado oscuro.
1: Sí, eso sería. A ver, Estefanía, ¿cómo lo ves esto?
2: Sí, yo retomaría una reflexión que hacía Enrique hace rato de que está pasando cosas muy raras en Estados Unidos. Por ejemplo, si bien tenemos la convención republicana en Texas, Donald Trump apoyando al fiscal de Texas, Paxton, ¿no?, para que se convierta en senador, justo en Texas está surgiendo una figura interesante que es la de Talarico. Uh-huh. A mí me llama mucho la atención el discurso de Talarico porque, bueno, él es un joven seminarista que se mete a la política y dice que él está en contra de las guerras culturales que ha emprendido Donald Trump y que esas guerras culturales están llevando al déficit de Estados Unidos. Inclusive saca algo que es el cristianismo progresista. Y bueno, si nosotros pensamos que una de las bases duras del voto duro de Donald Trump es el movimiento renacido, no el cristianismo evangélico, pues ahora resulta paradójico, ¿no?, que inclusive hasta dentro del conservadurismo del cristianismo surge esta ala del cristianismo progresista, ¿no?, y que digan, bueno, desde el cristianismo hace una retórica para oponerse a la política de los grandes capitales corporativos. Entonces sí están pasando cosas muy extrañas en Estados Unidos.
1: Era como ver a Cristo sacando a los mercaderes del templo, ¿no?
2: Sí, justo
1: es como
2: pasaje.
1: El cristianismo volver a sus propias raíces, ¿no?, de alguna manera.
2: Sí, y le está funcionando bastante, ¿no? Digamos que ahora hay una posibilidad de que uno de los dos senadores de Texas pues sea demócrata, y eso creo que va a cambiar mucho el panorama político.
1: Y de repente, bueno, en el futuro podríamos tener nuestro primer gobernador en California de origen mexicano, podría ser una posibilidad también, ¿no? Se habla mucho de ello, habrá que ver también. Algo pasa ahí también con la política de los estadounidenses mexicanos o mexicanos estadounidenses que no han podido fructificar en figuras importantes o sostenidas, ¿no?, en el tiempo. Algo ha pasado ahí, no sé si es parte pues también del golpeteo permanente que han sufrido la comunidad, ¿no? No sé, no, cómo.
0: Siempre han estado en tensión.
1: Sí.
0: O sea, y hemos tenido liderazgos muy interesantes, sí, en California o en Texas. Este personaje que no es mexicano, pero está en ese entorno. Hay personajes interesantes en los congresos de los estados, en los gobiernos locales, en el Congreso federal en Estados Unidos. Sí tenemos personajes bastante interesantes y explícitamente vinculados a la población hispana y muchas veces mexicana abiertamente. ¿Te acordarás de la señora que firmaba los billetes?
1: Sí, claro, del tesoro.
0: O sea, hemos tenido personajazos. Ahora, la expansión de toda esa ola política es la que tenemos todavía pendiente.
1: Sí. Recuerdo, por ejemplo, también las expectativas que llegaron a formar con el alcalde Villarraigosa en Los Ángeles, pero después como que diluyó su carrera y su imagen política, también con cuestiones y muy concretas, pero sí, como que faltaba, ¿no? Parece que ahora sí hay alguien, no sé, habrá que ver las próximas elecciones. A ver, ¿cómo ves todo esto, Enrique? Cuéntanos.
3: Sí, bueno, habría que analizar, o me preocupa mucho la parte de que la administración de Donald Trump no se debería clasificar como anti-inmigrante, sino específicamente anti-migración hispánica o anti-migración latina.
1: Eso sí, hay mucho, sí, hay mucho del color de piel por ahí.
3: Hemos visto muchísimos ejemplos, por ejemplo, cuando llegaron los refugiados ucranianos, los reciben casi como héroes la administración estadounidense. Tenemos también la creación de las Golden Visa para traer el tipo de ciudadanos estadounidenses, ¿no? Porque son turistas, pero aspirantes a ciudadanos, donde básicamente por una módica cuota adquieren la nacionalidad directa. Y esta cuesta varios millones de dólares. Entonces, el problema es que dentro de esta llamada guerra cultural, Donald Trump se ha encargado de crear categorías en un sentido negativo hacia los latinoamericanos, ¿no? Lo vimos justamente en el caso de Ted Cruz. No solamente es un señalamiento de regrésate a México, es un señalamiento de que si tienes la bandera de México, eres de izquierda, eres el enemigo del actual gobierno, ¿no? Y eso vincula, generaliza a toda una comunidad como si estuviera necesariamente en contra de lo que está ocurriendo en Estados Unidos, cuando sabemos que en todo grupo social hay diferencias en muchos sentidos y niveles, ¿no? Pero históricamente Estados Unidos siempre busca un enemigo, y actualmente el enemigo para Estados Unidos son los migrantes. En algún momento fue el narcotráfico, están volviendo un poco a ello, en algún otro momento fue el comunismo, y así sucesivamente. Ahorita es muy fuerte hacia las otredades, hacia las culturas distintas, porque Trump está muy marcado en la cuestión de los WASPs, ¿no? O sea, para él la comunidad deseada son blancos, sajones, protestantes, y eso es lo que él promueve, pero no se da cuenta precisamente de toda la riqueza que va a perder, y se le ha señalado, él mismo es producto de esa migración, ¿no? Y se le ha señalado hasta por visitantes diplomáticos extranjeros. Cuando el presidente de Alemania le enseñó el certificado de nacimiento de su abuelo y le dice, mira, tú no estarías acá, ¿no? No se lo dijo textualmente, pero se lo mostró. O sea, tu abuelo fue migrante.
1: No le sentó bien esa...
3: Sí, no, para nada. Pero definitivamente él no termina de comprender que Estados Unidos es producto de eso y que ha logrado lo que es gracias a eso, ¿no? Incluso tecnológicamente. Hablábamos de deportes, pensemos en el presunto desarrollo tecnológico de Estados Unidos. Las últimas tecnologías de Estados Unidos tienen una fuerte contribución de migrantes asiáticos, concretamente chinos, japoneses y de otras culturas, por supuesto de la India, ¿no? Que están muy formados dentro de esas tecnologías y que se establecen en Estados Unidos, y esas empresas pues terminan dándole a Estados Unidos esa presunto desarrollo, supremacía económica por esas colaboraciones.
1: Como ya lo hicieron en el pasado también en la Así Guerra es. Mundial, pues también se llevaron a las principales mentes cerebros del mundo y le dio un vuelco a la historia. Pues les agradezco mucho por estar con nosotros. Gracias por acompañarnos. Seguramente tendrá otra edición esto después de las elecciones, a ver qué pasa, a ver cómo pinta el panorama. Gracias a usted por acompañarnos y lo esperamos el próximo domingo aquí en México Opina.

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1: Se eleva la tensión en Medio Oriente. Irán amenaza con responder a nuevos ataques de Estados Unidos y advierte que los países de la región que apoyen la agresión estadounidense serían considerados partes en el conflicto. Y Moscú bajo ataque masivo de drones. El ejército ruso logra derribar más de 1.600 vehículos no tripulados ucranianos. Sin embargo, varios drones alcanzaron las instalaciones de una refinería en Moscú y un edificio residencial. Y medios vetados de la Casa Blanca por el presidente Trump preparan medidas legales con el apoyo de defensores de la primera enmienda. ¿Qué tal? ¿Cómo les va? Bienvenidos a Mirador Mundial, el noticiero del fin de semana de CNN en español. Soy Rey Rodríguez y como siempre los invito a que me acompañen en la próxima hora con las principales noticias que marcaron la agenda de este día. Comenzamos.

0: Y de acuerdo con el mando central de las Fuerzas Armadas de Irán, Estados Unidos, con el respaldo de algunos países de la región, se prepara para reanudar sus ataques contra ese país. En un comunicado emitido este domingo y difundido por la agencia de noticias semioficial Tasmin, las Fuerzas Armadas afirmaron que cualquier ataque de Estados Unidos desencadenaría ofensivas sostenidas contra bases e intereses estadounidenses en la región. Además, advirtieron que los países de la región que apoyan la agresión estadounidense contra Irán serían considerados partes en el conflicto. CNN ha solicitado comentarios al mando central de Estados Unidos. Bueno, y mientras las tensiones crecen en el Medio Oriente con el ataque de los rebeldes hutíes a Arabia Saudita, el Departamento de Estado de Estados Unidos emitió el sábado una alerta para sus ciudadanos en la región. De esto y más, va a hablar en su reporte mi compañero Saleh Mergui desde Jerusalén. Adelante, Saleh.
1: El mando militar conjunto iraní, Hatam al-Anbiya, avisa a Estados Unidos que si lanza una nueva ofensiva a gran escala, responderán atacando sus bases e intereses en la región, una amenaza que amplía a los países que albergan las bases de Estados Unidos en la región. Lo importante y novedoso de este aviso no es la amenaza, sino el hecho que Irán diga que sabe que tiene información sobre unos planes de Estados Unidos supuestos para realizar un nuevo ataque a gran escala. En esta jornada en la que el ejército de Irán también anunció que sus defensas habían neutralizado un dron sofisticado de reconocimiento en el estrecho de Hormuz. Un aviso que llega horas después de que el secretario general del Consejo Supremo de Seguridad, Mohsen Rezaei, avisara que informó a los mediadores de las condiciones de su país para reanudar la negociación con Estados Unidos y reabrir el estrecho de Hormuz. Son exigencias ya conocidas, como por ejemplo la liberación de los fondos congelados iraníes por Estados Unidos y sobre todo el levantamiento del bloqueo de Estados Unidos de los buques y puertos iraníes en el estrecho de Hormuz. Y el otro gran estrecho estratégico en la región, el estrecho de Bab el-Mandeb, sigue bajo la preocupada lupa regional después de los avances de los hutíes en Yemen y los últimos ataques contra Arabia Saudita. El temor es un bloqueo de esta importante vía que conecta el Mar Rojo con el Golfo de Adán. Una situación que ha llevado a hoy a la Liga Árabe a condenar los últimos ataques de los hutíes contra Arabia Saudita también, incluyendo, por supuesto, el anuncio de los hutíes de haber atacado por primera vez desde el inicio de esta crisis la capital, Riad, más allá de una instalación de la compañía de petróleo de Arabia Saudita. Y a todo esto, el Departamento de Estado de los Estados Unidos emitió un aviso de seguridad ante la posibilidad de que estalle una nueva escalada en esta región. Para CNN, Saleh Mergui, Jerusalén.
0: Bueno, y para seguir hablando de este tema, nos enlazamos con el politólogo, historiador y escritor Farid Cajat de la Pontificia Universidad Católica de Perú, justamente para hablar sobre el conflicto en Medio Oriente. Saludo, Farid. Yo comenzaría preguntándote, casi 7 meses después de esta guerra, ¿en qué punto exacto estamos en este momento? Me lo vas a contar, adelante.
2: ¿Qué tal? Buenas tardes. El problema fundamental, en mi opinión, es que la guerra debió darle a la administración Trump evidencia de que en caso de escalar, Irán era capaz de responder infligiendo un costo muy elevado a los intereses norteamericanos y que por ende convenía a ambas partes llegar a un acuerdo. La administración Trump no parece estar segura de que ese sea el caso y todavía cree que con una combinación de presión militar y económica puede doblegar la voluntad del régimen iraní. Mi presunción es que eso es totalmente equivocado, que el régimen iraní sigue teniendo una capacidad de causar un costo económico y político enorme a la administración Trump, y que incluso no descartaría que Irán sea quien inicie una nueva ronda de ataques en vísperas de las elecciones de medio término en Estados Unidos para garantizar la derrota del Partido Republicano en ambas cámaras del Congreso.
0: Ahora, Farid, el presidente Trump sigue amenazando, por supuesto, acciones más severas. ¿Tiene algún margen de maniobra? ¿Tiene otras opciones militares para hacer frente a esto o no?
2: A ver, nunca hubo la menor duda respecto al hecho de que Estados Unidos puede destruir todo sobre el terreno en Irán. Lo que no puede es identificar la gran mayoría de silos subterráneos debajo de montañas en donde están albergados y en donde se fabrican misiles y drones, y que desde esos puntos Irán los puede lanzar a discreción hasta 2.000 kilómetros de distancia en la región, impactando blancos con gran precisión. En ese sentido, estamos en una situación en la cual las partes deberían admitir que pueden causarse un daño mayor al que cualquiera de ellas está dispuesta a tolerar y por ende llegar a un acuerdo. Hay aparentemente negociaciones a través de intermediarios, pero para mí el tiempo se está agotando, porque yo, como digo, no descarto la posibilidad de que sea Irán quien decida iniciar acciones militares en vísperas de las elecciones de medio término en los Estados Unidos. Así que esto no creo que se prolongue en este estado de cosas por tiempo indefinido.
0: Ahora hablemos del Estrecho de Hormuz. ¿En qué parte estamos ahí?
2: Depende a qué parte le preste atención uno. La versión norteamericana es que Estados Unidos controla el Estrecho de Hormuz y está garantizando el flujo de la gran mayoría del petróleo que salía por ese estrecho antes de los ataques norteamericanos, y de hecho los ataques conjuntos de Israel y Estados Unidos el año pasado y los ataques norteamericanos de febrero de este año. Para mí la prueba de que el paso de petróleo por el estrecho no es tan grande como alega Estados Unidos es bastante sencilla, y es el precio internacional del barril del crudo de referencia, el Brent, que está a unos 40 puntos porcentuales por encima del nivel que tenía en febrero de este año. Eso es lo que me sugiere que si bien hay tránsito de petróleo, parte del cual podría ser iraní, por eso Irán tolera que ocurra ese tránsito, no es tan grande como alega el gobierno de Donald Trump.
0: Después de estos meses de guerra, Farid, de acuerdo con tu experiencia, ¿qué tendría que ceder cada parte para finalmente encontrar una salida, llámese diplomática, si es que pueda existir?
2: En el plano nuclear ya teníamos un acuerdo firmado en 2015 por la administración Obama que Trump rechazó. Y después Irán había hecho concesiones en negociaciones, durante las cuales fue vuelto a atacar, en materia de comprometerse a no almacenar uranio enriquecido, solo tener el stock necesario para procesar en los días sucesivos. En el plano nuclear, por ende, la cosa es más sencilla. El problema que nadie sabe cómo resolver por ahora es el que no existía antes de los ataques de Israel y Estados Unidos contra Irán, y es el de cómo debe regularse el tránsito comercial por el Estrecho de Hormuz. Ese tránsito era libre y restricto antes de que Irán fuera atacado. Recién después de los ataques, Irán empieza a restringir ese tránsito. Ese es el tema donde en principio deberían llegar a un acuerdo los países que tienen aguas territoriales en el Estrecho de Hormuz. Es decir, Irán y Omán. Pero claro, ese acuerdo debería ser aceptable para otros países del Golfo y para Estados Unidos.
0: Y por último, yo te preguntaría, esta última alerta, que emite Estados Unidos a sus ciudadanos, donde habla incluso cancelaciones de vuelos, el espacio aéreo cerrado, en fin, toda una serie de cuestiones que nos recuerdan, por supuesto, al inicio de esta guerra. ¿Qué te dice a ti? ¿Qué lectura le das?
2: Que hay un riesgo real de una escalada nuevamente entre Estados Unidos e Irán. Y que además, a diferencia de las confrontaciones anteriores, esta vez podría no ser Estados Unidos quien la inicie. Pero claro, nunca es más oscuro que antes de amanecer. En ese sentido, si tú quieres mejorar tu posición negociadora, tienes que tratar de convencer a la otra parte de que la alternativa no le va a ser propicia, es decir, el uso de la fuerza. Pero digo, no descartaría ninguno de los dos escenarios en este momento y todavía lamentablemente creo que lo más probable es una escalada militar.
0: Vamos a ver qué pasa en las próximas horas, en los próximos días. Gracias, Farid. Era el politólogo, historiador y escritor Farid Kajat de la Pontificia Universidad Católica del Perú. Y dos semanas después de su mejor resultado en Sajonia-Anhalt, se proyecta que la ultraderechista Alternativa para Alemania gane las elecciones estatales en Mecklenburg-Pomerania Occidental. Los resultados a pie de urna le dan hasta ahora un 38% de los votos, con el 5% de los votos, la Unión Democrática Cristiana del canciller alemán Friedrich Merz se enfrenta a unos pobres resultados en las elecciones estatales, según indican los primeros sondeos, y se ve presionada tanto por el crecimiento de Alternativa para Alemania como por los partidos de izquierda. Pero escuchemos las palabras del canciller Merz.
3: Hoy hemos vivido dos elecciones. Fuimos testigos de dos elecciones con resultados muy diferentes. No podemos maquillar el resultado en Mecklenburgo para Palmer. Es un desastre. La CDU luchó con fuerza, pero al final fue precisamente la CDU la que terminó aplastada por la polarización entre el SPD y la AfD.
0: Y nos vamos ahora a Rusia, cuando han cerrado las urnas en las elecciones parlamentarias de ese país. Se espera que el partido respaldado por el presidente Vladimir Putin, Rusia Unida, consolide su dominio sobre la política interna. En las anteriores elecciones parlamentarias celebradas en 2021, antes de la invasión a Ucrania, Rusia Unida obtuvo 324 de los 450 escaños de la Duma, la Cámara Baja del Parlamento ruso. En la práctica, no existe una oposición significativa en Rusia, ya que los críticos han sido inhabilitados, encarcelados o forzados al exilio. Y seguimos en ese país. Moscú, la capital de Rusia, fue objeto de un ataque masivo este domingo con drones procedentes de Ucrania, según informó el alcalde Sergei Sobyanin. El funcionario indicó que las Fuerzas Armadas rusas derribaron más de 1.600 vehículos aéreos no tripulados en todos los frentes. 450 se dirigían hacia Moscú. Sin embargo, varios drones alcanzaron las instalaciones de una refinería en Moscú y otro impactó contra un edificio residencial. Al menos dos personas murieron y seis resultaron heridas en este ataque. Vamos a hacer una pausa aquí en Mirador Mundial, pero al regresar hay riesgos de censura en el gobierno de Trump y abre la posibilidad de que sea una política cotidiana el que haya Trump vetado a reporteros de tres medios, incluidos CNN. Hablaremos de eso después de la pausa. No se vayan.

0: Y este domingo, grupos defensores de la Primera Enmienda expresaron su apoyo a CNN y los otros dos medios de comunicación, MSNBC Now y Político, vetados por el presidente Donald Trump, mientras el equipo legal de las compañías se preparan para iniciar acciones legales contra la medida. Mientras tanto, Mike Walls, embajador de Trump en las Naciones Unidas, dijo que el presidente está plenamente facultado para restringir el acceso de los periodistas a las instalaciones gubernamentales, especialmente cuando, a su juicio, no actúan de buena fe. Así dijo. Durante su intervención en el programa State of the Union, Walls dijo que la Corte Suprema está de acuerdo con la medida y citó un fallo de 1965, el caso Samuel contra Rooks, en el que el presidente del tribunal dictaminó que el derecho a hablar y publicar no conlleva un derecho ilimitado a recopilar información. Y para conocer más reacciones de esta decisión del presidente Trump, voy a Washington con mi compañera Yoni Molinares, que está lista, y a quien le doy la bienvenida a este programa. Yoni, mira que ha generado reacciones y todavía seguramente esta semana lo harán, esta decisión del presidente, pero tú me lo vas a contar. Adelante, Yoni.
1: ¿Cómo estás, Rey? Bueno, las cosas siguen funcionando, digamos, a media máquina. Obviamente, el equipo de CNN no se encuentra dentro de la Casa Blanca, pero eso no significa que el reportaje, el trabajo, lo que hacen nuestros compañeros día a día vaya a parar. Por el contrario, pues ahora seguramente en otras circunstancias, pero no va a dejar de reportar. Si el presidente estaba buscando eso, especialmente acallar estas voces, que no se le hagan preguntas incómodas directamente en una situación muy difícil que vive el país en este momento, en medio de una guerra que no tiene un fin, por lo menos claro inicialmente. Y si el presidente no quiere que se le pregunten estas cosas, pues va a comenzar a hacer este tipo de movidas. Aunque el presidente indica que esto no es ninguna intimidación, tiene todas las características de una movida de ese calibre. Por ahora, pues esto es un hecho sin precedentes. Por eso es que ha generado tanto revuelo, tantas críticas, tantas, expresiones de parte de esos grupos que trabajan y respetan y defienden la primera enmienda de la Constitución, que protege la libertad de expresión, protege la libertad de prensa. Así que esto es básicamente lo que viene en los próximos días. Mientras tanto, como tú anotabas, ya los tres medios, CNN, MS Now y Político, están preparando todo lo que tiene que ver con la avanzada legal, porque los tres medios ya han indicado que no van a dejar que se violente el derecho a la libre expresión y a la libertad de prensa. Y esto es una acción legal que posiblemente tenga, por lo menos ya existe un precedente, con la Associated Press o la AP, que ocurrió el año pasado al comienzo del segundo mandato del presidente Donald Trump. Lo que hizo fue que el presidente la vetó hasta este medio de comunicación, porque no le gustó que no quisieran cambiar el nombre formal de Golfo de México al Golfo de América. Y por eso simplemente le quitó el acceso a la oficina oval, al avión presidencial y a otros puntos dentro de la Casa Blanca. Finalmente, esto entró en corte. Un juez le ordenó a la Casa Blanca devolverle la credencial al grupo de periodistas que representan a la AP. Y además, esta demanda todavía sigue en curso. O sea, que ya hay un precedente y es posible que, a la luz de lo que ellos están viendo, los medios de comunicación, cuando comiencen su trabajo legal, posiblemente vean algo parecido. Por lo menos eso es lo que piensan algunos de los, expertos. Pero hoy también la Casa Blanca siguió defendiéndola. Esta vez en boca del embajador de Estados Unidos ante Naciones Unidas. Y es precisamente porque el presidente va a estar en Naciones Unidas comenzando esta semana durante la reunión de la Asamblea General. Pero es presidente, el embajador Walls simplemente dice que el presidente tiene toda la razón por haber tomado esta medida. Mira.
2: El presidente está plenamente dentro de sus facultades para limitar el acceso de los periodistas a las instalaciones gubernamentales, particularmente cuando considera que no están actuando como periodistas de buena fe. Y esa no es solo su opinión, también es la opinión de la Corte Suprema.
1: Fíjate, es precisamente esa opinión que citó el embajador Walls, el que Como tú anotabas, dice que el derecho a la expresión y a publicar no trae consigo un derecho irrestricto de recolectar información. Esa es una cosa. Aquí lo que está en el centro del asunto es el violentar la protección del derecho a la libre expresión. Dentro de esa, digamos, de esa protección, hay un concepto que se conoce como discriminación por punto de vista. Ya el presidente ha dicho y ha dictado su punto de vista, y es que él considera que toda la cobertura que generan estos medios es negativa contra la Casa Blanca. Y ahí está el punto del asunto, que ese es lo que están tratando de trabajar en términos de la defensa a lo que acaba de ocurrir y buscar un correctivo de parte de estos medios. Ahora, otro punto también importante, y es que el CNN, la Casa Blanca tiene un trabajo, además, no solamente que salgan los reporteros de CNN y los otros medios a reportar, también hacen una rotación especial. Las cinco cadenas importantes, NBC, las cinco cadenas grandes, perdón, NBC, CBS, Fox, también la misma CNN y ABC. Ellos se rotan constantemente para acompañar al presidente y esa rotación incluye entregar información y video a todos los corresponsales y a todos los medios de comunicación, porque no hay espacio para que entren todos los corresponsales que quieran cubrir. Entonces, estos cinco medios hacen esa rotación. Mañana le tiene el turno CNN, precisamente el comienzo de la reunión en la Asamblea de las Naciones Unidas. Y no está claro realmente qué va a pasar, porque no es solamente que entreguen el video que hace constantemente este pool, como se llama en inglés, sino también el reportaje, la reportería que hace el corresponsal, el productor y otros que hacen parte de este medio, que le entregan toda la información a los medios que están esperando esa información. Entonces, no está claro qué va a pasar, y es para que te des cuenta, Rey, que no es solamente que hayan quitado la credencial de los corresponsales, es lo que genera y el cambio, porque esto es un dinero, esto es una rotación que genera mucho dinero, hay que pagar por todo lo que es el traslado de los reporteros, y eso es algo que tiene que pagar cada una de estas cinco compañías, que además, esos cinco medios de comunicación, que además ayudan a los medios más pequeños a evitar esos gastos. Entonces, todo esto es una bola de nieve que se va creando en medio de este debate, y sobre todo la gran pregunta es qué va a pasar en los próximos días con este debate y si realmente la gente, o la por lo menos si en un futuro cercano esto va a cambiar, o si este asunto va a terminar por afectar a otros medios por una decisión del presidente. Veremos. Rey.
0: Veremos, veremos. Vamos a estar muy atentos en estos días y seguramente a tus comentarios. Gracias, Johnny, por este completísimo informe. Mi compañera Johnny Molinares desde Washington. Bueno, y el presidente Donald Trump está consciente de que los votantes hispanos se sienten traicionados por su agenda migratoria de cara a las elecciones de mitad de mandato, según dijo la representante republicana María Elvira Salazar. Fue muy cortés y muy receptivo, dijo Salazar el domingo al programa Face the Nation de la cadena CBS. Salazar representa un distrito de mayoría hispana en el sur de Florida que votó a Trump por un margen de casi 15 puntos en 2020. Encuestas recientes han mostrado que una parte de ese sector demográfico se está alejando del presidente a medida que cae su índice de aprobación general. Bueno, y para hablar de eso y más, voy con el profesor Octavio Pescador de la Universidad de California en Los Ángeles y colaborador de CNN para analizar justamente lo que se vive en Estados Unidos de cara a las elecciones intermedias. Octavio, gracias por estar acá con nosotros. Vayan cosas que están sucediendo esta semana, incluido, por supuesto, esta decisión del presidente Trump de vetar a estos medios a la Casa Blanca. Por ahí vamos a empezar. Dame tu lectura. Adelante, Octavio.
3: Muy buenas tardes, Rey. Saludos a todos y a la audiencia. Pues sí, siempre da noticia Trump, y ya no es la primera vez, como dijo Yone, que se da este tipo de noticia, donde había una canción en los años 50 donde decía, esta es mi fiesta, yo decido qué pasa, ¿no? Y eso es lo que está en este momento ofreciendo Trump. Él dice, estas cadenas o estos medios no me gustan y no los quiero. ¿Y por qué? Porque dan noticias falsas, que ese ha sido un tema recurrente en su discurso desde la primera candidatura, y obviamente que se apega a lo que le ha funcionado. Se generó un gran escozor por parte de la prensa en general en la primera ocasión y en esta también. Ahora, y como dice Juan Carlos, Rey, tengo a los dos en la mente en este momento, como dicen, él no le importa lo que en este momento suceda, él ya logró sacarlos. Y dijo muy bien, y eso es muy importante para lo que sigue legalmente, los costos que implican, las pérdidas económicas que le implican las cadenas, esta decisión, también pueden entrar en litigio. Digo, no, eso sería una cosa en términos de los casos que hay presente en este momento en curso, pues es muy, muy mínimo, pero de todos modos es un perjuicio que se le está haciendo a alguien que tiene, bueno, a una institución, una organización, que tiene derecho a recibir información pública, al igual que todos los que se encuentran ahí. Sí tiene razón el presidente, y tendría la potestad de decir, esta persona no puede entrar aquí si representa un peligro o a una amenaza o una serie de cosas, hay varias estipulaciones, pero no para alguien que va a hacer preguntas. O sea, si no le gustan, los puede insultar, como lo hace cotidianamente, esa es una pregunta estúpida, etcétera, etcétera. Entonces, él se defiende y dice lo que quiere en ese momento. Aquí creo que responde, y con esto cierro este comentario, a las encuestas y a la situación que se vive frente a las elecciones que vienen.
0: Ahora tiene, Octavio, muchos frentes abiertos el presidente y estamos a la vuelta de la esquina de unas elecciones intermedias tan importantes para la administración Trump en este momento. Y, por supuesto, eso y otras cosas más que han pasado en las últimas semanas, evidentemente tiene un costo político y un impacto, porque en política nada es casual. ¿Qué crees?
3: No, nada. Pues, mira, vámonos recorriendo de lo internacional a lo doméstico, a lo micro. En el caso de Ucrania y Rusia, pues vemos que a pesar de que él dijo que ya se habían arreglado y que no iban a atacar posiciones en términos de los dos flancos de energía, instalaciones de energía, digamos que muy precisas, muy necesarias, estratégicas, pues ambos bandos dijeron, nosotros no nos hemos arreglado. Esa es una. Segunda, en el caso de Irán, ya se les expandió el conflicto. La entrada al canal de Suez, donde los hutis en este momento, y ya volvieron a decir hoy también o ayer, bueno, los hutis no nos van a atacar a nosotros, dijo Estados Unidos, pero en términos reales, el 10% del petróleo del mundo y la mayoría de lo que va a Europa pasa por ahí. Entonces ya tienen controlados los adversarios de Estados Unidos y del Occidente, ambos flancos de la península árabe. Ahora, en el ámbito doméstico, la encuesta a la que me refiero precisamente, que son dos encuestas y son varias, no es una, pero CNN lo reportó, que es más o menos los demócratas a nivel nacional, en todos los distritos importantes, tienen como entre 7 y 8 puntos de ventaja sobre los republicanos, en los electores que van a votar, porque se hacen encuestas con muchas muestras. Estas son de gente que ya son, sabemos que son muy seguros, que es primordialmente porque se puede ver el registro de todos los años que han votado consecutivamente. Ese es el mismo margen que tenían los demócratas en el 2018 cuando tomaron control, se le llamó la ola azul. Entonces, eso es muy preocupante. Y tercero, este es el punto micro más importante. A él le gusta ser útil, le gusta ser el rey, el líder, valga el nombre, de su partido y de su movimiento. Y cuando políticos se le alejan o no quieren acercarse a él, pues obviamente que le afecta en lo personal, porque él es el que, en el caso, por ejemplo, de la hermana de Graham, fue precisamente a apoyarla. Ya traía una ventaja y demás reconocimiento del nombre, pero logró ponerse él esa victoria. Ahorita, si pierden los republicanos, para cualquier lado que se hagan, le van a achacar la derrota a él. No a ellos, sino a él, porque él es el líder del partido, él es el líder del país. Y eso es, creo que, lo que más le irrita en este momento, que no hay para dónde salir de las tres cuestiones que te dije, en Europa, en Oriente Medio y en doméstico.
0: Pues bueno, vamos a ver qué pasa en noviembre, vamos a ver. Gracias, Octavio. Era el profesor Octavio Pescador de la Universidad de California en Los Ángeles y colaborador de esta casa de CNN. Voy a una pausa, volvemos, no se vayan.

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1: Y durante una visita al territorio francés de Saint-Pierre y Miquelon, frente a la costa de Canadá, el presidente de Francia, Emmanuel Macron, dijo que su país y Canadá iniciaron conversaciones bilaterales para ver cómo Ottawa podría ayudar a Europa con más apoyo energético. Los proyectos canadienses de gas natural son importantes para Europa y ayudarán a abrir nuevas oportunidades entre nuestros países, dijo el mandatario. Por su parte, el primer ministro de Canadá, Mark Carney, pidió establecer vínculos más fuertes con Francia ante las nuevas amenazas globales.

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1: Y por primera vez en más de 3 años, la Reserva Federal aumentó en un cuarto de punto la tasa de interés de referencia con el objetivo de reducir la inflación, que se mantiene por encima de la meta del 2% establecida por la Fed. Para los usuarios, el impacto de esta decisión se verá reflejado en sus ahorros, deudas y para nuevos préstamos bancarios. La medida ha sido duramente criticada por el presidente Donald Trump. Pero ¿cómo esto impacta a América Latina y a Estados Unidos? Vamos a explicar el tema con la ayuda de la experta en mercado de capitales, Adna Cohen, presidenta del grupo Cohen, que se encuentra en Buenos Aires. Adna, gracias por estar acá con nosotros. Bueno, hablemos del significado, lo que significa realmente la decisión, sobre todo para la economía de Estados Unidos. Vamos a empezar por ahí, para la economía de Estados Unidos, pues aumentar esta subida de tasas después de 3 años. Adelante, Ana.
2: Encantada, Rey. Gracias por tenerme. Es un placer. La Fed, el Banco Central de los Estados Unidos, como dijiste bien, subió por primera vez en varios trimestres, en 3 años, el precio del dinero para el resto del mundo, no solo para Estados Unidos, ya que la Fed marca un poco los costos financieros que los Estados Unidos aborda, pero el resto del mundo, al considerar los bonos del Tesoro americano como el instrumento de riesgo cero, deben acomodar o se acomodan en sus mercados de cotizaciones a tasas de interés más altas. Y cuando hablo de mercados, hablo tanto de países y de deuda soberana como de los privados, las personas físicas y las compañías que se endeudan y que toman decisiones de inversión. Entonces, efectivamente, sí, esto va a tener probablemente un impacto. No creemos que ese impacto sea muy violento en el corto plazo en la economía americana, pero si bien la Fed viene hablando de que no va a dar, a partir de la incorporación del nuevo líder de la Fed, Kevin Warsh, no va a dar lo que ellos llaman el forward guidance, esto, es decir, no va a ir contando lo que hace para adelante, ya esbozaron alguna idea de que esta tasa va a ser ajustada al alza probablemente antes de fin de año de nuevo. Así que efectivamente
1: ahora, si
2: sí.
1: Tú dices que va a tener un impacto para la economía, sí. Para la economía de Estados Unidos, ¿por qué se toma la decisión finalmente? Incluso una decisión muy duramente criticada por el presidente Trump.
2: Nosotros estimamos que el presidente Trump esperaba tener más injerencia sobre la Fed, sobre el Banco Central. Eso en realidad no sucede. Él esperaba probablemente que con la elección de Kevin Warsh considerara con más peso la necesidad de Donald Trump de tener un efecto más paloma, digamos, más suave sobre la economía, pero claramente esto es una declaración de independencia de la Fed, que además se movió con sus votos de manera unánime a subir a la tasa. Esto es una mala noticia para el presidente porque es más fácil cuando el dinero es más barato que la economía crezca. La decisión probablemente tiene que ver primero con que venimos, rey de varios semestres de imposibilidad de dominar la inflación, que no termina de bajar. Y también no olvides que vos tenés un impacto de la guerra de Medio Oriente sobre el petróleo, y el petróleo es el insumo de casi todo lo que nosotros consumimos en bienes y servicios. Entonces, creo que lo que priorizaron aquí los economistas de la Fed es básicamente intentar que esta suba del petróleo consistente, que ya abrió, de hecho, para el lunes a la mañana en los mercados asiáticos, ya abrió y sigue para arriba. Eso tiene un efecto de contagio sobre la economía y logra que la inflación que sea un riesgo para el futuro también. Pero como el consumo ahora, en Estados
1: ahora,
2: Unidos...
1: Ahora,
2: sí, adelante.
1: No es que se me acabe el tiempo, pero antes quería preguntarte, ¿eso es en el plano interno de Estados Unidos? ¿Repercusión que podría o algún impacto que podría tener en la región esta decisión de la Fed o no?
2: El impacto directo que vas a tener, Rey, es primero sobre los bonos soberanos del resto del mundo. Para Latinoamérica, todo esto quiere decir que todos los bonos soberanos, todos los países endeudados van a tener que pagar un poco más de tasa de interés cuando quieran endeudarse aún más. Y cualquier bono que cotice hoy en cualquier mercado tiene que tener una correlación de suba con las tasas de interés. Por lo tanto, probablemente hayas visto en todos los mercados que los bonos bajaron producto de esta decisión y acomodarán sus tasas de interés hacia la alza porque todo el mundo se hizo más caro.
1: Bueno, ahí está lo que se espera para las próximas semanas, para los próximos meses. Gracias, Ana. Era la experta en mercados de capitales, Ana Cohen, presidenta del grupo Cohen, que se encuentra en Buenos Aires. Pues pausa, voy a una pausa, volvemos, no se vaya.
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1: Y estas son las noticias más relevantes a esta hora en CNN. Se eleva la tensión en Medio Oriente. Irán amenaza con responder a nuevos ataques de Estados Unidos y advierte que los países de la región que apoyen la agresión estadounidense serían considerados partes en el conflicto. Y Moscú bajo ataque masivo de drones. El ejército ruso logra derribar más de 1.600 vehículos no tripulados ucranianos. Sin embargo, varios drones alcanzaron las instalaciones de una refinería en Moscú y un edificio residencial. Y medios vetados de la Casa Blanca por el presidente Trump preparan medidas legales con el apoyo de defensores de la Primera Enmienda.

Y esta es una información en desarrollo. Un agente del Servicio de Control de Inmigración y Aduanas, ICE, disparó y dejó gravemente herido a un hombre este domingo en la ciudad de Austin, Texas. El alcalde Kirk Watson confirmó que la víctima recibió un impacto en el torso y permanece hospitalizada. El funcionario expresó su molestia por el incidente y exigió una investigación independiente con apoyo de la policía local y los Rangers de Texas. El tiroteo ocurre en medio del incremento de las operaciones federales de deportación impulsadas por la actual administración en diversas ciudades del país. Le daremos más información en las próximas horas.

0: Entertainer presenta el domingo en CNN.
1: Y Paramount mantiene conversaciones avanzadas con algunos fiscales estatales para resolver la demanda antimonopolio que bloquea la adquisición de Warner Bros. Discovery, la empresa matriz de CNN. Sin embargo, las negociaciones han generado divisiones entre algunos de los estados gobernados por demócratas que presentaron la demanda hace dos meses, según informaciones de fuentes relacionadas con el caso a CNN.

0: Here is my promise. If the Republicans win the House of Representatives and the United States Senate, both of them, because of our economic, tremendous economic success, I will issue a dividend to every adult citizen in the United States of America for $5,000.
1: 5,000 para todos los adultos en Estados Unidos. Fue la promesa que hizo el presidente Trump desde Dallas el 10 de septiembre y que ha reiterado desde entonces en medio del debate sobre qué tan viable es, qué tan posible es y si los adultos en Estados Unidos recibirán $5,000 siempre y cuando los republicanos retengan la Cámara y el Senado. Ese es uno de los temas de los que hablaremos hoy. Voy a comenzar esta semana presentándole a nuestros invitados aquí en Washington. Están María Teresa Cardona y también está Art Estopiñán. En Los Ángeles, Octavio Pescador y en Miami, Oscar de la Rosa. Muchas gracias a los cuatro por acompañarnos. Art, voy a comenzar contigo. $5,000 si el presidente Trump logra que los republicanos retengan Cámara y Senado si ganan. Eso ha sido descrito como un soborno. Ha sido descrito como algo que no va a pasar. Y también dentro del mismo Partido Republicano han dicho que Trump ahora es socialista.
2: Es una idea brillante de nuestro líder, el presidente Donald Trump. Yo estoy listo, Juan Carlos, para mis $5,000. Y si María no lo quiere, que me dé los $5,000 a mí y yo me los gasto. Mira, la realidad es que los aranceles que el presidente Trump y esta administración impusieron han resultado en muchos fondos adicionales al país. Y como
3: eso
2: empresario,
3: no es verdad, Art.
2: Y como empresario, el presidente Trump quiere tener un partnership, una asociación con los votantes americanos y quiere compartir esas ganancias de los Estados Unidos. Así que yo creo que es una buena idea. Yo no creo que es un soborno. Es solamente tener una participación si los republicanos ganan de estos $5,000 para las personas trabajadoras de los Estados Unidos.
1: Un pequeño detalle. Los aranceles que impuso el presidente Trump fueron derogados por la Corte Suprema y tuvo que devolverle el dinero a las grandes corporaciones que pagaron los aranceles, que no se los devolvieron a los estadounidenses. Ni todavía, nunca.
2: Todavía no.
1: Ahora
2: se lo han devuelto.
1: María, los $5,000 del presidente Trump.
3: ¡Ay, por favor! Es que este señor se cree que somos unos estúpidos. Diría otra palabra, pero no quiero ser vulgar. Y entonces, otra vez, yo estoy esperando los $2,000 que nos prometió al principio cuando implementó todos los aranceles. El pueblo americano ya entiende que este presidente, lo único que le queda para ganar son los sobornos, la extorsión, las mentiras. Y todo esto porque él sabe que le va a ir muy mal a los republicanos en la noche de las elecciones en noviembre. ¿Y por qué les va a ir mal, Juan Carlos? Porque Trump y su administración han impuesto un montón de políticas que han sido una traición a las promesas que ellos hicieron en la campaña del 2024. Prometieron bajar la inflación. Prometieron bajar los costos de la vida de todos los días. Prometieron no meternos en guerras eternas. Y adivinen qué ha hecho. Ha hecho completamente lo opuesto. La inflación es más hoy de lo que fue cuando Trump tomó su cargo. Los costos, increíblemente más arriba, tenemos que pagar más por todo de cuando Trump tomó su cargo. Las guerras, estamos en una guerra en Irán que él ni siquiera sabe cómo sacarnos de esa guerra, no tiene ninguna estrategia, no sabe ni por qué entró en esa guerra. La mayoría del pueblo americano, el 75%, piensa que esa guerra fue malísima idea. Por eso es que tú ves los números de aprobación de Donald Trump están en los 30, los bajos 30. Y entonces por eso es que está haciendo estas promesas ridículas que nadie le cree. Es desesperación de parte de Donald Trump y de los republicanos.
1: Oscar, ¿cómo ves esta oferta del presidente Trump? Porque la hizo y la ha reiterado de darle $5,000 a cada adulto si los republicanos retienen la Cámara y el Senado.
4: Sí, mira, lo importante entender es que el presidente de los Estados Unidos, Donald Trump, siempre tienen los residentes y los ciudadanos en su prioridad. ¿Por qué digo eso? Porque si los demócratas mencionan que la economía está mala y hay mucha inflación, ¿por qué están tan en contra de regalarle $5,000 a cada persona que lo necesita ahora en los Estados Unidos? Esa es la primera pregunta. En el 2021, abajo de la administración de Biden, regalaron $5 trillones y no están preocupados de las responsabilidades económicas que se puede causar en el país. Eso es número uno. Número dos, está correcto. Mucho de este dinero que él mencionó es un dividendo de las aranceles que estamos generando internacional. Es lo que es la intención del presidente. No acumular ahora otro presupuesto para poder hacer este pago. Pero la pregunta es que si sí tenemos que llevar esta propuesta al Congreso para poder pedir $5,000 a cada los adultos que están en los Estados Unidos, ¿por qué los demócratas están tan en contra de eso? O sea, hace 5 años estaban en favor de regalar $trillones durante COVID. Esa es la primera pregunta que yo tengo, que yo veo un poco hipocresía con el Partido Demócrata. Segundo, tenemos que entender qué está pasando internacional. La razón que la inflación está subiendo, sí, 100% hay cosas que hace el presidente, que yo no estoy, no voy a decir que estoy de acuerdo con todo, pero la mayoría de las cosas que hace yo sí estoy de acuerdo. ¿Por qué? Porque el interés del presidente y el interés de esta administración siempre son los ciudadanos de Estados Unidos. Número uno, vemos ahora mismo menos de 5,000 entradas ilegales en la frontera. Abajo Joe Biden vimos 250,000 mensual. So, estamos protegiendo nuestro país, número uno. Si la preocupación que nosotros tenemos ahora es la dependencia de petróleo internacional con Irán, lo que acabamos de hacer con Venezuela y el acuerdo que acabamos de llegar en Venezuela es para ayudar esa dependencia. No tener que poder estar dependiendo siempre con Irán y Strait of Hormuz. Pero a los demócratas tampoco les gustan el acuerdo que acabamos de llevar con Venezuela. So, el problema que yo veo, y le mencionan que obviamente la aprobación de Donald Trump ha bajado, lo que yo quisiera analizar y ver que es un dato correcto, es que hace un año el propio Partido Demócrata tuvo una aprobación de 85% entre su propio partido. Los votantes demócratas estaban en favor con el partido 85%. Ha bajado en menos de 12 meses a 70%. Y la pregunta es bien simple. ¿Por qué el Partido Demócrata se está moviendo en un socialismo, no solamente en Nueva York, en California, en otros lugares donde this Democratic Socialist Ideology está desarrollando?
3: Ay, y por es favor.
4: Y es la realidad. Es la realidad.
2: Son más comunistas.
4: Bueno,
2: son más
4: de eso comunistas vamos a hablar. Y lo, son, y lo son puedes más discutir todo lo que tú quieras. Yo tengo, exactamente. Yo te puedo enseñar en Minneapolis, en Minnesota, en Nueva York, en California, en Texas. Personas en el Partido Demócrata en favor de socialismo aquí en los Estados Unidos.
3: ¿Quién ha sido el que quiere, agarrar partes de las corporaciones?
5: María,
3: eso es socialismo y eso es
5: espera,
3: Trump.
5: Le voy a dar paso a Octavio. Hasta donde yo entiendo, los que regalan cosas son los socialistas. Y yo le digo a la gente que le voy a dar, Octavio, $5,000 simplemente por votar como yo quiero que vote. Ese no parece un principio muy capitalista, pero ¿cómo ves tú esta oferta del presidente que ha reiterado y que no es la primera vez? Había ofrecido $2,000 por los aranceles, había ofrecido otra serie de pagos que no se concretan. Pero esta en particular y en este momento, cuando se acercan las elecciones intermedias.
6: Está en campaña, Juan Carlos. No le acuérdate que en la campaña se promete y a ver qué pasa después, hasta que obtenga los resultados. En este momento se ve muy difícil. El promedio a nivel nacional de ventaja que llevan en términos de preferencias de los electores, los demócratas, es como de 8 puntos, que fue más o menos lo que tenían en el 2018, que se le llamó la famosa ola azul. Entonces, a pesar de eso, la redistribución y una serie de factores le ayuda mucho a los republicanos para sentirse más o menos seguros y están pensando dónde meter su dinero, porque Alaska se pone difícil para mantener el Senado. Entonces, esa es una realidad, ¿no? Que tiene el viento en su contra, tiene que hacer algo porque a él le gusta ser protagonista, pide que sea él, que piensen que es él que está en la boleta, que en realidad no es. Pero aunque fuese él, pues muchos de los republicanos, de los que están sobre todo en el Congreso, en posiciones, contendiendo en posiciones locales, están corriendo, no quieren acercarse, ni de broma. ¿Por qué? Porque cuando hay algo que no atrae votos, sino que repele votos, pues tú no quieres estar cerca de ello. Entonces ese es un problema real que tiene el presidente. En términos internacionales, la razón, aunque Estados Unidos haya logrado este acuerdo que muchos de las voces demócratas del mundo, no solamente en Venezuela, dicen que no es benéfico para la democratización del país. Aunque tengamos el petróleo, no lo tenemos en la mano. Hay que invertir en sacarlo y hacer una cosa. Entonces eso no define lo que cuesta el diésel, por ejemplo, que es una crisis inmediata que tenemos, que afecta a todo, afecta a la agricultura, afecta a la aviación, afecta a una serie de industrias, ¿no? Y finalmente, hablando del socialismo, Juan Carlos, pues hasta la inteligencia artificial está actuando de esa forma socialista. Los agentes que se pusieron de acuerdo dijeron, ¿sabes qué? Unos nos sacrificamos para que otros triunfen. Y medio autoritariamente, porque designaron a un líder que se dijo, violen todas las reglas, pero yo quiero ganar y siempre voy a ganar. O sea que a mí me van a dejar donde estoy.
5: Y fue el presidente Trump quien en su discurso dijo, le pidió a sus seguidores que hicieran toda la trampa necesaria para ganar. En medio de sus denuncias al sistema de voto por correo, que él usa y que dice que él puede, porque es el presidente de los Estados Unidos. Vamos a la pausa, ya seguimos con la conversación en Choque de Opiniones.

0: Esta es la encuesta de la Facultad de Leyes de la Universidad de Marquette, que dice que el presidente Trump tiene una aprobación negativa, o sea, reprueban, y es neto, y voy a explicar qué significa neto. El número de personas que reprueban la política de Trump por inflación, según esta encuesta, es de 80 puntos, y los que aprueban son 19. Cuando se resta el negativo del positivo, da menos 61. Eso es en la encuesta de la Universidad Marquette, pero no es la única. La encuesta de la cadena Fox, que sabemos es un medio de comunicación afín al movimiento conservador, le da 50 puntos negativos a Trump, la calificación neta, sobre su manejo de la inflación. En ambos casos, es el peor registro para cualquier presidente en la historia de Estados Unidos, evidentemente desde que se lleva este tipo de registro. Pero revisemos ahora por partidos, y esto también es calificación neta, suma y resta. Entre los demócratas no sorprende, y María no lo confirmará, pero Trump no es demócrata y a los demócratas no les gusta, 95 negativo. Entre los independientes, que son clave para cualquier elección, está en 74 negativo. Pero aún entre sus mismos copartidarios, en el Partido Republicano, Trump está en menos 4. Octavio, cuando uno mira estas cifras, entiende por qué el presidente está haciendo este tipo de propuestas. Lo que me llama la atención es que le pida a los votantes que piensen que él está en la boleta, pero además de eso, que los candidatos no le estén siguiendo, haciendo caso y que las campañas estén tratando de evitarlo.
1: Pues sí, es. Mira, y hay un caso claro, reciente, donde las encuestas se equivocaron, ¿no? Pero ahí es porque o las preguntas están mal hechas, o la muestra está mal hecha, o el tercer factor, y responde a tu pregunta, Juan Carlos, de por qué hace esto Trump. Una es porque él hace, como decían en la Revolución Mexicana, lo que quiere por sus pistolas. Entonces nadie lo va a calmar, nadie le va a decir nada, eso lo va a hacer siempre. Pero en términos técnicos, algunas personas cuando se les habla en una encuesta por teléfono, por ejemplo, o en línea, no dicen realmente, por una serie de factores, por desconfianza, por lo que sea, cuál es su intención de voto. Y eso puede generar una discrepancia en el día efectivo. Quizá eso sea lo que se atiene. Mira, ahorita estamos en una situación, Juan Carlos, donde la influencia sobre el elector es a microsegundo, a momentos de la boleta, es decir, casi a llegar, porque antes eran quienes gastaban mucho dinero solamente en los medios, en el radio y en la televisión, podían incidir en lo que hacía un votante y se tenían que trabajar 2 o 3 semanas para poder convencer a alguien. Hoy, todos los electores, o casi todos, tienen un teléfono celular o alguna forma de llegar a ellos directa o indirectamente, ya sea un anuncio en la casa, ya sea lo que sea. Entonces, eso cuenta mucho. Quizá los republicanos están nadando en recursos, Juan Carlos. Van a meter una infinidad de dinero. Acuérdate lo que hizo Elon Musk en la elección de Trump. Él dijo, y ahora que salieron las conversaciones en texto con su exnovia, de que voy a usar los láseres para ganar la elección. Bueno, pues no sabemos qué recurso pueda estarse gestando en términos, porque se le ve confiados a algunos en el Senado, como te dije, y eso puede ser por algunas razones, pero el resto de los posibles o de los candidatos en este momento están muy, muy, pero muy lejanos de Trump, y lo que menos quieren es que se acerque a sus jurisdicciones. En una campaña convencional, los líderes de los partidos van a los distritos donde se requiere ese apoyo. Entonces, tienes que ir como líder a ese lugar y traer al presidente o al vicepresidente, pero los que están ahí contendiendo dicen, por favor, no vengan, aquí no, o yo no me voy a parar en el acto porque no quiero que me asocien con ustedes.
0: Oscar, cuando uno ve la elección, por ejemplo, estás en la Florida, un estado clave, estado que ha votado por Trump, por los republicanos, hay temas que preocupan a los votantes, entre ellos hablábamos de la inflación, la gente lo siente y eso le pasó a factura a los demócratas y a Biden y le está pasando factura a Trump. Pero está también la deportación de cubanos, la deportación de venezolanos, hay muchos temas que tienen incómoda a la gente.
2: Sí, claro. Mire, como te mencioné antes en el programa, yo soy en favor del presidente, estoy en favor de esta administración. Hay cosas que hacen que obviamente como latino y obviamente viviendo en el sur de Florida nos afecta y le explicamos obviamente las preocupaciones que nosotros tenemos. Nuestra congresista Salazar acaba de hacer un anuncio hablando al público, mencionando que obviamente las pólizas migratorias que está implementando el presidente Trump y los departamentos está afectando mucho su distrito y está afectando mucho los votantes en esta área. Yo soy migrante, mi familia son migrantes, yo soy de Cuba, mi familia es de Cuba, y yo soy el primero que menciono que obviamente hay frustraciones en nuestra comunidad, pero ojo, algo bien importante. Este es el mejor país del mundo. No hay pregunta, no hay duda de eso. Las personas llegan a los Estados Unidos todos los días con la intención de mejorar su vida, crear su familia y desarrollar una oportunidad que no pueden hacer en ningún otro país. Pero ese mérito, ese lograr ese sueño, tiene obviamente obstáculos que tenemos que presentar, que es la inmigración legal. Hay inmigración legal y hay inmigración que desafortunadamente es ilegal. Y por los últimos 5 años, el presidente anterior no implementaba las pólizas para poder obviamente poder distinguir la diferencia entre los indocumentados y los documentados. Y este presidente que nosotros tenemos básicamente está diciendo: queremos que lleguen a los Estados Unidos, pero lo tiene que hacer de una manera legal. ¿Por qué? Porque vimos 20 millones de personas entrar a los Estados Unidos con malas intenciones. No sabemos cuál de esas personas tienen buenas intenciones y tienen malas intenciones. No sabemos.
3: Pero tú sabes
2: y
3: el
2: no
3: problema ningún, con eso,
2: no,
3: Oscar.
2: Espera un segundo. La preocupación no es hoy. La preocupación va a ser en 10 años. Si seguimos permitiendo personas llegar a los Estados Unidos sin saber las intenciones, sin pasar un proceso legal, no sabemos los daños que pueden hacer este país. El último día de los Estados Unidos, el imperio que nosotros tenemos ahora mismo, es el mejor país del mundo. Se va a acabar, no de afuera, pero por dentro. Y los enemigos de los Estados Unidos saben eso. Y los enemigos de los Estados Unidos saben eso. Los de Irán, las personas que llegan a los Estados Unidos...
3: Está siguiendo metiendo el miedo de los inmigrantes
2: por dentro.
3: Al pueblo americano.
2: Esa es la estrategia que tiene, esa María, es la estrategia de Irán, es la estrategia de otros países en
3: por
2: el mundo.
3: Por eso es que
2: María,
3: el Partido Republicano está por el piso.
0: María, te voy a dar la palabra, pero primero quiero contar una anécdota. Alguna vez, por donde yo vivo en el estado de Maryland, me encontré con un señor que veía Choque de Opiniones y Directo de USA, señor salvadoreño, trabajaba repartiendo pizzas con una cadena de estas y me contó que había llegado por la frontera, que ya había logrado ahorrar y que acababa de traer a su esposa y a su hijo, después de ahorrar, y esto fue hace ya algunos años. Pero me dijo, ¿sabe qué? Es hora de que cierren la frontera porque está entrando mucha gente. Entonces, es un dilema entre que quienes ya han entrado y han regularizado su situación se olvidan de que lo hicieron y están en esta política. Pero lo cierto es que la estadística muestra que la frontera está cerrada, o sea que ese no es un factor en este momento. En el caso de los cubanos, el gobierno de Trump, con Donald Trump de presidente y Marco Rubio, secretario de Estado, quien es de origen cubano, deportó en secreto a más de 5,000 cubanos a México, algunos sin documentos, una política que tiene incómoda a mucha gente y es un factor que el gobierno, María Elvira Salazar ahora hace la advertencia, María Elvira Salazar está empatada en su contienda frente a Elliot Rodríguez, el candidato demócrata, cuando ganó su reelección por 20 puntos, o sea que este tema sí está repercutiendo entre la gente.
3: Mira, y el problema con lo que están diciendo los republicanos es que, oh no, a Donald Trump le encanta la inmigración legal. Mentira, porque han habido muchos inmigrantes aquí en Estados Unidos con estatus legal que Donald Trump está diciendo, pues ya no, voy a cancelar todos esos estatus legales porque ya no queremos más salvadoreños, haitianos.
2: Eso está incorrecto.
3: El TPS, Oscar, él lo está cancelando de un lado al otro.
2: Una pregunta.
3: Y eso
2: una
3: es, pregunta, déjame ahora a mí terminar. Déjame a mí terminar, que ya tuviste oportunidad. Entonces, cuando tú dices, nos gusta la inmigración legal y lo haces increíblemente difícil a las personas que han estado aquí legalmente a regularizar su estatus, cuando tú vas a las cortes y la gente que está tratando de cumplir con sus obligaciones de aparecer a sus audiencias a un juez de inmigración y ahí está ICE para agarrarlos en ese proceso, tú no les das a los americanos la confianza de que lo que tú estás diciendo es verdad, que tú quieres que las personas lo hagan legalmente, cuando estás arrebatando a las personas que están tratando de hacerlo legalmente y las estás mandando país de donde ellas son, sino a un país completamente desconocido. Por eso es que los americanos están diciendo, esto ha sido una completa traición. Los números dentro de los latinos, Juan Carlos, tú mostraste los demás números neto negativos. Para los latinos, Donald Trump está en negativo 66%.
0: Bueno, María, le voy a dar la palabra a Oscar.
3: Todas estas políticas que han traicionado a la
0: Oscar,
3: comunidad.
0: Primero Oscar y luego Art, antes de ir a la pausa. Oscar.
2: Ok, bien, y luego bien rápido. El Departamento de Labor tiene ahora mismo, ha demostrado su último data, 95% aprobaciones, 95% aprobaciones de personas que están enviando aplicaciones al Departamento de Labor con patrocinamientos aquí en los Estados Unidos. ¿Qué significa eso? Las personas que están aquí legal, con estatus legal y quieren mantenerse en los Estados Unidos, el propio administración que nosotros tenemos está aprobando 95% de esos aplicantes. ¿Cuál es el problema que habla todo el mundo en las televisoras y que nadie menciona? Cuando ven las líneas, las personas que están esperando al frente de la corte, lo que no saben es que esas personas llevaron años en el país indocumentado. Llegan a los Estados Unidos, empiezan a desarrollar su vida, esperan 3 años o hacen lo que hacen todo el mundo, que es enviar un asilo en el primer año y después esperar por los próximos 10 años una audiencia. Pero durante todo ese tiempo, van y visitan otros países, no tienen miedo de regresar. Eso, ¿qué es lo que ha pasado? Es la gente aprovechándose del sistema que tenemos en los Estados Unidos, se aprovechan. ¿Cómo? Y ahora, te acabo de mencionar, 90% de los asilos que están enviando.
3: ¿Qué mal están cometiendo?
2: 90% de los asilos que están enviando son falsos.
0: Oscar, falsificados. Tengo que ir a la pausa, le quiero dar la palabra a Art. María, escuchemos a Art para ir a la pausa.
4: Juan Carlos, yo creo que lo que se necesita es una reforma migratoria en el Congreso para quitar 100%. la política 100%. De este asunto de migración, y que los republicanos y demócratas junten, porque necesitamos estos inmigrantes, pero tienen que venir de una manera legal a este país.
2: 100%.
0: Yo creo que es más fácil que nos den los $5,000 de Trump.
3: Exacto.
0: Vamos a la pausa. Ya regresamos.

0: Bueno, voy a comenzar este segmento con María. María, las encuestas, las elecciones intermedias, por lo general, favorecen al partido de oposición. Y veíamos esta semana la ventaja en las encuestas, y como decía Octavio, las encuestas se equivocan, es como de unos 8 puntos a favor de los demócratas para las elecciones del 3 de noviembre. Pero hay que destacar, no es porque los demócratas estén haciendo una campaña destacada, no es porque tengan propuestas novedosas, sino por la gestión del gobierno y del presidente Trump, por el precio de la gasolina que sube, por el precio del diésel, de los alimentos, lo que mencionabas. ¿El presidente Trump les está haciendo la campaña a ustedes?
1: Voy a diferir un poquito contigo, Juan Carlos, porque puede ser que así haya comenzado esta era de campaña del medio término, pero ahora salió una encuesta de Gallup donde dice que la mayoría de los votantes hoy se están identificando con los demócratas por 10 puntos más que los republicanos. Así que no solamente están votando ahora la gente, los votantes, en contra de los republicanos, sino a favor de los demócratas. Y los demócratas sí están ofreciendo soluciones concretas. ¿Cómo qué? Como diciendo, si nosotros ganamos en noviembre, nosotros vamos a inmediatamente sacar, derrogar el Big Beautiful Bill que votó a cientos de miles de personas de Medicaid y de su seguro,
2: Fraude,
1: de
2: Medicaid
1: su seguro
2: fraude.
1: de salud, exacto, de su seguro de salud. Van a dar
2: Exacto.
1: otra vez la ayuda para el Affordable Care Act. Y por eso es que entonces los votantes están diciendo, ok, los demócratas me están ofreciendo algo concreto que los
2: Okay.
1: republicanos nos quitaron y ellos sí nos están hablando sobre los asuntos que a nosotros nos importa, cómo bajar los costos, cómo bajar la inflación, cómo poder pagar mi cuidado de salud, mis recetas médicas, la renta y no ponerme, o sea, en la deuda. Que todo eso son los asuntos económicos. Es más, salió otra encuesta donde decía que los votantes ahora mismo confían más en los demócratas en el tema de la economía y en el tema de la inmigración. Imagínate eso, Juan Carlos, los dos temas donde ganó Donald Trump y los republicanos, ahí es donde tú ves la revuelta que está pasando dentro de los votantes diciendo, esta administración y este presidente nos ha traicionado y ahora estamos viendo a los demócratas como los que me están ofreciendo las soluciones que mi familia necesita.
0: Octavio, ¿ves que los demócratas están planteando una campaña en la que la gente los ven como alternativa? ¿O ves que los votantes están frustrados de que todo esté cada vez más costoso y que uno ve, por ejemplo, la prioridad del presidente Trump esta semana es que su nombre aparezca en la fachada del Centro Kennedy y si no aparece, lo dijo él, podría hasta ser demolido?
2: Lo tumbo, dice exactamente. Juan Carlos, no les queda otra opción a los electores. Es cierto, han crecido las simpatizantes de los demócratas, porque comparado con hace 2 años, y lo platicamos aquí, que estaban por los suelos y que estaban perdiendo simpatizantes, ahorita han crecido. Diría Oscar que han crecido muchos porque ven la esperanza en una opción que para los republicanos resulta maravillosa, que es decir, los jóvenes socialistas en el partido están ganando terreno, Bernie Sanders les está pasando la batuta, una de ellas que ya no es novata, sino tiene experiencia legislativa y mucha popularidad, Alexandria Ocasio-Cortez, está postulándose o semipostulándose para el Senado y quizás hasta la presidencia. Dicen, pues qué bueno los republicanos, a mí me ayuda que algo que es absolutamente intragable en los Estados Unidos, que es el socialismo, el comunismo, lo que sea, sea la idea con la que se está presentando al Partido Demócrata. Eso para
0: Exacto.
2: los republicanos es el único recurso que tienen ahorita para contrarrestar el absoluto enfado y la absoluta decepción con, como dijo María, la idea de que esta administración iba a poder resolver el costo de la vida, la inflación y la calidad de vida. Y esas dos cosas, el elector, aunque hay algunos que la verdad sí van a creer que les van a dar los $5,000, que es económicamente inviable por la altísima deuda que tiene Estados Unidos, eso es un problema mucho más grande y estructural que no se está hablando en la campaña, pero es un problema donde, diría Oscar, el imperio se puede derrumbar de forma interna por ese exceso de consumo y falta de generación de recursos. No se les va a dar esos $5,000 porque no hay de dónde. Es mucho menos lo que se recauda por los aranceles, a pesar de la nueva forma para imponerlos que estableció Trump después del el fallo de la Corte Suprema, pero no es algo viable. Entonces, si yo soy elector, ya traté esto, no me funcionó. La otra opción quizá no sea muy buena, pero por lo menos no todos los demócratas se identifican con la corriente socialista o revolucionaria o radical. La gran mayoría de ellos son moderados. La variable importante es cómo van a ver los independientes, que en algunos puntos las costas azules virtualmente y las urbes, esa sensación de los jóvenes de desesperanza, no pueden comprar una vivienda, no pueden tener hijos, no pueden hacer nada. Por eso Mam Dani fue maravilloso porque les dijo, yo les voy a ayudar a eso, a otro y a más, transportación y demás. Esas ideas, y lo hemos hecho en Estados Unidos, Juan Carlos, cuando fueron el scandal Savings and Loans, cuando fue, bueno, la debacle. Y ahora, con la pandemia, se imprimió mucho dinero, perdón, y con esto termino, se imprimió mucho dinero, se dio mucho dinero a la sociedad en lo de la pandemia, pero en los varios rescates financieros se le ha dado a las grandes empresas que se dice no pueden fallar. Entonces, eso es lo que ve la sociedad.
0: Bueno, tengo que ir a la pausa, cuando regresemos vas a ser el primero, pero les quiero recordar algo que dijo James Carville en 1992, que fue clave para la campaña de Bill Clinton, y fue, es la economía, estúpido, la economía es lo que define a los votantes, más allá de demócrata, republicano, independiente, y en este momento la gente no percibe los fuertes números que registran los mercados y otros indicadores. Vamos

0: Bueno, voy con Art Estopiñán. Art, esta semana el vicepresidente Vance en un podcast le pidió a los votantes que les den 2 años más. Dijo, otra oportunidad para terminar lo que están haciendo. Y el presidente Trump en un acto de campaña en Carolina del Norte dijo que para él los precios de los combustibles son un precio muy pequeño a pagar por evitar que Irán tenga un programa nuclear. El diésel está a niveles históricos, la gasolina también ha tenido un alza y se anticipa que va a seguir subiendo. Hay una desconexión entre el mensaje del presidente y del vicepresidente con lo que la gente vive a diario.
1: Bueno, Juan Carlos, yo lo que quiero aclarar, varios puntos. Eso es uno de los puntos. El mensaje del Partido Republicano tiene que ser en español para la comunidad latina, en mi opinión, particularmente en el sur de la Florida, en el sur de California, en la área de Rio Grande, en Texas. Necesitamos explicarle a nuestros hermanos hispanos todos los logros de este partido. Tenemos la frontera cerrada, los criminales que han sido encarcelados. Esta semana el director del FBI estuvo mencionando 54 mil criminales violentos arrestados, 34 mil miembros de gangas arrestados, más de 3 mil kilos de fentanilo confiscado, etcétera. Es extraordinario. Los logros por 2 años de esta administración, los precios de los medicamentos para abajo, menos impuestos a la clase trabajadora para las personas que están en la tercera edad, Social Security, no impuestos a los camareros, al overtime tampoco. I mean, son unos logros extraordinarios, pero
0: Art,
1: tenemos
0: pero
1: que
0: esos logros,
1: comunicarle
0: ¿cómo le
1: todo eso.
0: favorecen a esos votantes si cuando llegan a echar gasolina está más costoso, si cuando van a hacer mercado está más costoso,
1: Porque
0: sin
1: no
0: importar
1: es.
0: su partido político? Esa es
1: Pero
0: la realidad que viven.
1: Juan Carlos, no es magia. Durante la administración del presidente Biden tuvimos 21% de inflación
0: Pero ya no estamos
1: al
0: bajo
1: número
0: Biden, estamos bajo
1: correcto. Pero
0: Exacto.
1: todo eso de la economía se toma tiempo para poder filtrar hacia la economía del país actual. Entonces, es un punto que yo quisiera. El Partido Republicano necesita una campaña activa con todos los logros del presidente Trump y los republicanos en español.
2: Ya
1: Número
2: es muy
1: dos,
2: tarde.
1: necesitamos, no es muy tarde,
2: Ya es muy
1: necesitamos
2: tarde, porque
1: aclarar
2: nada de
1: bien
2: eso le va a
1: lo que
2: afectar a las
1: representan los
2: personas
1: demócratas.
2: en su
1: ¿Qué es lo que
2: billetera.
1: representan los demócratas? Los demócratas ahora se han aliado con los comunistas y los
2: Ay,
1: islamistas. Y
2: por
1: estas
2: favor,
1: personas
2: Art.
1: están en contra de la democracia, están en contra de nosotros que somos cristianos, están en contra de los judíos, están en contra del capitalismo.
2: Ay,
1: Todo
2: por
1: esa, todas esas
2: favor,
1: policies
2: Art,
1: van a
2: estás
1: traer
2: demostrando tú
1: una
2: aquí la
1: desgracia
2: desesperación del Partido
1: económica a los Estados
2: Republicano.
1: Unidos. Y
2: Todo eso lo que acabas de
1: eso es el
2: decir
1: caballo de
2: es una
1: Troya que
2: mentira.
1: quieren los demócratas
2: Mentira.
1: presentar en
2: Mentira.
1: nuestro país. Y esa es la
0: Mentira.
1: realidad.
0: Acá hay un tema y
2: Mentira.
0: es el mensaje, ¿funcionará el mensaje de la división? El de decir quien no piensa como yo no tiene cabida en Estados Unidos. Entonces, si alguien no piensa como Art, es socialista, comunista, islamista y las demás ista que utilizó, o el mensaje debe ser explicar la situación que vive la gente, porque más allá de la ideología, quien va a hacer mercado en Miami o en Texas o en Los Ángeles está viendo que todo está más costoso. Esa es la realidad.
2: Y por eso es que
0: Juan
2: tú
0: Carlos.
2: ves a
0: Oscar,
2: Art
0: María, dejemos
2: hablando
0: hablar a
2: sobre
0: Oscar.
2: esos mensajes, porque
0: Dejemos
2: es
0: hablar a
2: una.
0: Oscar, por
3: Sí,
0: favor.
3: Juan Carlos, sí, lo que me gustaría hacer, lo que sería increíble si yo puedo terminar el mensaje mío y si podemos dejar a Art terminar el mensaje de él también. Lo que quiero comentar es, si estamos hablando al votante latinoamericano, si estamos hablando al votante latino, recuerda cuál fue la razón que tú llegaste a los Estados Unidos, cuál fue la intención de migrar a los Estados Unidos. Los Estados Unidos ahora mismo, por la primera vez en 20 años, estamos viviendo en el hemisferio occidental un cambio drástico, no al socialismo o al comunismo, pero al capitalismo. Mira lo que acaba de pasar en Colombia. Mira la relación que estamos teniendo ahora en Venezuela. Todos los países, en Perú, acabamos de ver un cambio drástico en Perú. Estamos viendo un cambio totalmente en favor de la póliza de los Estados Unidos. ¿Por qué eso importa? ¿Por qué eso es importante? La mayoría, mira Venezuela, un país que tuvo petróleo, era uno de los países más ricos en los años 80. Tuvo casi 50% de la población salir de Venezuela porque no podían seguir viviendo en esa dictadura. Y ahora estamos viendo venezolanos que están disponibles a regresar a Venezuela. So, el presidente, cuando habla de la

0: cara a Venezuela. Voy a presentar oposiciones en Colombia, donde Petro, gracias a Dios, ya no está involucrado. Todos los colombianos que yo hablo le dan gracias a Dios todos los días que ya se no es el presidente que yo tiene en Colombia. Perú, también agradecido con la presidenta que acaban de elegir. El único país que nosotros vemos que sigue en el mal camino es Nicaragua. Nicaragua es el único país que nosotros falta, y Cuba obviamente, pero en Centroamérica, que nosotros vemos que no hay cooperación, y mira lo que está pasando. No pueden practicar catolicismo en ese país. No pueden tener abogados ni médicos privados en ese país. So, obviamente, cuando hablamos al comunidad latino, decimos, mira, en este país todo demora tiempo. No podemos arreglar la economía, no podemos arreglar el precio en un día. Mira cuánto demoró destruir los países donde ustedes llegaron, ¿verdad?
1: Tengo que ir a la
0: lo que
1: pausa.
0: Tenemos que enfocar...
1: Tengo que ir a la pausa, Oscar, y ahí tengo que hacer varias precisiones. Primero, Colombia no dejó el capitalismo bajo Petro, aunque era un presidente de izquierda, siguió siendo capitalista y se dio una transición pacífica del poder. Venezuela está gobernada bajo la misma gente que gobernaba con Maduro, solo que ahora responden a Estados Unidos, que firmó un acuerdo, no con el gobierno de Venezuela, sino con una petrolera privada, que firmó un acuerdo con el Pentágono para que Estados Unidos tenga las reservas unas reservas muy importantes de petróleo. 65, tengo que ir a la pausa y voy a terminar yo. 65 mil millones de barriles de petróleo venezolano pasarían a control de Estados Unidos. Esa es la realidad y puede haber un debate, pero lo que no puede haber son nuevos datos. Los datos son esos, son claros. Vamos a la pausa. Ya regresamos.

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1: Choque solo dura una hora y por eso tenemos que ir a los comentarios finales. Voy a comenzar con Art Estopiñán.
2: Muchas gracias, Juan Carlos. Mire, la realidad es que lamentablemente la unión de los demócratas con los comunistas islamistas es un caballo de Troya. Este país, los Estados Unidos, representa el capitalismo, apoya al cristianismo y a las personas de la religión judía y también a los musulmanes que no nos quieren destruir a este país y a la economía. Así que es lamentable, como el presidente Trump dijo, necesitamos 2 años más. Dele una oportunidad al presidente Trump y a los republicanos para que él pueda construir de nuevo a este gran país, para que los sueños americanos sean de nuevo una realidad.
1: Y hay que destacar, la Constitución determina y declara la separación de iglesia y Estado. Estados Unidos es un Estado, un gobierno laico. Voy con Octavio Pescador.
3: Laico y economía mixta, como hay muchas en el mundo, y funcionan. Ojalá que la visita del presidente Xi la próxima semana dé una buena noticia para el mundo, que se puedan poner de acuerdo las dos grandes potencias en el desarrollo de la inteligencia artificial para acotar los posibles peligros que le representa a la humanidad. Ya vemos que Carney y la Unión Europea le responde a Trump y a la intención de manejar el mundo, y eso no es aislado. En el caso de la península arábiga ya están los dos frentes, tanto el canal de Suez o la entrada al canal de Suez como la parte iraní controlada, y eso implica repercusiones directas, como vemos en la economía, que no se van a resolver para estas elecciones intermedias que ya empezaron esta semana en algunos estados por anticipado, y quedan 6 semanas para ello.
1: Y que la Corte Suprema impidió que el gobierno implementara